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0: noches, ¿cómo están? ¿Cómo les va? ¿Qué cuentan? ¿Está lloviendo en donde usted nos sintoniza? Yo calculo que sí, y si no está lloviendo, está lloviznando o está al menos todo bien mojado, bien húmedo y bien empañado. Yo tenía, no sabía, no tenía empañada la todo el planeta, claro, eran las lentes, cuando se te empañan los anteojos.
1: ¿Catarata?
0: Claro, pero era algo tipo catarata porque eran las lentes de contacto.
1: Ah, pa' la papa.
0: No, es un desastre. Yo también, ¿cómo voy a...? Imagínate, es peor que no ver, porque ves, pésimo. Me saco las lentes de contacto, me pongo las otras, peor todavía. No, mejor así nomás. O sea, desastre.
1: Es un corno, digamos.
0: No. Está, bueno, así está la calle, ¿eh? Está muy, muy cortita la visión porque la neblina, la se ha puesto como pesada. Parece Londres, Córdoba. Está muy húmeda la noche, muy, vamos a decir, mojadita, porque no está lloviznando, ya está un poquito más que eso. Al menos acá en el centro de Córdoba a esta hora hay una llovizna persistente. Ha bajado claramente la temperatura y todo pinta para que sea así el resto de la noche. No sé ya si mañana mejorará o sigue, me parece que va a seguir así por lo menos durante la jornada de mañana. A esta hora de la noche, hoy empezábamos, ya lo decíamos, un poco más tarde, una hora más tarde, la noche de Nacional, porque había fútbol, Boquita, que ganó. ¿Ganó 1-0? Bien. No lo seguí al partido. Fíjate, Gonza, ¿cómo andamos? Que a esta hora tenemos 15 grados, pero un poquito menos de térmica, ¿eh?
1: Sí, 14.4 me marca a mí el termómetro, una humedad del 99%,
0: lloviznando.
1: Para mañana, igual para mañana jueves, se espera una mínima de 11 y una máxima de 25.
0: Ajá.
1: Va a haber tormentas por la mañana, parece, después va a haber viento y se va a mantener nublado. Y ya para lo que es el fin de semana comienzan a... va a salir el sol y van a comenzar las temperaturas a bajar como debería ser en este
0: claro.
1: Primer año.
0: Sí,
1: digamos,
0: sí,
1: más,
0: sí.
1: Que uno,
0: que espere,
1: más o menos
0: sí,
1: frío, pero digamos, en
0: estamos arrancando
1: frío,
0: agosto.
1: No tiene ese calor.
0: Claro. Y sí, es lo que tradicionalmente
1: lo que
0: se usa.
1: Una,
0: ¿no?
1: Hoy hubo una humedad, bueno,
0: sí,
1: terminó
0: bueno.
1: Lloviendo, digamos, y ahora hay humedad alta, digo, pero... hoy salí a caminar a la tarde y la verdad que estaba muy, muy, muy pesado.
0: Sí.
1: Son esos días que son peligrosos, digo, para la salud, porque está como pesado, húmedo, transpirar, pero está fresco el aire.
0: Está fresco el clima. Uno tiende a desabrigarse, pero no.
1: Exactamente.
0: Sí, es como para... claro, porque no sabes si tenés frío o calor, porque en realidad tenés las dos cosas, depende, ¿no? Pero seguro que le errás y no está para andar rifando salud. Bueno, hoy tenemos un programa corto hasta las 22 nada más, porque hemos tenido fútbol, que creo que por esta semana ya sería lo que hemos tenido hasta acá. Ya no quiero decir con certeza, pero creería que lo que resta, no es tanto tampoco el resto de la semana, no tendríamos fútbol a esta hora. Bien, ¿es correcto eso?
1: Sí, es correcto.
0: Bien. Bueno. Vamos a la música, ¿te parece?
1: Escuchamos ahí estamos rebobinando el cassette. Y no encontramos la Vic.
0: No, con la lapicera,
1: Tenemos una redondita y la redondita
0: no
1: sirve.
0: Con la Vic.
1: Suena los Enanitos Verdes desde Mendoza, hacen Lamento Boliviano.

0: bien, empezábamos con los Enanitos.
1: Exactamente, los Enanitos Verdes hacían Lamento Boliviano, uno de sus grandes éxitos, sobre todo éxito de la década del 90. Habían tenido varios hits también en

0: vos que sos más de amigo de las efemérides, sí. No me fijé, claro, las tengo cambiadas total, tengo el almanaque cambiado.
1: ¿Tenés el almanaque cambiado? Sí. No, hoy, a ver, hoy es el Día Nacional del Antártico en la Argentina, hoy 5 de agosto, la Dirección Nacional del Antártico, que fue creada el 1 de enero de 1970, bajo la órbita del Ministerio de Defensa, pero se eligió el 5 de agosto como fecha para conmemorar el trabajo que se realiza allí, porque coincide con el Día de Nuestra Señora de las Nieves.
0: Ah, mira.
1: Porque, bueno, las nieves, la Antártica.
0: Ah, bueno. Bueno, antes a ver, sí.
1: Pero
0: sí.
1: Bueno, sí, ahí se celebra hoy. A ver, ¿qué tenemos hoy de cosas interesantes? En 1930 nacía el primer hombre que caminó la luna.
0: Nacía.
1: Neil Armstrong.
0: Ah, bien.
1: Bueno. Hombre importante.
0: Recontra.
1: Aparte, no cualquiera camina la luna.
0: ¿Qué?
1: Pero caminaba para adelante. Michael Jackson nacía para atrás.
0: Exacto, otro caminante lunar.
1: Exactamente.
0: Señor.
1: ¿Quién más? Hoy está cumpliendo años Juan Sasturain. Un día como hoy también pasa que hoy no lo traje porque los chicos de Mamá Rock hicieron un especial muy lindo. Porque, bueno, como yo siempre digo, los Beatles son de esas bandas que todos los días hay una efeméride.
0: Sí, es cierto.
1: ¿No? Y un día como hoy de 1966, es decir, hace 70 años, ¿no? 66, 60 años. Estoy medio perdido. Se lanzaba 60, el álbum sí. Revolver.
0: Ah.
1: De los Beatles. ¿Qué más? Un día como hoy también fallecía Chavela Vargas. Hoy también, ¿sabes qué sucedía un día como hoy? Que fue un episodio que tuvo una cobertura mediática muy, muy fuerte. ¿Te acordás en 2010 esos 33 mineros chilenos que quedaron atrapados en una mina ahí en Atacama?
0: Que después hicieron película. Fue realmente impresionante.
1: Y fueron varios días de vigilia para ver si los podían sacar o no.
0: Que los caños que traían, ¿te acordás? Que Techint, que si tal empresa, que no, que... Y era toda una cuestión... Ya se había hecho una novela dramática, ¿no?
1: Dramática.
0: Pero
1: dramática.
0: Una novela al fin, ¿sí? Sí,
1: la
0: yo no sé cuánto
1: no la vi, pero debe ser un embole. Pero bueno, sí, fue un evento que, de... Porque, digamos...
0: Es que pasó ya casi... pero hoy, ¿qué se recuerda? ¿Cuando empezaba todo este asunto? ¿O qué?
1: No, hoy, claro, hoy se quedaban atrapados, hoy, digamos, se quedaban atrapados y hoy comenzaba una cobertura mediática que duró varios días.
0: Ah, bien. Puede ser, mira, a mí entre las efemérides del 5 de agosto me figura que en un día como el de hoy, del año 37, la AFA establecía que Boca Juniors, River Plate, Independiente, Racing Club y San Lorenzo de Almagro iban a ser los cinco grandes, no los cinco grandes del buen humor, los cinco grandes como efemérides. Sí, la AFA, 1937. ¿Qué tal?
1: Me parece medio raro.
0: Medio raro, sí. ¿Por qué? Porque al tener más de 15.000 socios, al menos 20 años de permanencia en primera división y ser ganadores de al menos dos campeonatos, bueno, se hacían acreedores.
1: Claro, sí, ahí nació el mito, el famoso mito de los cinco grandes.
0: Exacto. Sí.
1: No sabía que había sido tan allá en el tiempo y tan
0: sí,
1: así. Pero
0: 37.
1: Sí. Fueron los primeros cinco equipos en conseguir más de una cantidad de
0: dos
1: socios.
0: Ah, claro, 15.000 en este 15 caso.
1: 15.000 socios.
0: Sí.
1: Y bueno, y muchos de ellos fueron de los primeros campeones del fútbol profesional e incluso algunos amateur. Después a Racing le contaron algunos campeonatos amateur y demás. Donato fue también de los primeros campeones del profesionalismo. Bueno, y Boca y River, los más campeones durante muchos años. Pero mira, no sabía que había habido, había sido hace tanto tiempo.
0: Sí, hace bastante.
1: Allí quedó ese mito, ¿no? La denominación de cinco grandes. Que tanto aparece alguien y dice, no, que quinto grande, qué sé yo.
0: Sí, sí.
1: Pero bueno,
0: establece
1: en los papeles,
0: así formalmente.
1: En los
0: sí.
1: papeles,
0: sí.
1: Mi equipo está entre los cinco grandes.
0: Epa, para talleres no hay nada, ¿no?
1: Está dentro de los
0: mejor
1: grandes
0: no,
1: del interior.
0: Mejor no digamos nada. Hablando de fútbol, estabas, a ver, haciendo cuentas, esto sí, en un día como el de hoy, de 2015, salía el River campeón con Marcelo Gallardo.
1: Bueno, sí.
0: Ganaba

0: tercera Copa Libertadores de América, vencía a Tigres de Monterrey, 3-0 en el Monumental. Alario, Sánchez y Funes Mori, los goles.
1: Tan lejos de aquello, ¿eh? ¿No?
0: Cierto, cierto, ¿no? Entonces, sí, Gallardo para... ¡Ah, sí, Gallardo! Qué increíble, ¿no?
1: Ganaban como... 3 partidos y 0 puntos.
0: Sí.
1: Como 55 millones de dólares gastados.
0: Pero mira vos, 2015, un día como el de hoy, del 2015, otro momento para River, claramente, ¿no?
1: Sí, totalmente.
0: Otro momento de acá a la China, con este campeón siendo la tercera Copa Libertadores, ¿no? Qué momento espectacular ese y qué momento el de ahora, que no, todavía no hay caso.
1: Sí, bueno, son las realidades de los equipos,
0: sí,
1: ¿no?
0: Sí, a veces, sí, sí. Aparte, hay muy poquita...
1: Y aparte, ahí empezó, ya había empezado un poquito antes, pero recordemos que River había descendido,
0: claro,
1: que después volvió a primera, y empezó un derrotero de campeonatos y de victorias que lo llevaron a hacer durante los, por lo menos de estos 26 años de este siglo, tener la última década dominada desde 2015, sí, por lo menos.
0: Claro, exactamente, precisamente.
1: Un poquito antes, porque había ganado la Sudamericana antes, creo, desde el 2014, bueno, desde la asunción de Gallardo, más
0: claro,
1: o menos.
0: Claro, esto pasaba en el 2015,
1: una etapa,
0: ¿no?
1: De dominio muy,
0: brutal,
1: muy
0: sí,
1: grande,
0: sí,
1: ¿no?
0: Sí, sí, de dominio pleno, sí, sí, sí, así es. Como qué poco tolerantes también, porque yo creo que uno, dos partidos ya lo empiezan a mirar con cara... Con de reojo al DT, digo, dos partidos que pierda, hay muy poquito margen para...
1: Pasa que no son unos...
0: Pero...
1: Vienen acumulando el
0: sí,
1: del torneo pasado y perdieron una final y quedaron afuera,
0: claro,
1: del torneo y...
0: Como que ya se va y se acaba la pase.
1: Suman sí, un montón de cosas.
0: Sí,
1: claro,
0: sí.
1: Es el segundo partido del torneo, sí, pero sí,
0: del torneo,
1: pero el ciclo empezó ya hace un tiempo.
0: Pero sí, viene en bajada... Descenso
1: pero
0: brutal.
1: Yo creo que con los jugadores que han comprado, una vez que los
0: increíble, ¿no? Porque voy a decir, pero ¿cómo puede ser? Y pasa. Uh-huh. Como que no depende, parece, de...
1: No, bueno, es que algunos todavía no han podido jugar.
0: ¿Pero?
1: Incluso algunos todavía no han llegado a Argentina.
0: Sí, sí, sí. Espérenme, dirán.
1: Claro.
0: Pero sí, otra época, claramente, para aquel River campeón que salía precisamente campeón en un día como el de hoy, del 2015, con la dirección del Muñeco Gallardo.
1: Exactamente. Son las 21:19 de la noche en toda la Argentina. 3517-170505 es el termómetro, iba a decir.
0: No, señor, el teléfono.
1: El termómetro. Sí. Lo que sí marca es que, bueno, continuamos con lluvias en Córdoba. Sí. Son 13 grados 4, lo que me marca ahora con la renovación del Servicio Meteorológico Nacional. Parece que vamos a tener así una noche con lloviznas,
0: sí,
1: intermitentes que van y que vienen.
0: Para quedarse abajo
1: una
0: de la colchita.
1: Mañana de mañana, ya sí con lluvias un poquito más fuertes. Así que
0: quien pudiera quedarse en la camita, hermoso.
1: Exactamente. Y si no, pilotín, sí, un buen algo impermeable, si tenés que salir a laburar, y paraguas claramente, porque
0: sí, sí, sí, sí, sí.
1: Va a estar lluvioso toda la mañana de mañana jueves, ya comenzando la recta final de la semana. Escuchamos una canción más.
0: ¿Cómo no?
1: Llega Iván Noble, el ex caballero de la quema, en este caso en su parte solista de la carrera, siendo el chico de los mandados.

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0: Ahí está Iván Noble haciendo el chico de los mandados, ¿eh? Dedicado al operador de esta noche, Germán Hidalgo.
1: Sí. Nuestro, ¿a vos te mandaban a hacer los mandados? ¿Viste que uno
0: a
1: tiraba
0: mí me
1: la bronca?
0: Hacer los
1: no diga, ¿en serio?
0: Claro, sí.
1: ¿Con la bolsita, todo?
0: Soy un tipo muy, muy amaestrado.
1: Ah, no diga. A mí cada vez que me mandan a hacer mandados.
0: Vos debés mandar a hacer mandados.
1: Sí, ¿no? yo soy remandona. Anda, tráeme, búscame esto y decirle que te dé la yapa.
0: Tráeme medias.
1: ¿Qué me
0: hiciste? ¿La gente
1: me dio hoy? Sí, hoy me puse medias. Sí, anoche me hice traerme. No, yo soy de las que te dicen y que te lo anote y que te dé la yapa. Sí, señor. Que te lo anote en la libreta y que no te olvides de la yapa.
0: Yo estoy en la edad donde le digo, por favor, anotámelo porque me lo voy a olvidar.
1: Y, no, no, pero que te lo anote en la libreta, no en el que te lo fíe.
0: Ah,
1: claro, que te lo anoten, viste cuando te mandaban al almacén.
0: Ah, no, bueno, eso no existe
1: te
0: más.
1: Te decían, sí, claro,
0: yo,
1: que te lo anoten.
0: Yo vivía en Alto Alberdi y mi abuela tenía la libreta ahí.
1: Ah, claro, la libretita del almacenero. Sí, claro.
0: La libreta del almacenero, la libretita en el carnicero, en la verdulería.
1: Claro.
0: Y después llegaba, cobraba la jubilación,
1: y exactamente, todo. Ibas a pagar, porque no había, digamos, más... No, nadie quedaba debiendo, se anotaba.
0: No, mi abuela tenía todo muy prolija, aparte ella tenía muy prolijamente anotado todo.
1: Sí, otra cosa.
0: Pero bueno, a veces, viste, la jubilación cobraba tal...
1: Claro. Sí. Acá me dicen, mira que... estoy viendo acá unas... ¿Qué es esto? Torta frita, me dicen. Está espectacular para mate del... Mate de leche, apa. No café con leche, mate de leche con torta frita de las redonditas.
0: ¿Cómo es mate de leche?
1: Claro, yo he visto...
0: ¿Mate con leche?
1: Claro, he visto yo, en el campo es
0: no
1: muy...
0: Es mate cocido con leche.
1: No, es mate con bombilla, todo. Sí, el mate leche. Yo debo decir que nunca fui muy afecta al mate y menos al mate, pero hay gente que le encanta, ¿eh?
0: Yo tomo mate, pero mate de mate.
1: Claro.
0: Mate con yerba, todo, y soy muy estricto, cualquier cosa agregada no me gusta.
1: Claro. Sí, claramente.
0: Quiero un yuyo, no me gusta, ni hablar de azúcar.
1: Ah, ¿sí nomás?
0: Ni hablar de azúcar. Y lo peor de todo, ¿sabes cuáles son lo peor de todo?
1: ¿Qué?
0: Los que le ponen azúcar al termo.
1: Ah, no, eso no. No.
0: El colorante al termo.
1: Claro, no. Eso no.
0: Porque
1: no.
0: Esos son traicioneros, porque vos estás viendo que no le están poniendo...
1: No, pero ya tienen, no.
0: Porque
1: no.
0: Que le pone azúcar, pues le pone así, entonces vos ves que está poniendo y dices, no, gracias, no tomo. Ahora, el que es traicionero...
1: La pulcritud de la... Yo me acuerdo cuando ibas a... Había mucha gente para tomar mate y estaba la señora que se baba o la persona que se baba y tenía el detalle de limpiar el chorrito para limpiar la bombilla ante cada cambio del que iba a servirle, por una cuestión de higiene. Esos detalles que después desaparecieron.
0: Yo soy bastante ortodoxo con algunas cosas. Uh-huh. Y creo que si tomás el mate con azúcar, en realidad no te gusta el mate.
1: ¿Ah, sí? El mate es... Vos sos de los que piensan que el mate es el sin
0: azúcar. El mate
1: claro.
0: Es amargo, digamos.
1: Ah, mira.
0: Es así como bien, como Dios lo trajo.
1: Cimarrón nomás.
0: Es como el que, viste, el que come, no sé...
1: Sí,
0: café descafeinado.
1: Claro,
0: sí, lo que le da la propiedad del café es la cafeína. Sí. Por eso se llama café. Si saca la cafeína...
1: Si no, hace otra cosa.
0: Claro,
1: tómate una
0: malta.
1: Otra cosa. Hoy...
0: Era de cabeza de termo, ¿no?
1: Es que es así. A mí, yo he escuchado gente indignada que me ha dicho, por ejemplo, ¿vos podés creer que me dieron... con todo el convencimiento, si mi hija me invitó a comer y me dio empanadas árabes, pero resulta que me vengo a enterar que es vegetariana y
0: claro, y le puso
1: otra cosa.
0: Sí,
1: digo,
0: no
1: ¿cómo? Y claro, viste, y el que es
0: ¿cómo que se llama? Seitán.
1: Seitán, o claro, otra milonga, sí, pero lo desnaturalizás. O sea,
0: para mí hay que decirle empanada de seitán.
1: Claro, es otra cosa, no es porque la empanada árabe es precisamente la carne cocida con el limón y la cebolla, y bueno, es eso, si no es otra cosa, ¿no?
0: Claro, es otra cosa.
1: A ver, no le llames empanada, pero sí he visto gente que casi trifulca familiares, claro, que es carnívoro y más tradicional.
0: Por ejemplo, la cerveza sin alcohol, en realidad quiere decir jugo de cebada de lúpulo.
1: ¡Apa! ¡Tomá!
0: ¿Entendés? Hay que decir las cosas como si la cerveza es, la cerveza tiene alcohol.
1: Sí, es cierto.
0: Y si no tiene alcohol, es jugo de cebada de lúpulo.
1: Es otro.
0: Porque si no tenés el vino y el jugo de uva.
1: Claro.
0: No será más, el vino, el jugo de uva no será más vino sin alcohol.
1: Claro, es otra cosa, claro, sí, sí. Hablando, che, de cerveza, hoy es el día, veía acá, acabo de ver, el día de la cerveza, ¿sí?
0: ¿Hoy
1: sí.
0: es el día de la cerveza?
1: Sí, sí, sí,
0: Germán,
1: sí.
0: Germán, anotá.
1: Sí, hoy es, sí, sí, es el día de la cerveza, sí, efectivamente. Mira, si yo no hice mal las cuentas, acá estoy viendo las cervezas de, a ver, lata, botella, las... La...
0: ¿Por qué es el día de la cerveza?
1: No, no, me, no sé, pero es el día de la cerveza, ¿eh? Sí, acá veo, mirá, estas que son, los años que tienen.
0: Che, yo acá veo que no,
1: Sí, sí, sí, acá lo estoy viendo.
0: 31 de mayo, Día Nacional de la Cerveza Argentina.
1: No, de la cerveza, no de la cerveza argentina. Fíjate que, ya te digo, espera,
0: en el mundo, entonces.
1: Y, mira, acá está.
0: Acá, Día Internacional, ¿por qué se celebra hoy?
1: A ver, como de costumbre,
0: a nivel mundial, claro.
1: Ah, bien, bien, bien, bien. Sí, señor.
0: Eso,
1: a ver,
0: barrilito, barrilito.
1: Claro,
0: barrilito.
1: El barrilito. El Día de la Cerveza a nivel mundial, una jornada surgida en 2007. Desde el 2007 se conmemora este día en honor a esta bebida tan consumida en todas partes del mundo. ¿Por qué?
0: Por cuatro borrachines.
1: ¿Ah, sí? No sé, pero mira, el Día de la Cerveza se celebra en Argentina y en todo el mundo. En realidad, algunos dicen es el primer viernes de agosto, otros te dicen no, es el 5 de agosto. Bueno, lo cierto es que tiene su origen, claro, por un encuentro entre estos cuatro pibes en un bar de Santa Cruz, sí. California.
0: Eran cuatro borrachos.
1: Sí, señor. Que fueron quienes promovieron este día desde el 2007 y quedó la conmemoración para siempre. La cerveza,
0: o sea,
1: sí.
0: Que cuatro tipos se juntaron en un bar.
1: Sí, sí, sí, sí.
0: Y ahora todo el mundo festeja el día de la... Y yo, discúlpame, pero yo voy a festejar el día de la cerveza argentina.
1: Ah, sí. Y hay, no son iguales todas las cervezas. Ahí,
0: no, claro que no.
1: No, no. No sé, yo no soy muy...
0: No solamente que no son todas iguales, sino que hay distintas formas de tomar cerveza.
1: Ah, sí.
0: Y, por ejemplo, no hay tantos países que tomen la cerveza fría, fría como nosotros.
1: Ah, ajá.
0: En otros lugares toman la cerveza tibia.
1: Ah, sí.
0: O sea, así, así natural,
1: sí, natural,
0: digamos.
1: Ah, mira.
0: En Estados Unidos, por ejemplo.
1: Ajá, ah, mira.
0: Toman la cerveza así...
1: Y la diferencia entre la cerveza... Porque he visto que por ahí te dicen, no, una cerveza rubia no es lo mismo. Hay mucha variedad de cerveza.
0: Ah, sí, sí.
1: Pero ¿cuál? ¿Alguna es más fuerte que otra? ¿Te pega
0: más?
1: Fuerte,
0: tienen más estacionamiento, tienen... están las IPA, la APA, que tienen, no sé, otro tipo de procesamiento. Tenés la cerveza negra,
1: claro.
0: Tenés la cerveza rubia y tenés la cerveza roja también.
1: Ajá. Ah, mira. ¿Y la negra es como más fuerte?
0: Tiene un gusto como torrado, digamos.
1: Ah, bien. Mira vos. Claro, es diferente.
0: También depende de la marca. Hay algunas que son más ricas que otras, ¿no?
1: Sí, sí, eso sí, también hay mucha. La cerveza es sinónimo, es como el mate, pero para más tirando para la juventud veraniega, con boca. Nos tomemos una cervecita.
0: Sí, totalmente.
1: Nos tomemos, como dicen los pibes, nos tomemos una birra.
0: Un porrón.
1: Un porrón. La hora del porrón. Ese era mi programa favorito, la hora del porrón. Claro, antes había lugares acá en Córdoba donde prácticamente te diría, claro, Córdoba era un polo industrial de cerveza.
0: Bueno, tenía cervecería.
1: Claro, entonces había confiterías bastante finolis, te diría, bastante, bastante finolis, que tenían casi, te diría, la particularidad de expender cervezas más que cualquier otra cosa. Confiterías muy, muy finas aquí en Córdoba capital, cerca, acá en pleno centro, ¿no? Acá me dicen la cerveza, venía la cerveza negra, la Bieker me dice era la africana especial, salía con una piba la publicidad, ¿no? ¿Se acuerdan? Con una africana, claramente, ¿no? Uh-huh. Hace muchos años. Después se tomaba, cuando era chico, ¿qué dice acá? Se tomaba la cerveza con gaseosa de naranja, preferentemente con Crush. Ajá, buah. ¿Por qué esa cara? Y ahora la tita. Antes era el porroncito.
0: Mira, yo te voy a contar
1: botella.
0: Dos cosas. Hace un tiempo descubrí por qué hay cervezas en botella que vienen con marrón, verde o transparentes.
1: Ajá.
0: Y por qué, a raíz de esto, por qué las cervezas mexicanas de mayor venta, digamos, la más conocida, la más popular, por qué le ponen limón adentro.
1: Ah, ¿por qué?
0: Porque las cervezas mexicanas, las dos marcas de cerveza mexicana, viste que son de envase transparente.
1: Sí.
0: Resulta que tanto el envase verde como el marrón, y en algunos casos parece que el verde más que el marrón, por eso algunas cervezas que vienen de envase verde son más, tienen un sabor también mejor, digamos, en algunos casos, porque el color que tiene el envase lo que hace es filtrar los rayos del sol, los rayos ultravioleta. Entonces eso hace que el sabor de la cerveza no cambie.
1: Ahí está.
0: Porque es como que si se oxidara. Entonces, como las cervezas mexicanas, primero que allá también se toma un poquito más caliente, la cerveza no se toma fría como acá, el sabor no era muy agradable, parece. Entonces, tomaron la costumbre de meterle limón. Limón medio que tapan el sabor...
1: medio agreta.
0: Sí, medio fuerte que solía tener, sí, cuando tenían las cervezas, ponerle esperando afuera, o
1: le pegaba
0: el sol en el transporte, qué sé yo, entonces lo tapaban. Por eso, algunas marcas, por eso las cervezas mexicanas se suelen tomar con le meten un limón adentro, se le tira limón y demás, y por eso las cervezas en Argentina, la mayoría, bueno, de hecho acá no hay cervezas de marca argentina o de producción nacional que tengan envase transparente. Las envases transparentes, la mayoría son... cervezas mexicanas o norteamericanas.
1: Claro.
0: La más famosa argentina, o la brasilera, que también la compró la Argentina y demás, es envase marrón.
1: Claro.
0: Después tenés las belgas o las alemanas, que suelen venir, o las belgas o las, sí, la creo que hay una holandesa también, que vienen y alemana, que vienen en envase verde.
1: Claro,
0: por eso.
1: O sea, oscuro, que no oscuro. Se ve, claro, opaco.
0: Lo que hace es que filtra el rayo ultravioleta.
1: Claro.
0: No le cambia el gusto a la cerveza.
1: Mira vos.
0: Y hablando de Alemania, porque uno habla de cerveza y lo primero que se le viene a la cabeza es Alemania.
1: Sí, sí, sí.
0: O sea, y bueno, Villa General Belgrano es un polo, justamente por la descendencia alemana que hay ahí. Vos sabés que hay un estadio de fútbol, de un equipo de fútbol que es muy popular en Alemania, pero... que son de esos equipos que por ahí tienen una época buena, otra época mala, que es el Schalke 04, ¿no?
1: ¿Cómo es?
0: El Schalke 04. Es uno de los equipos más de más nombre de Alemania, más no de buen momento actual, entiendo. Varios argentinos han pasado por ahí. Ese estadio es muy famoso por tener un sistema, en Europa, a diferencia de acá, y también en otros, en realidad en casi todos los países del mundo, donde el fútbol no se vive con tanta efervescencia como acá,
1: sí,
0: se vende cerveza en los estadios.
1: Ah, claro.
0: Y en el caso del Schalke 04, tiene un estadio que es el Veltins Arena, que lo que tiene adentro es un gigante circuito de cañerías subterráneas que van desde la cervecería local,
1: no,
0: una red de cañerías de 5 kilómetros de longitud, instaladas por debajo de la instalación del campo, almacena cerca de 52.000 litros de cerveza en un tanque central refrigerado situado bajo el estadio, y se abastece directamente de la fábrica. Va desde la fábrica al estadio, ahí lo guardan y después te venden el... Está buenísimo porque te venden el chop, te lo tiran ahí, digamos.
1: Claro.
0: Y está sacado de fábrica, ¿entendés?
1: ¿Qué tal? Claro, sí.
0: Eso lo podría haber hecho, si acá se pudiera beber, si tuviéramos una empresa local de cerveza todavía, lo podría haber hecho Belgrano.
1: ¡Ah!
0: Le quedaba ahí cerca.
1: ¿Vos dices?
0: La cervecería Córdoba pasó los caños por abajo.
1: ¿Sabes qué? Derecho a la boquita.
0: Exactamente.
1: Qué lindo, qué maravilla. ¿Podemos escuchar un poquito de...? Mira, tenemos el barrilito de cerveza tradicional, el de Esperando la Carroza, que es... yo escucho a Feliciano Brunelli y no puedo dejar de pensar en Mamá Cora, que se va para un lado y para el otro, y viste, pues, ahí viene para la derecha, y viene y va para el otro lado, una belleza, con la bolsita esa que se va acomodando, tironeando la mañanita, y esos zapatos que tiene, ha hecho pedazos, viste, que está a punto de quebrarse el taco, pero todavía aguanta, la bolsita de las compras, y la mañanita, y es una especie de chal, también un poquito estirado, y siempre que no sabe si va o viene, pero en eso está. Eso es precisamente este barrilito de cerveza.

0: muy bien, ahí estaba la clásica versión de Barrilito de Cerveza por Feliciano Brunelli, pero también la grabó, por ejemplo, el Cuarteto Leo. A ver cómo suena por el Cuarteto Leo, también el mismo tema, ni más ni menos, que Barrilito de Cerveza. Vos sabés que acá veía cuál fue la primer cerveza argentina, la primer lata de cerveza de industria argentina.
1: ¿Lata?
0: Sí, sí, sí. Acá estoy viendo una etiqueta azul, parece un líquido, viste cuando compras algo para ponerle aceite al auto, para acá. Sí, sí, sí, es, pero es, dice acá claramente, etiqueta azul Pilsen especial, Pilsen. Cerveza blanca genuina. Esta fue la primera, mira vos. Bieckert, etiqueta azul, sí señor. Una latita, la primer lata de cerveza de industria argentina. ¿Lo tenemos por el Cuarteto Leo? Ahí está.

0: estaba acordando frases célebres que pasaron después de, porque uno escucha esto y yo lo sigo asociando a la película, hago puchero, ellos hacen puchero, hago ravioles, ellos hacen ravioles, una de las frases, o la otra que la usan bastante ahora cuando alguien dice, no sé, hay un programa, hay un canal que lo usa bastante, claro, son sobre todo de China Zorrilla, que se pasó uh-huh. con ese personaje, fue, yo me trataba de acordar cuando la escucho por ahí de fondo, ante algún comentario desatinado de alguien, se escucha a China Zorrilla decir, pero qué criatura estúpida. Y decía, ¿en qué parte salía? Y era en una parte donde es muy buena la actuación de los Tenuta, de padre e hija, de ya han fallecido los dos, lamentablemente, grandes actores, donde sale salen también de padre e hija, y la madre es China Zorrilla, y esta chica Tenuta tiene, claro, media abriboca, media torpe, y la madre la manda, fíjate vos, se les corta el agua, y a que pide el agua de los ravioles a la vecina para enjuagarse el pelo. Y imagínate cómo podés quedar. Ahí está, mira, escucha.
1: Ah, doña Elisa. ¿Te dice? Ah, momento. ¡Mamá! ¡El hincha pelota de al lado!
2: ¡Idiota, te va a oír!
1: Dice que se hirven los ravioles, pero se lo consumió el agua y tiene demasiada harina.
3: Andá a buscarla igual y tené cuidado de no quemarte.
1: Siempre tengo que ir yo.
3: ¡Lleva la agarradera, Matilde! ¡Se me va a quemar!
2: ¡Se joda!
3: Oh. Nos cortaron el agua esta mañana. Menos mal que la charlatana de al lado me imiten todo. Yo hago puchero, ellos hacen puchero. Yo hago ravioles, ellos hacen ravioles. Que mira, ¿viste la casualidad?
2: Olvida el teléfono.
3: Ay, habrá oído. Ay, Dios, que no haya oído. Hola. No. Oyó. ¡Qué criatura estúpida!
1: ¡Mamá! Dice doña Elisa que nos vayamos todos a la mierda.
3: ¡Minusválida mental! ¿Quién te enseñó a dejar el teléfono descolgado?
1: ¡Nadie! ¡Aprendí sola!
3: ¡Oh!
0: Ay, doña Elisa, que después viene con en el velorio, viene con el fuentón.
4: Con el fuentón.
0: No, imagínate lleno de harina, porque el agua de los ravioles, ¿viste? ¿Cómo queda? Llena de la harina que se va despegando. Porque viene a hacer las paces ya en un momento así, dice, olvidamos las diferencias, entonces trae el agua de los ravioles para una posible enjuagada, supongo. Yo, imagínate cómo te puede quedar el pelo, bueno, pues genial. La otra frase célebre de la película, también con Brandoni, el de, ¿qué la tenían para comer? 13, qué miseria. Y la cara de Tenuta también ahí, cuando mira la empanada mordida, le dice, no sabes qué tenía, y mira y dice, empanada, 3. No, es otra
4: aparte
0: también.
4: Que te había comido el otro.
0: Claro, yo venía mordiendo la
4: el otro era miserable y el otro era más miserable porque se comía.
0: Escucha, mira.
5: Qué miseria, chico. Qué miseria. ¿Sabe lo que tenían para comer? Empanadas. 3. Me partieron el alma. 3 empanadas que le sobraron de ayer para 2 personas. Dios mío, qué poco se puede hacer por la gente. Y sí. Lo único que se puede hacer es no pensar, porque si no...
6: No pensar.
5: Suerte que mis hermanos tienen lo necesario.
6: No creas.
5: Vos tenés una pobreza digna.
6: ¿Y Jorge? ¿Y Emilia? Ellos sí saben lo que es la miseria.
5: Sí, saben qué miseria. Pero es una miseria digna.
0: No, esa es una miseria digna y sigue mascando. No, es increíble. Y nunca supe el nombre, no lo recuerdo, el nombre de la... Pues uno se acuerda de los distintos actores, está Betiana Blum, China Zorrilla, la que hace de la primera que está, que tiene a mamá Cora y que todos le echan la culpa de que se haya ido, de la que la tiene a cargo, ¿no? Que en una parte donde ella es la sufrida y la histérica, la nerviosa, entonces es la que sabe por ahí algunos secretos y se los guarda porque es buena persona. Entonces, cuando invitan a comer a Betiana Blum, que hace un papel espectacular, claro, dicen, servile, no sé si whisky o qué, a la tía, y dice, claro, yo no soy tía, soy pobre, claro, porque ella no está invitada a la comida, los ravioles, que al fin y al cabo después no se comen porque se le queman, mira, para que se quemen los ravioles, salieron reduros y secos, y la salsa se le quemó, el tuco se le quemó, o sea, todo un desastre, y quedaron sin comer, y le dicen ahí a China Zorrilla si tenía alguna latita, algo para abrir, no había nada, y ahí es cuando, bueno, salen a recorrer por ahí el barrio, porque no había nada abierto en el barrio, había que ir al centro. Y ahí empiezan los dimes y diretes, pero... Ahí está, mira.
7: Susana, ¿vos qué tomás?
8: Si la tía toma vermú, yo creo que no voy a tomar nada.
9: ¿Por qué decís eso?
8: Porque mi cuñado dijo, llévale este vermú a la tía. Yo no soy tía, yo soy pobre.
7: Te viniste con todos los cables pelados, nena, ¿eh?
9: Tía. Gracias, querida. Enseguida te sirvo, tía Susana.
8: ¡No sabés que lo tomo!
7: Entonces, ¿por qué armas tanto escombro vos? ¿Dónde está el coñac?
8: Mamá lo tiene guardado, ¿no sabés?
10: Tráeme un whisky, nena.
7: ¿Whisky? No hay. ¡Elvira! ¿Dónde está el coñac?
11: ¡Vení a buscar la botella, Matilde!
0: Ay, no se puede creer. No, no, no. Y el langa de un whisky, nena. Increíble. Ahí estaba Susana, era. Elvira, Susana. Increíble, increíble. La película yo la pediría, mira, mil veces. Pero el de hago ravioles, ella hace ravioles.
4: Ese es tremendo.
0: Ese supera todos los límites. Todos los límites. Mira dónde fuimos a parar por el día de la cerveza.
4: Sí, una cosa lleva a la otra.
0: Y sí, sí, sí, sí. El barrilito de cerveza es Mamá Cora.
4: Totalmente.
0: Así que después vino la 2, la Esperando la Carroza 2. Otra cosa con muchos de los actores de la primera, excepto algunos fundamentales, como el propio Gasalla. Pero. También, que fue, pasan, hacen otro asado.
4: No como, la vi la 2.
0: Claro, la 2 es como una continuación, hacen otra comida en casa de uno de los hermanos y también empieza a pasar de todo porque parece ser que el chulengo o el asado medio que agarra los arbustos y se arma un fuego brutal y también se arma un lío bárbaro. Bastante lograda para, viste que segundas partes de estos super éxitos son difíciles de lograr también decorosamente, pero sí, con algunas ausencias claras que son bastante bien llevadas, ¿no? Y también los que siguen, los descendientes, pero básicamente los hermanos, y bueno, otra que no, otro gran personaje de la húngara que al final no aparece, pero...
4: Es bien reciente en el tiempo esta.
0: ¿La cuál? ¿La 2?
4: Sí.
0: Y yo no sé en qué fecha se hizo, pero es...
4: 2009.
0: ¿Cuándo?
4: 2009.
0: Claro.
4: ¿Puede ser? Sí.
0: Sí, sí, puede ser. Sí, sí, sí, sí. No tuvo la repercusión claramente de la primera, pero bueno, lo que pasa es que la actuación de Gasalla es bestial en la 1 y de todo. La de Betiana Blum. Es
4: sí, no estaba ni Gasalla ni China Zorrilla.
0: Claro, fundamentales, ¿no? Pero están...
4: Pero el resto están todos, ¿sí?
0: Sí, sí, sí, están todos y no es poca cosa. No
4: bueno, y Julio de Gracia que había fallecido.
0: Claro,
4: también.
0: Increíble lo de Julio de Gracia, la historia, ¿no? También, un personaje, dice en una parte, yo quería que me casara, ustedes querían que me casaran, yo me tirando la bronca de su mujer, un poco histérica, y me casé y soy muy feliz, dice llorando, lástima que ahora soy muy infeliz. Nada, es una actuación... inmejorable, increíble lo de la historia personal, ¿no? De muy desgraciada también de Julio de Gracia.
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1: 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Faltan 6 minutos para llegar a las 10 de la noche en la República Argentina. ¿Escuchamos una canción, te parece?
2: Sí, por supuesto.
1: Llega Vicentico junto a su esposa, Valeria Bertuccelli, haciendo No te apartes de mí.

0: bueno, ahí está Vicentico haciendo nota parte de mí, ahí acompañado de su esposa, ¿no?
1: Así Valeria Bertuccelli. Sí, señor.
0: ¿Te parece que nos vamos ya?
1: Sí, mira. Uy, uy, uy.
0: Se ¿vamos a poner el agua para los ravioles? Pero, ¿y después nos lavamos
1: no
0: la cabeza?
1: Que no se llena. Eso, yo cada vez que hago ravioles, no puedo no acordarme del agua. Aparte hay que llevarla en un fuentón. Nada, a un velorio caer con un fuentón con nana. Increíble, tremendo. Increíble.
0: Bueno, ¿nos despedimos?
1: Nos vamos.
0: Así que nos encontramos mañana. Mañana programa completo a partir de las 8 de la noche. Nos vamos a ir escuchando a los ratones paranoicos haciendo tomo y obligo.
1: Muy bien, con esto les decimos hasta mañana, si Dios quiere.

0: Nos volvemos a encontrar en la próxima emisión de Lo Mejor de las Dos Carátulas para compartir más teatro por Radio Nacional.
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0: Bueno, llegó el momento para que te regales parte del día cerca de la música. Bajá dos o tres cambios y escuchá atentamente lo que tienen para ofrecernos estos dos popes de la radio. Te voy a hablar de Héctor Larrea y también de Bobby Flores. Ellos nos ofrecen una selección musical, traen cada uno su pila de discos y conversan. Conversan sobre los artistas preferidos, sobre el rock, el jazz, el tango. No te lo pierdas, quédate. Esto es Lo Mejor de Mirá Lo Que Te Traje.
4: ¿Cómo anda, Héctor?
5: Bien, querido. Bien. ¿Qué otra cosa le podés pedir a la vida sí. si tenés la familia tranquila, tirando? Dificultades hay siempre, pero se superan.
4: El otro día estaba leyendo un libro de un... No, la verdad no estaba leyendo el libro. Estaba hojeando un libro que tenía un amigo.
5: No entres en esa mala costumbre.
4: No. No, estaba hojeando un libro de un amigo, se lo manoteé un rato porque se había ido al baño y a ver qué lee este. Bien. Y era un pensador así oriental, Rawat se llama, que tiene una frase, no me llamó la atención la frase con la que empieza, porque dice, estás vivo, ya diste el primer paso para ser feliz. Y uno no se da cuenta de eso. Ya no está vivo. No. Entonces, desde ese día, cada vez que me despierto, ¿sabe qué hago? Me fijo, sí, estoy horizontal, ¿no? Me despierto. Y me fijo, los pies están, las manos están. Y me doy cuenta, y ahí me levanto y ya empiezo, bueno, está todo bien.
5: Yo suelo hacer un ejercicio sin querer, una cosa, de mover las manos cuando me despierto.
4: Ah, sí, sí.
5: Mover las manos y ver, a través de las manos, serían como una terminal nerviosa.
4: Sí.
5: Que te da una idea de lo bien hecho que está el humano.
4: Sí, sí. ¿No? Yo discrepo. A mí me sobra un brazo. ¿Por qué este es...?
5: ¿El izquierdo?
4: El izquierdo es como...
5: No, porque sos diestro.
4: Me molesta para dormir, no sé dónde ponerlo. Eso me gustaría ser más esférico.
5: Es la primera vez que escucho semejante cosa.
4: No, porque cuando yo duermo y me doy vuelta para este lado, este brazo, ¿qué hago con este brazo? ¿Lo pongo para allá, lo pongo para arriba, me lo pongo en la cabeza? Me gustaría ser una esfera cuando duermo. Me gustaría estar, porque...
5: Hay gente que se ha convertido en esfera.
4: Sí.
5: Pero ha rodado. Que llegas a enganchar la puerta abierta de tu casa y te vas.
4: Sí, sí, sí, hay gente que se ha esferizado.
5: A mí no me conviene convertirme en esfera porque vivo cerca del río. Entonces puedo ir rodando.
4: Sí, yo veía una serie cuando era chiquito que se llamaba El Prisionero. No sé si usted la vio. ¿Se acuerda de Los Vengadores?
5: Sí.
4: Bueno, cuando termina la serie Los Vengadores, ese mismo equipo hizo otra serie que se llamó El Prisionero. Que era un tipo
5: elenco también?
4: No, otros artistas, los mismos productores, digamos.
5: Sí, ah.
4: No, y era gente que estaba encerrada en una ciudad hermosa, donde habían perdido el nombre y todo, eran números. Hola, 16, ¿cómo estás? 420. Era así la serie. Y todos veían una esfera que daba en el océano, iba dando vueltas una esfera toda la serie. Que no me acuerdo
5: qué
4: era.
5: ¿Qué veían en la esfera? ¿No?
4: No, estoy esperando a alguien que la vea para que me diga qué era la esfera porque no llegué al final. Nunca supe de qué, por qué estaba la esfera esa gigante, una esfera como de 3 metros de diámetro, y la gente del pueblo la miraba así, que iba flotando la esfera.
5: Ah, bueno.
4: Sí,
5: sería una fuente de inspiración, a lo mejor.
4: Sí, usted sabe que en los 60 la gente tomaba cosas raras.
5: ¿Eh? Sí. Andá a saber lo que se fumaba.
4: Por eso. Héctor,
5: ¿qué me trajiste? ¿Trajiste algo en principio?
4: No doy abasto.
5: ¿O estamos conversando de otro tema porque no trajiste nada, Flores?
4: Héctor, me voy a tomar un atrevimiento.
5: A ver.
4: Virgilio Espósito. Eran Homero y Virgilio, ¿no?
5: Sí. Homero componía las letras y Virgilio componía muchas músicas de las que compuso, de las letras que compuso su hermano.
4: ¿Fangal de quién es? De los dos, es de ellos.
5: Fangal creo que es de los dos, sí. No me acuerdo.
4: Bueno,
5: yo la vi que se venía en falsa escuadra, sí. se ladeaba para el lado del Fangal.
4: Sí.
5: Que dicen que se lo transmitió a Dijépolo, qué sé yo.
4: Hay una historia con ese tango.
5: Se dice que es un tango póstumo, no sé bien.
4: Sí,
5: sería bueno que me la recordaras.
4: No sé, a mí me lo comentó Lito Nevia un día, pero como siempre Lito estaba...
5: Él lo sabe porque él le grabó un disco a Virgilio Espósito.
4: Yo lo tengo.
5: ¿Lo tenés?
4: Sí, sí, sí.
5: Fantástico.
4: Virgilio Espósito, que era un... A mí lo que me encanta siempre de la música es lo que transmite. Más allá de que esté bien o mal, bien grabado o mal grabado, bien cantado o mal cantado, si a mí me transmite algo, me lo quedo. Cuando yo escuché Fangal en esta versión de Virgilio Espósito, que Virgilio Espósito, yo no lo conocí obviamente, pero no era un tipo dotado para el canto.
5: No.
4: No tenía una voz para cantor.
5: No.
4: Sin embargo, cuando canta esta versión, él de Fangal, yo lo entendía al tango. Veo que es un tango medio enrevesado, porque es una historia medio de una señora que el tipo la vio, se llevaba mal, sí. Se la pasó mal.
5: Se ladeaba para el borde del Fangal. Pobre mina que nació en un conventillo con los pisos de ladrillo, y no me acuerdo qué
4: más. Con la arena
5: y rima, y sí. No me acuerdo qué más.
4: Claro, rima todo, esa es una buena
5: pero
4: canción.
5: Pero es una gran cosa de parte de Lito Nevia. Lito Nevia tiene varios aciertos,
4: sí.
5: En eso de grabar a gente que de otra manera no estarían, claro. Y es bueno como documento.
4: Es mucho lo que le debemos a Lito de ahí.
5: Sí.
4: Y hay una... A mí siempre me llamó la atención de este tango, que mi padre lo escuchaba en versiones más, más elaboradas.
5: Verde, ¿no?
4: Claro. Una imagen que siempre me quedó... Levantó un tomate y lo creyó una flor.
5: Sí. Yo creo que es el máximo hallazgo poético, eso, ¿no?
4: Es divina la letra.
5: Además, poniendo de manifiesto las verdades del lenguaje arrabalero, ¿no?
4: El lenguaje
5: que arrabalero. Es donde el tango nace.
4: Bueno, y es lo que rescata, me parece, Virgilio Espósito en esta versión, que no se esforzó en cantarlo como lo cantaría alguien bajo los protocolos de lo que se debe cantar
5: sí,
4: un tango.
5: Sí, claro.
4: Él lo expresó, ¿sí? ¿Le interesa escuchar la versión de Fangal de Virgilio Espósito grabado por Lito Nevia? Vamos.

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0: salvar.
1: Es un documento extraordinario.
2: Divino, la verdad. Virgilio Espósito es el que canta, el autor de la música, por lo menos.
1: Gran valor histórico tiene.
2: Sí, todo esto editado en, la, en el sello Melopea de Lito Nevia.
1: Sí, sí, sí.
2: Es una producción de Lito Nevia.
1: Que intentó cosas muy interesantes.
2: Es muy
1: para
2: lindo.
1: Todos los géneros.
2: Sí, sí. Es muy lindo este trabajo que hizo con Virgilio Espósito, rescatando temas muy tradicionales para todos en versiones hechas por el autor, lo cual le otorga un valor extra a lo que ya de por sí es un buen tango, ¿no? Qué linda letra.
1: Sí, sí, sí, familiar, sí.
2: Hermosa.
1: Sí, muy humano es, además. Se ha formado, no una pareja, un dueto.
2: Un dueto.
1: Un dueto fenomenal.
2: La Rea Bobby Flores.
1: Se ha formado un dueto fantástico, que es Jairo Baglietto. Algunos duetos Jairo funcionan, otros duetos no funcionan. En España han funcionado bien algunos duetos, o algunos cuartetos y quintetos de grandes figuras. Lo último, de última data, una de las fusiones más exitosas ha sido Jairo Baglietto.
2: Bueno, dos voces muy marcadas en nuestra historia, ¿no?
1: Yo nunca dudé que iba a tener éxito.
2: Claro.
1: ¿Por qué? Porque siempre creí en ambos.
2: Sí.
1: Son gente, ambos. Tanto Jairo como Baglietto.
2: Cordobés y rosarino, ¿no?
1: Y sí, rosarino.
2: Claro.
1: Primero, o no sé si primero, la música.
2: Sí.
1: Aman la música y conocen la música. Conocen el escenario. Sí. Yo los he visto en festivales, no he ido a verlos personalmente, no he podido nunca. Me gustaría ir a verlos juntos. Yo los vi por televisión y los vi tan felices.
2: Los vi en un festival yo, en el canal público,
1: sí,
2: en
1: yo
2: un
1: también,
2: festival.
1: Yo también.
2: Creo que el Festival de la Domina Folclore estuvieron.
1: Lindo ahí estuvieron, ahí. Ahí, lo mismo vimos.
2: Lo vi, lindo.
1: ¿Viste
2: show?
1: Qué felices estaban ambos.
2: Y sí, son bichos de escenario.
1: Son bichos de escenario. Baglietto por momentos bailaba, sonreía, sí. Era una cosa tan natural.
2: Sí,
1: y Jairo,
2: sí.
1: Ya se sabe,
2: sí.
1: Es un muchacho tan... Él tiene perfil bajo, mira.
2: Sí.
1: Él no se hace promoción, nunca nada,
2: no.
1: Pero responde a quien lo llama, desde luego.
2: No.
1: A nosotros nos ha hecho 20.000 favores viniendo a la radio, seguramente a vos también.
2: Sí, yo lo tuve en la radio varias veces.
1: Un gran autor, ¿qué más se le puede pedir? Y a Baglietto también. Además encaran todos los géneros,
2: claro.
1: Ambos.
2: Sí.
1: A mí me gustó tanto que se reunieran. Yo lo llamé a Jairo y le dije, che, va a andar bien eso. ¿Te parece? Sí. Sí, dice, tenemos ambos mucha esperanza.
2: Sí.
1: ¿Y qué van a cantar? Temas de ambos y temas de otros.
2: Sí, sí. El repertorio, yo lo escuché, el show era muy lindo, muy
1: sí,
2: lindo. Eran todas canciones muy conocidas, la que no se conocía, generaban ellos el interés, con algún pequeño comentario en el comienzo, mucho humor, muy los vi no acartonados, sino bastante relajados.
1: Muy relajados.
2: Eso
1: bueno. Yo vi todo el show, con un gusto,
2: sí.
1: Con un gusto, y conseguí una grabación que tiene un video... Vos tenés que entrenarlo.
2: El DVD, sí.
1: Sí. Un DVD y el CD. En el CD hay un montón de composiciones de ambos.
2: Sí.
1: Y una de las que a mí me pareció que conocemos todos es el Ferroviario, ¿te acordás?
2: El Ferroviario.
1: Que es una de las canciones famosas. Después está Carpintería José, que es muy original como relato, por su metáfora, por su fantasía, por su parte histórica. Inclusive por la parte de la fe,

0: ¿no? Elegí el ferroviario porque pienso que es uno de los más conocidos y populares de Jairo, que va a interpretar el dueto. ¿Querés escucharlo?
1: Sí, cómo no.
0: Bueno, dale.

0: Como ambos son músicos,
1: sí,
0: esa armonización del dúo es fantásticamente única, musical, es única ese sonido.
1: Sí, sí, sí.
0: Por eso, yo tenía una fe bárbara en este dueto antes de escucharlo.
1: Sí.
0: Y mirá lo que es un productor, un buen productor no llega porque sí, ¿eh?
1: No, no.
0: El productor, el señor Jiménez, acaba de decirme que una cosa que yo no sabía. Ajá. Tanto el padre de Baglietto como el padre de Jairo fueron ferroviarios.
1: Y mi papá también.
0: No me digas.
1: Claro. Yo nazco...
0: ¿Tu viejo fue ferroviario?
1: Yo he nacido en el hospital... Yo soy porteño,
0: sí,
1: medularmente, porque yo nací en el puerto. Nací en el hospital ferroviario, que estaba en el puerto.
0: Ah, claro.
1: Yo nací en el hospital ferroviario porque mi viejo en ese tiempo, como iba a nacer yo, se quiso conseguir un trabajo medio estable y se hizo ferroviario.
0: Ajá.
1: Sí, es... Por eso también esta canción siempre me... Me quedo, aunque sea...
0: Es buena por todo, por la canción, sí, por la interpretación, sí, por la originalidad de las canciones que Jairo tiene, ¿no?
1: Y cómo aún con el paso del tiempo, ¿no? Pues mire que llevan años, ya décadas cantando, la voz la tienen...
0: Intacta.
1: Intacta.
0: Intacta. Y armonizan bien. A mí me gustan, sí, los tipos que armonizan bien. ¿Qué quiere que le haga?
1: No, y Jairo y Baglietto tienen un timbre vocal, sí, que no, sí, es habitual. Es,
0: no.
1: Es muy particular, digamos.
0: Sí, a mí me gusta tanto escuchar el dúo.
1: Sí, sí, divino.
0: Ambos individualmente.
1: Y
0: yo te quiero decir, estuve muy cerca de la gente ferroviaria, porque yo soy de Bragado.
1: Bragado,
0: cerquita de Bragado, un cuartel de Bragado, es Mechita, con estación Mecha.
1: Ah,
0: y allí había talleres del ferrocarril oeste, que ahora es el Sarmiento.
1: Claro.
0: Y eran todas las casitas iguales, un barrio ferroviario hermoso. Entonces, tenemos la mayoría de nuestros amigos eran ferroviarios.
1: Ah, claro.
0: Claro, y muchos hijos de ferroviarios estudiaron conmigo en el comercial de Bragado.
1: Ah, yo me acuerdo de las casitas de los ferroviarios,
0: sí,
1: de los barrios que hacían los ferroviarios.
0: Muy lindas, muy lindas.
1: Sí.
0: Es un grato recuerdo.
1: Sí, sí, muy lindo, Héctor, la verdad, muy lindo.
0: Gracias.
1: Yo le traje hoy estoy con las voces así que no son muy, muy agraciadas, digamos. Tom Waits.
0: ¿No?
1: Tom Waits.
0: ¿Por qué no?
1: No, tiene una voz muy particular, una voz que cuesta, no tiene imitadores, porque no sé, tiene un timbre, tiene una garganta que es muy, muy áspera.
0: Entonces le viene fenómeno.
1: Sí, para el estilo que
0: es
1: hace.
0: Es único,
1: sí,
0: tipo.
1: Oh, sí, aparte un artista genial, un compositor genial. Que sabe qué le pasó? A los 40 se casa Tom Waits con una señora que no me acuerdo.
0: ¿Y eso cómo debe interpretarse? ¿Como no, bueno o como malo?
1: No, le voy a decir la parte buenísima de eso. La mujer que hacía, hacía obras de teatro.
0: Uh-huh.
1: Era directora de teatro. Entonces, ambos arman obras de teatro musicales muy basados en la obra de él, desde lo musical, y muy con la postura de la mujer, que es una teatrera famosa ya.
0: Uh-huh.
1: Y tienen otra carrera aparte, que a partir de que se encontraron le hicieron, que es la de obras de teatro, que uh-huh, se dan por todo el mundo, que son de ellos. Bueno, Tom Waits es un tipo muy, muy, muy inquieto, actor, ha trabajado en películas con Francis Ford Coppola, por ejemplo, con grandes directores, es un buen actor, es un comediante genial, tiene también monólogos en sus shows, que cuando usted los lee, y porque no se le entiende mucho, porque encima es deseoso. Es de esto que es deseoso.
0: ¿Te das cuenta?
1: Sí, sí, se va a dar cuenta. Es muy difícil, pero cuando lo lee uno, sí, las cosas que dice este hombre. Y tiene un estilo que ha variado mucho. Comenzó en el blues, más tradicional. Después ya empezó a componer sus propias canciones, de donde se corrió un poco del blues tradicional, y metió cosas del vodevil y del famoso Berlín de preguerra, que tanto nombramos nosotros,
0: con razón,
1: de la ópera de tres centavos.
0: Relacionado con Bertolt Brecht.
1: Claro, claro, claro. Sí. Y bueno, fue sumando cosas, siempre. Lo que yo le traje es lo que venía haciendo en los años, principios de los años 80, que fue el momento de mayor popularidad desde lo musical del... Hace unos discos fantásticos, uh-huh, Small Change y Heart Attack and Vine, discos que hoy son casi clásicos de la cultura rock, ¿no? Y ahí abarcaba una especie de blues teatral, donde él hacía un personaje que era un loser, un perdedor, que contaba sus historias, y después cantaba la canción, ¿no? ¿Me explico cómo era el espectáculo?
0: Sí, sí, sí, sí.
1: De hecho, tomé un tema que a mí me encanta, que se llama The Piano Has Been Drinking. El piano está borracho.
0: El piano está borracho.
1: Donde él canta, con su típico personaje de trasnochado,
0: sí,
1: y canta eso. No, no se confunda, no soy yo, es el piano el que está borracho.
0: Buena idea.
1: ¿Quiere escucharlo?
0: Sí, claro.
1: Vamos.

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0: Pero es buena esa voz para eso.
1: Y se hizo un estilo para él.
0: Eligió bien el... Claro, eligió bien el tipo. La cuestión, fíjate vos, ¿qué mérito tiene? El aprovechamiento de una cosa que puede considerarse contraria a lo bueno. Y sin embargo es lo bueno porque te marca un estilo.
1: Es un ronco ceseoso.
0: Sí, pero...
1: Que nadie le hubiera recomendado dedicarte al canto.
0: Pero se familiariza enseguida un tipo así, ¿eh?
1: Ahí tiene.
0: A mí me gustó mucho, ¿eh?
1: Tom Waits, bueno, me alegro, Héctor. Tom Waits, The Piano Has Been Drinking era esto.
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0: Qué bien la estamos pasando. Sí. Así convencemos a la gente.
1: Qué lindo estar trabajando con música. Sí. Qué lindo es poner música.
0: Siempre me acuerdo de esa frase que usted me dijo de García Márquez, que dijo, hay una sola cosa más linda que la música, es hablar de música.
1: Ah, sí.
0: Y es...
1: Sí, sí, sí.
0: Uno se relaja, pues termina hablando de la mitología griega, ¿no?
1: Sí, sí, sí, es flotar.
0: Bueno,
1: para encarar la problemática de la vida, que siempre es muy intensa, para todos es intensa.
0: Sí, sí.
1: En ciertos sentidos... La vida es justa, es decir, nadie es exento de una problemática a resolver.
0: Sí, sí, sí, ¿no? Es verdad.
1: La manera de encarar la problemática cotidiana es tener momentos de relajamiento.
0: Claro.
1: La música es
0: ideal.
1: Una vía de relajación.
0: Ideal. Bueno, ¿usted sabe dónde nace la canción como tal? Porque la canción, la música era primero instrumental, se hizo. En un momento alguien le puso una letra a esa música.
1: Sí, sí.
0: ¿Sabe dónde fue, según la mitología griega?
1: En Buenos Aires, mi noche triste.
0: No. ¿Sabe dónde? En las bacanales, del dios Baco.
1: No me
0: en
1: diga,
0: la gran en la gran borrachera que se tomaban los muchachos.
1: Ah,
0: el dios Baco era el dios del vino, ¿sí? El vino es fundamental en la historia de la humanidad.
1: Entre las cosas que se me ocurrían, una era cantar.
0: Claro. Y uno empezó a ver, toca esa música, y le puso una letra arriba y los demás borrachos se la festejaron, y vino otro, y ahí se empieza a componer la canción como tal.
1: Sí, sí, sí, sí.
0: Por eso, esto me lo decía un enólogo en Mendoza, hablándome de las bondades del vino, y me dijo, ¿cuál fue el primer milagro de Jesús? Ah, le digo, claro, convertir agua en vino. ¿Dónde fue? En una boda. Estaba de joda, me dijo. No, bueno, el primer milagro de Cristo, ¿cuál fue? Estaba en una boda y se acabó el vino.
1: Sí,
0: y él en su muchachez,
1: sí,
0: dijo que de la fuente donde brotaba agua brotara vino.
1: Sí, claro.
0: Y en las bacanales del dios Baco, del dios Dionisio en otra mitología, se compone la música por primera vez.
1: La música y los músicos y los cantantes son necesarios en nuestra vida. Por eso, a mí... Me gusta que aquellos músicos, ya sean cantantes, que también es un músico, el cantante, o el músico que ejecuta un instrumento.
0: O el compositor.
1: Ha recibido un don, pero el músico particular, el compositor desde luego, pero el músico ha recibido un don. A mí me gusta mucho aquel músico que agradece ese don y lo cultiva.
0: Sí.
1: No aquel que se maltrata, que hace todo lo posible después no poder comunicar.
0: No.
1: Para terminar su carrera muy joven, que lamentablemente es como tirar el don por la borda. Yo creo que la vida nos da dones que tenemos que cultivar. Hay un joven cantante, nacido en la década del 80, de Córdoba en el 86, es coetáneo de Abel Pintos, otro muy buen cantante. Pero hoy te traigo a Juan Iñaki.
0: Juan Iñaki.
1: Juan es un ejemplo de lo que hay que hacer con el don. ¿Qué hay que hacer? Cultivarlo y hacer con él lo mejor posible. Cuidar tu aparato de fonación, cuidar tu aparato respiratorio, trabajar para eso y estudiar. Él comenzó a los 11 años los estudios de cantón.
0: Ah,
1: sí, lo mandaron a aprender.
0: Qué bueno.
1: Lo mandaron a aprender. Y se perfeccionó después, muy jovencito, en canto lírico. Tiene un registro de tenor lírico ligero, dicen los entendidos, que es... Único.
0: ¿Ah, sí?
1: Sí. Aprende, estudia. ¿Qué hace? Incrementa el don.
0: Claro.
1: Cultiva el don. Hace un curso de licenciatura, fíjate esto, Bobby Flores, en composición musical y hace el profesorado de educación musical en la Universidad Nacional de Córdoba. Se va al exterior, trabaja en el exterior, graba discos acá, muy jovencito. Después dice que... El mundo, el universo que le ha dado ese don, merece una dedicación más importante a través de lo que él canta. Y entonces saca discos donde él se renueva. A medida que va creciendo, él entiende que tiene que dar más.
0: Claro. Una autoexigencia que agradecemos todos.
1: Que agradecemos todos y que me gusta muchísimo.
0: Claro.
1: Y que muchos de los artistas que vos y yo traemos son gente que ha sabido agradecer ese don. Juan Iñaki, el disco se llama Aquí y Ahora. Pero lo que yo elegí es una canción que se llama La Carbonera, de Julián Díaz, el hermano, Julián y Benicio Díaz, los famosos sí, autores de Chacarera. Sí, sí. Acá han compuesto esta obra con Adolfo Ábalos.
0: Uno de los Ábalos, divino.
1: Que verás que junta para componer,
0: sí,
1: ¿no?
0: Sí.
1: Apreciá, por favor, la calidad de la interpretación en todo, en lo emotivo y en lo técnico. ¿Querés?
0: Sí, sí. ¿Saben quién estuvo con él en este disco? Ahora me acuerdo. Lito Vitale.
1: Lila Downs también en este disco.
0: Claro, Lito toca un par de temas. Ahora me acuerdo. Sí, me dijo.
1: Está Lila Downs, la mexicana, que es una maravilla, que te voy a traer una cosa.
0: Sí, sí. Me alegro.
1: ¿Querés escuchar a Iñaki?
0: ¿Cómo no?
1: Juan Iñaki, un joven nacido recién. Qué atrevidos son los jóvenes. Mirá que nacer en 1986. Dale.

0: tenés una decena de elementos, por lo menos, para decir que esto es excelente. No sé si no te gustó.
1: Sí, me encantó.
0: A mí me apasiona.
1: Ese ritmo de chacarera que es tan particular, ¿no?
0: Pero viste el vibrato. Sí. El vibrato justo. Es propio de aquel tipo que se preocupa por cultivar.
1: Sí.
0: Mira, en esto te tenés que cultivar. Porque si tenés la fortuna de que la gente te acepte, te aplauda y te escuche, o al revés, que te escuche, te aplauda y te acepte, lo menos que podés hacer es vivir evolucionando como este muchacho, por eso lo traje.
1: Sí, muy lindo, y me alegro que se edite el disco.
0: Sí.
1: Muy difícil editar un disco con distribución nacional y todo eso, así que celebremos también.
0: Yo
1: ¿no?
0: hablo mucho con gente del disco, con gente que vende discos, con gente que graba discos, y la gran incógnita es cuál será en el futuro el formato definitivo, si es que lo hay.
1: Sí, bueno, una de las últimas discusiones en el foro de producciones se hace en Londres, cada 3 años creo, que se van fijando a ver para dónde vamos ahora.
0: Sí.
1: Ya el disco vinilo, que en Londres, por primera vez, desde que existe la computadora, en los últimos tiempos, por primera vez en 20 años creo, el disco más vendido ha sido un vinilo.
0: Está bien, pero ¿qué dicen ellos del futuro del vinilo?
1: Que el vinilo será tomado como un hecho cultural artístico, será comprado como un pequeño cuadro.
0: Sí.
1: Como quien va a comprar un cuadro, ¿sí? Ya no se van a comprar discos así, dame lo nuevo de tal. No, dame este disco con esta edición, con cierto grado de sofisticación en la curaduría de los discos. Va a ser un hecho, va a ser un elemento artístico, y la música va a ser consumida por la máquina, digamos, como ahora, más plataformas.
0: La cuestión es cómo se verifica eso y cómo se pagan los derechos.
1: Y ese es el...
0: Eso para mí es un incógnito.
1: Eso es un incógnito, aún hoy. Porque todavía no están todas las plataformas que se están diseñando.
0: No, es una incógnita.
1: Sí. Bueno, en fin, eso no nos compete.
0: No es lo nuestro.
1: No es lo nuestro, exacto. Miren, le traje una muchacha hermosa, no de una belleza tradicional, es hermosa toda en conjunto, Sarah Jane Morris. Sarah Jane Morris es una actriz, cantante, de musicales, ¿no? No es una actriz de comedia, digamos, es una actriz de musicales en Londres, que se hizo famosa para mi generación, los que en los 80 consumíamos todo lo que salía, porque ella hacía coros en bandas muy de la época, como los Common Arts. Uh-huh. Ella siempre aparecía en los coros. A fines de los años 90, ella empieza a tener una carrera solista, mediados de los 90, con un repertorio, ella no compone, ¿sí? Así que recrea canciones, pero las recrea en serio. Cuando ella
0: ¿Eso
1: hace
0: se llama hacer covers?
1: Sí. El cover tiene dos vertientes. El que hace el cover igual, y que capaz que se viste igual, como esto que imitan a los Beatles, y se visten como los Beatles y hacen el show de los Beatles.
0: ¿Alguna vez que he ido a casamientos?
1: Sí.
0: Van una gran orquesta, con un muy buen director, un gran músico, un muy buen cantante que hace todos covers.
1: Todos.
0: Tenemos que conocerlo todos.
1: Claro. Sí,
0: eso es la esencia de la fiesta.
1: Sí. Bueno, ella se junta con algunos músicos cada tanto y recrea algún repertorio. En esta oportunidad yo la tengo con Mark Ribot. Mark Ribot es un guitarrista de jazz europeo, muy, muy afamado, tipo que graba para el sello Blue Note, guitarrista de jazz de tipo muy cercano a Wes Montgomery.
0: ¿Sigue vigente Blue Note?
1: Sí, es más. El presidente del Blue Note es Don Was. Esto es un avance para el jazz. Uh-huh. Don Was es un productor que viene de la música rock y pop. Productor de los Rolling Stones, productor de Bob Dylan, ¿sí? Productor de Iggy Pop, de David Bowie, productor que ha trabajado con los más grandes y que últimamente se está volcando al jazz. Y los de Blue Note, que no son ningunos giles, se muere el presidente histórico de la Blue Note y lo agarran a Don Was y lo ponen a él al frente de Blue Note. Uh-huh. Y renovó todo.
0: Ah, mira.
1: El repertorio, el lugar.
0: Mirá vos.
1: puso nuevos.
0: No sabía eso.
1: De la mano de este Don Was. Ya le voy a traer música de Don Was.
0: Sí, dale.
1: Bueno, Sarah Jane Morris está aquí con Mark Ribot y agarra un repertorio de música soul pop y los hace en un estilo muy particular. Y yo quiero que le preste atención a cómo canta esta mujer.
0: A ver.
1: Sarah Jane Morris.

0: Ahí tenía Sarah Jane Morris con Mark Ribot. Hacían una de original de Curtis Mayfield que se llama Boom Up.
1: Canta en serio la chica.
0: Canta muy bien y sí, tiene cada disco de ella es diferente. Eso es buenísimo. Sí.
1: Bien, ¿te acordás que el otro día yo andaba buscando a ver qué temas habían recorrido todo el planeta?
0: Sí.
1: Uno de los temas...
0: No hay muchos.
1: No hay muchos, pero New York sí, ha recorrido todo el planeta.
0: New York.
1: Había una película, New York, que era más aburrida que Bailar con la Hermana, sí, pero con una gran actuación de dos figuras.
0: Sí, las dos figuras.
1: Liza Minnelli, sí. Y el que tocaba...
0: Robert De Niro.
1: Yo me confundo con Al Pacino y Robert De Niro.
0: Ah, no, son la misma escuela, sí.
1: Mucha gente se confunde.
0: Sí, sí, yo lo conozco, yo confundo a Dustin Hoffman con Al Pacino siempre.
1: ¿Cuál es el del lunar? Me dicen, ah, entonces ese es este...
0: Sí, De Niro.
1: De Niro. Hoy te traje New York, por uno de los artistas más conflictivos que ha tenido la música norteamericana en algún tiempo, Frank Sinatra. Por las cosas nuevas que estoy leyendo, que yo no me atrevo a decirlo por radio, porque la información que yo tenía de Sinatra no decía ciertas y determinadas cosas que ahora sí aparecen en Internet.
0: Sí.
1: Siempre se habló de las relaciones con la mafia, se habló también que lo citaron a declarar en la Comisión de Justicia no sé qué de Estados Unidos.
0: Sí.
1: Y él dijo, no, ¿qué? Yo no. Sí. Nunca, sí, pero usted hospedó a Giancana. El hotel este donde hizo el recital era de él.

0: dólares.
1: 5 millones de dólares de hoy.
0: ¿Qué sé yo?
1: 10 millones de
0: una
1: dólares.
0: Una barbaridad,
1: de...
0: nadie
1: sí,
0: sabe lo
1: sí,
0: que
1: sí, una locura lo que le pasa.
0: Bueno, es lo que costaba Elvis Presley por 10 minutos en ese momento.
1: Bueno, pero el rating me imagino que también lo pagaba, ¿eh?
0: Eso no dice la información.
1: Sí, es Elvis, el
0: sí,
1: de Sinatra.
0: Sí, sin duda. Además, Sinatra no le erraba ningún negocio. ¿Tendría buenos asesores o sabría él? ¿Qué sé yo? Sí. Bien, en la película New York, New York, el tema con ese título lo canta Liza Minnelli. Sí. No pasó nada. No. Lo canta Sinatra al poco tiempo sí. Y ¡boom! Para arriba, como un cohete lanzado hacia la luna, y recorrió y recorre el mundo. Sí. ¿Querés escuchar de nuevo
1: ¿cómo no?
0: La versión de Frank Sinatra?
1: La mejor, la mejor.
0: La mejor.

0: que no quede sabor a poco. Enseguida continuamos compartiendo esta reunión junto a Héctor Larrea y Bobby Flores en Lo Mejor de Mirá Lo Que Te Traje.
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8: Las 11 de la noche en la República Argentina. El presidente Javier Milei partió rumbo a Ecuador y Colombia. El viaje presidencial tendrá una primera escala en Quito, donde se reunirá con su par, Daniel Noboa. Luego el jefe de Estado viajará a Colombia para asistir a la toma de posesión del nuevo presidente Abelardo de la Estrella, quien no lo hará en la capital Bogotá, sino en la ciudad de Cali. El canciller Pablo Quirno pidió la renuncia de la vicepresidenta.
9: Como dijo el jefe de gabinete, si no está de acuerdo, si piensa que el presidente no tiene las capacidades mentales, yo estoy pidiendo que dé un paso al costado si ella piensa de esta situación, porque claramente, o sea, no es procedente. No es procedente hablar de un presidente de esa manera. Constantemente hace este tipo de comentarios que son contrarios a la autoridad presidencial. Sí es sabido que desde el principio el gobierno ha tratado de generar desestabilización al gobierno.
8: Nicolás Álvarez y la información deportiva.
10: Boca le ganó a Estudiantes de La Plata 1-0 con gol de Santiago Ascacíbar. Al término del partido, Arruabarrena habló de las virtudes de Leandro Paredes.
11: Leandro, no voy a decir lo que significa para nosotros. Es nuestro capitán. Yo dentro del campo, obviamente, que él por experiencia, por jerarquía, pero cualquiera puede ser capitán en cuanto a algunas virtudes, algunos callados, pero con rendimientos.
8: El tránsito con Ernesto Arriaga.
12: Se liberó totalmente el puente Nicolás Avellaneda, el de La Boca, tras un camión que tuvo desperfectos mecánicos, mano a Dock Sud. La ruta 3 totalmente habilitada en Cañuelas, máxima 80 para camiones, y en la 205 a Saladillo, máxima 90 para micros de larga distancia. Cinturón de seguridad colocado. Aro Parque de Seiza operan con normalidad a esta hora.
8: Atención, alerta naranja por fuertes tormentas para mañana en Corrientes, Santa Fe, Entre Ríos y norte y centro de la provincia de Buenos Aires. Además, se anticipa mal tiempo en Formosa, Chaco, Santiago del Estero, Tucumán, Catamarca, La Rioja, San Juan, San Luis, La Pampa, Mendoza y Río Negro. En Puerto Iguazú, donde nos escuchás por AM710, la temperatura 20 grados. Aquí en Buenos Aires, cielo cubierto, 15 grados la temperatura, humedad 86%.
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1: Mensaje para Vicente: viajar a Sarmiento urgente por unos papeles de ANSES. 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
2: A Pedro de Laguna del Hoyo, mañana deberá esperar con un caballo en el colgado. 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Firma el comunicado Ariel.
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4: Mire, tengo tanto para dar. Le voy a contar algo. Ya pasamos esta canción muchas veces y yo dije siempre que esta para mí era la versión original. Sigo opinando que la versión original de All of Me, ¿sí? Esta versión grabada en el año 1957, ¿sí? En pleno, en su gran momento, a Billie Holiday le llovían las canciones. Todo el mundo quería que Billie le grabara una canción. Porque era, digamos...
5: Y primera categoría.
4: Y todavía no habían explotado el Figuera, el Sarah Vaughan...
5: Todavía no.
4: Ni estaban ahí. Esta ya estaba instalada.
5: Parecía que eran...
4: Y hubo un par de años que esta le llevó de ventaja. Usted sabe que Billie Holiday no se presentó a un casting como cantante, ¿no? Ella comienza... Ella tuvo una infancia muy dura, usted sabe.
5: Sí, huérfana. Lo sabía, sí. Toda su vida.
4: Fue muy, claro, muy dura. Huérfana, muy jovencita, llega a Nueva York sola. Se hace unas amistades. Y se va a probar de bailarina.
5: Ajá.
4: A un teatro.
5: Ah, que estaban, sí.
4: Estaban pidiendo bailarinas.
5: Sí.
4: Y no entró como bailarina, la verdad. Entonces se da vuelta y ahí que prueban. No, ahí están buscando una cantante, dijo.
5: No me diga.
4: Y se probó como cantante.
5: No me diga.
4: Sí, claro. Ella fue como bailarina de entrada.
5: Caminos raros tiene la vida.
4: Tenía que estar ahí. Era, vio, cuando hablamos del destino, el karma.
5: Porque
4: y todo
5: podía
4: eso.
5: Ser una cantante que se la rebuscara.
4: No,
5: pero
4: no.
5: Pero que te salga semejante cantora.
4: Y yo me imagino cuando la vieron, ¿no? Cuando, a ver, que pase la número 21 y sí. Pasa ella y canta. Bueno, quiero escuchar All of Me, por lo menos. Yo no sé si es la versión original, pero es la más antigua que conozco de todas las que busqué.
5: Yo creo que es la más antigua.
4: Vamos a escuchar.
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4: Yo también. Somos uno. Nosotros.
5: Encontré varias.
4: Lo que es, ¿no?
5: Linda. Y pensaba darte la sorpresa, me ganaste vos.
4: Así somos, Héctor.
5: Está bien.
4: Bueno, discúlpeme que voy a pasar Billie Holiday.
5: Que la vida te perdone.
4: Está bien, gracias, Héctor.

0: Qué belleza de melodía, ¿eh?
1: Qué lindo.
0: Es más, yo hasta que no hablábamos acá y traje esa versión de Count Basie,
1: sí,
0: no sabía que había tantas versiones y que era una melodía tan linda, ni siquiera sabía que tenía letra.
1: ¿No?
0: Creía que era otra canción.
1: Ah, no, yo la conocí acá.
0: Que se llamaba igual.
1: Yo la conocí por Billie Holiday.
0: ¿Ah, sí?
1: Sí. Qué lindo reloj tiene, Héctor.
0: Sí, sí.
1: ¿Mira la hora siempre usted?
0: Y a cada rato.
1: Ay, y
0: tengo un amigo que es coleccionista de relojes. ¿Para qué se coleccionan cosas? ¿Vos coleccionas cosas?
1: No. No, no. Es más, si me regalan una colección completa, vendo una. O regalo.
0: No, pero no
1: quiero
0: digo
1: tenerlo completo. No, no quiero tener nada completo yo.
0: No, está bien.
1: Cuando me regalaron, un día me regalan las obras completas de Borges, que eran 3 libros.
0: ¿En ese
1: y
0: tiempo?
1: Regalé uno, claro.
0: ¡Oh! Me acordé de vos el otro día.
1: ¿Qué hizo?
0: No, porque ocurre... ¿Te acordás que vos me dijiste que habías ido a ver a Borges,
1: sí,
0: cuando hizo la conferencia de Swedenborg?
1: En el San Martín, sí.
0: En San Martín.
1: Sí.
0: ¿Qué año fue?
1: 80.
0: Bueno, antes de eso, en el 70 y... No sé si 70 y pocos o 70 y muchos.
1: Sí.
0: Me voy a fijar después. 77, creo. Mm. 77. Sucedió lo de... Él va a un teatro.
1: Sí.
0: A un teatro de la calle Mercedes T. de Alvear.
1: Sí, el Coliseo.
0: El Coliseo. Porque necesitaba plata, Borges.
1: Sí.
0: Entonces Díaz, que creo que era, que se llamaba así el...
1: El teatro.
0: El editor, ¿no?
1: El editor, el editor.
0: El editor de MC, el editor de Borges.
1: Sí.
0: Le dijo, mire, Borges, usted tiene que dar
1: claro,
0: conferencia.
1: Vaya a echarle.
0: Claro. Y llenaba todo.
1: ¿Qué le parece?
0: Y allí yo vi una conferencia que te va a llamar mucho la atención, que es el budismo.
1: El budismo.
0: No, para que te, porque el budismo no es proselitista, ¿no?
1: No.
0: Vos podés simpatizar con la filosofía budista y también o ser católico, o ser judío, o ser mahometano, lo que quieras. Pero son tan interesantes. Te voy a regalar ese libro.
1: Ah, me encantaría.
0: Porque se llama 7 noches.
1: 7 noches.
0: Claro,
1: sí,
0: son 7 conferencias,
1: siete,
0: pero es un compendio de sabiduría tan grande.
1: Claro. Estas fueron 5, la de San Martín.
0: Claro.
1: Son 5 noches la de San Martín.
0: Acá son 7, y enfoca la poesía.
1: Claro,
0: cosa
1: es
0: necesario saberlas. Y él dijo, un escritor llamado Bartholomew, Roy Bartholomew, fue el que le hizo la adaptación, que le hizo la transcripción.
1: Sí.
0: Bueno, dice que para el tipo fue un drama, porque había párrafos que tenía que repetírselo 7 y 8 veces para que él aprobara o no. Y la lectura de la obra de cada conferencia completa la tuvo que hacer 4 veces. 4 veces, una conferencia de mínimo 40 minutos, es como mucho.
1: Sí.
0: Pero él

0: ya muerto él y pusieron cada uno al lado. Eso me pasa.
1: Nat King Cole metió la pata varias veces.
0: En vida.
1: Si él, en vida. Si él cantaba tan bien en inglés, si era uno de los principales cantantes de jazz hombres, ¿por qué se metió a grabar en castellano, que es un ridículo total?
0: Sí.
1: Con este tango que es burlán. No.
0: Sí, sí. No, no, no sé, bueno.
1: Yo decía en ese momento, no, maestro, no.
0: No hace falta.
1: ¿Por qué?
0: Sí.
1: Y que vendió mucho, ¿eh?
0: Sí, obvio. Sí, sí, yo me acuerdo. Dijo, estaban en mi casa. Dijo,
1: me da la sensación de que no les importa.
0: Nat King Cole, Navidad con Nat King Cole estaba en mi casa.
1: Ah, sí.
0: Un disco de Navidad de Nat King Cole. Bueno, no, yo los dudos, la verdad que. Quiero ver. No compro así uno de dúos de.
1: Bueno, yo tengo uno de dúos.
0: Mm. Son desparejos.
1: Son
0: generalmente.
1: Desparejos. Aquí hay uno de Tony Bennett.
0: Bueno.
1: Observa mi pronunciación.
0: Sí.
1: Tony Bennett. Para pronunciar bien en inglés hay que pronunciarlo atravesado. Entonces parece que hablarás bien.
0: Yes.
1: Acá grabó con latinos. Está con Chayanne, con Thalía, con Cristina Aguilera, con Marc Anthony, con Dani Martin, con Franco De Vita, con Gloria Estefan, con Juan Liguera, con Vicentico, con Ricardo Arjona, con Romeo Santos.
0: Arjona.
1: Y bueno,
0: lo que le digo yo.
1: Bueno, pero hay uno
0: que
1: me parece que hay que traerlo porque se trata de un dueto de Tony Bennett con Vicente Fernández,
0: el mexicano Fernández.
1: Que fue un heredero de Negrete, de Jorge Negrete, un gran cantante, con éxito en la década del 40 y en los 50 también, en México. México era muy popular por sus charros y demás.
0: Sí. Él cantaba mucho tradicional mexicano, Negrete, ¿no? No era bolerista.
1: No era bolerista. Este muchacho Vicente Fernández,
0: este es más bolerista,
1: que es el padre de Alejandro Fernández, no sé si lo dije ahora. Y canta tan bien que además canta una canción mexicana que se llama Regresa a mí.
0: Tony Bennett
1: cantando Regresa a mí y haciéndole por ahí cuando canta una parte uno y una parte otro, porque esto se graba, antes se decía por teléfono.
0: Sí, sí.
1: Ahora es por internet.
0: Se graban las pistas y se la mandan.
1: Claro, dicen, bueno, esto va a ser así, así, así, le mandan todo el detalle, usted hágale grabar a su artista esto. Y chao, adiós. Cuando esté listo me lo manda. Pero el artista ni se entera.
0: No, ni sabe.
1: Ni sabe. Vas a ver qué linda segunda voz hace Vicente Fernández, que fue un hombre muy premiado. Tiene 71 álbumes grabados. Vicente Fernández. Un gran artista y además afinadísimo.
0: Sí,
1: a mí me gusta pasarlo por radio cuando canta bolero.
0: Sí, sí.
1: Porque es una delicia para el oído. Te invito, Flowers, a escuchar a Tony Bennett cantando a dúo con Vicente Fernández.
0: Sí.
1: En la canción Regresa a mí.
0: ¿Cómo no?

0: está a la altura de los acontecimientos.
1: Sí, me imagino que debe ser el punto más alto de este disco también, ¿no?
0: Sí, sin ninguna duda. Yo lo escuché todo, sin despreciar a nadie.
1: No.
0: Pero hay una carrera, hay una carrera musical muy grande. Un hombre, como te digo, con 71 discos grabados.
1: Sí.
0: Toda una tradición. Sí. Se llamaba, tuve que ir a googlearlo porque yo no tenía mucha data de él.
1: A Vicente Fernández.
0: Es de Huentitán, El Alto, Guadalajara, Jalisco. Nació en el 40. Y tuvo locales, muchos locales en México DF. Muchos locales con música.
1: Ah, restaurantes, todo eso.
0: Restaurantes donde él cantaba.
1: Claro. Y sí.
0: Y todo eso. Y después se dedicó a proteger al hijo, a darle indicaciones de cómo tenía que ser.
1: Sí, y pero el hijo
0: es
1: no.
0: Un cantante pop más a la moda. Él es un cantante tradicional.
1: Sí, sí, el hijo, la verdad, no, todavía no tuvo un éxito así que marcara un momento, ¿no?
0: Claro.
1: Un antes y un después, digamos, lo que pasa siempre con esa
0: pero
1: carreras.
0: Este Fernández en esos 71 discos tiene de sí, todo, claro. José Alfredo Jiménez. En 1984 tuvo una concurrencia de 54.000 personas en una plaza de toros en México. Para una plaza de toros hay mucha gente.
1: ¿Y en ese qué año dijo?
0: En el 54.
1: Claro.
0: En el 84.
1: Sí.
0: Es una carrera tan larga que si me pongo a decirte todo lo que hizo este hombre de bueno, recibió todos los premios que se puedan concebir, ¿eh?
1: Claro. Sí, lo tengo.
0: Hay Emmy, hay todos premios de gran envergadura.
1: Sí, sí. Yo también le voy a traer uno con una trayectoria así que ya lo quita de discusión. Ya está fuera de discusión este. Iggy Pop.
0: Ah, sí.
1: Iggy Pop. Iggy Pop, que tiene unos comienzos al comienzo de los años 70 con una banda que se llamaron Los Stooges, que hacían un rock muy sucio para la época, algo que no se usaba mucho. Imagínese usted que estamos en los albores del rock sinfónico, el glam rock, David Bowie y todo eso, y este aparece en cuero pegando patadas a la gente, tirándose arriba a los parlantes, lastimándose. Es más, él es este Ringo. Y Iggy tiene esa forma de bailar porque no camina bien.
0: Claro, tiene una pierna más corta.
1: Tiene la cadera fuera del lugar. Se tiró del escenario y le erró donde iba y se...
0: Ah, ¿se produjo él?
1: Y siguió toda la noche cantando, estuvo internado como 4 meses. Después sí. ¿Sabe quién fue el primer Ringo del rock? Jim Vincent.
0: También accidentado.
1: Jim Vincent iba en la moto que se mata Eddie Cochran. Un tipo que tuvo un éxito solo y en una moto se pegó con un árbol. El que iba atrás era Jim Vincent, que vuela, se salva, pero queda mal de una pierna. Iggy también. Por eso tiene ese estilo tan... en eso es un maestro. Él hizo de eso que para cualquiera sería algo digno de ocultar. Él no. Porque es un tipo que estuvo en tantas cosas. Imagínense que del 72 para acá... El tipo siempre estuvo con Bowie, con Lou Reed, tocó con todos, con U2, con los Rolling Stones, ¿sí? Dio vueltas por todo el mundo. Cuando llega a Argentina, se pone de novio. Yo le contesto, como una argentina, como Sabina. Se pone de novio con una argentina, se la lleva. Después me dijeron que hubo varias argentinas, pero bueno, no sé cuál es esta.
0: ¿En la vida del hombre?
1: Sí, sí, en la vida de Iggy Pop es un piratón.
0: Ah, ¿sí?
1: Y después se vuelve la chica, no sé en qué terminó, un romance así de verano, y le hace un tema. En ese momento estaba grabando un disco Iggy Pop y le hace una canción a esta chica que se llama justamente Miss Argentina.
0: Ajá.
1: Donde él cuenta, entre otras cosas, que ella es hincha del fútbol, de los Rolling Stones, y tiene un hermano con la remera de los Ramones. Que todo eso le resultaba muy extraño.
0: Uh-huh.
1: Estar en Buenos Aires instalado y empieza a ver en la periferia. Uh-huh. Y empieza a ver, ¿no? Ah, mirá los Stones acá, qué fuerte que son. Todo eso cuenta en la canción. ¿Quiere escucharla?
0: Sí, cómo no.
1: Miss Argentina, Iggy Pop.
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1: Ahora yo digo, qué espíritu inquieto de investigador ha tenido, ¿no? Y, para andar por Buenos Aires y enterarse de esas cosas.
2: Sí, sí, bueno, yo lo conocí ahí la primera vez que vino a Buenos Aires en el 86.
1: Un hombre no común, interesado por esas cosas, ¿no?
2: No, no, un tipo que...
1: En un lugar culturalmente diferente.
2: Claro, ¿sabe lo que nos dijo el vino el manager a hablar con nosotros? Que estábamos ahí pendientes de lo que necesitara Iggy, ¿no? Éramos muy pocos en la rock and pop en ese momento. El que trabajaba en la radio trabajaba también en los shows y trabajaba en la agencia, ¿no?
1: Sí.
2: Y quiere ir a comer, Iggy.
1: Eso era todo terreno.
2: Eso era todo terreno, claro. Sí. Divino, una época divina. Y me dice, quiere ir a comer, señor. Y we want a dinner. Bueno, le vamos a buscar. No, no quiere ir donde van ustedes. No quiere correr riesgos.
1: Al bodegón.
2: Entonces, sí, lo llevamos a uno que estaba por ahí en acá, en el centro, en la Valle, y el tipo feliz de vivir esa experiencia, de esperar que nosotros pidamos,
1: ¿sí?
2: Para pedir él,
1: ¿ah, sí?
2: Comer lo que te señalaba y te decía, ver la milanés, pues, milanés.
1: Personalidad interesante.
2: Divino equipo, un ser excepcional.
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8: Bueno, Héctor, estoy esperando a ver usted. ¿Le gustó Iggy Pop? ¿Ve? Lo noté, sí, le noté la sonrisa.
9: No, personaje interesante, además canta muy bien, canta lindo.
8: Sí, tiene estilo.
9: Lindo, es muy entrador. Tiene un disco, no dudo que acá haya gustado.
8: Tiene un disco muy interesante, uno de los últimos que hizo, donde hace bossa nova.
9: Ah, bueno.
8: De Smoking. Ese es muy interesante ese disco.
9: Claro, con Smoking la voz sale distinta.
8: Sí, él agarró de Smoking, no sé por qué. No sé dónde linkeó el Smoking con la bossa nova, pero hizo un disco fantástico. Después se lo voy a traer ese.
9: Bueno. Para lo que traje ahora,
8: sí.
9: Tengo que, antes que nada, pedir disculpas porque bueno, el sonido no es el buen sonido total, 100% de Radio Nacional. Bueno. Van a tener que hacer una concesión para escuchar a Troilo.
8: Bueno.
9: Un Aníbal Troilo especial, porque hay una cosa que a mí me extraña. Por ahí por los 62, 63, sí, editan el primer Forexport en la Casa Víctor.
8: Sí.
9: Forexport de Aníbal Troilo.
8: Troilo Forexport, sí.
9: Troilo Forexport. Que con eso me parece que estrenaban un nuevo sistema de ¿cómo se llaman los dos canales? De estereofonía.
8: De
9: estereofonía.
8: ¿Qué era, el quinteto de Troilo esto?
9: No, la orquesta. La orquesta. Él agrandaba la orquesta. Como está agrandada la orquesta, él ponía más arcos.
8: Claro, sí,
9: era
8: sí,
9: lo que a él le gustaba, para grabarlo y dejarlo grabado y no limitarse a 12 personas como tenía que ser en los bailes o en el cabaret o en la radio.
8: Sí, sí.
9: Porque el presupuesto era otro.
8: Claro.
9: Acá se gastaba una sola vez. También llevó una orquesta grande a cuando fue el tango al Colón en el año 1972. Ahora, por eso me interesó esto, porque para mí fue un hallazgo. En las reediciones de ese disco Forexport,
8: sí,
9: no figuraba Recordando a Discepolo, donde con el arreglo de Julián Plaza, sí, Troilo, Pichuco, sí, Aníbal, hace una evocación que es conmemoración y admiración también de parte de él para con quien había conocido mucho, que era Discepolo, gran compositor de músicas, sí, y gran autor de letras, sí, no cabe ninguna duda.
8: Claro.
9: Así aparece el Tango 1, aparece Cambalache, y una milonga candombe que se llama, sí, Candombe, que yo no la conocía y no la he escuchado por nadie nunca, nada más que en el medio de esta selección que se llama Recordando a Discepolo, y que toca Pichuco. También, la única versión que hay está sacada del sonido de la televisión.
8: Que no, creo porque que... ¿No está grabado en un disco eso?
9: Estaba grabado en un disco, pero no fue reeditado, de modo que el que no tiene el vinilo de aquel entonces,
8: claro,
9: se quedó sin el... Yo, por ejemplo.
8: ¿Cómo no se reeditó eso?
9: Y no se reeditó, no sé, no entiendo.
8: No debe estar el máster. Si usted sabe que se han
9: tiene
8: perdido.
9: Que estar. Sí, se puede haber perdido. Acá puede perderse
8: acá
9: cualquier
8: se
9: cosa.
8: Sí, se ha perdido. Cada
9: si vos
8: cosa
9: escuchás acá los discos de Armstrong del año 20, sí, y comparás con uno del año 20 nuestro, te vas a dar cuenta.
8: Sí,
9: lo que
8: sí, sí.
9: Acá han ido a pedirle el disco a un vecino que lo tenía. Allá te conservaban todo.
8: Sí, sí, sí. Por eso le digo, me extraña que no sea un Troilo, no una canción de Troilo para Discepolo.
9: Justo, recordando a Discepolo, claro, que es una hermosura. Y sí, Troilo le pone esa ese encanto que tiene el hombre, sí, que lleva el tango puesto, claro, el tango en la sangre, ¿no? Claro. Y el arreglo, sí, de Plaza es fenomenal.
8: Julián Plaza.
9: De Julián Plaza. Siempre con Troilo al lado, porque Troilo instrumentaba.
8: El de Danzarín.
9: El de Danzarín. Que... Entonces Troilo instrumentaba. Sí. Él le decía, acá ponemos violines, acá iban
8: tocando. Y Plaza tocando. Arreglaba.
9: Y claro, él le anotaba y decía, acá violines. Acá violines. Se acordaba, claro, Troilo. Si no, borraba. Sí. Siempre borró, ¿eh? Dicen que siempre, sí, a todos, claro, los arregladores, sí, claro, le borraba cosas.
8: Y sí.
9: Recordando a Discepolo, es memorable por muchas cosas, por lo que trae a la manera de Troilo, de Discepolo, y además por ese candombe que lo van a escuchar en el medio, que él solía tocarlo después solo, pero no tenía trascendencia con Grela.
8: Con Roberto Grela.
9: Claro, cuando se presentaba con el cantito con Grela, yo lo vi una vez en... Ahora me vas a decir nunca un museo.
8: Nunca
9: museo. Yo lo vi una vez en Caño 14.
8: Pero nunca museo. Nunca no museo. Ni de casualidad.
9: Tocar con Grela ese candombe solo, pero la gente no lo reconocía ni sabía de qué se trataba. Sí. ¿Querés escuchar recordando a Discepolo, Troilo en vivo en el Colón? Un sonido bastante opaco. No es lo que yo quisiera, pero vale históricamente.
8: Sí, sí. Sí, sí.
9: Año 72, Pichuco, sí. Qué lindo Pichuco. Qué, lindo. Qué linda persona era Pichuco.
8: Qué linda
9: y
8: música.
9: Le gustaba, era un gordo elegante. Sí. Le gustaba sentirse bien. Y en ese programa, en esa actuación en el Colón, se lo ve de espaldas por la televisión. Era gordo, pero tenía buena figura. Cosa rara, ¿no?
8: Sí, sí, sí.
9: Tenía
8: elegante.
9: Muy
8: sí,
9: buena
8: sí.
9: figura.
8: Usted de gordo también ha tenido buena figura.
9: Pero hace tres meses que me estoy matando. Con unas viandas. ¿Sabes?
8: Sí, se lo ve sí. saludable, sí, y me alegro sí. mucho.
9: Y te sale más caro que comprar un auto importado.
8: Pero ¿verdad? Está muy bien, no se fije en eso.
9: Pero quiero sentirme bien para no provocar. Hay una edad donde hay achaques naturales.
8: Sí,
9: bueno, no tenés que traer más achaques a propósito. No. Tenés que cuidarte en la comida, tenés que cuidarte de no hacer ningún desarreglo y todo eso.
8: Pero volviendo, usted con esa peluca y esa figura, usted da
9: sí.
8: 15 años menos.
9: Y ¿sí? en la foto que me hizo una radio donde yo trabajo, me regalaron una dentadura nueva y un listing.
8: Muy linda la dentadura
9: sí.
8: nueva.
9: Él hace fotografía y magia el fotógrafo.
8: Me iluminó tanto que
9: vos
8: me
9: también enseñó. Estás iluminado.
8: Sí, ¿no? Yo estoy con Photoshop, sí.
9: Bueno. recordando a Discepolo, no te dije lo de las camisas, creo.
8: ¿Qué?
9: Las camisas se las hacía dos hermanos que se llamaban los mellizos, sí. y eran mellizos, dos sí, tipos sí. iguales, que vos, dos,
8: igual.
9: gente grande ya, que vos lo veías aparecer y no sabías si era Juan o Pedro. Sí, vos quién sos, tenés que
8: preguntar. Yo soy yo.
9: Y bueno, me mostraron. Los tangueros somos locos, somos tangópatas. Sí. Entonces me mostraron los moldes de las camisas de Pichuco.
8: Sí. Y usted está medio pirucho, usted.
9: Está, sí. Pero es lindo estar pirucho por la música.
8: Es divino.
9: Es lindo estar pirucho por la música.
8: Lo adoro por eso.
9: Bueno, recordando a Discepolo, algo que no se escucha habitualmente y que a mí me parece una joyita.

0: Quiso terminar con una canción buena, bien arriba. Una de las grandes virtudes que tiene el Teatro Colón es cada vez que va una orquesta, no solamente una típica, cada vez que va una orquesta pequeña, sea una camerata o sea un cuarteto clásico de dos violines, viola y violonchelo, le ponen la campana acústica y eso te da una presencia impresionante. Yo no le daba importancia a la campana acústica.
1: No, claro.
0: Sí, hasta que escuché las grabaciones de Troilo y después, mucho tiempo después, de Pugliese. Sí. Esto, lo que acabamos de escuchar es del 72, lo que yo te digo de Pugliese es del 85. Pasó tiempo, la campana es la misma, el teatro es lo mismo, pero todo sale perfecto cuando ponen esa campana para grupos pequeños. No, la, no es necesario cuando está la sinfónica, que pueden ser 60, 70.
1: Ah, claro. Sí, sí, igual dos cosas le voy a decir. A mí me dijeron un día, el Colón no se microfonea.
0: No, a veces ponen, pero bueno.
1: El Colón no se microfonea. No, me dijo Renán.
0: ¿Qué sala? Ah, bueno, ese sabía.
1: Ese sabía, sí. Ese muchacho. El Colón, ponen un micrófono acá, me dice. Me hacía esa carita.
0: Él fue director.
1: Sí, él fue director del Colón, claro. Y, por otro lado, lo que usted dice de la campana del Colón, yo lo vi en el rock. Eso es, ¿vio cuando en la batería le ponen como una mampara de vidrio al baterista? Que yo nunca entendía por qué era. ¿Por qué le ponen la mampara de vidrio?
0: Porque si no desborda.
1: Y después me explicaron. Ahí dominás la, ahí ponés la batería donde vos querés, me decía el que estaba grabando.
0: Claro, claro.
1: Sí, sí, todo tiene un porqué. Todo, nada es casual.
0: Además, los avances ahora es otro tema, ¿no?
1: ¿Cómo
0: para
1: se
0: otro
1: graba?
0: Día. Los avances en.
1: ¿Cómo se graba en
0: la
1: vivo?
0: La técnica de grabación, mamita querida.
1: ¿Cómo se graba en vivo?
0: Mamita querida.
1: Bueno, mamita querida, le voy a traer un dueto de un uruguayo y un brasilero.
0: A ver. ¿Uruguayo?
1: Drexler.
0: Ah.
1: Jorge Drexler. ¿Sí? Por Uruguay.
0: Tiene un tema que le voy, se lo voy a comprar para mí. Sea.
1: Sí, bueno, tiene cómo compone, cómo compone.
0: Gran artista.
1: Gran artista, buen cantante, un guitarrista muy sobrio, pero muy eficaz.
0: Una persona sobria también.
1: Una persona muy, sí, sí. Y el brasilero lo mismo, Celso Fonseca. Celso Fonseca, más que un arreglador, más que un músico. Él arregla mucho, él trabajó mucho de arreglar canciones para mucha gente en Brasil. Eso le dio un trajín con el estudio, que hoy lo mete en un estudio a Celso Fonseca y saca un buen sonido, ¿sí? Otro guitarrista, Celso Fonseca, muy popular en Brasil, muy popular. No al nivel de un Caetano Veloso, de un Ney Mato Grosso, pero está ahí, siempre en la conversación, Celso Fonseca. En un momento se junta con Jorge Drexler y hacen una canción que a mí me parece una de las letras, yo supongo la letra que es de Drexler, ¿sí? Porque tiene todo el estilo de las canciones de Drexler, de contar historias muy chiquitas.
0: Drexler es un cuasi poeta muy bueno.
1: Sí, cuenta historias muy domésticas.
0: Y las cuenta con modestia, ¿no?
1: Con modestia. Y musicalmente.
0: No, quiero decir que no pretende hacerse el intelectual, el descubridor de expresiones.
1: No, no.
0: Es larga.
1: Esta letra es exactamente eso. Diciendo en un momento, tengo una pose intelectual, pero con las chicas. No porque es un intelectual. ¿Sí? Esta canción se llama Don de fluir. Fluir, habla de una historia chiquita. ¿Quieres escucharla?
0: Sí, cómo no.
1: Celso Fonseca y Jorge Drexler. Vámonos.
2: Vamos.
1: Uf, cómo suenan esas guitarras. Qué disparate.
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0: Soy aquel tipo callado, con aires de intelectual, que te mira de costado, solo por disimular.
1: Gracias, pero no bailo. Quizás la próxima.

0: Canción.
1: Muy lindo amigo, ¿eh?
0: El tipo y la guitarra.
1: Cuando sí, están... además que bien...
0: Muy, sí, los dos se dan lugar. Sí. Ninguno quiere tapar al otro.
1: Se corresponde la...
0: La verdad, una
1: de... La presencia de cada uno de ellos, ¿no?
0: Aquí tiene un dueto que es un dueto que le pongo una moneda.
1: Sí, sí, sí, sí. Sin ninguna duda.
0: Jorge Drexler y de Uruguay y Celso Fonseca de Brasil.
1: Ese es un dueto pertinente que no hay que explicarlo.
0: No.
1: Si vos tenés que explicar la cosa.
0: ¿Dónde fluir? Fluye.
1: Te voy a presentar a una cantante que no escuchamos por primera vez. Oh. Uno de sus nombres es Juana.
0: Juana. Hay varios Juana.
1: El primero es Ella. Y el apellido de Fitzgerald. Ella Jane Fitzgerald.
0: Qué linda.
1: Le decían varias cosas, le decían. De todas buenas, ¿no? Sí. Lady Ella, la reina del jazz, la primera dama de la canción.
0: Aún no oye.
1: Pero ella no, ella era cantante de jazz, pero era medio parecido a lo que hacía Armstrong. Ella cantaba swing, blues, bossa nova, samba, gospel. Gospel, sí, que lo traía de chica. Eso,
0: claro.
1: ¿No? El padre era pastor.
0: ¿El padre de él era pastor?
1: Sí, sí, sí.
0: Ah, como Aretha Franklin.
1: Y canta, claro, y cantaba canciones navideñas también.
0: Bueno, se usaba mucho salir del coro de la iglesia a los estudios de grabación,
1: y porque
0: ¿no?
1: Si estabas en el coro de la iglesia, porque cantabas bien, ¿eh?
0: Claro.
1: Tenías material.
0: Tenías material.
1: Tenías madera, como dicen los entendidos.
0: Bueno, dicen que...
1: A partir de ahí...
0: Claro.
1: Se
0: podía laburar.
1: Te enseñaban todo y eran muy rigurosos los directores de coros de las iglesias.
0: Bueno, la diferencia entre el viejo soul y el neo soul, que está tan de moda ahora, lo dijo Quincy Jones hace unos años, como siempre.
1: Que no le erraba nunca.
0: No le erraba nunca. La diferencia es que antes iban del coro de la iglesia al estudio y ahora van de la calle al estudio.
1: ¿Y?
0: Es diferente el sonido.
1: Sí, claro. ¿Diferente sonido?
0: Es más básico, es más fuerte, es más... Y no tiene tanto arreglo, no hay un Marvin Gaye hoy. Hoy todo se hace ya... Hay una forma.
1: Dicen además que los directores, como te digo, eran muy rigurosos. Entonces claro. Aprendés o aprendés.
0: Sí, sí.
1: O aprendés o no figurás en el coro.
0: O no cantás, claro.
1: Bueno, te traje a Ella Fitzgerald.
0: Sí.
1: Esto lo voy encontrando, lo voy descubriendo. El disco se llama nada menos que Ella in London. Pero fue con un pequeño grupo. Un grupo de cuatro.
0: ¿Qué es, un vivo?
1: Un piano en vivo.
0: En vivo.
1: Ella Fitzgerald en vivo. Que todo esto me lo han ido regalando con el tiempo.
0: Claro, pasa.
1: Son todas copias que yo no tenía y amigos. Les daba lástima. Porque yo debo haber puesto una cara de pobre persona de no tener estos discos que yo tenía.
0: Sí, sí.
1: Que por ahí me los regalaban.
0: Bueno, a mí me pasó con usted, ¿eh? Usted me mira con esa cara de niño herido y le regalé Miles Davis un día.
1: Acá tiene un piano,
0: sí,
1: una guitarra, un bajo y una batería.
0: Ah, mira.
1: No hace falta más. Y este es del año 74.
0: Ni viento, nada, ¿no? Ningún viento. No tenía saxo.
1: No, no, no.
0: Mire.
1: No sé por qué.
0: Pero he probado.
1: Porque en Berlín hubo poco tiempo antes, bueno... 10 años antes, sí, en otros lugares, sí, ha ido con una orquesta grande.
0: Sí, sí,
1: una pero... enorme orquesta.
0: No, me imagino que no le costaba conseguir un saxofonista. No, pero no quería, no.
1: No, además son temporadas que tienen los artistas.
0: Claro, claro, claro.
1: Como le agarraba a Gardel también.
0: Sí.
1: No, no, no, decía no, no. Canaro le quería poner 25 músicos acá.
0: A mí me gusta tanto Gardel con las guitarras.
1: Terminó con 8.
0: Gardel con las guitarras es otra cosa, ¿no?
1: Ah, sí, a mí me gusta todo.
0: Sí, sí.
1: Otro día vamos a hablar.
0: Otro día vamos a hablar.
1: Ahora te quiero hacer escuchar un clásico de clásico de clásicos.
0: Sí.
1: Que a veces los evitamos a los clásicos de clásicos porque son clásicos de clásicos.
0: Sí.
1: Pero hoy vamos a escuchar Sweet Georgia Brown, si querés, Flores.
0: Georgia. ¿Cómo generó canciones Georgia?
1: Es Georgia.
0: Georgia, mamá, en Rainy Night in Georgia.
1: Ella, en Londres.
0: Qué grande.
1: Amigo.
2: Thank you.

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hola, ¿cómo les va? Bienvenidos, aquí estamos, claro que sí, en esta madrugada de jueves. Llega DEA 2, programa menos descontracturado y divertido, el que intenta hacerte olvidar lo tedioso del día, arrancando una nueva jornada de esta manera, buscando esa sonrisa que te permita dormir algo más relajado, si es que te vas a dormir, porque muchos están trabajando, otros están estudiando, otros están manejando, porque este programa está hecho por y para ustedes. Y vamos directo a aquellos que sufren de insomnio, son noctámbulos, para los que están cosechando, tractoreando, sereneando, panadoreando, empanadeando. Para todos va dirigido este programa. Obviamente hay mucha gente haciendo de guardia, haciendo guardias en hospitales y enfermeras, y también tendremos que buscarle la vuelta. Están sanando. Para los que están sanando, también va dirigido este programa, sanando humanos o mascotas, porque también hay guardias veterinarias que seguramente nos están sintonizando en algún lugar del país, de la Puna a la Antártida y de la Cordillera de las Torinas. Nosotros siempre vamos de arriba hacia abajo, porque muchos dicen de la Antártida a la Puna. Nosotros venimos de arriba hacia abajo siempre, de la Puna a la Antártida y de la Cordillera a las Torinas. Podríamos ir de las Torinas a la Cordillera, pero no, somos así y nos emperramos que tiene que ser así. Así que aquí estamos, 49 radios en todo el territorio de la Argentina, sumada a Radio Nacional Buenos Aires, son 50. Ahí nos buscás, nos sintonizás. En tu pueblo, en tu provincia, en tu localidad, en tu paraje. Y vamos a interactuar juntos. Buena música, historias. Hablar de bueyes perdidos, recordar viejos tiempos. Porque además de ochentosos, somos vintage. Y nos gusta estar con ustedes recordando aquellos viejos momentos. Películas, anécdotas, historias, personajes, publicidades. Es un poco de lo que se fue formando este programa. Gracias a ustedes, ¿no? Porque de hecho ustedes nos hacían saber que esas cosas les gustaban. Y aquí estamos. Con los en primera persona que suele traer Sonia Ferraris, cautivantes por cierto. Bueno, ustedes ya saben, es lo de siempre, pero con mucho amor y con mucho compromiso. Jacqueline Carol Macrevicius, que está en su semana prevacacional, como si hubiese estado de vacaciones también toda la semana, o sea, son tres semanas de vacaciones, más esta, que va a cumplir mañana, que también estuvo de vacaciones aquí. Casi ni se notó su presencia. Salvo por el tecito, el café que nos trae en el arranque, ¿no? Eso es casi un relojito, le diría. Ahí está Jorgito Falcone también, que pide que hagamos un entre bastante largo y distendido, como para que él se pueda relajar un poquito más. Viene, ¿de dónde venido? Ahí está Jorgito Falcone, que nos pone al aire, musicaliza. Y ustedes, ustedes que con su energía, con su afecto, con su cariño, son el combustible necesario para que nosotros podamos estar aquí haciendo lo que hacemos. Pero nada, como digo siempre, nada, nada de eso sería posible sin su presencia, inevitable. Única, irrepetible, insustituible, inimitable. Esta molocha hermosa que tiene su dedicatoria en cada madrugada, en esta sección que denominamos Redescubriendo a Cristian Castro. Tomás, hoy me acordé. Y que en esta historia que hoy va a cantar mi amigo, va resumido lo que siento en este preciso momento. Cristian, por favor.

0: No puedo olvidarte, no puedo arrancarte de mí, no puedo olvidarte. No puedo arrancarte de mí. Señoras y señores, esta morocha hermosa que osa llamarse Sonia Ferraris.
1: Pero ¿cómo dicen que les va? Muy buena madrunoche para todo el mundo. Bienvenidas, bienvenidos. Feliz jueves.
0: ¿Cómo estás, mi amor?
1: Bien, muy bien.
0: ¿Cómo fue tu miércoles?
1: Bien, acomodando chakras.
0: Muy bien.
1: Como corresponde, siempre en el ombligo de la semana, uh-huh. Como para llegar al fin de semana, como corresponde.
0: Así que bien, o sea, distendida.
1: Sí.
0: Viniste con una sonrisa, viniste bien, viniste relajada, viniste linda como siempre. Yo vine medio descolocado porque el vestuario del gimnasio no funcionaba el agua caliente. Me lo dicen cuando faltaban 10 minutos para entrar a la ducha. Entonces uno viene, ya viene atravesado por ese tipo de cuestiones. Pero contento porque siempre es lindo reencontrarnos juntos en el aire y para nuestros oyentes en esta madrugada de jueves. No es un día más, teniendo en cuenta lo que se anunció ayer, ¿no? Y quería compartirlo con vos, que es la venida del Papa León XIV. Un Papa visitará Argentina después de 39 años, o 37. Ya me pierdo, 39 años creo. Año 87 la última vez, bajo el gobierno del doctor Raúl Alfonsín. Y es una pena, yo siempre digo, es una pena que no lo haya hecho Francisco, ¿no? Teniendo en cuenta lo que ha significado para nosotros el Papa Francisco. Pero bueno, en buena hora que venga León XIV, es una noticia que realmente le llega a muchos, te diría, a la gran mayoría de nuestros habitantes, teniendo en cuenta la religión que profesamos, y los días que se va a quedar. A mí me sorprendió eso, porque serán 3 noches que va a dormitar en Buenos Aires. Va a ser un acto en Luján, uno en Córdoba y otro en la ciudad de Buenos Aires, para después hacer Perú y Uruguay, ¿no? Pero la verdad que es un hecho trascendental, ¿no? Tiene que ver con que después de muchos años vamos a tener un Papa en la República Argentina, ¿no?

0: nada, del 8 al 11 de noviembre.
1: Exactamente, exactamente. Bueno, cae un 8, justamente el Día de la Virgen, habitualmente el día 8 de cada mes, obviamente el 8 de diciembre se conmemora ese día y por eso creo que, no sé si no es ese día el que irá a Luján, calculo yo. Pero bueno, es importante mencionarlo y también que lo resaltemos por lo que significa, ¿no? Es un, para la espiritualidad de nuestro país, parece que es un hecho trascendental el que se anunció en el día de ayer, ¿no? Además que es un papa que habla perfectamente castellano, más allá de su origen norteamericano, por los 20 años que estuvo en Perú. Entonces, me parece que va a estar bueno, ¿eh? Viene a la Argentina, un gran operativo de seguridad, por cierto, y lo merece. Así que, nada, arrancar un poquito así, por si hay algún desprevenido oyente de los que nos escucha todas las noches, que no se había enterado de esta situación. Así que me imagino que vendremos hoy hablando de espiritualidad, con lo que ayer nos quedó poco el tiempo y yo particularmente quería que ella se explayara. Hablo de Sonia, mi amor, con ese tema que va a tocar el corazón de muchos, me parece, ¿no?
0: Sí, me quedó pendiente este episodio del neurocirujano que estuvo al borde de la muerte, que asegura que pasó días en el cielo y, bueno, volvió con un mensaje realmente estremecedor.
1: Eso vamos a estar escuchando atentamente en el momento que Sonia nos cuente y, obviamente, lo de siempre, lo que habitualmente traemos al aire de Nacional y compartimos con nuestros oyentes que se van a comunicar a qué números.
0: A nuestro WhatsApp 113-870-7485 para que puedan tomar nota, allí nos escriben, allí nos envían si gustan un mensaje de audio, una nota de voz, 113-870-7485. Y hablabas, Fabi, en el comienzo,
1: sí,
0: ¿no? En la apertura del programa acerca de las actividades de nuestros amigos oyentes,
1: sí,
0: ¿no? Las horas de la madrunoche, y mencionaste, fíjate vos, la conexión, porque hablaste de quienes están sanando,
1: claro,
0: ¿no? De enfermeras, enfermeros, de quienes están en las guardias, y hablaste también de los veterinarios.
1: Sí.
0: Yo quiero hoy saludar muy, pero muy especialmente, desearle no solo un día feliz, sino toda una vida feliz a Marcelo Feijó, que fue el veterinario de Mineo, desde sus primeros días, creo que tenía 3 meses cuando lo llevé por primera vez, y lo atendió durante casi 16 años,
1: ¿no?
0: hasta el último día. Estuvo junto a Mineo, poniéndole no solo su conocimiento a cada consulta, a cada visita, sino también todo su corazón. Así que para Marcelo, este beso enorme y el agradecimiento de por vida.
1: Claro que sí, porque merecen el reconocimiento a una labor que muchos quizás miran de costado o piensan que porque es veterinario no tiene la misma importancia que un médico. Y yo les digo a muchos, siempre lo digo, ¿no? Que vos le preguntás a una persona qué le duele y desde ahí empieza a diagnosticar o a observar qué puede ser lo que te está afectando. Los perros, los gatos, cualquier mascota no habla. Y entonces el veterinario debe saber y dar el punto exacto de lo que le está pasando a la mascota en ese momento, ¿no? Digo, mirá si es importante resaltarlo, ¿eh? Lo que generan y lo que y lo que producen con su laburo y con su... Porque es por muchos, te diría, por lo menos los que yo he conocido, le dedican mucho amor a su profesión. Teniendo en cuenta que muchos quizás, como no somos ni Sonia ni yo, el hecho de valorar a las mascotas como las valoramos, muchos quizás dicen, pero es un perro, es un gato, es un pedazo de tu vida. Es una parte esencial de tu persona en muchos casos y va con vos desde que nacen hasta el último minuto de exhalación. Así que nada, me parece bárbaro el reconocimiento que acá indicada a ser Sonia para su veterinaria.
0: El doctor de Mineo, por siempre. 024. Sí. Bueno, ¿qué les parece si nos ponemos en marcha? Bueno, vamos a saludar a Eduardo, nuestro amigo oyente veterinario en Salta, ¿no?
1: De Salta.
0: Y en su nombre a todos los médicos veterinarios en este día, que obviamente además es el día del ingeniero agrónomo, ¿no? Y esto tiene que ver con el recuerdo del día en el que comenzó a dictarse en Argentina la carrera de agronomía en la Escuela Agrotécnica y Veterinaria Santa Catalina, que fue un 6 de agosto ya por 1883.
1: Mirá vos, qué importante. Y yo traje, como les prometí, por el día sobre la foto, foto de la boina con la que bailé la milonga en 1976, bordada con lentejuelas por mi vieja. Tiene 50 años esta boina que me había regalado Don Fuentes, que era un vecino español que vivía en el primero 5 de la calle Tronador, ahí en el barrio de Belgrano, y mi vieja se tomó el laburo de bordarla toda con lentejuelas para que yo pueda bailar la milonga. La bailé con Viviana Garibaldi, que era mi compañera, ella se acuerda, porque subí una foto hace muy poco, después se las voy a mostrar, porque anda ahí en un grupo de la escuela donde íbamos, y estamos los dos, ella con unas medias cancán, una minifalda muy cortita, medias de red, así que nada, la traje porque le había prometido a Sonia y a ustedes que la iba a traer porque la tengo siempre a mano, así que en un rato lo vamos a subir, como subimos ya la foto del Colorado y Amanda festejó con una sonrisa, el dibujo del Colorado Arangue, mi amigo con las botas amarillas, tal cual lo retraté hace exactamente 42 años, ese dibujo que subí al Facebook de Día 2 tiene 42 años.
0: Bueno, ¿qué les parece si comenzamos a disfrutar de la música de Día 2? Me encanta este arranque, para ascolta la música de Lucho Dalla. ¿Qué les parece? Atente al lupo.

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0: 1988. Si lo abrimos danzado en Metrópolis, en La Plata, ¿viste? Con Marina.
1: Claro.
0: Quiero apostar en una máquina.
1: Y estaba la otra también, ¿te acordás de Francesco Salvi?
0: ¿Taxi? Sí,
1: ¿taxi?
0: Señor.
1: Exacto. Muy bien, está atento Franco Salomone hoy. Pero...
0: Y había una versión muy bonita que sonaba, de, bueno, la llamaban Amor de mis amores,
1: sí,
0: por Paco,
1: claro,
0: también, ¿no?
1: Sí,
0: era todas de la misma época.
1: Toda esa época, es verdad. Amor de mis amores, reina mía, que me hiciste que...
0: Claro, en realidad el nombre del vals es Que nadie sepa mi sufrir, pero se vendía como Amor de mis amores.
1: Exactamente, así es, una linda versión. Acá estamos, 0:39 minutos de esta madrugada, no me mires así porque me cohibís. Y haciéndote programa, me descoloca la morocha cuando me mira de esa manera. Acá estamos, haciéndote
0: programa. Otro tema de Cristian
1: Castro. Sí. Miras así, perdido estoy.
0: Bueno, empezamos a agradecer mensajitos,
1: sí,
0: ¿te parece? Porque van llegando a nuestro WhatsApp y después son las 3 de la mañana y yo estoy respondiendo y pasa que alguno se asusta cuando le llega. El otro día le pasó a nuestro amigo veterinario, pensó que era una urgencia y después me sentí mal.
1: ¿Sí?
0: Claro, pensó que era una urgencia, eran como las 3 de la mañana, le estaba respondiendo, agradeciendo el mensaje,
1: claro,
0: que nos había enviado a día 2
1: y ahí
0: se despertó pensando que era una emergencia veterinaria. Hola, buenas noches, soy Sonia Fabián, hoy estoy feliz por la clasificación del Vasco a los cuartos de final de la Copa de Brasil. Siempre en compañía de mis dos amigos. Gracias, que tengan un óptimo programa. Atair Soares, desde Sao Paulo.
1: Vasco da Gama. En Racing, te cuento que en Racing están esperando los avales bancarios de Vasco da Gama para que se puedan llevar a Santi Sosa, querido amigo Atair, ¿eh? Y digo porque ya cerraron todo, pero no aparecen los avales bancarios. Y la verdad, quieren que les diga una cosa, está difícil vender a los equipos brasileros, porque no están cumpliendo. ¿Eh? Pasó en Racing con Carbonero Inter de Porto Alegre y pasó con Nardoni y Gremio de Porto Alegre. Y Racing ahora se quemó con leche, ve una vaca y llora. Digo porque Atair es justamente nuestro amigo hincha de Vasco da Gama.
0: Muy buena madrunoche, lindo jueves para nuestros queridos amigos, el señor Fabián Codevile y la simpática Sonia Ferraris. Les escribimos desde Tacuarembó, del barrio La Cruz, como siempre. Nuestros amigos incondicionales, Diana, Zuli, Cintia, Nubia, Marisela y Sergio, llenándonos de buenos deseos. Así que muchísimas gracias. Nuestras mamis agradecidas por los saludos de siempre.
1: Exactamente.
0: Hola, muy pero muy buena madrunoche. Sonia Fabián en sintonía para escuchar a los mejores de la AM870.
1: ¿Dónde están?
0: No sé.
1: No, por nosotros. Gracias.
0: El mensaje llegó a las 005, así que se me ocurre que somos nosotros. Un abrazo a la distancia, Luisito, para vos también, allí en el paraje Esperanza, provincia de Santa Cruz. Buenas y lindas madrunoches, feliz, ganó Peñarol. Gracias por prestarnos al argentino más crack de todo River Plate, Leonel Jaime, un grande, el pibe, nos escribe Dieguito Martins de Canelones.
1: Exactamente, un abrazo grande para Dieguito.
0: Para vos y toda la familia, Diegui. Querida parejita de A2, Sonia Fabián, otra madruga noche para escuchar buena música, las buenas historias y todo lo que surja en las horas que compartimos. Los saluda con todo cariño Ana María de Santa Fe.
1: Como siempre.
0: Gracias, hermosa. Hola, muy buena madrunoche, queridos. Sonia, Fabián, feliz jueves, bendiciones, buen programa, saludos. Nos vamos a tener que mudar a Uruguay, sí, me parece, porque tenemos muchos amigos oyentes, yoruguas. En este caso, hablamos de Osmar, de Fray Ventos. Muchos besos para vos también.
1: Exacto.
0: Volvió una noche, Catalino Fulkin.
1: Estaba Catalino, ¿viste?
0: Buena madrunoche, Sonia, Fabián. Por más que nos llame, siempre estoy junto a ustedes. Gracias por la compañía. A vos, Cata, a Leonor, allí en Crespo, provincia de Entre Ríos. El mejor asador del mundo. No sé, eso está por verse. Por lo menos es lo que se puede leer en el delantal de Catalino. Humilde, ¿eh?
1: Humille. Catalino, humille.
0: Buenas madrunoches. Ayer miércoles pasé a retirar la remera por LRA 15. Y justo me tocó mi color favorito. Nos escribe Cristian de Tucumán. Recibió la remera de No Wem. Allí nos envía las imágenes en las instalaciones de nuestra Radio Nacional, Mercedes Sosa. Me encanta. ¡Ay, qué lindo color! ¡En serio! Mirá qué lindo celeste.
1: Sí, sí, sí. Pastel. Espectacular, muy linda, sí.
0: Bueno, Cristian, me encanta. Gracias. Gracias enormes justamente por hacernos saber que han recibido sus premios, por las imágenes que nos envían. Y bueno, esto ratifica, ¿no?, al resto de los oyentes que los premios llegan a todos los rincones de la patria, literalmente. Eso, merced al servicio del Bolsín, bueno, obviamente gestionada por nuestra querida productora, que salen desde Maipú 555. En el mismo momento en el que realizamos el sorteo, ella ya empieza a preparar, a embalar y
1: a enviar. Lo hace instintivamente, aún dormida, como está siempre, ¿viste? Lo hace igual. Igual es una gran y brillante capacidad que tiene nuestra productora. Si quiere nuestro amigo, y aquí, como hizo ayer nuestro otro compañero que subió al Facebook desde A2, la bolsa que recibió en Jujuy, sí, querido amigo, en Tucumán, si querés, el Facebook desde A2, subí esta misma foto, así la gente puede apreciar y disfrutar de estos regalos que tenemos siempre para ustedes, que son merecidos por otra parte.
0: Felicitaciones, Cristian, y nuevamente, gracias, gracias por enviarnos las imágenes. Hola, amigos tan queridos, hermosa noche y bello amanecer. Me encanta escucharlos. Gracias por estar ahí. Besos y abrazos para cada uno. Beatriz de San Rafael.
1: Gracias, Betty.
0: Provincia de Mendoza. Quiero volver a San Rafael, me quedaron lugares por recorrer. Hola, amigos de A2. Gracias por la compañía. Me encontré con Foxy, este zorrito callejero, y me pidió que lo salude. Desde San Luis soy Mario, que nos envió una imagen de un zorrito allí en las calles de San Luis.
1: ¡Qué bárbaro!
0: Un beso, Mario.
1: Un beso. Saludos y un abrazo, claro.
0: A Foxy. Buenas noches a la mejor compañía. Saludos desde Neuquén, nos envía Gerardo. Saludos que vuelven. Gerard, gracias por acompañarnos. Muy buena madrunoche, Sonia Fabián, de A2, con un programa muy esperado. Oscar de Del Viso.
1: Lo sabemos.
0: Otro amigo, Yoruba, ¿no?
1: Sí, claro.
0: Buen día, Fabián y Sonia. Vuelve mi DJ favorita. Desde acá los escucho, así que pongan linda música como de costumbre. La serie Animal me hizo reír mucho, de un veterinario muy del campo y de profesión. Norberto, nuestro compatriota allí en Israel.
1: Qué bárbaro.
0: Beso grande, Norbert, que tengas un lindo día.
1: La mejor versión de película que he visto en los últimos tiempos de Doctor Doolittle, que habla con los animales, la versión de Eddie Murphy. Tremendo. Es espectacular.
0: Hola de A2, buena madrunoche, es un placer tener vuestra compañía. Emma de La Plata, que nos envía por aquí una frase muy bonita. No importa el género, la música es la esencia que conecta generaciones.
1: Mira qué lindo. Sí, de verdad.
0: Absolutamente de acuerdo, Emma, me encantó, me la voy a guardar, gracias.
1: Emma Tripera.
0: Sí, por supuesto. Hola chicos, ¿cómo están? Esperando el programa como todas las noches. Feliz de escucharlos. Sonia, Fabián, equipo de A2, que tengan un lindo jueves por estos lados con viento sonda. Abrazo gigante nos envía Alejandra de San José de Jáchal, en la provincia de San Juan. Hablando del viento sonda, bueno, allí en Jáchal, en la zona cordillerana de la provincia de San Juan, vamos a hacer una recorrida después a través del Servicio Meteorológico Nacional, porque hay vigentes algunos alertas, amarillos, otros naranjas. De hecho, el área metropolitana de Buenos Aires, donde estamos nosotros por aquí ubicados geográficamente, está bajo alerta naranja por lluvias fuertes, tormentas fuertes a partir de la mañana.
1: De la mañana.
0: Y se podrían extender hasta la tarde. Estuve escuchando a los meteorólogos, podrían ser de la misma intensidad que las del viernes.
1: Hijo. Por favor.
0: Así que, bueno, a estar atentos, ¿sí? Además, está vigente una alerta amarillo también en esta parte del mapa por vientos fuertes. Así que no va a faltar nada.
1: Por favor, lo único que nos falta, hablando de faltar.
0: Buenas madrunoches, Sonia y Fabián. Saludos a todos los veterinarios que ayudan a nuestros seres de cuatro patitas. Juan de Mataderos, que nos envía por aquí una imagen muy bella junto a su gato, junto a su felino. Gracias, gracias Juan. Obviamente nos hacemos eco de tus buenos deseos para los veterinarios. Día 2, Soñita y Fabián, ¿cuánto tiempo sin escribir? Estuve ausente, feliz de estar junto a ustedes y escucharlos. Siempre contentos y con noticias muy buenas. Soñita amada, beso, cariños a Fabián.
1: Gracias.
0: Helen, nuestra condesa de San Isidro.
1: Gracias, condesa, siempre.
0: Y hablando de buenas noticias, ¿sabes que tengo algo para comentarles?
1: ¿Qué tenés para comentar?
0: Obviamente le agradezco a nuestro Darío Burstin.
1: Ah, mira vos.
0: Que me pasó el dato. Científicos chaqueños crean leche humana en polvo. No, es, te digo que es maravilloso. Son investigadores del CONICET y ¿qué pasa?
1: Yo paso.
0: No, bueno, esto hay que comentarlo, hay que ahondar en la cuestión. Es muy interesante, ¿no? Porque han desarrollado un proceso de deshidratación que permite conservar la leche humana a temperatura ambiente. Y digo que es interesante porque es un proyecto para prolongar la vida útil. Uh-huh. Y obviamente es una herramienta contra el hambre, ¿no? En muchas,
1: ¿qué te
0: en muchas zonas, bueno, más que nada en el norte de nuestra patria.
1: Aparte, la leche materna es la más importante y la más nutritiva, ¿no?
0: Claro.
1: Si se pudiera hacer ese tipo de operación, podríamos decir, o producción, esa producción sería.
0: Exacto,
1: la, porque
0: sí.
1: Digo, habrá que ver de qué manera se produce, ¿no?
0: Bueno, por supuesto, estábamos hablando, ¿no?, de un proceso de deshidratación, obviamente esto lleva su tiempo, pero bueno, bien por los científicos e investigadores del CONICET y de la Universidad del Chaco Austral.
1: Porque no va a faltar quien aproveche esa situación, porque lamentablemente somos argentinos y tenés que pensar siempre más allá. Que no empiece a haber una situación de esclavitud para que mujeres hagan ese laburo, ¿no? Porque en definitiva...
0: No, ¿viste? Pero eso sería muy perverso.
1: Claro, y bueno, ¿viste? Pero lamentablemente, por eso se me vino una imagen de 20 mujeres sentadas con extracción de...
0: Ay, no,
1: ¿viste?
0: Por favor.
1: ¿Viste? Se me vino esa... Porque hay una película, la última de Mad Max, Furiosa, la última versión de Mad Max... tienen unas nodrizas en un lugar, viste, que es posguerra nuclear, destrucción del mundo, y tienen unas mujeres nodrizas que son las que van produciendo leche materna y las tienen ahí permanentemente para eso, como que las, como si fueran, perdónenme la expresión, pero como si fueran vacas humanas. No, es muy perverso, eso tiene que ver con esta película, esto es una película. Y enseguida cuando hablaste de eso se me vino la imagen de la última versión de Mad Max, donde Furiosa salva a las últimas 10 mujeres nodrizas de esa esclavitud y esa perversión de este tipo que las tenía para eso, ¿no? Por eso se me vino esa imagen a la cabeza, digo, es un hilo muy fino el que hay que cruzar entre lo que sea legal y lo no. Y lamentablemente, viste, quienes van a aprovechar, digo, si esto se da, después lo vamos a
0: ampliar.
1: Escuchar y ampliar por parte de Sonia, que tiene la delicadeza y la pasión por hacernos más fácil algunos temas que van surgiendo.
0: Hola Sonia y Fabián, muy buena madrugada. Acá está lloviendo y yo con mi radio debajo de la almohada escuchándolos. Muchas bendiciones para ustedes. Betty, del puesto Las Taguas, allí en Malargüe.
1: Un beso grande, Betty.
0: Buenas madrunoches, Sonia Fabián, ya junto a su compañía desde la Puna Salteña nos saluda Víctor. Besos para vos, Víctor querido. Uh-huh. Háblame de reencuentros. Mira quién volvió a escucharnos.
1: ¿Quién?
0: Mis amores añorados, Sonia y Fabián, cómo los he extrañado, pero ya estoy en casa por 2 meses. Bueno, después de la cirugía.
1: Uh-huh.
0: ¿Sí? Queridos míos, feliz madrunoche, que disfruten de un hermoso jueves. Abrazo apretadito, Maggie. De Comodoro Rivadavia.
1: Hola, Magui, un beso grande, grande, grande.
0: Nos ponemos muy, pero muy contentos, Maguita, de que todo haya salido bien y de que estés en casa y escuchándonos.
1: Claro.
0: Por aquí también, mira, ya que estamos en la Patagonia,
1: sí.
0: Nos vamos un poquito más al sur, a Santa Cruz.
1: Ajá.
0: Muy buenas madrunaches, Sonia Fabián, acá por salir hacia la mina. Cambio de turno y como siempre escuchando la mejor radio. Saludos. Daniel de Perito Moreno, qué lindo Dani, nos envía una imagen por allí, arrancando su jornada de trabajo. Bueno, algunos llegamos, otros se retiran, así que Dani, buena jornada de laburo, ¿eh?
1: Claro,
0: será un placer,
1: sí,
0: acompañarte. Buena madrunoche, saludos, cuídense, acá llueve y pinta que para toda la noche. Mm. Yo los acompaño hasta las 6, Gerardo Gómez, de La Marque, también allí en Río Negro.
1: Río Negro.
0: Abrazo, Gerard. Sonia, Fabián, feliz de escucharlos, con lluvia. Abrazo para los dos. Rubén de Bahía Blanca. Bueno, evidentemente en gran parte de la región sur, ¿no?
1: Uh-huh.
0: Del centro sur de nuestro país ya está lloviendo.
1: Uh-huh.
0: Guillermo, nuestro amigo de Escobar, allí cerquita de Asunción, en Paraguay también. Buena madrunoche, querida Sonia, Fabián. Feliz de escucharlos. Bendecido jueves para ustedes. Por aquí peleando con los mosquitos, el calor y la alta humedad.
1: ¿En dónde?
0: En Escobar.
1: ¿Mosquitos y calor?
0: En Asunción, Paraguay.
1: Ay, perdón. Dijiste Escobar.
0: Cerquita de Asunción.
1: Claro, pero yo pensé que era Escobar acá, provincia de Buenos Aires. Vámonos, si se viene la fin del mundo, decía mi abuela. Digo, si viene la lluvia, la tormenta, mosquitos, calor. Y estamos al horno con papa, dije.
0: Tranquilamente. Bueno, ya que estamos saludando a los amigos de Uruguay, hay amigos allí, bueno, como nuestro compañero allí en Paraguay, en Chile, escuchándonos. Uh-huh. Saludamos también a los hermanos bolivianos. Hoy se celebra un nuevo aniversario de la independencia de Bolivia. Uh-huh. Por aquí también vamos a saludar a Michelle de Albardón. Es lo que yo digo. Son unos fenómenos. ¿Es así todo el día o paran para comer? Feliz Madre Noche, que Dios los bendiga. En esta parte donde yo vivo es Valle de Tulum. Llegó viento sonda, como le llamamos. No se dan una idea lo fuerte que está corriendo. Mira. Dios quiera que no pase nada grave. Michelle, bueno, de Albardón, allí en la provincia de San Juan. Dios quiera que así sea. Michelle, un abrazo bien fuerte para vos. Buena Madre Noche, Pomelo Soña, acá el gato de Corina. Un abrazo fuerte, gatito. Nos pide que le pasemos el número, pero acaba de escribir a nuestro WhatsApp. Así claro, que, gato, ese sigue siendo este mismo número.
1: Exactamente, gato.
0: Beso para vos. Hola, buenas noches. Saludos desde el norte. Muchísimas gracias por sus saludos. Se tildó mi fono. Gracias. Un abrazo a todos por allí. Eduardo, nuestro amigo veterinario de Salta. ¿Sí? Allí también que nos envió un audio que en un ratito vamos a poner en el aire. Buenas noches, me alegra la madrugada, saludos. Pablo, mira, otro amigo uruguayo, mira, de General Artigas.
1: General Artigas.
0: Pablito, un abrazo para vos, gracias por acompañarnos. Uno más, está cuidando ya el parque en Salsipuedes, Gerardo. Buenas madrunoches, ahora que la neblina se disipó, es más fácil la visual. Abrazos, abrazos para vos también y que tengas una buena jornada de trabajo.
1: Un Gerardo. Abrazo grande, Gera, gracias por estar ahí. 5 minutos nos separan de la 1 de la mañana, hay 3 mensajes, me dice el querido amigo Gaviseña. A ver.
2: Hola, buenas noches, muy buena madrunoche. Feliz de escucharlos, de estar otra vez cerquita de ustedes y que ustedes estén cerquita mío. Fabi, te pido disculpas, porque yo puse como me gusta esta hora del día y me dijiste que eso pertenecía a la discoteca. Sí, es verdad, pero me gusta esta hora del día porque es cuando empieza lo que a mí me gusta, ya sea de a dos o la discoteca. Por eso, pero mil disculpas por haber puesto erróneamente las palabras que correspondían a otro programa. Les mando un abrazo y, bueno, será hasta mañana. Dios mediante.
3: Hola, hola, muy buenas madrunoches. Dante reportándose aquí. Saludo a todos los madrunocheros. Acá en viaje ya a minutos, arrancando en la escucha del programa. Así que acá vamos. Acá estamos presentes, haciendo compañía, y aprovecho y también le mando un saludo a Fernando, el veterinario de mis 4 perrijos y una gata que tengo, así que un saludo muy grande para él. Saludos para todos.
4: Hola, buenas noches, gracias por los saludos. Generalmente, o sea, de acuerdo al tema que están tocando, se suele, digamos, la leche, mandarla como un spray dentro de una cámara que tiene un aire caliente a cierta temperatura, graduada con la humedad, lógicamente, y eso hace de que se pulverice en el aire, y eso cae, y bueno, ahí tienen la leche en polvo. O sea, muy simple. Hasta luego, gracias.
0: Pero qué lindo. Hoy lo teníamos a Eduardo, nuestro amigo veterinario, con una explicación. Me parece que con esto ya sacamos el tema. Que a propósito. Javi nos había enviado hace unos días un tutorial ajá, sobre cómo hacer el repulgue con el papel.
1: Ah, mira.
0: Su abuela tenía un almacén de ramos generales y le enseñó de niño a hacer el repulgue con el papel.
1: Mira qué bárbaro.
0: Gracias, Edu. Y feliz día. Un abrazo para vos. Para Dante de Bariloche también. Saludando a Fernando, el veterinario de sus amores peludos. Buena ruta, Dante, querido. Será un placer acompañarte. Y a Mabel, ¿la hiciste sentir mal?
1: No, pero se entendió mal, Mabel. Mabel, nada de qué disculparse. Mabel, te puse nada más que así empezaba la discoteca nacional. Pero no, te agradezco enormemente que seas parte de nosotros.
0: Me gusta porque a ella le encanta esta hora del día. Exacto. Porque es justamente cuando enciende la radio y se prende con la madrugada. Fue muy válida su explicación.
1: Muy buena, sí, es verdad, tiene razón. Acá estamos, faltan apenas segundos para uno de los momentos, por algunos esperado, tampoco es que lo espera mucho, ¿no? Y hay que decir la verdad. Si hay algo que tiene que agradecer es que nosotros le demos reconocimiento que él tiene y que la gente empezó a tomar conciencia de quién hablamos. Porque si vienen las noticias de la una y en el final de su jornada laboral, quien aparece es Darío Burstein en el aire.

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1: En la República Argentina, la 1:00 a.m. El Papa León XIV visitará Córdoba y Luján. Lo confirmó el canciller Pablo Quirno, quien detalló que hubo meses de conversaciones para establecer la agenda papal en Argentina.
2: ¿Se saben las ciudades en las que va a estar? Va a estar en la ciudad de Buenos Aires, obviamente al ser una visita oficial pasa por la capital, y también habrá eventos litúrgicos en la ciudad. Tenemos también, obviamente, la ciudad de Luján, donde va a estar en nuestra querida Basílica, visitando a nuestra Virgen, y ahí tendremos otra oportunidad de tener un acto multitudinario, una misa multitudinaria, y también va a visitar Córdoba.
1: En ese sentido, el vocero del arzobispado de Córdoba, Munir Bracco, aseveró:
3: la confirmación de los países, de las provincias, y creo que tenemos mucho para poder alegrarnos al recibir esta noticia, porque no hace tan poco que recibimos la visita de un papa, y bueno, es realmente, como decíamos al comienzo de la nota, un motivo de mucha alegría. Y ya después habrá tiempo para conocer cuáles son los lugares, los horarios, los días, pero por ahora estamos disfrutando de este regalo lindo.
1: Los expertos del mercado esperan una inflación del 30% para todo 2026. El informe REM, que publicó el Banco Central, estima un superávit comercial de más de 23.000 millones de dólares. Reiteramos, rige una alerta naranja por fuertes tormentas para Corrientes, Santa Fe, Entre Ríos y norte y centro de la provincia de Buenos Aires. También hay una alerta amarillo por nevadas en la zona cordillerana de Chubut. En La Rioja, donde nos escuchás por AM620, la temperatura es 17 grados. En Buenos Aires hay 70% de posibilidad de tormentas fuertes a partir de media mañana. Ahora el cielo está cubierto, la temperatura 14 grados.
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34, 35, 36, 37 segundos, llega uno de los momentos más esperados, la historia del día, que hoy trae una historia que viene aparejada con ese tema casi presentación de Sonia Ferraris, todo tiene que ver con todo, ¿no? Corazón desgarrado, sentimientos que se esfuman. La historia de hoy lleva como título Salto al vacío.

musicalizado por Gabriel Ceri, este tema acústico que es parte de la discografía de Lionel Richie, hombre mencionado por estos días a partir de la posibilidad que Sony tuvo de observar ese documental de la creación de We Are The World. Él fue uno de los hombres importantes que musicaliza este momento de esta historia que dice más o menos así. Al pie del precipicio, la vida no parecía tan complicada. Con la corriente de aire fresco impactando contra su cara, las ideas se volvían más claras y las intenciones se tambaleaban como las hojas de los árboles, creando una textura aterciopelada en las laderas de las montañas. Lástima que la determinación le impidiese dar marcha atrás. La vida solo tiene sentido vivirla cuando se encuentra un motivo para ello. Cuando los beneficios de tu estancia en el mundo son mayores que los bienes que provocaría tu desaparición. A estas alturas ya no cabía reflexión posible, ya era tarde. Y darle vueltas a la cabeza solo conseguiría demorar incómodamente un momento inevitable. Ajustando sus pies al borde, respirando profundamente y venciendo el vértigo que siempre había tenido, miró hacia abajo, hacia el fin, hacia su meta. Sus piernas temblaban levemente, forzándole a hacer un gran esfuerzo para mantener el equilibrio y no precipitar el desenlace antes de tiempo. Trató de evitar pensar en el dolor, en la falta de aire, en el pánico, en una posible agonía, pero no lo consiguió y dio un paso atrás. Sin embargo, sus pensamientos se volvieron a cruzar con la razón de su irreversible decisión. Recobró el obstinado ímpetu que le obligó a subir aquella cima para librar al mundo del mayor de sus desdichados. Terminó por sentarse, con los pies colgando sobre el vacío, mientras en su mente se batía en un duelo con los miedos, sus dudas, su tristeza, su profundo dolor. Y así permaneció durante horas, incapaz de poner fin al calvario de su existencia. El sol se precipitaba sobre el horizonte, incitándole a seguir el mismo camino, tiñendo el cielo de colores rojizos, preparando el paisaje para el momento cúlmine. Se miró las manos, su imaginación todavía las manchaba de sangre. Se cubrió la cara lavándolas con sus lágrimas, pero resbalaban por las muñecas hasta ser absorbidas por las mangas de su camisa, hecha harapos desde entonces. Un minuto es suficiente para cambiar el rumbo de su vida. Estar en el lugar equivocado en el momento menos oportuno, cuando se conjuran una serie de factores diversos e inconexos, al menos aparentemente, cuando ni las leyes de la probabilidad darían un duro o un peso por ello. Ya había pasado una semana, pero el tiempo no había hecho más que enraizar el dolor en lo hondo de sus entrañas, hasta empujarle, movido por la desesperación en la situación en la que se encontraba, en la que nadie más podría decidir sobre su destino, en la que libraría una batalla a muerte consigo mismo, y el único posible resultado solo podía ser trágico. Juntando las manos, se arrancó la última espina que continuaba clavada en su alma. Esa espina, la promesa de un amor eterno
se rompió en cuanto fue exhalada. La manifestación de una unión que muere con la vida. Miró la espina y encerrándola en su puño y apretándolo con fuerza, la lanzó al vacío. Y tras él también se fue su aflicción. ¿Quién te amaría tanto que moriría por tu fe? ¿Quién daría todo lo que das y lo que no pediste? No hace falta una razón si se rompe un corazón. Solo una palabra.

0: música de la mano de James Brown, Living in America.
1: 1:16 de esta madrugada y todavía estoy bailando como...
0: Se quedó prendido con la, James con Brown. La coreo.
1: Claro, porque así arrancaba y así entraba Apollo Creed de la mano de James Brown a pelear con Iván Drago, en pelea que le ocasionaría la muerte al bueno de Apollo. ¿Eh? Así que, ¿cómo no recordar esa extraordinaria película Rocky IV? ¿Eh? Y esa situación en particular, ¿no? Estamos haciendo este programa por y para ustedes, día 2. Ustedes, claro, nuestros hermosos oyentes.
0: Nuestros hermosos oyentes que nos siguen llenando de mimos,
1: ¿sí?,
0: en sus mensajes y seguimos borrando fronteras, Fabi.
1: No.
0: Sí.
1: ¿A dónde llegamos ahora? A ver.
0: Bueno, ya veníamos llegando, ¿no? Pero cruzamos la cordillera.
1: Muy bien.
0: Hola, amigos, muy buenas noches. Soy René Valderrama. Un abrazo grande desde Santiago de Chile. Mira. Acá llega vuestra señal AM. René, bienvenido. Es un placer infinito acompañarte, ¿eh? Nos encanta que estés por allí.
1: ¿Dónde iremos a parar, eh? Sí, se apaga.
0: Valderrama. Valderrama con B corta.
1: Ah, bueno. Ah, ¿el otro con B larga? Yo pensé que era con B corta también.
0: Buenas madrupensativas noches. ¿Qué será de la vida de todos los cassettes y los DVD de películas hoy en día? ¿Te acordás qué lindo decir, vamos a alquilar una peli? O te decían, tráete una película para ver. Y después, eso ya la trajiste, Gil. Pablo, de San Rafael, allá en la provincia de Mendoza. Qué lindo recuerdo. Ayer miraba justamente un video. Obviamente, ¿no? Tenía que ver con esas costumbres retro de ir a la casa de alquiler, al videoclub del barrio, alquilar una peli para el fin de semana.
1: Y guarda con no rebobinarla, porque sufrías una infracción, ¿eh?
0: Sí, te hacían una multa.
1: Exactamente.
0: En realidad te cobraban un poquito más cuando ibas a alquilar la próxima película.
1: Sí, sí, es verdad. Y en Blockbuster la tenías que tirar dentro de un buzón que permitía justamente eso de que no digas, no, vine y estaba cerrado. No, tenías el buzón para meterla adentro en cualquier hora. Igual somos hijos del rigor, porque yo así todo pagaba recargo. Con buzón y todo pagaba recargo.
0: Buenas noches, Sonia y Fabiana, calma largo, con mucha lluvia. Ajá. A la madrugada se espera nieve. María Rivas, bendecido jueves para ustedes. María, un abrazo bien fuerte para vos. Bueno, hablábamos hace un ratito, ¿no? Vamos a sumar entonces a las provincias allí, más que nada a las ciudades cerquita de la cordillera, ¿no? Donde se esperan nevadas en esta madrugada, pero recién lo escuchábamos a Darío Burstin, dando cuenta de estos alertas. Uno amarillo por nevadas en Chubut y alertas naranjas por tormentas fuertes para hoy en Corrientes, Santa Fe, Entre Ríos y norte y centro de la provincia de Buenos Aires. También viento sonda en San Juan, así que está así como enojada la naturaleza.
1: Complicado, poquito, ¿no? Sí. En cada rincón de nuestra hermosa República Argentina.
0: No la mimamos lo suficiente, me parece.
1: Lo que reclamamos siempre, vos y yo.
0: Por aquí nos saluda Leo, de Córdoba Capital. El veterinario que veo todas las mañanas en el espejo y nos envía su imagen. Leo, feliz día para vos, ¿eh? Sonia Pomelo, que tengan una gran noche y gracias por recordarnos. ¿Cómo que no? Si ejercen, creo yo, una de las profesiones más nobles del mundo. Leo, abrazo fuerte, fuerte para vos. Buenas madrunoches, amigos de Nacional. Bendiciones. Acá siempre junto a ustedes en el camino de la vida. Un abrazo grande les envío desde El Carmen, Jujuy. No cambien jamás. Martín Romero.
1: Gracias, Martín.
0: Gracias, Martín. Un beso grande para vos.

0: tres. Bienvenidos, Sonia y Fabián, acá panadoreando. Empezando nuestra jornada laboral en vuestra compañía. Es mejor, por supuesto. Un gran abrazo para ustedes y bendiciones. Juan y Rubén presentes en la panadería allí en San Juan. Un abrazo para los
1: impresionante.
0: Dos.
1: Impresionante. Ya lo van tomando y lo van teniendo como una de estas palabras que hemos generado a partir de este programa, de tantas, ¿no?
0: Buen día, llegó el jueves, Sonia, Fabián, viva de a dos, y la Discoteca Nacional, soy Héctor Osvaldo Vargas, como siempre nuestro amigo del barrio Tres Cerritos, allí en la provincia de Salta, que nos escucha por la FM 102.7, Nacional Macacha Güemes. Abrazo, Héctor, gracias por acompañarnos. Hola Fabián, Sonia, buenas madrunoches, acá llueve y en algunas partes nieva, hermoso el programa. Gustavo, de Malargüe. Abrazo, Gus. Gracias, gracias por acompañarnos. Les doy la bienvenida nuevamente al dúo más explosivo de todas las madrugadas. Alegrón inmenso estar con ustedes. Abrazos gigantes y mejor jornada para todo el gran equipo. Montañas de besos. Nos envía Oscar de Merlo. Hola de a dos, los adoro. Sonia, Fabián. No escribo siempre, pero aquí estoy, escuchándolos todas las madrunoches. Mira. Gracias por estar. Y nos envía una imagen de su moto. Quiero compartir con ustedes que siempre están en las buenas y en las malas lo que me compré el martes pasado. Felicitaciones, Ariel. Que la disfrutes. Hermosa, mira, está impecable.
1: No llego a ver la marca. ¿Suzuki?
0: Sí.
1: Ah, me pareció una 125.
0: Sí, señor.
1: Qué bárbaro.
0: Hermosa.
1: Linda, ¿eh? Espectacular. Una muy buena adquisición, ¿eh? Teniendo en cuenta la marca, la cilindrada. Y lo versátil que es esa linda moto.
0: José, de San Miguel de Tucumán, buenas y santas, por fin los escucho, de 10, mis cariños, Sonia y Fabián, José de Tucumán, de San Miguel de Tucumán. Un abrazo, Josecito, gracias, gracias por acompañarnos. Por aquí también se va sumando Juan de Dios, del barrio Santa María 2, de Tartagal, provincia de Salta, muchas gracias, como siempre, Juancito, por tus bendiciones y por tus abrazos. Y gracias a Oscar López, de la capital nacional del tamal, de Chicoana, provincia de Salta. Saludos y abrazo, por supuesto, también para vos, Oscar.
1: 1:22. Recordemos que en la noche de ayer jugó Boca en la tarde-noche. Partido postergado de la segunda fecha. Victoria de Geneise, jugando de local en cancha de Huracán, porque no está bien el terreno ni la cancha de Boca, tiene algunos inconvenientes, por eso alquiló la cancha de Huracán y venció 1-0 con gol de Ascacíbar. Recuerdo a su abuela, que era una de nuestras fieles oyentes. En nuestra
0: Norma.
1: Normita Ascacíbar, la abuela de Rusito, era fiel oyente de nuestros inicios aquí, cuando empezaba a conformarse este dúo. Y este programa que se denominaba en aquella oportunidad Agenda Deportiva, ¿no? Así que 1-0 la victoria de Boca sobre Estudiantes de La Plata en cancha de Huracán. Y también hay que hablar de este brillante Lionel Messi, que convirtió dos golazos para la victoria de Inter sobre Atlético San Luis en el debut de la Leagues Cup de la CONCACAF. Impresionante lo de Messi, ¿no? Digo, para los que pensaban que por ahí con el Mundial se terminaba la cuerda, pero esta guitarra seguirá tocando, ¿eh? Se convirtió en el máximo artillero de esta competencia de Messi, con 14 goles ya, superando a Denis Bouanga, que sumaba 13. En tan poco tiempo que lleva en los Estados Unidos, Messi en la Leagues Cup se convirtió en el máximo artillero con 14 goles convertidos y sigue rompiendo récords. Quería simplemente mencionarlo porque merece que así lo hagamos.
0: Bueno, les comento acerca de desarrollo, este proceso de deshidratación,
1: sí,
0: que permite conservar la leche humana a temperatura ambiente. Bueno, básicamente esto se da en el marco de la Semana Mundial de la Lactancia Materna, ¿no? Este anuncio. Una investigación con sello chaqueño que abre una puerta histórica para la salud neonatal. Un equipo de profesionales de la Universidad Nacional del Chaco Austral, junto con investigadores del CONICET, logró obtener leche materna en polvo a partir de leche donada y pasteurizada. Un desarrollo que permitiría ampliar el acceso a este alimento esencial para recién nacidos en toda la provincia, ¿no? Básicamente. La ingeniera en alimentos y doctora en ciencias tecnológicas de los alimentos, Mara Cristina Romero, que es justamente una de las responsables, ¿no?, de este proyecto, confirmó que los estudios de laboratorio demostraron que el producto reúne las condiciones físico-químicas necesarias para conservarse a temperatura ambiente. Esto es un hallazgo realmente. Sí, sí. Un equipo de investigadoras e investigadores de la UNCAUS y del CONICET obtuvo leche materna en polvo a partir de leche humana donada y pasteurizada y verificó que el producto puede conservarse sin cadena de frío. Bueno, esto fue lo que explicó la investigadora. Actualmente, Fabi, hay que tener en cuenta que en Argentina funcionan 11 bancos de leche humana y dos de ellos están ubicados en el Chaco. El Banco de Leche Humana, Dr. Carlos Pose, del Hospital Julio Perrando, cuenta con 65 madres donantes y aumentó su recolección de 5 a casi 18 litros diarios. Pues son voluntarias.
1: Sí, claro, pero bueno, viste que... No,
0: sí,
1: lógico.
0: Bueno, pero obviamente, esto está muy lejos de lo que hablábamos hace un ratito.
1: ¿Viste cuando...
0: Y bueno, la demanda sigue creciendo. Los resultados de esta línea de investigación van a ser presentados el próximo 11 de agosto durante el cierre del segundo Congreso de Lactancia Materna, que se va a desarrollar en el Domo del Centenario, justamente de Resistencia. Uh-huh. ¿Cuál fue la motivación principal de este proyecto? Bueno, una problemática concreta, ¿no? La logística. Actualmente, toda la leche humana donada depende de una cadena de frío permanente, desde la extracción hasta la llegada del recién nacido, ¿no? La leche humana donada llega hasta donde puede garantizarse justamente el frío. En una provincia como el Chaco, con grandes distancias y caminos que muchas veces se vuelven difíciles durante la temporada de lluvias, eso lamentablemente deja muchas familias afuera. El objetivo del desarrollo es que la leche materna pueda transportarse sin depender de heladeras, permitiendo alcanzar hospitales y, bueno, lógicamente, comunidades alejadas. Uh-huh. Se da todo un proceso muy engorroso, muy difícil de explicar, ¿no?
1: Sí, claro.
0: Pero básicamente lo que se busca es esto, que se pueda conservar la leche materna,
1: sí,
0: sin la necesidad de tener las temperaturas, en frío, básicamente, ¿no?
1: Y con tanta necesidad, a veces, porque yo recuerdo cuando nació mi hijo más grande, Iván, a la mamá se le produjeron una mastitis,
0: claro,
1: y no podía darle el pecho, y se le acumulaba esa leche que era tan importante sin poder dársela a Iván. Digo, en este caso y con algunas situaciones como esta, podría ayudar y mucho al crecimiento y a la crianza del nene recién nacido, ¿no? Que necesita esa leche fortificada que es la que produce la leche materna, ¿no?
0: Bueno, acá lo importante, por ahí como para cerrar, como dato, ¿qué es lo que se busca? Este procedimiento lo que va a permitir es aumentar la vida útil de la leche materna hasta por un año.
1: ¡Qué bárbaro!
0: Insisto, sin necesidad de frío, ¿no? Facilitando su almacenamiento y la administración para los recién nacidos, ¿eh? Es todo un proceso tecnológico que va a ser aplicado por primera vez en Argentina. Y bueno, como decíamos, ¿no? Esta propuesta fue seleccionada en la convocatoria de Ciencia y Tecnología contra el Hambre. Lo que se espera es obtener hasta 20.000 dosis individuales de leche materna por mes. Uh-huh. 20.000 dosis que van a ser destinadas a niños que no pueden acceder a ella por distintos motivos, ¿no? Ya sea por patologías del aparato digestivo, por contraindicación de lactancia, por enfermedad de la madre,
1: claro,
0: como explicabas recién, así como también para todo aquel paciente pediátrico que cuente con indicación médica o nutricional.
1: Uh-huh.
0: Así que, bueno, enhorabuena por nuestros científicos.
1: Espectacular, tema realmente delicado y de mucha trascendencia y de mucha importancia, sobre todo para la vida de los recién nacidos, es realmente muy importante. Casi 1:30 de la mañana ya.
0: Qué
1: ¿Para
0: bien.
1: Dónde vamos?
0: ¿Para dónde vamos? Bueno, obviamente, para el año 1986, a través de la música, en esta ocasión, junto a Kenny Loggins, Danger Zone.

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0: otro recuerdo a través de la música en DEA 2.
1: Tema que sonó en la saga de Rocky, tema compuesto por el hermano de Sylvester Stallone.
0: Claro.
1: Que son extremadamente unidos, viven permanentemente, yo que los sigo en redes a los dos, son muy divertidos y los encuentros familiares, la verdad que se nota que son muy, muy, muy, muy pegados uno con el otro, ¿no? Y bueno, sangre italiana, permanentemente cumplen con costumbres. Que se da en el seno de ese tipo de familia, así que ahí estaba Frank Stallone, en los 80 sonaba y mucho, estuvo entre los mejores 5 o en alguna semana estuvo número 1 también con este tema impresionante, realmente uno de los temas más lindos de los 80 sin ninguna duda.
0: Bueno, hablemos del neurocirujano Evan Alexander. Dale. Sí, un hombre que era escéptico sobre la vida después de la muerte. Vivió una experiencia límite tras contraer una extraña enfermedad que lo dejó varios días internado. Durante ese periodo asegura que estuvo en el cielo y al recuperarse volvió con un mensaje estremecedor. Quien protagonizó esta historia es Evan Alexander, un reconocido neurocirujano estadounidense. Su trayectoria profesional está marcada por una extensa formación académica y una carrera vinculada algunas de las instituciones médicas más prestigiosas, ¿no? Estados Unidos. Sí. Se graduó en Ciencias Químicas en la Universidad de Carolina del Norte. Trabajó durante 11 años en el Hospital General de Massachusetts y fue profesor asociado de cirugía especializado en neurocirugía, casi nada, en la Facultad de Medicina de Harvard. El 10 de noviembre de 2008, cuando tenía 54 años, su vida cambió por completo. Durante un viaje a Israel, contrajo una infección poco frecuente en adultos causada por la bacteria Escherichia coli, que lo llevó a estar al borde de la muerte y que puso en duda todo lo que hasta ese momento creía sobre la conciencia y la existencia humana. Según explicó el propio Alexander, en este tipo de infecciones, la bacteria puede afectar la capa externa del cerebro, conocida como corteza cerebral. En muchos casos, la gravedad de la enfermedad provoca que los pacientes fallezcan durante los primeros días. Uh-huh. Es un caso extraño porque generalmente se da en los chicos, ¿no? Que no tienen todavía el sistema inmune tan desarrollado como los grandes.
1: Sobre todo la flora intestinal conformada.
0: Exactamente. Bueno, su caso fue diferente. Él cayó en coma durante varios días y, según su relato, durante ese tiempo vivió una experiencia cercana a la muerte que describió como un viaje desde un lugar oscuro hasta el paraíso. Además, Alexander contó que durante ese episodio se encontró con una presencia que con el paso del tiempo identificó como una hermana que nunca supo que había tenido. El testimonio de Evan sobre su experiencia cercana a la muerte fue volcado en su libro La prueba del cielo, una obra justamente en la que relató sus dudas, sus cambios de perspectiva y las revelaciones que asegura haber vivido durante el coma. Como doctor en medicina, yo era el perfecto escéptico. Un tipo al que si usted le contara su experiencia cercana a la muerte o la visita que recibió por parte de su tía muerta para comunicarle que todo iba bien, lo hubiera mirado y lo hubiera dicho con compasión, pero tajantemente, que todo era una fantasía. Según su relato, todo cambió después de permanecer internado y atravesar esa situación límite. Lo que voy a contarles es lo más importante que van a oír jamás y además es verdad, aseguró antes de comenzar a describir lo que según él ocurrió, ¿no?, durante esos días. Bueno, contó que al principio se encontró en un estado de completa oscuridad, sin recuerdos ni una percepción clara de sí mismo. Oscuridad pero visible, como si estuviera sumergido en el barro. Consciente, pero sin memoria ni identidad. Uno trata de imaginar la situación, ¿no? No tenía cuerpo, al menos no un cuerpo del que fuera consciente. Idioma, emociones, lógica, todo eso había desaparecido. Bueno, luego, según su testimonio, apareció una luz en medio de ese escenario, ¿no? Una luz pura, blanca. Y con un destello repentino, atravesé una puerta y me encontré en un lugar totalmente nuevo. Brillante, estático, asombroso. Me sentí como si estuviera naciendo, contó. Bueno, el neurocirujano también describió que durante ese recorrido sintió que se desplazaba sobre un paisaje que comparó con un paraíso. Volaba sobre aquel lugar, por encima de árboles y campos, cascadas y arroyos, y de vez en cuando personas. A ese relato se le suma la presencia de un ser que, según Alexander, lo acompañó durante esa experiencia y que con el tiempo llegó a identificar como una hermana que nunca supo que había tenido. Una chica preciosa, de pómulos altos y hermosos ojos azules, con ropa de campesina y unos largos mechones de cabello dorado que enmarcaban su hermoso rostro. Bueno, aunque su historia generó distintas interpretaciones, Alexander sostiene que aquella vivencia cambió por completo su manera de entender la existencia, ¿no? Desde entonces escribió varios libros en los que continúa compartiendo su visión sobre la vida después de la muerte. Y acá es donde se plantea, ¿no?, este debate entre la ciencia y la espiritualidad. Uh-huh. En su libro, justamente lo que plantea Alexander es que la ciencia y la espiritualidad no son conceptos incompatibles. Por eso decíamos ayer, es como que se le reinició el chip, ¿no? El neurocirujano sostiene que quienes creen que ambos campos no pueden convivir, se equivocan. Y explica que su objetivo, al contar su historia, es transmitir lo que considera una enseñanza fundamental. Si he escrito este libro, es precisamente para difundir este hecho ancestral, pero en última instancia básico, que convierte en secundarios todos los demás aspectos. El misterio de mi enfermedad, el de cómo logré mantenerme consciente en otra dimensión durante la semana en la que estuve en coma, y el de cómo pude recobrarme tan completamente de mi historia. Bueno, además asegura que la sensación de amor y aceptación absoluta, ¿no?, que según su relato sintió durante ese momento, fue el aprendizaje más importante que obtuvo. Uh-huh. Sé que compartir este mensaje básico, mensaje que la mayoría de los niños aceptaría, lógicamente sin dudarlo, es la tarea más importante que se me ha encomendado. Para el médico, el lugar que asegura haber visitado durante la semana que estuvo en coma fue un sitio maravilloso, reconfortante y lleno de amor. Por eso sostiene que la muerte no debe ser vista como un final y afirma que aquella experiencia cambió para siempre su forma de comprender la vida.
1: Fuerte y lindo, ¿no?
0: Estremecedor.
1: Sí, sobre todo el hecho de que él diga que, más allá de lo que cuenta y que uno cree, el hecho de que te diga que, no, mira, morite tranquilo, ¿no? Da a entender eso, ¿viste? Y la verdad que no, digo, es lo único en lo que no comparto, ¿no? Ay, vas a ver qué lindo que es cuando te morís. Está bien, deja. Quiero seguir viviendo unos años más. Después voy al paraíso donde vos quieras, vuelo con mi hermana, no me importa.
0: Bueno, creo yo que es una manera también de romantizar un poquito esa transformación, realidad, de la que hablábamos hace algún tiempito, ¿no? Uh-huh. Con respecto a la muerte.
1: Totalmente. La verdad que atrapante e inquietante la situación que le tocó vivir a este médico. Y que bueno, acá lo tuvimos durante muchísimos años pregonando ese tema a Víctor Sueiro, ¿no?
0: Sí, y muchas veces desde algunos rincones en los que se burlaban de él.
1: Un montón.
0: Se lo tomó hasta como un delirante.
1: Sí,
0: ¿no?
1: Pero él llevaba gente que había pasado por la misma situación que él había pasado. Tres veces a Víctor Sueiro pasó por esa situación de la luz al final del túnel y todo lo que uno ya sabe y conoce y que el doctor
0: también
1: vio. Bueno,
0: fíjate que lo está ratificando, ¿no? Que evidentemente debe ser algo similar.
1: Cuando hay muchos que dicen lo mismo, ¿viste?, y que relatan la misma situación, es difícil que le erren. Y sobre todo, ni todo el mundo, ¿no?, que son todos de un mismo lugar, que son amigos, que estés acá, en la China, en Japón y en Turquía.
0: Sí, que uno lo puede tomar como un mensaje de cierta comunidad o de cierta cofradía.
1: Pero todos vieron lo mismo.
0: Todos coinciden.
1: Lo mismo que cuando te grafican o te describen a un extraterrestre. Acá en Chile son cabezones, ojos grandes, viste, son las referencias son iguales. Entonces ahí es donde empezás a decir, bueno, loco, acá algo hay.
0: A mí lo que más me estremeció por ahí fue esa parte del relato en cuando comparas, ¿no? A ese paisaje que recorrió como un paraíso, y cuenta que volaba, sí, ¿no? Sobre ese lugar por encima de los árboles, de los campos, de las cascadas, de los arroyos. Es como que uno no puede evitar imaginarse,
1: un
0: lugar así.
1: Claro, y el hecho de saber a quién encontró, más allá de esa hermana, supuesta hermana que él nunca había conocido y que lo acompañó, sería bueno, si es posible, conseguir alguno de sus libros y leer con qué otro personaje se encontró, qué podés llegar a esperar en la vida después de la muerte, ¿no? Si es que lo hay, porque de hecho muchos lo han narrado así.
0: Faltan 9 minutos para llegar a las 2 del jueves 6 de agosto. Y por aquí vamos a saludar a Román, que nos está escuchando en Neuquén Capital.
1: Mirá, qué bien.
0: Hola chicos, muy buenas noches. La primera vez que alquiló mi sobrina un DVD, sí, mi hermano, una vez le dijo que vaya a devolver la peli cuando llegara a la casa. Le preguntó a la sobrina si le había rebobinado. Le dijo no, la multa se la cobra con unos pochoclos en el próximo alquiler. Gracias por arrancarnos una sonrisa. Román, besos enormes, enormes para vos, para tu hermano y para tu sobrina. Buena madrunoche, día 2, un saludo cordial desde Córdoba Capital. Oscar Alberto Escobedo, como siempre allí presente. También tenemos por aquí un mensajito de Tomás, de José León Suárez. Hola mis madrudeados, llegué al ritmo de James Brown, luego de Fabián. Hoy un poquitín más temprano y me quedo hasta la disco Sonia. Abrazos, cafecitos y chocolate. ¡Ay, qué linda combinación! Abrazo, cafecito y chocolate. Me encanta.
1: Sí.
0: Tomás, muchísimas gracias. Un beso enorme, enorme para vos. Hola, chicos. Saludos a ustedes y a todo el equipo de Radio Nacional. Yo acá en casa de Franco, mirá, tomando mate y obvio prendido a la radio. Quiero que saluden al cuarteto que está trabajando.
1: Vos nunca, ¿no? Nunca vas a laburar.
0: Sergio vive de Franco.
1: Es una joda, viejo.
0: Mamila, el hijo de Chirlo, la Tota y mucho Chueño. Me pregunto qué saldrá de esos 4, dice Sergio. No sé, pero son los únicos que están laburando, Sergio.
1: Y si el jefe sos vos, imagínate, ¿no? ¿A dónde podemos llegar?
0: Bueno, un abrazo, por supuesto, a los chicos de esta banda hermosa en el yacimiento El Tordillo, allí en Comodoro Rivadavia.
1: Asociación ilícita, banda no.
0: Bendecida madrunoche, Sonia, Fabián y su equipo. Lindo jueves para todos. Gracias por la compañía. Abrazos desde Jujuy, nos envía Marta. Y volvemos a la Patagonia porque en Esquel nos está escuchando Cecil. Abrazo chicos, los vengo escuchando por la casa, pero no me detuve a escribirles. Gracias por estar allí. Abrazos desde nuestra amada Patagonia. Cecil Hughes, abrazos fuertes, fuertes para vos también.
1: No mencionamos a nuestros amigos de Facebook hoy, ¿no? Ya saben, de a dos, Fabián Codevil y Sonia Ferraris, Radio Nacional AM870, nos había escrito Nina Cáceres, dice, hola amigos de Nacional, como cada noche los espero y espero mi saludito. Acá estamos, Nina, abrazo grande y gracias por estar ahí, como también a Sergio, a Romero Martingol, que es el que sube las fotos y muestra los regalos de Argensum que fueron entregados, para Luis Emilio Romero también, gracias. Para Marta Codevila, me suena, no sé qué. Ah, sí, mi vieja, que también mandó su... Para Amanda, que también festejó el cartelito del Colorado con sus botas amarillas.
0: Esa me suena a mí.
1: Sí, es Amanda Roja, sí, casualmente. Y todos los amigos que se fueron prendiendo a nuestra página de Facebook, aquí, de a dos, Fabián Codevila y Sonia Ferraris, Radio Nacional AM870. Hemos llegado a los 1000 y pico de miembros, así que impresionante la cantidad de amigos que tenemos en el Facebook de DA2.
0: Y además tenemos amigos que nos han dejado sus mensajitos de audio en nuestro WhatsApp. Hola.
2: Hola, muy buenas noches, madrunoche, Sonia y Fabián y todo el equipo maravilloso que presta servicio en este maravilloso programa de Radio Nacional. Lo estoy escuchando como siempre desde la zona rural cerca de Villa Barratet, Marcelo Segovia. Bendecida noche para todos y todos. Cambi fuera.
3: Buenas madrunoches. grandes equipos. Chicos, estoy saliendo del primer cumpleaños de mi bisnieta, acá en la zona de Las Paredes, San Rafael, Mendoza, en una noche fría, ya rumbo para casa. Hay un comentario de mi mujer acá al lado, no sé a qué se refiere, pero bueno.
4: Comentario.
3: Ay, qué comentario. Estamos poniendo el auto en marcha, esperando un fin de semana que se viene gélido, dan nevadas para acá, para el llano, en domingo, lunes y martes. Así que bueno, a prepararse. Y vaya un abrazo 360, bien calecitero para todos. Pepe.
0: Pepe, el calecitero de San Rafael. Ah, no se peleen ahí con la patrona.
1: Pepe lo sacó a dar una vuelta.
0: A ver si después no te cocina.
1: Lo sacó a dar una vuelta y sin sortija.
0: Un beso grande para los dos. Gracias. Gracias por acompañarnos. Uh-huh. Bueno, a Marcelo, nuestro amigo de Segovia, allí en Chaco también. Gracias por elegirnos cada madrugada. Y tenemos dos más. Dale. Sobre el cierre. Fabi, mira, una incorporación, saludos. Mirá. También nos escucho acá, no para de llover, desde Chipoleti. Nos escribe Martín Roa, allá en la provincia de Río Negro.
1: Un beso y abrazo.
0: Bienvenido, Martín, un abrazo. Bueno, hablábamos de eso hace un ratito, ¿no? No para de llover en gran parte de nuestra Patagonia. Y uno más, saludos, crack, a vos y a la voz más dulce de Nación. Bueno. Saludos, chicos. Nazareno Merino, eres camionero, oriundo de Chivilcoy.
1: Sí.
0: Nazareno, buena ruta, qué lindo acompañarte.
1: De los pagos de Sararasa, la zona de Chivilcoy.
0: Compañera productora.
1: Sí, señor. ¡Nos vamos! ¡Ya! ¡No se echan! ¡Me voy!
0: ¿Vos te vas?
1: Se queda la morocha.
0: Yo me quedo, con Ricafli, qué lindo.
1: Señoras y señores, gracias por tanto amor, por tanto compromiso, por tanto lealtad, por tanto afecto. Gracias, Jackie. Gracias por estas vacaciones, que ya, las pre-vacaciones de tus vacaciones. Gracias, por estar ahí. Gracias, Gaby. Un abrazo grande. Nos vamos con este enorme y talentoso compositor y cantante que nos lleva de la mano hacia Discoteca Nacional. Hasta las 6 de la mañana ustedes se quedan con esta negra hermosa en esto que hemos denominado una matiné nocturna 2x1.
0: Y haciendo alusión a este tema, Yucate Forever, juntos por siempre.
1: Siempre.

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1: Las 2:00 de la madrugada en la República Argentina. El Senado debatirá este jueves el proyecto sobre propiedad privada. La Cámara Alta sesionará a las 14 para debatir el proyecto del Poder Ejecutivo. Tras la reunión del bloque integrado por 44 senadores aliados, se resolvió postergar el tratamiento del capítulo referido al régimen de tierras rurales. El gobierno autorizó el ingreso y egreso de tropas para ejercicios navales combinados entre el 10 y el 24 de agosto. El decreto 717/2026 habilita la llegada de personal y medios de la Marina de Brasil para el fraterno 39º en bases bonaerenses y aguas argentinas. También permite la salida de fuerzas nacionales al canal Beagle en Chile para el ejercicio Vie Karen 26º del 24 al 28 de este mes. Además, autoriza el desplazamiento a Perú desde el 14 de agosto para los ejercicios CIFOREX 14º y UNITAS 67 que se realizarán en septiembre en el Callao. El gobierno eximió del pago de tributos a mercancías por hasta 20 millones de dólares para los 13º Juegos Suramericanos. Mediante el decreto 715/2026, autorizó la importación libre de derechos, IVA e impuestos internos de equipamiento deportivo, tecnología y otros insumos. La medida alcanza materiales para el evento, que se realizará del 12 al 26 de septiembre en las ciudades de Santa Fe, Rosario y Rafaela. En Chilecito, Famatina y Villa Unión, provincia de La Rioja, donde escuchan Radio Nacional en AM620 y por la FM102.5, rige una alerta amarilla por vientos. En la ciudad de Buenos Aires y alrededores, donde rigen alertas naranja por tormenta y amarilla por vientos, la temperatura es de 14 grados 7 décimos, el cielo está cubierto, la humedad es del 88%.
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esta hora del día, porque vuelve a darme la posibilidad de abrirte de par en par las puertas de la Discoteca Nacional.

genialidad hecha reggae marca Melingo, según sus propios compañeros de Los Abuelos de la Nada. Ahí los teníamos abriendo la discoteca con Chalamanta.

seguramente en algún rincón, ¿no? Tenés el cassette o tal vez el vinilo, Vasos y Besos, año 1983. ¡Qué lindo recuerdo! Para abrir la Discoteca Nacional del día de hoy, discotequeros, madrulocheros. Muy, pero muy buen jueves para todos, para todas. Es el 6 de agosto de 2026 y aquí estamos una vez más dispuestos a hacernos compañía. Hasta las 6 en vivo con tantos y con tantas que ya nos van ratificando que se quedan allí siendo parte de la Discoteca Nacional. Así que gracias, gracias enormes y lógicamente voy a renovar el saludo y el muy feliz día a todos los ingenieros agrónomos y a todos los médicos veterinarios de nuestro país. Y también renuevo el saludo a todos los hermanos bolivianos, porque hoy se está cumpliendo un nuevo aniversario de la independencia, justamente de Bolivia. 12 minutos han pasado de las 2 y por aquí estamos puestos en el aire por el señor Gabriel Octavio Zeni, supervisados desde el control central de LRA1, Radio Nacional Buenos Aires, hoy por Ricardo Artola, ¿sí? Son los compas Enrique Aparicio y Daniel Rodríguez en la planta transmisora de nuestra radio, ubicada allí en General Pacheco, quienes hacen posible que este mensajito de madrunoche, generado, nacido, gestado en Maipú 555, en el pleno corazón del microcentro porteño, llegue a todos los rincones de nuestra patria, merced a nuestras 49 emisoras. Así que gracias, queridos compañeros. Hoy, hablando de ello, vamos a saludar a los compas y colegas de LRA 51, Radio Nacional San José de Jáchal, Buenaventura Luna, allí en la provincia de San Juan. Nos sintonizás en AM 1150 o bien en la FM 102.1. Nos produce y nos coordina la inefable Jacqueline Macarevicius, contando los días, las horas, los minutos, los segundos, ya para arrancar sus merecidísimas vacaciones. Equipo completito de la Discoteca Nacional, vos por allí, estés donde estés, vayas donde vayas, haciendo lo que te toque, siendo parte fundamental de este encuentro cotidiano con tu radio. Así que nos ponemos en marcha y empezamos a disfrutar de nuestra música con Gustavo Cerati, Ricardo Mollo

Teníamos a los hermanos Javier y Andrés Calamaro con este minuto. Antes, Papo y Andrés Ciro, algo ha cambiado. 2:23 en la República Argentina y nada, cambiamos. Somos los mismos de siempre. Eso sí, con las energías totalmente renovadas. Sí, para empezar a transitar el jueves 6 de agosto en sintonía y conectados, si gustan, no solo a través del éter, ¿no?, del aire de Radio Nacional, sino también mediante nuestro WhatsApp. Hay un número. Si tenés ganas, lo agendás, nos agregás en la agenda del celu y nos escribís o nos envías una nota de voz. 11-3-870-74-85. Aquí nos quedamos en línea. 11-3-870-74-85. Permiso, ¿se puede pasar a la Discoteca Nacional? Nos escribe Oscarcito de Del Viso, pero por supuesto, todos, todas son bienvenidos, bienvenidas. Hay tantos que se quedan hasta las 6, como Mabelita allí en Santa Fe, como Daniel en Perito Moreno allí en La Mina, como Gerardo cuidando un parque en Salsipuedes, provincia de Córdoba, como Gerardo Gómez en La Marque, también allí en Río Negro. Me encanta sabernos juntos y en sintonía. Atahir Suárez, claro, nos quedamos juntos y a la par hasta las 6, allí en Sao Paulo. Y no se olviden que hoy, como cada madrunoche, vamos a estar acompañándolos con una bonita historia minutos después de las 3, cuando la noche invite, cuando la noche convide. Tenemos además allá un especial, El Prometido, ayer. Ya lo habíamos anticipado, así que lo decimos bien tempranito. Hoy con Virus. Venimos bien variados esta semana, para todos los gustos. Habíamos el lunes arrancado celebrando el cumple de Nito Mestre. Bueno, el martes nos despachamos con las grandes orquestas, los grandes directores de la época de oro, del tango, Pugliese, Di Sarli, Troilo, Caló. Ayer con los Tucutucu. Y bueno, hoy le toca el turno a Virus. Así que vamos a hacer un especial a partir de las 4, de la mano de la banda nacida en mi querida ciudad de La Plata. Beso inmenso para Aurora García, ¿sí?, conocida como Alicia, la profe de danza allí en Paso del Rey, partido de Moreno, que nos escucha todas las madrunoches. La saludábamos ayer con Fabi en nuestro día 2. Y bueno, yo hoy voy a renovar el saludo y el agradecimiento para Aurora. Ella es abuela de Kika, enfermera del Hospital de Niños Sor María Ludovica de la ciudad de La Plata. ¿Sí? Así que gracias por ser parte. Igual a Olga, de Villa Radatili, que estaba esperando la llegada de la discoteca, y aquí estamos. Así que aquí nos quedamos, juntas hasta las 6, disfrutando de la música siempre, como lo que llega con Los Enanitos Verdes y una versión renovada de uno de sus clásicos, junto a Los Pericos y Doctor Shenka, La Muralla Verde.

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0: fusión se dio acá, ¿no? Con la Delio Valdés, Abel Pintos, Karina, La Princesita y este clásico de Franco Simone, Paisaje. 2:35 en la República Argentina y voy a empezar a pasear, ¿sí? Voy a empezar a visitar amigas, amigos que nos están escuchando en distintos rincones de nuestra patria, ¿no? Hablábamos hoy tempranito acerca de estos alertas que están vigentes para algunas regiones de nuestro país, alerta naranja por tormentas fuertes para Corrientes, Santa Fe, Entre Ríos, norte y centro de la provincia de Buenos Aires, alerta amarillo por nevadas fuertes para Chubut, alerta por viento sonda para San Juan, ciudades como Albardón, San José de Jáchal. Bueno, viene complicada, ¿no? La cuestión en materia climatológica. Me voy a Malargüe, en Mendoza, vigente justamente la alerta amarillo también por nevadas fuertes. Hoy, en las primeras horas del día, se espera una máxima de 8 grados por Malargüe, que en este momento presenta el cielo mayormente nublado y una sensación térmica de 4 grados 4 décimas. En Neuquén, alerta amarillo por lluvias fuertes durante la madrugada. Ya a partir de la mañana se indica cielo mayormente nublado y una temperatura máxima de 7 grados. En este momento el cielo está cubierto con lluvia débil en Neuquén. La temperatura es de 1 grado 8 décimas, la sensación térmica 4 décimas de grado bajo cero. En Río Grande, Tierra del Fuego, también el cielo está cubierto y con llovizna. En este momento la temperatura es de 6 décimas de grado y la sensación térmica 1 grado 8 décimas bajo cero. Para hoy, jueves, se pronostican 3 de máxima y nevadas hacia la noche en Río Grande. Sigo viaje en Cipolletti, provincia de Río Negro. Alerta amarillo por lluvias fuertes durante la madrugada de hoy y una máxima de 7 grados, indica el pronóstico. Y en San José de Jáchal, lo dicho, alerta amarillo por viento sonda. Hoy, durante gran parte del día también, ¿sí? Se espera una máxima de 15 grados. Por la Ciudad Autónoma de Buenos Aires, mientras tanto, estamos bajo dos alertas. Uno naranja por lluvias y tormentas fuertes a partir de la mañana y durante gran parte del día. Tengo entendido que las tormentas más intensas se van a dar entre la mañana y las primeras horas de la tarde, ¿sí? Durante el mediodía, aparentemente, las tormentas van a ser tan fuertes como las del viernes pasado. Además, hay una alerta amarillo por vientos fuertes también, insisto, en la Ciudad Autónoma de Buenos Aires y en gran parte del área metropolitana. En este momento el cielo está cubierto y la temperatura es de 14 grados 6 décimas, 90% la humedad. Beso enorme para Julián César, hablando de todo un poco, que nos está escuchando, allí en Caleta Olivia, provincia de Santa Cruz, a 80 kilómetros al norte de la ciudad de Chubut. Estoy ubicado por aquí, un abrazo bien fuerte, el frío es tremendo. Gracias, lo bueno es que se fue la lluvia. Un gran abrazo para todos. Bueno, Julián, eso nos alegra y mucho, ¿sí? Un abrazo para vos y gracias por tu sugerencia. Quiero escuchar a Susana Lagos, del grupo Ana Cruza, de los 70, de los 80. Me encantó tu sugerencia. Así que vamos a ubicar un bloquecito especial con los Ana Cruza. Por lo pronto, exquisito, exquisito tu gusto. Sonia, qué lindo escucharte. De acá del sur, te mando un abrazo grande a la distancia. Enorme abrazo. Bello programa, así con tu compañía. De todo corazón, Néstor, del Parque Nacional Los Alerces, allí en la provincia de Chubut. Vamos todavía. Gustavo, presente en Malargüe. Gracias, Gus, por estos videos que nos envías, que nos grafican de alguna manera la situación por Malargüe. ¡Se viene la disco Soñateca! ¡Me encanta! Un abrazo bien fuerte para Norberto, nuestro amigo allí cerquita de Tel Aviv, en Israel, obviamente arrancando su mañana, cerquita de las 8:30 ya por allí, ¿no? Norbert, un beso grande, grande, grande. Y para Lulú, que está por allí escuchándonos en Valle Viejo, provincia de Catamarca. Además, hay mensajes de audio que han llegado a nuestro WhatsApp. Hola.
1: Muy buena noche. Mejor jueves para usted, amiga Sonia. Queremos escuchar un tema de Dios, Luna de Miel puede ser. Muchas gracias por su amabilidad, un abrazo grande y la quiero mucho. Arriba, Discoteca Nacional.
0: Arriba siempre la Discoteca Nacional, Sergio querido, allí en Tacuarembó con las chicas escuchando Luna de Miel. Va a ser uno de los temas, lógicamente, que va a ser parte de nuestro especial. Hoy con Virus a partir de las 4, así que no te lo pierdas.
2: Hola Reina, ¿cómo estás? ¿Me podés pasar el tema de Soda Stereo cuando pase Temblor, la versión que tocan en River Plate, por favor? Ya que no te pido nunca nada, quiero activar mi jueves de lluvia, que llovió todo el día acá. Saludos Martín de Cipolletti. Saludos, buen jueves a vos y a todo el equipo. Aguante Radio Nacional.
0: Vamos Martín, todavía, qué lindo. Y en la ciudad de La Plata hay una radio que cuando un oyente pide una canción y se lo pasan, dicen, lo pedís, lo tenés, es tuyo. Bueno, hacemos lo propio. Nos vamos al año 2007 al estadio de River con Soda Stereo para vos. Lo pedís, lo tenés, es tuyo cuando pase el temblor.

Y ahí estábamos entonces, disfrutando de la música en vivo, de la mano de Soda Stereo, cuando pase el temblor. ¡Morí! Me lo pasaste al toque, gracias. Me encanta escucharte todas las noches. La radio nunca se apaga por acá, nos escribe Martín desde Cipolletti, allí en Río Negro. Quiero decirte, Martín, que fue una excepción en esta parte de la madrunoche y que Gabriel Octavio Zeni se puso la 10, porque buscó la versión que vos querías escuchar, la de Soda, en River allá por 2007, así que me encanta que la hayamos disfrutado todos y todas. 15 minutos faltan para llegar a las 3 de la madrunoche. ¿Qué les parece si damos así como un volantazo y ubicamos en este bloquecito de la música de nuestra Argentina profunda a el indio Lucio Rojas, a Jaime Torres y a Nacha Roldán?

0: Con linda recorrida por nuestra tierra, con una chacarera, un carnavalito, un vals y una zamba. Teníamos al indio Lucio Rojas con la sencillita, chacarera de Martín Alemán. Jaime Torres con el carnavalito de los hermanos Ábalos, el quebradeño. Luego llegó por aquí Nacha Roldán con el vals de Héctor Cuatromano y Zulema Alcayaga. Quiero ser tu sombra. Recién José Simón y la zamba de José Antonio Faro y los hermanos Simón, Tacita de Plata. Faltan segundos para llegar a las 3. Nos informamos en la voz del puntano, nuestro querido compañero Fernando Pedernera, y se viene nuestra historia de la madrugada.
1: 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Las 3 de la madrugada en la República Argentina. Luis Caputo destacó el desempeño del agro, la minería, el sector energético y la industria del conocimiento. El ministro de Economía afirmó que los dólares que generan esos sectores determinarán de derramarse con el tiempo en el resto de los sectores de la economía. En la Cámara de Agentes de Bolsa, Caputo enfatizó que las reformas buscan sentar las bases para que los cambios sean sostenidos y de largo plazo. El gobierno suspendió los efectos de la nueva reglamentación del practicaje mediante el decreto 716/2026, restituyó la vigencia de las normas anteriores para restablecer el servicio tras las medidas de fuerza de los prestadores. También creó la mesa de trabajo en el Ministerio de Seguridad Nacional con la Prefectura, la Administración Nacional de Puertos y Navegación y representantes del sector para consensuar el reglamento. Además, instruyó a esos organismos a adoptar las acciones necesarias para garantizar la continuación del practicaje y pilotaje. El gobierno designó a un nuevo director del Servicio Meteorológico Nacional. A través del decreto 714/2026, nombró al doctor Pedro Nicolás Dinesio en el cargo a partir del 1 de julio y por el término de 4 años. El nuevo titular asumirá con rango y jerarquía de subsecretario en el ámbito del Ministerio de Defensa. En la provincia de Entre Ríos, donde escuchan Radio Nacional, en las ciudades de Paraná, Gualeguaychú, Concepción del Uruguay y toda la zona de influencia, rige una alerta naranja por tormentas. En la ciudad de Buenos Aires y alrededores, donde también rige una alerta naranja por tormentas y además una alerta amarilla por vientos, la temperatura es de 14 grados 6 décimos, el cielo está cubierto y la humedad es del 90%.
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Locke no buscó convertirse en protagonista de una historia extraordinaria. Era un trabajador común que caminaba por una calle de Detroit, en Estados Unidos. En la década del 30 fue cuando ocurrió un hecho que desafiaría toda lógica. Desde la ventana de un cuarto piso, un bebé cayó accidentalmente al vacío. Lo que parecía una tragedia inevitable terminó de una manera inesperada. El pequeño impactó directamente sobre Phiblock. La fuerza de la caída fue amortiguada por el cuerpo del hombre y, contra todo pronóstico, ambos sobrevivieron con lesiones menores. El episodio llamó la atención de la prensa de la época por la improbabilidad de que dos personas salieran con vida de un accidente semejante. Sin embargo, lo más sorprendente aún estaba por ocurrir. Aproximadamente un año después, el mismo niño volvió a caer accidentalmente desde una ventana. De forma casi imposible de imaginar, Joseph Phiblock pasaba nuevamente por el lugar y el menor volvió a caer sobre él. Una vez más, ambos sobrevivieron. No existen registros de que Phiblock se considerara un héroe y que buscara reconocimiento. Tampoco hay evidencia de que realizara actos espectaculares después de aquellos sucesos. Sin embargo, su historia recuerda que incluso en circunstancias donde todo parece perdido, una combinación de presencia, azar y circunstancias puede cambiar el desenlace de una vida. Más allá de interpretaciones sobre suerte, destino o milagros, el caso invita a reflexionar sobre el valor de cada instante y sobre cómo un hecho completamente inesperado puede convertir a una persona común en el elemento decisivo para salvar otra vida. La historia de Joseph Phiblock ha permanecido durante décadas como uno de los ejemplos más sorprendentes de coincidencias documentadas, demostrando que la realidad en ocasiones supera cualquier ficción.

paseíto por el mundo a través de la música en la discoteca nacional con Camilo Sesto y con el viento a tu favor. Isabel Pantoja, una lágrima en la garganta de Roberto Livi y recién Rosario Flores de Chico Novarro, algo contigo. 3:20 en la República Argentina. ¿Qué les parece si seguimos de viaje a través de la música? Ahora por Brasil.

0: Ay, qué lindo si me vi en las playas de Recife con Marcela Mangabeira. Qué linda versión, ¿eh?, de este clásico de los Earth, Wind & Fire, Septiembre. Antes escuchamos a Vanessa D'Amata, Caminos Cruzados, Joana, Mañana Tal Vez. Paseíto por Brasil a través de la música con ellas. 3:31 en la República Argentina. Vamos a hacer una pausa. Y hay más discoteca nacional. No se olviden que se viene la matera de Don Luis.
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5: Un tipo era tan borracho, se hizo un análisis de sangre y le dio JB positivo.

0: linda dupla, ¿no? Ahí estaban Jairo, Marcela Morelo, por si tú quieres saber, uno de los clásicos de Jairo, ¿no? De la década del 70. 3:36, y por si tú quieres saber, te cuento quiénes hoy son los protagonistas de nuestro especial de las 4. Lo habíamos anticipado ayer, ¿no? Porque sobre el final de nuestra discoteca, varios oyentes coincidieron en el pedido, en el gusto, y dijimos, ¿por qué no un especial con Virus? Y hoy nos han también pedido algunas canciones de la banda de La Plata, así que los vamos a disfrutar, ¿no? Con sus clásicos, Luna de Miel en la Mano, lógicamente, Pronta Entrega, Amor Descartable, Sin Disfraz, nos vamos a ir a Guadu Guadu, allá en los años 80, ¿sí? Con Loco Coco, El Rock en Mi Forma de Ser, y demás. Así que Virus hoy en nuestro especial de las 4. Banda nacida ya en la ciudad de La Plata por el año 1981 y que tuvo un papel fundamental, ¿no?, en la corriente New Wave de los años 80 en nuestro país, junto a grupos como Los Abuelos de la Nada, Soda Stereo y Sumo, por mencionar algunos. Ahora quiero agradecerles a quienes están por allí acompañándonos. A Juan, nuestro amigo panadero de San Juan, claro que sí, Juan, pero por supuesto, ¿qué nos está pidiendo, Juan? Algo por Don Luis Landricina, lógicamente, ya se viene, en instantes nada más. Ahora también quiero agradecerle a Ariel, nuestro amigo de Zárate, que nos sigue, nos dice en nuestro WhatsApp hasta las 6. Abrazo al alma para vos. A Miriam de Quilmes, querida Sonia, después de varios días tengo la inmensa alegría de poder volver a conectarme con vos. Había, parece, tenido algunos problemas con su celular, pero bueno, ya estamos conectadas, eso es lo que importa. Miri, gracias, beso para vos. A la flaca Esther de Salta también, hola gente de Madrunoche, qué música más bonita, Sonia, y no sabés lo que se viene, flaca. Me desperté y ya espero el especial de las 4, ¿quién hoy? Virus, como lo contábamos. Muchísimas gracias. A Leo, de Córdoba Capital. ¿Qué tal escuchar algo cantado por Gina María Hidalgo? Dejada en el olvido desde hace tanto tiempo. Es así. Amé tu sugerencia, Leo. Afortunadamente, aquí en nuestra discoteca nacional, Gina María Hidalgo siempre tiene un lugar. Y privilegiado. Solemos difundirla, solemos ponerla en el aire. Así que gracias. Gracias por el recuerdo. Abrazo para Alejandra de Hachal, que sigue en sintonía. También a Mauro, mi querido amigo de Villa Mantero, allá en el departamento Uruguay, provincia de Entre Ríos. Empatamos sentimientos con eso de reencontrarnos. Me encanta que haya abierto la discoteca y estemos a resguardo, ya que se atormenta la vecina. Sí, es así. Bueno, estamos bajo alerta naranja, mi querido amigo. Ustedes también por allí, por Entre Ríos. Hermosa jornada también para vos, Mauro. Gracias, gracias por acompañarnos. Carlos, de Comodoro Rivadavia. Sonia, le miento a la almohada, me quiere abrazar. Estiro mi brazo, firme el dial. Toco encender magia, tu voz, música, historias, saludos. Comienza el show, la noche nos invita a disfrutarte. Gracias, madrunochera reina. Gracias a vos, Carlos. Ay, cómo me gustan, cuando le meten poesía a sus mensajes. Enormes, enormes gracias. A Laurito Ferreira, nuestro riojano amigo de González Catán, que va sumando por allí. Bienvenido, Laurito, cada vez más temprano se suma a la discoteca y eso me gusta. No lo dejamos dormir, me parece. Guillermo, nuestro amigo de Escobar, allí cerquita de Asunción. Seguimos, claro que sí, excelente la selección musical. Vamos todavía, me encanta que sea de tu agrado. Y no sé ustedes, pero nosotros por aquí ya estamos disfrutando y compartiendo los primeros mates del día. Arrancamos bien temprano, después, minutos después de las 5, cuando reabrimos la discoteca nacional, es como que ensillamos el cimarrón, ¿no? Pero en este momento, ya compartiendo los mates del jueves, llegó justamente, creo yo, la ocasión para acompañarnos en la materia de Don Luis con uno de sus relatos.
1: Hablando de esta cosa estresante que es vivir en ciudades tan importantes como Buenos Aires, bueno, Nosotros a veces, bueno, hablamos, nos quejamos, pero es una de las cinco grandes capitales del mundo. Y eso tiene un precio y un costo. Vivir apurado, andar corriendo, que el tráfico sea enredado. Y hay tipos que lo absorben eso, lo toleran, y hay tipos que no, que viven amargados con la cosa. Y este era de una empresa de esa, el personaje de la historia le voy a contar, una empresa de esas multinacionales de inversión a nivel mundial. A esa empresa iba gente que cotizaba fuerte, ¿no? Invertía grande. Entre ellos un empresario agropecuario e industrial, que es de una familia tradicional de la provincia de Buenos Aires. Entonces, cada vez que iba a hacer algún trámite, este tipo siempre quejándose, estoy harto de esta ciudad, yo no sé, diga que me falta tantos años para jubilarme, vivo agredido por los ruidos, las bocinas, el temblor del subte, todo me molesta. Usted por lo menos tiene una escapatoria los viernes, termina la semana y se va para el campo. Y tanto con esto que usted todos los viernes se va para el campo, por lo menos usted carga las pilas, que le dio lástima. Ese. Y este señor, que de empresa sólida, ¿no? Y de una familia tradicional, con una educación sólida también, con conocimiento del mundo, habían viajado por todos lados. Gente bien, le da pena. Y si usted, que tanto añora el campo, ¿es de campo usted? No, no conozco el campo. No me diga que nunca fue. No sé lo que es el campo. Pues todo el mundo dice que es tan lindo. ¿Yo quiere conocerles? ¿Cómo hago? ¿Lo invito a pasar un fin de semana? No. Sí. Dígame cuándo y acomodamos el viaje. No podía creer el tipo, che. Y se lo llevó. Un viernes se lo llevó. No podía creer el tipo cuando amanece el sábado. Uy, dice, usted sabe que, no sé, parecía que estaba en otro planeta. Dice. No había ningún ruido, ni una bocina, ni olor a caño escape. Ni se movía el piso con el subte, porque yo encima vivo arriba de un agujero de subte. Y eso no es nada, le dice el dueño de la estancia. Ahí tiene el termo y el mate. Vaya solo a caminar por el parque, tome mate y conviva con los pájaros. Acá los pájaros cantan en libertad, mi amigo. Acá no hay jaula. Y se fue el tipo. Y cada paso, cada media hora inauguraba un asombro nuevo. Y no tenía palabra, dice, no sé, no sé, estoy... ¡Ah! Y todo era nuevo y todo era hermoso y no tenía, le faltaban palabras para expresar lo que estaba sintiendo. Pasó el sábado, el domingo, esta gente pensaba que le iba a decir, bueno, alcáncenme a la ruta, toma un colectivo. Que... Ni amagó. Por una cuestión de prudencia, de educación, ni le insinuaron. Mire que ya... Lunes, martes, seguía ensimismado con el campo. Por la misma educación que le digo, ellos no se animaban ni a decirle cuando se va a ir, porque era una grosería, según el concepto de esta familia, ¿no? Pero ya para el viernes entraron a tirarle algunas metáforas ya, ¿no? Muy prudente, el hombre... teniendo miedo de ofenderlo todavía. Usted sabe que estamos conversando con mi señora, le dice el estanciero, y a usted lo vemos disfrutando tanto, tan sinceramente todo esto, y pensábamos en su familia, dice que está, ¿no? Sola allá en Buenos Aires. Uy, dice, usted sabe que yo estaba como enajenado, pero realmente enajenado, me olvidé del trabajo, de la familia, de todo. Uy, me dio una buena idea, los voy a llamar para que vengan.

0: cafecito con los nuestros. Ahí teníamos a los andariegos con el patio Ñapolí de Montiel y Abitbol. Antes los nocheros de Anta con el tango Mulatada de Mariano Mores y Cátulo Castillo. Alfredo Ábalos se había pasado con Coplitas para tu llanto, la chacarera de Felipe Corpos y Sixto Palavecino. Y a las 3:53, ¿qué les parece un bloquecito de música ciudadana?
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0: Qué lindo punto final, ¿no? Para esta hora compartida en la Discoteca Nacional, decíamos, música ciudadana. Por un lado, Jaime Ross con Viromes y Servilletas, y por el otro, Raúl Lavie con esta milonga candombe de Enrique Franchini, Héctor Stamponi y Homero Expósito. Música rioplatense, para ir llegando a las 4, se viene nuestro especial. Recuerden, hoy sugerido, ayer hubo muchas coincidencias en querer escuchar los éxitos de Virus. Antes nos informamos. Para eso ya está preparado Fernando Pedernera y nos cuenta lo que hay que saber a las 4.
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2: Las 4 de la madrugada en la República Argentina. El canciller Pablo Quirno confirmó que Brasil decidió unilateralmente retirar al embajador argentino. El ministro de Relaciones Exteriores explicó que la perspectiva de Argentina fue separar en todo momento la diferencia ideológica con Brasil.
3: Lo que hay acá es una historia de casi ya 3 años, donde han habido expresiones de ambos lados del mostrador, con agravios, con características no deseadas, pero la perspectiva nuestra siempre ha sido separar lo que es la diferencia ideológica y la diferencia política que tenemos entre los gobiernos, y nosotros no hemos reaccionado con incidentes diplomáticos, pero son ellos los que están decidiendo esta situación. Nosotros no lo normalizamos, y lo que sí, justamente lo que hacemos es no escalarlo. O sea, es Brasil el que unilateralmente decidió llamar a su embajador, es Brasil el que unilateralmente decidió bajar la relación a nivel de encargado de negocios, y es el Brasil quien también solicitó el retiro de nuestro embajador.
2: El oficialismo defendió en el Congreso el nuevo proyecto de inocencia fiscal. Representantes del Ministerio de Economía expusieron los aspectos técnicos para ampliar el beneficio del régimen simplificado a más contribuyentes. La iniciativa busca incentivar la formalización de fondos no declarados en el circuito económico sin aplicar penalidades sobre los montos ingresados. Internacionales, Flavio Bolsonaro confirmó a su compañero de fórmula para las presidenciales en Brasil. El senador opositor eligió al diputado nacional Alfredo Gaspar para que lo acompañe en el binomio que representará al Partido Liberal en las elecciones de octubre. El dirigente designado adquirió notoriedad mediática por su rol de investigador en causas de corrupción. En la provincia de Córdoba, donde escuchan Radio Nacional en AM750 y por la FM100.1, rigen alertas naranja y amarilla por tormentas. En la ciudad de Buenos Aires rige una alerta naranja por tormenta y otra amarilla por vientos. La temperatura es de 14 grados 3 décimos, el cielo está cubierto, la humedad es del 91%.
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la República Argentina. Bienvenidas, bienvenidos, quienes van entrando en sintonía. A partir de este momento, quienes se suman a la Discoteca Nacional y, lógicamente, el abrazo a quienes nos vienen acompañando, a quienes todavía tienen un tramito despiertos, despiertas. Gracias. Es el jueves 6 de agosto de 2026 y ha llegado el momento de abordar nuestro especial. Sumando a Mónica Gabriela Lisi, claro que a partir de ahora nos pondrá en el aire. Hablábamos hace un ratito de la banda que marcó un antes y un después en el rock nacional, Virus. Una recorrida por parte de sus discos, por parte de sus éxitos, Relax, Locura, Superficies de Placer, Wadu Wadu. Bueno, arranquemos, ¿sí? Sin demasiado preámbulo, justamente... Por Locura, nos vamos al año 1985. Esta fue una de las sugerencias que nos llegó desde el barrio La Cruz, desde Tacuarembó, por parte de nuestros amigos, que por allí nos escuchan todas las madrunoches. Así que abriendo el especial de hoy, Virus, Luna de Miel.

0: ¡Qué linda recorrida, ¿no? Por álbumes como Wadu Wadu, Relax, Superficies de Placer, Agujero Interior, Locura. Bueno, algunas de las mejores canciones de Virus, ¿eh? Nuestro especial del día de hoy, sugerencia de nuestros amigos oyentes. Bueno, escuchamos en el comienzo Luna de Miel en la Mano, justamente del álbum Locura, Amor Descartable, Imágenes Paganas, Mirada Speed, Pronta Entrega, Wadu Wadu, Polvos de una relación sin disfraz, me puedo programar, hay que salir del agujero interior, el rock en mi forma de ser, Superficies de Placer y recién Destino Circular. Hoy en nuestro especial, Federico Moura y compañía, lógicamente, una de las bandas que, como decíamos, tuvo un papel fundamental en la corriente New Wave de los años 80 en nuestro país, junto con grupos como Los Abuelos de la Nada, Soda Stereo y Sumo. Espero que lo hayan disfrutado, tanto como nosotros. Bueno, ahí lo tenemos a Daniel, nuestro soniámbulo puntano, así se define. Sonia de mis madrunoches, me encantó este especial de Virus. Gracias, gracias. Te comento que acá en San Luis está agradable el clima, pero nubladito. ¿Conocés San Luis? No, no, no tengo el placer, pero está en mi hoja de ruta. Dani, te mando un abrazo grande y por supuesto, ahí me anoto tu sugerencia para un próximo especial. Hemos hecho, creo, en alguna oportunidad un frente a frente, ¿no? Los Guaira y Aire, pero podría ser prontamente algún especial de los Guairas. Bueno, Mirta, nuestra uruguayita de Florida, nos sugería alguno con los olimareños, que también hemos abordado, lógicamente. Llegamos a las 5, nos informamos en Radio Nacional con Fernando Pedernera y hay más discoteca.
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2: Las 5 de la madrugada en la República Argentina. El presidente Javier Milei inicia su agenda internacional en Ecuador. El jefe de Estado argentino mantendrá un encuentro clave con su par Daniel Noboa para la firma de convenios bilaterales. En suelo ecuatoriano, las autoridades nacionales mantendrán reuniones de trabajo con representantes de las cámaras automotrices y del sector empresarial. Posteriormente, la comitiva viajará a Cali, en Colombia, para participar de la asunción del presidente Abelardo de la Espriella y dialogar con diplomáticos. Las reservas del Banco Central superaron los 50.000 millones de dólares y tocaron un máximo en 7 años. Tras haber sumado 417 millones de dólares, cerraron en 50.059 millones. El último antecedente de este tipo se registró en septiembre de 2019, cuando se ubicaron en 50.085 millones de dólares. La Secretaría de Agricultura otorgó el sello Alimentos Argentinos a una empresa de merluza negra. Mediante la resolución 132/2026, concedió el derecho de uso sin exclusividad a la Sociedad Anónima Empresa Pesquera de la Patagonia y Antártida para el producto comercializado bajo la marca Pesantar. El beneficio se otorga por 2 años a partir de la publicación y obliga a exhibir el sello en las exportaciones que soliciten el reintegro adicional. En Esquel, Villa Futlaufken y Trevelin, provincia de Chubut, donde escuchan Radio Nacional en AM560 y por la FM88.7, rige una alerta amarilla por nevadas. En la ciudad de Buenos Aires y alrededores rige una alerta naranja por tormentas y otra amarilla por viento. Y la temperatura es de 14 grados 4 décimos, el cielo está cubierto y la humedad es del 90%.
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0: 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El Palacio San José, hoy Museo y Monumento Histórico Nacional Justo José de Urquiza, fue la primera edificación del país en contar con servicio de agua corriente e iluminación generada por gas acetileno. La estancia llegó a tener 2.500 hectáreas, de las cuales 20 estaban destinadas a parques, jardines y quinta de frutales. En medio de estos aparece aún el casco principal, con una arquitectura mezcla de estilo renacentista italiano. Posee más de 30 habitaciones, una de ellas marcada por el asesinato del general el 11 de abril de 1870. 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
2: Último momento, un señor se quiso suicidar con una sobredosis de aspirinas. Fracasó en su intento porque cuando tomó la primera ya se sintió mejor.

aquí para allá y vamos, agradeciendo estar vivos un día más en la faz de la tierra. Claro que sí, bienvenido el jueves, agradeciendo al sol, a la luna, a la lluvia, al mar, el agua caliente en la ducha, como decimos habitualmente, ese granito de arroz que nos alimenta cada día. Que el aquí y ahora nos puede encontrar, cómo no decir gracias. Bienvenidas, bienvenidos, los y las del Club de las Cinco. Todo el mundo. Qué lindo sabernos en sintonía, coincidiendo en este rinconcito de la madrunoche, en este rinconcito del dial, en el aire de Radio Nacional desde la ciudad de Buenos Aires y para todo el país. Qué lindo saber que vamos despertando, amigos, en Villa Dolores, allí en la provincia de Córdoba, en Salta, en Villa Constitución, allí en Santa Fe, en Catamarca, en Coluel Caique, en Santa Cruz, claro que sí, en La Roque, allí al sur de la provincia de Entre Ríos, en Malargüe, en Salsipuedes, en Viedma. ¡Qué maravilla! Gracias a Robertito, que asoma desde el Carmen, allí en la provincia de Jujuy, a Mauro de Villa Mantero, en la provincia de Entre Ríos, a Isabela de San Rafael, a Fabián de La Paz, en Entre Ríos, a todos, a todas. Hermoso jueves 6 de agosto de 2026 para cada uno de ustedes. Bueno, renovando, lógicamente, el feliz día a todos los ingenieros agrónomos y a todos los médicos veterinarios. Esto es en recuerdo del día en el que comenzó a dictarse en nuestro país la carrera de agronomía en la Escuela Agrotécnica y Veterinaria Santa Catalina, en Lomas de Zamora, ¿sí? Un 6 de agosto de 1883. Y también vaya el abrazo fraterno a todos los hermanos bolivianos. Hoy es el Día de la Independencia en Bolivia. 5 y 10. Bueno, para quienes están esperando el calendario de pagos de ANSES, recuerden que arranca el próximo lunes, 10 de agosto, y como siempre, día a día les voy a ir contando quiénes son los beneficiarios que percibirán sus haberes. Climatológicamente hablando, bueno, la historia viene complicada. Hay alerta naranja por tormentas fuertes en el área metropolitana de Buenos Aires. Se espera un marcado descenso de temperatura en los próximos días. En 11 provincias se esperan intensas precipitaciones también. Mientras que en la zona cordillerana hay advertencias por nevadas, venimos escuchando atentamente, siguiendo los reportes a través del servicio informativo de Radio Nacional en la voz de nuestro compañero Fernando Pedernera. Bueno, lo habíamos mencionado hoy tempranito también, ¿no? Alertas naranjas por tormentas fuertes para Corrientes, Santa Fe, Entre Ríos, norte y centro de la provincia de Buenos Aires, alerta amarillo por nevadas en Chubut, alerta también por viento sonda en San Juan, por ejemplo. Así que complicado el panorama en cuanto a las condiciones meteorológicas de cara a este jueves. En un ratito vamos a hacer una recorrida por nuestra patria, como hacemos habitualmente, contándoles cómo se viene la historia, ¿sí? Por lo pronto, en la ciudad de Buenos Aires hablábamos de una alerta naranja por tormentas fuertes a partir de la mañana, ¿sí? También hay vigente una alerta amarillo en esta región por vientos fuertes. En este momento el cielo está cubierto y la temperatura es de 14 grados 4 décimas. La humedad 90%, 1.002 decimal 2 hectopascales la presión y el viento proviene del este a 4 kilómetros en la hora. Bienvenido Fabián, decíamos allí en La Paz, provincia de Entre Ríos. Sonia acá a full, haciéndote el aguante con tu programa hasta las 6. Gracias, un beso enorme, enorme para vos. Isabela de San Rafael, qué lindo. Sonia, buena madrunoche. Buenísima la música, gracias por tu adorable compañía. Que tengas un agradable jueves. La historia de hoy, genial. La vida asombra más que cualquier cosa. Ah, habíamos contado, minutos después de las 3, una historia, una desgracia con suerte, ¿no? Si cabe el término, ¿no? Porque hablábamos de un trabajador allá por la década del 30, que caminaba por las calles de Detroit, y de pronto, así como que no quiere la cosa, cayó un bebé de un cuarto piso, y cayó sobre él, amortiguó obviamente su cuerpo la caída del bebé, ambos sobrevivieron con lesiones menores, pero después de unos años, el tema fue que se volvió a repetir la situación. Creo que un año después fue. El mismo niño volvió a caer accidentalmente desde una ventana y es imposible de imaginar. El mismo hombre, Joseph Piglock, pasaba nuevamente por el lugar y el pibito volvió a caer sobre él.
Y una vez más, ambos sobrevivieron. Fue un caso muy renombrado, ¿no? Allá por la década del 30, insisto, en las calles de Detroit, en Estados Unidos. Y lo comentábamos hoy minutos después de las 3. Así que gracias, Isa, por hacerte eco. Qué magnífico escuchar a don Luis Landricina. Bocanada de alegría. Gracias, Sonia, por la matera. Abrazote para vos, Isa. Y gracias por tu valoración. ¡Bom día, querida! Muchas gracias por estar una madrugada más juntos. Óptimo descanso. Nos escribe Tahir Soares desde Sao Paulo. Él nos viene acompañando durante toda la madrunoche. Así que gracias, Tahir. Obligado. Que tengas un lindo jueves. Roberto Apaza, nuestro amigo poeta de El Carmen, allí en la provincia de Jujuy. Muchas gracias también. A Elenita Belloso de Viedma. Sonia de mi vida, estoy desde temprano con vos. Abrazo fuerte, gracias. A Gerardo, que va terminando su jornada allí cuidando parques en Salsi Puedes, provincia de Córdoba. Que tengas un reparador descanso, Gerard. Gracias por acompañarnos. A Gustavo de Malargüe, amigo camionero también. Abrazo para vos. Para César de la Roque, Sonia y equipo, muy buenos días. Espero que estén bien por acá arrancando la jornada. Mates de por medio y nuestra compañía todo lo hace más llevadero. Muchísima humedad y niebla por el sur entrerriano. Aparentemente es el último día hoy de este fenómeno. Que el curita Brochero los cuide, guíe y bendiga siempre. Abrazo grande. Gracias, César. Igual a vos. Gracias a Alejandro de Coluel Caique, allá en la provincia de Santa Cruz también, arrancando tempranito para acompañarte este rato hasta las 6. Fuerte abrazo, Ale. Lindo jueves también para vos. Buena madrugada, Sonia. Gracias por la compañía de siempre. Luis Cabrera, nuestro amigo de Catamarca. Gracias a vos, Luisito, por hacerlo posible. Hola, Sonia. Bien por el especial de Virus. Me encantó. Sos lo mejor de la madrunoche y también despertar contigo. Juan de Villa Constitución. Nos escucha a través de Nacional Rosario, allá en la provincia de Santa Fe. Muchísimas gracias, Juancito. Y me anoto tu sugerencia. Y mira un especial con los iracundos. Me encanta. Buen día, hermosa. Gracias por los tangos y las historias. Besos. Teco, de General Pacheco, provincia de Buenos Aires. Héctor del barrio Tres Cerritos, allí en la provincia de Salta, también desde temprano está en sintonía. Hola, buen jueves para todos. Acá preparándome para la super tormenta que anuncia el servicio meteorológico para hoy. Encontré botas. Muy bien, falta te van a hacer. Por casa las calles se inundan. Linda la música que pasaron hoy. Soledad de Castelar. Me gusta, con un pensamiento optimista para arrancar el día. Nunca te rindas. A veces la última llave es la que abre la puerta. Que no te quepan dudas. ¡Buen día, Reina Hermoso! El especial de hoy me encantó. Fabián, el paisa de Villa Dolores, allí en la provincia de Córdoba. Bueno, me gusta que hayan disfrutado de Virus. Hoy, en nuestro especial, nos gusta esto de ir variando. Hoy tempranito, bueno, hacíamos una recorrida por los especiales de esta semana y realmente vienen variados. El lunes habíamos celebrado el cumple de Nito Mestre. El martes nos ocupamos de la época de oro del tango, con los maestros Pugliese, Di Sarli, Troilo y Caló, sus orquestas, sus cantores. Ayer nos ocupamos de los tucutucu, nada más y nada menos. Y hoy, bueno, la historia vino con Virus. Vamos a ver con qué sorprendemos mañana con la producción. Por lo pronto, a las 5:16, vamos a seguir adelante. Matecito en mano con esta recorrida musical hasta que lleguen las 6 en nuestra discoteca. Llega Celeste Carballo, versionando a Papo, Rock and Roll y Fiebre.

teníamos la música junto a La Portuaria en la discoteca nacional Amor Artificial. Antes, Capanga y los Cafres. Hoy, reggae. Qué linda versión la de la Carballo, ¿sí? Del tema de Papo para arrancar este jueves. 5:26. Y bueno, hablábamos acerca de estos alertas, ¿no? Que están vigentes. En 11 provincias, decíamos, esperan intensas precipitaciones. En la zona cordillerana también hay advertencias por nevadas. Así que vamos a hacer una recorrida, si les parece. Con respecto a las precipitaciones, los mayores acumulados se esperan sobre el centro-este del país, con especial incidencia en sectores de Santa Fe, Entre Ríos, Buenos Aires y Uruguay, donde en forma localizada podrían superarse los 50 milímetros. Hacia Córdoba y La Pampa, en cambio, los registros van a ser un poquito más modestos, pero se esperan, de todas maneras, tormentas. De hecho, en el norte y oeste de Buenos Aires, sur de Córdoba, Santa Fe, Entre Ríos y sur de Corrientes, hay advertencia color naranja. El riesgo principal igualmente estará asociado a la intensidad de las tormentas, más que a la duración del evento. Hoy temprano decíamos que se pueden registrar en el área metropolitana tormentas fuertes e intensas como las del viernes pasado, pero, como decíamos recién, un poquito más cortas. El sistema frontal va a tener un desplazamiento relativamente rápido y será capaz de generar fenómenos intensos en pocas horas antes de avanzar hacia el noreste del país. Mientras tanto, en la cordillera, el cuadro será totalmente diferente. Para los sectores montañosos de Mendoza, Neuquén y sur de San Juan, el Servicio Meteorológico Nacional emitió una alerta por nevadas con dos niveles de riesgo diferenciados. La mayor parte del sector cordillerano queda bajo alerta amarillo, con acumulados previstos entre 20 y 40 centímetros de nieve. Pero el sur de Mendoza enfrenta una situación más extrema. Allí rige una alerta naranja con proyecciones de entre 40 y 70 centímetros, con posibilidad de superar esos valores de forma puntual. Las nevadas estarán acompañadas por vientos intensos, reducción de visibilidad y probables condiciones de viento blanco. De hecho, hace un rato un amigo camionero de Malargüe, justamente Gustavo, nos enviaba un video desde la cabina de su camión, ¿no? Mostrando lo difícil de transitar por las rutas, por aquella zona, incluso se veía la presencia de viento blanco. Vamos a hacer una recorrida, decíamos, en la Ciudad Autónoma de Buenos Aires, estamos bajo alerta naranja por tormentas fuertes a partir de las primeras horas de la mañana y también bajo alerta amarillo por vientos fuertes. Por San Carlos de Bariloche, en este momento el cielo está ligeramente nublado, la temperatura es de 3 grados 4 décimas bajo cero, la sensación térmica 6 grados 5 décimas bajo cero y se esperan lluvias y nevadas hoy a partir de la tarde, con una máxima que no superará los 2 grados. En Malargüe, alerta por nevadas fuertes, ¿sí? 7 grados 3 décimas la temperatura, 4 grados 4 décimas la sensación térmica. Me voy a San José de Hachal cuando la señal indica las 5:30 en todo el país. Alerta amarillo por viento sonda. 25 grados 7 décimas la temperatura en este momento, una locura. Alerta amarillo por viento sonda, ¿sí? En realidad para varias regiones de la provincia de San Juan. En Santa Fe, bueno, panorama similar al del área metropolitana de Buenos Aires. Alerta naranja por tormentas fuertes desde la mañana y alerta amarillo también por vientos fuertes. 17.9 la temperatura en este momento en Santa Fe capital. Y en Corrientes también están vigentes dos alertas amarillos. Uno por tormentas fuertes a partir de la tarde de hoy y otro por vientos fuertes. En este momento, la temperatura en Corrientes, con cielo parcialmente nublado, es de 19 grados 6 décimas. La humedad del 95% y se espera una máxima de 30 grados. Algunos van llegando, otros en un ratito nos iremos retirando y la vida irá. Todos siempre conectados a través de la radio. Beso grande para Olga, que está por allí en San Rafael, provincia de Mendoza, sumándose en el estribo. Gracias, gracias por acompañarnos. A Daniel de San Luis y a mi querido Laurito Ferreira, que hoy arrancó temprano escuchando la Discoteca Nacional. Ahora, sí, sobre la recta final de nuestro encuentro de hoy,
Se vienen Turf y Miranda. Me hace sentir.

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lindo entre caníbales en esta versión acústica. De a poquito vamos emprendiendo la retirada. Sobre el final voy a saludar a Graciela Tomasi, que desde Aldea Brasilera, allí en la provincia de Entre Ríos, nos está acompañando. Hacía rato que no teníamos noticias de Grace, pero bueno, nos ratifica que nos escucha todas las madrunoches. Así que bienvenida y que tengas un hermoso jueves. Hasta aquí llegamos, 5:41 del jueves 6 de agosto de 2026. Esperamos haber sido, como digo siempre, ¿no? A eso apuntamos, una grata compañía en el arranque del día. En estas horas lerdas, cuando algunos transitamos nuestras jornadas de trabajo, cuando alguno quizás intenta, ¿no?, ganarle la batalla al insomnio, cuando alguno vaya uno a saber por qué está por allí cerquita de la radio. Si se cumplió, genial. Si no, mañana volvemos a intentarlo, ¿sí? Minutos después de la cero, con Fabi Codevila haciendo de a dos y más tarde abriéndonos de par en par las puertas de la Discoteca Nacional de manera mutua. Que tengan un lindo jueves. Reitero, feliz día a todos los ingenieros agrónomos y a todos los médicos veterinarios. Gracias por elegir una profesión tan noble. Se viene el panorama federal de noticias a partir de las 6 en el aire de Radio Nacional para todo el país. Pero antes, el cierre musical de nuestra discoteca. Hoy fíjate qué talentos hemos juntado. Juan Carlos Baglietto y Lito Vitale. Que los disfruten. Chau, hasta mañana.

0: Muchas gracias.
1: Juan Carlos Magnito.
2: 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En la región del norte grande argentino se encuentra el Camino de los Volcanes. 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
1: De la mañana en la República Argentina. Muy buenos días, bienvenidos, bienvenidas al Panorama Federal de Noticias. Un trabajo que hacemos durante toda la noche para que al momento de salir a enfrentar tu día tengas todo lo que tenés que saber. Hoy es jueves, 6 de agosto de 2026. Doblamos el codo y ya estamos en la parte final de la semana 32. Y estamos para darte toda la información que necesitas tener a la hora de salir. En Buenos Aires la temperatura 14 grados 4 décimos, la humedad 90%, la presión 1.002,2 hectopascales, está por debajo de los niveles normales que rondan los 1.003 hectopascales. Hay apenas un viento del este a 4 kilómetros por hora y un cielo cubierto. Hasta aquí un panorama normal, salvo que hay que añadir que tenemos alerta naranja por tormentas y alerta amarilla por vientos para el área metropolitana de Buenos Aires. Ya vamos a estar desarrollando toda esta información. ¿A qué hora va a salir el sol? A las 7 y 43. De a poco, día a día y a medida que nos acercamos a la primavera, los días se van haciendo un poco más largos. La luz va a durar hasta las 18:17. Entonces, ya estamos listos para empezar a desarrollar toda la información del Panorama Federal de Noticias.
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1: Al momento no hay registro de incidentes ocurridos durante la madrugada con intervención del SAME. Estado de accesos y autopistas. Por ahora el tránsito es fluido y con buena marcha. Sobre los puentes Pueyrredón, La Noria y Alsina. En las autopistas Buenos Aires La Plata, Richieri, 25 de mayo, de Lepiane, Lugones, Cantilo, Cámpora, Ilia, 9 de julio, Perito Moreno, Camino del Buen Aire, Autopista del Oeste, Panamericana y Avenida General Paz. Servicios, trenes, los ramales Mitre, Tigre y José León Suárez de la línea Mitre circulan a horario. En la línea Roca, los ramales La Plata, Gleu, Cañuelas y Ezeiza también corren dentro de los cronogramas previstos. También están operando a horario las líneas Belgrano Norte, Belgrano Sur, Urquiza, San Martín y Sarmiento. En cuanto al subte y el premetro, comenzaron a operar de acuerdo con los cronogramas previstos. Es normal la operatividad en el Aeropuerto Internacional de Ezeiza y en el Aeroparque Metropolitano Jorge Newbery.
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1: El pronóstico por regiones para este jueves 6 de agosto nos anticipa en el NOA, Jujuy, Salta, Tucumán, Catamarca, La Rioja y Santiago del Estero, cielos mayormente nublados a parcialmente despejados, con máximas entre 21 y 30 grados y mínimas de 11 a 16 grados. Vientos moderados a fuertes del sur en varias zonas y baja probabilidad de lluvias aisladas. En el NEA, Formosa, Chaco, Corrientes y Misiones, se espera ambiente cálido e inestable, máximas de 29 a 32 grados y mínimas de 17 a 20 grados. Alerta naranja por tormentas fuertes en Corrientes y amarilla en Formosa, Chaco y Misiones, con posibles granizos, ráfagas intensas y precipitaciones abundantes. En Cuyo, Mendoza, San Juan y San Luis, tiempo fresco a frío, con máximas de 13 a 18 grados y mínimas de 6 a 8 grados. Alerta por nevadas en la cordillera de Mendoza y vientos fuertes del oeste con ráfagas de hasta 100 kilómetros por hora. Posibles lluvias o chaparrones en zonas bajas. En el centro del país, Córdoba, Santa Fe, Entre Ríos, Buenos Aires provincia, área metropolitana y La Pampa, jornada inestable con alerta naranja por tormentas fuertes en Córdoba, Santa Fe, Entre Ríos y el norte centro de Buenos Aires. Y amarilla en La Pampa y resto de Buenos Aires. Máximas de 13 a 25 grados y mínimas de 6 a 11 grados. Ráfagas de hasta 90 kilómetros por hora. Granizo y lluvias intensas, especialmente de mañana a tarde. Mejoría parcial por la noche con descenso térmico. Nos vamos a la Patagonia, Neuquén, Río Negro, Chubut, Santa Cruz y Tierra del Fuego. Se espera frío intenso, máximas de 1 a 10 grados y mínimas de 2 grados bajo cero a 4 grados centígrados. Alerta amarilla por frío extremo en Chubut y Santa Cruz, con posibles nevadas en Chubut y vientos moderados a fuertes. Cielos nublados a parcialmente despejados. Por último, sector antártico argentino y nuestras islas del Atlántico Sur, condiciones típicas del invierno polar, temperaturas muy bajas. Atención con este dato, alrededor de 50 grados bajo cero en el continente antártico. Vientos moderados a fuertes, neblinas y nevadas aisladas en las Islas Malvinas, cielo nublado con temperaturas entre 3 y 5 grados y precipitaciones débiles. Seis de la mañana con 6 minutos en la República Argentina. Recordamos, alerta naranja por tormentas y alerta amarilla por vientos. 14 grados 4 décimos la temperatura actual. Neblina por la madrugada, lo que estamos transitando. Por la mañana, tormentas fuertes. Lo mismo que por la tarde y lluvias aisladas por la noche. Es el pronóstico de lo que nos anticipa para esta jornada. Compartimos información del ANSES. Hoy continúa el pago de la prestación por desempleo, Plan 2, correspondiente a julio, y se abona hasta el 11 de agosto a beneficiarios con todas las terminaciones de documento. En tanto, este es el cronograma de pagos del ANSES para agosto. Jubilaciones y pensiones que no superen el haber mínimo, las asignaciones familiar y universal por hijo y por embarazo se pagarán a partir del lunes 10 a beneficiarios con DNI terminados en cero. Las asignaciones por prenatal y por maternidad se pagarán a partir del martes 11 a los titulares de los beneficios con DNI finalizados en 0 y 1. Las asignaciones de pago único, matrimonio, adopción, nacimiento, primera quincena, se abonarán del martes 11 de agosto al viernes 11 de septiembre a beneficiarios con todas las terminaciones de documento. Pensiones no contributivas se pagarán a quienes presenten DNI terminados en 0 y 1 a partir del lunes 10. Las asignaciones familiares de pensiones no contributivas podrán ser cobradas también desde el lunes 10 de agosto y hasta el viernes 11 de septiembre por titulares de beneficios con todas las finalizaciones de documento. La prestación por desempleo, plan 1, correspondiente a agosto, se comenzará a pagar recién el lunes 24 a beneficiarios con DNI finalizados en 0 y 1. Por último, las jubilaciones y pensiones que sí superen el haber mínimo se abonarán desde el martes 25 a los documentos concluidos en 0 y 1.
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1: Seis de la mañana, 8 minutos, comenzamos a desarrollar la información. El presidente inicia una gira por Ecuador y Colombia. La agenda internacional de Javier Milei comienza con un encuentro clave con su par Daniel Noboa para la firma de convenios bilaterales. Noboa es un defensor a ultranza de la libre empresa, la inversión privada y una economía abierta. Desde Quito, el periodista Milton Pérez destacó las coincidencias ideológicas entre ambos mandatarios.
2: Es un tema de agenda, de las relaciones bilaterales que el gobierno del presidente Noboa está construyendo desde que empezó su mandato. Creo que de alguna manera están funcionando. Ecuador ha sacado algunos tratados comerciales, acaba de firmar un TLC con Canadá, que es un importante instrumento comercial. Tenemos un acuerdo con Estados Unidos y creo que la política de Ecuador es esa, justamente buscar alianzas con gobiernos además que sean aliados en ideología, en caminos, en manejo económico. Y ese es el gobierno de Javier Milei para el gobierno de Daniel Noboa.
1: Noboa, recordemos, visitó Buenos Aires en agosto de 2025 y durante su estadía habló de los puntos de acuerdo con el presidente Javier Milei.
3: Hay con Milei, los dos queremos que nuestra gente esté mejor, que exista más justicia, que exista más dignidad. No es un tema, para mí personalmente, ideológico, es un tema de servicio, de cómo vamos a mejorarle la vida a los ciudadanos aquí, no solo hoy, sino a mediano y a largo plazo. ¿Cuáles son los cambios estructurales que hay que hacer? Asimismo he tenido conversaciones con sí en Uruguay, con Lula, en Brasil, y mi postura siempre ha sido la misma. Justicia, dignidad, seguridad y oportunidades, especialmente para los millones de jóvenes que creyeron en nuestro proyecto político. Hay que honrar ese voto, hay que honrar a las personas que creyeron en nosotros.
1: Durante la jornada en suelo ecuatoriano, la comitiva que encabeza el presidente Javier Milei mantendrá reuniones de trabajo con representantes de las cámaras automotrices y del sector empresarial. Posteriormente, la delegación viajará a la ciudad colombiana de Cali para participar de la asunción del nuevo jefe de Estado, Abelardo de la Espriella. Confirmaron la visita del Papa León XIV a la Argentina. La Santa Sede ratificó la visita apostólica del Papa León XIV a la Argentina, que se realizará entre el 8 y el 11 de noviembre, según informó la oficina del presidente. El gobierno señaló que la visita responde a la invitación oficial realizada por el presidente Javier Milei y entregada personalmente por el canciller Pablo Quirno durante una misión oficial al Vaticano. Además indicó que la Cancillería trabaja junto a la Santa Sede, la Nunciatura Apostólica y la Conferencia Episcopal Argentina en la organización del viaje. Tras la confirmación, el mandatario argentino Javier Milei y Pablo Quirno celebraron el anuncio y afirmaron que continuarán trabajando junto a la Santa Sede para que la visita sea histórica para todos los argentinos. La palabra de Munir Bracco, vocero del Arzobispado de Córdoba.
4: La confirmación de los países, de las provincias, y creo que tenemos mucho para poder alegrarnos al recibir esta noticia, porque no hace tan poco que recibimos la visita de un papa, y bueno, es realmente, como decíamos al comienzo de la nota, un motivo de mucha alegría. Y ya después habrá tiempo para conocer cuáles son los lugares, los horarios, los días, pero por ahora estamos disfrutando de este regalo lindo.
1: El canciller Pablo Quirno dio detalles de la visita al país del Papa León XIV. En conferencia de prensa explicó que esta visita es el resultado de un trabajo diplomático serio, reservado y sostenido, iniciado por decisión del presidente Javier Milei, quien cursó la invitación a su santidad. Durante las próximas semanas continuaremos coordinando con la Santa Sede todos los aspectos vinculados con la logística, la seguridad, el protocolo, el transporte, la prensa y la organización general de esta visita apostólica, precisó.
5: Una alegría inmensa, un orgullo que el Papa haya decidido visitar la Argentina. Es un trabajo de muchos meses, un trabajo muy sigiloso, de mucho detalle, con mucha reserva, porque además había que coordinar una visita que incluye a otros dos países también, que incluye Uruguay, incluye a Perú, y entonces todo ese rompecabezas había que manejarlo con mucho cuidado.
1: Sobre el itinerario que cumplirá el pontífice en la Argentina, Quirno detalló.
5: Se saben las ciudades en las que va a estar en la ciudad de Buenos Aires, obviamente al ser una visita oficial pasa por la capital, y también habrá eventos litúrgicos en la ciudad. Tenemos también, obviamente, la ciudad de Luján, donde va a estar en nuestra querida Basílica, visitando a nuestra Virgen, y ahí tendremos otra oportunidad de tener un acto multitudinario, una misa multitudinaria, y también va a visitar Córdoba.
1: 6:03 en la Argentina. El Senado debatirá hoy el proyecto sobre propiedad privada. La Cámara Alta sesionará a las 14 para debatir el proyecto del Poder Ejecutivo. Tras la reunión del bloque integrado por los 44 senadores aliados, se resolvió postergar el tratamiento del capítulo referido al régimen de tierras rurales. La decisión adoptada por unanimidad no implica la eliminación de este capítulo del proyecto, sino que responde a la voluntad de seguir tratando el texto y enriquecerlo con nuevos aportes hasta lograr una redacción que reúna el mayor acompañamiento posible. El resto de los capítulos de la ley serán tratados este jueves. Reformas al régimen de expropiaciones, los procedimientos de desalojo, la actualización de la ley de manejo del fuego y la modernización del registro de la propiedad inmueble. El informe de Amanda Alma.
6: Mientras el oficialismo en el Senado busca los votos para sesionar primero y aprobar luego la ley de inviolabilidad de la propiedad privada, el presidente de la Cámara, Martín Menem, se reunió con diferentes referentes de la oposición, del bloque PRO, Unión Cívica Radical, por Santa Cruz, Adelante Buenos Aires, Provincias Unidas, La Neuquenidad y la Unión Cívica Radical, para avanzar en una posible sesión el próximo 19 de agosto. Además, estuvieron presentes los directivos del Banco Central para discutir alcances del proyecto que modifica su carta orgánica.
1: El oficialismo defendió en el Congreso el nuevo proyecto de inocencia fiscal. Representantes del Ministerio de Economía expusieron en la Cámara de Diputados los aspectos técnicos para ampliar el beneficio del régimen simplificado a más contribuyentes. La iniciativa busca incentivar la formalización de fondos no declarados en el circuito económico sin aplicar penalidades sobre los montos ingresados. Luis Caputo destacó el desempeño del agro, la minería y el sector energético. El ministro de Economía defendió el programa económico y afirmó que los dólares que generan la energía, la minería, el campo y la industria del conocimiento terminarán de derramarse en el tiempo en el resto de los sectores de la economía. Al participar de un encuentro en la Cámara de Agentes de Bolsa, Caputo enfatizó que las reformas estructurales que impulsa el gobierno buscan asentar las bases para que los cambios sean sostenidos y de largo plazo y evitar la volatilidad económica y política.
7: Por un lado, estamos arreglando la situación económica, poniendo las cuentas en orden, pero por otro lado, a lo que siempre repite el presidente, estamos mirando el largo plazo. Estamos sentando las bases para un cambio sostenido y de largo plazo, porque como dice bien el presidente, yo creo que él es una persona imprescindible, es la única persona imprescindible por los próximos 5 años. Ahora, si después del 2031 seguimos dependiendo de una persona, es que en algo fallamos. Entonces tenemos que sentar las bases para que esto sea un cambio por los próximos 25, 30 años, que lo podamos sostener.
1: El ministro agregó que el gobierno está reconstruyendo la Argentina.
7: Es la primera vez que se evita una crisis y que se hace respetando la santidad de los contratos. Obviamente también para hacer esto, más allá de tener la voluntad política, tenías que tener un programa económico que desde lo fiscal, monetario, financiero y cambiario convergiera en una situación tal que te permitiera solucionar esa crisis, ¿no? Y eso es un poco, entonces, lo que hemos hecho. Yo digo que estamos reconstruyendo Argentina, ¿no?
1: El canciller afirmó que Brasil decidió unilateralmente retirar al embajador argentino. Pablo Quirno explicó que la perspectiva de Argentina fue separar en todo momento la diferencia ideológica con Brasil.
5: Lo que hay acá es una historia de casi ya 3 años... donde han habido expresiones de ambos lados del mostrador con agravio.

0: 7,2% respecto de igual mes de 2025, mientras que el acumulado de los primeros 5 meses reflejó un aumento de 7,8%. Por su parte, el índice de producción industrial pesquero marcó en el acumulado enero-mayo un incremento del 9,7% respecto de igual periodo de 2025. Durante su discurso en La Rural, el presidente Javier Milei destacó el crecimiento de la producción nacional a partir de herramientas como el RIGI.
1: Los grandes logros parecen pequeños al lado del logro por el RIGI. A través de este sistema de incentivos a la inversión, hemos aprobado proyectos por 25.000 millones de dólares que ya están en marcha y estamos evaluando solicitudes adicionales por 45.000 millones de dólares. Los 32 proyectos presentados se distribuyen en 11 provincias y demandarán más de 60.000 puestos de trabajo directos e indirectos. Y esto es solo en un año de vigencia. Imagínense si sostenemos esta política a lo largo del tiempo. Más aún, considerando que buena parte de las inversiones actuales están desarrollando la infraestructura crítica que volverá viables aún más inversiones futuras.
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0: Boca logró su primer triunfo en el torneo clausura. La información con Fabián Pomelo Codevila.
3: Gracias, hablamos de fútbol, torneo clausura, torneo de primera división, liga profesional, partido postergado de la segunda fecha. Jugó Boca ante Estudiantes, debían este encuentro, ya que Boca, en oportunidad que debía haberse jugado el partido, tenía compromisos con la Copa Sudamericana, es por eso que se postergó para el día de ayer, y Boca se impuso por 1-0 sobre el Pincha y sumó de a 3 por primera vez en el certamen. Recuerden que había empezado perdiendo ante Deportivo Riestra 3-0, después el empate en Rosario ante Newell's 2-2 y ahora con gol de Santiago Ascacíbal, el rusito, que hizo valer la ley del ex, ella le dice que estrenó una nueva camiseta. Derrotó el conjunto platense en el estadio Tomás Adolfo Ducó, la cancha de Huracán, donde el club de la Ribera hizo de local debido al estado del campo de juego de la Bombonera. Y justamente tras el partido, el que habló, uno de los que habló es justamente el autor del gol, que habló de, me parece, y por lo visto en el partido, una recuperación de Boca a Ascacíbar.
4: Sí, la verdad, desde lo personal sentí que el equipo estuvo más sólido, creo que generamos las situaciones, el partido anterior también lo habíamos hecho de buena manera y creo que hay que seguir por este camino. Venimos trabajando todos los días para esto, para sumar de a 3, y la verdad que hay que seguir por este camino, que no es tan fácil. El equipo también contrarresta y bueno, hoy nosotros nos pudimos anteponer. Creo que un poco también se va decantando el juego y uno acompaña a la jugada y hoy me tocó otra vez convertir. Hay que seguir por esta senda, ¿no? Que a uno le hace feliz, le sirve al equipo y bueno, hay que seguir sumando goles. Obviamente que uno tiene muchas sensaciones, pero bueno, hoy me toca defender esta camiseta grande y bueno, juego para este equipo.
3: Hasta ahí la palabra de Ascacíbar. Y también vamos a escuchar a Leandro Paredes, quien otorga el fútbol, quien es el capitán, la voz de mando, que es uno de los referentes más importantes, de más está decirlo. Y con él, tras el partido, hablamos y se le preguntó a Paredes si era importante ganar. Y esto decía.
5: Sí, obvio que lo más importante es ganar, hacerlo bien, hacerlo como lo hicimos hoy en el fútbol argentino. No te puedo relajar ni un minuto y quedó demostrado, así que hoy creo que hicimos un buen partido durante los 90 también. Sin duda necesitamos encontrar resultado positivo porque estamos sintiendo lo mejor, jugando a lo que propone el entrenador, a lo que quiere el entrenador. Lo hicimos en cancha de Boca, lo hicimos el otro día en Newell, lo volvimos a hacer hoy, así que vamos por buen camino. Bien, espectacular, como digo siempre, Delgado es mi rueda de auxilio, Ascacíbar nos da mucho despliegue, entonces yo me siento muy cómodo con ellos, ojalá que podamos seguir mejorando, que podamos seguir ayudando al equipo a que encontremos resultados. Seguramente, entre comillas, es un premio por lo que es para nosotros, por cómo se entrena, por lo que quiere el club, es un chico que trabaja mucho, que es muy humilde, que escucha mucho y ojalá siga en este camino porque tiene un gran futuro.
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0: Seis y 24 en la República Argentina.

0: corte total en la Ruta 40 entre Chosmalal y Las Lajas, provincia de Neuquén, hasta las 8 de la mañana por acumulación de nieve. Y en el área metropolitana, el tren Roca, ramal Alejandro Korn, circula con demoras por problemas técnicos. 14 grados, 4 décimos, la temperatura en Buenos Aires, humedad 92%, cielo cubierto, el sol va a salir a las 7:43. Flavio Bolsonaro confirmó a su compañero de fórmula para las presidenciales en Brasil. El senador opositor eligió al diputado Alfredo Gaspar para que lo acompañe en el binomio que representará al Partido Liberal en las elecciones de octubre. El dirigente designado adquirió notoriedad mediática por su rol investigador en causas de corrupción. Y a las 6:24 vamos a presentar ahora las efemérides del día en la voz de Magdalena Arnoux.
1: Hoy, jueves 6 de agosto, se celebra en Argentina el Día del Veterinario y del Ingeniero Agrónomo. Las dos profesiones comparten la vocación de impactar en la salud animal, en la humana y en el medio ambiente. Así lo explicaba la médica veterinaria Fernanda Guerrero en relación con su trabajo.
2: Los veterinarios son quienes cuidan de la salud y bienestar de los animales, ya sean nuestros compañeros como de los animales silvestres y los de producción, garantizándoles salud, bienestar y vidas dignas. Diagnostican, tratan enfermedades, realizan cirugías y por sobre todo brindan cuidados preventivos para que tengan mejor calidad de vida. También es el veterinario como pilar de la salud pública quien trabaja en la prevención de enfermedades zoonóticas, que son aquellas que se transmiten de los animales a las personas, y son además quienes aseguran la inocuidad de los alimentos de origen animal que consumimos, inspeccionando granjas, frigoríficos y plantas de procesamiento. Su rol es muy importante en la investigación científica, estudiando y desarrollando nuevas vacunas y tratamientos que no solo benefician a los animales, sino también a las personas. Tampoco debemos olvidar el trabajo que realizan en la conservación de especies, protegiendo la biodiversidad y el equilibrio de los ecosistemas.
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1: También recordamos la muerte ocurrida en 1959 del dramaturgo Alberto Vacareza. En sus sainetes retrató como nadie el Buenos Aires de comienzos del siglo XX, en particular el universo de los conventillos. Uno de los rasgos distintivos de su obra es el lugar que le da la música. Y esto nos decía al respecto Luciana Opesa, profesora en la carrera de artes de la Universidad de Buenos Aires y especialista en el tema.
4: Sus sainetes suelen recordarse por sus personajes, por el humor y por el universo del conventillo, pero hay otro aspecto fundamental de su obra, la música. En el teatro de Vacareza las canciones no son un simple entretenimiento entre escena y escena, son parte de la acción. A través de ella los personajes expresan aquello que muchas veces no dicen en diálogo, sus aspiraciones, sus frustraciones, sus afectos y también la manera en la que se relacionan con los demás. La música en ese sentido no acompaña la historia, la hace avanzar. Al mismo tiempo, esos números musicales construyen una imagen de la ciudad. En ellos conviven ritmos populares, lenguajes diversos y costumbres que reflejan una Buenos Aires marcada por la inmigración y por el crecimiento urbano. Cada canción pone en escena una ciudad en movimiento, donde distintas tradiciones populares dialogan y comienzan a dar forma a una identidad porteña propia.
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1: Y en el ámbito del folclore, conmemoramos el nacimiento en 1913 de don Ramón Sixto Ríos. Fue autor, entre otros temas destacados, del chamamé Merceditas, uno de los más famosos de la música nativa.

0: También conmemoramos el nacimiento en 1906 de Cátulo Castillo. Compuso algunos de los tangos más recordados de todos los tiempos, pero también fue autor teatral y un gran defensor de los músicos en Sadaic. Ricardo Lopa es autor de la biografía Un porteño de Boedo, y esto nos decía sobre él.
1: El primer tango importante que compuso Cátulo Castillo fue Organito de la Tarde, que obtuvo el tercer premio del concurso nacional Odeón. Partitura muy importante con Homero Manzi en Viejo Ciego, que la segunda parte la hace Sebastián Piana, hace Silbando con su papá la letra y él la música. También escribió En Vida del Padre, Caminito del Taller, con letra y música de Cátulo Castillo. Llegó a componer montones de letras, por ejemplo, con Aníbal Troilo, Pichuco, La Última Curda, La Cantina, Desencuentro, La Carecita y El Patio de la Morocha con Mariano Mores, El Bar Caserón de Teja y Tinta Roja con Sebastián Peana. Fue presidente de Sadaic, fue director del Conservatorio Municipal de Música Manuel de Falla, tenía 95 perros, 19 gatos, 200 gallinas y hasta dos corderitos. Falleció el 19 de octubre de 1975.

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1: Cuatro décimos la temperatura en la ciudad de Buenos Aires, el cielo está cubierto, la humedad es del 92%, el sol sale a las 7:43. Las 6:30 de la mañana, tiempo de títulos. El presidente Javier Milei inicia una gira por Ecuador y Colombia. Confirman la visita del Papa León XIV a la Argentina. El Senado debatirá hoy el proyecto sobre propiedad privada. Luis Caputo destacó el desempeño del agro, la minería y el sector energético. Boca derrotó 1-0 a Estudiantes y sumó su primer triunfo en el torneo clausura.
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12: 6 y 32 en la República Argentina, en Buenos Aires y alrededores, 14 grados 4 décimos, cielo cubierto, humedad 92%, rige una alerta naranja por tormentas y otro amarillo por vientos para toda el área metropolitana. El sol, recordamos, 7:43 sale, se pone a las 18:17. Para hoy se espera una máxima de 14 grados, pero atención, tormentas fuertes por la mañana, lo mismo que por la tarde, y por la noche lluvias aisladas. En cuanto a cómo viene lo que queda de la semana, mañana viernes, cielo despejado, ligeramente nublado y despejado entre la madrugada, la mañana y la tarde, mínima 5, máxima 13. El sábado, mínima 7, máxima 13, cielo algo nublado todo el día. El domingo igual, con mínima de 4, máxima de 13. Y la semana comienza con una mínima de 3 grados, vuelve a estar frío, máxima de 12 grados, con cielo algo nublado durante toda la jornada. Hasta el miércoles al menos, no se anticipan precipitaciones. Una información que tiene que ver con el tránsito debido a las condiciones climáticas adversas que afectan a la provincia de Santa Cruz. El tránsito se mantiene habilitado únicamente para vehículos con tracción 4x4. Esto es en el tramo de 173 kilómetros comprendido entre la localidad de Tres Lagos y la ciudad de Gobernador Gregores. Se trata de un sector con partes de pavimento y de ripio camino a El Calafate. 6 y 34 se presenta el Instituto Javier Milei en Italia. El 10 de octubre se presentará en Milán el Instituto Javier Milei para la Desregulación, un evento que contará con la presencia del propio presidente argentino, quien celebró la iniciativa en redes sociales. Este centro de investigación y formación buscará dar la batalla cultural contra el estatismo y la burocracia, difundir las políticas de su gestión y promover medidas como la desregulación radical, la baja de impuestos y la reducción del Estado a su mínima expresión. Retomamos el tema de la visita del Papa León XIV a la Argentina. El Vaticano pronunció que llegará al país el domingo 8 de noviembre y se quedará hasta el miércoles 11 en el marco de una gira que también incluirá Uruguay y Perú. Es una visita histórica, afirmó el teólogo e historiador Maximiliano Leyes en diálogo con Radio Nacional.
13: Es una visita histórica ya que es la primera visita que la Argentina recibe de un Papa en el siglo XXI. Y el siglo XXI ya lleva 26 años. La última, sabemos, fue la de Juan Pablo II hace ya casi 40. Que muchos no nos acordamos o éramos muy pequeños. Entonces como que en nuestra memoria, digamos, colectiva como argentinos, la idea del Papa, más allá que el Bergoglio, el Papa Francisco, fue argentino y demás, es como tener nuevamente un recuerdo más fresco de un Papa en nuestro país, ¿no? Creo que eso va a dejar una impronta muy fuerte para todas las generaciones, digamos, del sub-40.
12: Por su parte, Manuel Sánchez es el director de los cursos de especialización religiosa de la Pontificia Universidad de la Santa Cruz de Roma, destacó el perfil del Papa León XIV y su llamado a la unidad dentro de la Iglesia.
0: Una actitud que llama a la unidad dentro de la Iglesia, pero no solamente dentro de la Iglesia, la unidad en general, porque vivimos, y esto es obvio para todos nosotros, en distintos escenarios internacionales en los que hay una situación de una terrible, una tremenda polarización, ¿no? Que se traduce en acciones bélicas, pero también a veces en falta de serenidad en la vida pública, vida social y política de los países.
12: Y hay más repercusiones de la visita del Papa a la Argentina, en este caso desde Radio Nacional Jujuy, Jorge Cafrune. El informe es de Alejandra Bejarano.
14: El obispo de Jujuy, César Daniel Fernández, brindó detalles sobre la inminente visita del Papa León XIV a la Argentina.
15: Hubiéramos querido todos una visita más federal, todavía habíamos propuesto también algunas otras ciudades para que pudiera visitar, sobre todo en la Patagonia, en nuestra zona del NOA, pero bueno, es lo que se puede hacer en un viaje que incluye tres países. Entendemos que todo eso significa un desgaste grande y entendemos también que la mayor parte del tiempo el Papa quiera pasar en Perú, que es su tierra.
12: Las reservas del Banco Central superaron los 50 mil millones de dólares y tocaron un máximo de 7 años. Tras haber registrado un alza de 417 millones en la última jornada, las reservas internacionales cerraron en 50.059 millones de dólares. Es la primera vez que las reservas superaron los 50 mil millones de la moneda estadounidense bajo la gestión del presidente Javier Milei. Para consignar un número igual o superior, hay que remontarse a septiembre de 2019. Bajo la presidencia de Mauricio Macri, cuando se ubicaron las reservas en 50.085 millones de dólares. Las exportaciones agroindustriales a la Unión Europea crecieron un 30% en valor en el primer semestre. La Secretaría de Agricultura, Ganadería y Pesca informó que en 2026 las exportaciones de la agroindustria con destino a la Unión Europea alcanzaron en el primer semestre 2.500 millones de dólares. También indicó que el 14% en el volumen con 4,1 millones de toneladas presentó una mejora del 30% en valor respecto del mismo periodo de 2025, de acuerdo con los datos del INDEC. Santiago Bausili expuso en Diputados sobre la reforma de la Carta Orgánica del Banco Central. El titular de la entidad financiera expuso ante el plenario de las Comisiones de Finanzas y Presupuesto y Hacienda de la Cámara Baja en el inicio del debate del proyecto de ley. Explicó que la iniciativa busca erradicar la inflación y que el proyecto funciona estructuralmente con una interacción de los distintos artículos. El informe de Gastón Fiorda.
16: El oficialismo dio un nuevo paso en la construcción de consensos para discutir la reforma de la Carta Orgánica del Banco Central. Diputados de La Libertad Avanza y bloques dialoguistas mantuvieron una reunión con funcionarios del Poder Ejecutivo, entre ellos el presidente del Banco Central, Santiago Bausili, quien brindó precisiones técnicas sobre el proyecto. El encuentro también sirvió para abordar la iniciativa denominada Inocencia Fiscal 2, destinada a incentivar el ingreso de dólares ahorrados al sistema financiero. Desde el oficialismo confiaron en alcanzar los consensos necesarios para llevar ambas iniciativas al recinto de la Cámara Baja el próximo 19 de agosto.
12: 6:39 en la Argentina, el acusado por encubrir el caso Loan desligó a los imputados y denunció agresiones en prisión. Nicolás el Americano Soria, imputado por el presunto entorpecimiento de la investigación, sostuvo que los imputados son inocentes, afirmó que las únicas víctimas son Loan y su familia y cuestionó el régimen de detención de los acusados. No quiero ponerme en el rol de víctima, para mí las últimas víctimas acá son Loan y su familia, expresó al iniciar un breve descargo ante el Tribunal Oral Federal de Corrientes en una nueva audiencia por la desaparición y sustracción de Loan Danilo Peña. Por otra parte, al término de la audiencia, Radio Nacional dialogó con el abogado que representa a Carlos Pérez y María Victoria Cailiaba, principales sospechosos en el juicio oral por la sustracción y el ocultamiento de Loan Danilo Peña. El informe es de nuestra corresponsal Nerina Álvarez.
17: Finalizó la jornada de audiencias por la presunta sustracción de Luan Danilo Peña. Aquí en la capital correntina, el Escuadrón 48, nos encontramos con el abogado defensor de Pérez y Calleja, el señor doctor Tito González.
18: La declaración fue en casi todo término. Esto implicó...

0: planes de gestión para mejorar el tratamiento de los residuos, promover el reciclaje y avanzar en la erradicación de los basurales a cielo abierto. En Las Heras, Tela Caravita, responsable ambiental de este departamento, explicó que se enfrentan a una situación particular porque allí funciona el borbollón, el relleno sanitario que recibe los residuos de 7 departamentos del área metropolitana.
1: Son totalmente diferentes los protocolos. Se dio intervención, recogieron los residuos y se dio intervención inmediata al Ministerio de Salud.
2: En Santa Fe destacan el crecimiento del comercio electrónico. Escuchamos el reporte de Gabriela Bruno desde Radio Nacional Santa Fe.
3: El e-commerce registró una fuerte expansión durante el primer semestre del 2026, impulsada principalmente por un mayor volumen de ventas. Si bien los consumidores no compraron muchas más veces, lo hicieron aprovechando cada operación para llevar una mayor cantidad de productos. La tarjeta de crédito continuó siendo la forma más utilizada. El débito también ganó participación al pasar del 4,1% al 5,5%. Al respecto, Franco Radadero, especialista en comercio online, explica los desafíos del sector.
4: Adopción de tecnología, equipos más preparados, por ahí tener las mismas personas, pero más capacitadas haciendo más cosas, te empiezan a destrabar.
2: En Mendoza, camioneros expresan su preocupación luego de 3 semanas de cierre del paso internacional Cristo Redentor. Esteban Rodríguez nos informa desde Nacional Libertador.
5: El presidente de la Asociación de Propietarios de Camiones de Mendoza, Carlos Mesina, dio detalles sobre la situación que están atravesando los camioneros ante los 21 días de cierre en el paso internacional Cristo Redentor.
6: Lo que más nos preocupa o nos urge en este momento es poder tener claras las condiciones de limpieza del camino a fin de que en el momento que se den las condiciones poder empezar a transitar.
2: En Jujuy crece la representación de las provincias de cara a la próxima edición de la Fiesta Nacional de los Estudiantes. Desde Radio Nacional Jujuy, Jorge Cafrune, este es el reporte de Alejandra Bejarano.
7: 10 provincias argentinas ya confirmaron a sus representantes estudiantiles en la 75ª edición de la Fiesta Nacional de los Estudiantes. Las jurisdicciones que ya tienen a su joven confirmada son Córdoba, Ciudad Autónoma de Buenos Aires, San Juan, Misiones, Chubut, Entre Ríos, Corrientes, Santa Fe, La Pampa y Formosa. Los colegios jujeños continúan realizando sus respectivos cronogramas para completar la nómina de participantes en el marco de una gran fiesta estudiantil.
2: En Rosario destacan la importancia de la confirmada visita del Papa León XIV a la Argentina. Desde Radio Nacional Rosario, Roberto Fontana Rosa nos informa Ivana Miskowski.
8: El arzobispo de la ciudad de Rosario, Eduardo Martín, celebró la confirmación de la visita del Papa León XIV a la Argentina. Destacó que se van a llevar adelante diferentes organizaciones de viajes por parte de los fieles para poder concurrir a la eventualidad.
9: Nos invita a esta visita a levantar la mirada para que encontremos los argentinos un punto de unidad, un punto de encuentro que nos permita caminar juntos.
2: Y en Mendoza destacan las cualidades humanas del pontífice. Más información desde LRA 6 con Victoria Lupu.
10: La confirmación de la visita del pontífice movilizará a miles de fieles mendocinos quienes ya planean viajar hacia Córdoba, Buenos Aires o Luján para participar de las misas multitudinarias de noviembre. El Papa León XIV tiene un vínculo previo con la provincia. Antes de ser elegido Papa en 2025, visitó la parroquia San Agustín en Godoy Cruz, donde compartió encuentros estrechos con la comunidad religiosa local. El padre Julio Ríos, a cargo de la parroquia San Agustín, contó la historia.
11: Estábamos en formación todavía, la formación inicial. Tuvimos la posibilidad de conocerlo, que es una persona sencillísima, humilde, con un perfil muy bajo.
2: Y en La Pampa aguardan con expectativa vivir la experiencia de ver al Santo Padre en la Argentina. Desde Nacional Santa Rosa, Daniel Luchelli.
12: El obispo de La Pampa, Monseñor Luis Martín, se refiere a la visita del Papa León XIV a la República Argentina. El pueblo pampeano se está preparando para ver a su santidad.
13: Es una oportunidad hermosa. Y además, bueno, no solo conocer el pensamiento, sino la experiencia. Porque la experiencia de ir, la experiencia de verlo, eso es importantísimo.
2: El Consejo Federal de Justicia sesionó en Misiones. Desde Radio Nacional Puerto Iguazú nos informa Carmen Segovia.
14: Puerto Iguazú recibe al Consejo Federal de la Justicia y Misiones impulsa el debate sobre la modernización judicial. El ministro de Justicia de la Nación, Juan Bautista Máiquez, encabezó este martes la apertura del Consejo Federal de Justicia en nuestra ciudad, donde reivindicó una política judicial construida junto a las provincias. Cuestionó la histórica centralización de las decisiones en Buenos Aires y anunció el envío de 215 pliegos al Senado para la designación de jueces, fiscales y defensores oficiales en todo el país.
2: En Catamarca inauguran un parque solar en el complejo industrial de Recreo. Desde Radio Nacional Catamarca, el informe de Noelia Soria.
15: La obra permitirá abastecer con energía renovable hasta el 90% del consumo de la planta, gracias a una potencia instalada de 6,6 megavatios y una generación estimada de más de 11.000 megavatios hora por año. Además, la empresa estima que reducirá unas 4.000 toneladas de emisiones de dióxido de carbono anualmente. Durante el acto, el gobernador de Catamarca, Raúl Jalil, decía lo siguiente.
16: Y bueno, ahora con Alfredo Pagani se inaugura esta hermosa obra que comenzamos la proyección hace 2 años de un parque solar dentro de la responsabilidad del manejo del cambio climático, que también da más trabajo, ¿no? Arco está dentro de las 3 empresas que más trabajo dan a los catamarqueños y bueno, hoy cumple 75 años, lo tenemos que festejar y más de 40 años en Catamarca.
2: La noticia es hoy. 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Minuto final, tiempo de títulos en el Panorama Federal de Noticias. Se presenta el Instituto Javier Milei en Italia. Las reservas del Banco Central tocaron un máximo en 7 años. Facundo Moyano permanece en libertad con restricciones tras ser imputado por violencia de género contra su novia. El acusado por encubrir el caso Loan desligó a los imputados y denunció agresiones en prisión. El Banco Central advierte sobre nuevas modalidades de estafas virtuales. Con 2 goles de Lionel Messi, el Inter Miami debutó con un triunfo en la Liga de Copas. Y hasta aquí llegamos al final de este Panorama Federal de Noticias. Muchas gracias por su atención. Quédense con la programación de Radio Nacional AM 870 en todo el país y en la FM 98.7.
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0: ovejita de los dientes acá.
1: ¿La ventana?
0: Sí, tiene un nombre, ¿no es cierto? No, no ventanita, tiene un nombre.
2: ¿En serio?
0: Claro.
3: Justo ayer me hicieron limpieza, abajo.
0: En realidad, dístole, ay, no, eso es otra cosa, dístole es otra cosa, ¿no es cierto? Pero algo no, así, buscalo, buscalo.
1: Ah, bueno,
0: que,
1: ahora buscamos.
0: Que viene, viene por ahí. Empezamos como corresponde, por sí. favor, por favor.
2: ¿A dónde veníamos cortina, con eso? Cortina, ¿pero de dónde? ¿Eh? ¿A dónde vamos con ese agujerito?
0: Con de los banners, de los banners.
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0: Muy buen día, ahora sí, ¿cuántos 6 minutos nos están separando de las 7 de la mañana en la República Argentina de este húmedo jueves 6 de agosto de 2026 en todo el mundo? Mi nombre es Nico Yacoy, esto es Primer Round en el muy lindo aire de Radio Nacional AM870, hasta las
2: 10 de la mañana.
5: Buen día, papá.
0: Mañana, Gilda Borde, muy buen día, bienvenida, ¿cómo le va?
2: Muy, muy bien, buen
0: digo,
2: día.
0: No solamente
2: buen
0: un desafío
2: día.
0: Para usted, también lo es para mí, que tiene... María, no sé si decir no, Mariana, si decir
2: no
0: María
2: importa,
0: Fernanda Eras.
2: Y si te confundís, está bien, ya, ¿qué le vamos a hacer? Es una excepción
0: esto. Y antes las chicas me ponían los nombres acá, y ahora ya no me los ponen.
2: Ayer
0: montón,
2: te lo pusieron, sí, ayer sí te lo pusieron.
0: Pero cuando ya no me sirve.
2: ¿Por qué? Ayer, no, pero te estoy diciendo que vino con los guantes puestos. Sí, en este primer round vino con los guantes puestos. Ahora se está subiendo el ¿cómo se llama? El pantalón para que no le peguen por
0: debajo. Bueno, qué bárbaro. ¿Cuánto?
2: Sí,
0: ¿cuánto?
2: No, tenemos complicaciones.
0: Nunca va a parar.
2: No, sí, va a parar, claro que sí. Y más, mañana va a bajar, va a descender la temperatura después de este día, de este jueves, que es un día bisagra, no solamente Ciudad de Buenos Aires. Vamos porque hay alertas vigentes, alertas amarillas por tormentas en gran parte de la provincia de Buenos Aires. Sí, poneme toda la música porque nos va a boxear hoy toda la mañana, Nico Yacoy. Sur de Santa Fe, alerta vigente, atención. Norte y este de La Pampa, los sectores del sur de la provincia de Córdoba, áreas del sur de Entre Ríos. Las tormentas pueden presentar abundante lluvia, en cortos periodos, intensa actividad eléctrica, con probabilidad de ráfagas entre 60 y 80 kilómetros por hora, ocasional caída de granizo, se estuvo hablando de esto, así que hay que estar atentos. Desde ya pedimos, como siempre, la colaboración de todos los oyentes que nos quieran ir contando si ya
0: por
2: está
0: favor,
2: lloviendo en su zona. Sectores con mayores probabilidades de tormentas fuertes, norte de Buenos Aires, centro y sur de Santa Fe, sur de Córdoba, sur de Córdoba, digo bien, norte de La Pampa. Estas son las principales... lugares donde puede haber precipitaciones localmente intensas.
0: ¿Viste
2: que
0: es este fenómeno que había empezado llamándose localmente severas, ahora localmente intensas, pero sí, que en cualquier caso constituyen fenómenos de cuidado, que no nos pase como el pastor mentiroso, ¿no es cierto? Que estamos siempre alertando, la verdad es que las alertas son para tener en cuenta.
2: Y es para estar atentos en todo caso. Si se da o no se da, lo bueno es que uno puede, si tiene algo flojo en la ventana, alguna cosita que debería sacar, bueno. Y si ve que empieza a llover fuerte, bueno, lo preferible es no salir cuando hay ráfagas de viento, ¿no?
0: Efectivamente.
2: Por todo lo que pueda llegar a volar.
0: Está la cuestión de si se puede elegir no salir. ¿No?
2: Exacto, no, bueno, no, dentro de las de las posibilidades, pero bueno. Sí.
0: Usted sí, esta vez se me pareció una linda consigna del día. A ver, usted sí pudiese elegir
2: sí,
0: salir o no salir. Ya no se figure venir acá con nosotros a toda la mañana. Digo, no, pero en general, salir o no salir.
2: Sí, si tengo que hacer.
0: ¿Es de las que salen o de las que prefieren quedarse?
2: Y si no es algo que es preponderante, algo importante, me quedo,
0: se
2: obviamente.
0: Queda,
2: sí,
0: se queda. Ahora
2: sí
0: me quedaría. Preguntando esta mesa, porque eso yo también, no te salgo.
2: Pero no,
0: no
2: claro.
0: Te salgo nunca.
2: Pero si lo puedo
0: más
2: hacer, si lo puedo
0: si
2: hacer
0: puede,
2: mañana,
0: no te salgo
2: si
0: nunca
2: lo puedo
0: más
2: hacer mañana, ¿por qué lo voy a hacer hoy? Que hay ciclogénesis, hay una alerta.
0: Traigo, pero yo digo
1: traigo
0: general,
1: el último momento,
0: no,
1: ¿eh?
0: No.
1: Se largó.
0: Se largó.
2: Sí.
0: No, yo digo en general en la vida, no por solo si hay alerta. Si usted
2: no,
0: pudiera elegir en el vacío, ¿no es cierto? Salir o quedarse. Estando todo
2: no,
0: bien, todo bien afuera y todo bien adentro.
2: No, me obligo a hacer cosas, me obligo a salir.
0: Se obliga a salir,
2: sí,
0: con lo cual preferiría quedarse.
2: Probablemente, pero no lo hago.
0: Claro.
2: Trato de no hacerlo porque si no nos quedaríamos todos, me parece.
0: No,
2: sí.
0: No hay gente que es muy de afuera, no sé, Cecilia.
1: Mira,
0: yo
1: a mí me
0: quedo.
1: Gusta, por ejemplo, con respecto al trabajo, me gusta venir acá antes que trabajar desde mi casa. pandemia.
0: No, porque no quiere llevarnos como trabajo a su casa, no es eso.
1: No, pero muchas veces en la pandemia hicimos radio por Zoom, me parece que se disfruta mucho más
0: por
1: estando en vivo.
0: Esto es otra cosa, es otra cosa y hasta sale mejor. Pero digo, pasa por el ciclo. Yo creo que me quedo a ver.
1: ¿En serio?
0: Trabajo todo el día, no pasa nada.
1: Me gusta estar en mi casa, pero no
0: me
1: gusta.
0: Sí, ¿no es cierto?
2: No, no.
0: Sí, yo también. Bueno, en pandemia, más allá de lo tremendo de la situación y el peligro real en el que estábamos inmersos, la casa es un lugar como que te...
6: Me siento más productiva.
0: De alguna manera,
6: en tu casa. En mi casa me siento mucho más productiva.
2: ¿En serio?
6: Sí, más enfocada a una sola cosa.
2: Ay, no,
6: acá siento que...
0: No, pero
6: hay otras cuestiones que distraen.
0: ¿Y por qué no se siente productiva aquí?
6: ¿Eh? Indagaba.
0: ¿Qué hay que saber hoy? Jueves 6 de agosto a esta hora. Comienza hoy el debate por la ley de inviolabilidad de la propiedad privada en el plenario del Senado. El proyecto oficial será tratado sin el capítulo sobre venta de tierras a extranjeros. La decisión se tomó tras la reunión de bloques oficialistas y aliados, integrados por 44 senadores. El capítulo no será eliminado, sino que modificado para lograr una redacción que reúna más tarde el mayor acompañamiento posible. La Cámara Alta avanzará sobre los otros puntos de la reforma que abarcan también expropiaciones, desalojos y la ley de fuego. Inician los preparativos por la visita del Papa a la Argentina. La Secretaria General de la Presidencia, Karina Milei, convocará a las áreas nacionales que intervendrán en la agenda, la logística y la seguridad. León 14 tendrá actividades en la ciudad de Buenos Aires, Luján y Córdoba. Será entre el 8 y el 11 de noviembre, si Dios quiere. El gobierno señaló que el arribo al país del sumo pontífice responde a la invitación oficial realizada por el presidente Javier Milei y entregada personalmente por el canciller Pablo Quirno durante una misión oficial al Vaticano. Será la primera visita papal a la Argentina desde el viaje de Juan Pablo II en 1987. El presidente Javier Milei inicia una gira por Ecuador y Colombia. La agenda internacional del primer mandatario inicia con un encuentro clave con su par Daniel Noboa para la firma de convenios bilaterales. También se mantendrán reuniones de trabajo con representantes de las cámaras automotrices y del sector empresarial. Posteriormente, la comitiva viajará a la ciudad colombiana de Cali para participar de la asunción del nuevo jefe de Estado de ese país, Abelardo de la Espriella. Las reservas del Banco Central superaron los 50 mil millones de dólares tras haber registrado un alza de 417 millones de dólares en la última jornada. Las reservas internacionales alcanzaron su máximo en 7 años. La cifra responde a la política de acumulación de divisas del gobierno y una de las metas del acuerdo con el Fondo Monetario Internacional. Giro en el caso de la joven asesinada en Mar del Plata. Allanaron el domicilio de la ex suegra de Mailén y analizan la hipótesis de un crimen por encargo. La justicia sospecha que la joven de 24 años fue atraída con una falsa oferta laboral para ser emboscada. Un testimonio clave menciona un pago de dinero que derivó en el secuestro de celulares del entorno de su expareja. Flavio Bolsonaro confirmó a su compañero de fórmula para las presidenciales en Brasil. El senador opositor eligió al diputado nacional Alfredo Gaspar para que lo acompañe en el binomio que representará al Partido Liberal en las elecciones de octubre. El dirigente designado adquirió notoriedad mediática por su rol de investigador en causas de corrupción. Andrea Chinita Valdivieso, muy buen día, bienvenida, ¿cómo le va?
6: Buen día, es muy productiva, ¿no? Me rectifico. Buen día, Nico, buen día a todo el equipo, a los oyentes, con mucha información, por cierto, concentrada, Ciudad de Buenos Aires, Mar del Plata y conurbano, no conurbano, sino AMBA, o Luján ya sería.
0: Bueno,
6: interior,
0: ahí entras en un punto. Cuando esta mañana leí el tema,
6: Luján,
0: yo de San Andrés
6: Luján,
0: de Giles, es decir, claro, inmediatamente después de Luján pensaba la conurbanización. Después podemos discutir, ver
6: claro
0: qué es eso, no estoy estigmatizando, pero hay algo relacionado con que lo que llamamos conurbano se extiende hasta los límites de casi los 100 kilómetros.
6: Pero
0: esto es Luján, esto es Mercedes,
6: sí.
0: Es Cañuela, Casi Lobos, esto es Pilar, Exaltación de la Cruz. Está pasando de alguna cosa. Cuando uno va a un concepto menos sociológico y más legal, las leyes del kirchnerismo lo llevaron hasta ahí.
6: Hay como una extensión. Pero lo cierto es, Ciudad de Buenos Aires, Mar del Plata y Luján, los hechos que vamos a desandar esta mañana, en el caso Moyano, la expectativa ante la ampliación testimonial, podemos decir, de Candela Arizaga. Ella hoy declararía ante la nueva fiscal, estamos hablando de una UFI especializada en violencia de género. ¿Por qué? Por todas las cámaras o los registros de cámaras que conocimos ayer y que tuvieron amplia difusión mediática sobre esta violencia ejercida, tal vez tratando de contener este cuadro de excitación psicomotriz, como digo siempre, pero hay un maltrato ahí de un hombre hacia una mujer, un hombre que tiene mucho mayor poder que ella, no solamente desde la diferencia de edad, sino también hablamos del poder político y la pista o la indagación de los hechos previos a los de la vía pública, como venimos adelantando, como te decía, nueva fiscal que podría citar a declarar a Facundo Moyano en las próximas horas también. Por otro caso, el caso Mailén, lo adelantábamos en los títulos.
0: Qué bárbaro.
6: A mí lo que me extraña, digo, ex-suegra investigada, el dato...
0: Mailén es la joven que...
6: fue asesinada, captada por una falsa oferta laboral, llevada a un predio playero donde dos serenos aparentemente intentaron abusar de ella y terminaron matándola a puñaladas. Lo cierto es que la pista... o la hipótesis que se abre respecto del crimen por encargo por parte de su ex-suegra o el entorno de su ex-pareja, está desde el lunes, y el allanamiento se hizo recién ayer en la casa de esta mujer, se secuestraron celulares. Digo, ¿por qué la justicia, la burocratización, podemos decir? Digo, yo entiendo que hacen falta órdenes de allanamiento y demás, pero a veces hay que acelerar, ¿no? Porque les dieron 48 horas para... borrar cualquier tipo de indicio que podía llevar a esa pista o a abonar esa hipótesis. Eso a mí me molesta muchísimo. Pero si el dato está desde el lunes, ¿por qué el allanamiento fue ayer a la tarde?
0: Tampoco es porque, podría existir una respuesta de este tipo, ¿no es cierto? No queremos alertar, estamos viendo muy de cerca qué hace el entorno o aquellos que ese dato que existe desde el lunes marco, pero no es.
6: Pero trasciende a la prensa.
0: No es por eso.
6: Si trasciende a la prensa, trasciende al sospechoso o al sospechado. Entonces ahí está el problema. Otra cosa, irregularidades en la preservación del lugar del hecho otra vez en el departamento de Moyano, eso también lo vamos a hablar en el programa de hoy. Y el caso de Luján que te decía usted, policía baleado que está luchando por su vida en Luján cuando intentó identificar a dos sujetos que se trasladaban en moto, así que es un típico caso de motochorros que estaban por accionar algún tipo de delito y cuando son...

0: Liniers comenzó a llover con todo, con truenos, relámpagos. Esta es la información que nos va llegando, así que todo el aporte que nos puedan acercar a través del 11-3870-7485, bienvenido.
1: ¿Vos pusiste un trueno? ¿Los efectos fue un trueno en serio? ¿Lo escucharon? No. ¿Fue un trueno en serio?
0: Bueno, no, para mí fue, ¿sabes qué? Fue un golpe.
1: Ah, alguien.
0: Sí, bueno. Es por los diastemas. Es un diastema.
1: Es un diastema.
0: Y tenés la posibilidad, de corregirlo. Cirugía.
1: Sí. No, es tremenda.
0: Carillas.
1: Es tremenda.
0: Ortodoncia. Sí. Digo.
1: Sí. Digo, no, yo no tengo, pero hablábamos de eso, del agujerito en los dientes, que por lo demás es una marca de personalidad, y no en los dientes, sino en la separación. Uh-huh. No sé si es entre dientes general o entre los dientes más grandes, ¿no? Es una marca de personalidad, después sí, y está bueno. Y Romina, sí. Wiener, muy buen día, bienvenida, ¿cómo le va?
2: Aquí una marca personal, ¿cómo le va?
1: Muy bien, ¿usted?
2: Bien, bien, todo bien. Bueno, diluvia en la ciudad,
1: diluvia,
2: me dijeron.
1: Diluvia en la ciudad, están complicados los accesos con granizo un ratito y no descartan más todavía.
2: Sí, bueno, en ese contexto lo primero que hay que hacer es, a trabajar hay que ir, tienen que salir, tenemos que salir. Entonces, primero, como decía Marian, salir con tiempo, aumentar la distancia de seguridad entre vehículos, siempre lo digo, cuando llueve hay que tener mayor amplitud entre un vehículo y otro, porque si hay que realizar una maniobra van a poder hacerlo, después bajar la velocidad es clave, cuando está lloviendo hay que ir entre 70 y 80% de la velocidad, no al 100, o sea, bajarla, es muy importante eso. Y después no realizar maniobras bruscas, porque por lo general los vehículos tienden a tener menos adherencia la rueda al asfalto con la lluvia, y cuando hacen una frenada se desplazan mucho más rápido y bueno, se generan los choques, ¿no? Entonces andar con paciencia y precaución en todos los accesos a Capital Federal, en rutas de la provincia de Buenos Aires, la 7, la 8... la 9, 7 y 8 entrando por Pilar, la 9 por Campana, Zárate, la 7 zona de Luján, también la 205, Zárate, Brazo Largo, en la ruta 12 del Mercosur. Bueno, todos estos puntos, muchísima precaución por estas lluvias que se están dando, que son bien fuertes e importantes. Después, otro lugar que está muy comprometido, Nico, desde ayer a avanzada de la tarde, son las rutas nacionales en la provincia de Neuquén. Hubo un fuerte viento, mucho hielo y nieve.
1: Que es básicamente la 40, Romy.
2: Sí, la 40, la 22, todo eso, ahora vamos a contar. La ruta 22 entre Cutralcó y Zapala está cortada en forma total. La ruta 40 sur entre Zapala y Junín de los Andes. La 40 norte entre Zapala y Las Lajas. Todo esto está intransitable. Lajas, Chosmalal también. Van a aportar el nuevo parte hoy a la mañana, a partir de las 8. Ahí vamos a ver si se van abriendo las rutas, si se producen las aperturas. Hay que transitar con mucha precaución, o sea, ser muy precavidos y desplazarse tranquilos y con tiempo. Recordar que es obligatorio la aportación de cadenas en esta época del año, lo venimos contando desde que ha empezado la temporada. Entonces, bueno, estar bien atentos a estos datos. Quienes pueden evitar salir, retrasar los viajes, hacerlo.
1: Che, qué tema que está haciendo justo. Bueno, son los viajes generales y en la tormenta que estamos viviendo ahora, justo en el momento de las entradas al colegio, ¿no?
0: Sí, claro, sí, sí.
2: Ah, sí, sí. ¿A cuál te referís? ¿En Capital Federal?
1: Sí, por eso digo, en términos generales, evitar cuando se pueda, pero eso es más complicado cuando te pasa justo a la hora de tener que entrar al colegio, como está pasando ahora en Capital.
2: Claro, no, en Capital ahora no se va a parar la actividad, lo que hay que hacer es ser precavidos a la hora de salir, y quienes lleguen demorados no les van a decir nada por una cuestión climática, ¿no? Pero qué es importante.
1: Me autorizó Romina Wiener, van a decir, me autorizó Romina Wiener. O sea,
2: claro.
1: Usted tiene media falta, nada, me autorizó Romina Wiener.
2: Claro, el clima no me permitió llegar a horario. Bueno, son cuestiones que se tienen en cuenta, a ver, está diluviando, el subte por lo general estaba rotado. Los trenes vienen recargados, los accesos también, porque la gente entra a trabajar o a estudiar o lo que sea. Entonces, bueno, es una hora pico que te agarra una lluvia de esta magnitud y te retrasa todo. Bueno, tranquilo. Es importante, mira, llegar tarde y no chocar. Hoy te digo eso.

0: volviendo a todo lo que eran las rutas nacionales que estábamos marcando en Neuquén, en Mendoza ya sigue cerrado el paso Cristo Redentor, lo venimos contando. Estamos prácticamente a más de 20 días de cierre, en el día 22. Vamos a ver si se produce una apertura, aunque sea provisoria. Los equipos viales están trabajando en el despeje de la nieve, pero bueno, todavía eso no se ha dado. Utilizar como alternativa el paso Cardenal Zamoré, lo veníamos contando. Ayer el paso Pino Achado estuvo cerrado todo el día por las nevadas que se daban. Y vos fijate, a avanzada de la tarde tuvieron que cortar tres rutas nacionales por el temporal. Entonces, bueno, hay que ser muy tranquilos y reprogramar viajes si es posible eso. Después en Chubut, la ruta nacional 259, transitable con precaución, esto es por las nevadas que se están dando, así que hacerlo con tranquilidad. Recordar esto que les venía diciendo, la aportación obligatoria de cadenas para tener una conducción segura. La ruta nacional 26, también transitable con precaución, esto es todo Chubut que estoy contando, porque bueno, hay hielo en zona de rutas, banquinas con nieve. La 260, todo lo que va desde la ruta 40, la zona del Lago Blanco y el límite con Chile, tenés nieve, escarcha, barro y agua, todo tenés. Entonces, muchísima precaución en Chubut también. Y lo mismo en Santa Cruz y en Tierra del Fuego, ¿no? Que el panorama es muy similar. Después, hoy se espera un día clave, Nico, en la zona del Congreso de la Nación, por las tratativas de leyes. Esto va a generar manifestaciones. Hay un operativo de seguridad planificado y se esperan cortes en todo lo que va a ser las inmediaciones del Congreso de la Nación. Se espera que las columnas de manifestaciones empiecen a concentrar a las 12, al mediodía, para estar ya apostados a las 17 horas. ¿Cuál va a ser el perímetro comprometido? ¿No? Todo cortado, desde Avenida Belgrano hasta Corrientes, desde la zona del Congreso hasta la zona del Bajo. Todo eso son los movimientos que se dan. Algunos puntos importantes de concentración. Uno va a ser en Avenida Belgrano y Salta. El otro va a estar en Sáenz Peña y Alsina, Hipólito Yrigoyen y Ceballos. Voy contando algunos de los puntos donde se van a concentrar, ¿no? Rivadavia y Entre Ríos, un punto clave ese. Otro va a ser en Rivadavia y Peña, en Avenida de Mayo y Salta. En estos puntos van a empezar las distintas organizaciones sociales y políticas a concentrarse para ir hacia el Congreso de la Nación. Van a ir por Avenida de Mayo, que es lo tradicional, y después los otros desplazamientos van a ser por Hipólito Yrigoyen, por Avenida Rivadavia y todo lo que va a ser el corredor Entre Ríos. Callao va a estar totalmente saturado, así que desde el mediodía eviten esa zona, usen el Bajo Porteño como una de las salidas para evitar estos cortes. A esta hora, que es muy importante, los servicios para quienes están utilizando los trenes y subtes, en principio estaría todo funcionando con normalidad, así me lo están diciendo. Si llega a haber algún cambio, lo vamos a estar contando. Mira, acá está llegando información. El tren Roca, el ramal Cor, está con demoras por problemas técnicos. Este es el primero que está empezando a tener demoras. El Roca, ramal Alejandro Cor. El resto están todos horarios, igual que los subtes. Así que bueno, una mañana cargada de información. Salgan todos tranquilos hoy. Sí.
1: Romy, muchísimas gracias, como siempre. Abrazo grandote.
0: Chau, chau.
1: Es Romina Wiener y nos asomamos ahora a la mojada, ventosa, tormentosa y un poco granizada, ¿no es cierto? Mañana de la Ciudad de Buenos Aires con Mariel Ríos. Mariel Ríos, muy buen día, bienvenida, ¿cómo le va?
2: ¿Cómo le va, don Jacoy? Buen día, a pesar
1: vuelto,
2: del clima.
1: Mariel Ríos, ¿todo le ha traído la lluvia o a la lluvia la trajo usted?
2: Ambas cosas, yo siempre soy como el sol, hay que buscarme nada más.
1: Hoy no pudimos hacerle el chiste de cayó piedra sin llover porque mire.
2: Primero que llueve y segundo que todavía no cayó piedra, pero atención, porque si bien diluvia en la Ciudad de Buenos Aires en este mismísimo momento, el Servicio Meteorológico anticipa caída de granizo, así que siempre presten atención por las dudas para que no los encuentre desprevenidos. Salgan con paraguas para los que no salieron todavía. Los que salieron sin paraguas tienen que escuchar más el Servicio Informativo de Radio Nacional. Y porque lo anticipamos en reiteradas oportunidades, desde ayer que estamos diciendo que este diluvio se venía a la ciudad de Buenos Aires, y hay alerta naranja por tormentas en la ciudad, hay alerta amarilla por vientos, así que sujeten las plantas de los balcones.
1: Bueno, eso, ese es el tema. Ese es el,
2: claro,
1: ese, ese
2: por favor.
1: Las plantas o lo que tengan, que después...
2: Todo lo que tengan. Sí, sí, sí, sí, exactamente, porque evitemos accidentes, ¿sí? Y hoy es el Día del Veterinario, ya que
1: hoy es el Día del Veterinario, efectivamente.
2: Así que saludamos a todos los veterinarios y veterinarias en su día. Quien tenía consulta hoy, llévenle algo, un presente.
1: Algo. Creí que no atendían hoy, sí atienden igual.
2: No, sí, pero un presente, un, no sé, un bomboncito, una plantita, un algo.
1: Bueno, vamos.
2: Ahí
1: una plantita no, porque es un veterinario, no es un botánico.
2: No, pero para la veterinaria, digo,
1: perrito,
2: para embellecer la veterinaria.
1: Ah, está bien.
2: Claro, un algo, un algo.
1: Un gatito,
2: un algo personal.
1: De esos que hacen así, que son dorados, claro. Y que te vas haciendo la plata. ¿Verdad?
2: El gatito oriental. Exactamente. El gatito oriental. Y otro aporte que hacemos desde la ventana hoy. Hoy es un día de música que tenga que ver con la lluvia, el cielo.
1: Ajá.
2: ¿No es cierto? A ponerse música, que la rocola empiece a sonar en sus casas, aunque no sea noviembre, un lluvia de noviembre puede ir.
1: Ah,
2: un Purple Rain de Prince.
3: Me sale la de Maná, sigue lloviendo.
1: Un Cantando bajo la lluvia.
2: Un Cantando bajo la lluvia. La que dice ahí Ro, la de En tus ojos no ha parado de llover de Maná.
1: Ese mismo. Un de Llover de café en el campo, por ejemplo.
3: Ah, Juan Luis Guerra. Juan Luis Guerra.
4: La lluvia cae en Enrique Iglesias.
1: Ahí está,
2: claro. ¿Quién parará la lluvia de Creedence?
1: Sí, ahí va. Claro.
2: Garúa. Un tanguito también, que nunca viene mal.
1: Sí. No sé si de música de lluvia era música que dijera lluvia, la letra, claro. Pero está bien, está bien.
2: Sí. Música que dice lluvia o cielo, una escalera al cielo también puede llegar a ir.
1: Ah, yo tenía una de un payaso de cielo, de la lluvia, no sé qué. Eso era, decía lluvia, ¿no es cierto?
4: ¿Cuál?
1: En ese momento, la payasa no sé qué.
2: ¿Qué
3: no, no me acuerdo.
1: Porque hacía como la lluvia, no sé qué, algo así.
2: Ah, no sé qué música.
1: Esa mejor no. Esa mejor.
2: Wince araña que te quita la telaraña, vino la lluvia, se la llevó.
3: Filomena.
1: Por favor. María del Río, la dejamos llegar a la redacción, que sé que está mojada esa menester.
2: Me voy con música, me voy escuchando la música que me incentive a llegar.
1: Por favor, y la próxima que salga, coteje este prejuicio que hay que en la ciudad de Buenos Aires todo se retrasa por lo menos 15 minutos cuando llueve.
4: Sí.
2: Pero es cierto,
1: es cierto.
2: Se lo firmo donde usted quiere, porque el tránsito empieza a andar más lento, como decía Romina Wiener, no anden a tontas y a locas queriendo llegar como sea. La calzada es resbaladiza, tal como lo dijo recién Romy Wiener, así que vayan un poquito más despacio.
1: Ahora le voy a alcanzar donde tiene que firmarlo. Parecen cheques en blanco, pero no, es por esto. Usted firma.
2: Yo se lo firmo, lo que sí le aporto desde la argentinidad es que cada vez que sepas que va a llover, salí más temprano, pebete. ¿Para qué vas a llegar tarde?
1: María del Río, muchísimas gracias.

0: momento, desde 3 minutos de las 7 de la mañana, sigo con nuestra ronda, que miren la hora que es y no terminamos la mesa todavía. Cecilia Díaz, muy buen día, bienvenida, ¿cómo le va?
1: Buen día, Nico, equipo, oyentes, acá con esta música de lluvia de verano me da más,
2: lentamente, no sería el caso.
1: No, pero bueno, vengo con muchísima información hoy y con algunos temas que están buenos para debatir. Arrancando porque ya Flavio Bolsonaro tiene su compañero de fórmula para las elecciones de 4 de octubre. Es interesante la elección, es Alfredo Gaspar, quien fue secretario de Seguridad Pública de Jair Bolsonaro. Es una elección que apunta, tiene ahí dos focos principales. Por un lado, él da, ¿no?, una imagen de ser alguien que va con la mano dura a luchar con uno de los grandes problemas que tiene hoy Brasil, que es el narcotráfico y el crimen organizado. Después él, cuando era congresista, estuvo en la Comisión de Investigación de Corrupción y ahí apunta a ir a uno de los puntos débiles que tiene el Partido de los Trabajadores de Lula, que son casos muy resonantes de corrupción. Uno incluye a Lulinha, su propio hijo. También hay casos de corrupción dentro, ¿no?, del Partido de Bolsonaro.
0: Y los de él mismo, que la historia dirá si está bien cerrado o no está bien cerrado.
1: Sí, eso por ahora está cerrado, pero él apunta, ¿no?, él también fue fiscal de Alagoas, en el norte de Brasil, en Maceió, y ese es otro punto interesante, que él va a ir por el voto donde Lula es más fuerte, que es en el noreste. Él es de esa zona, entonces va a ir a disputar el voto más conservador o de centro, ese voto que es independiente a Lula da Silva, para tratar de erosionar el voto en este bastión del noreste.
0: Es una apuesta por, dijiste, me parece muy bien la palabra, erosionar una base de Lula.
1: Erosionar una base de Lula, también ir por los puntos débiles del gobierno o de la imagen de Lula da Silva, y también es una apuesta fuerte, ¿por qué? Porque él pertenece al propio partido, y sabés que en Brasil hay una fragmentación partidaria enorme, sobre todo en el Congreso, entonces va por el purismo y aleja ahí al famoso Centrado, que es ese partido de centro que se forma en el Congreso, donde todos los partidos medios se acercan a uno o a otro gobierno. Entonces, muchos apostaban a que tenía que ir por otro partido, no por el Partido Liberal, pero la decisión de él fue fortalecer su núcleo duro.
0: Día se va a discutir en serio lo que está pasando en Brasil, ¿no es cierto? Que no, la verdad yo creo que hay un déficit de conversación sobre lo que está pasando en Brasil en términos de un expresidente preso. Cuando uno ve las causas, fue tan sintomático, o sea, recién llegás y metés preso al que estaba enfrente con una, yo preferiría decir excusa, pero no podría decir razón, con una razón no vinculada con el delito, sino con causa política, y causa política en el medio. La diferencia entre la prisión de Lula y la prisión de Bolsonaro es que una era una causa común y la otra es una causa política, pero ni siquiera sé si estamos, ¿no es cierto?, preparados para dar esa conversación, o queremos escuchar lo que hay en Brasil. Un día se van a caer esas caretas, me parece. Rodrigo Ruiz, muy buen día, bienvenido. ¿Cómo le va?
3: ¿Cómo te va, Nico? Buen día para todos. Bueno, ayer estuvimos en la cancha Huracán, en el Palacio Tomás Adolfo Ducó, con la transmisión del triunfo de Boca ante Estudiantes de La Plata, 1-0, gol del ruso Ascacíbar, cumpliendo la ley del ex, un ex estudiante que le marcó a su ex club. Me gustó Boca, volvió a tener el equipo del Vasco Arrobarrena, se encontró con una muy linda versión, muy bien defensivamente, los chicos que le dan frescura al equipo, y Paredes, desde su experiencia manejando al equipo desde la mitad de cancha, un triunfo que quizás le faltó un golcito más, pero bueno, fue victoria al fin, la primera en lo que va del semestre, si bien había clasificado en la Copa Sudamericana. Esta es la primera victoria en el campeonato. Y ahora la seguidilla la va a tener el próximo sábado ante Vélez, un equipo que viene invicto, no ha perdido en el campeonato, así que va a ser lindo partido. También en el mismo escenario, Boca vuelve a ser local, Nico, en el estadio de Huracán. Ayer no se vio un estadio completo, la gente de Boca como que le costó ir a esa hora, a ese lugar. Es un poco, o sea, los abonados de Boca no son los mismos.
0: No sé, la China que lo ve por la ventana, estaba vacía, las tribunas.
2: No, se extrañó la fiesta ayer.
3: Claro.
0: Ah, no, porque era el, claro,
3: en la cancha Huracán.
0: No,
3: la cancha Huracán.
0: Veía ser Huracán.
1: En la cancha. Pero Huracán también se ve desde mi ventana.
0: ¿En serio?
1: Claro.
0: ¿Tan alta está usted?
1: ¿En serio? Piso mira. 14, claro.
0: Y pero ve todo. River también se ve.
1: Las torres, pero sí.
0: Ah, ¿River claro. también?
1: No, Independiente y parte de Racing.
2: Bueno, pero Independiente lo tenés.
1: Y Doxu. Cerca.
3: Claro, porque está todo, claro. todo ahí. Las,
0: claro.
3: La zona.
1: El Doque.
0: Qué lindo.
3: Boca vuelve a jugar ahí el sábado. Y van a hacer todo lo posible para que el próximo martes, por Copa Sudamericana ante Recoleta de Paraguay, pueda jugar en la Bombonera. Están, el tema es el tiempo, Nico, como venimos
0: es
3: diciendo,
0: que claro, es que
3: porque por están haciendo un trabajo el sol, en el campo de juego.
0: Claro. Sí. Están cortando el pasto, están cortando el pasto.
3: Están tratando, claro, de que el pasto vuelva a regenerarse y esto quizá no ayude. Las lluvias intensas, digo yo, quizá alguna lluvia esporádica te puede ayudar.
0: Seguro que no.
3: Todos los campos tienen su riego por aspersión y bueno, pero en este caso, este clima, sobre todo esta semana, a Boca le jugó en contra con todo este tema del resembrado del campo de juego. Así que bueno, veremos si llega.
0: Pero ni la cancha estamos teniendo, te das cuenta.
3: Tuvieron 50 días, Nico, eso a mí me extraña para poder laburarlo.
0: Es un club de gran de envergadura,
3: por supuesto.
0: Comparar con tecnología.
3: A mí lo que me extraña, Nico, es
0: ponele
3: que
0: hubo
3: un parate importante entre que terminó el campeonato y el mundial.
1: Sí.
3: ¿Me entendés? Y 50 días casi sin fútbol. ¿Y recién estás acordando de la cancha?
0: Estaría mirando el partido.
3: Raro, raro. Bueno, otro título, Nico, después lo desarrollamos. Lionel Messi volvió a ser titular en su equipo, el Inter Miami, por la Leagues Cup. Doblete y una asistencia. Marcó otro récord en lo que es esta competición, la Leagues Cup. 14 goles, ya lleva 921 en su carrera. ¿Llegará a los 1000? ¿Le dará el cuero? Yo creo que sí.
0: 920.
3: Le faltan 79.
0: Que no sean malos y se los dejen hacer.
3: 79.
1: No, fueron dos golazos allá.
4: ¿Cuántos años te lleva hacer 79 goles?
3: Y depende.
0: Y depende cuántos goles metas por día.
4: Dos o tres años. Lo bueno para él es
3: está bien físicamente. Sí. Me parece que es, después de futbolísticamente siempre es un fenómeno.
0: 40 minutos de las 7 de la mañana.
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0: bien, y a 43 minutos de las 7 de la mañana nos vamos a recorrer un poco de nuestro lindo país. Primero de todo, nos vamos a Córdoba con Facundo Arzamendia. Facundo Arzamendia, muy buen día, bienvenido. ¿Cómo le va?
1: Buen día, ¿cómo están? Buena mañana.
0: Bien, muy bien. ¿Cómo se amanece por ahí, Facu?
1: Muy nublado, con una tenue llovizna que está azotando en la ciudad de Córdoba. La temperatura está en unos 16 grados 7 décimas, pero con muchísima atención lo que pueda llegar a suceder a lo largo de la jornada, porque hay una alerta amarilla por alerta de tormentas y fuertes vientos que van a azotar en la ciudad y en la provincia de Córdoba. Tanto desde la municipalidad como la policía ya también han lanzado las alertas correspondientes. Se esperan algunas ráfagas de más de 80 kilómetros por hora llegada a la tarde de hoy. Así que bueno, a tener muchísimo cuidado, y mañana va a haber una baja de temperatura importante en la ciudad.
0: Bueno, todo el país convulsionado, ¿no es cierto?, con la cuestión climática. Facu, contanos sobre otra convulsión que es la que ha generado, ¿no es cierto?, ya la confirmación de que, bueno, serán sede de la visita papal, Dios mediante, en noviembre.
1: Sin lugar a dudas, es el gran tema de esta semana, y acá en Córdoba se está festejando por todos los rincones, porque era muy buscado y ya hacía rato que estaba el rumor de una posible llegada del Santo Padre, no solamente a la Argentina, sino también a Córdoba. Hace algunos pocos días, el cardenal que es el arzobispo de la ciudad de Córdoba, Ángel Sixto Rossi, un cardenal muy cercano a Prost, había viajado a la ciudad del Vaticano, había estado reunido con el propio León XIV, y eso ya había encendido algunas alarmas de la posible confirmación.
0: Bueno, en estos casos suele haber una suerte de avanzada. Acá la hubo, en Luján también nos confirmaba ayer el arzobispo de Mercedes Luján, a Córdoba también.
1: Exactamente, Rossi había estado hace pocos días allá en el Vaticano con Robert Francis Prevost, el actual León XIV. A su llegada, bueno, pasaron 2-3 días y ya se confirmó la noticia. Son muy cercanos desde que Prevost estuvo trabajando en el dicasterio para los obispos, porque fue justamente Prevost el que propuso a Rossi como cardenal para lo que es la elección del Papa, y muchos hablan de que el propio Rossi había sido uno de los responsables de que se lo nombre León XIV durante el último papado.
0: El colegio decía respecto a estas cosas, está reacomodado entonces con León.
1: Es amigo, podemos decir hasta que son amigos, mencionar. Pero bueno, ayer estuvimos hablando acá en LRA7, Radio Nacional Córdoba, con el padre Munir Boco, que es el vocero del arzobispado de Córdoba, y no solamente nos contaba sobre este vínculo que tiene Rossi con León XIV, sino también con las expectativas que se despiertan a partir de todo esto, porque al ser en tres lugares nomás en la Argentina que va a estar el Papa, y que es el Córdoba, la sede del interior.
0: Va a traer muchísima gente.
1: Exacto. A eso iba a ir, Nicolás, que acá la provincia de Córdoba ayer ya estaba especulando con la llegada de más de 800.000 personas a la ciudad, y esto también nos obliga, bueno, a ver en dónde podemos conglomerar a toda esa gran cantidad de gente, y sacaron de la manga algo que por lo menos me confirmaron también desde la propia empresa. Ya se preguntó y empezaron los operativos para ver la posibilidad de que la llegada del Papa en Córdoba sea en Fadea, en la fábrica militar de aviones. Fue el mismo lugar en donde estuvo Juan Pablo II en el año 87, en abril del 87, justamente allí en lo que era en aquel momento el área material Córdoba. En ese momento fueron más de 300.000 las personas que se llegaron. Bueno, ahora están esperando casi triple.
0: Pero claro que sí. Así que casi podemos dar por confirmado que va a ser ese predio.
1: Está propuesto, ya se fue a ver, hubo gente de la iglesia también trabajando ahí, solamente falta el ok del Vaticano, pero ya estaría todo avanzado para que se realice ahí la visita, porque además...
0: ¿Y por qué eso no era estadio? ¿Por la cantidad de gente? ¿No?
1: Por la cantidad de gente, porque además el predio Fadea, estamos hablando de un predio de más de 1.000.000 metros cuadrados, está pegado a la circunvalación de Córdoba, lo cual también permite la accesibilidad de la gente que vaya ahí. Es un predio muy espacioso para que incluso se dejen auto, los que van a hacer la cantidad de colectivos que lleguen. Es un lugar en donde le permite al propio Papa llegar en avión y retirarse en el mismo lugar en avión. Son bajas las expectativas.
0: Él puede hacer eso.
1: Estamos hablando de la fábrica militar de aviones. Es gigantesco. Es inmenso.
0: Es la que cuando va sobre la ruta, cuando la ves desde la ruta, tiene el avión afuera. ¿Es esa?
1: No,
0: esa es la que está camino a Carlos Paz.
1: Exactamente. Este es el que está en la zona norte de la ciudad, zona oeste en realidad de la ciudad.
0: ciudad. Yo no lo tengo.
1: No lo vas a ver por la ruta, pero sí es gigantesco. Pero yo he tenido la oportunidad de ir allí y es inmenso y garantiza un montón de cuestiones logísticas que facilitan el trabajo tanto del arribo como de la partida del Papa y también
0: no es
1: de la seguridad.
0: No es menor. No hay expectativas de que duerma en pernocte en Córdoba, eso decía.
1: Por lo menos ayer desde la iglesia nos decían de que no estaba confirmado, pero que ellos no creían que se quedara en la ciudad. Ajá. Vendría solamente a dar esta misa y seguiría. Esto, bueno, falta muchísimo de acá a noviembre, seguramente va a haber muchísimos diálogos y cuando se vaya definiendo el itinerario se sabrá con mayor precisión.
0: Bueno, estar barriendo porque si se queda, duermen del obispado, en general es así, ¿no es cierto? Acá en la Anunciatura,
1: claro.
0: Y así que veremos cómo se va definiendo. Entonces ya los detalles concretos de esta, por suerte, visita del Papa León XIV confirmada a la Argentina y también a Córdoba. Facu, vamos hablando, dale.
1: Abrazo grande.
0: Que tengas lindo día, Facundo Arzamendia, de LRA 7, Radio Nacional Córdoba.
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10: César Tapia, muy buen día, bienvenido, ¿cómo le va?
11: Nico y equipo, ¿cómo andan? Buen día.
10: Muy bien, ¿usted?
11: Bueno, todo muy bien.
10: Me alegro, acá preocupados por la lluvia, no sabemos en qué nos va a deparar esta serie de alertas, ¿no?
11: Bueno, acá hoy es el último día del Congreso a Presid y, sí. Y también toca la ciudad de Rosario, así que también con esa preocupación a ver cómo se viene. Por lo menos el Congreso va, por este momento, va a continuar como estaba previsto, de 9 a 18 horas, pero bueno, iremos viendo a ver cómo se va desarrollando, ¿no?
10: Ciertamente. ¿Cómo viene ese Congreso?
11: Bueno, viene un Congreso bien, con mucha actividad. Ayer fue una jornada donde las salas estuvieron, la verdad, que repletas, mucha participación. A ver, esta modalidad de arrancar el día antes de ayer a la mañana, al mediodía, hizo que los productores vinieran en alguna parte, pero el gran grueso se dio en el día de ayer, donde hubo muchos aspectos, sobre todo quizás lo que habíamos adelantado, mucha participación sobre la ocupación, de cómo trabajar el suelo, de cómo llevar adelante este punto. Algunos especialistas de los Estados Unidos, de otras partes del mundo que han venido a dar sus experiencias, así que, bueno, viene de esa manera. Y por otro lado, uno de los títulos que ayer se generó también, porque hubo una charla hablando del tema de hidrovía, bueno, muchos participantes desde allí, por ejemplo, desde la Bolsa de Comercio de Rosario, pero también desde la Agencia Nacional de Puertos y Navegación, estuvo allí participando Iñaki Arreceibor, y habló de, o más allá de, del avance, del tema de la hidrovía, la, la concesión y demás, pero que el campo va a participar en lo que va a ser el contralor de la concesión de la hidrovía. ¿De qué manera? Bueno, ayer habían anticipado que se le va a ofrecer a la mesa de enlace, inclusive algunas cooperativas productoras, que puedan participar de ese consejo asesor y de contralor también. Así que quizás esa es una de las noticias donde mucho tiempo se habló de la hidrovía y todas las cuestiones que obviamente habían puesto en el foco de cómo se desarrollaba el trabajo de la hidrovía. Bueno, me parece que ese no es un dato menor para la agroindustria en líneas generales, ¿no?
10: No, claro, claro. Así que sería la mesa de enlace formando parte del Consejo Asesor de la Hidrovía, alguien que la mesa de enlace designe, bueno, no se conoce todavía.
11: Claro, claro, los técnicos en este caso ha sucedido en algunos lugares cuando se han conformado la mesa de trabajo y demás, donde cada entidad designa a los técnicos convenientes. Inclusive ha sucedido también en Secretaría de Agricultura y demás, que participan entidades del campo, pero que van a través de sus técnicos, como en otros aspectos, pero en este caso tendrá que ver con este punto, ¿no? De la hidrovía.
10: Ciertamente, ciertamente. Así que el Congreso es hasta el...
11: Hasta el hoy,
10: muy bien.
11: Hasta el hoy, a las 18 horas será el cierre de este Congreso de APRESIN, con varios temas que se han tratado, sobre todo estos puntos que también destacaba Nico, y por otro lado muchos casos de se está trabajando muchos en las startups, ¿no? Y todo lo que tiene que ver con plataformas, porque la tecnología sin duda para la agricultura es tecnología y de punta, entonces cada vez se trabaja más con el desarrollo y el mejoramiento, ¿no? para ese suelo.
10: Sí, ciertamente. César, la seguimos mañana, ¿te volvés hoy mismo?
11: Sí.
10: Pero con lo lindo que es Rosario, quédate ahí un día.
11: Igualmente vamos a ver cómo viene la tormenta, a lo mejor cuestiones, no vamos a salir a ruta con toda lluvia o como venga desarrollándose.
10: No,
11: quizás por ahí mañana te digo, estoy acá todavía y arranqué, pero bueno.
10: No, y está bien ir en auto porque el vuelo a Rosario es un lío, porque son 15 minutos, es el vuelo, yo he vivido con más oídos tapados, porque es que nunca estás recto.
11: Claro.
10: O te la pasás subiendo y una vez que llegaste a subir ya empezás a bajar.
11: Ya empezás, y bien carreteaste, ya empezás a bajar de vuelta.
10: Tal cual. Así que eso. César, la seguimos mañana, buen viaje.
11: Un abrazo grande y muchas gracias, Nico.
10: Es César Tapia.
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0: No, tiene partes que yo no entiendo bien qué significa por las metáforas, ¿no?
1: Después fuera del aire, si querés te explicamos un poquito.
0: Le explican, claro, está bien. Y usted le gusta este tema.
1: Y porque estamos hablando de la lluvia.
0: Tal cual, sí. Este es de los temas que, que dan ganas de salir.
1: ¿No? Claro, sí. Esa era la idea, ¿no?
2: Ahora que tener un tema
0: y lo ha logrado.
2: ¿No? Porque te esperé bajo la lluvia mil horas.
0: Dos horas, mil horas, como un perrito.
1: No me dejen porque sigo, canto.
0: Nosotros sí los queremos.

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1: Hora 8 en la República Argentina. El Senado debatirá el proyecto de inviolabilidad de la propiedad privada. La iniciativa contempla reformas al Código Civil y Comercial sobre desalojos, ley de manejo del fuego y expropiaciones. En tanto, las fuerzas de seguridad desplegaron un operativo especial en las inmediaciones del Congreso por la convocatoria a concentrarse que realizaron organizaciones gremiales y sociales. 19 provincias en alerta por lluvias, vientos y nevadas. La tormenta ya afecta el área metropolitana de Buenos Aires, donde rige una advertencia naranja que se extiende a Entre Ríos, Corrientes, Santa Fe y sur de Córdoba. Por otra parte, el Sonda afectará el noroeste del país y las nevadas a Mendoza, San Juan y Chubut. La información del deporte con Rodrigo Ruiz.
2: Desde las 19 horas, Unión de Santa Fe recibirá a Lanús en lo que será el encuentro pendiente de la fecha 2 de la Liga Profesional del Fútbol Argentino. Recordamos que la jornada de ayer fue transmisión de Radio Nacional, la victoria de Boca Juniors, la primera en el campeonato, 1-0 ante Estudiantes de La Plata con gol del ruso Acacíbar. Y en el final de la jornada, Tigre y Belgrano en victoria igualaron 0-0.
1: El estado del tránsito con Romina Winner.
3: Atentos en la provincia de Neuquén, en la ruta nacional 22, hay un corte entre Cutralcó y Zapala por las intensas nevadas. Misma situación en la ruta nacional 40 sur, entre Zapala y Junín de los Andes. Ruta nacional 40 norte, desde Zapala hasta Las Lajas, intransitable. Se espera nuevo parte a partir de las 8 de la mañana. Además, transitar con suma precaución en las rutas de la provincia de Chubut, en diferentes sectores, presencia de hielo y nieve, aumentar la distancia de seguridad y recordamos que es obligatorio la portación de cadenas.
1: En Córdoba, donde nos escuchás a través de AM750, la temperatura es de 16 grados 7 décimas. Rige alerta amarilla por tormentas y vientos. En Buenos Aires, en la temperatura 14 grados 7 décimas, la humedad 93% y el cielo está nublado con tormenta que reduce la visibilidad a 6 kilómetros.
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Buen día.

0: las 8 de la mañana en la República Argentina de este día jueves 6 de agosto de 2026 en todo el mundo.
1: Sí, y tenemos, bueno, alertas meteorológicos, vamos a decir, aquí en la ciudad de Buenos Aires, 14 grados 7 décimas, alerta naranja por tormentas, alerta amarilla por viento. Acaba de aparecer un aviso a muy corto plazo por tormentas fuertes con lluvias intensas y ocasional caída de granizo para Santa Fe, Constitución, General López, Provincia de Buenos Aires, okay, en Alberti, Bragado, Chacabuco, Colón, General Arenales, General Pinto, General Viamonte, Junín, Alem, Lincoln, Rojas y Salto. Obviamente hay más alertas que tienen que ver con el país, alertas naranja por nevadas para la zona cordillerana oeste de Neuquén. Hoy Romina Wiener nos hablaba de las rutas que están cortadas. Alerta amarilla también por nevadas para la cordillera de Mendoza y cordillera de San Juan. Viento sonda para San Juan, para La Rioja. Hablamos con ráfagas superiores a 70 kilómetros por hora. De verdad que son muchas las provincias afectadas. Alerta por frío, alerta amarilla por frío extremo para el oeste de la provincia de Santa Cruz.
0: ¿Las alertas son varones o son mujeres? ¿Son nena, ¿es nena o nena la alerta?
2: Es femenino.
0: O sea, es la alerta meteorológica, entonces sería.
1: Alerta meteorológica.
0: Me surgió la duda, digo, viste, porque está ese tema ahí. Aunque, es como el acta, las actas, ¿son nenes o son nenas? Claro. Por cacofonía, pero cuando ves el significado hay una pequeña diferencia entre él y la... No en el artículo, sino en la significación.
1: Sí.
0: Así que ahí después hay algo. Pero nada, alertados estamos, que es lo importante hasta ahora. Y convocamos a nuestros oyentes para que participen.
1: Y que nos cuenten cómo está su zona, cómo está amaneciendo. Ya muchos nos están contando, ¿no? Cómo amanecen con lluvia y con pronóstico y con mucho relámpago, ¿no? Muchos, como dirían en el campo, refusilos. 11-3-870-7485.
0: Bueno, y que nos cuenten si salen o no salen. Un día todos pensaban lo mismo. Eso. Sos malo, Rodolfo. Yo sé lo que pensó Rodolfo. Yo lo sé. Escuchame. Ahora después te digo la palabra.
1: ¿Vos dijiste o que
0: Que dijiste vos, pero Rodolfo, que es malo. Escuchame. Que nos digan si salen o no salen, les gusta salir, no les gusta salir, etc.
3: Nico, por ejemplo, yo en este momento, si estuviera saliendo desde casa para primer round, estaría
0: contenta porque venís a hacer.
3: Contenta por la postal que estaría viendo con los relámpagos, los rayos y los truenos.
0: No te da miedo, sos de los que, esa es otra cosa que compartir, ¿eh? Mi vieja dice, amo las tormentas, está ahí mirando aquí las tormentas, yo digo, me da miedo.
3: Lo único que tengo precaución es por las estrellas.
0: Me encanta viajar en avión con tormenta.
3: Qué belleza.
0: Pero yo viajo en tormentitas que no sé si estaba bueno, que se mueve todo y ve lo...
3: Ver una tormenta desde el aire. Qué belleza.
0: Estamos bien, esto es una
1: cápsula
0: de
1: espada
0: y te dicen,
3: viste, el olor a pólvora y el olor a tierra mojada me conquista.
0: Qué tremendo. Que dicen que es un mito, no es el de la tierra mojada, ¿no?
3: No, petricor se llama.
0: Ahí está. Es otra cosa.
3: Es aroma. El petricor es el aroma a tierra mojada, eso que se levanta, ese aroma que se levanta con las primeras gotas de lluvia, tanto en tierra como en asfalto. Se llama petricor.
0: ¿Qué hay que saber hoy? Además de eso, jueves 6 de agosto a esta hora. Comienza hoy el debate por la ley de inviolabilidad de la propiedad privada en el Senado. El proyecto oficial será tratado sin el capítulo referido a la venta de tierras a extranjeros. La Cámara Alta avanzará sobre los otros puntos de la propuesta de reforma que abarcan temas como expropiaciones, desalojos y modificaciones a la ley de fuego. Inician los preparativos por la visita del Papa a la Argentina. La Secretaria General de la Presidencia, Karina Milei, convocará a las áreas nacionales que intervendrán en la agenda, la logística y la seguridad. León 14 tendrá actividades en la ciudad de Buenos Aires, en Luján y en Córdoba. Esto será entre el 8 y el 11 de noviembre. Habló de la visita el canciller Pablo Kim.
4: Una alegría inmensa, un orgullo que el Papa haya decidido visitar la Argentina. Es un trabajo de muchos meses, un trabajo muy sigiloso, de mucho detalle, con mucha reserva, porque además había que coordinar una visita que incluye a otros dos países también, que incluye Uruguay, incluye Perú. Y entonces todo ese rompecabezas había que manejarlo con mucho cuidado.
0: El presidente inicia una gira por Ecuador y Colombia. La agenda internacional de Javier Milei inicia con un encuentro clave con su par de Ecuador, Daniel Noboa, para la firma de convenios bilaterales. También se mantendrán reuniones de trabajo con representantes de las cámaras automotrices y del sector empresarial. Posteriormente, la comitiva viajará a la ciudad colombiana de Cali, esto para participar de la asunción del nuevo jefe de Estado, Abelardo de la Espriella. Esto decía Daniel Noboa.
5: Ahí con Milei, los dos queremos que nuestra gente esté mejor, que exista más justicia, que exista más dignidad. No es un tema, para mí personalmente, ideológico, es un tema de servicio, de cómo vamos a mejorarle la vida a los ciudadanos aquí, no solo hoy, sino a mediano y a largo plazo. ¿Cuáles son los cambios estructurales que hay que hacer? Asimismo, he tenido conversaciones con Orsi en Uruguay, con Lula en Brasil, y mi postura siempre ha sido la misma. Justicia, dignidad, seguridad y oportunidades, especialmente para los millones de jóvenes que creyeron en nuestro proyecto político. Hay que honrar ese voto, hay que honrar a las personas que creyeron en nosotros.
0: Es Daniel Noboa, presidente del Ecuador. Las reservas del Banco Central superaron los 50 mil millones de dólares tras haber registrado un alza de 417 millones de dólares en la última jornada. Las reservas internacionales alcanzaron su máximo en 7 años. La cifra responde a la política de acumulación de divisas del gobierno y a una de las metas del acuerdo con el Fondo Monetario Internacional. Alejandra Gallo, muy buen día, bienvenida, ¿cómo le va?
6: Pero muy buen día, ¿cómo
0: Decimos estamos? Millones de dólares y aparece Alejandra Gallo.
6: Ay, qué suerte para
0: ¿Es
6: mí.
0: ¿Es cierto?
6: Y bueno, a ver, este récord que vos estás mencionando en el resumen de noticias, por primera vez en la gestión del presidente, 50 mil millones de dólares, ¿por qué es importante este número? Después lo vamos a seguir desarrollando. Hay otros números que algunos observan, ojo, bueno, subió un poquito el riesgo país, subió un poco el dólar, bueno, es un combo, ¿eh? Pero me parece importante destacar este dato, porque es importante el número de los 50.000, porque es como un corte, un valor de corte, a partir del cual los mercados internacionales empiezan a evaluar la solidez.
0: Ah, mira, es un estándar objetivo, digamos, entre las mil cosas que están sondeando, hay también un sensor que salta, hoy estamos con las alertas, pero que salta cuando 50.000.
6: 50.000 es como el valor de corte, okay, a partir del cual, a ver, no hay una estadística mundial respecto de esto, pero es como de sentido común, de sentido común en el mercado, que cuando vos estás por arriba de los 50 mil millones de dólares, sos considerado como más musculoso.
0: Empezás a pertenecer a otro club.
6: Exactamente. Después hay que, a ver.
0: Hay que sostenerlo.
6: Hay que sostenerlo.
0: Vamos a bajar de los 50 mil cuando paguemos cosas.
6: O no, depende del ritmo de compra. Mira que cómo te canté retruco.
0: ¿Cómo me retruca?
6: Depende de la velocidad de compra de dólares que vaya adquiriendo o sosteniendo el Banco Central. A ver, en 32 meses, dice el Banco Central, según su informe, se conoció anoche, crecieron 29 mil millones por la compra de divisas. En 32 meses, 29 mil millones de dólares por la compra de divisas. Más lo que había, descontando lo que se pagó, te estoy haciendo la cuenta finita, quedaron por primera vez, desde la gestión del presidente Javier Milei, por arriba de los 50 mil millones de dólares, que es el valor de corte, nuevamente, por supuesto. Es lo mismo, vas a preguntar, tener 50.000, 100 millones de dólares que tener 75 mil millones de dólares de reserva. No, no es lo mismo, claramente. No.
0: Allá vamos, por los 75.
6: Pero bueno, miremos para arriba. No,
0: no, pero está bien, y por las críticas que hubo y que si no se iba a comprar y que nunca iba a alcanzarse y que la lata de la abuela está agujereada abajo por las cosas que hay que pagar. Y mira.
6: Y esto que se decía, bueno, y viene Cristalina, decimos que compremos, la titular del Fondo Monetario Internacional, ¿por qué lo dijo? Bueno, estaban mirando este valor de corte de los 50 mil millones de dólares. En un rato vamos a estar hablando qué importancia tiene esto para las medidas que está pensando Economía, ¿eh? Reconoció el ministro Luis Caputo en un encuentro financiero que viene hace tiempo, no dijo cuáles, pero que viene hace tiempo trabajando con esto, así que Vamos a estar hablando de esto en un momento en el que además empiezan a contar porotos por las reformas que se vienen en este contexto, que vos también señalabas en los títulos, de tratamiento hoy de algunos proyectos. Bueno, el gobierno está, a partir de la situación de ayer, mirando y recalculando los porotos de lo que vendrá.
0: Claro. Ahora después vamos a usar un momentito para entrar, Ale, porque me parece que es fundamental para la economía, así que te toca, es tu jurisdicción en este gabinete. No, los detalles de la ley que se trata hoy en el Senado y que en realidad es un proyecto que reforma unas de otras leyes vigentes, ¿sí? Y que conocemos como de inviolabilidad de la propiedad privada, porque ha habido ahí un, si querés, no manejo, una gestión, si querés, ¿sí? O una estrategia en algún punto exitosa de la oposición para volver a valerse de palabras choques. Es muy propio, digamos, desde Gramsci hasta acá, que la política, pero sobre todo los progresismos o las izquierdas, usen esta técnica de la palabra choque, que qué sentido tiene. Escuchás esa palabra y dejás de pensar. Escuchás esa palabra y dejás de pensar. Acá la palabra ha sido soberanía, extranjerización, robo, ¿no es cierto? Entonces, no hemos podido como sociedad, porque vuelvo, hay todos los sectores del otro lado que no han querido hacerlo, dialogar sobre de qué se trata este proyecto en realidad, que es un montón de cosas, además de los límites de extranjerización, y que no quiero que pasen por alto porque si no, no entendemos de qué se trata.
6: Estoy de acuerdo, por eso tuvo dos designaciones el mismo proyecto.
0: Sí.
6: ¿No?
0: Sí.
6: Inviolabilidad de la propiedad privada o, del otro lado, ley de tierras. Esta
0: que
6: segunda...
0: que no es la ley de tierras. Ahí tenés, palabra choque. El bautismo, el que pone nombre, en algún punto gana la batalla. Bueno, no, la modificación, un montón de leyes, entre ellas la de tierra. Yo no sé, me voy a meter en camisa de once varas, pero la realidad es que... No, porque yo no sé hasta qué punto esto que se perdió no es parte de lo que podía ser perdido. Digo, la verdad es un cambio tremendo, tremendo en el respeto de la propiedad privada, es decir, de que te dejen tener lo que tenés, aquello que sea tu cosa, pero que es tuya, ¿no es cierto? Es un cambio de paradigma muy importante. Es una vuelta de rosca, pero de esas que significa un cambio cualitativo, ya no solamente cuantitativo. Tan importante, aun cuando se apruebe con la modificación de hoy, que no sé si esto no estaba destinado a ser perdido. Pero vos sabés que hasta dónde da el músculo, ¿no es cierto?, del Congreso, tal cual quedó compuesto después de las últimas dos elecciones. Uh-huh. O sea, todavía no hay una prevalencia no, absoluta de lo que la sociedad hasta ahora viene votando, y veremos si continúa votando, pero en fin, ¿no? Entonces queda un remedo ahí de legitimaciones antiguas y, por otro lado, legítimas oposiciones actuales, que te da que no todo se mueve al ritmo y en el destino que el gobierno propone. Yo no sé si en esa conversación esto no estaba, vuelvo. Es algo que no es artificial desde el punto de vista de la convicción del gobierno, porque ciertamente lo piensa, ¿eh? Ciertamente no está inventando una cosa para ser perdida, pero yo creo que charlemos después de las cosas que quedan, que son un montón, y que ahora van a ver cómo robustecen que eso que vos tenés pueda seguirlo teniendo sin que te lo saquen. ¿Sin que te lo saque quién? Otro. ¿Y otro qué puede ser? Tu vecino, el que te usurpa, el inquilino que se quedó, el Estado que te lo expropia, porque de eso se trata, de que puedas tener con mayor seguridad tus cosas. Por eso el nombre de inviolabilidad de la propiedad privada. Y sí, la técnica en algún punto exitosa de quienes prefirieron llamarlo ley de tierras, cuando es solamente una de las leyes, ¿no es cierto?, uno de los costados.
6: Era un tema, un punto
0: que modifica. Así que después nos metemos en,
6: dale,
0: en todo lo otro que no es ley de tierra, que ya uh-huh. Hay un tuit de Martín Lustó, por ejemplo, ¿verdad? La soberanía, ¿no? ¿Qué tiene que ver la soberanía?
6: Bueno,
0: esto?
6: Es que a mí me parece,
0: chicos,
6: Nico...
0: Pero entonces, además han usado el concepto de soberanía para robarnos todo, no los extranjeros, los políticos argentinos. La soberanía es que yo pueda decidir sobre mí primero de todo, después vemos con qué resorte, es algo que atañe al grupo. Pero la soberanía no es lo que Martín Lustó quiere.
6: Bueno, las redes tuvieron un juego muy importante, los distintos actores no políticos, políticos partidarios, que tomaron partido, de algún modo, pero por claro, esta discusión, me parece que eso, digo, hay muchas cosas para desgranar.
0: Para esas palabras, Choque, es muy interesante porque, ¿qué hacen? Activan dispositivos.

0: reprogramación de actividades. Recordemos que estaba previsto para hoy que el ministro de Economía y el jefe de gabinete, hablamos del Caputo, de Diego Santilli, viajaran a Catamarca. Sí. Esto se ha reprogramado para la semana próxima. Bueno, un viaje importante porque estaba previsto allí que se pusiera en marcha una red de acueductos y de plantas potabilizadoras. Esto desde Catamarca, pero también beneficiando a ciudadanos y vecinos de Santiago del Estero. Bueno, esto va a suceder, como decíamos, la semana próxima, también con un convenio importante para la ejecución de obras en rutas nacionales y la cancelación de deudas, bueno, recíprocas entre la provincia y la nación. Decíamos más temprano los títulos, el presidente ya está en Quito, Ecuador, hoy va a participar del encuentro junto al presidente de Ecuador, hablamos de Daniel Noboa, esto va a suceder a la hora 15:20 de la República Argentina, estarán participando quienes integran la comitiva, hablamos de Karina Milei y del canciller Pablo Quirno, muy activo en las últimas horas, y con firma de acuerdos. Nos decían que son fundamentalmente comerciales y del sector energético, se van a sumar allí representantes de las cámaras automotrices de la República Argentina, así que por estos andariveles irá la reunión y los acuerdos que se firmen con Ecuador, y va a participar también el canciller Quirno ahí de un foro económico justamente en la capital de Ecuador. Esta noche, esta misma noche, parte el presidente junto a su comitiva rumbo a Cali, Colombia. Recordemos que tiene la particularidad la ceremonia de asunción del presidente de Colombia, que por primera vez en la historia no se hace en la capital Bogotá, es de acuerdo al objetivo que ha...
1: Vos es que me había llamado la atención eso y sí, tenía como pendiente estudiar por qué. Recuerdos de otras asunciones me daban que habían sido la capital, entonces digo, ¿por qué este
0: bueno,
1: cambio?
0: Bueno, de la Espriela, en un video que se publicó en últimas horas, y él mismo lo manifiesta, dice que es con el objetivo de descentralizar y sostiene que durante buena parte de la historia colombiana todo pasó por Bogotá, que hay el momento de ir hacia otros lugares del país. Habrá que ver también si no hay alguna razón de tipo política, alguna otra cuestión que haya impulsado a De la Espriella para modificar el lugar de la ceremonia de asunción.
1: Che, Hernán,
0: enorme cantidad de invitados previstos para el día viernes. Recordemos que la ceremonia va a ser a las 17 horas de la Argentina. La actividad del presidente no se reduce solamente a la ceremonia de asunción. No. Va a haber una reunión bilateral con De la Espriella y con autoridades, en este caso, del gobierno de Israel, del Estado de Israel, con el canciller, nada más y nada menos que de Israel, un encuentro previo a lo que será la ceremonia de asunción de la Espriella. Una particularidad, bueno, que de repente pueda no sorprender, pero quien no estará el día viernes en Cali, Colombia, será el presidente de Brasil, Luis Ignacio Lula da Silva, estará representado por su canciller, Mauro Vieira.
1: Muy bien, Hernán Mundo, muchísimas gracias, que tengas lindo día.
0: Muy bien, hasta luego.
1: Excelente, es Hernán Mundo, corresponsal de Radio Nacional en Casa de Gobierno, Cecilia Díguez.
2: Sí, bueno, ampliando la información que dio Hernán, ¿por qué se elige Cali? Cali es la tercera ciudad más importante que tiene Colombia. Abelardo de la Espriella gana con un mandato, ¿no?, de luchar de manera muy fuerte contra el narcotráfico y los grupos de crimen organizados que hay en ese país. Cali es una ciudad donde operan en sus alrededores, por ser una zona montañosa, donde hay una gran cantidad de cultivos de hoja de coca, que es la materia prima con la que se hace la cocaína, y Abelardo de la Espriella prometió que va a bombardear junto a los Estados Unidos estas regiones donde se produce la cocaína. Entonces, elegir Cali, más allá de este objetivo de descentralizar el poder, también es un mensaje muy fuerte de toma de posesión de territorio, es decir, estos lugares los vamos a volver a hacer para todos. ¿Qué es lo que ocurre? Hay una alerta que acaba de lanzar el Ministerio de Defensa.
1: Estoy pensando en Colombia y en la... Si querés, filosofía de fondo de eso, que era precisamente recuperar, y mira, y estábamos hablando
2: de
1: eso,
2: de Uribe.
1: No, pero y antes de eso, pero el plan Colombia con los Estados Unidos, etcétera, era recuperar ¿qué? La soberanía, que es de lo que venimos hablando.
2: Sí.
1: Eso era la soberanía, recuperar la soberanía de manos de quiénes, de los grupos narcotraficantes, guerrillas, etcétera.
2: Sí.
1: ¿Qué cosa? Al vecino del lugar, pongámosle ese nombre, ¿no es cierto?

0: salir a la calle.
1: No, pero y al fin y al cabo, por temor, después algún tipo de conveniencia le significaba un actor mucho más relevante que el propio Estado, que estaba lejano y que no decidía sobre él ni le solucionaba sus cosas. Bueno, ahí teníamos la soberanía dando vuelta. Mira, es un problema que continúa con algunos coletazos y que retoma desde lo simbólico.
0: Bueno,
1: entonces ahora
0: sí, digamos, en Colombia, digamos, a diferencia de las décadas de los 80, de los 90, hay un control del Estado en las regiones, pero todavía hay sectores que son dominados por la guerrilla, y uno de esos es Cali. Cali, claro. Hubo ataques terroristas, guerrilleros muy recientes, y como te decía, hay alerta desde el Ministerio de Defensa del gobierno saliente, del de Gustavo Petro, con amenazas latentes terroristas y de atentados el día de la investidura, el día donde van a estar presidentes del mundo, de América Latina, el rey de España. Hay una alerta terrorista, se está desplegando en la zona 100.000 uniformados y hubo incautación de explosivos, hay prohibición de sobrevuelos de drones para ese día y la situación es tensa.
1: Extensa.
0: Extensa y tensa. Extensa. Viene bueno, hace muchos años
1: que, tensa, sí, con mucha ciertamente, tensión. Ciertamente, qué cuidados, el cambio, en fin, son muchas cosas. Así que, mira, después hablaremos de los desafíos, ¿no es cierto?, más allá de esto.
0: Sí, sí.
1: De la Espriela, que es como una manera de, proponer, y mira qué palabra voy a usar, socializar una clave de interpretación de lo que pase con él, ¿no es cierto?, plantar mañana que tres o cuatro grandes desafíos encuentra para su presidencia de Colombia y de la Espriela, ¿no?
0: Sí, mañana vamos con eso.
1: Efectivamente. ¿Nuestros teléfonos entonces?
2: 11-3-870-7485. Buenos días, Radio Nacional. Estoy muy contento. Lo primero, dice, porque viene el Papa a la Argentina. Y segundo, porque ganó Boca, dice Diego desde Chivilcoy. Contento, feliz. También nos escriben a través de Nacional AM870 en vivo. Cuánta efusividad. También nos saluda Ulises Fernández, hola Radio Nacional, buen día, qué frío, estoy en San Miguel de Tucumán, saludos para todos, también Mirta, saluda, buen día, primer round aquí escuchándolos,
1: buen día, Mirta,
2: a través de nuestro YouTube Nacional AM870 en vivo.
1: Muy bien, y todos llegando a 15 minutos, usted también participa de la tesis, Alejandra Gallo, de que todo se retrasa al menos 15 minutos cuando llueve.
3: Uy, claro, sí, porque... en ese momento del diluvio total no podías cruzar. Hubo un momento en la ciudad de Buenos Aires que viste que
1: esperar. Pero eso sería un retraso real, digamos. Okay.
2: Tenés que esperar, pero los colegios,
1: sí, también los colegios
2: te ponen...
1: No, pero Romina Wiener dijo a la mañana que si los nenes llegan tarde de colegio pueden decir que ella los autorizó.
3: Vale. Eso sí, pero bueno.
1: El colegio alemán como el de su hijo, no hay tu tía, no hay tu lluvia, ¿no? ¿Cierra la puerta?
2: Aunque sea un día de lluvia, no hay
3: 10 minutos de tolerancia.
1: ¿Pero llegas a la puerta y qué? ¿Te quedas afuera o entras con
3: media falta? No, entras por la otra puerta, pero te pones a la tarde. Sobre todo si vas al secundario, ¿no? Cosa que todavía no
1: pero va a pasar muy prontito.
3: Muy prontamente. Y los relámpagos meten miedo, ¿o no?
1: Sí,
3: a mí me meten miedo.
1: A vos te asustan, ¿no? A la China la potencia.
3: Y hay un tema muy... importante.
1: Yo vi que abrió la ventana, ¡muajajajaja! Gritaba. Sí, sí.
3: El relámpago mete
2: mientras
3: miedo.
2: Mientras relampagueaba en el sur.
3: Claro. Y te hace... cuando venís escuchando la radio. Sí.
2: Ah, te hace fritura. Ah, sí. Fritura en la radio.
1: Y vos decís, esto llega...
3: Interviene la
1: onda. Bueno, el otro día, fin de semana, tuvimos un cosito con... ¿Qué? Un cosito, digo yo, pero... No, con
3: relámpago.
2: Expláyese, por favor.
1: No, que se quemaron, y se quemaron amplificadores,
3: sí,
1: y cosas.
3: Ah, sí.
1: Que nos dejaron afuera de la red, de algunas emisoras, durante la tormenta del viernes a la noche.
2: Del viernes pasado.
3: No, mirá, no sabía.
1: Sí, así que... Eso. Ayer hice un tour por el control central.
3: Cuéntenos, ¿cómo le fue?
1: ¿Cómo fue ese tour? Estuvo muy bien,
3: pareció?
1: Estuvo muy bien. Ah, entendí.
3: ¿Vio cuánto aparato hay?
1: Hay muchas luces.
3: ¿Tocó?
1: No,
3: ¿tocó
1: nada,
3: el
1: botón? Nada.
3: No, ojo, momento, ¿eh? Se sintió en el aire.
1: Ahí está el botón, mira.
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5: Hora 8:30 minutos. El presidente Javier Milei se reunirá con su par de Ecuador, Daniel Noboa. El jefe de Estado argentino llegó a Quito, donde firmará acuerdos bilaterales y se reunirá con empresarios del sector automotriz. Luego, el primer mandatario viajará a Colombia para participar en la ceremonia de jura presidencial de Abelardo de la Espriella. Comienzan las reuniones para planificar la visita del Papa León XIV. Las autoridades nacionales tienen previsto un encuentro en Casa Rosada para definir detalles que ya vienen analizando semanas atrás. En tanto, la ministra de Seguridad, Alejandra Monteoliva, viajará a Córdoba, ciudad que también será parte de la agenda del pontífice en noviembre. Un cohete de SpaceX impactó en la Luna. Así lo confirmó la NASA. La colisión ocurrió en las últimas horas tras una desviación atribuida a la actividad solar y a la gravedad, según detallaron los especialistas. En Buenos Aires la temperatura 14 grados 5 décimas, la humedad de 95%, cielo nublado con tormenta que reduce la visibilidad a 6 kilómetros.
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16: Che, Roberto, te felicito, tuviste trillizos. No, es uno solo, lo que pasa es que es muy nervioso.

0: beso de la mañana, mandamos un beso a tu Verónica.
1: A mi Verónica, sí. Natal, porque este, me llegó ayer el rumor, tenemos que confirmar igual. Es información, pero nos podrían confirmar mandando mensajes de WhatsApp, pero que en todos y cada uno de los comercios de mi Verónica partido de Punta Indio, sí, están sintonizando todas las mañanas primer round en AM870.
0: Yeah. Todos y cada uno no necesita, o sea, pues alguien puede, alguno puede olvidarse.
1: No, no, nadie. ¿A dónde no, parlantes son? Afuera.
0: Eso es cierto.
2: ¿A dónde se pueden comunicar? A nuestro WhatsApp al 1138707485. ¿Desde dónde nos están escuchando? ¿Nos pueden decir?
0: Claro. Efectivamente.
2: Y estamos, también nos pueden ver, si quieren, estamos en YouTube Nacional AM870 en vivo, ¿no? Ya terminé.
0: Vamos a charlar ahora con Marcelo Madelón, es meteorólogo, es licenciado en Medio Ambiente, la Marcelo Nico Yacoy, equipo nacional, buen día, gracias por atendernos.
3: Hola, buen día, ¿cómo están ustedes?
0: Bien, muy bien, contanos vos cómo está la cosa.
3: Bueno, complicada la situación en el país, meteorológicamente hablando, porque tenemos por un lado una masa de aire cálida y húmeda en el centro norte del país, eso ha producido nieblas en algunos sectores, y por el otro lado el ingreso de aire frío a partir de un frente frío que está más o menos ubicándose en la ciudad de Buenos Aires, así extiende su línea hacia la ciudad de Córdoba, y eso está originando tormentas y chaparrones, y con el correr de las horas se va a formar un centro de baja presión entre Ríos y la República Oriental del Uruguay, eso es lo que le llamamos frontogénesis, un centro de baja presión que a medida que se va profundizando van a ir incrementando la velocidad, los vientos, que serán a lo largo de toda la jornada del sector sur. Eso en cuanto a todo lo que sea provincia de Buenos Aires, Entre Ríos, sur de Santa Fe, sudeste de Córdoba, donde ya se están originando tormentas. Algunas traen un poquito de granizo, allá en el límite entre Córdoba y Santa Fe se ven algunas nubes en el radar que tienen granizo, al igual que en el sur de la provincia de Santa Fe, norte de Buenos Aires, e indudablemente ingresando todas estas tormentas hacia el área metropolitana. Pero esto no termina ahí, todavía han seguido algunas nevadas en todo lo que es la zona cordillerana. Hay que recordar que el paso a Chile está cortado hace unos 22 días aproximadamente, si la cuenta no me falla, y se van a producir en los próximos días algún descanso, si se quiere, en las precipitaciones nieves, pero solamente son unos descansos como para poder arrancar nuevamente en las próximas jornadas. Es decir que hay mejoramientos temporarios, pero no son mejoramientos definitivos.
0: Todo eso por la turbulencia a la que nos está sometiendo el niño en un punto. Digo, la perspectiva de acá a unos meses, ¿son coletazos de ese fenómeno?
3: Bueno, tenemos mucha más humedad a disposición y cada vez que hay humedad, esa humedad se traduce en varios fenómenos meteorológicos, como por ejemplo nieblas, nubes, lluvias, y si la atmósfera está inestable, en tormentas. Y cuando esas masas de aire húmedo chocan con otras que vienen desde el sur, se generan entonces importantes tormentas como las que tenemos ahora. La corriente del Niño, que ha comenzado de a poquito, siempre está contribuyendo a que la humedad relativa sea más elevada y por consiguiente tengamos más fenómenos meteorológicos. Cuando falta la humedad, el tiempo es bueno, hay mucho sol y no hay ninguno de esos fenómenos de los cuales estamos hablando.
0: Uh-huh. Traerá otros problemas, pero entonces la humedad es el drama.
3: Exactamente, la humedad es la culpable de todo esto, entre uh-huh. otros factores, pero siempre tratando de simplificar para que el oyente entender y comprender y no tratar de expresar palabras más técnicas que nosotros los
0: que no nos aclaran. Y yo voy a volver a meterte en lo técnico, entonces, no, porque me quedé con esto de frontogénesis, que es como estar en el medio, ¿no es cierto?, entonces de la pelea entre dos cosas que se van a chocar.
3: Bueno, vos sabés que es algo así. Es como cuando vos estás en el mar, viene una ola y que se retira. Es decir, hay como permanentemente tenemos en las latitudes medias, es decir, en estos climas templados donde nosotros estamos, el ingreso de masas de aire cálidas que traen humedad, que traen mucha energía, y posteriormente el ingreso de masas de aire fría. Es como un choque que hay permanentemente entre ellas. Obviamente en invierno predominan más los ingresos de aire polar y en verano los ingresos de aire tropical. Ahora bien, cuando estas masas de aire chocan, si el que avanza es el aire frío, le llamamos frente frío, ¿no es cierto? Que un frente frío es una masa de aire de origen frío que choca y que desplaza la caliente. Suele tener características más frías y de aire más seco, lo cual les vamos a ir garantizando que en Capital Federal y alrededores los próximos días son menos húmedos que los que hemos tenido ahora. Ahora bien, si además en ese frente frío se profundiza un centro de baja presión, tenemos ese término que se está usando últimamente, nosotros los meteorólogos lo hemos usado toda la vida, que se llama frontogénesis o ciclogénesis. Ciclogénesis significa nacimiento de un centro de baja presión que son normales, no viene nada raro, simplemente de que acelera la velocidad de los vientos en su rotación horaria. Del lado de Uruguay el viento será del norte, del lado argentino va a ser del sur. Y va a dar lugar a que el ingreso de aire frío y seco sea más profundo, dando lugar más adelante, a partir de mañana, un mejoramiento de las condiciones meteorológicas y vamos a notar que el ambiente va a estar más frío y más seco, ideal para lavar la ropa.
0: Eso te iba a decir, estaba pensando en eso, mira, Melma, que es el planeta de Alf, explotó cuando prendieron todos el secador de pelo al mismo tiempo, que no nos pase mañana con el lavarropas, porque lo vamos a prender todos a la misma hora mañana, cuando sepamos que podemos colgar, vos nos garantizás que podemos lavar mañana.
3: Exactamente, bien. Yo te cobro un plus aparte, pero sí.
0: Marcelo.
3: Sí, vienen días más fríos. Hay que volver a pensar en los abrigos, pero por suerte más secos con este viento del sur.
0: Marcelo, te agradezco un montonazo por las aclaraciones. Abrazo grande.
3: Un abrazo, hasta luego.
0: Que tengas lindo día. Marcelo Madelón es meteorólogo, es licenciado en medio ambiente y ese es el peligro que corremos, ¿no es cierto? Nos vamos a quedar sin luz por prender todo el mundo el lavarropa mañana.
1: ¿Sabés que si prendemos el lavarropas en los horarios no pico eléctricos, consumimos menos?
4: Sí. Ah,
1: tenés que, claro, tenés... El consumo energético es de menor valor, gastás menos luz, digamos.
0: Ah, no consumimos menos, la pagamos más barata.
1: Claro, la pagamos. Claro. Vale menos la tarifa.
0: Claro, pues tenés pico y valle y,
1: o sea,
0: y tiene que
1: hay
0: ver
1: horario
0: con lo que
1: pico para el uso eléctrico.
0: No, pero hay horario, pero...
1: Como en, en el tránsito.
0: Sí,
1: entonces,
0: sí,
1: yo sugiero...
0: Para el uso, para el consumo y que es todo un drama para la logística del sistema porque, bueno, cuando ¿a qué hora hay que inyectar más?
1: Claro.
0: ¿No es cierto?
1: Por eso mismo... Yo sugeriría prender los lavarropas
0: y no dormir.
1: Después
0: y a usted
1: las 9, 10 de la noche. O sea, si tenés un vecino.
0: Pero
1: que
0: la
1: no
0: luz
1: sea
0: es más
1: muy...
0: barata esa hora, te dije.
4: ¿La red tarifa diferenciada?
1: No es tarifa diferenciada. Hay hora pico. Es muy técnico.
0: Sí, sí,
1: explicar.
0: Sí. No,
2: una cuenta. Pero decinos el horario que con
1: claro.
2: Eso.
1: ¿Qué?
2: A la noche. A mí me decís.
1: Después
2: el
1: de cenar.
0: Y
1: te lo estoy diciendo.
2: Claro,
0: ver,
2: sí, ya te entendí. 9, 10 de la noche.
1: Después de cenar.
4: Claro.
1: Dejas el lavarropa.
0: De postre, digamos.
1: Claro, claro, vos mientras tanto te tomás el tecito de manzanilla.
0: Sí, yo
1: puedo
0: cenar,
1: me
0: duermo, ¿no?
4: Claro.
0: Es que,
1: y yo también,
4: no llego a atender la
0: claro, no podemos tener.
2: La
0: podemos
2: a la mañana
0: al otro
2: no.
0: Día.
2: ¿Solamente es ese horario?
1: A
2: ¿o
1: la
2: hay
1: madrugada
2: horario?
1: Antes de las 9 también.
2: Hasta las 9 de la mañana.
1: Ponele.
0: Esperen que me quedan, ¿cuántos minutos? 48, ¿no es cierto? No.
1: Pero sí. Te tenés que acordar, como dice Nico, de sacarlo de la barra.
4: Claro.
1: Pero si te coordinás ahí, está bueno.
4: Claro.
1: Y sí. No tenés un vecino que te diga, che, lavarropa tuyo a las 2 de la mañana, ¿sabes
4: está
1: qué?
4: Sonando. Claro.
1: Cortala.
0: 43 minutos de las 8 de la mañana.
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0: Bueno, muy bien, 44 minutos de las 8 de la mañana ahora y nos vamos, si les parece bien, a Corrientes. Nerina Álvarez, muy buen día, bienvenida, ¿cómo le va?
1: Buenos días, Nico, buenos días, China, buenos días a todo el equipo que se encuentra en el piso y a toda la audiencia de Nacional. Bueno, por acá nuevamente segundo día de esta semana de jornada de audiencias por la presunta sustracción de Loan Danilo Peña. Ayer una jornada intensa desde las 9:30 de la mañana, como nos tiene acostumbrado, hasta las 18, pero ayer fue el día de la pérdida de memoria y de las preguntas que no se hicieron. Vamos a denominar así. Claro, porque ayer nuevamente declararon cuatro testigos, declaró el vecino de María Victoria Callaba y de Carlos Pérez, un testigo en el cual se le podría quizás haber preguntado un poquito más, pero nuevamente estuvo bastante escueta las preguntas tanto de Fiscalía, la defensa también, obviamente que no le convenía. Hablamos de la defensa de Pérez y Callaba, estaban constantemente objetando para que claramente no le indaguen más a testigos. Pero ¿qué pasa? El vecino de Pérez y Callaba mencionó acerca de justamente esta franja que tuvieron para poder viajar a Corrientes, en un vecino que los conoce aproximadamente hace 5 años, en donde le podrían haber preguntado, ¿y era usual, señor, que Pérez y Callaba viajen a Corrientes cuando tienen a su médica en la localidad de 9 de Julio? ¿Presentaba alguna vez alguna enfermedad oncológica, como se dijo en un momento, que María Victoria tenía problemas oncológicos, que al final salió que no tenía problemas oncológicos? ¿Alguna vez le comentó, como decía, la vio enferma? ¿Por qué viajaban con frecuencia a Resistencia, viajaban con frecuencia a Corrientes? Muchas preguntas que le podrían haber explotado un poco más al testigo, no lo hicieron. Y también mencionar acerca de que fue el testimonio también de Duarte, quien fue el empleador de Antonio Benítez, que lo situó a Antonio Benítez, hay que decir, era una de las personas que más lo buscó a Loan. Hasta el momento, desde que inició el juicio hasta ahora, casi todos los testigos lo sitúan más o menos en la misma circunstancia. Benítez, hay que decirlo, porque es lo que tenemos hasta ahora. Todos los testigos que pasaron lo sitúan a Benítez buscándolo a Loan. Si bien por ahí hay algunas algunas discrepancias en el tema de la remera, que si la remera tenía puesta, que si la remera no tenía puesta, si el color de la remera. Fue con Duarte, por ejemplo, que mencionó que cuando él se va a pedirle prestado la linterna y que le expresa, mira, yo le presté una linterna a Maciel, pero tengo esta que no tiene pilas, ahí confirma lo que dijo inicialmente Benítez, que es, le prestaron una linterna que no tenía pilas, después tuvo que ir a buscar las pilas. Ahí él dice, no tenía remera, tal cual como lo expresó también José, el papá de Loan, pero él le pregunta, ¿por qué estás sin remera? Y le dice, mira, hace demasiado calor, estoy en el medio del monte, hablando mal y pronto, buscando a Loan, y tengo calor y hace demasiado calor ahí adentro, estoy todo transpirado. Y fue el único que como que fue buscando casa por casa mientras que todos estaban
0: ¿Qué nos puede decir la remera? ¿Qué nos puede decir la remera?
1: Claro, la remera es muy particular. ¿Por qué? Porque es como a él los secuestraron supuestamente la remera, que después cuando trataron de mostrarle al papá de Benítez si era la remera que utilizó el 13 de junio o no, el papá no supo identificar porque inducieron su respuesta, ¿se acuerdan? Bueno, ¿qué pasa? Secuestran esta remera porque puede ser que tenga algún rastro de Loan, de ADN de Loan.
0: Claro, o incluso sangre o lo que sea que
2: no,
0: pudiera
2: justamente
0: tener.
2: Justamente, sí, rastro de Loan, inclusive se hablaba en su momento de que Benítez, años atrás, había sido acusado de abuso sexual infantil. Entonces, en la hipótesis que manejaba el posible abuso sexual de Loan y un criminis causa, Benítez era el principal sospechoso. Ahora, a mí, que todo el mundo lo ubique encabezando la búsqueda de Loan, me da otro indicio y es que por lo general quien comete un secuestro siempre se pone al frente de las búsquedas e investigaciones. Ojo ahí.
1: También, totalmente. Puede ser un modo operandi, ¿no? Ahí hay algún modo de que podría mostrarse ante todos que fue el único que lo buscó, que, lo buscaba, que en realidad todos los testigos, claro, todos los testigos hasta ahora lo sitúan así, que fue el que iba vecino por vecino, que iba que se ponía a disposición para buscarlo y que él en todo momento no dejó de buscarlo a Loan.
2: Justamente para ir a donde no lo iban a encontrar, ¿no?
1: Claro, también podría ser que, como la hipótesis inicial de la fiscalía mantenía que quizás tenía un rol de poder desviar la búsqueda. Bueno, yo me voy para allá, quizás este, como es una persona vaqueana, como le dicen ahí de la localidad, podría ser también. Mm. Bueno, también declaró entre las pérdidas de memoria. El principal, el que se destacó en el día de ayer, fue el guía del CAN, hablo de Guillermo Romero, que fue el guía de uno de los canes que participó en la prueba odorífica de la camioneta de Pérez y Callaba, que no quedó muy claro su testimonio. Les voy a contar por qué, porque fue un revuelo terrible en medio de la sala, porque el caballero, cada vez que se le iba preguntando cada vez más cosas, su respuesta eran contundentes: no me acuerdo, no sé, no recuerdo, yo no estuve, no recuerdo si estuve. Entonces, ante el constante negativa de poder responder, el Ministerio Público Fiscal solicitó al tribunal de que se le pueda leer absolutamente toda su declaración inicial en la instrucción, porque no recordaba nada del hombre. ¿Qué pasa? Ahí él se generó claramente nuevamente una disputa entre la defensa, ahí ya Tito González, la defensa de Pérez y Callaba, con Ditela, la defensa de Benítez, diciéndole: no, ¿cómo vamos a leer toda la declaración de él, que se marque puntualmente cuáles son las contradicciones y que se le lea el tramo de las contradicciones? Pero ¿qué pasa? Exactamente, ¿qué pasa? Pero no podían marcar ninguna contradicción, porque realmente él no respondía, decía: no me acuerdo. Entonces, ¿qué dispone el tribunal? De recordarle al testigo de que estaba bajo juramento. Le volvieron a insistir: recuerda usted que está bajo juramento. Ahí mágicamente de a poquito empezó a recordar cositas, en donde menciona que en la camioneta de Pérez y Callaba, esto es importante lo que voy a mencionar, en la camioneta de Pérez y Callaba, al momento que se hace la prueba odorífica, dice él ser auxiliar del perito que va a declarar en la jornada de hoy. Ajá. Y entonces lo dice el tribunal, que ya empezó el tribunal a reformular las preguntas que hacía el Ministerio Público Fiscal.
2: Sí, porque estaba una duda, estos peritos de la prueba odorífica, es de la prueba efectuada cuando Maciel todavía estaba a cargo de la investigación y que se hizo directamente en el auto, o la posterior realizada por Policía Federal y que implicó una toma de muestra y como debe hacerse en una pericia odorífica en ámbitos de estas circunstancias y en causas que se sospechan de secuestro de un menor?
1: No, esta, la que estamos hablando ahora es la que se hizo después, la cuando ya pasa el fuero federal. Ajá,
2: la de policía.
1: Por eso es importante, claro, por eso es importante.
0: Neri, ¿qué miramos hacia adelante entonces? ¿Cómo sigue esto?
1: Que le comento para cerrar. Ajá. Lo que pasó con Romero. Él se presenta como el guía del CAN, pero ¿qué pasa? Después dice: yo fui el auxiliar del perito, yo fui el que puse la gasa dentro de la camioneta de Pérez y Callaba para cerrarlo 24 horas y que al otro día se tomaron las muestras. Pero escúcheme, le dice el tribunal, usted no es el guía del CAN, usted fue el encargado de poner las gasas. ¿Qué es lo que pasa? Que ahora no hay ningún, en el expediente no consta ningún acta de que él haya participado en poner las gasas dentro.
0: Entonces, claro, no está instrumentada en acta lo que se hizo, con lo cual pudo haber pasado cualquier cosa.
2: Por eso preguntaba.
0: Y ahí está. Neri,
1: en la jornada de hoy lo importante es que justamente espero que las preguntas sean derivadas con lo que declaró ayer este auxiliar de perito, guía del CAN, que todavía no quedó claro qué función tenía. Hoy declara Mario Rolando Rosillo, que fue el médico veterinario y el director del equipo de odorología forense, que fue el encargado es muy importante la declaración de él, porque fue el encargado de la pericia científica que se deliberó sobre las camionetas de Pérez del Callava y el Ford Ka.
0: Bien, Neri, nos contás mañana entonces lo que salga de ahí, dale.
1: Perfecto, que tengan una excelente jornada.
0: Beso grandote, vos también. Es Nerina Álvarez de LRA 12, Radio Nacional de Santo Tomé, provincia de Corrientes, y nuestra enviada especial por el caso que se sigue por la desaparición hace ya 2 años de Loan Danilo Peña. ¿Qué es esto de la gasa, Chinita?
2: Porque la huella odorífica, que es una huella identitaria, es un dato biométrico que determina identidad en lo que tiene que ver con lo estrictamente pericial. Estamos hablando de pruebas forenses. Lo que se hace para tomar esa huella odorífica, la huella de olor que en cada uno es única, lo que se hace es dejar gasas impregnándose justamente de ese aroma. Las muestras de las que yo hablo son justamente gasas.
0: ¿No es que simplemente entra a la camioneta o ropa de la persona?
2: No, con ropa de la persona puede funcionar, pero de todas maneras
0: es
2: se
0: rastrear.
2: Tiene que tomar una muestra. Eso
0: y
2: es para rastro,
0: si
2: para rastro vivo. Se utilizan las prendas para rastro de por dónde se condujo, por ejemplo, una persona que está desaparecida. Ahora, la huella odorífica para determinar dónde estuviste si estás desaparecido, si fuiste trasladado en un vehículo como es este caso y que dieron positivo en los dos autos del matrimonio Pérez Callava, lo que se hace es tomar una muestra del aroma que queda.
0: No es que simplemente se larga el perro, sino que necesitas como una esponja, que es una gasa que va a absorber el olor y después el perro va a oler.
2: Exactamente. Incluso lo que se hace es un macheo entre esa muestra.
0: Y después necesitas el cotejo con
2: esa muestra con otras cuatro que no son. El perro lo que hace justamente es identificar, sí, a través de una prenda, cuál de esas
0: la que coincide
2: es la que corresponde.
0: Pero yo pensé que largaban el perro adentro y iba a oler los asientos, el coso entender.
2: Pero eso se hizo cuando Maciel, por eso le preguntaba ya a Nerina, eso se hizo cuando Maciel estaba al frente de la investigación, hoy por hoy uno de los imputados.
0: Por lo cual pudo haber sido para encarajinar
2: esto, y por eso le preguntaba justamente esto. Y me acuerdo, yo doné para Policía Federal mi huella odorífica para hacer esas pruebas, sí.
0: Mira.
2: Y fueron, estuve como una hora sosteniendo gasas.
0: ¿Apretándola?
2: Claro, apretando, dejando, porque por lo general están en las glándulas.
0: Claro, lo que pasa es que qué diferencia entre eso y dejarla en un lugar donde aparentemente estuvo para que absorba lo que aparentemente dejó. Es mucho más atenuado.
2: Es mucho más atenuado, pero teniendo la ropa, luego se puede hacer el macheo o el cotejo por parte del CAN, que esa es su habilidad justamente. Bueno, hay narices olfatrónicas hechas robóticas y mecánicas ya hoy en otros países.
0: No,
2: en
0: ya estamos
2: Unidos.
0: Yendo a la
2: son una locura.
0: ¿Quién quiere donar su olor? No, nadie mejor. No,
2: pero ciencias forenses,
0: la pasión. ¿Nariz es qué?
2: Nariz olfatrónica. Emula la nariz de los perros.
0: Claro, pero no huele.
2: Como la inteligencia
0: artificial no es inteligencia.
2: Detecta aromas.
3: ¿Y eso
0: detecta?
2: Es totalmente exacta, pero sigue siendo mucho más efectiva la nariz perruna.
0: Ah, mira. Sí. 57 minutos de las 8 de la mañana. No mientan que les va a crecer la nariz. No.
2: Además.
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0: Atención, hincha de River.
1: Ay,
0: se acaba de dar en este preciso momento la compra histórica del fútbol argentino en toda la existencia.
1: A ver.
0: River pone 20 millones de euros y le compra el pase al Atlético de Madrid de Thiago Almada. En este momento.
2: Hay gente aplaudiendo. Hay gente aplaudiendo.
0: Thiago Almada en este estudio, no nosotros. Va a ser jugar de River.
2: Es una cosa. Lo mal que estará que tiene que gastar 20 millones de euros para arreglar.
1: Bueno, deja, Nico. Dejalo. ¿Y qué puede aportar, Thiago, a este River?
3: Deuda.
0: Calidad tremenda. River gastó en este mercado de pases.
2: Deuda puede aportar.
0: Gastó 67 millones de dólares en 9 refuerzos.
2: ¡Apa!
0: Thiago Almada.
1: Sí.
0: Ángel 20. Correa en 15.
1: Sí. Angelito. 15.
0: Lucas Beltrán, 8 millones y medio. 6 millones en Mauro Arambarri, es un uruguayo. Tobías Andrada, se lo compra a Vélez en 6 millones. Francisco Ortega, llegó ayer, se hizo revisión médica del fútbol de Turquía, 5 millones 800. Rafael Santos Borré, colombiano, 2 millones y medio.
1: Barato.
0: Giovanni González, 500 mil dólares. Y Nico también libre.
2: ¿Y los va a poner todos en un container o los va a usar?
4: No, creo que los va a usar a todos.
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6: Hora 9 en la República Argentina. Operativo de seguridad en las inmediaciones del Congreso. Miriam Mariotto.
7: Un importante operativo de seguridad a cargo del Ministerio de Seguridad
8: de Alejandra Monti Oliva estará desplegado en las inmediaciones del Congreso Nacional. Ya se comienzan a ver los camiones hidrantes, las unidades de infantería que estarán previstas para este operativo. El acceso peatonal estará en Sarandí, Hipólito Yrigoyen y Bartolomé Mitre y Riobamba para el personal del Congreso de la Nación.
6: La mitad del país bajo alerta por lluvias, vientos y nevadas. Por Radio Nacional, el meteorólogo Marcelo Madelón dijo que hay varias situaciones complicadas.
9: Complicada la situación en el país, meteorológicamente hablando, porque tenemos por un lado una masa de aire cálida y húmeda en el centro norte del país. Eso ha producido nieblas en algunos sectores. Y por el otro lado, el ingreso de aire frío a partir de un frente frío que está más o menos ubicándose en la ciudad de Buenos Aires, así extiende su línea hacia la ciudad de Córdoba, y eso está originando tormentas y chaparrones.
6: La información del deporte con Rodrigo Ruiz.
4: Leandro Paredes, el capitán de Boca, habla en Nacional acerca del triunfo en la jornada de ayer ante Estudiantes de La Plata, el primero para el equipo del Vasco Arrobarrena.
10: Sí, obvio que lo más importante es ganar, hacerlo bien, hacerlo como lo hicimos hoy. Creo que el otro día habíamos hecho, 70 minutos muy buenos, tuvimos esos 10, 12 minutos, 15 minutos del segundo tiempo donde quizás bajamos el ritmo y en el fútbol argentino no te puede relajar ni un minuto y quedó demostrado, así que hoy creo que hicimos un buen partido durante
6: El estado del tránsito con Romina Wiener.
11: Atentos, en la provincia de Catamarca hay un corte total en la ruta provincial 4, zona Camino El Rodeo, es a la altura del kilómetro 28, se debe a un incendio. En el lugar trabajan los bomberos, respetar las indicaciones. Alternativa, ruta provincial 16. Además, en Neuquén, el paso internacional Pino Achado, ubicado en la ruta nacional 242, hoy está cerrado, está intransitable por nieve y hielo.
6: En Bariloche, Río Negro, donde nos escuchás en AM590, la sensación térmica es de 5 grados bajo cero. Por la tarde se esperan lluvias y nevadas. En Buenos Aires, la temperatura 14 grados 5 décimas, la humedad 95% y el cielo está nublado con tormenta que reduce la visibilidad a 6 kilómetros.
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0: 6 minutos nos separan ahora de las 9 de la mañana en la República Argentina este jueves 6 de agosto de 2026 en todo el mundo.
1: Bueno, hoy vamos a ir actualizando los datos del tiempo y también cómo están las tendencias para estos días, para estos próximos días, teniendo en cuenta que van a bajar las temperaturas a partir de hoy. Ya a la noche se espera una mínima que va a estar aproximadamente en los 8 grados. A partir de mañana viernes, en el ámbito de la Ciudad de Buenos Aires, las mínimas bajan a 5 con una máxima de 13 grados. Como nos decía el meteorólogo, va a haber solcito, va a estar despejado, vamos a poder lavar ropa.
0: Efectivamente. ¿Qué hay que saber hoy entonces? 6 de agosto a esta hora. El presidente Javier Milei inicia, como contábamos hace un ratito con Cecilia Diwan, una gira por Ecuador y por Colombia. Primero estará en Ecuador, donde tendrá encuentros importantes con el presidente de ese país, que es Daniel Noboa. Entre otras cosas, firmarán convenios bilaterales y luego viajará a Colombia, puntualmente a Cali, donde participará de la asunción del nuevo jefe de Estado, que es Abelardo de la Espriella. Charlábamos con Ale Gallo y volveremos al tema. El Banco Central superó en materia de reservas los 50.000 millones de dólares, esto después de haber comprado la jornada de ayer 417. Esto, contábamos, responde a la política de acumulación de divisas del gobierno y una de las metas acordadas con el Fondo Monetario Internacional. Y el tema de la hora en el sentido político institucional es que comienza ahora en el plenario del Senado el debate por la ley de inviolabilidad de la propiedad privada. El acuerdo a que se ha llegado es que se votará el proyecto sin el capítulo referido a la venta de tierras a extranjeros, proyecto que es mucho más que solamente eso. Para charlar de esto tenemos en línea a Bartolomé Abdala, es senador por San Luis, La Libertad Avanza, y presidente provisional del Senado. Hola, Bartolomé, Nico Yacoy y equipo Nacional, buen día, muchas gracias por atendernos.
2: Buen día, Nicolás, y un saludo afectuoso para todos los argentinos.
0: Bartolomé, bueno, hoy por fin se trata, ¿no es cierto?, en el plenario del Senado, este proyecto de inviolabilidad de la propiedad privada.
2: Mira, la verdad que es un proyecto de ley de la inviolabilidad de la propiedad privada que fue amplio, eran seis capítulos, sí, originalmente, sí, en donde claramente cada capítulo sería en un proceso normal, cada uno podría hacer una ley independiente. Nosotros, bueno, tratamos varias reformas juntas y, bueno, ha habido, lógicamente, distintas creatividad por parte de los senadores, pero felizmente y en conjunto, respetando el acuerdo de los bloques aliados, de los 47, que son una oposición constructiva, que nos han permitido sacar muchas leyes, en esta oportunidad nos van a permitir, hemos logrado un acuerdo sobre cuatro temas que nosotros consideramos valiosísimos para la sociedad argentina, como es el tema de las expropiaciones, de los desalojos, de la ley de manejo del fuego, de la ley de registro de propiedad inmueble. Entonces, bueno, quedó pendiente el tema de la extranjerización de la ley de tierra, pero hay un convencimiento general en este bloque, en esta construcción, en el Senado de los 47, que esa ley de Máximo Kirchner con el límite de las 1.000 hectáreas de tierra, como así también la posibilidad de venderle al Estado extranjero, como fue en Neuquén, digamos, de alguna manera, la base china, está claro que esto hay que modificarlo, hay que ponerle límite y se va a seguir trabajando y buscando el acuerdo necesario. Así que estamos convencidos que esto para nosotros es valiosísimo y es un muy buen logro aprobar en el día de hoy estos cuatro capítulos.
0: Coincido con eso. ¿Nos ayudás un poquito con alguna de las perlas de estos cuatro capítulos que van a aprobarse, las modificaciones más importantes?
2: Mira, en el tema de las expropiaciones, está claro que el Estado va a poder seguir haciendo expropiaciones, que se considere de sentido de bien útil, del bien común, pero las va a tener que pagar a la brevedad y va a tener que, inclusive si hubiera costos de oportunidad o beneficios ocultos, también tiene que hacer cargo. Entonces, todas estas cosas vienen a clarificar lo que es la propiedad privada del individuo.
0: La sintoniza mucho desalojos, más la expropiación con la letra constitucional, ¿no es cierto?
2: Pero por supuesto, por supuesto. El tema de los desalojos, Nicolás, También ha habido un uso y costumbre de que se toman tierra y pasan a ser, el individuo después las pierde porque es muy difícil recuperar. Ahora hay una posibilidad de un desalojo donde se le fija tiempo, siempre tiene que quedar en claro, porque he escuchado barbaridades, siempre tiene que quedar en claro que todo desalojo va acompañado de una sentencia judicial, o sea, no es que va a ir el dueño y lo va a sacar a patadas,
0: claro.
2: No, o sea, hay un proceso judicial que se respeta, lo que sí se le fija a los jueces y en esta ley un marco, digamos, un procedimiento que claramente tiene que respetar y es más... más
0: sí,
2: rápido,
0: es más rápido,
2: más
0: es el proceso sumarísimo,
2: sensato.
0: ¿No es cierto? Lo hace
2: sí,
0: entrar
2: sobre
0: por
2: todo
0: proceso
2: más sensato,
0: sumarísimo.
2: ¿Entendés?
0: Después
2: el tema de la ley de manejo del fuego, era inconcebible que si una propiedad se quemaba, vos por 60 años no podías disponer prácticamente de ella, no la podías vender, no podías, es decir, no podías resolver sobre tu propia propiedad por 60 años. 60 años es una edad que,
0: es una vida,
2: digamos,
0: nunca podría.
2: Sí, felices los que llegan a los 60 años.
0: Pero escúchame, claro.
2: Entonces, me parece que algo poco considerado, ¿no? ¿Quién planifica 60
0: pero,
2: años? Nadie
0: pero,
2: planifica
0: pero,
2: 60
0: por
2: años.
0: Por supuesto, era una propiedad que no ibas a poder ejercer nunca.
2: Planificás a 5, 10, ponele 20, pero a
0: no,
2: 60 años
0: no.
2: Es realmente una aberración. Uh-huh. Así que, bueno, un despropósito. Y bueno, después la modificación del registro de propiedad inmueble, algo que tenga la celeridad de actualizarlo a los tiempos en que vivimos. Son cosas que para nosotros las consideramos velocísimas para la sociedad argentina. Obviamente que quedó pendiente el tema que es muy rimbombante, pero que estoy tranquilo, Nicolás, porque hubo un acuerdo en el bloque los 47 de seguir trabajando en este tema, no hacerle ninguna modificación a los efectos de que tengamos que seguir profundizando y sacar respecto a esa ley, bueno, o a ese, no, hoy sería el capítulo, pero en realidad es una ley por sí misma, ¿no?
0: Bartolomé, hay una cuestión procedimental que está rodando y que es la posibilidad de votar por Zoom o a distancia a un senador, en este caso particular Sagasti. ¿Cómo sigue ese camino? No es que está autorizada, depende de lo que decida la propia Cámara, ¿no es cierto?
2: Claro, eso se va a resolver en el cuerpo, seguramente en el día de hoy. Desde lo personal, que algún senador pueda votar en el, digamos, por vía remota, hay que modificar el reglamento y hay que habilitarlo, lo tiene que habilitar el cuerpo. Hoy por hoy lo que se está discutiendo si esa modificación es posible, teniendo en cuenta que nosotros estamos en una sesión que es una reanudación del cuarto intermedio, es decir, en el orden del día original eso no se trató.
0: Entiendo.
2: Acá no hay nada, no hay ninguna animosidad personal y mucho menos de discriminación. De hecho, a la petición de Fernández Sagasti se ha sumado la petición del senador Flavio Fama de Catamarca, ajá, que también tendría alguna imposibilidad.
0: De hecho,
2: física
0: sería
2: para
0: buenísimo
2: estar presente.
0: Que lo discuten en, discutan en abstracto, en términos generales, en todo caso se modifica y en adelante sea así, digamos.
2: Que esencialmente, bueno, el rol que me va a tocar a mí es aplicar el reglamento
0: claro.
2: En virtud de eso se resolverá. Lo lógico es que se pueda votar en función de que haya un proyecto que tenga dictamen en la comisión y bueno, veremos si qué es lo que se decide en el cuerpo hoy, si se vota o no es necesario votarlo, veremos la interpretación que se le da.
3: Senador, ¿cómo le va? Alejandra Gallo lo saluda, un gusto saludarlo. Entonces, usted señala que de los 6 capítulos quedaron 2 afuera, pero que van a seguir insistiendo desde el oficialismo con ese hecho o con esos 2 capítulos porque tienen la palabra de los 47 aliados en esa dirección.
2: Así es, nosotros estamos convencidos que tanto el RENAVAP como el tema este de la extranjerización de la tierra tiene que tener un proyecto que sea beneficioso para los argentinos. Es inconcebible que hoy con esta ley vos le puedas vender a un estado extranjero y que tengas un límite de 1.000 hectáreas en donde claramente sabemos que hay inversiones que son necesarias permitir según claro. el proyecto productivo, tener una producción mucho más amplia, ¿no?
0: Hay explotaciones que merecen o que necesitan o requieren tal cual mucha más extensión que eso. Es así.
2: Sí, seguramente habrá que zonificar, habrá que hablar con los gobernadores para ver cuál es de alguna manera lo más razonable en cada provincia. Va a haber que seguir trabajando, pero sobre todo, Nicolás, lo que se priorizó es no ir. Si nosotros, yo lo decía más temprano, si vamos a fondo, tenés los 37 votos, pero me parecía, nos parecía innecesario no respetar a todos y sobre todo un Senado que viene reformando un montón de leyes, donde tenemos un bloque de 47 que lo tenemos que seguir cuidando.
0: Efectivamente, efectivamente. Bartolomé, como siempre, te agradezco un montón por la charla y buena jornada de trabajo hoy, entonces.
2: Abrazo afectuoso nuevamente para todos los argentinos y como siempre, a disposición para estar cerca de la gente.
0: Un abrazo grande. Bartolomé Abdala es senador nacional por San Luis, La Libertad de Avanza, es además presidente provisional del Senado. Es muy interesante esto de lo que queda fuera y lo que se avanza. Lo que queda fuera, con esta previsión, digamos, hay un acuerdo de los bloques aliados por charlarlo después. La metodología que claramente nos compartió Bartolomé Abdala y que consiste en teniendo los votos para aprobar el proyecto ideal, digo, en términos de lo que el gobierno prefirió una estrategia diferente, que es la de ir generando consensos, en parte para consolidar ese bloque ya no propio, sino de los senadores aliados, que es lo que te va a permitir modificar otras leyes. Como sociedad lo que nos queda es eso, estamos viendo cómo se conforman, pero sobre todo con qué contenido los consensos de las leyes que se aprueban, ¿sí? Entonces, me parece que eso está bien. Y en el toma y daca, yo no quisiera que nos focalicemos en el DACA, pues, si eso fuera lo que sale, porque lo que se va a aprobar es un montón. ¿Qué se va a aprobar, por ejemplo, no es cierto? En materia de desalojos que tengan que correr o tramitarse por lo que se conoce modalidad sumarísima, es decir, van a ser más rápidos. Por supuesto, el gobierno había propuesto 5 días y se terminó acordando 10. Sigue siendo un término razonable. 10 días contra nunca jamás, que es lo que está pasando ahora. ¿Sí? ¿Para qué cosa? Para desalojar al que está intrusando tu casa. Fíjate, ¿no es cierto? El cambio de paradigma. Deja de exigirse una caución real para el dueño. El dueño no va a tener que poner plata para que prosiga el trámite de desalojo. Se cambia la caución real por una caución juratoria. Sí, con papeles te digo, esta casa es mía. Lo que falta es que además tenga que pagar lo que no tengo para que avance, si los jueces quieren, el proceso recuperar mi propiedad. ¿Ven de qué se trata? Cuando hay casos de los cuales se ha hecho bandera en gobiernos anteriores, pero en realidad en ideologías, ¿no es cierto?, anteriores, como por ejemplo la existencia de niños o personas ancianas. Bueno, muy bien, la justicia lo que tiene que hacer en el acto mismo de desalojar es proveer a ellos una solución habitacional temporaria. Pero la justicia, no el propietario. Me intrusaron en la casa. ¿Y por qué el Estado, qué clase de solidaridad es que el Estado cargue sobre mí que porque me robaron la casa con niños, no los puedo sacar?

0: Después, tenés que indemnizarme, pero indemnizarme en serio, la Constitución lo dice, artículo 17, ¿sí?
1: Y
0: Indemnización
1: justificada.
0: previamente pagada, no la están pagando. Entonces, la modificación va por el lado de que el Estado no puede entrar en la propiedad del bien expropiado hasta tanto se acredite que te pagó. ¿Y que te pagó qué cosa? El valor de mercado. ¿Y con qué? Y esto es también respecto de las normas vigentes, un cambio fundamental. El lucro cesante, con un límite de hasta el 30% del año emergente, pero te lo van a pagar. Hoy te expropiaban por el precio que querían a pagar las calendas de te griegas y sin lucro cesante. Bueno, de estas cosas se tratan, son un montón y muy importantes. Aunque haya quedado afuera. Esto hay que ver con qué detalle quedan los años en los que todavía no podés disponer de tu propiedad si se incendia. Esto es una ley de Máximo Kirchner. ¿Con qué prejuicio? Con el que cualquier incendio que sucede lo hiciste a propósito porque querés hacer un country ahí. Esa es la ideología detrás. Por eso, cuando se incendiaba tu propiedad, no podías después disponer de ella 60 años. Bueno. Ahí hay una discusión para bajar el límite, se va a alcanzar un número que no sé si es 30 o cuál. Lo mismo, lo mismo. Correr la raya todo lo que se pueda con esta composición, pero mirá que no vas a poder disponer de tu propiedad porque se prendió fuego.
1: Sí, es una.
0: Cuando la propiedad, ¿en qué consiste como derecho, si me preguntas? En el uti fruit, es decir, pues usar y gozar de él. Si no, ¿para qué lo tengo? Si me decís, no puedes usarlo, y es un derecho distinto, no es la propiedad. Entonces, nada, están todas estas cosas de discusión, es un pedazo de proyecto, y lo que salga va a ser mucho, pero va a denotar además y comprobar el consenso que hay, yo no sé si en la sociedad, pero en la política sobre estas cosas. La propiedad privada es uno de los derechos que más limita al Estado.
1: Sin duda.
0: ¿Sí? En los que yo me encaramo como ciudadano particular para desarrollarme, hacer de las mías, y el Estado me lo torpedea, bueno, es un derecho que como otro está hipertorpedeado por el Estado. Bueno, esta es una ley que le quita al Estado municiones para torpedear tu propiedad privada. Ahí tenés un montón de políticos, ¿no es cierto?, sobre todo de la oposición, y no están muy de acuerdo en dejar de torpedearla. Pero ese es el debate que se está dando.
1: Y me parece súper interesante esto que comentó el senador Abdala, que quedó dicho al pasar, pero me parece un punto troncal para el tratamiento de estos cuatro puntos hoy y los que vendrán, lo que quedó pendiente y otros proyectos, las negociaciones con los
0: Es eso,
1: gobernadores.
0: es eso, es eso, tal cual.
1: Porque cuando hablamos de tierras rurales, también estamos involucrando a los gobernadores,
0: Efectivamente.
1: no solo al Estado Nacional.
0: No, 24 minutos ahora de las 9 de la mañana.
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1: ¿Sabías que en la base Belgrano 2 es posible observar espectaculares auroras australes? Debido a su ubicación cercana al polo sur magnético y a la escasa contaminación lumínica, la base ofrece condiciones excepcionales para contemplar este fenómeno natural, producido por la interacción de partículas provenientes del Sol con el campo magnético terrestre. Estas luces danzan en el cielo antártico con tonalidades verdes, violetas y rojizas, creando uno de los espectáculos más impresionantes de la naturaleza. 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
2: Decía un vago, no trabajo por un problema de la vista. ¿Y qué problema? No me veo trabajando.
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0: encanta Cecilia Yagüe.
1: Este tema querías vos, ojalá que lleve café.
0: Este tema quería, me encanta.
1: Muy bien.
0: Dominicano, una vez estuve en República Dominicana y en un evento y qué sé yo, y de repente vino el Ballet Nacional y bailó este tema y es maravilloso. Y todos bailaban.
2: Creo que había llovido café.
3: Qué lindo.
0: Sí, re lindo. No llovió café en el campo, estaría bueno.
2: Pero las regalaron café.
0: Eso sí.
1: Bueno, les traigo algo de la televisión. ¿Qué pasó ayer? Algo de la tele, de un programa que se llama Cuestión de Peso. Un participante, José Luis, parece que tuvo un inconveniente, comió un postre, no le cayó muy bien. Le contó a Mario Masachesi.
0: Pero
1: ¿y esto pasó?
0: ¿En dónde comió el postre?
1: En su casa, qué sé yo, no sé.
0: ¿Y era un participante de Gran Hermano?
1: De Cuestión de Peso.
0: Ah,
1: usted no me está escuchando.
0: No, no, si eso
3: ¿lo tenía permitido?
1: Escúcheme. Mario Masachesi,
3: tenés muchos temas en la cabeza.
1: No, me tiene relacionada solamente con Gran Hermano, cosa que me preocupa gravemente.
0: Estás dentro de la casa.
1: Pero no importa.
0: No te preocupes que ahora te voy a relacionar con Mario Masachesi.
1: Muy bien, y mirá lo que... Escuchá lo que pasó. Escuchá.
4: ¿Qué tuviste? ¿Qué síntomas?
5: No, estuve yendo mucho al baño.
4: O sea que largaste.
5: Ah, largaste. Yo creo que por eso me tiene que dar bien.
4: Claro, te comió. ¿Mucho, mucho?
5: Sí, hasta hace poquito, hace dos horas.
4: Hasta recién, recién. Vamos a ver si el efecto cataratas del Iguazú...
1: ¡Ay, no!
4: Que las cataratas están sobrepasadas, sacarle hasta la baranda la,
1: no,
4: la catarata de Iguazú. Así que vamos a la balanza, José Luis. Vamos, suerte.
1: Bueno,
3: ¿y cómo le dio?
1: Porque... Le fue bien. Sí, ¿cómo no le va a ir después de lo que acaba de decir y la imagen que todos tuvimos en nuestra cabeza?
3: Lo tenía
1: permitido. Bueno, muy escatológico, pero esto pasa en la tele, digo, como para que tengan un registro.
0: Una tapacita, ¿no?
1: ¿No?
0: Quiero decir, ¿a qué hora? ¿A la hora de la merienda?
1: Sí,
0: la
1: hora
0: de...
1: más o menos. Sí, a la hora.
0: Lo lleva bien, ¿no es cierto? El programa no lo tengo visto, pero digo, ¿qué programa difícil de llevar? Esta... chica que lo hacía antes, a veces lo
1: Politi.
0: Me dijo que a veces lo gastaba, ¿entendés? Y no está bueno. Eso.
1: Andrea Politi, vos hablás de Andrea Politi. De verdad que para mí es un programa...
0: Es complejo de llevar.
1: De modé, te voy a decir.
0: Ok, sincera. Bueno, por
1: para
0: eso.
1: Para mí ya es un programa de modé, podemos hablar de eso, podemos hablar también de los excesos, nos vamos a otro lugar, nos vamos a Hollywood y vamos a ver la cantidad de gente que está con una delgadez extrema, pasando por una situación tremenda de salud. Estrellas de Hollywood que son imágenes de... nuestras jóvenes de hoy, y eso es preocupante.
0: Porque los extremos se tocan.
1: Obvio.
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7: Hora 9:30 minutos en la República Argentina. Proyecto de inviolabilidad de la propiedad privada. Por Radio Nacional, el presidente provisional del Senado, Bartolomé Abdala, dijo que el oficialismo logró acuerdos para que la iniciativa prospere en la Cámara Alta.
8: Es un proyecto de ley de la inviolabilidad de la propiedad privada que fue amplio, que eran 6 capítulos originalmente, en donde claramente cada capítulo sería en un proceso normal. Cada uno podría hacer una ley independiente. Nosotros, bueno, tratamos varias reformas juntas y, bueno, ha habido, lógicamente, distintas creatividades por parte de los senadores, pero felizmente hemos logrado un acuerdo sobre 4 temas que nosotros consideramos valiosísimos para la sociedad argentina.
7: YPF vendió 2 bloques petroleros en Mendoza. Las operaciones fueron concretadas por $405 millones en el marco del plan para concentrar inversiones en Vaca Muerta. La Petrolera Nacional informó que el objetivo es desprenderse de activos convencionales y fortalecer el desarrollo de los yacimientos no convencionales. Inseguridad bonaerense. Andrea Valdivieso.
9: En Luján, provincia de Buenos Aires, Maximiliano López, subteniente de la Policía Provincial, recibió 2 disparos en el abdomen durante un control de rutina y permanece internado en estado crítico. La investigación logró dar con el agresor por el seguimiento de las cámaras de seguridad. Se trata de Carlos Jara, de 34 años, apodado Danielito el Terrible, quien fue capturado. Junto a Jara también fue arrestada la mujer que lo acompañaba al momento del hecho y se secuestraron la moto en la que se trasladaban y el arma de fuego utilizada.
7: En Buenos Aires la temperatura 14 grados 8 décimas, la humedad 96%, el cielo nublado con tormenta y la visibilidad está reducida a 6 kilómetros.
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0: colega.
1: Locutores, redactores que son un poco poetas.
0: Sí, viven, sí, sí,
2: gente
0: sí,
2: muy capaz.
1: Me pasa.
0: Totalmente.
1: Amanda Alma, muy buen día, bienvenida, ¿cómo le va?
3: ¿Qué tal, Nicolás? ¿Cómo estás?
1: Todo
3: buen
1: bien.
3: Día y húmedo día.
1: Uf,
3: hoy.
1: ¿Cómo estamos?
3: Hermosa la canción de Maná, los amo, yo, generación. Me conmovieron.
1: Che, Amanda, ¿cómo viene? Bueno, la jornada de hoy en el Congreso puntualmente en el Senado, ¿cierto?
3: Sí.
1: ¿A punto de comenzar? No, ¿a qué hora empieza la sesión?
3: No, a las 2 de la tarde.
1: A 2 de la tarde.
3: La sesión. Ayer hubo todo un... mucha atención, obviamente, que se conoció que se saca el capítulo 3, finalmente, que tenía la modificación de la ley de tierras en una negociación muy ardua que viene desde hace muchos meses. El proyecto se presentó el año pasado, al poco tiempo de la elección, al poco tiempo de el triunfo electoral del gobierno nacional, y luego quedó, bueno, un tiempo hasta que este año finalmente se logró el debate y tuvo audiencias públicas también, hubo 5 jornadas de audiencias públicas muy interesantes, están en la página de YouTube del canal del Senado de la Nación, ahí podríamos decir está el núcleo del debate que se va a ver hoy con los argumentos que recogieron los senadores y senadoras, ¿no? Porque es tan compleja la ley, abarca tantas dimensiones, digamos, respecto a las distintos aspectos judiciales con la viabilización de la protección de la propiedad privada, que muchos argumentos hoy los vamos a escuchar en el debate recogidos de aquella audiencia, de esas 5 audiencias, donde hubo especialistas, constitucionalistas y organizaciones de la sociedad civil. Mm-hmm. Eso se saldó. Y fue también el insumo que se utilizó para las negociaciones con los sectores, porque el oficialismo tiene 21 senadores propios, digamos, en la Cámara Alta, y necesita 37 para sesionar. Así que le faltan 16, que viene trabajando muy hábilmente la senadora Patricia Bullrich, que es la presidenta del bloque, estableciendo un vínculo con sectores del radicalismo, con sectores del PRO, con sectores que representan a las provincias, y eso suma alrededor de unos 40 senadores, que le ha permitido justamente al gobierno avanzar en muchas leyes en los últimos meses, ¿no? Leyes muy importantes, desde la reforma laboral en adelante. Esa estrategia
1: Y es lo que el gobierno está en parte cuidando, nos lo decía recién el senador Bartolomé Abdala, cuando decide, uno podría decir, bueno, ciertamente dentro de condiciones de posibilidad, ¿no? Decidir por la vía de este consenso, ¿no es cierto? Previo, si querés, ¿no es cierto?
3: Sí, llegar
1: ya
3: es que también
1: a la sesión con estos capítulos acordados.
3: Sí, lo que es importante entender es que como el oficialismo no puede imponer una mayoría porque no tiene el número, siempre llega al recinto con negociaciones muy importantes que inciden en el texto. Se comenta que hubo 17 modificaciones, 17 de versiones.
1: 17 versiones, ahí estamos haciendo un análisis. No, ahí estamos haciendo un análisis con una página, después te lo paso, a ver si son 17 y qué, porque está bueno y uno puede seguir la huella legislativa, ¿no?
3: Sí, lo que es importante con eso es que se van modificando distintas cosas estructurales, como por ejemplo esto, un capítulo entero, la forma en que se redacta un artículo, o cuestiones más de coherencia legislativa, ¿no? Que no se contradiga con...
1: o con otra norma o así.
3: Otra norma, con algún artículo de otra norma, porque como es tan complejo, son tantas normas partes de las normas las que se modifican. Eso es lo que también hizo que haya...
1: Bueno, eso, Amanda, es un congreso,
3: borradores.
1: Es un congreso deliberando, que es la función propia del Poder Legislativo.
3: Por supuesto,
1: o sea que está muy bien que pase. Pues uno podría estar de acuerdo, ¿no? Con lo que sale. Unos nos quejaremos cuánto perdió, otros dirán menos mal que se sacó eso. Sí. Pero digo, la función del congreso es esta, ¿eh? Así que hay un congreso
3: trabajando. Y también
1: trabajando,
3: es para entender, importante para entender, porque el Senado, sobre todo durante muchos años, desde la recuperación democrática hasta el año pasado, tuvo hegemonía peronista, entonces era diferente la dinámica de la discusión.
1: Ah, mirá qué interesante lo que pones. Hay algo cultural en la casa que por ahí diputados tiene vivido de otro modo, tal cual.
3: Claro.
1: Tal cual. Venía de la comodidad del predominio o hegemonía peronista que le evitaba esta negociación previa, digamos.
3: Que sí, que las modificaba, ¿no? Porque como cuando vos tenés ya garantizado tu propio quórum y el número de... que también representa, en definitiva, el número que se necesita para imponer o para aprobar una ley, Bueno, los márgenes de negociación son distintos. Ajá. Por eso que lleguemos hoy a esta discusión con 17 versiones que fueron mutando, 17 versiones del texto con un capítulo menos, bueno, va marcando esta dinámica,
1: eso,
3: ¿no?, de las relaciones de fuerza.
1: Efectivamente, efectivamente. Amanda, empieza la sesión entonces a las 2 de la
3: tarde. Va a haber una discusión reglamentaria ardua y difícil,
1: muy,
3: porque lo que planteó la senadora Sagasti, que es lo que hizo la vicepresidenta de la Nación, es habilitar el debate.
1: El debate.
3: No es que le autorizó participar. Acá hay que tener en claro lo siguiente: tanto diputados como Senado, por la historia judicializable que hubo en la Argentina, por los antecedentes judiciales que hay en la Argentina, ya la Corte Suprema y todas las distintas instancias que se plantearon respecto a alguna controversia con la participación de los senadores, lo que resolvió históricamente la justicia es lo tiene que decidir el Pleno en una sesión.
1: Sí, sí.
3: Es por votación, digamos.
1: Por esto de que lo considera una cuestión de poder inherente, digamos, a la otra rama, ¿no? Bueno, sobre estas cuestiones reglamentarias es el Congreso el que se organiza a sí mismo, ¿no?
3: Claro, el Congreso dicta sus propias normas, tiene su reglamento, tiene comisiones para modificar el reglamento y las modificaciones se resuelven con una discusión.
1: Ahora, esto entonces configura una modificación al reglamento. Bueno, esa va a ser la primera discusión, ¿no?
3: Esa va a ser la primera discusión. Segundo, ¿cuánto se requiere para esa modificación del reglamento en términos de votación para habilitar las modificaciones?
1: Eso.
3: Como esto es un pedido que no modifica porque viene un antecedente que tiene que ver con una situación particular, que del ASPO, allá cuando era la pandemia y no nos podíamos mover, y se habilitó.
1: Eso dice usted, vamos a ver qué opinan ellos, claro.
3: Claro,
1: digo, lo que está en discusión.
3: Digo yo, de los antecedentes que tenemos, qué es lo que podemos hacer también para entender qué está en juego, ¿no?
1: No, ¿sabes cuál es la pena acá, Amanda? Me parece que como sociedad va a estar bueno, primero ver qué sale del debate, que está muy bien que ocurra también respecto a este tema. Y después que, claro, es lógico y entendible que estas cuestiones entren motivadas por cuestiones personales primero, como la de Fernández Sagasti, que efectivamente está impedida de movilizarse, y política después, cuando, bueno, hay que traer esto a la palestra, porque el número tampoco lo tiene, sino finito, la oposición. Ahora bien, estaría genial que se trate en abstracto, y entonces no sé, modificar la norma para la partida que ya empezó, ¿no? Y eso
3: sí,
1: siempre es mejor.
3: Hay que pensarlo en términos de que hay un debate en el Congreso también sobre la modernización de las herramientas que se impuso allá en el 2020 con
1: la pandemia.
3: Aislamiento,
1: claro.
3: Pero que después los propios diputados y senadores dejaron un poco de lado diciendo, bueno, hay que avanzar en una modernización, hay que avanzar con la incorporación de tecnología en el recinto. Y ahí dijeron, bueno, ya lo debatiremos en otro momento.
1: Te cambia todo eso, ¿eh? Te cambia todo porque se termina el poroteo de tipo no puede llegar. Algunos dirán, eso está bien. Yo no creo que esté mal. He recorrido otros, por ejemplo, el Parlamento alemán, y ahí directamente vota el despacho. Ni siquiera tiene que estar el legislador presente. Emite su voto y lo operativiza alguien de su despacho. Bueno, no sé, pero estaría bueno esa cosa que charlemos en abstracto.
3: Sí, y que se discuta en un contexto también que lo tiene el propio Congreso, cada Cámara, una comisión
1: de
3: para debatir. En la Cámara de Diputados se llama Peticiones, Poderes y Reglamento, y en la comisión del Senado no tiene esa especificidad, el Senado tiene otras comisiones.
1: Ajá.
3: Es distinto porque el Senado hasta el 94 representaba las gobernaciones.
1: Bueno, ahí cambió el principio de representatividad,
3: claro,
1: tal cual.
3: Y eso es difícil de llevarlo entonces. Uf. A la propia dinámica parlamentaria.
1: Claro, porque antes decíamos, ¿cómo puede ser que senadores que representan una misma provincia voten distinto? Podían hacerlo desde lo individual, pero si la provincia es esquizofrénica. Bueno, a partir del 94 representan al pueblo de la provincia, ¿no es cierto?
3: Es
1: dos a la mayoría y uno a la minoría. Entonces,
3: vos
1: ahí
3: lo elegís, digamos,
1: y vos
3: como
1: lo
3: ciudadano.
1: Elegís.
3: Antes
1: y
3: lo elegía la legislatura, decía,
1: totalmente,
3: bueno, este y este va.
1: Ajá.
3: Y eran siempre de representantes del gobierno. Pero bueno, cuando cambia, y esos son también antecedentes, digamos, que siempre que hay alguna modificación o se busca modificar algo dentro de la acción,
1: claro,
3: la actividad parlamentaria, se pone como referencia. Bueno, también mandó la Constitución del 94 a ciertos cambios que se penalizaron de una manera y que ahora, sin que altere el espíritu de ese artículo constitucional, puede incorporarse
1: Bueno, súper interesante, Amanda. Entonces, la sesión de hoy, por varias de las cosas que ocurren, seguro te llamemos mañana para que nos cuentes lo que dejó.
3: Por supuesto.
1: Dale.
3: Bueno, les mando un abrazo grande.
1: Beso grande. Que tengas lindo día. Es Amanda Alma, corresponsal de Radio Nacional en el Congreso.
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0: 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Mesa de Saldos, lo último, pero no menos importante, ¿qué quedó por decir?
1: Muy bien, Mesa de Saldos, 44 minutos de las 9 de la mañana, rapidito. Andrea China Valdivieso.
2: La mesa de saldos, o lo que traigo a la mesa de saldos, es en definitiva todo lo que va a avanzar, la causa que se le sigue a Facundo Moyano por, en principio, privación ilegítima de la libertad y lesiones leves agravadas por el contexto de violencia de género. Nueva fiscalía, como te había dicho, a cargo de la investigación. Investiga ahora Florencia Noérez, quien ha citado para hoy a Candela Arizaga para que amplíe su testimonio. Y te voy a contar qué es lo que puede llegar a decir en el día de hoy, Candela. Y es que había más personas en el departamento en las horas previas a los episodios de la vía pública, que además hubo una persona que durante estas 48 horas previas a los incidentes le llevó en distintas oportunidades estupefacientes y dónde consumieron esos estupefacientes. Habla de un espejo circular giratorio que no se encontró ni en la inspección ocular ni en el...
1: ¿Qué es un espejo circular giratorio?
2: Es una mesita, un espejo que sirve a los efectos de administración de sustancias.
1: Ahí está, ahí entendí. Alegallo, muchas gracias por la precisión.
3: De nada, caballero, usted lo
1: merece. Ahí está, el espejo circular. Claro.
2: Ella le ha contado a algunos allegados
1: espejito,
2: acerca...
1: Espejito, no es claro, de... Claro.
2: Era un espejito, pero de administración de sustancias. En este caso, claro, que no se encontró ni en la inspección ocular primaria.
1: El esfuerzo sobrehumano de todo el mundo para explicarme lo que era, mirá, apeló una tarjeta el señor Rodolfo del otro lado del vidrio. Claro.
2: Yo se lo digo con palabras técnicas.
1: Sí.
3: Lo haces muy bien. Hay que instruirlo al señor.
2: Espejo circular giratorio que posibilita la administración de sustancias.
1: Claro.
2: Pulverulentas, no, para ser más exacto.
1: Pulverulento.
3: No, claro, no, pero se utiliza mucho en restaurantes.
1: Solo se usa mucho,
3: exacto,
1: para las picadas.
3: Que vos vas redondeando, pero sin,
1: claro,
3: sin bolitos, sino, claro, con, así.
1: Está muy bien.
2: Bueno, aceitunita. Esto no se halló ni en la inspección ocular primaria, ni tampoco, obviamente, en el allanamiento del martes por la tarde, en el cual se levantaron los posibles elementos de prueba y no se encontró absolutamente nada de lo que primariamente se dijo que había.
1: Ahí giro el espejito y ahora Alejandra.
4: ¿Qué querés?
5: Yo no tengo nada que ver con el espejito, ¿eh? Te voy a hablar de las reservas. De las reservas del Banco Central que dijimos superaron los 50 mil millones de dólares por primera vez. Hay tres variantes que explican ese ingreso, por supuesto la compra de divisas por parte del Banco Central, que viene prácticamente sin interrupción en jornadas hábiles desde el principio de año haciéndolo, la renovación del swap con China, que vencía ayer y se renovó ayer efectivamente por 19 mil millones de dólares, y el ingreso de divisas que tiene que ver con el aumento de las exportaciones. Eso hace que hayamos superado este parámetro que se mire internacionalmente como una marca fit de rendimiento en las reservas de un banco central.
1: Pero estamos más fat que lo que estábamos.
5: Estamos más fat, pero más fit.
1: Pero más,
5: en
1: este
5: caso, más tenemos más músculo para bancar la que venga.
1: Me gustó eso. Cecilia Díguez.
6: La empresa red social True Social lanzó un servicio.
1: Nos va a tirar ese tema, escucha, que nos va a dejar pensando.
6: Bueno, pensá, Nico. Un servicio de alta velocidad. ¿Cuánto sale la suscripción?
1: ¿Alta velocidad qué significa? ¿Más banda, más ancha?
6: Significa lo siguiente: vos pagás $100,000 mensuales.
4: Un vuelto.
6: $100,000 mensuales, no sé, y vas a recibir los mensajes.
1: No la podemos.
6: Que publica la gente segundos antes que el resto. Solo segundos antes.
1: ¿Y quién es
6: que el
1: la
6: resto.
1: Gente?
6: Y la gente principal que usa True Social es Donald Trump, el presidente de los Estados Unidos.
1: Y
6: quien
1: su
6: publica sus decisiones de gobierno en True Social. Mensajes de decisiones diplomáticas, decisiones militares, decisiones económicas. Como, por ejemplo, no vamos a hablar más con Irán, vamos a bombardearlos a partir de ahora. ¿Y esto qué hace? Estallar el mercado bursátil, suben las acciones. Si vos tenés segundos antes para operar en los mercados bursátiles del mundo, ganás millones de dólares.
1: 100 mil dólares es nada para
2: eso. Es nada para eso.
1: Primero que está muy malo,
6: está
1: muy
6: bien. Ya hay 5 empresas que compraron la suscripción en el primer día de lanzamiento. O sea, pero que... también se lanzó, como dice Mariana, es también eso, un gran debate ético sobre si información pública puede ser cobrada.
1: No. Él lo podría...
2: Mercancía.
1: Es información pública, es un tema.
6: Claro,
1: es un
3: información tema de Estado.
6: Pero es una empresa la que está vendiendo el servicio. Sí, lo que pasa es que la empresa pertenece a él.
1: Claro.
3: ¿Quién da esa? Porque ¿quién da ese dato?
1: Tiene mucho que ver con lo... No, lo da Donald Trump, pero el problema es que hay que ver si en paralelo sale la publicación en el órgano pertinente. No es lo mismo que diga voy ya, que ya hice. Sí. Es muy cuestionable.
6: Claro, lo que pasa es que, como sabemos, Donald Trump tiene un uso de las redes sociales políticas con una comunicación de Estado muy distinta a lo que se venía haciendo con comunicados públicos.
1: Elon Musk lo compró, porque por ahí agarre y te retuitea por X lo que él dijo segundos antes de que la propia Truth... Yo que Elon la compró.
6: Que la pase otro. Bueno, es que le da también, ¿no?, a los algoritmos, a las otras redes, también una ventaja comparativa muy fuerte. Muy fuerte. Ahí está el debate.
1: Rodrigo Ruiz.
4: Bueno, Nico, hoy se completa un partido pendiente de la fecha 2 de la Liga Profesional. A las 7 de la tarde, Unión de Santa Fe ante Lanús. Es el único que queda por jugarse. Ayer, recordemos, el triunfo de Boca ante Estudiantes y el empate entre Tigre y Belgrano 0-0. Ayer hubo reunión de comité ejecutivo de AFA. Se definieron los días de las finales que va a haber de aquí hasta diciembre del fútbol argentino. Hay dos que ya tienen sede. Por ejemplo, la final del torneo de clausura, que se va a hacer en el Estadio Único de La Plata, ahora llamado Diego Armando Maradona, entre los campeones, el campeón de este torneo de clausura, y el 19 de diciembre, una semana después, el trofeo de campeones, que va a ser en el Kempes, entre Belgrano de Córdoba, el campeón del torneo pasado, y el campeón de este torneo. ¿Sí? Y además ahí se votó por unanimidad la continuidad de Lionel Scaloni, que se tiene que dar ahora un encuentro cuando Argentina juegue fecha FIFA y Scaloni vuelva al país y tenga una reunión con Chiqui Tapia. ¿Sí? Recordemos que su contrato vence en diciembre y después se verá.
1: Mariana Gilabor.
3: Algunos mensajes. Buen día, nos dice Miguel desde Nogoyá, Entre Ríos. Buen día, Dios día. Dice, yo fui entre los 5.500 policías que custodiamos a Juan Pablo II.
1: Mirá.
3: Estuve a 3 metros del Papa, dice Miguel. Que vino a Paraná.
1: Mira,
3: yo no me acordaba de eso. Franco, desde Brasil, dice, hola Nico y Mesasa, los escucho desde Brasil. Saludos, soy Franco de La Roque, Entre Ríos, pero que está en Brasil escuchándonos.
1: Qué lindo eso, nos llevó a Brasil.
3: Y los voy a cuidar, les voy a comentar un poquito, que se preparen porque vamos a tener jornadas muy, muy frías a partir de mañana, mínimas de 5 grados, domingo la mínima 4, el lunes la mínima 3.
1: Hay que abrigarse.
3: Bajas temperaturas a partir, obviamente, de la tormenta que va a pasar en el día de hoy. A partir de hoy van a aparecer estas bajas temperaturas. Ya hoy a la noche la mínima va a ser de 8 grados, siguen los alertas, ocasional caída de granizo para Entre Ríos, Gualeguay, Islas de Ibicuí, Paradero, Campana, esto en Provincia de Buenos Aires, San Antonio de Areco, San Fernando, San Pedro y Zárate.
1: Mucho cuidado entonces. Nos vamos a buscar a Adri Corol, ¿les parece? Muy bien. Nosotros volvemos mañana, Dios mediante, a las...
3: 7 de la mañana.
1: Hermoso día.
7: Ya está, me tengo que ir, dejado.
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3: Estamos en todo el país. Formosa. En el área protegida Bañado La Estrella, desde el 2001, la Fundación Biodiversidad realiza acciones para un aprovechamiento comercial sustentable de la boa curiyú o anaconda amarilla, que se encontraba amenazada debido al alto valor de su piel para marroquinería fina. Antes de la implementación de un manejo responsable de esta especie, se cazaban unos 15.000 ejemplares por año. Actualmente, esto se redujo a unas 4.500 pieles al año. 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
4: ¿En qué se parecen los hombres al caracol? Son babosos, arrastrados, tienen cuernos y ellos creen que sostienen la casa.
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0: Muy bien, Adrián Corol, muy buen día, bienvenido. ¿Cómo le va?
1: Buen día, bien.
0: Mojado, Corol.
1: Mojado. No sé. Para que crean que me bañé. Ajá. Nunca me bañé tantas veces en un día como hoy.
0: Como hoy.
1: Como hoy a la mañana temprano.
0: ¿Usted está mucho tiempo afuera durante el día?
1: Un poquito, ¿sabes qué? Lo que pasa es que tenemos, antes no existía lo de la cliogénesis como palabra, no se usaba tanto, ¿viste?
0: Ah, no, esto de la ciclogénesis. Esto
1: de la ciclogénesis, yo digo clio porque me pagan de un auto, pero digo, la ciclogénesis, estos ciclos no existían, y ahora tenemos todas las semanas.
0: Ahora sí.
1: Qué bien que se escucha, muy bien, Rodolfo.
0: Se escucha bien.
1: Sí, muy bien.
0: Vení vos y lo acomoda.
1: No. Pero digo, volviendo a Radio Nacional.
0: Ayer di una vueltita por el control central después de que...
1: ¿Le gustó?
0: Me gustó.
1: Ahora ¿viste qué lindo que es la NASA?
0: Sí, está bueno.
1: O la estación Dharma. Lo cierto es que por ahí pasa todo.
0: Pasa todo, efectivamente.
1: Yo quiero que un día vayamos a Pacheco. Y hagamos el programa, los programas en
0: Pacheco. Que no estaría nada mal, pero sí, la semana que viene tenemos agendado.
1: ¿Sabes? Lo que pensé hoy que no está mal, y nosotros siempre hacemos alarde de ser locales en todo el país, ¿no?
0: Que lo somos.
1: Y estaba pensando que cada una de esas emisoras, nuestras emisoras, hoy en el programa van a ser observatorios meteorológicos.
0: Ya lo están siendo, efectivamente.
1: ¿No es cierto? Y te pueden dar un panorama minuto a minuto. Tiki, como está.
0: Y llamás, sí, tal cual.
1: Ya los estamos en eso. Sí, como para saber, ¿viste? Porque a veces uno se queda con...
0: No.
1: Alerta naranja en esta zona, está bien.
0: Les contamos nosotros cómo estamos, nos cuentan ellos cómo están y cambiamos figuritas.
1: Sin necesidad, como decimos, de enviados especiales.
0: Sí, claro.
1: somos locales.
2: Y además, hoy van a tener un montón de trabajo, porque hay un montón de alertas. Mariana Gil Laborde lo estuvo contando a lo largo de toda la mañana, en distintas zonas, con distintos colores.
1: Bueno, vamos a hablar de números, de alertas de hoy y de accidentes de tránsito ayer. Ayer hubo en la mañana 37 en la zona. En la
0: 37.
1: Zona 37. Y hay zonas del país donde se multiplican las alertas, pero más allá de eso, lo importante para nuestra radio es decir cuáles son las recomendaciones.
0: Por supuesto. Por supuesto.
1: Y contar y acompañar.
0: Y la principal recomendación es piensen dos veces que tan necesario es salir de casa, menos
1: yo lo pensé tres.
0: ¿No es cierto?
1: Pero no le voy a fallar a Nico, lo tengo que ir a ver al pase. Ahora termina el pase y me voy.
0: Está claro.
1: El negocio de los... vender paraguas.
0: Después, claro.
2: Piloto, todo.
0: Y después quiero que charlemos de...
1: ¿De qué?
0: Esto que contaba tantas. Cecilia Dibuan recién, de True Social, ¿viste?
1: Sí,
0: es interesante.
1: Sí, lo que está pasando.
0: Unos segundos, $100,000 sale la suscripción, y entonces vos recibís los tweets de cualquier usuario, pero el usuario principal es el dueño de la plataforma, que además es el dueño de la presidencia de los Estados
1: Unidos.
0: Funciona. Y te enterás segundos antes.
1: Funciona.
0: ¿Enterarse segundos antes?
1: Es como...
0: ¿Usted se suscribió?
1: Yo me suscribí a los newsletters, ¿viste? Como vos conocerás. ¿A qué me
0: refiero?
1: Pero
0: no pagó la suscripción de $100,000.
1: Yo nunca pago. Yo nunca pago, consigo sponsors.
0: Ah, está bien, está muy bien. ¿Se lo consigue solo y el sponsor sabe que lo está sponsoreando?
1: Sí, claro. No, pero es muy interesante cómo se están dando esos fenómenos,
0: sí,
1: ¿no?
0: Sí.
1: De redes, de... personalidades que atraen más que las redes.
0: Ay, claramente.
1: Y una cosa que me llamó la atención de un libro que estoy leyendo, yo pensé que todavía Facebook sigue siendo.
0: Sigue siendo. Claro.
1: Facebook sigue siendo el uno.
0: Claro que
1: el uno.
0: El uno.
1: Es increíble. Yo, en la percepción, uno dice, ya quedó atrás.
0: No.
1: Facebook sigue siendo. ¿Y sabes dónde? Especialmente a medida que te vas alejando de las grandes ciudades. Sí,
0: efectivamente.
1: En Giles.
0: Sí, claro.
1: En Chascomús.
0: Sí, claro. Por eso es importante que estemos ahí.
1: Usted lo dijo y yo...
0: No es cierto.
2: Los viejos funcionan.
1: Pero no es tan
0: esa
1: viejo.
0: Esa frase no me gusta.
1: ¿Te puedo decir algo que...
0: Fue apropiada.
1: ¿Te puedo decir algo que te va a gustar?
0: Sí.
1: Lo bueno funciona,
0: efectivamente. Por eso va a funcionar Corol en el aire desde un minutito. ¿No?
1: Bueno, siempre hay excepciones a la regla.
0: No.
1: Lo nuevo, todo puede funcionar, lo nuevo, lo bueno, lo viejo, todo puede funcionar y todo puede no funcionar.
0: Me los quedo escuchando, existe esa... me quedo escuchándolos.
1: Ahora me da más miedo.
0: No, me lo quedo escuchando y nosotros volvemos mañana. Y tengan un excelente programa. Besos grandes.
3: Estoy muy emocionado.

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1: Hora 10 en la República Argentina. Destacan los acuerdos logrados por el proyecto de inviolabilidad de la propiedad privada. Por Radio Nacional, el presidente provisional del Senado, Bartolomé Abdala, dijo que se trata de una iniciativa muy valiosa para los argentinos.
2: Hemos logrado un acuerdo sobre cuatro temas que nosotros consideramos valiosísimos para la sociedad argentina, como es el tema de las expropiaciones, de los desalojos, de la ley de manejo del fuego, de la ley del registro de la propiedad inmueble. Entonces, bueno, quedó pendiente el tema de la extranjerización de la ley de tierra, pero hay un convencimiento general en este bloque, en esta construcción, en el Senado de los 47, que esa ley de Máximo Kirchner con el límite de las 1.000 hectáreas de tierra, como así también la posibilidad de venderle al Estado extranjero, como fue en Neuquén, digamos, de alguna manera, la base china.
1: Se registran fuertes tormentas en el centro del país. Tras las lluvias que también llegaron al área metropolitana de Buenos Aires, el meteorólogo Marcelo Madelón anticipó que luego vendrán los vientos y el frío.
3: Con el correr de las horas se va a formar un centro de baja presión entre Ríos y la República Oriental del Uruguay. Eso es lo que le llamamos frontogénesis, un centro de baja presión que a medida que se va profundizando van a ir incrementando la velocidad, los vientos, que serán a lo largo de toda la jornada del sector sur.
1: La información del deporte con Damián Zárate.
4: Es oficial, Diego Forlán es el nuevo entrenador de la selección uruguaya. Asumirá como interino hasta las elecciones de 2027 en la Asociación Uruguaya de Fútbol. Tanto se hará cargo de la sub-20 como de la selección mayor.
1: El estado del tránsito con Romina Wiener.
5: Atentos, se habilitó la circulación con extrema precaución en la Ruta Nacional 40 entre Zapala y Chosmalal y Zapala y Junín de los Andes. Recordamos que es obligatorio la portación de cadenas. Sigue interrumpido el tránsito en la Ruta Nacional 22 entre Cutralcó y Zapala. Paso Cardenal Zamoré, Ruta Nacional 231, operativo, extremar las medidas de precaución.
1: En Ushuaia, Tierra del Fuego, donde nos escuchás por AM780, la sensación térmica es de 2 grados 3 décimas bajo cero. Hay amplios bancos de niebla y por la noche se esperan nevadas. En tanto, en Buenos Aires, el cielo está nublado con tormenta, con una visibilidad de 6 kilómetros. La temperatura es de 14 grados 8 décimas y la humedad del 96%.
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0: Hola, buen día. ¿Cómo están? ¿Cómo van empezando esa jornada de jueves 6 de agosto? Les damos la bienvenida hasta las 2:45. Los vamos a estar acompañando haciendo la mañana de Nacional Córdoba.
1: ¡Rico!
0: Junto a todo el equipo periodístico y gracias al gran trabajo que hacen nuestros compañeros en planta transmisora para que salgamos de la mejor manera posible con la AM750, con la coordinación de Gustavo Seriani, la producción y puesta al aire de Bárbara Arias, Marcelo El Topa Moreira, operación y musicalización de Fernanda Casinelli e Irupe Britos. Y como les digo, el equipo periodístico aquí que me va a acompañar en la mesa hoy, Frank Chefitela y Gerardo Murúa. ¿Cómo están, compañeros? Buen día.
2: Hola, Facu, ¿cómo estás? Franca, el gusto de saludarles, el abrazo a la audiencia.
3: Buen día, buena mañana para ustedes. ¿Cómo están acá? Arrancando en este día jueves que va a cambiar la temperatura. Parece que es como esa puerta, esa ventana. Algunos oyentes que se estuvieron comunicando a la radio nos dicen que por sus zonas ya se siente el cambio porque llegó el viento fuerte y con el viento el frío.
0: Hay que atarse ¿sí? a la silla hoy porque se vienen fuertes ráfagas. Ya desde ayer a la tarde la Municipalidad de Córdoba estaba anunciando la posibilidad de que entre las 9 y 12 horas de la jornada de hoy ya iba a haber algunos fuertes vientos. Se esperan también que se prolongue toda esta situación hasta las 9 de la noche con picos de hasta 80 kilómetros por hora en los vientos que van a llegar a la ciudad. Pero la temperatura, ¿cómo está ahora?
3: A esta hora, según el Observatorio de Córdoba, 17 grados 3 décimas la temperatura, 93 el porcentaje de la humedad, el viento del sector sur rotando hacia el suroeste a 13 kilómetros por hora, visibilidad reducida a 5 kilómetros porque si bien el cielo está algo nublado continúa la neblina, por lo tanto se pide circular con precaución para aquellos que estén en circunvalación, por las rutas, y en la misma ciudad de Córdoba también. La máxima pronosticada para hoy es de 21 grados, pero atención porque todo este viento va a traer un marcado descenso de temperaturas, sobre todo con las mínimas, porque ustedes recordarán que durante estos días la amplitud térmica fue poca,
2: sí, claro, muy
3: chiquita.
2: Poquita.
3: Sí,
2: por la humedad no descendía tanto la temperatura.
3: Teníamos mínimas de 12 grados, máxima de 16, 18. La amplitud térmica era leve. Bueno, ahora esto se va a acrecentar. ¿Por qué? Porque para mañana viernes 7 de agosto tenemos pronosticada una mínima de 2 grados y una máxima de 18.
0: 2 grados, listo.
2: Ay.
3: Acá volvemos.
0: Carpetas médicas por gargantas rojas.
3: No, yo creo que acá lo que volvemos es al método cebolla. Vestirse en capas. Porque si salís bien temprano en la mañana con 2 grados vas a tener frío, pero ya cerca del mediodía, 18 grados, es mucho más agradable. El viento haría que todas estas nubes que nos acompañaron durante los últimos días se vayan y el sol esté presente. Entonces posiblemente al mediodía tengamos un poco de calor. Hay que empezar de vuelta a vestirse en capas por la amplitud térmica. El sábado, por ejemplo, 5 de mínima, máxima de 16, ahí ya baja un poquito la máxima, para que la próxima semana tengamos máximas mucho menores también, que solo alcanzarían los 12-14 grados de máximas con mínimas de entre 2 y 5 grados.
0: Justo vos decías el sábado, yo iba a salir a hacer deporte, creo que me quedo
3: guardado. No, está
0: guardado.
3: Justo, está ideal.
0: No, hace frío, me quedo guardado, no vale decir que me enfermo. Y decías también sobre la situación de las rutas, bueno, cuidado si están circulando por la ruta nacional 158 en el kilómetro 174, allí al ingreso a Arroyo Cabral, porque hay un corte total por siniestro, además de que están registrando lloviznas en varios tramos de esta ruta. Y también acaban de informar desde Policía Caminera, precaución a quienes vayan a utilizar la ruta nacional 36, altura del kilómetro 697 y un vehículo varado en lo que es la localidad de Los Cóndores, en el sentido Córdoba-Río Cuarto. Así que también muchísima precaución cuando salgan a las rutas en la provincia de Córdoba.
3: Atención porque EPEC está anunciando a esta hora, hace algunos minutos nada más, a través de su cuenta oficial en X, que están trabajando en diferentes sectores de la ciudad de Córdoba y alrededores porque hay fallas en media tensión. Por ejemplo, en la cooperativa de Berrotarán y en la zona fabril de la cooperativa de Los Cóndores, allí restricción de servicio por falla de media tensión y están trabajando, van a informar al normalizar. Ya, por ejemplo, cuenta con servicio normal Barrio Los Bulevares, que más temprano temprano se habían registrado quejas por parte de los vecinos de aquella zona. En la localidad de Villa María, en los barrios Parque Industrial y Villa Albertina, hay restricción de servicio también por falla en media tensión y están trabajando en el sector. Van a informar cuando se normalice la situación.
0: Bueno, dada la información de servicio correspondiente, 10 y 12 nos entramos en los principales títulos de la jornada. Cuarta audiencia en el juicio a Óscar González. Para esta jornada se espera que presenten declaración conductores que iban por las rutas antes del choque fatal en las Altas Cumbres. Los testigos podrían aportar datos claves sobre la velocidad y las maniobras previas al impacto. Ayer brindaron testimonios bomberos y policías que arribaron al lugar del choque el 29 de octubre del 2022 en la zona de Niña Paula, donde falleció Alejandra Bengoa y resultaron gravemente heridas Marina y Alex.
3: Detuvieron a un jefe de la Policía Federal en Córdoba. Se trata de Alejandro Falcón, quien estaba a cargo de drogas peligrosas de la delegación local de la fuerza. Se lo investiga por robar cachorros de perro pitbull y dinero durante procedimientos, además del presunto uso irregular de un móvil oficial para recursos personales. Hay otros tres policías imputados por diferentes delitos, aunque permanecen en libertad. La causa está en manos del fiscal federal Maximiliano Iravedian.
1: Efectivamente, el juzgado federal número 1 ordenó una serie de procedimientos y la detención. Una imputación por varios delitos que se basa en una sospecha por las pruebas reunidas hasta el momento. De todas formas, está en un momento inicial de la investigación y esto no significa que se haya dictado una sentencia condenatoria ni que haya una prueba con certeza de los hechos. Por el momento es una sospecha que amerita iniciar la investigación como se lo ha hecho, continuarla y garantizar los fines del proceso con las medidas que dispuso el juez. Una de las imputaciones es que se habrían llevado dos cachorros de un procedimiento antinarcótico. Esa es una de las imputaciones que hay. Bueno, también hay otros hechos que han meritado esta pesquisa.
0: Investigan la muerte de un hombre tras una pelea. La víctima tenía 30 años y fue trasladada al hospital Florencio Díaz, donde confirmaron su fallecimiento la tarde de ayer tras sufrir una herida de arma blanca. Según los primeros testimonios que forman parte de la investigación, el hombre habría participado de una riña con otro individuo y resultó gravemente herido. El presunto autor, de 29 años, fue arrestado con una herida cortante en el cuello. La causa quedó en manos de la Fiscalía de Instrucción de Distrito 2, Turno 1, a cargo de Lourdes Cuagriano.
4: Deportes.
2: Belgrano empató ante Tigre 0-0 en victoria en el partido reprogramado de la segunda fecha del torneo clausura de Primera División. Teo Cardoso, el arquero pirata, fue el héroe al atajarle un penal sobre el final al delantero paraguayo de Tigre Oviedo. También ayer Boca le ganó 1-0 a Estudiantes de La Plata con gol de Ascacíbar. Hoy completa en esta segunda fecha a las 19, Unión de Santa Fe ante Lanús.
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0: Eso es lo que importa.
1: Bueno, escuchamos recién en los títulos, hoy es el cuarto día ya del juicio contra Oscar González en los tribunales de Villa Dolores, una etapa que algunos consideran decisiva. Las audiencias se van a extender durante toda esta semana e incluso también la semana que viene, con declaraciones de testigos que podrían aportar algunos elementos relevantes para reconstruir lo sucedido en aquella jornada de octubre del 22, en donde perdió la vida la docente Alejandra Bengoa y donde resultaron gravemente heridas Marina y Alexa. Bueno, en la jornada de ayer, uno de los testimonios importantes y que vale la pena rescatar es el del bombero Lucas Barrios Niveiro, quien declaró que alguien habría dispuesto que la prioridad de la ambulancia que se acercó hasta el lugar de los hechos no era para ninguna de las mujeres heridas, sino para el ex legislador González. Aseguró que la ambulancia en la que habían estado cargadas las dos chicas al momento del choque demoró justamente al partir porque le estaban dando la prioridad a Oscar González, quien hoy permanece imputado en estas causas. ¿Y quiénes tienen que declarar en la jornada de hoy? Bueno, está prevista la comparecencia de Javier Hidalgo, de Lucas Pozzi, de la enfermera Aldana del Valle de Reynoso, Bruno Alejandro Sánchez y un empleado de una empresa de logística de bebidas, Dante Rodrigo Arias, de la localidad de Saldán. Todas estas personas eran automovilistas que circularon por la ruta en aquella jornada. Va a haber un importante operativo de seguridad, ya que en los últimos días hubo cruces entre familiares por parte de la querella y el propio González. Allí fue el abogado Ortiz Pellegrini quien le solicitó al tribunal que se aumente la custodia de seguridad, y esto así va a suceder en las próximas horas. Así que bueno, en minutos nomás ya va a comenzar la cuarta jornada de audiencias y la toma de declaraciones en lo que es este juicio por la causa de González. Recordemos, ¿no? Los abogados querellantes ratificaron ya que van a impulsar un cambio en la calificación legal de la causa para que los hechos sean analizados bajo la figura de homicidio simple con dolo eventual, mientras que desde la defensa reiteraron, sobre todo en declaraciones en los medios, que el pedido es de absolución y sostienen una reconstrucción diferente sobre la mecánica del choque y han aportado videos en busca de argumentar estos pedidos. Vamos a estar profundizando este tema a lo largo de la mañana. Pero ahora vamos a cambiar un poquito de la información. A las 10 y 18 nos movemos hacia el ámbito del deporte con Gerardo Murúa. Gera, ayer cumplió lo que sería la fecha 2 del fútbol de primera división entre el partido de Belgrano y Tigre.
2: En esta tan particular línea de espacio temporal que tiene la Liga Argentina, por supuesto, jugando la segunda después de la tercera, pero tiene que ver con la participación del Matador de Victoria en la Sudamericana. Empataron 0-0 Tigre y Belgrano en un partido que, como mínimo, sin pensar en un ganador, merecía goles, y varios.
1: El primer tiempo sobre todo,
2: y de vuelta los dos tuvieron situaciones claras. Los 10 minutos finales del primer tiempo, lo hablábamos con vos fuera de aire, fueron muy buenos de Belgrano, donde realmente parecía hacerse dueño del partido, dominar y generar lo suficiente como para ponerse en ventaja. El segundo tiempo fue distinto, entre la mejoría de Tigre, un Belgrano un poquito más precavido, algún pitazo del árbitro, o varios, depende como usted quiera. Lo fueron poniendo a Tigre un poquito más cerca de la victoria. Estuvo el desenlace heroico en el final, porque el árbitro Echenique cobró ese penal que no pudo ni explicar. Creo que el mejor resumen para pensar cómo cobró Echenique es que no sabía qué decir.
1: No lo podía explicar.
2: Nos reímos un poquito con Romero. Yo tendré que haber dicho, el defensor de Belgrano le hizo full al delantero de Tigre.
1: Es
2: chau.
1: Muy simple la argumentación.
2: Exacto.
1: Ni él se la creía.
2: No lo podía creer, exactamente. Entonces Echenique cobró penal, le expulsó a Sánchez, pero el héroe fue Thiago Cardoso, que atajó un nuevo tiro penal. Anda muy bien en los números Cardoso de que está en Belgrano en cuanto a los penales.
1: Atajó 4 penales en sus últimos 5 partidos.
2: Exactamente, y tiene 5 penales atajados de 17 que le patearon, y la más de la mitad de los que le patearon, contando los desviados, no terminaron en gol. Entre la definición con Argentino Junior y con Gimnasia de Jujuy, alguno que atajó en los 90 minutos. Así que muy buenos números del uruguayo en el arco de Belgrano. Fue el aéreo, tapó el penal, Belgrano rescató el punto. En el fútbol argentino hay que barajar y dar de vuelta. Te perjudicó el árbitro, hay que pensar en el próximo partido. Esa es la realidad en nuestro querido fútbol argentino. Belgrano va a recibir a Banfield. Es un partido donde, perdón, va a visitar a Banfield.
1: Vamos a visitar allá en
2: Sola. Florencio Sola, exactamente. Por lo cual hay que barajar y dar de vuelta y pensar en el próximo partido. Lo cierto es que termina rescatando el punto por cómo se da el partido, más que por el desarrollo en general. Hubo varias noticias importantes ayer que involucran a Belgrano. Primero, la confirmación de Copa Argentina, ya lo habíamos dicho varias veces. Se va a jugar el 19 de agosto a las 19:15 en la Pedrera de San Luis. El duelo ante Racing.
1: Locales. Hemos tenido muy buenos antecedentes.
2: Muy buenos antecedentes. Cierto que el estadio se va a dividir a la mitad. Son dos hinchados muy convocantes como la de Belgrano y la de Racing. Pero a Belgrano le gusta jugar en la Pedrera. Ha tenido grandes resultados allí. Se va a jugar los octavos de final de Copa Argentina. Para el 27 queda el duelo entre Platense e Instituto, que se va a jugar en el Marcelo Bielsa de Rosario. Se especulaba que iba a ser en Santa Fe. Termina siendo en Rosario, por lo cual queda accesible
1: a los dos.
2: Accesible a los dos, exactamente. Como pocas veces equidistante la Copa Argentina, sí, no lo hace demasiado

0: rollito.
1: Claro, exactamente. Y de última, después vas viendo.
0: Pero madre de ciudad.
1: Exactamente, pero la realidad que ya hay, aunque Belgrano no sea local realmente en el Kempes, juega en su ciudad contra un equipo que todavía no sabemos cuál va a ser, el campeón del torneo clausura, definiendo el trofeo de campeones el 19 de diciembre. Así que varias noticias importantes en la jornada de ayer. El comité ejecutivo ratificó su apoyo total a Lionel Scaloni y su cuerpo técnico, como no podía ser de otra manera, en lo que de ahora en más era para AFA un intento de que Scaloni y su gente se quede.
0: A ver, técnicamente lo único que hicieron es decirle a Chiqui Tapia, dale para adelante, negociemos.
1: Lo que todos sabíamos, claro. Pero nada más que fue...
0: Pero había que hacerlo.
1: Había que hacerlo formalmente. Dicen que Argentina va a jugar amistosos, uno en Buenos Aires y dos en China en septiembre o octubre, y con la presencia de Messi, ojalá sea así. Y me da pie para recordar que el 10 ya había vuelto el fin de semana en el empate del Inter Miami, pero ayer por la League Cup volvió a demostrar que es único e irrepetible. 4-2 sobre San Luis de México. Dos goles y una asistencia de Messi que parece inoxidable. Que no descubro nada en lo que digo, pero creo que la dinámica de hablar de Messi es esta. De todas las veces tenés que volver a contar algo parecido sabiendo que no deja de sorprender.
0: De un jugador que no se tomó vacaciones y no tuvo pretemporada.
1: Exactamente. Apenas 10 días en Rosario, volvió, se puso la camiseta del Inter Miami. En el partido anterior entró un ratito en el segundo tiempo. Ayer ya jugó de titular, su equipo perdió 1-0 del arranque. Y si no lo vieron, al primer gol la agarra de volea. Es el mismo gol que ha hecho con Jordi Alba 500 veces.
0: Pero que nadie lo descifra.
1: Ayer le tiraron el centro al medio, le agarró como venía, la empalmó como venía, le puso al lado del palo, tremendo golazo. Igual que el siguiente, que también vino de la izquierda, sacándose gente de encima y definiendo arriba al primer palo.
0: Qué lindo cuando te queda así y no la manda a la segunda.
1: Y no tribuna. La tira a la calle, exactamente, claro, tal cual.
0: Pero no tiene que ir a buscar después la vecina la pelota.
1: Después podemos hablar un rato más de las estadísticas de Messi. 9-21 la cantidad de goles, 418 las asistencias.
0: 10-24.
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0: No sé si va a ser mucho calor la siesta, ¿eh? No, no sé qué está pensando usted, Casinelli, pero en la siesta va a tener frío. No es un abrigo, no es una chalina, algo. También.
1: ¡A eso le llama tormenta!
0: Sí, así vamos a estar en la siesta, más o menos. Atado, esperando la tormenta. Y por ahí con algún plan en casa, viendo alguna película, algo. Y si son películas, por favor, no me traigan las películas de terror. A mí tráiganme algo más tranqui. No... No es un plan que me llame.
2: Oh, perdón, pero me quedé ahí pensando en el Teniente Dan. Qué gran película Forrest Gump. Estas son las películas que uno está haciendo zapping, si es que alguien todavía hace zapping. Y si está Forrest Gump, queda. En mi caso,
3: la obligación de verla.
2: Totalmente, ¿no?
0: Pero podés hacer zapping en las plataformas.
2: Sí, ahora te lo permite. La guía, viste, te deja ir viendo, pero no es lo mismo.
3: No es lo mismo que tener el control remoto en la mano. ¿Eh?
2: No. Así. Y aparte eso, ahora tenés más información. Porque antes era hacer zapping y bueno, ir sorprendiéndote o empezar a buscar por toda la casa la guía que llegaba mes por mes.
0: ¿No te
2: ¿Se acuerdan en
0: guía?
2: Papel? Sí, pero también como llegaba en papel, se traspapelaba y desaparecía muchas veces la guía.
0: Ibas marcando el viernes 27, no tengo que hacer planes a las 6 de la tarde. Totalmente. Porque Forrest Gump.
2: Yo puedo decir que parte de mi vida, sobre todo en mi adolescencia, se basó organizar mi vida en base a la guía.
3: Chicos, debo decir que el negocio por arriba de todo.
2: Guía de TV.
3: Porque
2: ¿Qué?
3: Nos llegaba la guía a casa, pero como también se vendía, la llevábamos al kiosco y la vendíamos.
2: ¿Qué?
3: Y claro, se vendía la guía.
2: En los kioscos diarios.
3: Sí, totalmente.
2: Mira.
3: Sí, sí. Así que la que llegaba a casa inmediatamente marchaba para el kiosco.
0: Bueno. Unos pesitos de más.
3: Un pesito extra.
2: Sí, abríguense, no se dejen estar, no se confíen, porque parece que el cambio de tiempo es inminente, la baja de la temperatura también, y como dijo acá mi compañero Facundo, no queremos a nadie enfermo ni enferma. Bueno, se viene un festival internacional, y vos recién decías del terror, bueno, nah, sí, es de cine de terror y fantástico. Ay. A mi juego me llamaron, al tuyo no, claramente.
3: Yo voy con Arzamendi en esta, ¿eh?
0: Menos,

0: Medio sí. Miedoso acá.
1: Un poquito oh, temeroso.
0: Este habla de la mesa tiene un poquito de cuiki.
2: Sí, es un fenómeno el cine de terror que viene desde hace décadas y que sigue cortando tickets en las salas de cine, tanto comerciales como independientes. Es así. Acá en Córdoba tenemos, aparte, muy buenas producciones de cine de terror, de cine fantástico, una productora como Cabustra, por ejemplo, y otras tantas que están trabajando en este género y que están teniendo muy buena aceptación en cines internacionales. Aquí en Córdoba, a partir de hoy, 6 de agosto, hasta el 9 de agosto, 4 días del Festival Internacional de Cine de Terror y Fantástico en Córdoba, edición número 11, una muy buena edición. Esto es público en general, abierto para que se acerquen. Este año la temática va a ser Alien. Ese es el eje de la programación que va a explorar justamente lo desconocido a través del terror, la ciencia ficción, el fantástico y todos los subgéneros
0: a
2: también.
0: A Alien me le animo.
1: Yo también, no iba a decir no, exactamente
0: no
1: lo
0: mismo.
1: No
0: me da tanto
1: claro,
0: Alien. ¿No?
2: Bueno.
0: Ahí sí ya me traes un Jack Destripador.
1: O lo por el lado de lo paranormal.
2: Yo no sé.
0: También. Sí,
2: sí, hay una película que se llama Nope, que es de terror, de cine fantástico. Y la verdad que verla, no vas a ver nada que te dé miedo como ustedes piensan esto, en un monstruo, en una cosa, pero hay algo ahí latente todo el tiempo que vos decís, algo va a pasar, qué va a suceder, alguien va a morir, ¿viste? Bueno, lo interesante de este festival es que al ser internacional llegan producciones de todo el mundo, producciones independientes y por supuesto también producciones argentinas, un festival que continúa creciendo como un espacio de encuentro para que justamente realizadores, realizadoras, artistas y los y las espectadoras puedan compartir la pasión por este género. Y atención, se vienen de todo. Por ejemplo, vamos a poder ver entre las películas que están programadas hoy El Ritual de Lili. Jueves 6, El Ritual de Lili, que llega desde España. Manu Herrera es el director y aprovecha esta película un momento de estos bisagras de lo que muchas veces nosotros hablamos que tiene que ver con los cambios de la época del año, de temporada, el equinoccio de otoño. Fines del siglo XX, 4 amigas que viajan a una casa aislada en mitad del bosque, ¿para qué?
0: ¿Por qué
2: para realizar un ritual de iniciación a la brujería?
0: No, ¿por qué?
2: Y ahí tienen que completar el círculo de los 4 elementos. Bueno, porque ellas quieren ser brujas.
0: Con la
2: es una decisión.
0: Con la programación. No les llegaba la programación de la cabra
2: a
0: ellas.
2: A ella no le llegaba. Bueno, el ritual de Lili. Lili no se imagina que el verdadero propósito es otro. Ella confía en esas otras 3.
0: Ah.
2: Y parece que la que va a ser sacrificada es Lili.
0: Parte,
2: es todo lo que voy a decir.
0: Era parte del ritual.
1: Tengo un problema con esas cosas, porque todos sabemos que si va a un bosque aislado, una casa aislada en el medio de la nada, algo va a pasar.
0: Sí.
1: Entonces,
2: bueno, por eso
0: vos
2: me parece...
0: venís Jera y me decís, Facu, el sábado tengo una casa, vamos allá, no sé, a tal lugar, no, sí. No voy a nombrar ninguna localidad para que nadie se sienta ofendido. Tengo una casa, no sabe. Y vamos a jugar a la Ouija.
1: No, discúlpame, tengo que...
2: Claro, no. Bueno, por eso me parece tan interesante también en las nuevas escritoras contemporáneas que tenemos aquí nosotros en Argentina, que son reconocidas de manera internacional, como lo son Samantha Schweblin y Mariana Enríquez, que toman lo cotidiano, que pueden tomar la habitación de un hotel o, por ejemplo, un niño en la calle, en situación de calle,
0: Ese cuento es genial
2: para justamente provocar terror con lo cotidiano, con lo que vivimos diariamente. Bueno, esta película que les hablaba recién, El Ritual de Lili, se va a proyectar hoy a las 3:30 p.m. Con este cambio de tiempo, me parece que está buenísimo para ir al cine. Ahora se pueden comprar las entradas a través de la página web del Cine Club Municipal. Esto es algo que el Cine Club sumó ya hace algunos meses. Recuerdo que hablamos con una de las programadoras del Cine Club, porque bueno, era una muy buena iniciativa por parte del Cine Club. Antes solo podías comprar en boletería.
0: Ahí a minutos antes de que empiece.
2: Sí, y en este caso recuerden que a pesar de que se compran de manera anticipada por internet, no son numeradas. O sea que tenés que ir un rato antes para encontrar un buen lugar y no quedar quizás en la primera o en la última fila. Salvo que seas de las personas que te gusta ir en la primera o última fila. Eso ya queda en vos. Bueno, esa película es española. Otra película, Un Cuento de Pescadores, por ejemplo. La Maldición de la Miringua. Entonces vos decís, ¿esto desde dónde llega? Porque esto no es argentino. Claro que no, esto llega desde México. un cuento de pescadores. La leyenda que hace años la naturaleza, dice esta leyenda, prosperaba en armonía alrededor del lago, de sus islas, hasta que el mal llega al lugar y ahí los hombres son cegados por deseos oscuros, viene el miedo, viene el odio y con todo esto la muerte también, y los pescadores la llaman la miringua, la que te arrastra y ahoga en el lago por tus pecados. Esto se va a proyectar hoy a las 11 de la noche, ¿sí? Un cuento de pescadores. Pueden ir juntos. Se agarran las manitos. Bueno, ustedes ya saben. Cine Internacional de Cine de Terror y Fantástico. Desde hoy hasta el 9 de agosto. Edición número 11 en el Cine Club Municipal Hugo del Carril.
0: 10:32. Vamos a una pequeña pausa. Un bloque musical y ya seguimos con la mañana de Nacional Córdoba.
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0: escuchando a Trueno hacer Tierra Santa.
1: Trueno que anda de gira, sí, gira internacional con Turrazo World Tour, que lo llevó a presentarse a un montón de lugares que ni él podía creer. Por ejemplo, estuvo en Fuji Rock en el mes de julio, esto es en Japón. Realmente se sintió muy orgulloso en poder llevar el rap, el trap argentino a Japón, con los japoneses que aparte son tan amorosos e intensos al mismo tiempo. Ahí estaba Trueno disfrutando. Antes estuvo en Londres. A principios de este mes de agosto se presentó en Nueva York, Estados Unidos, en donde invitó a Milo J. Recordemos que Milo J va a estar presentándose aquí a fin de año, cerrando este 2026. Y volviendo a Trueno, bueno, ahora tiene unos días de descanso para luego, en el mes de septiembre, arrancar con todo, ir para Ecuador, a Guayaquil, a Quito, luego se irá a Lima, Perú, seguirá por Arequipa para cruzar la cordillera hacia Santiago de Chile y de ahí directo a Barcelona, España, Tenerife, Madrid. Bueno, tiene un montón de fechas internacionales por delante Trueno con su Turrazo World Tour.
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0: Cuarto día de audiencia en el juicio a Oscar González. Ya han pasado en las declaraciones diferentes familiares de las víctimas y tenemos en línea a Nacia González Charaja, mamá de Alexa, víctima del siniestro vial de las Altas Cumbres. Nacia, ¿cómo estás? Facundo y Franca, te recibimos en Radio Nacional Córdoba.
3: Gracias, Facundo y Frank, y gracias también Radio Nacional, bueno, por esa entrevista y por buscarnos. Están ustedes los que nos buscan y nosotros también, bueno, contentos de que podamos compartir.
0: Gracias a vos por darnos estos minutos, porque entendemos que están viviendo o reviviendo toda una situación de mucha sensibilidad, removiendo también muchos sentimientos y que han pasado también en el momento de declarar ante la justicia, contando todo lo vivido en los últimos tiempos. ¿Cómo ha sido desde ese octubre del 22 hasta la fecha acompañar el proceso de Alexa?
3: No, durísimo. Es, y digo es, porque digamos, no es algo que ya ha pasado, es algo que sigue continuo. Y desde el momento cero, pues ha sido duro verla en esa camilla, con todos los temores que y las secuelas que presentó. Yo las recibí a ambas niñas en ese tiempo de 14 años y cómo las vi. O sea, yo pensé que ya estaban en otro plano. O sea, yo me desesperé bastante y bueno, yo ya entré a la sala grande y no entré, me quedé afuera y adentro habían bastantes médicos, un grupo de médicos para cada una de ellas y como me dijo la doctora, la que me atendió, que no me daba esperanzas de vida para ninguna, me mencionó que Marina estaba peor y se le hicieron agüita los ojos y yo le dije, por favor, haga todo lo que puedan. Y me dijo, claro que sí, vamos a hacer todo, pero no le doy esperanza. O sea, fue claro su mensaje y prácticamente en ese momento toda mi vida, ¿no?, todo se derrumbó, ¿no? Que se veían como padre o como madre o como hijo. Esas palabras es tremendo.
0: Nacia, usted ayer, imagino que comentó esto que nos está contando en su declaración, porque también el médico de la policía, dando declaración al inicio, habló de que las niñas no corrían peligro de vida luego del accidente, algo que después se desdijo.
3: Sí, yo estuve en la audiencia, Yo estoy yendo todos los días. Hoy día, bueno, me toca ir un poco más tarde por motivos de salud mías y de Alexita. Y yo escuché ese testimonio, realmente me quedé sorprendida porque tuvo bastantes contrariedades cuando dice que las vio y no vio riesgo de vida. Y luego cuando le preguntan entonces ¿por qué se le traslada al hospital de Córdoba y menciona? Porque sí tenían riesgo de vida, una contrariedad, luego que el imputado González tenía las costillas rotas y hay una foto, y se la voy a mandar por este medio, por WhatsApp, hay una foto donde el imputado González está en la ruta, apoyado en sus dos brazos, o sea, haciendo tensión, una persona que tiene fractura no puede hacer eso, y el dolor es insoportable. No, esto mencionaba el doctor Pellegrini, que tenía fracturas de costillas, y este mismo médico menciona que lo vio bien, y a que González. Luego a González lo vio bien, y que luego le hicieron una placa de rayos X y que estaba bien, que no arrojaba ningún daño interno, digamos, óseo, ¿no?
0: O sea, en el expediente no hay registros de que hubiera existido esta fractura.
3: La verdad es que no sé. Bien. O no lo he leído, porque nosotros hemos leído el expediente, porque tenemos derecho, la familia, los padres. No lo he leído, no sé en qué parte, pero según las evaluaciones de los médicos, y él mismo dijo, el mismo médico de ayer dijo, yo lo vi bien. Sí. Le pregunté cómo estaba y me dijo, bien.
1: Nacia,
3: le hicieron una placa de rayos X, uh-huh, y no salió nada. Y realmente una fractura, y fractura de costilla, es demasiado dolorosa y demasiado grave.
1: Sí, claro que sí. Nacia, aquí Franca le saluda, ¿cómo está? Bueno, ¿cómo estás? Comenzó este proceso, que como decía Facundo al comienzo de la nota, es muy doloroso. Y recuerdo que el año pasado, en el mes de octubre, si estoy recordando bien, ustedes llevaron a cabo una carta pública donde pedían el apartamiento de la fiscal Analía Gallarato, quien hoy está llevando a cabo el juicio contra Oscar González. ¿Cómo están ustedes con esta decisión de la justicia y de la propia fiscal de no apartarse? ¿Y cuál es el resultado que esperan de este juicio?
3: A ver, primero, vamos por partes. Nosotros pedimos el apartamiento de la fiscal Analía Gallarato porque por todas las formas y maneras se opuso y, bueno, nos daba fundamentos que eran ilógicos para que se pueda abrir la computadora y se puedan instalar los equipos de la MBW, donde conducía Oscar González, uh-huh, lo cual es una prueba totalmente importante, así como el testimonio de Alexa y de Marina, es totalmente importante, y no, nunca se abrió hasta el día de hoy. Es más, nosotros trajimos equipos especializados, trajimos de Buenos Aires a un especialista que lleva como, no sé, 40, 30 años, eso es un señor ya grande de edad, su hijo sigue siguiendo la misma carrera, y no la vieron, la llevaron al desguace, se supone que está la camioneta hasta ahora ahí, pero en La Pampa hubo un caso igual, y sí hicieron la pericia. Ahora, aquí en Argentina, no recuerdo la provincia, pero se está haciendo las pericias en las camionetas MBW, se está haciendo aquí en Argentina, con los mismos equipos que nosotros trajimos y con el mismo especialista. Entonces sería bueno que se solicite que se abra esa camioneta. Ahora, si la han manipulado, si han metido mano, también estos equipos detectan y te dan los resultados. Pero esa fue la razón. Nosotros, ¿por qué pedimos el apartamiento? Porque estábamos viendo que, bueno, pues había un favoritismo de parte de la doctora, la cual siempre nos ha recibido amablemente. No voy a negar cosas que son ciertas, siempre ha estado apta para recibirnos. Ese es el primer punto. Y el segundo punto que me dice qué es lo que espero de este juicio. De este juicio espero cosas justas. Por ejemplo, el cambio de carátula. Homicidio a homicidio con dolo eventual. Porque no ha sido un accidente. Esto es un crimen vial. El señor se cruzó de carril sabiendo qué es lo que podía ocurrir. Pudo venir incluso una camioneta más power, más punch, a más velocidad, y el muertito que íbamos a estar llorando ahora iba a ser él. O sea, no le importó nada. Las imágenes que ayer vimos solamente se veían imágenes del orden de los autos. Más lo que pasó más adelante, como vimos, no hay filmación.
0: Usted habla, disculpe que le corte, Nacia, usted habla de las imágenes que compartió la defensa en donde se mostraría el auto de Bengoa adelantándose a un camión.
3: No, en ningún momento se ve que Alejandra adelanta un camión. Solamente se ve en la primera parte la seguidilla de autos, en la segunda parte la seguidilla de autos, sí. Y después ya no hay alcance, son como 300 metros de recorrido que no hay filmación. Entonces, no hay pruebas. Ahora, lo que sí dice el policía es que la mujer, Alejandra, estaba en su carril. Lo que los peritos han determinado es que el choque se ocurrió en el carril de Alejandra Bengoa. En el video solamente nos demuestra que había una seguidilla de autos. ¿Qué más espero? ¿Qué más espero? Que bajo firma, bajo compromiso, porque ahora estamos solamente con palabras, que Alexa tenga todo lo que necesita. Dicen por las redes, tanto se quieren vivir de la plata. Sí, señores, tanto ocupa un lesionado medular para que pueda vivir. Y obviamente, mi hija no nació con una espina bífida, mi hija no nació con alguna malformación, mi hija nació bien y con los sueños bien claros, con las cosas que iban a hacer. Ustedes la han visto cómo habla, cómo se expresa. Sí. Es una persona que desde niñita, desde que ha podido leer, ella se ha comido libros enteros, por eso que de pronto su manera de expresarse. Su indemnización, obviamente, que tiene que tener una indemnización por la parte civil. Y obviamente que eso le pertenece a ella, nos pertenece a nosotros. Uh-huh. Y bueno, que se le declare culpable a esta persona que viene haciendo estas maniobras, no solo ahora, señores, sí. Hace mucho tiempo. Hay relatos, yo he anexado a mi testimonio un relato en el que una señorita cuenta, igualito, que pasó en contramano, le chancó la puerta del carro. Van a pedir, creo, también la intervención de otra persona y que vio en la misma legislatura. O sea, no es algo que pasó recién. Son costumbres que ya las tiene hace rato. ¿Por qué reacciona así? Yo no lo sé. No sé, ¿tendrá complejo de superioridad? No lo sé. Realmente sí. No quiero entrar en esos detalles.
0: Que definirán la justicia. Nacia, empezamos hablando de esto, usted nos contaba sobre que hoy no había ido a la audiencia por una situación de salud. Ayer también se conoció que Gustavo Álvarez tuvo que ser atendido por una descomposición. ¿Cómo se encuentra en todo este panorama, Alexa?
3: Alexa ya no fue porque, como he mencionado en mi testimonio, ella tiene muchos dolores neuropáticos que son parte de la lesión. Okay, son parte de la lesión, dolores neuropáticos, bueno, control de esfínteres, son cosas que lastimosamente, digo lastimosamente, van a ir degradando. Temprano hoy día, yo recién voy a ir con Alexa porque así con los dolores, así que ha tenido que tomar medicación, pregabalina y bueno, yo también he tenido que tomar algunos analgésicos. Coincidentemente también tomamos pregabalina a las dos por un problema de salud crónico que tengo. Y bueno, ya en dos minutos como que ya nos preparamos para salir a tribunales. Claro, porque es la causa que estamos nosotros luchando, defendemos y tenemos que estar ahí. Así que estaremos cansadas, agotadas, pero ahí estamos.
0: Nacía, muchísimas gracias por estos minutos con Radio Nacional Córdoba y vamos a estar siguiendo el caso y el avance de esta causa, de estas audiencias allí en los tribunales de Villa Dolores. Gracias por estos minutos.
3: Por favor, muchas gracias a ustedes por contactarnos, por solidarizarse, por estar pendientes también de la salud de nosotros, de Alexa, de Gustavo. Y nada, que todo eso también les retorne a ustedes a bien. Buenos días, que les vaya muy bien.
0: Que tenga buena jornada. Escuchábamos a Nacía González Charaja, mamá de Alexa, víctima del siniestro vial de las Altas Cumbres, en lo que es la cuarta jornada de audiencia, en una causa que lo tiene como imputado a Oscar González.
1: La mamá de Alexa, con quien hablábamos recién, supo decir que el sueño de Alexa, cuando era pequeña, era ser bailarina y también atleta, porque hacía atletismo.
0: Hacía atletismo, practicaba atletismo, Alexa.
1: En la escuela, y tenía entrenadora para esto. Sueños que quedaron truncos.
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0: 351-717-0505. Tenés un minuto, Negrito, para darme un título importante. Cambiame la vida.
1: Dos que hacen ruido. Uno, el Thiago Almada llega a River, 20 millones aproximadamente por el 100% del pase. 70 palos se ha gastado River en este mercado de pase y no le gana a nadie. 0.0 goles.
0: Tremendo.
1: Increíble. Llega otro campeón del mundo y este es uno diferencial en serio, ¿no? Sí. Porque está en plenitud. Y la otra, muy cerca el Cuti Romero, de la mano de esta venta de Thiago Almada, de llegar al Atlético de Madrid, unos 40 millones la operación. Ya hemos hablado, ha hablado con el Negro de lo que le entraría a Belgrano en cuanto al mecanismo de solidaridad y a los derechos de formación, pero lo cierto es que se siguen moviendo los argentinos. Nahuel Molina Roma en las últimas horas, ahora el Cuti del Tottenham al Atlético de Madrid, Thiago Almada que vuelve al fútbol argentino para jugar en River. Fuerte el movimiento de los campeones del mundo en el mercado de pases en estos días.
0: Me hubiera gustado un Cuti en el Inter más que en el Atlético.
1: Pero... vos sabés que sí, pero en el Atlético del Cholo, como juega, tiene que ser súper destacada la actuación del Cuti, ¿no?
0: Se te pasaron los 60 segundos y suenan las campanas de las 11. Nos vamos a la síntesis nacional de noticias.

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1: Hora 11 en la República Argentina. Inversiones en el país. El grupo minero Vicuña firmó un acuerdo para adelantar a la provincia de San Juan 250 millones de dólares para obras públicas. La compañía controlada por BHP y Lundin Mining desarrolla el proyecto de cobre José María y el entendimiento llegó días después de que el gobierno nacional le otorgara la adhesión al RIGI como proyecto de expropiación de estratégica de largo plazo. Alerta de seguridad en Colombia, Cecilia Diguán.
2: Las autoridades de Colombia activaron una máxima alerta de seguridad después de frustrar un atentado con un micro cargado de explosivos cerca de la ciudad de Cali, destinado a sabotear la asunción presidencial de Abelardo de la Espriella que se realizará este viernes. El mandatario electo de la Espriella solicitó trasladar el acto de posesión que históricamente se realiza en Bogotá a la tercera ciudad más importante del país, Cali, que está bajo influencia de grupos del narcotráfico.
1: La información del deporte con Damián Zárate.
3: Tenis Master 1000 de Canadá, 13:30, juega Mariano Navón en tercera ronda contra el francés, 18º preclasificado Arthur Fields.
1: El estado del tránsito con Romina Wiener.
4: Atentos en la provincia de Neuquén, la ruta nacional 40 entre Santo Tomás y Las Cortaderas se debe transitar con extrema precaución, presencia de nieve y hielo en la calzada. Es obligatorio el uso de cadenas. Además, la ruta nacional 22 entre Cutralcó y Zapala continúa intransitable por acumulación de nieve. Paso Cardenal Zamora, ubicado en la ruta nacional 231, habilitado a la circulación.
1: En Resistencia, Chaco, donde nos escuchás por AM620, la temperatura es de 23 grados 2 décimas. Rige alerta amarilla por tormentas y vientos intensos. En Buenos Aires, en tanto, la temperatura es de 14 grados 9 décimas, la humedad 96%, cielo nublado con tormenta y la visibilidad reducida a 6 kilómetros.
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0: gusta su forma de bailar, Chofitela?
1: Ah, sí, cuando era adolescente. Tenía un compañero, sí, tenía un compañero del cole que también le gustaba bailar mucho. Entonces, ¿viste las fiestas de 15? Ahí había que bailar todo. Y él decía, a mí me gusta bailar con vos. Y bailábamos juntos toda la noche.
0: ¿Murúa? ¿Te han dicho me gusta su forma de bailar?
2: Alguna vez. Mirá qué afortunada. Una chica centroamericana me dijo, pero qué rico que bailas.
0: Ay, te apa, sentiste.
2: Y aparte, yo salí como
0: campeón
2: si fuera,
0: del mundo.
2: Me claro. creí Cheyenne en ese momento.
1: Aparte claro. te lo dicen con un tono claro, tan amoroso.
2: Con un, hasta el ritmo tienen para decírtelo. Ah, así sí,
0: que te digan, no, qué rico, ya vos ya te sentiste centroamericano. Eras caleño de ese día.
2: Sí, no, sí, te digo, hermoso. En serio, salí, era Cheyenne en Baila Conmigo. Así,
0: ¿por qué estamos escuchando a Rubén Rada?
1: Bueno, porque el cantante, artista uruguayo de 83 años se encuentra internado en un centro de salud de Montevideo por una neumonía bilateral. Hay preocupación por la salud de Rubén Rada, que recordemos el próximo miércoles 16 de septiembre tiene en agenda un show en La Trastienda, en Capital Federal, junto a Chico César. Bueno, como está ahora internado por esta neumonía, hay que ver si su agenda va a tener que ser modificada a partir de la evolución de este cuadro que lo aqueja a los 83 años. En las últimas horas esto se supo, según difundió inicialmente un noticiero radial de allí, de Uruguay, que se llama Informativo Sarandí. Tiene un cuadro respiratorio complejo. No se dio a conocer un parte médico oficial, tampoco trascendieron precisiones sobre la evolución del artista, pero indicaron también desde Telemundo, que es una señal uruguaya, que estaría evolucionando favorablemente, que está de buen ánimo, pero que deciden los profesionales de este hospital dejarlo internado para la observación del cuadro, ¿sí? Así que por eso estábamos escuchando a Rubén Rada, que el Negro Rada se mantiene totalmente activo. Lo hablamos hace muy poco porque el 16 de julio cumplió 83 años. Y vos, Facur, fuera de aire, estabas recordando que lo viste.
0: El año pasado, sí, el año pasado vino con la Catalina, uh-huh. con el show que hacen en conjunto, que también estaban sus hijos, obviamente, en Atenas.
1: Claro.
0: En el Estadio de Atenas, muy buen show.
1: Y a principio de este año, en el mes de febrero, también estuvo Rubén Rada presentándose en La Trastienda en Buenos Aires, en un show larguísimo, súper activo. Así que bueno, esperamos entonces que esta neumonía bilateral, que si bien son complejos estos cuadros, pero que evolucione favorablemente y pueda volver a su agenda y lo encuentren los fans el próximo 16 de septiembre allí en La Trastienda en Buenos Aires.

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1: Once y quince tenemos en esta jornada. Hay que actualizar información sobre la muerte de María Lucila Pagani. ¿Quién es Lucila Pagani? Ella era trabajadora no docente en la Facultad de Sociales de la Universidad Nacional de Córdoba. Se desempeñaba como prosecretaria de Relaciones Internacionales y en la Secretaría de Asuntos Estudiantiles, además de que integraba la Comisión Interclaustros de Derechos Humanos de la Facultad de Ciencias Sociales. Ella falleció, se dio a conocer su fallecimiento el último 17 de junio, en donde las primeras hipótesis hablaban de un accidente con su teléfono celular que generó un incendio en el automóvil donde se estaba transportando el 14 de junio sobre la ruta E53, en lo que es la jurisdicción de Villa Allende.
2: Bueno, recordemos que se supo y lo que se informó es que habría explotado el celular, claro, y que eso generó el incendio y la muerte de esta mujer de 47 años.
1: Bueno, hubo pericias, hubo información que se estuvo investigando, bueno, si realmente había sucedido o no eso, y las primeras pericias realizadas por personal especializado de bomberos comenzaron a generar dudas sobre esta hipótesis. Según informó la Fiscalía, durante los relevamientos no se encontró dentro del habitáculo otro teléfono celular ni cables o fuentes de carga que puedan respaldar esa explicación. Producto de esto, hace instantes nomás se dio a conocer que la Fiscalía de Instrucción del Distrito 4, Turno 4, detuvo e imputó a Gerardo Luis Gasparuti por el delito de homicidio calificado por el vínculo en perjuicio de su esposa. Gerardo Gasparuti, el marido de María Lucila Pagani, estaba en el momento de los acontecimientos allí. El hecho del incendio se terminó registrando a las 21 horas de ese 14 de junio en el kilómetro 8 de la ruta provincial, y cuando la policía llega hasta el lugar de los hechos encuentra el Renault Sandero blanco detenido sobre la banquina con severos daños provocados por el fuego, y a Gasparuti acompañando afuera, a las afueras del vehículo, mientras que Pagani presentaba graves quemaduras y luego terminó confirmándose su muerte días después, el 17.
2: ¿Qué se sabe de Gerardo Luis Gasparuti, de 43 años? Bueno, la detención e imputación de este hombre generó un fuerte impacto en el ámbito académico y también profesional de Córdoba. Según LinkedIn, que es la red de profesionales, como si fuera Facebook, ¿no?, pero de profesionales, Gasparuti es licenciado en nutrición, especialista en higiene y seguridad de los alimentos y magíster en ciencia y tecnología de los alimentos. Es un profesional de amplia trayectoria académica e industrial en el sector alimentario de aquí de Córdoba, y hasta el momento de su detención ocupaba un cargo directivo en la Universidad Siglo XXI. Esto es lo que se sabe de Gerardo Gasparuti, el docente universitario detenido por el femicidio de su esposa. Realmente un giro en la causa que todos conocíamos como la causa de la mujer que le explotó el celular en el auto. Bueno, gira hacia un femicidio.
1: Quedó ya confirmado, formalmente imputado por homicidio calificado por el vínculo, una figura penal que contempla penas más severas por el Código Penal para crímenes cometidos contra un cónyuge. La causa sigue abierta en este momento. La Fiscalía mantiene abiertas distintas líneas de trabajo para determinar y esclarecer las circunstancias de lo que se produjo el incendio y posteriormente la muerte de María Lucila Pagani. Las unidades, las autoridades judiciales no han difundido por el momento mayores precisiones, así que habrá que esperar la evolución de esta causa y de algo que hasta el momento no se especulaba, y era esto, ¿no?, el cambio de carátula, la detención de Gasparuti, el cónyuge de Pagani. 11 y 19.
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0: Ustedes nos pueden escribir al 3517-170505, el mensajero de la radio pública, y actualizamos el estado del tiempo de la ciudad de Córdoba. ¿Llegan o no llegan esos vientos?
1: Ay, sí llegan. Y atención, porque recién nuestra productora Bárbara Arias se asomó a la calle.
0: Se le volaron los rulos.
1: Sí, sí.
0: Le volvió quedó liso el pelo.
1: No, volvió con los rulos revueltos y me dijo, hace frío, el viento trajo el frío. A esta hora la temperatura en la ciudad bajó, sí, marcado descenso de temperatura, porque a las 10 de la mañana teníamos 17,3 grados, 17,3 sí. décimas, ahora tenemos 15 grados, 5 décimas. ¿Sí? De una hora a otra bajó.
2: Además, no es natural que baje la temperatura cuando va llegando el mediodía.
1: Claro, uno espera que el sol haga que eleve la temperatura. Si bien hay sol ahora, más temprano estaba totalmente nublado, algo nublado, ahora hay sol en el cielo aquí. En realidad el sol está siempre. Lo que se fueron son las nubes, se fueron las nubes por este fuerte viento que llegó.
0: Qué profundo que se pone chafita la vez.
1: No, ¿sabes por qué? Porque aclaro esto, porque del otro lado tenemos oyentes que están muy atentos, muy despiertos, y me van a decir, Franca, el sol está siempre. Y tienen razón, exactamente. Entonces digo, no, ahora lo que pasa es que lo vemos, lo sentimos, porque este fuerte viento, ráfagas de hasta 24 kilómetros por hora, esto es lo que registra el Observatorio de Córdoba en la ciudad, hicieron que se disipen todas estas nubes que nos venían acompañando ya desde hace rato, y hay polvo en suspensión por el viento, así que si lavan la ropa no sé si es momento de colgarla al aire libre.
0: Yo me imagino el tender de Romero en esa vez.

0: 20 millones por el talentosísimo volante ofensivo. Va a ser el 100%, pero el Atlético de Madrid tiene prioridad de recompra por 40 millones. Estas cosas que se explican solo en los negocios del fútbol. O sea, te lo vendo a 20, pero si anda bien, puedo ser el primero en comprarlo el doble.
1: A 40.
0: Una cosa de locos. El fútbol del mundo tiene estas cosas, las cláusulas inexplicables, indudablemente. Viene a darle jerarquía, sin dudas, al fútbol argentino.
1: ¿Un campeón del mundo? El más joven de esa camada.
0: El más joven de la camada, campeón del mundo. Y el otro detalle, con que cuando volvió al Botafogo fue campeón de América. ¿Te acuerdas, no?
1: Razón, sí.
0: Vino,
1: sí,
0: jugó, sí, armó, sí, un equipazo Botafogo que inmediatamente se desarmó. El venezolano Severino, Igor Thiago, algunos jugadores que después terminaron emigrando. Pero con Almada brillante, terminó siendo campeón de la Libertadores. Entonces, a tener en cuenta ese detalle, indudablemente es el refuerzo del mercado de pases. Si River no funciona con Ángel Correa, Thiago Almada y los demás que trajo, qué difícil
1: con
0: entender.
1: Con uno también, ¿no? Y con un Ortega que jugaba
0: con
1: muy
0: Ortega
1: bien.
0: También. Sí, claro, los uruguayos me generan un poquito más de duda, pero indudablemente incorporado mucho de jerarquía, pero después tenés que armar algo. Y cuando hay 15 separados y el técnico en duda por su relación con el plantel, a veces no es tan fácil.
1: Creo que tiene más problemas por eso que por los jugadores que han traído.
0: Si se acomoda, River podría ser un equipo que sea imparable. Sí, se acomoda. Hoy es el equipo que está último y no ha sacado ningún punto. En Chile fue presentado Bocinha con bombos y platillos en el Colo-Colo.
1: Finalmente llegó, porque había miedo que no llegaba.
0: Uno de los grandes problemas, además del avión, era el tema de que no podía poner el apodo. No lo puede poner, no. De hecho, por las leyes del fútbol chileno, no puede poner el apodo en la camiseta, lo cual le quita un poco de marketing, porque él es Bocinha.
1: Claro, no, todo lo conocemos como Bocinha.
0: No es su nombre real, pero bueno, fue presentado a estadio lleno allá en el Monumental en Santiago de Chile, con las copas que ha ganado Colo Colo y todo. Hay mucha referencia en las redes a cómo Bocinha no podía sacar la mirada de la Copa Libertadores. No, digo, es
1: la gran obsesión.
0: La gran obsesión del fútbol sudamericano.
1: Colo Colo que hace rato no es el gran equipo container dentro de los parámetros internacionales.
0: Exactamente. En el 91 ganó la única Libertadores que tiene Colo Colo y el fútbol chileno. Y quedó un par de veces a la puerta en la década anterior, y en la década del 90 y en la década pasada. Pero lo cierto es que hace rato que no es gran protagonista. De todos modos, suma mucho marketing con Bocinha, que no sé si va a atajar tanto como lo que va a generar por su nombre y lo que ha hecho en la Copa del Mundo, indudablemente, pero es uno de los grandes nombres que se viene manejando en los últimos días, después del Mundial.
1: 120 millones de seguidores en redes sociales.
0: Bueno, hablando de 120 millones, el que va a pagar más de 100 palos por Brian Diomandé es el Real Madrid. Y usted me dice, ¿se acuerda ya quién es Diomandé, Facu? Más o menos. Usted
1: ¿Diomandé no era el lateral de Francia?
0: No, Diomandé es el extremo de Costa de Marfil que le pintó la cara a todos.
1: El que tiene el hermano francés.
0: Claro, él es de Costa de Marfil y el hermano juega para Francia con otro apellido. Bueno, Diomandé, que juega en el Leipzig, va a sumarse al Real Madrid por casi 130 palos.
1: Ah, qué guarangada.
0: Una cosa de loco.
1: Qué guarangada de dinero. En su momento hablábamos del pase de Neymar al Barcelona, que fue de 100 palos, y era como, wow, mira.
0: Wow, alguien llegó a los 100.
1: Sí, y ahora estamos hablando de jugadores que no son del nivel de Neymar.
0: ¿Cuánto valdrían Messi y Cristiano? Siempre decimos la misma pregunta. ¿Cuánto valdría el Diego en este tiempo? Siempre pongo de ejemplo que el Napoli le pagó 12 millones al Barça.
1: Nada.
0: Un chiste, con 12 millones te compra el 5 de saca chispa, más o menos.
1: Hoy no le sacas al 10 de ningún club del fútbol argentino, se lo sacas por esa plata.
0: Por 12 millones, exactamente. Bueno, ¿cuánto valdría Messi en su prime si tuvieran que ponerle valor? Bueno, está la discusión por Julián Álvarez, ¿no? De que el Barça pide 500 millones que son irreales y ha habido oferta hasta de 150 por el Barcelona, pero es una locura. Y me lleva para cerrar este tema de los pases, si se da lo del Cuti Romero en 40 millones al Tottenham. Hace poquito le entró mucha plata a Talleres por Hincapié, y la opción de compra, la obligación que tenía el Arsenal con el Leverkusen, era de poco más de 50 millones. ¿Por qué Hincapié vale 50 y el Cuti vale 40? Está bien, tiene un par de años más, pero el Cuti es el mejor defensor del mundo si no pega en el palo.
1: Al lado de Hincapié es más, pero además viene con títulos, es campeón mundial.
0: Viene con títulos, con la final del mundo, con actuaciones destacadísimas. Sí es cierto que en el Tottenham se ha portado muchas veces mal, y estoy hablando futbolísticamente, no fuera de la cancha.
1: Sí.
0: ¿No?
1: Sí, sí, sí.
0: Cada dos por tres lo echan, es un tipo bravo y demás, pero la verdad, juega al límite, como siempre, como nos gusta.
1: En un fútbol inglés que no lo permite.
0: Claro, exactamente. Donde tal vez en Italia se hubiera acomodado mejor que en España en ese sentido, pero uno no tiene duda de sus condiciones. Ahora,

0: Ahora, yo no puedo entender que el Cuti valga menos que varios de esos que se mueven en el mercado de pases.
1: Hay un representante.
0: Me sí. resulta inexplicable.
1: Me propongo el representante del Cuti.
0: Lo tendremos que haber hecho antes.
1: Estamos a tiempo todavía, le queda un par de años de carrera. 11 y 28.
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gremio de los docentes e investigadores universitarios de Córdoba, DIUC, va a impulsar el próximo lunes una serie de paros escalonados en reclamos de la aplicación de la ley de financiamiento universitario. Esta es una medida que va a llevar a lo que es la asamblea de la CONADU, el plenario de CONADU que se va a realizar la semana próxima. Esto es en el marco del reclamo que vienen llevando de un tiempo a esta parte para la implementación de la ley de financiamiento universitario. ¿Cuál es la intención? Avanzar con medidas de fuerza entre el 10 y el 31 de agosto hasta llegar a un paro por tiempo indeterminado si no hay respuestas oficiales. Atención a estudiantes, docentes e investigadores que asisten a la Universidad Nacional de Córdoba, porque estas son algunas de las medidas que vienen impulsando desde la gremial conducida por Leticia Medina, que recién se definirían la semana que viene cuando se lleve a cabo este plenario nacional por parte de CONADU, que congrega a todos los gremios docentes de las diferentes universidades del país. 11:30, vamos a una pequeña pausa, bloque musical, y ya seguimos con más en la mañana de Nacional Córdoba.

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0: Feliz día, cómo se nota que hay gente que rindió bien, ¿eh? Cómo se nota que llega la gente con un 9 a la radio.
1: ¡Hola, Negrito,
0: Nacional.
1: Mi vida!
0: Ahí está, y pone feliz día de las pelotas. Irupe Britos haciéndose cargo en este momento de los controles en la radio pública y ustedes...
2: Sí, sí, la autoovación. Me encanta, me encanta. Y aparte está muy bien que se autoovacione.
0: Felicitaciones,
2: claro.
0: Felicitaciones por ese 9 bien ganado en su final rendido ayer.
2: Sí.
0: 3-5-1-7-17.
3: Un beso enorme.
0: ¿Cómo es?
3: Un beso enorme, enorme.
0: Un beso, Irupe. 3517-170505, el mensajero de Radio Nacional. Si están escuchando algunos ruidos de fondo, si dicen, uh-huh, che, no se están saliendo muy claros, bueno, hay algunos problemas, sí, técnicos en planta transmisora.
2: Acá
0: un corte
2: Richard,
0: de luz. A ver,
2: sí,
0: ¿qué nos
2: Richard dice desde Altagracia? Buen día, bajó mucho la señal y viene con mucho zumbido. Sí, estamos sufriendo un corte en la planta transmisora, por lo tanto, estamos saliendo al aire gracias a los grupos electrógenos que los compañeros que están allí en la planta han puesto en funcionamiento. Por eso quizás nos escuchan con zumbidos, con alguna interferencia, pero bueno, estaremos ahí atentos, atentas a las actualizaciones de EPEC para ver qué es lo que está pasando.
0: A ver cómo sigue la situación técnica, que está un poquito complicada y por eso los problemas. Pero bueno, vamos a mantenernos en el mundo del cine. Más temprano hablábamos sobre esta muestra en el Cine Club Municipal.
2: Sí, Festival Internacional de Cine de Terror y Fantástico desde hoy hasta el 9. Aprovechen porque son películas muy buenas, imperdibles, de un montón de países, programación también local, proyecciones locales, de todo.
0: Pero vamos a cambiar.
2: Sí.
0: Ya le dije eso por el momento paso, traigan otras ofertas. A ver,
2: quiero
0: qué
2: hablar
0: hay
2: de otras cosas. Bueno, un estreno comercial. Vamos, que hoy es jueves, se renuevan las carteleras.
0: Bien.
2: Y la posibilidad de ver una película que está basada en hechos reales. Se llama El Día de Bajo Presión. Pressure. Bueno.
0: Ah, vi algo, sí.
2: Sí, del director Anthony Maras, la historia nos lleva a las 72 horas previas al desembarco de Normandía durante la Segunda Guerra Mundial. Es un thriller histórico y es la pelea entre dos meteorólogos que justamente estaban discutiendo cuándo era el momento, el mejor momento para hacer el desembarco allí en las costas de Francia.
0: Claro, no era cuestión que los agarre con la marea baja y lluvia.
2: Por ejemplo. Exacto. Y es la discusión entre estos dos meteorólogos. Hace un rato nosotros estábamos hablando del cambio de tiempo, el frío y demás. Bueno, imagínate. Sí, imagínate estos dos a los gritos enfrentándose porque estaban hablando de un momento importantísimo dentro de un conflicto bélico sin precedentes como la Segunda Guerra Mundial, ¿no? Y ahí lo vamos a tener a Brendan Fraser. Brendan Fraser lo conoceremos por La Momia. Y también por La Ballena, por ejemplo, quien tiempo después interpretó este personaje de este hombre con obesidad mórbida, y entonces eso hacía que, bueno, que esté realmente imposibilitado de todo. Y antes lo veíamos allá por los 90, finales de los 90, 1999, interpretando a este arqueólogo que tiene algunas cosas como de Indiana Jones también en lo que fue La Momia. Bueno, él es uno de los protagonistas de esta nueva película que se llama Día de Bajo Presión, que lo trae nuevamente a él en un protagónico, en este caso uno de los meteorólogos que está disputando cuando las tropas aliadas tenían que desembarcar en Normandía. Bueno, a ver, y hablamos de esto, pero hablé de La Momia. Bueno, sí, hay novedades, porque La Momia vuelve. Va a haber Momia 4.
0: ¿Por qué?
2: Bueno, porque es algo que nos venimos preguntando ya desde hace mucho. ¿Por qué también volvemos sobre las mismas historias? No solamente sobre las precuelas o los spin-offs, que también se habla de esto, o las precuelas de una misma historia. Es como que no hay historias nuevas, parece,
0: claro,
2: ¿no? Para contar. O también sobre personajes que se vuelven a hacer nuevas películas con nuevos actores, pero los mismos personajes. Pensamos, por ejemplo, en los superhéroes. Va a haber también novedades sobre los X-Men. Va a haber una nueva X-Men con nuevo cast. Bueno, posiblemente.
0: Además ya están grandes los del caso anterior.
2: Sí, ya pero no viste, pueden. no surgen nuevos superhéroes. Lo último que surgió fueron más antihéroes o héroes un poco particulares como Deadpool, por ejemplo. Pero no hay nuevos superhéroes. Bueno, eso es otra cosa para hablar. Pero ahora volvamos a La Momia 4, donde Brendan Fraser va a volver a interpretar este personaje. También se confirmaron que tres de los los actores y la coprotagonista de esa primera entrega ya en 1999 también va a estar presente, como es Rachel Weisz, a quien también recordaremos, en mi caso, por El jardinero fiel y Constantine. Grandes películas. Bueno, ella vuelve a su personaje en La Momia 4. Kevin J. O'Connor, que interpretaba a un personaje que era insoportable y que lo llegabas a odiar un poco porque era el embustero, ese ladrón oportunista que estaba en la 1. Bueno, también lo vamos a ver en La Momia 4. Y vos te acordás del guerrero ancestral que tenía como misión proteger al mundo de la maldición de Imhotep.
0: ¿Quién lo hacía?
2: Lo hacía Oded Fer. Oded Fer va a volver a interpretar justamente este personaje en la próxima entrega de La Momia, que tiene fecha de estreno para el año que viene. Falta mucho. Octubre de 2027.
0: No, bueno, tiene tiempo todavía.
2: Hay 57 tiempo.
0: 57 años tiene Fraser.
2: Sí, 57 años, Rachel Weisz tiene 56 años, vuelven algunos, como el caso de Odette, lo harán con canas, ¿sí? Porque ya ahí estuve viendo algunas de las imágenes de él en las últimas apariciones públicas y está canoso, con algunas arrugas también, porque bueno, el paso del tiempo y esto, que vuelvan estos personajes, estas personas, estos actores y actrices a estos personajes, es interesante. Y hablando de esto de volver sobre las mismas historias y contar la evolución de estos personajes, la vida, hay una película que se estrenó en 1998 y que fue un éxito rotundo, que la tenía como protagonista a una de las grandes actrices de allá de los 90, de las más cotizadas, de las mejores pagas, que es Sandra Bullock, junto a Nicole Kidman. Estoy hablando de Hechizo de Amor.
0: Debo reconocer que no la vi.
2: ¿No la viste, Hechizo de Amor? Bueno, está para verla en la plataforma HBO Max, para aquellos que no la vieron o quieren volver a verla. En 1998 salió Hechizo de Amor, la historia de estas dos hermanas brujas que justamente hacen un hechizo para conocer al hombre ideal. Lo que sucede es que estas hermanas, por linaje, tienen una maldición que acarrean desde siglos, en donde ningún hombre se puede enamorar de ellas porque está destinado a la muerte. De hacerlo, morirá.
0: O sea, si vos te enamorabas de Sandra Bullock, estabas condenado
2: a la muerte. O de Nicole Kidman, en Hechizo de Amor, estabas condenado a la muerte.
0: Convengamos que todos estamos condenados, y es por eso.
2: Porque ¿quién no estuvo enamorado de Sandra Bullock o de Nicole Kidman? Sí, pero bueno, acá es así. Se precipita tu muerte si te enamorabas de alguna de estas dos mujeres brujas en Hechizo de Amor. Ahora tendremos Hechizo de Amor 2 con la incorporación de dos jóvenes brujas, que serán la descendencia de este linaje de brujas. Y ahí aparecen dos jóvenes actrices. Ella es, la conocemos y la queremos por Juego de Tronos. Estamos hablando de Maisie Williams, la niña...
0: Arya.
2: Exacto, Arya, la niña que podía cambiar de rostros para vengar la historia familiar. Bueno, ella, Maisie Williams, es la incorporación de Hechizo de Amor junto a Joy King, a quien la pueden recordar por la serie The Act, que es la historia de una madre que enfermaba a propósito a su hija, porque bueno, era una situación totalmente psiquiátrica en esa vida familiar. Y también aquellos un poco más jóvenes la recordarán por El stand de los besos, que hay uno y hay película entrega dos también de esa película para adolescentes, El stand de los besos. Ellas son las incorporaciones a Hechizo de Amor 2, que en este caso la veremos en 2026, porque el estreno en Argentina es en el mes de septiembre. Septiembre estará en cines comerciales. Sandra Bullock, Nicole Kidman y estas dos jóvenes actrices ya están haciendo promociones, están yendo por un montón de cines en el mundo. Por supuesto que aquellos que quieran verlas a través de redes sociales podrán hacerlo, porque hasta hace muy poquito tiempo Sandra Bullock no tenía cuenta de Instagram.
0: No estaba en redes.
2: No estaba en redes. Abrió su cuenta de Instagram para justamente promocionar Hechizo de Amor 2. Nicole Kidman, sí, ya hace mucho que está en redes. Y si ustedes entran al perfil de Nicole Kidman, van a ver que tiene millones de seguidores, pero ella hace mucho que tenía el personaje. En el caso de Sandra Bullock, que lo abrió en abril de este año, abril, estamos en agosto, ya está rozando los 6 millones de seguidores. O sea que...
0: Y sin subir nada.
2: Sin hacer... Lo único que estuvo subiendo fueron cosas de Hechizo de Amor nada más. Esto demuestra que ella continúa en el amor, la nostalgia por Sandra Bullock y todas las películas que nos ha dado en su carrera, quien estuvo varios años alejada del cine y ahora regresa con Hechizo de Amor junto a Nicole Kidman, una gran amiga de ella. Y bueno, en septiembre veremos si es buena o no. La segunda entrega, porque a veces no son buenas.
0: Tengo tiempo para ver la primera, entonces.
2: Sí, vas a tener tiempo.
0: 11:48, vamos a la música.
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1: Estamos escuchando a Jorge Drexler hacer El Surco. No es que estaba haciendo un surco, Jorge Drexler, porque dije hacer el surco. No, no es que se agarró la pala y se puso a hacer un surco. No, la canción se llama El Surco. Uh-huh. Es habilidoso haciendo otras cosas.
2: No, es un gran cantautor, el uruguayo Jorge Drexler, que estuvo en Córdoba el pasado mes de abril. El domingo 12 de abril de este año se presentó en el Quality Arena. Fue la presentación oficial de Taraká, su más reciente disco, una gira sudamericana. Interpretó 28 canciones. Tuve la posibilidad de estar allí. Bueno, impresionante, impresionante. Él genera una mística, un clima en esos shows que da Drexler cada vez que se reencuentra con su público de aquí de Córdoba. Fue encantador. Y lo más encantador de todo fue que el Quality Arena es muy grande, es realmente grande. Tomó la decisión en un momento de ir y ubicarse justo delante, exacto, de donde está la técnica. Y allí fue, se ubicó, y eso hizo que la gente que estaba al fondo, en las últimas localidades, pudiera verlo de cerca. Y bueno, fue un momento también que agradeció el público que se pudo reencontrar con Jorge Drexler, porque hacía mucho que no venía a Córdoba. Había venido a la Argentina en otras oportunidades, pero quedaba en Buenos Aires y no bajaba, como dicen, ¿viste? Que no sé, eso de bajar.
1: ¿A dónde? ¿Bajar a dónde?
2: ¿A dónde? ¿Qué hablan?
1: Bueno, eso subí, estamos más alto en Córdoba.
2: Exactamente. Todo, totalmente, hasta geográficamente. Por eso. Estamos, totalmente. Pero bueno, vino y presentó Taraká, discazo que está disponible ya en todas las plataformas desde hace meses.

0: ¿Cómo vienen ustedes con el fiado? No, no sacan en el almacén, no tienen ahí la cuentita.
1: Hoy no se fía, mañana sí, el famoso cartel.
0: No, no, no está anotado. Sí. En el barrio, el de la esquina no tiene el nombre que diga Gerardo.
1: No, la libretita no.
0: Está bien, tengan cuidado con eso.
1: Más allá de los riseños, tengo el privilegio de conocer hace 50 años al almacenero de la esquina y si falta plata no hay ningún problema.
0: Claro, tiene el gesto por la antigüedad.
1: Sí, creo que más por el viejo que por mí, pero bueno, suma, ¿no?
0: Hay cosas que suman y ayudan porque está bastante complicado, obviamente, más allá del comentario que estábamos haciendo, está complicado garantizar la compra de las cuestiones y se han conocido algunos números que justamente dan un poco la explicación sobre qué es lo que está sucediendo sobre la mora y los atrasos en los pagos. Hay 377.000 deudores atrasados en la provincia de Córdoba, según un informe que se ha conocido en las últimas horas. Estamos hablando de deudores con moras de 90 días a más de un año en el cumplimiento del pago de sus préstamos o deudas con tarjeta. Este número equivale al 15% del total de prestados en lo que son 1.560.000 cordobeses endeudados. Un nivel importante de irregularidades, mientras que la morosidad con bancos promedia un 16,5%, son 115.000 cordobeses endeudados y atrasados con esta mora. También son 43% de esos 370, el 43% tiene deudas provenientes de entidades no financieras de crédito, los famosos PNFC, y afecta a 123.000 personas. ¿Qué es este PNFC? Incluye a empresas de préstamos personales, las fintech de crédito, cooperativas, mutuales, comercios que financian compras con créditos propios, por ejemplo, las grandes cadenas de electrodomésticos. Y además hay otros datos que también vienen a preocupar y que dan una imagen sobre cómo viene la situación, que es por sector y por género. Las deudas escalan mucho más entre las mujeres y entre los jóvenes y obviamente entre las mujeres jóvenes. El grupo que reúne ambas características, o sea, mujer y joven, es el que exhibe los mayores niveles de mora, superiores al 50% en estas entidades no financieras y cercano al 60% en las empresas no financieras emisoras de tarjeta de crédito y compra, las ENFEC, las tarjetas de las cadenas de supermercado. Estos datos surgen de un trabajo realizado por el Centro de Estudios para la Ciudad a partir de la información oficial que ha dado la Central de Deudores del Banco Central. Es un trabajo que permite saber que la deuda total en mora en la provincia de Córdoba asciende, y este es un número más que alarmante, a 1 billón de pesos. No 1 millón, 1 billón de pesos. El 15,6% del total prestado está en mora. Es a razón de más de 2,8 millones por cada uno de esos 377.000 deudores. Obviamente que el traslado no es lineal, pero es como para tener una noción aproximadamente de cuánto significa toda esta cantidad de dinero que hoy está en el parámetro, según el Banco Central, de los incorrobables. El ejercicio es solo matemático. Entre las mujeres, la tasa general de mora crece a 18,9% y en el segmento de 26 a 36 años de ambos sexos llega a un 24,7% la mora. Estamos hablando de que 2 de cada 10 cordobeses no pagan sus deudas que tienen, de los cordobeses de la capital, no pagan sus deudas. Mirando lo que es el plano país, la tasa de mora general en Córdoba está a mitad de la tabla, pero cuando se analizan las diferencias territoriales, allí aparece algunas cuestiones a tener en cuenta y a verificar con otras provincias, como por ejemplo Santa Fe, lo que es la zona urbana, con mayor incidencia en las actividades de comercio, industria y construcción, tienen mucho más mora que el interior de la provincia, donde se hace fuerte lo que es la actividad agropecuaria, según estuvo declarando Lisandro Mondino, economista del SEC, del Centro de Estudios para la Ciudad, y que estuvo compartiendo también estos datos sobre que hay 377.000 cordobeses atrasados en la provincia de Córdoba.

0: No lo dijimos, estamos ya los últimos casi 45 minutos del programa, pero nos estábamos olvidando. Mandamos un saludo a los veterinarios y veterinarias en su día. Mira. Hoy es el aniversario de la fundación de la primera escuela de veterinaria allí en la provincia de Buenos Aires, que surgió como una necesidad para el sector agropecuario, para tener profesionales que atendieran a la producción ganadera en el país. Y también aprovechamos, ahí está, no, ganadera, esa es ovina. Ganadera, un mu sería. Y también aprovechamos.
1: Bueno, ganado es ganado.
0: Sí, está todo. Y también aprovechamos para mandarle un saludo a toda la población de Villa del Totoral. Hoy están festejando su 166 aniversario. Los festejos centrales lo están realizando allí en la Plaza San Martín, con la presencia, obviamente, de la intendenta Cecilia Garay y el gobernador de la provincia de Córdoba, Martín Yarlora. Hoy, 6 de agosto, 166 aniversario de la Villa del Totoral. 11:59, nos vamos a la síntesis nacional de noticias y ya volvemos con todo el sector deportivo en la mañana de Nacional Córdoba.

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1: Mediodía en la República Argentina. Federico Sturzenegger felicitó a San Juan por el acuerdo con una minera. El ministro se refirió al entendimiento firmado por la gobernación y el grupo Vicuña para adelantar a la provincia 250 millones de dólares para obras públicas en el marco de un proyecto aprobado por el RIGI. Señaló que quizá no hay conciencia que el capítulo de la ley de tierras hubiera permitido esto mismo, pero en todo el país. Productores de Santa Fe analizan medidas por el fenómeno del Niño. Desde Radio Nacional en esa provincia informa Gabriela Bruno.
2: El sector productivo santafesino debate la previsión ante la llegada del fenómeno del Niño. Juan Carlos Pujato, secretario de la Sociedad Rural de Santa Fe, informó que los productores ganaderos están resignando pastoreos naturales para trasladar a los animales a corrales de engorde o campos altos. Manifiestan como complicación la incapacidad de la infraestructura de la red vial.
3: Es un tema de la red vial que está en mal estado. Esto no es un tema de esta gestión, 3 años atrás. Esto es de muchos años de inacción, llamémosle, de recursos que se destinan a otro lado. No olvidemos que hace 23 años que tenemos retenciones.
1: La información del deporte con Damián Zárate.
4: Thiago Almada llegará a River, si bien falta la oficialización de parte de los clubes. El campeón y subcampeón del mundo con el seleccionado argentino se suma a la banda. 20 millones de euros por el 100% de la ficha. Se convierte en la operación más grande de la historia del fútbol argentino. Además, habrá una cláusula de recompra para el Atlético de Madrid de 40 millones de euros y estará vigente durante 18 meses.
1: En La Rioja, donde nos escuchás por AM620, la temperatura es de 17 grados 7 décimas y rige alerta amarilla por fuertes vientos. En Buenos Aires, la temperatura 14 grados 9 décimas, la humedad 96% y el cielo está nublado con tormenta.
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8: En Resistencia, la capital de la provincia, existe el Museo de las Esculturas Urbanas del Mundo. Allí se realizan las bienales internacionales y nacionales de escultura. Con sus 14.500 metros cuadrados y acompañado por el Río Negro, se despliega el monumental parque escultórico con obras de gran tamaño. Cada 2 años, artistas de diferentes países conviven una semana con el pueblo mientras elaboran su obra que posteriormente formará parte del patrimonio de todos los resistencianos.
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0: 12.05 tenemos en este jueves 6 de agosto. La temperatura en la ciudad de Córdoba es de 16 grados 7 décimas. El cielo despejado con un polvo levantado por el viento. Una humedad del 40% de la presión, 960 hectopascales. El viento, y esa es la noticia, soplando sur-suroeste a 20 kilómetros por hora. Atención porque hay una alerta todavía vigente por lluvias y fuertes ráfagas para lo que resta de la jornada. Y llegando a este punto del día, le damos la bienvenida a nuestro compañero José Luis Romero. Pablo Páez, ¿cómo están?
1: Hola.
2: ¿Cómo le va, Facundo? Hola, Gerardo, la audiencia.
3: ¿Cómo anda, Romero?
2: Bien,
3: ¿qué
2: bien,
3: dice?
2: Bien.
0: Sí, siento bolsiqueado. ¿Cómo me va? Así voy a empezar este momento.
2: Nos estamos metiendo en clima. Digo, pero no, el viento no soplaba del norte.
0: Sur-suroeste, según
3: sí, el sí, sí. Teníamos noticias frescas de que venía del sur.
2: Se limpió el cielo,
1: está
2: eso porque celeste. Eso porque no han escuchado la letra de Charly García hace muchos años.
0: ¿Escuchamos ayer?
2: Ayer.
0: El viento norte.
2: Claro. Marte no cede al poder del sol. Venus nos enamora. La luna sabe de su atracción. Mientras nosotros estamos aquí, con los ojos cerrados, no vemos más que nuestra nariz. ¿Cómo mata el viento norte cuando agosto está en su día?
0: Creí que estaba definiendo el Chañique, pero no.
1: Apa.
0: Que no ve más allá de su nariz.
2: ¿Qué le pasó a Belgrano? Se siente despojado, se siente... saqueado.
0: Un descolado mueble viejo.
2: ¡No!
1: Chenique, ¿no? Con Gerardo lo tenemos ahí en el top, ¿no?
3: Ese sí, está. Es de los malos con ganas.
1: Hace podio de los que... está ahí, no se salva Chenique.
3: El problema del podio de los árbitros malos en el fútbol argentino es que, no, viste como cuando igualan en tiempo en el atletismo, no entran en el podio. Ese es el problema.
1: Nosotros tenemos un podio de 10.
3: Claro, en vez de 3 son 7, 8, 10, no sé, mira.
2: Yo creo que el empate fue justo.
3: Sí. Futbolísticamente hablando,
2: sí, fue atractivo el partido. Sí.
3: Le marcaba Facu esta mañana que debió ser un partido con goles, mínimo.
2: Oh, sí.
3: Llegaron los dos y llegaron mucho.
0: Sí. El primer tiempo fue muy buen primer tiempo de ambos. Sí. Tuvo algunas fracciones, pero de ambos jugaron muy bien.
2: Bien, y después, bueno, en el cierre del partido, donde estaba mejor Tigre, viene este episodio muy confuso. Con un penal que sanciona favorable al local, que genera después todo el problema, ¿no? Porque la discusión si fue bien sancionado o no el penal, y después, bueno, la expulsión de un jugador, y después nos enteramos de que hubo otro expulsado también.
3: El ruso nos informó en la conferencia de prensa que lo habían echado a Longo, porque no teníamos idea.
1: O sea, los dos volantes centrales de Belgrano para la próxima fecha van a tener que buscar reemplazo para los dos volantes centrales. No tiene.
2: Qué bárbaro, ¿no? Digo porque, a ver, digo lo expulsa Sánchez, entonces digo, bueno, para la próxima estará Longo y volver el Mudo Vázquez. No. Ahí nomás cambié, puse Gran Hermano y bueno, resulta que después me entero.
0: Te fuiste a dormir con esa sensación.
2: Exactamente.
0: Y te despertaste sin 5. Sin claro, doble 5.
2: Sí. Bueno, así que
1: Es así, usted lo ha dicho.
2: Va a tener que buscar un 5.
1: Sí.
2: 5 gotes. ¿Se acuerda que se siente? El chiste, ¿no? Bueno, va a jugar con Banfield ahora.
0: El lunes allá en el Solá.
2: En el. Bueno, habló Zielinski.
1: Sí, ¿no? No tenemos la palabra del ruso Zielinski.
2: A ver qué dijo el entrenador del Pirata.
4: En principio me pareció que el primer tiempo, a ver, jugamos bien, pero tuvimos situaciones de gol, segundo tiempo no me ha gustado, se desvirtuó a partir de las expulsiones. Y con respecto a lo que viene, seguramente mañana estaremos analizando a ver cómo están los jugadores y a partir de ahí vamos a trabajar. Como te dije antes, me pareció que el primer tiempo hicimos un buen partido, segundo no me ha gustado. Con respecto a las expulsiones, bueno, evidentemente no sé qué es cobró y el penal tampoco sé qué cobró. Y bueno, seguramente a los jugadores les preguntaré y me dirán, no es el momento para preguntarlo. Mira, estamos para mirar el partido que viene como siempre. En este fútbol argentino no tenés que mirar mucho más que lo que viene. y tratar de mejorar. Después seguramente siempre la intención de hacer lo mejor posible, estar entre los primeros lugares, así que bueno, lo intentaremos de vuelta, pero en general mirando el partido que viene. Así que bueno, así hemos construido lo que, lo poco o mucho que hemos logrado. Me sorprendió, a ver, nosotros somos gente educada, si, a ver, si nos manifestamos en contra de algún fallo, es lógico, es el fútbol argentino, y no, nos pareció que estaba realmente nervioso, porque posiblemente no era una situación ni siquiera para que lo llame el VAR, también hay que tratar de ver si corrijamos alguna cosa. Pero bueno, no me refiero a los árbitros, no creo que sea mi tema, sino el tema principalmente de ustedes, cómo ve la situación, pero nosotros repasamos un poco la imagen, no hemos visto nada, pero seguramente lo tendremos que ver más detalladamente, pero después pulsó al hongo por el lineman, que el lineman estaba a 50 metros. Así que no sé, a menos que el lineman tenga los oídos biónicos, es muy difícil que interprete lo que el hongo festejó, porque es lógico que bueno, atajó un penal, a faltar poco, es lógico que pase lo que pase. Y bueno, el lineman lo llamó al árbitro y ahí a partir de ahí lo expulsó, ridículo. Y después Sánchez lo mismo, le manifesté que había dicho y nada, no le dijo nada desubicado. Pero bueno, habrá que prolijar algunas cosas porque generalmente uno se maneja con mucho respeto.
2: La palabra de Ricardo Zielinski, el técnico de Belgrano, un sano consejo, una sugerencia, ¿no? Belgrano, campeón, conociendo más o menos el paño, deberá el técnico, qué sé yo, Luis Fartime, Olave, decirle a los muchachos que ahora hay que bancársela. Hay que bancársela y tratar de reclamar, protestar, gesticular lo menos posible.
5: Sí, sí, sí.
2: Porque así.
1: No, el VAR de
2: actúan, el problema, ese es el modus operandi. Sí. Bueno, entonces, no digo que, bueno, che, Belgrano salió campeón, ahora vamos a salir a matarlo. Lo vamos a liquidar. No. Pero bueno, más o menos viendo el proceder que tienen, tendrá que cuidarse mucho. El lunes a las 19 va a visitar a Banfield, será árbitro Sebastián Martínez Beligoy.
3: Uf, si Echenique es malo, imagínate el sobrino de Federico.
0: ¿Sí? Gracias, no me den tantas esperanzas. me voy más triste de lo que llegue.
2: Bueno.
1: No sea así, ¿no?
2: Así que bueno, ahora la duda, a ver qué arma, qué alternativas busca, ¿no? Porque sin Longo y sin Sánchez.
3: Vos sabés que no te quiero corregir mal, pero en varios lugares ya he visto que lo cuentan al Mudo como suspendido también.
2: ¿Ah, sí?
3: Que son dos las fechas de suspensión y no una.
2: Bueno, entonces, uno menos entonces.
0: Gracias por la alegría, Murba.
3: Ay, no, porque te acordás que habíamos hablado de ese tema y la verdad que...
2: Sí, a mí no me cerraba de que fuera una sola fecha, porque fue roja directa. Y la roja directa es
0: dos. De manual.
2: Dos fechas. Pero va, ¿qué le pasa? En el primer partido de ayer, de los pendientes de la segunda fecha, jugó mejor Boca, mejoró un poco. Le ganó 1-0 a Estudiantes de La Plata. Gol de un ex pincha, precisamente.
3: Sí. Como no podía ser de otra manera la ley del ex.
2: Siempre pasa eso, ¿no? ¿Por qué será?
0: Ayer metimos dos y no funcionó ninguna ley del ex nosotros, pero bueno.
1: Sí. Igual Ascacíbal es un volante con mucho
0: con gol.
3: ¿No? Había llegado el gol el domingo con Newell's también, ¿no? Lo que demuestra que sí.
1: Tiene gol.
3: Cuando se fue a Europa era un 5 contención tapón. Cuando volvió de Europa es un volante de toda
1: volvió
3: la cancha.
1: Mucho mejor.
3: Un box to box, como le dicen ahora.
2: ¿Cómo?
3: Box to box, caja a caja, que es área a área en realidad, ¿no?
0: ¿Le gusta Romero?
2: Me encanta, box to box.
1: Impresionante.
2: Otros días aprendí que era hate. ¿Qué otra cosa era?
0: Está bien, sí.
2: Y no me acuerdo qué otra palabra de los que se usan ahora. Bueno, hoy juegan Unión de Santa Fe y Lanús.
1: Sí, completan la segunda fecha.
3: Es el partido que completa la segunda jornada. Es el último de todos los partidos y es la explicación por la cual Talleres juega el martes con el Granate. tenía que completar el partido hoy.
2: Dios mío. Bueno, ¿y hoy tenemos partido de reserva o no? Sí.
3: Sí, claro, a las 15 Instituto Rosario Central y a las 17 Talleres con San Lorenzo. Ayer empató Estudiantes de Río Cuarto 0-0 con Lanús y Belgrano le había ganado a Huracán 1-0.
2: Bien. Está. Bueno, a ver, antes de ir al primer tema musical, ya basta de promesas vanas, como diría Cerati. Vamos con Persigo Realidades. Yo les había prometido algo hace mucho tiempo, ¿recuerdan?
3: Sí, claro, pero tantas cosas promete Romero.
0: ¿Tiene más deuda usted?
2: Sí, sí, sí.
3: Por ejemplo, que sepa su descendencia desde ya que usted me prometió esa campera. Es algo que quiero aclarar al aire porque si no después se genera confusión, ¿no es cierto?
2: No estoy autorizado a darte lo que pero ya...
1: ¿Qué quiere? ¿La campera sindicalista?
3: Como herencia, le pedí hace...
1: Ah, ¿sí?
3: Después de arduas negociaciones lo convencí a Romero. El tema es que tengo que convencer a los herederos también.
2: Sí. Esto hace como Manu Escalvet.
1: Esa va a quedar acá porque es muy sindicalista. Ese viene de Ubaldini.
2: ¿Sabes qué?
1: No, se ríe Facundo.
2: Se desarrollaba el Mundial o iba terminando el Mundial y ya estaban las especulaciones, cuál va a ser el equipo ideal, cuál es la mejor defensa, el mejor arquero, el mejor mediocampo, bueno. Y yo les dije, voy a armar algo distinto, algo diferente.
0: ¿Qué armo, Romer?
2: Armé duplas, duetos, dúos, tándems. A ver, el fútbol...
0: Armó las mesas, las habitaciones para la concentración, Romero.
2: Exacto.
0: Tenía que armar el equipo.
3: Compadres.
2: Sí, sí, es plurinacional. Voy a unir jugadores de distintos países que compitieron en el Mundial.
0: Ajá.
2: De pronto el no futbolero dice, nada, este está inventando. No. Son nombres, apellidos reales de jugadores de distintas selecciones que yo junté, no sé, tiene que ver con el oficio, profesión, qué hacer. Bueno, a ver, antes de la música, este tiene que ver con lo sanitario.
0: ¿Sanitario?
2: Sí. Junté a un futbolista de Curazao con otro de Alemania.
3: 7-1, se cruzaron en el partido donde los alemanes lo apalearon.
2: Vacuna, sané. ¿Está bien?
3: Bien, aprobado, Ramón.
0: Bien, bueno, aprobado, tiene un 6.
2: Seguimos ahí en el polo sanitario. En el área traumatología. Uno de Uruguay, otro de Ecuador. Muslera, hincapié. No, si quieren no se ríen, buscamos un caser con ría.
3: Muy bien, Romero.
2: Bueno, vamos a la gastronomía. Un francés...
0: No está... Plato, por ejemplo.
2: Ahora.
0: Jugó el Mundial.
2: Ahora.
0: No está Tomatito Pena.
2: No está.
0: Lechuga Mayolo.
2: Bueno, junte a un francés con un egipcio.
1: Apa.
2: Gastronomía.
1: Sí.
2: Malo gusto. Salá.
3: Bueno. Está bien, tiene sentido.
2: Para los geólogos que nos están escuchando, uno de Colombia y otro de Ecuador. Mina, plata. Esto es para los que tienen problemas financieros. Un jugador de México y otro de Portugal. Mora, Cancelo.
3: Mira justo que estabas hablando, no,
0: hablando
3: de eso,
0: recién, Paco, de la Mora en Córdoba.
2: Este medio rebuscado.
0: No, lo recién salieron de directo.
2: Tiene que ver con la estética capilar. Uno de España y otro de Argentina. Cucurella Rulli. A ver, jugadores que estuvieron en el Mundial. A ver, para los músicos. Uno de Canadá y otro de Francia. Bombito, Canté.
0: Cierto, no sé. Que Canté estuvo en el Mundial, no jugó un minuto.
2: No sé decir. Tiene que ver con el vicio. Esto para los viciosos. Uno de España y el otro de Paraguay. Porro, Pita. Este más para los intelectuales. Un jugador de Egipto y otro de Australia.
0: A ver qué saca.
2: ¿Qué tiene que ver con el idioma? Saber italiano. Hay un jugador en Australia italiano.
3: Claro. Sí.
2: De otro Egipto que saber. Bueno, este es más religioso, uno de Curazao con uno de España. Obispo Iglesias.
0: Estuvo muy ocupado hoy.
3: Sí, claramente.
2: Este es medio trucho. Bueno, pero a ver, porque no quiero dejar afuera a, qué sé yo, a los carpinteros.
3: ¿Viste cuando tenés un 7 y un 8 y querés sumar un extra? Así, así dando con lo justo.
2: Para los carpinteros, a ver, uno de España y otro de Uruguay. Pino de la Cruz. Para los Rolinga, para los
1: los Rolinga, ese me gustó.
2: A ver, para los Rolinga, un jugador de Austria con uno de Inglaterra.
3: Miércoles, che.
2: Alaba Stone.
1: ¿No había un Jagger también dando vueltas? Había un Jagger,
3: me parece que sí.
1: Que había un Jagger que se la tercera
0: Cruz Jagger había.
2: Este no sé si decirlo porque me dio subido de tono a esta hora.
1: A ver, no.
2: Uno de España y uno de Francia. Raya.
3: Mateta.
2: Cuidado. Uno para los que, bueno, a ver, actividades náuticas. Un argelino con un argentino. Mástil, barco.
3: Ese estuvo bastante bien.
2: Este para fisiológico. Un jugador de Inglaterra con otro de Congo. Saca Kakuta. Esto es para los dadaístas. Los dadaístas es el arte callejero.
3: Sí, claro.
2: Hay un vino que te lleva esa marca. Bueno.
3: Le gusta mucho a usted.
2: Sí. Para los grafiteros. Uno de Brasil y uno de argentino. Rayan Paredes.
3: Es el que mejor le quedó, Romero.
0: Había un brasileño que se llama Grafite.
3: ¿Qué era? Bueno, Grafite, también. El de los goles espectaculares. Sí, señor. Campeón con el Wolfsburgo.
2: También para los malos modales. Que esas cosas no se hacen, uno de Canadá y uno de Colombia. Saliva Puerta. No. Y este es un argentino, es un cordobés, es el último este, ¿eh? Un argentino cordobés y un bosnio.
0: Que se fue al campo.
2: Que está inspirado en mí. Romero Seco. Ahí va, vamos con Somos.

0: Bueno, ¿tenías información de talleres?
1: Sí, una Pablo Marcelo. Cortita que por ahí ya Gerardo lo estuvo adelantando durante el día. Una es que, bueno, el Alex Vigo, que jugaba en talleres, que estuvo ahora jugando el lateral derecho, pasó a Independiente.
2: Rescindió contrato y fue Independiente Rivadavia.
1: A Independiente Rivadavia se va Alex Vigo. Y el otro es que, ¿se acuerda que ayer hablábamos de Dávila? Sí. Aparentemente ahora Talleres le está buscando club para que se vaya a préstamo. De haberlo sacado del freezer, ahora ya directamente se está charlando que lo van a mandar.
2: Hoy va a jugar en la reserva y hay una discusión muy grande entre los hinchas porque se dice, esto es rumor, que desde el club instalan que el chico no se porta bien y cuando es totalmente mentira.
1: Sí, bueno, sí.
2: Muchas cosas que derivan en una posible salida de Dávila.
1: Así que aparentemente está buscando el club para ir a sumar minutos en otra institución.
0: Qué barro, ¿no?
2: Inexplicable.
1: Inexplicable.
2: Desde el lugar donde lo mires.
1: Ayer, ¿no? Pero bueno.
2: Uno lo va a entrar a Bartichotto estos dos partidos y necesita un adicional en la camiseta. Y ¿sí? Lo poco que se mueve, no, una cosa de loco.
1: Yo me imagino que lo que debe haber pasado es que el pibe está exigiendo minutos. Ha tenido un buen torneo el pasado y bueno, al ver lo mismo que vemos nosotros, le ha dicho, bueno.
0: No, por ahí. O por ahí, qué sé yo. Querrán que tenga otro representante.
2: Bueno, que ha también pasado en otro momento.
1: Eso
2: sí,
1: también
2: es,
1: sí, eso puede ser tranquilamente también, sí, sí.
0: Porque eso no es nuevo, es no. Decir, pasa en todos los clubes.
1: Sí.
0: Le meten un apretadón desde la dirigencia porque quieren que los represente tal.
1: Sí, sí, sí.
0: Que es el mismo representante de, o es una representación o una empresa encargada de representar a jugadores, y bueno.
2: Tal cual. Tal cual.
0: Es decir, ha pasado en todos lados.
1: Sí, sí,
0: clubes.
1: Sí, sí.
2: Está lleno de clubes donde.

0: lamentablemente pasa eso.
1: Es una pena porque, bueno...
2: No digo que este sea el caso, pero...
1: No aprenden nada los dirigentes de fútbol argentino, porque ya a Talleres le ha pasado con el Rulo Romero, ¿no? Y este va por el mismo camino. Pero bueno.
2: Bueno, se está acostumbrando Talleres a cobrar porcentajes o derechos de formación.
3: A recibir.
0: O a regalar jugadores. Sí, ¿cómo sí. lo querés poner?
1: Porque es verdad que lo de Rulo Romero le va a tiene una plusvalía, ayer Gerardo lo explicaba claramente, pero lo podría haber disfrutado como jugador. No lo disfrutó nada.
2: O bien negociarlo y que le entre plata. Pero, a ver, ¿en cuánto más o menos lo vendió Tigre a...?
1: 8 millones, creo.
0: Cerca de... Entre 7,5 millones y 8, más o menos.
2: ¿Y Talleres había quedado con un porcentaje?
0: 35%. Uh-huh. Arriba del 1,300,000. Si la venta era arriba del 1,300,000.
1: Pero el mayor negocio lo ha hecho Tigre. Porque sí. Tigre lo compró, un millón y medio lo compró Talleres.
0: Sí, tal cual.
2: Cuando
3: y lo usó.
0: No, y lo usó y le rindió, que no es poco.
1: Y lo que le rindió. Y es más, se le siente la falta. Ayer lo vi, juega bien Tigre, pero se nota que falta el Rulo Romero en la delantera.
2: A ver, también Talleres lo prestó, se lo dio a Independiente Rivadavia y Daniel Vila, y Cuyano, hizo la guita con Tomás Palacios vendiéndolo.
1: Tomás Palacios también.
0: Y va a pasar con Studer y ya pasó con otros. No es algo nuevo en Talleres, lamentablemente. Sí.
2: Bueno, por ahí en una vez se le conviene a Talleres.
1: ¿Vos decís?
2: Hacer ese tipo de negocio.
0: ¿Y no sería mejor ponerlos y vender el 100 vos que dárselo a otro? ¿Cómo lo explicas?
1: Fíjate los problemas que tiene con los centrales, ayer lo hablamos con Gerardo, los problemas que tiene. Bueno, tiene este pibe ahí, Independiente Rivadavia, ahí lo bien que le vendría ahora. El Rulo Romero, o este chico Dávila, como dice, es más que Bartichotto, hace rato. Es más, creemos que es más que el paraguayo. Y bueno, ahora nos enteramos que lo va a ceder a préstamo.
2: Volviendo a Belgrano, ya tiene fecha, lugar, horario, sí. Todo en Copa Argentina.
0: Los dos, tanto Belgrano como Instituto.
2: Los dos.
0: Va a jugar el miércoles 19 de agosto, ayúdenme con la fecha, 19 de agosto a las 19:15 con Racing Club de Avellaneda en La Pedrera, en San Luis. Un estadio que tiene una capacidad para 30.000 espectadores aproximadamente. Duelo interesante con Racing. Sí, un Racing que no anda tan bien y que parece menos peligroso que otro momento, aunque sea Racing. Y para la gloria va a ser el jueves 27 de agosto a las 21:15 con Platense en el estadio Marcelo Bielsa de Rosario. Se especulaba con que iba a ser en Santa Fe, se corrió un poquito, se va a jugar en Rosario el duelo entre Instituto y Platense. Lo hablábamos más temprano con Facu, como pocas veces equidistante Copa Argentina, ¿no? Con Platense Instituto.
1: Sí, claro.
0: Suelen no ser tan equitativos en la elección de la serie.
3: Cancha neutral, la cancha de Atlanta te manda.
0: Sí, sí. los del interior sobre todo. A los del interior de las categorías más bajas le pasa todo el tiempo.
2: Y bueno, ahí está.
0: También confirmaciones importantes. 5 de noviembre la final de Copa Argentina, todavía en el estadio a designar. 12 de diciembre la final... del torneo clausura de Primera División en el Estadio Único Diego Armando Maradona de La Plata. Y 19 de diciembre, el trofeo de campeones en el Kempes. Lo hablaba más temprano con Facu, no porque seamos cordobeses no tenemos que decir lo que decimos siempre, por lo menos lo creo yo. Mal elegido, porque está Belgrano. Y ya se sabe que está Belgrano. No es como la final con River donde vos no sabías quién iba a llegar.
2: A ver, hasta hace un año atrás, seguro que todo eso se jugaba en el Madre de Ciudades de Santiago.
0: Sí, sin duda.
3: De corrido, además, pero hacían jugar.
1: Bueno, pero ahora va a entrar en acción el estadio que acaba de decir Gerardo, en La Plata. Todo lo que se jugaba en Santiago del Estero se va a empezar a jugar en La Plata.
2: Y se está jugando también en Córdoba.
1: Y en Córdoba también.
2: Sí. Se está jugando en Córdoba por, a ver, y hay que decirlo, así como lo era en Santiago del Estero con Zamora, estaba la injerencia, la intermediación de Pablo Tobillino. Bueno. Como Tobillino ha caído en desgracia y lo anda persiguiendo la ley, ya no van más
0: va
2: a
0: más
2: Santiago.
0: Claro, no van más a Santiago, tal cual.
3: Sí, pero eso, ponele que esté. El tema que vos podés decir, bueno, tenés que darle a Córdoba una final, no le des la superfinal, dale la final de la Copa Argentina. hacerlo al revés.
0: Claro.
3: Si sí o sí tenés que darle al Estadio Único de La Plata una final, dale la superfinal.
1: Porque da para pensar cualquier cosa.
0: Lo que pasa es que Belgrano no es local en el Kempes, lo sabemos, pero sigue siendo Córdoba. Y vos ya sabés que tenés un protagonista Córdoba. Entonces el sentido común que nunca rige en la AFA te dice que debería ser en terreno neutral, ¿no?
2: Y sí. Y te pueden decir.
3: Llega Estudiante y sale campeón y bueno.
0: No pasa nada, pero la realidad es que solamente para evitar la suspicacia o solamente para hacer criterio, solo tenés que poner en otro lado.
2: ¿No? Te van a decir la capacidad, la convocatoria, las condiciones del terreno de juego, bla, bla, bla.
3: No, si querés decir, va en contra.
2: Sí.
0: Justificativo hay de todos los colores, eso sin duda.
2: Sí. En otros tiempos, en Santiago del Estero, cuando se juega la final acá de Belgrano y River, que estaba esto mismo que sucede ahora, ¿no? Podrían cambiar. Santiago del Estero antes le daba todo.
0: Pauta.
2: Hotel, aviones para cada uno de los dirigentes, le daba todo. Y ahora ya no se lo da más.
3: No,
2: se lo da más.
0: No, han parado esa situación, es cierto.
2: Sí. A ver, una cama para vos, Chiquitapia, si vas a venir, y el resto lo tienen que pagar. Y de pronto Córdoba se lo da. De pronto Córdoba se lo da. Porque antes era todo en Santiago del Estero.
0: Sí, ha pasado durante mucho tiempo. De hecho, en Buenos Aires se quejaban mucho de esta situación.
2: Bueno, no sé qué querían decir.
0: No, que el comité ejecutivo resolvió de manera unánime apoyar la continuidad de Lionel Scaloni. Es obviamente de cajón, de escritorio, pero a partir de ahora estará convencerlo, pero necesita poner en papel lo que todos sabíamos. Chiquitapia sabía que iba a intentar la continuidad. Ayer el comité ejecutivo le dio el aval o el apoyo, entre comillas. Es anecdótico, totalmente anecdótico.
2: En las últimas horas, hablando de selección argentina, ya por todos lados salió que Messi confirmó que va a seguir en la selección. Apa. ¿Ustedes escucharon?
0: ¿Y a quién le dijo eso?
1: No, yo la verdad que no. Me sorprende.
2: Que al menos va a jugar en septiembre. Y que bueno,
3: amistoso.
2: Sí, que seguramente va a jugar preparándose para la Copa América. Ojalá que Messi juegue hasta los 80 años.
0: Todos queremos que juegue hasta cuando él decida hacerlo.
1: Me parece descabellado la primera parte que dijiste, que hasta fin de año juegue y se despida de la gente, no como corresponde con la Celeste y Blanca. Pero lo otro ya no sé.
0: Se supone que en septiembre Argentina va, o septiembre o octubre, la fecha FIFA, Argentina va a jugar uno en Buenos Aires, donde se despediría Messi, y dos en China. Uh-huh. Esta es más o menos la idea que se tiene respecto a los próximos amistosos de la selección nacional. Un Messi que anoche metió doblete y asistencia en la victoria 4-2 del Inter Miami ante el Atlético San Luis de México en la Leagues Cup, en el debut del Inter en la Leagues Cup, esta copa que comparten Yankees y mexicanos.
2: Sí. ¿Qué podemos decir de nuevo de Messi, no?
0: Le decía justamente a Facu eso. ¿Qué más podemos decir que no hayamos dicho? Ayer le agarró de primera. Es el mismo gol que hizo 500 veces con Jordi Alba, pero la diferencia es que la agarró de aire y la puso al lado del palo, ¿no? Una cosa tremenda.
2: Sí, porque el tipo, viste, vino, qué sé yo. Está bien, viste, yo no creo que coma, qué sé yo, chinchulín, estripa gorda.
3: Ah, se cuida todos los días.
2: Que chupe vino en caja, viste, que coma pan casero, no, se cuida.
1: Sí.
2: Se cuida. Y además, viste, que la casa tiene gimnasio, tiene todo.
1: Ah, sí.
2: Pero, viste, en ese sentido, obviamente, por ahí se tira una canita al aire, come las milanesas napolitanas de la madre.
3: Y en vez de comerse una, come dos.
2: Y sí, el helado y el chocolate claro, que le gusta, pero es un privilegiado realmente.
1: Sí,
2: porque vuelve. Está bien, viste que decimos la MLS.
1: Sí.
2: Pero el tipo llega.
1: No, después juega las competiciones importantes como fue en el Mundial y nos sorprendió todo, ¿no?
2: Sí, tal cual. Bueno, el fin de semana no hay Fórmula 1, ¿no?
1: No,
0: claro, faltan un par de semanas para Sandsport.
1: El último fin de semana de agosto creo que es, ¿no?
0: Exactamente, el 26, si no me equivoco es la fecha correcta. Allí vuelve el GP de Países Bajos, Romero.
1: No lo quiero bajoñar, pero ese no lo da el canal que nosotros lo vemos.
0: Mirá si será mala onda, padre, que te lo dijo un mes antes.
1: Para que él vaya juntando la moneda y pague el pack.
3: ¿Cuándo lo van a confirmar con la Pinto para el año que viene?
0: Se dice que lo que pase en Alpine va a pasar ahora en el fin de semana de Sandsport. De hecho, se hablaba de alguna
3: confirmación. Se habla mucho de que Alonso vaya.
0: que puede ir a Alonso por su historia con Briatore, pero y que Colapinto podría volver a Williams. Yo le decía al negro, sin saber esto, que la butaca de Aston Martin podría ser atractiva, pero la realidad es que no se sabe tanto.
2: Bueno, entonces, ¿y el básquet? ¿Hay algo básquet?
0: Se está jugando el sudamericano femenino, las chicas ya clasificaron a la America Cup, sí. Que es el objetivo mínimo, defienden el título. Hoy a las 21 cierran la fase de grupos con Uruguay. Han ganado los dos partidos muy cómodos en el debut Colombia y Paraguay. Hoy juegan con Uruguay a las 21. Se está jugando en Zárate, en otro DAM, en otro estadio Diego Armando Maradona como es el de Zárate.
1: Sí, sí, sí.
0: Pero el básquetbol, la competencia, sobre todo las principales, arrancan más o menos en un mes.
1: La base de Argentina rompió un récord, ¿no es cierto?
0: Sí, Melissa Greter por las 12 asistencias ante el seleccionado paraguayo.
2: Bueno, ¿y en tenis hay algo para ver?
1: Tenis ayer, ¿quién perdió ayer? No, o sea que no lo vio más.
0: Perdió 6-3, 6-4 con Mikkelsen, es un desastre.
1: Decidí totalmente no verlo nunca más.
0: Lo abandonó, se entiende.
3: ¿Le soltaste la mano?
1: No.
2: Me parece muy bien, hay que estar en la buena, en la mala no.
3: ¿Se bajaste del Colo Barcos?
1: Soy hincha de Tirante, de obra.
0: Thiago Agustín Tirante, que dio el batacazo ante Taylor Fritz.
1: Pero ¿cómo le ganó encima?
0: Sí, ¿no? sí, Taylor Fritz. Y después Navone también ganó un muy buen partido, que está en tercera ronda. Pero andan ahí a los tumbos los argentinos en el Master 1000 de Montreal. Negrito, es el inicio de la serie.
1: Sí, son los únicos dos que quedaron, los que acaba de nombrar.
0: Sí, exactamente. Navone y es el inicio de la serie sobre canchas duras. A esta altura del año tenemos la serie de canchas duras en el tenis internacional, que derivan en el Abierto de los Estados Unidos. Hoy juega con Arthur Fils de Francia, Mariano Navone, en la ronda de 32.
1: ¿A qué hora más o menos?
0: Alrededor de la 1:30, en un ratito nada más, 13:30 de la tarde, y no está programado para hoy Tirante. A ver, déjame ver. Mañana tempranito, todavía en horario de definir, Thiago Agustín Tirante con Alex Popirín.
1: Con Popirín.
0: A Romero le da gracias.
3: ¿Por qué se ríe? ¿Por qué me mira?
2: No,
1: Popirín, Popirín es el que lo dejó afuera a Burruchaga.
0: Claro, sí, en la ronda anterior, sí, señor.
1: Al hijo del burro.
0: Tirante le ganó 7-5, 6-3 a Fritz. Juan Manuel Cerundo lo perdió 6-1, 6-2 con Ruud. Francisco Cerundo lo increíblemente pierde con Alex Mikkelsen 6-3, 6-4. Pobre. La verdad que nos da cosa.
1: No lo veo más.
0: Navone jugó un partidazo y le ganó a Valentín Ballerot del Monegasco, 1-6, 6-3, 6-3. Y Báez perdió con Berks, 3-6, 6-3, 6-2. En todos los argentinos jugaron ayer. Echeverri con Nuno Borges, 6-4, 6-2. Perdió, solo quedan Navone y Tirante.
2: Bueno, con este vientazo, aguante Tirante.
1: Tirante, sí.
0: Déjame la última, Negrito, porque es un poco risueña. Hoy salió el comunicado de la Conmebol en contra del FIFA entre el Enterprise Forward.
2: ¿Sí?
0: Me da gracia porque ya está todo cocinado y la Conmebol llegó tarde a los comunicados. ¿Cómo se lavaron las manos? Hablan de que tiene que ir todo por las vías legales, para favorecer la gobernanza en FIFA, que nunca va a estar de acuerdo con Conmebol, con que las decisiones se tomen así, y bla, bla, bla. Pero es cierto que llegaron cuando Europa, Asia y CONCACAF ya lo tenían knockout infantil.
2: Sí, no, tremendo. Bueno, hay que hablar con el prensa de Conmebol. Nos tenemos que ir.
3: Tenemos que ir desalojando la habitación y le agradecemos a los compañeros en planta transmisora que hoy tuvieron muchísimo trabajo para lograr que salgamos de la mejor manera posible dentro de las circunstancias por AM750, la coordinación de Gustavo Seriani, producción puesta al aire, Bárbara Arias, operación y musicalización, Fernanda Casinelli, y Lupe Brito, ahí va, y el equipo periodístico que pasó por la mesa de Nacional, Pablo Páez, José Luis Romero, Gerardo Murúa, Franca Chafitiere, quien les habla, Facundo Arzamendi. Hicimos la mañana de Nacional y volveremos mañana a las 10 de la mañana. Chau.
2: Bueno, a ver qué tema es este, Men at Work. Apá, ¿cómo se dice? Who can it be now? ¿Qué quiere decir?
0: Qué difícil.
2: Bucan, tú puedes ser ahora.
0: Sí, algo así. Muy bien, Romero. Muy bien. Viste que conoce el inglés, Romero. Tremendo.
3: El año vamos a terminar sabiendo hablar inglés.
2: Saber italiano, había uno. Saber inglés. Chao, hasta mañana.

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1: Hora 12:45 minutos en la República Argentina. Bienvenidos al Panorama Federal de Noticias. En Buenos Aires la temperatura 14 grados 8 décimas, la humedad 97%. El cielo está nublado con tormenta débil que hace que la visibilidad esté reducida a 6 kilómetros. Y medio país está bajo alerta meteorológica extrema. Gran parte de la Argentina está afectada por tormentas, granizo, nieve y viento. El Servicio Meteorológico Nacional emitió alerta naranja en Buenos Aires, Mesopotamia y litoral. Se esperan lluvias y tormentas severas, granizo, ráfagas intensas que pueden superar los 90 kilómetros por hora y actividad eléctrica. El temporal dará paso a un cambio brusco de temperatura en el AMBA, con mínimas cercanas a los 0 grados y varios días consecutivos de frío intenso. Así lo confirmó por Radio Nacional el meteorólogo Marcelo Madelón.
2: Con el correr de las horas se va a formar un centro de baja presión entre Ríos y la República Oriental del Uruguay. Eso es lo que le llamamos frontogénesis, un centro de baja presión que a medida que se va profundizando van a ir incrementando la velocidad, los vientos que serán a lo largo de toda la jornada del sector sur.
1: En tanto, hay alerta amarilla por tormentas y viento para la zona norte, centro y sector cordillerano. Afecta a Córdoba, San Luis, Mendoza, San Juan y La Pampa. También a Jujuy, Salta, Tucumán, Catamarca, La Rioja, Santiago del Estero, Neuquén y norte de Río Negro. Por otra parte, el Sonda afectará al noroeste del país y las nevadas a Mendoza, San Juan y Chubut. El presidente Javier Milei se reunirá con su par de Ecuador, Daniel Noboa, nos informa Hernán Mundo.
3: Acompañado del canciller Pablo Quirno y de la secretaria general de la presidencia Karina Milei, Javier Milei se encuentra en Quito, Ecuador, en donde pasada las 3 de la tarde de nuestro país se va a reunir con su par Daniel Noboa. Está previsto que ambos mandatarios suscriban acuerdos en materia comercial y también de defensa. Recordemos que en la previa de esta reunión el gobierno argentino declaró a la banda narcocriminal John Killers como una organización terrorista en una medida que apunta a prevenir su instalación en la República Argentina. La banda criminal que se dedica a la extorsión, secuestro, tráfico de drogas y sicariato opera en Guayas, Ecuador. Forma parte, de hecho, de los 22 grupos de delincuentes que Noboa declaró como terroristas en su país en enero del año 2024. Finalizadas las actividades en Quito, a las 21, Javier Milei partirá rumbo a Cali, Colombia, en donde, recordemos, mañana por la tarde va a asistir al acto de jura del nuevo presidente de ese país, Abelardo de la Espriella.
1: El Senado debatirá el proyecto de inviolabilidad de la propiedad privada. La iniciativa contempla reformas al Código Civil y Comercial sobre desalojos, ley de manejo del fuego y expropiaciones. La sesión será a las 14. Por Radio Nacional, el presidente provisional del Senado, Bartolomé Abdala, sostuvo que se trata de una iniciativa muy valiosa para los argentinos, al tiempo que explicó las cuestiones referidas a la expropiación que contempla la iniciativa que debatirá la Cámara Alta.
4: En el tema de las expropiaciones, está claro que el Estado va a poder seguir haciendo expropiaciones, que se considere de sentido de bien útil, del bien común, pero las va a tener que pagar a la brevedad y va a tener que, inclusive si hubiera costos de oportunidad o beneficios ocultos, también tiene que hacer cargo. Entonces, todas estas cosas vienen a clarificar lo que es la propiedad privada del individuo.
1: Declarará por primera vez uno de los enfermeros acusados en la causa por la muerte de Diego Maradona. Se trata de Ricardo Omar Almirón, quien tuvo a su cargo la última guardia antes del fallecimiento del astro del fútbol. El abogado Franco Chiarelli, uno de los defensores del imputado, manifestó que su cliente no responderá a preguntas de las partes. No obstante, contestará a las formuladas por el letrado. Un cohete de SpaceX impactó contra la Luna. La NASA confirmó que el choque no representó ningún riesgo para la Tierra. La colisión ocurrió tras una desviación atribuida a la actividad solar y a la gravedad. El objeto pertenece a la etapa superior del cohete Falcon 9, que permanecía a la deriva en el espacio desde una misión lanzada en enero de 2025.
0: Internacionales.
1: La información con Cecilia Diwan.
5: El senador brasileño Flavio Bolsonaro anunció oficialmente al diputado federal Alfredo Gaspar como su compañero de fórmula vicepresidencial para las elecciones generales de octubre. La elección de Gaspar, que fue ex jefe de seguridad pública y también fiscal, busca robustecer una agenda de mano dura contra el crimen organizado y el narcotráfico y también expandir la influencia de la campaña de Bolsonaro en el estratégico nordeste brasileño. La elección de Alfredo Gaspar como compañero de fórmula es una apuesta fuerte que hace Flavio Bolsonaro al restringirse únicamente al Partido Liberal la postulación presidencial.
0: Deportes.
1: Nos informa Damián Zárate.
6: Se completa hoy el pendiente de la segunda fecha. Desde las 7 de la tarde en Santa Fe de la Veracruz, Unión recibirá a Lanús. Thiago Almada llegará a River. Si bien falta la oficialización de los clubes, el campeón del mundo con el seleccionado se suma a la banda. 20 millones de euros por el 100% de la ficha. Es la operación más grande de la historia del fútbol argentino. Además, habrá una cláusula de repesca para el Atlético de Madrid de 40 millones de euros y estará vigente durante 18 meses. Y una de polideportivo, tercera ronda, Master 1000 en Canadá. Desde las 13:30, Mariano Nabone contra el francés Arthur Fields.
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1: Y en medio de las intensas lluvias se registran cortes en el suministro eléctrico en el área metropolitana de Buenos Aires. Más de 25.000 usuarios permanecen sin luz en el conurbano bonaerense y en la ciudad. De los entes reguladores nos informan que Edesur y Edenor están tratando de solucionar el inconveniente que afecta a los barrios que se encuentran en La Matanza, en Malvinas Argentinas, en Merlo, en Morón, en Tigre, en Avellaneda, en Esteban Echeverría, en Quilmes y en Los Porteños, Almagro, Parque Avellaneda, Villa Lugano. Así que vamos a mantener a lo largo del día informada a la población desde Radio Nacional sobre el área afectada y los posibles cortes. Y por cuestiones climáticas, precisamente, Diego Santilli y Santiago Caputo reprogramaron su viaje a Catamarca. El jefe de gabinete y el ministro de Economía viajarán finalmente la próxima semana. Será para reunirse con el gobernador Raúl Jalil y con su par de Santiago del Estero, Elías Suárez. El objetivo es poner en marcha la red de acueductos y plantas potabilizadoras Albigasta. La obra, financiada con un crédito del BID, demandará una inversión de 99.769 millones de pesos. Y el temporal también afecta a Paraná, nos informa desde Nacional, en esa ciudad entrerriana, Rubén Lovera.
7: Una tormenta fuerte se registró en Paraná con fuertes ráfagas de viento, abundante actividad eléctrica y caída de granizo. Hasta aproximadamente las 14 podrían continuar algunas lluvias moderadas e intermitentes y posteriormente el tiempo comenzaría a mejorar de manera definitiva y disminuiría considerablemente la probabilidad de nuevas tormentas fuertes sobre Paraná. Además, el paso del sistema también marcará un cambio en las condiciones térmicas con un marcado descenso de la temperatura.
1: Comienzan las reuniones para planificar la visita del Papa León XIV. Las autoridades nacionales tienen previsto un encuentro en la Casa Rosada para definir detalles. En tanto, la ministra de Seguridad, Alejandra Monteoliva, viajará a Córdoba, ciudad que también será parte de la agenda del pontífice en noviembre. Será para dialogar con su par provincial, Juan Pablo Quinteros. Inversiones en el país. El grupo minero Vicuña firmó un acuerdo para adelantar a la provincia de San Juan 250 millones de dólares para obras de infraestructura estratégica. Se trata de la mayor inversión minera en la historia de la Argentina y beneficiará no solo al sector, sino también al agroindustrial, turístico, energético y productivo, además de impulsar la generación de empleo. La iniciativa fue incorporada gracias al régimen de incentivo para grandes inversiones impulsado por el Gobierno Nacional. Juicio por la desaparición de Loan. En Corrientes el proceso continuará con la declaración de 4 testigos, entre ellos el médico veterinario Mario Rosillo, jefe del equipo de odontología forense. Expondrá sobre la pericia realizada a la camioneta y al auto de Carlos Pérez y María Victoria Caillada. En ambos vehículos, los perros detectaron rastros del olor atribuidos al niño. Extienden el fenómeno del Niño a todo el verano. Desde Nacional, Gualeguaychú amplía Eli del Mar Otman.
8: De acuerdo a las previsiones de los especialistas, el fenómeno climático tendrá su pico en noviembre y se extenderá al resto del verano. Así lo confirmó el director de Hidrología de Entre Ríos, Oscar Pintos.
9: Con un grado de probabilidad altísimo, las manifestaciones importantes se van a dar ya a partir de la primavera, a partir del mes de septiembre y octubre, y lamentablemente, de acuerdo a los pronósticos, sobre noviembre y diciembre se va a dar el pico de mayor intensidad del fenómeno del Niño en nuestra región, pero ahora se ha extendido, de acuerdo a los últimos pronósticos, hasta prácticamente el primer trimestre del año 2027.
1: Un asteroide pasará cerca de la Tierra y podrá verse sin telescopio. Será el 13 de abril de 2029. La humanidad vivirá un acontecimiento astronómico inédito. El asteroide Apophis podrá verse a simple vista en regiones de África, Europa y Asia. El gigante rocoso tiene dimensiones comparables a la Torre Eiffel o al Empire State. Las bodegas mendocinas tendrán su Cyber Wine. Desde Nacional, en la capital provincial, amplía Victoria Lupu.
10: 50 bodegas apuestan al comercio electrónico a través de su propio hot sale. Son las firmas que participan del Cyber Wine, el evento que durante 6 días ofrece distintas líneas de vinos varietales con descuentos que los dejan a mitad de precio o más para compras online. Hasta el domingo 9 de agosto, los internautas consumidores de vino podrán repasar el catálogo y aprovechar las ofertas en el sitio www.cyberwine.com.ar. Hay nuevas bodegas y los distintos terroirs de las regiones vitivinícolas y cepas y varietales poco conocidos.
1: En Misiones investigan un intento de femicidio seguido de suicidio. Desde Nacional Puerto Iguazú informa Noelia Villa.
11: Un hombre de 53 años fue encontrado sin vida en una vivienda del barrio Bonito Nuevo en la localidad de Monte Carlo y la justicia investiga las circunstancias en las que se produjo este hecho. La expareja del fallecido, una mujer de 33 años, relató que hubo una discusión durante la cual el hombre habría intentado asfixiarla con una soga. La mujer manifestó que perdió el conocimiento y que al recuperarse encontró al hombre suspendido del techo en la misma vivienda.
1: La policía santiagueña rescató en Salta a una mujer que era mantenida cautiva por su pareja. Desde Nacional, en Santiago del Estero, informa Eduardo Espeche.
12: Una joven de 19 años, oriunda de la ciudad de La Banda, en Santiago del Estero, fue rescatada en Salta, donde habría sido retenida por la fuerza y maltratada por su pareja. La causa se inició con la denuncia de los padres de la joven, que presenta un retraso madurativo, a quienes la víctima pidió auxilio afirmando que la mantenían secuestrada. La joven había conocido a su pareja por redes sociales y viajó a Salta meses atrás. Sin embargo, interrumpió abruptamente toda comunicación con su familia, ya que le habrían quitado su celular. Una comisión de trata de personas de la policía santiagueña viajó hacia esa provincia y la encontró encerrada e incomunicada. La joven radicó una denuncia contra su captor, que no pudo ser ubicado.
1: Incendios en La Rioja. Desde Nacional, en la capital provincial, informa Carlos Vega.
13: El jefe de bomberos de Chilecito, Vicente Porto, confirmó la extinción del incendio forestal y explicó las consecuencias ambientales que dejó en la zona de Huanchín.
14: La pérdida fue grandísima, sinceramente no tenemos la cantidad exacta de hectáreas. La única forma de recuperar eso es que venga lluvia, para que empiece de nuevo el pasto a brotar. Sin agua no somos nada en el cerro. Nosotros no podemos decir que es intencional, porque no sabemos el responsable, pero este incendio fue provocado por la mano del hombre.
1: Policiales. Caso Facundo Moyano. La nueva fiscal trabaja en la reconstrucción de los hechos. Andrea Valdivieso.
15: La causa contra Facundo Moyano tramita ahora en la Unidad Especializada de Violencia de Género de la Ciudad de Buenos Aires y está a cargo de Florencia Noérez. La fiscal trabaja en la reconstrucción de lo ocurrido dentro del departamento del piso 21 de Moyano durante un lapso de al menos 48 horas, previo a los incidentes de la mañana del martes en el barrio porteño de Belgrano. Según trascendió, Candela Arizaga se presentará ante Noérez y ratificaría su primera versión, la de la privación ilegítima de la libertad y el consumo consensuado de sustancias ilícitas. Aportaría además los datos de más personas presentes en el domicilio y la existencia de elementos que habrían sido extraídos del lugar entre las 6 y las 9 de la mañana.
1: Hasta aquí Panorama Federal de Noticias. 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

0: Buenas tardes, ¿cómo les va? Bienvenidos a Pasión Nacional, a la fiesta de la radio. Estamos entrando en todo el país a través de la M870, a las 48 de Nacional en la Argentina y, por supuesto, el canal de YouTube de la radio. Martín Cambursano con nosotros, en la técnica Natalia Lugaroff, en la producción del programa Sebastián Vera, en la locución Hernán Exmayer y la grata compañía aquí en el estudio de Damián Zárate y de Javier Vicente. Mi nombre es Nicolás Álvarez. Bueno, la noticia impactante es que River va a tener a Thiago Almada. Thiago Almada se va a transformar, el futbolista campeón del mundo con la selección argentina, en el 2022 en nuevo futbolista de River. A mí me da la impresión de que es una inyección de jerarquía, pero no solamente para River, porque River pertenece al fútbol de nuestro país, para el fútbol argentino. Se llena de jerarquía, como alguna vez cuando retornaron al fútbol en esta parte del continente, Juan Román Riquelme, Juan Sebastián Verón y tantos otros que prestigiaron el fútbol europeo con su talento, con su capacidad, con su responsabilidad. Bueno, ahora viene Thiago Almada a prestigiar el fútbol argentino. Y en buena hora que lo haga en River. Podría haber ido a Boca, podría haber vuelto a Vélez. Bueno, eligió River y River lo eligió a él. Así que me parece que es una noticia extraordinaria para los que amamos el fútbol y nos da la impresión de que a veces el fútbol nuestro no tiene nada que ver con la selección argentina, porque aquí queda lo interno, lo importante se juega afuera. Estoy hablando de los futbolistas, ¿no? Y me parece que es una inyección de jerarquía total. Ganó Boca, estuvimos en el estadio Tomás Adolfo Ducó en Parque de los Patricios junto a Martín Perazo. Después vamos a escuchar el gol de Boca de Santiago Ascacíbar. Después de un flojo primer tiempo, por lo menos esa es la impresión que me quedó, el gran segundo tiempo con la figura de Paredes. A mí me gustó mucho el chico Flores, me gusta el desparpajo que tiene este juvenil de Boca. Y por supuesto Ascacíbar ahora en esta nueva faceta que tiene como goleador. Dos goles de Messi para la victoria del Inter de Miami allí en el fútbol de Norteamérica. Me parece que es algo extraordinario. Messi sigue batiendo récords. Ya no alcanzan las páginas de los libros para hablar de la grandeza de Lionel Messi. Que vaya a saber uno hasta cuándo va a seguir jugando al fútbol. Ojalá que juegue para siempre. Como decimos habitualmente con Ricardo Bochini, queremos que el Bocha juegue para siempre. Vamos a tener en el fin de semana San Lorenzo Huracán, un partido realmente extraordinario. Se agotaron las populares para este encuentro. Y anoche se consagró campeón Peñarol del torneo intermedio. Y me llamó esta mañana Carlitos Muñoz, gran relator amigo de tantas décadas, y me decía, hay un pibe que la rompe en Peñarol, fue elegido el jugador MVP, el mejor futbolista del partido, Jaime, que es un juvenil al que Coudet no le dio justamente la posibilidad de jugar en River. Y en Peñarol le está rompiendo, me dice, qué error de Coudet, me decía Carlitos Muñoz, porque River, que yo sepa, no gana. Damián, hay un comunicado de último momento de Boca con relación al partido del sábado frente a Vélez.
1: Que confirma que vuelve a jugar en el Palacio Tomás Adolfo Ducó, y por esta situación, por comprender lo que significa no jugar en casa, se prorroga el vencimiento de los abonados. A los que no pagaron todavía, tienen un mes más. Con lo cual, es automático, no tienen que hacer ningún trámite, y de esta manera van a poder ir al estadio Huracán el próximo sábado.
2: Muy bien. Qué bien que estaba el campo de juego de Huracán, ¿eh? Sí. Ayer, hay sí, que sí. Reconocerlo. Sí, ¿eh? Sí. Así que en ese sentido, digamos que Boca acertó en jugar en la cancha de Huracán, porque a Boca le sirve un campo de juego bueno, para que se luzca Paredes, el Chico Aranda.
0: No, yo creo que fue una decisión Flores. Muy equivocada de Boca. Boca tendría que tener el campo de juego en condiciones.
2: Sí, eso sí. Es otra cosa. Digo, haber elegido Huracán, digo.
0: Sí, yo hubiera elegido Vélez.
2: Aunque no estaba lleno.
0: No estaba lleno la cancha. No. Le doy la bienvenida a nuestro amigo José Luis Romero, la participación especial del Negro Romero en el centro del país, allí en Radio Nacional Córdoba. Negrito.
3: Hola, ¿qué tal, Nicolás? Fuerte abrazo para vos, los compañeros, la audiencia en todo el país. A esta hora en la capital cordobesa, cielo despejado, pleno sol, el viento fuerte desde el sur sopla ahora, bajado un poco la intensidad, está en 21 kilómetros, más temprano llegó del norte, después viró hacia el sur, 16 grados 7 la temperatura actual en la capital cordobesa, 41% la humedad. Es decir, no mejoró mucho, pero algo se vio de Boca respecto de partidos anteriores. Mucho tiene que ver que ha recobrado un poco de lucidez Paredes, que es el gran mejorador o el gran disimulador que tiene Boca en estos tiempos. Y también, muy de acuerdo con lo que decías, el pibe Flores Tras Paredes pinta como el mejor refuerzo que tiene Boca, y viene de la reserva. Así que, y en Córdoba, los hinchas de Belgrano. No, los hinchas de Belgrano están con Echenique, fue 0-0 con Tigre, pero el penal, discutible como todo, ¿no? Pero la actuación, o la sobreactuación de Fernando Echenique, que al final terminó expulsando a dos jugadores de Belgrano. Primero había sido Sánchez, y después, cuando ya estaba en el banco, se terminaba el partido entre Gansos y Medianoche. Bueno, el mundo Belgrano se enteró que también lo había expulsado a Santiago Longo. Así que bueno, después, si te parece, lo escuchamos a Sieninski.
0: Dale, cómo no. Repasamos con el querido Hernán Exmayer los datos del tiempo en la Ciudad Autónoma de Buenos Aires en una jornada totalmente desapacible.
4: 14.8 la temperatura actual. Nicolás, muy buenas tardes. Humedad 97%, nublado con lluvia débil y alerta naranja según el pronóstico del Servicio Meteorológico Nacional, con intensas lluvias en un 100% para esta tarde y noche.
0: Cuando había terminado el primer tiempo, yo dije al aire que había sido, desde mi humilde punto de vista, demasiado premio para Boca la victoria parcial y demasiado castigo para Estudiantes, teniendo en cuenta que había generado situaciones el equipo del Cacique, sí, Medina.
1: Yo no estoy de acuerdo, ¿eh? Para mí Boca fue superior durante todo el partido.
0: Para mí no.
1: Desde coincido. Tuvo algunas jugadas aisladas, Estudiantes, como la tijera de Alexis Castro, pero conceptualmente el partido siempre fue de Boca.
2: Lo que pasa es que le costó entrar a Boca, porque a Boca le sigue faltando ese jugador que rompa líneas. No, pero
0: perdónenme, el primer tiempo fue mucho mejor Estudiantes que Boca. Yo no para mí sí.
1: Claro, no coincido. Sos enfático. Ganó, lo dijiste tres o cuatro veces, pero no coincidimos.
0: Ganó el mediocampo Estudiantes de La Plata. Paredes no encontraba la pelota, habían perdido en el medio, tanto la pelota Casíbar como Delgado, y se adueñó Estudiantes de la posesión y de las situaciones.
1: Boca tuvo la
2: de Lozano. El control de pelota de Boca en el primer tiempo fue del 70, casi 80.
0: Yo no lo vi.
2: Por ahí no, con la profundidad que consiguió en el segundo tiempo.
0: En la parte final, abrieron los espacios. En la parte final, para mí, Boca justificó la victoria, que terminó siendo muy justa, por
1: para
0: cierto.
1: Para mí, el error ayer, en un partido donde, reitero, para mí fue Boca superior todo el partido, fue tirarlo a Aranda partiendo de la izquierda, que no lo siente.
0: No lo siente, de verdad.
1: Partir desde la banda. Después es lo único que veo. Sí coincido con que Flores es un pibe que donde siga alineado y donde escucha Paredes, donde no se desenfoque, es un pibe que tiene todo, ¿eh? Tiene carril, tiene diagonal adentro, tiene terminación.
2: Para mí las características son de un win-win, ¿eh? Para mí
0: como los de antes.
2: Es el clásico win, que juegan el uno contra uno,
0: te
2: que te gambetea.
0: En un momento,
2: con gol.
0: En un momento del segundo tiempo cometió una falta, algo le reclamó al árbitro, pero me parece que ya, después vas a ver con precisión la edad, si tiene 18 o 19, pero digo, lo miró al árbitro y entendió que el árbitro tenía razón, pero es desfachatado, atrevido. Win es como los de antes.
1: Se peleó con Leonel Flores, no le pesa. Se peleó con Tomás Palacios, discutió con el árbitro. Es un pibe...
0: Es un atorrante.
1: Bueno, alguna vez escuché decir que el que pasa por las inferiores de Boca y de River tiene asegurado ser futbolista en cualquier lugar, porque es el... Dentro del filtro más grande del mundo, que es ser futbolista en la Argentina, si vos lo pasas en Boca y en River y jugás en primera, después... Esta vuelta, puedes jugar en la CAI, puedes jugar en Mitre, Santiago del Estero, pero seguís siendo jugador de fútbol, profesional de fútbol.
0: Sí.
1: Bueno, acá lo propio, ¿no?
0: Negro, entramos en la comparación permanente. Alguna vez debutó en la primera de Boca y mostró todo su atrevimiento y su potrero, el Changuito Ceballos. Pero me parece que este chico tiene una explosión diferente a la que tenía el Changuito.
1: ¿Sabes aquí me hace acordar y voy con el Negro? ¿Sabes aquí me hace acordar?
0: ¿A quién?
1: En algunos arranques, voy a ser exagerado, ¿eh? A Carlos Tevez.
0: Bueno, ahí está. A ver, Negro, ¿qué te parece?
3: Sí, usted sabe, mi querido amigo Nico, a mí me gusta el Changuito Ceballos.
0: A mí también.
3: Pero me parece que hay muchas cosas que debe corregir el Changuito santiagueño, ¿no? Por eso sigo esperando a ver si algún club grande lo viene a buscar.
0: No, y ahí tenés razón, ¿eh? Ahí tenés razón, es inobjetable.
3: Porque algo le ven o... fundamentalmente algo no le ven. Pero este pibe, obviamente, yo siempre trato de ser cauto, prudente, medido, porque también, viste, qué sé yo, aparece Aranda y demuestra todas sus cualidades y ya creemos que es el futuro Messi. Y no, tranquilo.
0: Tranquilo, paso a paso, fíjate que tuvo la posibilidad de ir al Mundial, no como futbolista de la selección, sí como sparring, y me parece, bueno, le sacó el plus, lo marcamos con Javier oportunamente, le ganó la batalla a Mastantuono, no fue al Mundial Aranda, es cierto, pero por lo menos estuvo entre los sparring.
2: Sí, no, Aranda muestra que es un jugador cerebral, es un jugador que maneja muy bien los tiempos y los espacios, Romero.
3: Sí. Pero obviamente, también tranquilo, porque es un momento crítico de confusión en Boca, en el armado de un equipo que todavía no termina de plasmarse, y de pronto tirarle la responsabilidad de un chico que tiene condiciones, obviamente, pero que también necesita, digamos, un blindaje emocional, sin que él lo pretenda, para convertirse en el generador de juego. Tamaña responsabilidad y presión que tiene. Por eso hay que ir llevándolo de a poco. Y lo de Flores, que fue tu primera consulta, Nico, además de lo que bien han descrito de sus condiciones técnicas, es un jugador bien de Boca, Es un jugador bien de Boca.
0: Hecho a la medida de Boca, sí. Es cierto. Sí.
3: Es Boca, ese chico es Boca. Atrevido, encarador, guapo, se la banca. Los otros días contra O'Higgins, cuando de pronto los más experimentados no aparecían, este chico más Aranda, se pusieron al equipo al hombro y fueron ahí con rebeldía. No, este chico pinta lindo. No los quiero comparar, pero no sé si no pinta mejor que Aranda.
0: Vos sabés que yo tengo esa impresión también. Vamos a escuchar las voces de los protagonistas de Boca, Damián, después de la victoria.
1: De la buena victoria contra Estudiantes, porque hay algunos partidos que también te mejoran. En este caso, ¿qué te parece si comenzamos por el padre de esta criatura, que es el vasco Rodolfo Arruabarrena?
5: No, yo ya lo he dicho, yo hablo de los jugadores cuando están, saben que es un mercado siempre difícil para Boca también, por un montón de cuestiones. He hablado, estoy en contacto con el presidente, él sabe perfectamente lo que necesitamos y estoy tranquilo en ese sentido. Se han nombrado varios jugadores, esperemos poder concretar algo y si no, seguir con lo que tenemos. Yo confío en este plantel. Hemos conseguido un buen triunfo, pero no nos podemos quedar con esto, no es suficiente. Nosotros tenemos que seguir insistiendo en las mejoras. Hoy vieron que hemos utilizado muchos chicos, y porque los chicos en el día a día quieren y me lo demuestran, entonces trataré de aprovecharlos.
0: Bien, quieren y pueden los chicos. Y los chicos de Boca.
1: Por lo pronto, ayer Aranda, Dilolo, Flores...
0: Dilolo me parece
1: Delgado.
0: Que se está ganando un lugar. A pesar de que se gane un lugar, a mí es un futbolista que no me termina de convencer. Y lo del arquero. Yo voy a hacer un programa especial.
1: Ayer lo vi bien igual, ¿eh?
0: No, yo no lo vi bien. No da seguridad.
1: Tiene una muy buena tapada en el primer tiempo. ¿Qué hablaste? Que da rebote hacia afuera y que no le permite...
2: La que le tapa a Carrillo,
1: hay una
2: muy
1: tajada
2: buena.
1: A Carrillo. Tiene dos muy buenas en el primer tiempo.
0: Sí, pero en la previa la tapada a Carrillo sale mal en una situación. Calcula mal en
1: bueno,
0: el centro.
1: Todavía se está adaptando, bueno, no brinda seguridad.
0: Es el arco de Boca.
1: El arco de Boca
0: no
1: es el arco...
0: No es el de Temperley.
1: Por eso es el arco más grande del mundo.
2: Para mí a Boca le está faltando ese jugador que de tres cuartos de campo hacia el área rompa líneas por adentro. No. Flores rompe por afuera. Por adentro, bueno, por eso me parece que está bien apuntado el Chimi Ávila.
1: Pero puede ser Aranda lo que pasa...
2: hace ese juego. No, Aranda es más organizador. Lo veo más como organizador de juego.
1: Al que no lo veo. Ahora vamos a escuchar a Paredes y después les digo lo que pienso de Merentiel.
6: Lo más importante es ganar, hacerlo bien, hacerlo como lo hicimos hoy. Creo que el otro día habíamos hecho, 70 minutos muy buenos. Tuvimos esos 10, 12 minutos, 15 minutos del segundo tiempo donde quizás bajamos el ritmo y en el fútbol argentino no te puedes relajar ni un minuto y quedó demostrado, así que hoy creo que hicimos un buen partido durante los 90. Sin duda necesitamos encontrar resultados positivos porque como bien decís, estábamos sintiéndonos mejor, jugando a lo que propone el entrenador, a lo que quiere el entrenador. Lo hicimos en cancha de Boca, lo hicimos el otro día en Newell, lo volvimos a hacer hoy, así que vamos por buen camino. Como digo siempre, Delgado es mi rueda de auxilio, Acacíbales nos da mucho despliegue, entonces yo me siento muy cómodo con ellos. Ojalá que podamos seguir mejorando, que podamos seguir ayudando al equipo a que encontremos resultados.
1: También habló Aranda, el 10 de Boca.
0: Bien, a ver, por supuesto que son interesantes algunas de las incorporaciones de Boca, pero con todo respeto lo digo, ¿no? Después de lo que va a generar River con la llegada de Thiago Almada, y Boca no rompió el mercado, no, como yo creo,
2: pero
0: que
2: ya lo tenía Paredes.
0: Está bien, pero...
2: El jugador, ¿cómo es que se dice en Estados Unidos cuando...
1: Franquicia.
2: Franquicia de Boca es Paredes.
0: No, por supuesto.
2: Ahora, para River... Llega el jugador franquicia.
0: Bueno, pero a ver, algo de Paredes. El pase que le da ayer a Merentiel, un pase en diagonal de 40 metros, el que pagó la entrada, ya con eso estaba pagada la entrada.
1: Y hay un pase muy bueno a Villa también en el segundo tiempo.
0: Sí. Bueno, después Merentiel se lo pierde el gol, creo que fue Merentiel.
1: ¿Sabés
0: sí.
1: lo que no vi bien del Vasco Rabarrena? Que casi me olvido de decirlo. Lo terminó, para mí, él perjudicando a Boca, dejándolo sin referencia de área. Cuando lo puso de falso 9 a un rato Aranda, un rato
0: bueno,
1: a Vela, no sacó a Merentiel, que tampoco siente ser 9-9,
0: yo te digo,
1: y lo arrinconó a Boca.
0: Yo te digo, para mí el error que cometió lo marqué en el relato de Perazo. El cambio de Villa por Merentiel era para el segundo tiempo. Lo dejó a Merentiel 20 minutos en cancha.
1: Pero tenés que poner una referencia, porque si vos sacás a tu 9, dejás que los
0: centrales
1: del rival
0: está en la búsqueda.
1: Conduzcan desde el fondo. Vos no podés ponerlo de 9 ni a Aranda... ni a Velasco, esa
0: bueno,
1: cuestión
0: pero,
1: del falso
0: pero
1: 9.
0: Perdón, yo voy a volver a otro tema y luego participe al negro. Ustedes saltaron en la mesa diciendo, pero no hay plata para traer a... Yo vengo diciendo hace tiempo que Boca tendría que... Boca o River, no lo quiero personalizar en Boca. Digo Boca porque es generalmente los partidos que me tocan son los de Boca por esta radio. Boca tendría que haber traído al Dibu Martínez para el arco, no a Álvaro Montero. Tendría que haber traído.
2: Bueno, Dibu Martínez es un imposible.
0: Pero perdóname.
2: ¿Vos estás pidiendo un imposible?
0: No, ¿por qué un imposible?
2: Boca podría traer a Messi ahora.
0: Pero Boca trajo. River trajo. Trae a Thiago Almada.
2: No, pero
0: no
2: es imposible.
0: No es lo mismo. Pero no es imposible.
2: Thiago Almada vale 20 millones de euros la mitad del pase. El Dibu vale 40. El Dibu.
0: Bueno,
2: 40.
0: Ver,
2: con un contrato multimillonario.
0: Negro,
2: mejor contrato.
0: Negro, bancame en esta. Yo digo, si River es capaz de romper el chanchito, de generar un impacto en el mercado total, trayendo a Thiago Almada, Boca, si River lo hace, Boca también lo puede hacer.
3: Bueno, precisamente, a ver, River no puede dar clases de idoneidad para decir, así es como se tiene que comprar o así es como se tiene que reforzar un plantel, porque es un despilfarro de plata, y bueno, de pronto alguno, de dentro de tantos hierros, alguno va a pegar. Yo creo que es un gran refuerzo el de Thiago Almada, porque es joven, porque es hábil, porque es desequilibrante, porque no podemos quedarnos con esa foto del Mundial que no fue su mejor versión, ahora hace muy poquitos días, un Thiago Almada que anduvo bien en Francia, un Thiago Almada que vino a Brasil y lo sacó campeón al Botafogo, que estuvo inexplicablemente con su juventud y su capacidad ahí un tanto eclipsado en la MLS. Después les voy a tirar un dardo para ver si nos ponemos a discutir un rato. ¿El Cholo Simeone arruina jugadores con su estilo de juego, ¿no?
0: Bueno,
2: algunos sí,
0: ¿alguna
2: otros
0: vez,
2: no.
0: Alguna vez lo pregunté yo y me saltaron a la yugular, pero está bien la consulta, está bien.
2: Es cierto. Pero bueno, en el caso de Thiago Almada y de River, hay que reconocerle al presidente Stefano Di Carlo que él prometió las contrataciones de Correa y de Almada.
0: Bueno, cumplió.
2: Cumplió. Vamos a decir las cosas como son.
0: Vamos a la pausa. Es un tema del cual venimos hablando permanentemente y lo hace Javier. Yo creo que la pérdida de caudal político para Gianni Infantino, el presidente de la FIFA, por haber querido privatizar el Mundial del 2030, va a ser total. En las últimas horas hubo un cuestionamiento de la Conmebol para Gianni Infantino.
2: La Conmebol se reúne hoy en su sede de Luque para hablar del tema y para fijar postura. Evidentemente las reacciones no han sido muy favorables a esta iniciativa de la FIFA. Ayer, por ejemplo, se pronunció Luis Figo, el exjugador portugués y que es parte de la UEFA, muy crítico también con Infantino.
0: Pidiendo la renuncia.
2: Pidiendo la renuncia. Y hubo un pedido de disculpas, un despido de disculpas público del presidente de la FIFA y de su consejo directivo. Así que vamos a ver cómo evoluciona la situación. En marzo se define el nuevo o la continuidad del presidente de FIFA.
0: Muy bien, tenemos la pausa que pone en el aire la señorita Liubarov.
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0: puso a Casíbar, pide disculpas. No hay peor cuña que la del mismo palo León. Lo gana Boca, gol del ruso en Patricios. Se quema el León.
1: Muy bien, ahí está el relato vibrante de nuestro amigo Martín Perazo de Fútbol Show Nacional. Les quiero contar que vamos a estar el fin de semana con todo el fútbol. Martín Perazo junto a Juan y Minotti para Tigre River el sábado desde las 3 de la tarde. El partido va a las 17. Luego con Eladio Arregui estaremos en el Palacio Tomás Adolfo Ducó para Boca Vélez. Y después juega Independiente frente a Platense, creo que con el debut de Martín Palermo como técnico. Y el domingo hacemos una edición acotada de Paseo Nacional de 14 a 14.45. Luego viene la transmisión, el clásico de barrio más famoso del mundo, San Lorenzo Huracán, con Eladio Arregui y Jonathan Kolipsky. Y vamos a terminar allá por las 20.15 con el partido que van a jugar en la Paternal, Argentinos y Racing, con Luca de Jesús.
2: Hablando de Martín Palermo, que ayer fue presentado como nuevo entrenador de Platense, no gustó mucho que llegue acompañado por Caña.
1: ¿Por qué?
2: Porque Caña tiene un pasado de Argentino Juniors.
1: Ah, en Argentino, claro.
2: Nació futbolísticamente en Argentino Juniors, rival de toda la vida.
3: Pasó una vez con
2: el Calamar.
3: Con el Pocho Insúa, que fue a Racing con Gago. No se termina la vida, siempre damos los mismos
1: ejemplos.
3: Bueno,
1: pero entonces se lo tendría que haber cuestionado de entrada a Palermo.
2: No, pero Palermo dijo, yo voy con mi ayudante de campo, que es Caña.
1: Y bueno, entonces que no lo cuestionen.
3: Pastoriza
2: los
3: dos.
2: Los cuestionan los hinchas.
1: Ah, los hinchas.
3: Más que campeón de todo con Racing, después fue campeón de la Libertadores como técnico Independiente. Volvamos a ese lugar.
1: En defensa de Palermo, yo creo que para Platense es una muy buena noticia tenerlo a Palermo de técnico. Palermo
2: le fue muy bien
1: en Platense. Y creo que para Palermo es una oportunidad histórica de llegar con Platense, hasta no sabes dónde, en la Copa Libertadores de América.
2: Jugó a favor el hecho de que él había dirigido en Chile, entonces conoce al Coquimbo, que es el próximo rival, porque claro, cuando lo llamaron a Costas, porque primero lo llamaron a Costas, y Costas le dijo, no tengo tiempo de armar el partido contra Coquimbo, falta una semana.
1: Bueno, pero perdón, ¿no tuvo tiempo Costas y sí tiene Palermo?
2: Porque Palermo conoce el fútbol chileno.
3: Pero bien. Palermo,
2: porque estuvo en Chile.
3: Pero en Unión Española estuvo, lo dijimos, hace 10 años.
2: No, digamos, el año pasado, pero pará, hace 2 años atrás.
1: Digamos la verdad, no es que no tuvo tiempo Gustavo Costas para armar el
3: partido. No tuvo ganas.
1: No le interesó ir a Platense. Digamos las cosas
2: yo
1: como
2: te digo
1: son.
2: Lo que él le dijo a la directiva.
3: Ahora, bueno, estuvo bien Gustavo. Fue elegante.
1: No tuve
3: tiempo, dijo.
1: Negro, se,
2: no
1: hizo, se hizo el pillo Gustavo Costa con esto de decirle que no a Platense, me parece.
4: No, a ver, obviamente que se le tiene mucho respeto, pero después de dirigir a Racing, porque además Costa tiene en Ecuador, en Paraguay, viste que siempre tiene las puertas abiertas, en Perú, viste. Y en el caso de Palermo, ¿qué drama va a tener Palermo en su rol de director técnico?
1: ¿Por qué?
4: Hizo un muy buen papel en el Fortaleza de Brasil, que fue su último trabajo, ¿no? Más allá que el club brasileño perdió la categoría, pero lo rescató de las cenizas y estuvo a punto de lograr el milagro. Después tuvo un buen paso en el debut en Godoy Cruz de Mendoza. Es una persona muy querida, muy respetada, Martín Palermo. Pero mientras esté Riquelme en Boca, olvídate de Boca, Martín Palermo.
1: Negro, esto no es solamente para Palermo, es para Guillermo y para Tevez. Aunque Riquelme, debo reconocerle a Riquelme, que contrató a un técnico que también hubiera contratado el macrismo, que es el Vasquito Rabarrena, ¿estamos de acuerdo ahí?
4: No, sí, totalmente de acuerdo. Pero digo, obviamente, en Boca, mientras esté Riquelme, nunca será tenido en cuenta. Obviamente que en River no va a dirigir. Posiblemente Estudiantes de La Plata, pero a Racing no, porque Racing no va a tomar un técnico con pasado en Boca. Independiente lo mismo, San Lorenzo. Vos fijate ahora, hasta
2: pero San
4: se
2: Lorenzo
4: le cuestiona
2: lo ofrecieron
4: a Cañas.
2: ¿Te acordás que le ofrecieron en San Lorenzo?
1: Verdad, estuvo como candidato.
2: Estuvo casi a punto de dirigir hasta que llegó Gustavo Álvarez.
1: Sí, Negro, dame un par de minutos, vamos a ir al informativo, pero antes Hernani Exmayer con un par de mensajes.
5: Marcelo de Boedo dice, bien por Riquelme al apostar por la cantera. Dani desde San Juan, el tachero, amigo, no coincido con Álvarez, rompimos el chanchito con Cavani y así no fue, sigamos apostando los pibes que vamos bien.
1: Sí, pero perdón, Cavani vino cuando su carrera estaba prácticamente terminada con 36 años. Tiago Almada viene arriba. ¿Cuántos años tiene, tío? ¿24, 25? No tiene más.
2: 25,
1: bueno, sí. Viene en la cresta de la ola, sí. Tiago Almada. Eso es lo que estoy diciendo.
2: Paredes también llegó en una buena edad.
1: Paredes también.

0: Bien, es verdad, pero digo, si River fue capaz o es capaz de traer a Thiago Almada, ¿por qué Boca no puede romper el mercado?
1: ¿Pero con quién?
0: Bueno, con Thiago Almada.
1: Ah, bueno.
0: Ahora lo tiene River, afortunadamente.
1: En su momento, Thiago dijo que quería jugar en Boca y...
0: Bueno, y lo trae River.
1: Y lo trae River porque River la fue a buscar.
0: Bien, el WhatsApp y vamos a las noticias.
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0: El informativo.
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4: Hora 13, 30 minutos. Por el temporal, hay más de 11.900 usuarios de Edesur sin luz. El corte de suministro por la tormenta afecta a las localidades de Avellaneda, Esteban Echeverría, Lanús, Quilmes, Almirante Brown, Florencio Varela y San Vicente. También a los barrios porteños de Boedo, Flores, Floresta, Mataderos, Villaluro, Liniers, Parque Avellaneda y Parque Chacabuco. Se celebra el Día del Veterinario en la Argentina. La fecha reconoce la tarea de los profesionales dedicados al cuidado de la salud animal, la prevención de enfermedades y el control sanitario en distintos ámbitos. Desde el servicio informativo consultamos a la veterinaria Guadalupe Murga sobre la necesidad de su profesión.
5: Hay algo que hoy en día me hace elegir esta profesión diariamente, que es la felicidad que te devuelve el gato o el perro cuando los ves mejorar. Esa interpretación que podemos hacer nosotros de ellos que no tienen voz y que nosotros podemos percibir que todo lo que hacemos tiene un impacto en ellos y que son extremadamente agradecidos con nosotros. Cuidamos a los mejores amigos del humano, ponemos en palabras cosas que las demás personas no entienden de sus animales y en definitiva el fin es hacer sentir mejor a otro individuo que hoy en día ya es una más de la familia y no simplemente una mascota.
4: En Santa Fe, donde nos escuchás en AM540, la temperatura es de 16 grados 9 décimas, la humedad 93% y el cielo está nublado con tormenta fuerte. En Buenos Aires, la temperatura 14 grados 8 décimas, la humedad 97% y el cielo está nublado con tormenta débil.
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1: Muy bien, ahí estamos en la continuidad de Pasión Nacional, 33 minutos después de la 1 de la tarde, con una temperatura bastante agradable a esta hora del jueves en Buenos Aires.
2: 13 grados 4 décimas con una humedad del 92%.
1: Bien, y recordamos las vías de comunicación de Pasión Nacional.
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1: Está con nosotros el señor Agustín Domper, azúcar, pimienta y sal. Agustín, querido.
3: ¿Cómo andas, Nico, querido? Bueno, River le puso pimienta a este último tramo del mercado de pases con lo que venimos contando, ustedes lo contaban recién en el inicio del programa, pero tengo información, datos. Hay turno el lunes que viene, el lunes 10, para la revisión médica de Almada.
1: De ahí, Thiago Almada.
3: En el centro de diagnóstico Rossi.
4: ¿Llega al partido de Santa Fe? ¿Llega?
3: Y no, si llega a la ida, no. Llegará a la vuelta, con suerte.
4: Pero está en la lista.
3: Pero va a ser inscripto. Los que no van a ser inscriptos son Beltrán y Arambarri, que ya están con el plantel, pero que no están bien. Y no van a ser inscriptos para el partido de ida y de vuelta de la Sudamericana. El pase más caro de la historia, Nico, el de Almada en el fútbol argentino. Y el contrato de Almada es muy difícil de explicar con palabras porque es tremendo lo que le van a pagar. Pero bueno, es la estrella hoy por hoy del fútbol argentino. Usaría la camiseta número 11 porque es la que Colidio dejaría, está muy cerca de irse a Brasil, Colidio.
1: Yo te digo, la verdad, para mí la llegada de Thiago Almada a River es la llegada de una celebridad. Tal vez opacada su figura en la Copa del Mundo porque siempre estuvo relegado por Messi y le dieron la posibilidad de ser titular. Para mí no anduvo, lo ratificó Navarro Montoya, que fue el comentarista de esta radio. Sí le dio otro enfoque a la selección argentina cuando ingresó en el segundo tiempo. Digo, no anduvo del todo bien en el Atlético de Madrid, pero en el Botafogo
3: sí, estuvo,
1: ¿no?
3: Donde fue campeón.
4: Yo creo que su gran frustración es no haberse quedado en Europa. Él hasta último minuto buscó una posibilidad en Europa que no apareció. No apareció,
3: sí,
4: sobre
3: lo que
4: todo
3: pasa
4: porque
3: es que, a ver,
4: pase caro. Son,
3: claro,
4: 20 millones de euros.
3: Por la mitad.
4: Por la mitad.
3: Pero se dan distintas situaciones. Yo coincido con lo que decía Nico de que es una celebridad. También es cierto que la selección no anduvo en el Mundial para un jugador como Almada, que la selección fue, bueno, lo hemos hablado hasta el cansancio, ¿no? Fue más a los tumbos que al juego elaborado.
1: Tuvo su pico de rendimiento en el partido frente a Inglaterra.
3: Exactamente, ese ratito, pero Almada alternó. En los partidos de fase de grupo estuvo por momentos buenos partidos, pero obviamente que no anduvo bien. Ahora, en relación a lo que decía Javier, yo creo que Almada viene a River a relanzar su carrera deportiva, porque si él seguía en Europa no iba a ser titular. Quizás iba a un equipo de Italia, como le pasó en el Atlético, y alternaba, uno de Francia. Yo creo que Almada apuesta a venir a River y de acá a un año ser la figura.
1: Y te digo algo, con esta llegada a River, donde va a ser titular, yo creo que la va a romper, que va a ser figura, se va a posicionar para seguir en la selección argentina.
4: Lo que pasa es que River ahora necesita un técnico.
1: Ahora tiene un plantelazo.
4: Ahora necesita un técnico que le saque brillo.
3: Y te digo algo más.
4: A estos cracks.
3: Otamendi y Angelito Correa, compañeros de la selección, fueron determinantes para que Almada venga a River.
1: Vamos a saludar en Rosario al querido Omar... ¿quién? Omar Labruna, perfecto. Está Omar Labruna con nosotros. Mi nombre es Nicolás Álvarez, qué gusto saludarte. Omar, bienvenido.
5: ¿Qué tal, Nicolás? ¿Cómo están ustedes?
1: Muy bien. Bueno, ilusionados con esta llegada de Thiago Almada al fútbol argentino y se va a poner la camiseta de River.
5: Sí, totalmente. Totalmente, porque son las... Yo lo que vengo diciendo últimamente, después de estas dos o tres semanas flojas de River, todo lo que fuimos viviendo, ¿no? Con los hechos que se fueron dando, con el equipo que no rinde, nos cuesta mucho encontrar el juego, creo que necesitamos, porque River, la falencia para mí es de mitad de cancha hacia adelante, ¿no? Donde no tiene esos jugadores armadores, porque por más que uno después ponga tres, cuatro delanteros, si no tenés los jugadores que te lleven el juego y que te armen, es muy difícil. Así que yo creo que con Correa, con Almada, son características de jugadores que River necesitaba, ¿no?
1: Sí, estoy completamente de acuerdo con tu punto de vista. Viste que quedó en el ojo de la tormenta Eduardo Caudet después de estas 5 derrotas consecutivas de River.
5: Y bueno, River te da todo y te exige todo. Esta es una realidad. Y él mismo lo dijo también, que todavía no le pudo encontrar la vuelta al equipo, más allá que ya tiene más de 20 partidos, no le pudo encontrar la vuelta, que nunca le costó tanto encontrar la vuelta a un equipo como este. Y bueno, ahora tiene todos los intérpretes, porque creo que estos jugadores los eligió él en conjunto, que que espera encontrar en la vuelta, así que ahora ya tiene todo el material como para poder trabajar y encontrarle el funcionamiento, porque creo que River todavía no lo tiene, así que ojalá que esto lo pueda hacer con triunfo, porque siempre con algún triunfo es mucho más sencillo trabajar, porque las críticas van pasando y que creo que son justas las críticas, porque River perdió muchos partidos seguidos, quedamos eliminados en la Copa Argentina, no convertimos goles, y bueno, ahora estos jugadores se tendrán que poner a la altura. Creo que las características y las condiciones están muy bien, porque nos faltaban de mitad de cancha hacia arriba, también trajimos a Ortega, que lateral por izquierda no teníamos, así que creo que están todos los intérpretes ahora falta el Chacho que le encuentre la vuelta. Esta es la realidad, hay que tener un poquito de paciencia para que él le encuentre la vuelta, ¿no?
3: Omar, Agustín, te saludo, un gusto escucharte. El otro día te vi ahí en los pupitres del Monumental, viendo el partido, ¿no? Obviamente también cumpliendo un poco ahora tu rol de periodista. Uh-huh. Y lo que te quiero preguntar, porque estuviste el otro día, no es la primera vez que pasó ni en River ni cualquiera de los grandes del fútbol argentino, pero la gente volvió a manifestarse en el Monumental, ¿no? Más que nada contra la dirigencia, creo, esta vez. Pero digo, más allá de contra quién fue el enojo por esto que vos contabas de los resultados, ¿no? Que son evidentes. ¿Crees que en cierto punto era necesario también que el socio se haga sentir? Bueno, vos sos River, ¿no? Lo has vivido también en tu época como entrenador y como cuerpo técnico. Pero digo, eso también marca un poco el momento, ¿no?
5: Sí, totalmente. El hincha se manifiesta, y más el hincha de River, que es totalmente fiel, que llena permanentemente el Monumental, que empujó desde el primer minuto, acompañando a los jugadores, que ellos dentro de la cancha y de afuera el empuje y el aliento va a estar, hasta que, bueno, pasa en todos lados. Cuando el equipo no rinde, viene el silbido, viene la queja, y nuestro presidente nos lo dijo. O sea, cuando se apartó a todos estos jugadores, que yo igualmente sigo pensando que fue una decisión muy apresurada, ¿no? Más que nada para cuando el Chacho tuvo que ir prácticamente con 15 y 16 jugadores una pretemporada, pero el presidente lo dijo porque también lleva muchos años de gestión en River, donde el hincha de River quiere también ver un equipo competitivo y que dé ganas de verlo. Entonces por eso viene la queja, porque River en todas estas últimas etapas no viene jugando bien. Habíamos llegado a una final con Belgrano, pero cosechando triunfo, pero sin el juego que nos caracteriza, porque en River es muy importante, y ustedes lo saben muy bien, aparte de ganar, que te lo exigen en todos lados, es el cómo. Y yo creo que si conseguimos el cómo, siempre va a ser mucho más factible conseguir buenos resultados.
1: Estamos hablando en Paseo Nacional con Omar Labruna. Lo hago partícipe de la charla. José Luis Romero en Córdoba, Negro.
0: Hola, Omar, te mando un fuerte abrazo. Hablar de Labruna, hablar aquí en Córdoba del apellido Labruna, de Talleres particularmente, es hablar de lo más. El recuerdo siempre está, querido Omar. La pregunta, la consulta es la siguiente. Digo, está bien, ellos no juegan, pero ¿se da en la cultura del fútbol argentino los idóneos deportivos, el gerente deportivo, el secretario? Digo, porque mucho se le cuestiona a River todo lo que ha comprado, que ha malgastado y que no le encuentra la vuelta. ¿Debería existir en la vieja usanza, digamos, la comunicación directa entre el técnico y el dirigente, el presidente, pongámosle?
5: Sí, José Luis, un gusto. José Luis era, ¿no? Sí.
0: Sí, sí.
5: Sí, sí. Y no te olvides que yo dirigí dos veces Belgrano también. Me quiere mucho la gente Belgrano. Más allá que mi viejo.
3: Él aparte vive en Barrio Alberdi, así que no se puede olvidar nunca.
5: Claro, sí, en Belgrano hicimos una linda campaña. Siempre tengo los mejores recuerdos. Jugar en Alberdi es único. Pero más allá, para no apartarnos de River, yo lo vengo diciendo y dije, Chacho, tenés que tener huevos, tenés que tener la personalidad, que los jugadores los tenés que elegir vos. Esto no se elige desde una oficina, desde que opinen todos. Yo creo que de pronto, hoy como está el fútbol, sí, podemos buscar variantes, te pueden tirar un nombre, que esto siempre existió. No cuando estuvimos con Ramón, o cuando me tocó dirigir a mí solo, cuando uno pide un jugador a veces no se puede y te tiran otras alternativas y vos decís, sí, me gusta o no me gusta, pero en definitiva el que pone la cara después es el entrenador. Acá vemos que que también vino una persona de España que no creo que conozca mucho el fútbol argentino y que se tiene que ir acomodando, que todavía no sé cuál es la función. Ahí me parece que faltó un poco de comunicación de parte de River Plate y Enzo, que lleva tantos años ahí adentro. Sí, hubo equivocaciones, hubo jugadores que vinieron que no están a la altura de River, creo. Yo no estoy hablando mal de estos jugadores, pero River es diferente. River, si no tenés técnica, si no tenés la personalidad y todo, no podés jugar. Te podés equivocar. Últimamente, bueno, en River hubo muchos que no rindieron, pero creo que los jugadores, siempre digo lo mismo, para eso está el entrenador. Después sí, se puede compartir una mesa, pero cuando el entrenador después pierde un par de partidos, chao, te vuelan. Entonces le dije, Chacho, morí con las botas bien puestas vos. Tenés la personalidad, bancátela y tratá de ver los jugadores que están al alcance y que tengan las características del juego que vos vas a querer desempeñar. Eso estoy totalmente convencido, ¿no?
4: Con este mosaico de plantel que tiene River ahora, Omar, ¿cómo lo harías jugar? Dos enlaces, que serían Correa y Almada, y dos puntas, Correa y un punta, dos volantes centrales, ¿cómo lo imaginás?
5: Mira, si Dios quiere, River tiene que recuperar un jugador que es fundamental, y ustedes saben a quién me refiero, que es al Gordo Drewsi, ¿no? Claro. A ver si una vez por todas le han descubierto, a ver por qué acumula tantas lesiones, pero yo creo River, esto de doble cinco, ya jugar con Moreno y con otro chico ahí, ya vienen jugando. A mí dame un cinco y después vamos a ver el pibe este que vino, Andrada, que vino de Vélez, que tiene más desplazamiento, con Almada, con Correa, y después buscar un punta, que puede ser Borré, porque acordémonos que el equipo de Micheli, que después Martín se tuvo que ir, jugaban todos volantes, pero todos llegaban al gol.
1: Claro.
5: River tiene que conseguir, para hacer grandes campañas, vos tenés que conseguir que los volantes también te conviertan 4 o 5 goles, los delanteros 7 o 8 goles, los centrales, en este caso también, y Martínez Cuarta, que te hagan 3 o 4 goles de cabeza. Pero yo creo que River tiene que jugar con un 5 solo. Terminemos de jugar con 2-5, o sea, con un 5 solo. Digo, el 8 y el 10 en River, por historia, siempre fueron muy importantes. Entonces quiero un 8... como de la Cruz, que pise el área, que tenga desplazamiento, y después sí, vamos a tener los buenos jugadores, que el Chacho ahí verá cómo le puede dar el funcionamiento con Almada, Correa, Beltrán, Driussi, el mismo chico Freitas, que está creciendo cada día más, así que ahí vamos a tener variables que no las teníamos en realidad, ¿no? Y Borré mismo, que también es el que más siente el área, de punta a punta, pero todavía creo que tiene que ir poniéndose en condiciones, ¿no?
6: Nos mejora el mediodía la charla con Omar Labruna, aquí en el aire de la radio más grande de la Argentina, en Nacional. Omar, ¿cuánto hace o cuándo se dio esa charla con el Chacho Coudet? Si tenés un diálogo frecuente con él y si sentís que lo sobrepasó el mundo River siendo él el entrenador en jefe.
5: No, la charla con el Chacho no la tuve. Yo la, más que nada, estando ahí en la página millonaria, en mi Instagram, todo, le opinaba y le daba, o sea, uno no está para darle consejo a nadie, pero yo llevo una vida adentro de River y sé lo que es el mundo River, y me tocó pasar por todo, como jugador, como ayudante de Ramón, como haber tenido a mi viejo, que para mí fue el mejor espejo que pude tener. O sea, creo que estoy autorizado para hablar, y un poco le decía, Chacho, me parece que tenés que apuntar por acá, por allá, como jugador, con Ramón, y tiene mucha personalidad, es un tipo positivo, es un tipo que va al frente, y ya lo demostró en los equipos que él dirigía, ¿no? Claro. En Racing, Rosario Central, tal es así también, que cuando yo lo veía los primeros partidos en el banco, lo veía demasiado loco, o sea, porque él transmite eso, pero a veces también hay que bajar un cambio y al jugador marcarle puntualmente las 4 o 5 cositas que hay que marcar, ¿no? Porque en definitiva lo que definen después adentro son los jugadores, pero yo creo que él tiene la personalidad como para revertir esto. El mundo River tampoco lo conoce de toda la vida, pero tuvo un paso. Eso es una ventaja, ¿no? Así que yo tengo toda la confianza que pueda revertir esto, que cambie el momento, y bueno, creo que los jugadores están... River es una inversión ahora casi de 70, 80 millones. Claro. Esto no existe, porque institucionalmente, como está River ahora,
7: no estuvo nunca en su historia, con los 350.000 socios, con el estadio monumental hermoso, todo. Omar, nosotros todos los hinchas, nosotros los hinchas de River después queremos ver el equipo ganar, es la base de claro, todo, ¿no?
1: Sí, es lo que quiere toda la gente. Y si no sale la experiencia Coudet, teniendo en cuenta que vos lo conocés prácticamente como nadie, a Ramón Díaz, ¿está Ramón para dirigir nuevamente a River?
7: Y Ramón tiene esa espalda que tiene, tiene frente todos los años. Yo me acuerdo cuando agarramos con Ramón, Ramón tenía 35 y yo 38 en el año 95, y recién ahí estábamos dando nuestros pasos, los años le fueron dando esa capacidad, el mundo River lo conoce. Yo siempre digo, conocer el mundo River, eso te da una ventaja, sabe lo que sacarle lo mejor al jugador, y bueno, siempre va a ser una persona de consulta, una persona que pueda estar. Yo no voy con esta de que el entrenador está grande, que no le llega a los más jóvenes. Esa es una estupidez. Yo tengo hijos de 22 y de 24 años y a mis hijos les llego totalmente. O sea, la experiencia de uno, la experiencia es muy importante en todos los órdenes. Y después tenés alrededor trabajando. Cuando estábamos con Ramón éramos 4 el cuerpo técnico. Marcelo terminó trabajando con 15, Codé creo que tiene 9, 10. O sea, hoy hay mucha facilidad con los... con los videos, con los nutricionistas, con toda la historia. Pero ¿sabes lo que pasa? Después le tenés que llegar al jugador, el entrenador es clave los días de partido en poder revertir una situación que porque los rivales también juegan. Yo creo que Ramón es una persona siempre que está capacitada como para volver arriba en cualquier momento, más allá de la edad que tiene, porque lo vine demostrando en todos estos años donde estuvo dirigiendo también.
3: Claro. Omar, la última, y siempre agradecido, obviamente estamos hablando con Omar Labruna aquí en Pasión Nacional. Bueno, decía que el otro día estuviste en la cancha. Desde lo futbolístico estrictamente, ¿crees que hubo, mejor dicho, un síntoma el otro día de dónde agarrarse? Por eso el Chacho después, más allá de que no habló, bueno, vía WhatsApp bajó algún mensaje, un poco lo que vos le recomendabas. Más allá de que contaste que no tuviste una charla con él, pero ¿crees que el otro día el equipo le dio algún tipo de respuesta? Porque me parece que River no mereció perder con Central.
7: Sí, sí, por supuesto. Segundo tiempo, sobre todo, esos 30 minutos, por lo menos llegamos 6, 7 veces al arco. River, por historia y por lo que es y por todo, no es un equipo que no puede dejar de generarte entre 10 y 15 situaciones por partido. Yo digo en avances netos, además en avances por los laterales, por adentro, con una pared. O sea, porque qué vamos, el fútbol ya ya lo descubrimos todo. O sea, River siempre le van a venir a jugar todo el mundo 4-4-2. Después se nos fueron animando porque es un River a veces que ves que no lastima, que hay inseguridades, que no tiene esos movimientos sincronizados y los rivales se te animan. Pero River tiene que ser eso. Lo que generó el otro día, esas 4 o 5 situaciones, todavía estamos lejos, pero por lo menos dio una muestra de poder, de querer, ¿no? Así que yo creo que... Y el que se pone la camiseta de River, y también voy contra los jugadores, porque no es solamente todo el técnico, o si contratamos bien, contratamos mal. Los jugadores en River tienen todo, te dan todo, después te exigen, pero te dan todo, ganan buen dinero, viajan en charter en todos lados, los mejores hoteles, son reconocidos, son famosos. Entonces pónganse las pilas. Y los que no se criaron en River y llegaron, que se rompan el lomo para poder triunfar en River, porque estar en River es único.
1: Completamente de acuerdo. 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El vino tinto, yo lo quiero probar. Y quiero brindar por la memoria de tu viejo que hizo grande a River y grande al fútbol argentino. Nunca nos podemos olvidar de la importancia de Ángel Amadeo Labruna en el fútbol argentino.
7: Ah, muchísimas gracias por tu palabra. Sí, la verdad que el blend de Ángel Labruna, bueno, ahí está en Gloria, está en un montón de lugares.
1: Bueno, pero hay que traerlo el blend, ¿eh?
7: No, pero lo voy a llevar yo. Si sí, ustedes me invitan un mediodía, sí, claro. Ahí, yo estoy yendo siempre para Capital, que estoy en Taisecionaria. Así que con todo gusto, ustedes van con las empanadas, bueno, yo voy con el vinito.
1: Un aplauso para el gran Omar Labruna. Te mandamos un abrazo y tenés una potencia para comunicar muy importante y además con esa pasión rioplatense. Así que, hijo de tigre, con ese apellido, no te puedo ir nunca mal.
5: Totalmente.
1: Te mandamos un gran abrazo, Omar, muchas gracias.
7: Igualmente para usted, un abrazo grande a todos. Chau, chau.
1: Omar Labruna, bueno, disparó contra todo, dijo el Chacho, se tiene que poner las pilas. Por supuesto que también le adjudica Agustín responsabilidad a los futbolistas. Y dijo que Ramón está en carrera para dirigir a River nuevamente.
3: Sí, totalmente. Eso de la edad para él no existe, como venimos marcando siempre, para nosotros tampoco. Ahora, qué interesante escucharlo a Omar en esto de que River es River y que tiene que como mínimo generar 10 situaciones por partido, ¿no?
1: Le saqué el blem, esto es lo más importante. Negro, le saqué el vino, viene con el vino en la próxima.
0: No, espectacular, ¿eh? Ahí, la estrategia que utilizaste, pisó el palito, Omar.
1: Viste, con la excusa de hablar de fútbol, además muy ameno, por un tipo que sabe muchísimo de River. Negro, no te voy a hacer esperar, vamos a ir a una pausa que es larga ahora. Después nos vamos a encontrar con el informativo a las 2 de la tarde, así que te mandamos un gran abrazo, así no te hago esperar.
0: No, por favor, y vos decís, Boca, ¿cómo Boca no pudo traer a Thiago Almada?
1: Ahí está.
0: En el último año y medio, en ese rol o en ese puesto medio afín, el año y medio, Boca trajo a Zenón, 3,5 millones. Velasco, que ya venía roto, tuvo que esperarlo, Boca, 10 millones. Palacios, ponele el chileno, 4,800,000. Martegari, 2,600,000.
6: Es verdad lo que dice.
0: Juan Ramírez, 2,200,000. Ahí, 25 millones tirados.
1: Muy bien.
0: Un abrazo.
1: Gran abrazo. El Negro Romero desde Córdoba, tenemos la pausa.
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0: Muy bien, estamos transitando la primera hora de Paseo Nacional. Hernán Exmayer, nuestro locutor, con estos mensajes.
1: Saludos para Miguel de Nogoyá, Mariano de Moreno y Oscar desde Córdoba. Les encanta el programa en general, mandan saludos, Nico. Buenas tardes, Nicolás y equipo. Muy bueno el comentario que hicieron de Boca en la primera parte del programa. Todo excelente. Francisco desde La Boca.
0: Bueno, estamos muy agradecidos con los amigos que escuchan y se comunican. Sí, Javier.
2: Vamos con la bomba del día en el fútbol internacional. Rodri, el volante central de la selección española, campeón del mundo, mejor jugador del mundial.
3: El mejor del mundial fue Messi.
2: Posible balón de oro en el medio octubre.
3: Dale.
2: Rodri. Cada vez más cerca de ser jugador del Fútbol Club Barcelona.
3: Para jugar
2: lo quería el Real Madrid.
3: Busquets.
2: Para jugar, claro, así. Porque se lesionó De Jong, el holandés, y para Flink es importante esa gestación de juego ahí.
3: ¿Julián Álvarez?
2: Después hablamos de Julián Álvarez.
3: No, Julián es...
2: Pero lo quería el Real Madrid. El jugador estuvo tanteando con la Casa Blanca, pero sabido es que él surgió del Atlético Madrid. Entonces hay medio inquina. El Barcelona apuró. Y muy posiblemente se quede con los servicios del jugador del Manchester City.
0: Muy bien. Para los que vienen mañana al programa, que somos todos nosotros, a lo mejor mañana haya una sorpresa gastronómica.
4: ¿En serio?
0: La tengo que gestionar. Vamos a ver,
1: Nico.
0: Vamos a ver.
2: Hoy no.
0: En eso soy un...
2: No me marcaba hoy por la claro. Lluvia al dedo. No me...
0: En eso soy un campeón,
4: Hoy comiste igual, ¿eh? Lo vi a Vincenzo.
0: Arribeño comió,
2: ¿Mañana qué tenemos? ¿Mañana?
0: Estamos gestionando, estamos tramitando, pues todo es difícil. Sí, Hernán, recordá las vías de comunicación.
1: 11-3870-7485. Nico, Soledad de Castelar dice, ¿puede ser que Thiago Messi vaya a las inferiores del Barça?
3: Sí, bueno. Sí, porque está en el Inter de Miami.
2: Sí, se va a incorporar en los próximos meses a la Masía, por pedido del propio papá.
0: Bueno, pero va a estar el hijo viviendo en Barcelona y el padre en Estados Unidos, los padres.
2: El padre va a vivir en Barcelona cuando finalice su vínculo con el Inter Miami.
0: Muy bien, 2:00 p.m, aquí están, estas son las noticias.
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6: Hora 14 en la República Argentina. Prorrogan la bonificación del peaje de la hidrovía hasta el traspaso definitivo al nuevo concesionario. La Administración General de Puertos extiende el beneficio tarifario hasta que la firma Jan de Null Servimagnus asuma la operación efectiva. Es para el tramo de Santa Fe al norte, buscando garantizar la estabilidad de los costos fluviales. AISA asistirá con agua potable gratuita a los fieles de San Cayetano. La empresa Agua y Saneamientos Argentinos estará presente en el santuario del barrio porteño de Liniers con un operativo especial. Instalará un camión cisterna con puesto de hidratación en el cruce de las calles Gana y Minón. Zulma Lovato fue hallada en situación de calle en Entre Ríos. Desde Paraná informa Rubén Lovera.
7: La figura mediática del espectáculo argentino fue encontrada en situación de calle en la ciudad de Paraná y recibió alojamiento temporal en una residencia municipal luego de que personal de la comuna tomara intervención ante el aviso sobre su presencia en inmediaciones del Hospital San Martín. Uno de los principales objetivos de la intervención municipal será establecer si Lovato cuenta con familiares o personas cercanas que puedan acompañarla.
6: En Salta Capital, donde nos escuchás en AM690, la temperatura es de 25 grados 5 décimas, la humedad 35% y el cielo está despejado. En Buenos Aires, la temperatura 13 grados 4 décimas, la humedad 92% y el cielo está nublado.
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0: Así es la vida, Frank. 3 minutos después de las 2 de la tarde en la continuidad de Paso Nacional, AM870, las 48 radios de Nacional en el país y, por supuesto, el canal de YouTube de la radio. Don Hernani Exmayer.
1: 11-3870-7485, Nico Marcelo de Boedo dice: Palermo es un técnico mediocre. Sus equipos no tienen estilo definido y nunca ganó nada como tal. Por su parte, Walter de Mataderos dice: hablen un poquito del Fortín, que no escuché nada.
2: Bueno, nada no, porque con Olimpia de Paraguay consiguió un título, Martín Palermo, cuando estuvo en Olimpia de Paraguay.
0: Bueno, ahí
2: como
0: está.
2: Platense jugó aquella final recordada con Rosario Central, que perdió lamentablemente el Calamar, ¿no?
0: Bien, le contamos al oyente que ayer comentamos que andaba con ganas, aparentemente, de renunciar Fabián Berlanga, el presidente de Vélez.
2: Pero creo que sigue, ¿eh?
0: Bueno, esperemos que siga, que yo creo que es lo mejor que le puede pasar a Vélez. Vuelvo a Córdoba, pero en este caso saludamos a Gerardo Murúa, la participación especial de Gerardo Murúa desde el centro del país. Gerard.
3: Nico, el gusto de saludarte, el gran abrazo para los muchachos allí, para toda la audiencia. Como ya les habrá contado, el Negrito Romero ha cambiado el tiempo en Córdoba. A esta hora sol a pleno, pero con muchísimos vientos, ráfagas de hasta 80 kilómetros que han complicado todo hoy, a veces sin luz, de a rato sin internet. Una jornada brava aquí en la capital cordobesa. Se espera incluso algún cambio de tiempo mayor para las próximas horas. Así que un día raro aquí en nuestra ciudad, más allá del sol a esta hora. Venimos del empate anoche polémico de Belgrano ante Tigre, muchas quejas de la gente del Celeste, teniendo en cuenta el penal sobre el final, que después terminó salvando a Diego Cardoso, la expulsión a Adrián Sánchez, la posterior expulsión a Santiago Longo por parte del línea que le avisó a Fernando Echenique, por lo cual enojo en Belgrano por el arbitraje, más allá de haber rescatado un punto en victoria. Talleres entrenó a puertas abiertas, como decíamos, complicado por el día en la jornada de hoy, una práctica distinta con la gente, pero también tratando de tomar precauciones por los fuertes vientos en la ciudad de Córdoba. Lo más importante por aquí, por Córdoba y por Instituto, que se prepara para recibir el sábado a Gimnasia de Mendoza, tiene todo el plantel a disposición. Se sigue hablando de la posibilidad de que parta Juliano Cerato, pero el presidente Cavalletto dijo que solo los jugadores se irán si hay una muy buena oferta por ellos.
0: Muy bien, quédate por ahí que ya vuelvo. Hoy se pone al día el campeonato local, a las 7 de la tarde en Santa Fe van a jugar Unión y Lanús. Espero que en un rato podamos hablar con la gente de Santa Fe a propósito de este partido. Y quiero decirles que se agotaron las populares para el clásico de barrio, para el clásico del domingo, que van a jugar San Lorenzo y Huracán en el nuevo gasómetro. Bueno, ¿y qué pasa con Julián Álvarez?
2: Bueno, Julián Álvarez todavía sigue de vacaciones, tiene que reintegrarse a los entrenamientos del Atlético de Madrid el próximo lunes, por eso hay mucha expectativa para saber si se presenta o no. En principio lo haría, de hecho está siguiendo en sus vacaciones el plan de trabajo físicos que él... entrenador físico, preparador físico del Atlético Madrid, le dio. Está en este momento Deco, el secretario técnico del Fútbol Club Barcelona en Madrid, charlando con Fernando Hidalgo, el representante del jugador argentino, viendo de qué manera pueden presentar una oferta que convenza al Atlético Madrid, al que hoy no convence nada más que los 500 millones de euros de rescisión de contrato que figura por cláusula. ¿Qué le dijo Hidalgo? Mirá, lo mínimo es una oferta de 150 millones de euros más Ferran Torres, el ídolo español en este momento, que vale casi lo mismo que Julián Álvarez. Entonces Deco le dijo, no, esa oferta no la podemos presentar. Así que ahí están, en el tira y afloje, viendo qué pueden presentarle al Atlético Madrid para convencerlo.
4: ¿Cuál es el
2: Mientras
4: límite,
2: tanto,
4: Javier?
2: Julián Álvarez va a seguir insistiendo, sobre todo con el Cholo, va a cambiar la táctica. Julián Álvarez hasta ahora lo que hizo fue presionar a los dirigentes del Atlético Madrid, no le fue bien. ¿Ahora qué va a hacer? Va a hablar con el Cholo, lo va a convencer al Cholo, mira, te voy a jugar a desgano, no tengo ganas de seguir... habla con los dirigentes, convencelo de que me vendan. Así que esa va a ser un poco la estrategia de Julián Álvarez, que el próximo lunes se va a reintegrar a los entrenamientos del Atlético.
4: Eso te iba a decir, ¿cuál es el límite? ¿Hasta dónde puede pulsear Julián Álvarez? En cuanto a fecha, en cuanto al almanaque.
2: Hasta el 31 de agosto, que es el fin del mercado de pases.
0: Yo creo que el Atlético de Madrid no se va a desprender de Julián y va a tener que seguir jugando en el equipo colchonero.
2: Y sí.
0: No le va a quedar otra. Bueno, hablemos de Boca.
4: Bueno, perfecto. Boca, que lo charlábamos en el comienzo, consiguió un buen resultado, que me parece, a como venía, yo me quedaba con lo que vos decías, ¿eh? Pudo haber tenido más volumen en el primer tiempo, sí. En el segundo el equipo mejoró, destacamos a Flores, Paredes cuando necesita a Boca aparece, es el gran capitán del equipo, no solamente desde el juego, sino desde la entrega. Hay un cruce de Paredes en el segundo tiempo que va al piso, la recupera, se levanta el estadio para destacar. Y ahora se viene un partido importante porque es la previa además de lo que va a ser el juego el próximo martes contra Recoleta, contra Vélez, el sábado, otra vez en el Palacio Tomás Aducó.
2: El que va camino a romperla este año en Boca es Santiago Casiva. Me parece que ya se aclimató y ya empieza a ser el otro eje futbolístico de Boca.
0: Mirá que para Paredes la mejor compañía es Delgado.
4: Los lugar. Dos, igual lo nombró...
2: Lo van a vender a Delgado.
4: Hoy que lo escuchamos, nombró a los dos. Por supuesto dijo, la rueda de auxilio es Delgado, pero la dinámica se la da a Casibar.
0: Muy bien, vamos a saludar en Paseo Nacional a Sofía Tocalino, que es jugadora de hockey, es Leona. Sofía, aquí estamos, mi nombre es Nicolás Álvarez, estamos con Agustín, con Damián, con Javier, con todo el equipo de Nacional. Gracias por estar en nuestro programa, Sofía.
5: Hola a todos, gracias a ustedes por llamarme.
0: No, por favor, se viene el Mundial de Hockey.
5: Sí, se viene, ya el sábado nos estamos yendo, así que súper ilusionadas, súper confiadas. La verdad que venimos haciendo una preparación excelente y muy orgullosa del equipo que está entregando todo.
0: Bien, y tu vida está ligada al hockey y estás en la selección desde el 2015.
5: Sí, así es.
4: Sí, más de una década, y qué mejor que celebrarlo con un mundial, pero ligada al hockey desde muy chiquita, Poi. No hay manera de no asociarte con un palo de hockey en la mano.
5: No, total, imagínate tantos años, nada, primero representando a mi club, que uno cuando arranca sueña con jugar en la primera división por ahí de su club, y después que se me abran estas oportunidades y estar representando a Argentina, como decís, hace más de 10 años, la verdad que es un privilegio y un orgullo enorme.
6: Me imagino, Sofía. Agustín, te saludo. Bueno, venimos de un año de mundial, ¿no? Ni hablar del mundial de fútbol que terminó hace un mes, un poquito menos, y ahora se viene el de hockey. ¿Para qué están las Leonas según tu punto de vista?
5: No, yo creo que vamos a buscar grandes cosas. Como Mirá. Te digo, los chicos, la selección de fútbol para nosotros es una inspiración, obviamente, con todo lo que representan, con todo lo que transmiten, y nosotras un poco buscamos eso, ¿no? Que la gente se siente identificada con nosotras, que tratemos de transmitir esa garra, esa pasión, esa entrega, es lo que más queremos, y que llegue y que traspase la pantalla. Pero como te digo, estoy orgullosa del equipo con toda la preparación que hicimos, cada una desde su lugar, con el cuerpo técnico, todos aportamos nuestro granito de arena para poder llegar a ser nuestra mejor versión, y bueno, ojalá salga.
6: Claro, bueno, quizás fue al revés, ¿no? En esto que mencionás muy bien de lo que transmite hoy por hoy, o que transmitió, mejor dicho, en los últimos dos mundiales la selección de fútbol, ustedes mucho antes, ¿no? Uno recuerda que las Leonas ya hace muchos años que vienen transmitiendo eso que vos acabás de explicar, Sofi, más allá de los resultados, ¿no? Que si bien muchas veces está en el podio, no solamente se queda con eso la gente, y ni hablar la cantidad de jugadoras de hockey que han surgido en el último tiempo en nuestro país.
5: Sí, sin duda, sabemos que representamos un legado enorme. Hace 20 años las Leonas son lo que son y consiguen lo que consiguen, a pesar de todos los contratiempos, de todas las cosas que pueda llegar a ver en el medio. La verdad que todas las camas hacen un esfuerzo enorme. Te puedo hablar desde que estoy yo adentro. La verdad que emociona ver a mis compañeras entregar lo que entregan, entrenarse como se entrenan, el profesionalismo. Nada, la verdad que en ese sentido... Súper feliz y contenta, porque la realidad es que así se van creando los equipos, ¿no? Con la entrega del día a día, y nosotros lo que más queremos es transmitir eso que por ahí el último mundial nos dejó, ¿no?
4: Estamos hablando con Sofía Poi Tocalino, se están preparando las Leonas para disputar el mundial en Bélgica y en Países Bajos. Después, cada competencia Poi tiene su propia dinámica, y Agustín te preguntaba en general para qué estaban las Leonas. Ustedes están en el grupo... En el grupo B, ¿con qué expectativa? ¿Con Estados Unidos, con Alemania y con Escocia?
5: Sí, no, mira, la realidad es que sabemos, de vuelta, la responsabilidad que tenemos con el legado que tenemos por lo que representamos y por lo que son las Leonas. Uno siempre tiene esa linda presión de saber que está para grandes cosas. La realidad es que es un mundial por el método, el cómo se da el Mundial, que son una zona, después se vuelve a armar otra segunda zona, no es que hay cuartos de final, es un Mundial largo, que hay que ir partido a partido, sabemos que todos los partidos son importantes, si bien arrastramos puntos a la segunda zona con el equipo que nos toque, si es así que no nos toca pasar, pero la realidad es que es un torneo largo, que hay que ir partido a partido, sabemos que cada partido es importante y ya lo hemos hablado, que hay que arrancar primero por Estados Unidos y después ir creciendo y tratar de vuelta de ser nuestra mejor versión.
4: Te iba a preguntar, sin ponerlo demasiado técnico, pero algo explicabas, cambia el formato del Mundial, la zona de grupos, y no inmediatamente se pasa a la simple eliminación. ¿Eso complejiza, decías, es un Mundial más largo, puede llegar a beneficiar?
5: Y yo creo que va a pasar el equipo que sea constante, que tenga un equilibrio, que cada partido pueda realmente marcar esa diferencia. Entonces me parece que es esa la clave, nosotros lo venimos hablando, no es que ya te presentás en cuartos y es ese partido que puede ir para un lado o para el otro, sino que es una construcción, el mismo torneo va a ser una construcción, entonces nosotros estamos tranquilas y con la tranquilidad de que hicimos la preparación que teníamos que hacer, como les contaba, y de vuelta hay que ir paso a paso porque sabemos que va a ser un torneo largo.
6: Totalmente. Bueno, Poi, la última de mi parte, superaste más de 200 partidos con las Leonas. ¿Qué nos podés contar de la intimidad, no? Lo que quieras, no sé, comen asado, ya que recién hablamos también del Mundial de
0: una copita de Malbec.
6: ¿Qué les gusta hacer, obviamente, más allá de entrenar y de prepararse de gran manera, como nos contaste recién?
5: No, mirá, la realidad es que también contamos con otros presupuestos, con otras cosas, claro, entonces claro. A veces esas facilidades no las tenemos tanto, nos encantaría, sería la verdad que hermoso.
6: Pero acá en la previa tampoco nos se juntaron a comer una asada, me imagino que en Bélgica, en Países Bajos, va a estar complicado, ¿no?
5: No, 100%. No, la realidad es que nosotras siempre, imagínate que entrenamos nosotras todos los días juntas, a las chicas las veo más que a mi familia. Así
6: claro,
5: que
6: son familia, exacto.
5: 100%, 100%, cada una también sabe de vuelta. Remarco mucho esto de la entrega, porque esto de verte todos los días, de perderte tantas cosas, de viajar todo el tiempo, de vuelta, nuestra realidad al de las futbolistas es otra también, ¿viste? Pero la verdad que destaco de este equipo el compromiso, la armonía, la unión que hay, la calidad humana, tanto de las jugadoras como del cuerpo técnico, la verdad que nosotros siempre decimos eso, somos privilegiadas y hemos construido todos juntos, no solamente las 20 jugadoras que viajan, sino las que participaron en el proceso conjunto al staff, un grupo, una armonía hermosa, que me parece que ese después es el diferencial. Nosotros nos queremos hacer fuertes entre nosotros para después ir a encontrarnos con lo que nos tengamos que encontrar, pero me parece que las Leonas y... Si hay algo que las caracteriza es eso, ¿no? La unión, el ir contra todo y, bueno, vamos a tratar de dar nuestra mejor versión que estamos preparadas para eso.
0: Sofía, yo te quiero agradecer especialmente, nos gusta nuestro programa habitual de 1 a 3 de la tarde en Pasión Nacional y en todo el país a través de Radio Nacional, que los otros deportes también tengan lugar. Todo el éxito para el próximo Mundial, ojalá que lleguen a instancias decisivas y en plena competencia, si se puede. Nos va a gustar tener un contacto nuevamente contigo, seguramente para que nos cuentes otra proeza de las Leonas, orgullo del deporte argentino.
5: Bueno, muchísimas gracias. Les mando un beso grande a todos ahí. Bueno, espero que nos estén ahí alentando y ojalá podamos dejar la bandera en lo más alto.
0: Ojalá que así sea. Bien, Sofía Tocalino con nosotros, Leona, jugadora de hockey. Antes de la pausa, un toque nuevamente, a un toque. Voy y vengo con Gerardo Murúa. Gerard.
3: Sí, va a tener que recambiar en la mitad de la cancha Ricardo Cialín, que ausente a Adrián Sánchez y Santiago Longo, el doble 5 de ayer, ambos expulsados, con una fecha más por cumplir el mudo Franco Vázquez, así que nos encontraremos con un diseño distinto de Belgrano ante Banfield el próximo lunes en el Provincio Sola. Seguramente en eso trabajará Ricardo Cialín, que a partir de hoy, teniendo en cuenta que le faltan los tres volantes que utiliza habitualmente en la mitad de la cancha.
0: Sí, Javier.
2: Hablando de Banfield, está confirmado que Banfield va a recibir hinchas de River el domingo 30 de este mes, de agosto.
6: A las 15 horas
2: está programado ese partido en el Florencio Sola y va a recibir hinchas de River. Después hay que ver cuántas localidades le dan y cómo va a ser el sistema de venta.
0: La pausa.
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0: 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Jujuy. 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

0: Muy bien, 12 de la tarde, 21 minutos, están hablando en la Liga Profesional, Auzmendi y Nervo, se viene el clásico San Lorenzo Huracán, escuchamos.
1: Bueno, en lo personal, ¿qué significa este clásico? Y después, en cuanto a lo grupal, en cuanto al equipo, ¿en qué etapa están? En este caso, todavía llegan los refuerzos, quizás un poco incómodo, tan rápido un clásico. Bueno, ¿cómo están como equipo?
2: Bueno, hola, buenas tardes a todos. Bueno, la verdad que con respecto a nosotros, venimos bien, como vos decís. Las primeras tres fechas fueron muy rápidas, por ende el clásico también ha sido muy rápido, por ahí los refuerzos, como vos bien decías, están recién llegados. Pero bueno, la verdad que es uno de los partidos más lindos del año para jugar, entonces no hay excusa de absolutamente nada, es un partido que uno espera todos los torneos para jugarlo, y bueno, la verdad que con una alegría enorme de poder volver a jugar esta clase de partidos, en lo que respecta a nosotros, el grupo está muy bien, muy contento, venimos haciendo las cosas bastante bien, entonces bueno, eso nos da mucha alegría y mucha tranquilidad de cara a lo que es el domingo.
3: Hola, buenas tardes para todos. Bueno, nada, en lo personal, la verdad que contento, con muchas ganas. Va a ser mi primer clásico en esta camiseta. Y nada, el grupo está muy bien, está muy metido, sabiendo lo que se juega, sabiendo que vamos a contar con el apoyo de nuestra gente, que va a ser muy importante para nosotros. Y esperemos dar una alegría que se lo merece. Nosotros también nos merecemos una alegría, venimos de un par de golpes duros el semestre anterior, entonces nada, creo que con el apoyo de nuestra gente y creo que estamos muy muy muy muy metidos en el partido, vamos a poder sacarlo adelante si Dios quiere.
0: Bien, hasta ahí Auzmendi y Nervo, sí. Se viene el clásico de San Lorenzo Huracán, están hablando en este momento en la Liga Profesional, el partido que transmite Nacional el próximo domingo a las 15 con Eladio Arrigui y Jonathan Kolipsky.
4: Bueno, Nico, en San Lorenzo, partido bravo para Pipo, como contamos ayer, se espera el debut de Arboleda, este primer marcador central, necesita mucho un jugador que rinda ahí, ya viene probando con Amor, probó con varios jugadores Pipo ahí y ninguno funcionó. Bueno, el domingo debutaría Arboleda, que viene de Banfield, como contamos con Javi, y Auzmendi, a quien recién escuchamos, Nico, es la carta de gol de San Lorenzo para ganarle Huracán.
0: Bien, ¿y qué le decimos al hincha de San Lorenzo con el anticipo que le dice? Pipo, quiero creer que no corre peligro, pero...
4: No, deberá tener un buen domingo, Pipo, como todo el club, para que no pase turbulencias como pasó después de algunas derrotas, todas pegaditas en el último tiempo.
5: ¿Qué novedades hay de Orlando Gil, que creo que sigue llegando ofertas?
4: Sí, hoy es un día clave para Orlando Gil porque hay una

0: suplentes.
1: Con un equipo, yo creo que completamente alternativo.
2: O sea, por lo que contás, y está bien, la apuesta de Estudiantes de La Plata es a la Copa Libertadores.
1: Estudiantes ama a la Copa Libertadores, y la Copa Libertadores ama a Estudiantes.
2: Cuatro títulos.
1: Por eso te digo, cada vez que Estudiantes juega la Copa Libertadores, siempre va a ser la prioridad.
2: Siempre que hablemos de Estudiantes de La Plata, nunca nos podemos olvidar de la grandeza del Pincha, que tiene cuatro Copa Libertadores.
1: Estudiantes tenía más relación con la Copa Libertadores de América que Boca y River.
2: Sí.
3: Suenan las campanas para el señor Alexander Remedios.
1: Bueno, pará.
2: Bueno, pará. Javier hace periodismo de anticipación.
3: Pero está bien, porque hablamos de COVID. Ojo que se puede ir antes el cacique que el chacho, porque los partidos de ida de la Libertadores son igual que la sudamericana.
1: Y la Libertadores lo condiciona.
2: Roberto. Sí.
1: La Libertadores lo condiciona porque además le tocó el post Eduardo Domínguez. Que ganó 5 títulos con Estudiantes. Es muchísimo, ¿eh?
2: Ahora, viste que hablamos de Palermo en algún momento. ¿Nunca van a pensar desde Estudiantes de La Plata en Martín Palermo para técnico?
3: Verón y Palermo se pelearon en plena final.
1: Pasaron
2: 20 años, pasaron 20 casi años. 20.
1: Yo creo que Verón no lo busca porque no le gusta como entrenador.
2: Claro, no hay más que eso.
1: No creo que haya más que eso, ¿eh? Tuvo chances y no lo fue a buscar.
3: Pero hay que ver cuánto más es el cacique Medina que Palermo, ¿no? Ahora justamente...
2: Yo creo que es más técnico.
3: Bueno, veremos los octavos de final. Platense lo dirige Palermo y veremos si avanza alguno de los dos primero, ¿no?
2: ¿Cómo le decís vos a Verón, a Johan?
1: El magnánimo.
3: Fue crítico contra el container, el magnánimo, en un medio lo vi partidario. Él recordemos que se enfrentó a Di Carlo tiempo atrás.
2: ¿Por qué había sido la pelea con Di Carlo? Recordala, a ver...
3: Por a un jugador que le había querido comprar River Estudiantes y porque saltó a defender a su amigo Diego Milito.
2: Está el ruido de boxeo, ¿viste? Ese ruido del jab. Sí. Es el deporte nacional y popular. Péguenle a Di Carlo, el presidente de River.
1: Verón confirmó falta, dijo, pero se subió a jugar un partido, ¿eh?
2: Ahí está, mirá.
1: Subió a jugar un partido con 51 años.
2: Mirá cómo le pegan a Di Carlo, escuchá cómo le pegan, cómo ruge la leonera, diría Gatica.
3: Ahí están los golpes a Di Carlo. Bueno, atención que... Para todo.
2: ¿Cómo le pegó
3: Di Carlo
2: al mentón, eh?
3: Habla la semana que viene en conferencia. Es la noticia en River, ¿eh? Va a brindar una conferencia.
4: Yo que he sido muy crítico de Di Carlo, reconozco hoy que lo que prometió lo cumplió.
2: Dijo,
4: voy a traer a Thiago Almada, lo cumplió. Voy a traer a Ángel Correa, lo cumplió. Habrá que traiga un técnico.
2: Claro, no, el técnico lo tiene. Oíme, Di Carlos, amigo con el tío Rodo, con Rodolfo.
3: No, hay distancia total.
2: El sobrino se distanció del tío.
3: Sí, está un poco aislado ahora Di Carlo, ¿no? Deberá, si bien está bien, lo trajo Almada, deberá responder preguntas y dar la conferencia como anunciamos y deberá responder el equipo.
2: Sí, hoy que hablamos mucho de River y tuvimos una nota de casi media hora, gran nota que consiguió nuestro productor Sebastián Vera con Omar Labruna. Hoy el productor no se queja que hablamos 40 minutos de River, hoy no.
3: No, pero...
2: Cuando hablamos de Boca sí se queja.
3: La imagen de los jugadores en el container es también un palo indirecto para Gallardo, porque a la mayoría de los del container los trajo Gallardo. Y el propio Di Carlo fue que Gallardo iba a ser CEO de River. Entonces hay una contradicción total en la dirigencia de River, que veremos cómo termina esta ola de sobrellevar con el tema de los aislados.
2: Bien, les quiero decir que después de la nota que hicimos ayer con Horacio Paulini, donde fue muy crítico el candidato a presidente de Boca, Riquelme, porque Boca tuvo que jugar en la cancha de Huracán, después hablé más tarde con Horacio, lo conozco hace 20 años por lo menos, me agradeció por la nota, en algún momento se va a acercar a los estudios de Nacional, y él se olvidó de decir en la nota que Boca en este tiempo tuvo aproximadamente más de 10 técnicos en la gestión Riquelme. Yo no sé exactamente cuántos, pero él dijo 10 o 12. Claro, habrá contado los interinatos justamente del hombre que reemplaza a cada técnico que Riquelme echa.
1: Sí, Mariano Herrón.
2: Herrón.
1: Interesante cuando decíamos Boca contrató en este tiempo con Riquelme 59 futbolistas.
2: Ah, es mucho.
1: Es muchísimo. Es mucho. Un equipo por año.
2: Perfecto. Javier, un anticipo de lo que vas a hablar en la próxima media hora.
4: Cuti Romero, muy cerca de ser refuerzo del Atlético de Madrid.
2: Muy bien, nos queda media hora de programa. Independiente Racing, Rosario Central, Newell's. Mira, de todo tenemos. 2:30 noticias.
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6: Hora 14:30 minutos. El Senado debate el proyecto de inviolabilidad de la propiedad privada. Amanda Alma.
7: Minutos antes de ingresar al recinto, el senador de la provincia de Neuquén, de la Libertad Avanza,

0: Pablo Servi se refirió a la importancia de aprobar esta iniciativa.
1: De dar protección a la propiedad privada, de agilizar trámites, de también restringir lo que es causa de utilidad pública y también dar previsibilidad a aquel que por ahí tiene que tener un inmueble que necesita alguna causa de utilidad pública para una ruta, para algún servicio, que se le contemple indemnización y sea tenido en cuenta.
2: Por el temporal, hay 6.160 usuarios de Edenor sin luz. El corte de suministro por la tormenta afecta a las localidades de La Matanza, Merlo, Pilar y Tigre. En tanto, casi 1.000 usuarios de Edesur ya recuperaron el servicio eléctrico. En San Luis, donde nos escuchás en AM1170, la temperatura es de 10 grados 6 décimas, la humedad 49% y el cielo está ligeramente nublado. En Buenos Aires, la temperatura 13 grados 4 décimas, la humedad 92% y el cielo está nublado.
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0: Muy bien, estamos en la continuidad de Pasión Nacional buscando el final del partido. 2:32 en una jornada totalmente desapacible en la Ciudad Autónoma de Buenos Aires.
1: 13 °4, humedad 92%, el cielo está totalmente nublado.
0: Muy bien, ¿cómo estará el tiempo en Rosario? Se lo consultamos a Omar Sapienza, el número uno de la ciudad. Omar, querido.
2: Hola Nico, ¿cómo te va? El gran abrazo para vos, para toda la audiencia y los compañeros de Radio Nacional en todo el país. Igual que en Buenos Aires, desapacible, gris, el cielo total pero totalmente encapotado, llovió durante la mañana, aproximadamente una hora, entre las 10 y las 11 de la mañana, y bueno, todo indica como que va a seguir la lluvia, por lo menos hasta entrada la noche, ¿no?
0: Claro.
2: La temperatura, 14°6, 93 la humedad.
0: Bien.
2: Hablamos de fútbol.
0: Hablamos
2: de Central. Va con Aldo Civi, viernes 19:30, y después el jueves 13 está recibiendo a Corinthians por Copa Libertadores. Recordamos que tiene algunos problemas, algunos inconvenientes, lo tuvo, mejor dicho, con Hamilton Campaz, que no entrenó con el plantel el lunes fue descanso, no entrenó ni martes ni miércoles. Ayer se ve que tuvo alguna charla con la gente de la comisión directiva, sé que habló con Angelito Di María, hoy volvió a los entrenamientos, pero es muy, pero muy difícil que pueda estar el viernes, por lo menos de titular, cuando Central reciba a Aldo Civi en el Gigante de Arroyito. Campaz, hay una oferta que llegó desde la América de México. Central la consideró insuficiente. Ofertaron 4 millones, Central pretende 8, hubo un arreglo, una contrapropuesta de 6, Central pide 7. Mira, parece que todo se va a arreglar. Tarde o temprano, Campaz jugará en el América de México, eso te lo firmo con las dos manos. Lo que quería la gente de Central es saber si se puede estirar precisamente unos días. ¿Por qué? Porque quiere llegar a jugar los dos partidos contra Corinthians, que uno es el 13 y el otro es el 20, por octavos, por Copa Libertadores. El partido contra Estudiantes de La Plata, que sería por la Supercopa, que se jugaría el 26 de septiembre. Y el Clásico, que se juega dentro de 3 fechas. Entonces, Campaz, yo te digo que con medio boleto hacia México, falta que se firme, que se llegue a un acuerdo y arreglar cuál es el día que el buen jugador colombiano irá al América de México. Para el partido del viernes, dicen que va a estar en el banco de suplentes. Si el Central le falta un poco, va a ingresar, no tengo la más mínima duda. Expulsado Coronel, bueno, todo indica que Obando va a volver a marcar el lateral derecho, Mayo, Ávila y Sandes serán los que defiendan con él, Ibarra Pizarro, Julián Fernández, la vuelta, Angelito Di María, Gino Cantizano y Ocopetti o Tomás Badaloni, precisamente para el equipo titular. Llegó el uruguayo Alan Rodríguez, 26 años, viene del Inter de Porto Alegre, es el quinto refuerzo que tiene Central y me dicen que va a integrar el banco de relevos para el partido de mañana, Nicolás.
0: Perfecto, Omar. Bárbaro, ahí tenemos todo el panorama de los equipos de Rosario. Sí,
2: sí, mira, te cierro rápidamente con Newell's Defensa, que juega en el domingo. Una buena para Kudelka. Rodrigo Herrera y Jerónimo Gómez Matar están recuperados de sus lesiones y están a disposición del técnico. Lamentablemente no, alguien que está jugando muy bien, porque no se recuperó, se pierde este encuentro, es Walter Núñez. Y ayer sonaron un poco las alarmas, porque tanto Matías Cócaro como Oscar Salomón entrenaron muy, pero muy liviano. Pero la verdad, se estima que como mínimo el goleador Matías Cócaro, que comenzó a meterse adentro de la hinchada rojinegra, del corazón de los hinchas de Newell's, estará entre los titulares. Así que esta es, como bien vos decías, la información desde Rosario, por el lado de Rosario Central, por el lado de Newell's Old Boys, querido Nico.
0: Muy bien, Omar, la seguimos este viernes. Un gran abrazo.
2: Va a ser un gusto. Abrazo para todos.
0: Chao. Omar Sapienza desde Rosario. Sí, Hernán.
1: 11-3870-7485. Willy desde Tucumán dice: buenas tardes, muchachos. Una pregunta: ¿qué opinan de Costita para River? Los escucho siempre. Un abrazo grandote. Costita de Punzo.
0: No sé quién es Costita.
1: Bueno, Willy, Escribí de vuelta.
0: No, en todo caso...
1: Costas.
0: Costas, el de Racing. ¿Pero qué tiene que ver con River?
3: ¿Por qué Costas? Por si se va el Chacho.
0: No, nunca va a ser técnico de River Gustavo Costas, por favor.
3: ¿Y si en algún momento lo buscó
0: Costas?
3: ¿Por qué lo descartás?
0: Yo creo que no tiene los pergaminos para dirigir a River. Tampoco a Boca.
3: ¿A ninguno de los dos?
0: No.
3: ¿Campeón de la Sudamericana?
0: Para mí no.
3: ¿Y ganó en casi todo el continente?
0: Bueno, para mí no.
3: No, te estoy intentando revertir porque fue campeón.
0: No.
3: Si vos buscás el palmarés de Gustavo Costas, te sorprendería, ¿eh?
0: No, está muy bien, le ha ido bien prácticamente en todos los equipos. ¿Está Pomelito? Lo saludamos a Fabián Codevila. 14:38. Acá estamos en el debate, Damián. Yo creo que Costas no va a dirigir a River y a Boca, pero bueno, es una idea mía.
2: Bueno, de Boca lo fueron a buscar, ¿eh?
0: Sí, equivocadamente.
2: De Boca lo llamaron.
0: Es verdad. Vos lo contaste, diste el anticipo.
2: Mirá que a Boca lo dirigió el profe Aberger, ¿eh?
0: No, por supuesto. A Boca lo dirigió Diego Martínez, también el Negro Ibarra. No tengo nada de
3: Bataglia.
0: Bataglia, Sebastián.
2: Pero, más que más, todos los que nombraste habían pasado alguna vez por Boca.
0: Sí.
2: Porque Diego Martínez laburó en la Candela.
0: No, eso es verdad. Bueno, y tuvo mucho que ver eso. Tanto el tema de Diego Martínez, el de Bataglia y de Ibarra, son hijos de Boca, fundamentalmente Sebastián el Negro. Pero bueno, a ver, vos sos de los que pensás, y creo que ahí coincidimos, que Gustavo Costas en el fútbol argentino solamente dirige en Racing.
2: Alguna vez todos pensamos que en el fútbol argentino solo Costas jugaría con la camiseta de Racing, ¿eh? Y mirá que se retiró con la jimecita de Gimnasia y Grima de Jujuy,
0: sí,
2: por ejemplo.
0: Es verdad.
2: Que pocos recuerdan, ¿eh? Cuando fue desafectado allá por el año 95, y antes de despedirse jugó. Inclusive fue homenajeado a la cancha de Racing jugando con la camiseta de Gimnasia y Grima de Jujuy, que es la misma camiseta de Racing, por otra parte.
0: Sí, es cierto.
2: La del Lobo Jujeño. En Racing, sobre llovido mojado, muchachos.
0: Sí,
2: ¿no?
0: Como dicen Fito y Sabina.
2: Claro, lo saludo a todos formalmente, porque en las últimas horas se conoció, y con buen tino, en los tres casos, ¿eh? Me parece que en esta le doy la mano, viste que yo... No, yo soy objetivo, cuando hay que pegarle le pego, cuando hay que felicitarlo.
0: No, y cuando tenés que reconocer algo lo decís también.
2: Y en este caso felicito a la dirigencia de Racing por la decisión tomada, en el caso de los tres jugadores que ha separado del plantel, y voy a ir caso por caso. El menos importante es el de García Basso, ya viene con inconvenientes desde la temporada pasada, se quiso ir a mitad de campeonato, hizo un poquito de lío, trajo complicaciones. No fue tenido en cuenta y ya le buscan club desde hace tiempo. Estuvo la posibilidad de Newell's, Millonarios de Colombia. Bueno, no se llegó a un acuerdo. Entrena por separado contra turno de sus compañeros. Los otros dos casos más relevantes. Vamos a Baltasar Rodríguez. Este pibe, que hay que comprarlo por lo que vale y venderlo por lo que cree que vale, piensa que es figura. Pasó desapercibido en el Inter Miami. Fue campeón con Messi, es cierto, pero no era de los titulares indiscutidos. Volvió a la academia, jamás pudo hacer pie. Apareció Estudiante con una oferta irrisoria, realmente irrisoria. Un poco más que Racing tenía que pagar al Estudiante para que se lo lleve, más o menos, ¿no? Y el pibe se plantó y dijo, yo ahora no concentro contra Tigre, y es más, ayer faltó el entrenamiento. Me parece bárbaro, es más. Creo que fueron demasiado benévolos porque yo le doy una máquina de cortar pasto y lo mando a reordenar el Tita, de los lugares donde no llega el tractor, que vaya él con la máquina a cortar el pasto. Y el caso de Sosa, y aquí quiero hacer hincapié en una situación particular. ¿Por qué Racing le busca el pelo al huevo? Dirá mucho, ¿no?
0: Sí, claro.
2: Porque Sosa se despidió, ya estaba la venta hecha, los cuatro palos arriba de la mesa... Los avales, muchachos, los avales. ¿Y por qué es importante? Se conoció en las últimas horas, Newell's va a terminar de cobrar deudas con Vasco da Gama, el club argentino, en 2039. 3 millones de dólares que le debe el Vasco da Gama. Esto porque entró en concurso de acreedores el Vasco da Gama. Y está bien que Racing se pare de mano.
0: ¿Y sí?
2: En aquel momento fue por la venta de Forza al club brasileño. Y ahora... la justicia abonará deudas a 15 años y entonces Racing no quiere pasar por esa situación, y entonces el jugador que no entiende, porque si yo tengo todo arreglado y ya me quiero ir, no, pará, flaco, nosotros somos los que tenemos que cobrar, y después nos va a pasar esto, insisto, como le pasó con Inter Internacional de Porto Alegre, que le debe por Carbonero y ahora va a ir a la FIFA.
0: Está muy bien las precauciones que toma Racing, es muy responsable.
4: Y entonces el jugador dice, yo no, bueno, no me siento bien, no quiero entrenar con mis compañeros, pum. Está bien, a contraturno también. Por eso estoy de acuerdo en los tres casos, obviamente las tres de distinta relevancia. Ahora bien, ¿qué pasa con el resto? Y miran de reojo. Eso es lo que pasa. Porque antes, y aquí es donde viene la crítica, Nico, compañeros, antes, permanentemente sentados en los entrenamientos, ahí mirando, todos los días, estaba Víctor Blanco. Y hoy Milito no está. Entonces, antes, cualquier problema, el viejo, bicho, bicho, sí, deja, bueno, lo arreglamos, sí. Pero no te haga problema. ¿Qué? Quédate tranquilo que en cuanto te transfiero, en donde venga alguien por vos, te doy 10 más y ahora seguís jugando. Había un diálogo más directo, que es lo que los jugadores reclaman por parte de Milito. Lo mismo que reclama la prensa con que salga a hablar y explique y aclare, y él no lo entiende. Inclusive su círculo rojo, la gente que trabaja en comunicación, permanentemente le piden a Milito que salga a hablar, que dé una conferencia. Que
0: bueno, tampoco es dramático si Milito no habla, ¿eh?
4: Sí, claro que es dramático.
0: Para mí no, pero
4: pasa,
0: bueno.
4: Y fíjate lo que pasa con Boca con Riquelme, por ejemplo, por poner un caso, Milito es el presidente y debe hablar.
0: Ah, por supuesto, eso nadie lo discute, pero digo, el mundo bueno, sigue andando mientras Riquelme y Milito no hablan.
3: El mundo anda, pero el mundo Racing necesita que su presidente les cuente lo que pasa.
0: Estamos de acuerdo con eso, pero digo, a mí no me cambia la ecuación.
4: El hombre que tiene una calle y que fue puteado por 10.000, 12.000 hinchas el otro día.
0: Yo prefiero, antes que escuchar a Milito, prefiero hablar con Ricardo Bochini y con Rubén Paz de fútbol.
3: Pero estamos hablando del mundo...
4: No tiene nada que ver, es el culo y el mes de agosto, no tiene nada que ver.
0: Está bien.
4: Milito tiene que dar explicaciones de cómo se manejó hasta casi... Estamos a casi 2 años de su asunción... Y explicar caso por caso, porque hoy la gente...
0: Vos tenés razón, no lo va a hacer. Esto es así, no lo va a hacer.
4: Mal hecho, porque debería hacerlo.
0: Estamos de acuerdo.
4: Y alivianaría y se sacaría muchos problemas de encima, inclusive bajaría el tono del hincha de Racing, si él explica caso por qué esto, por qué no llegan, por qué dije lo del salto de calidad. Porque antes decía que la inversión no es un gasto y ahora me doy cuenta que desde adentro no es tan fácil como estar desde afuera. ¿Por qué desarmó un equipo que era campeón y vendió a los más importantes y no cumplió con ese salto de calidad en cuanto a refuerzos? ¿Por qué se han equivocado tanto? ¿Por qué confían en una secretaría técnica que cuando vos vas a hablar con él te dice minimiza el error en la contratación y resulta que todo lo que contrataron fueron errores? Entonces hay un montón de cosas que el presidente Racing debería hablar con sus hinchas. Y por eso el reclamo. Hoy Racing, sus jugadores miran de reojo toda esta situación, los que están bien, los que están en el plantel, lo que está sucediendo con estos tres que fueron separados. Insisto, en esta decisión correctísima, la comisión directiva, cuando los jugadores no quieren estar. Alguna vez Lisandro López dijo que no quiere estar, que se vaya.
0: Sí, es verdad. Buena declaración de Lisandro en aquel momento.
4: El que no quiere que se vaya, las puertas están abiertas para que se vaya. Hay muchos jugadores que todavía quieren jugar en Racing y Racing piensa en el próximo domingo ante Argentinos Juniors. Por ahora, mientras no se solucionen los temas de Baltasar y Sosa, todos los nombres que dan en danza, ninguno va a llegar. Ninguno, con ninguno se va a acelerar ni se va a intentar achicar las diferencias que existen. Por ejemplo, en el caso de lo dijo con el Instituto, o si se le va a comprar el pase de Cardoso a Lanús. No, ninguno. De todos los nombres que hay hoy, al que se suma Pérez, Leandro Pérez, creo que es el nombre que juega en Grêmio, Huracán, y que está en el fútbol brasileño, que es otro de los volantes centrales en los cuales se fijó Racing en las últimas horas. Bueno, nada de eso va a pasar mientras no se solucione la situación de Sosa. Sosa debe emigrar a Vasco da Gama. Vasco da Gama tiene que poner los 4 palos y los avales creíbles. Yo creo que esto se va a solucionar en las próximas 24-48 horas, no tengo duda al respecto, pero mientras nada de eso pase, el Racing no va a venir nadie más y habrá y tendrá que afrontar lo que viene con este plantel, insisto, en donde se solucione la salida de Sosa, la de Baltasar Rodríguez, Racing irá en busca de 1 o 2 volantes para la mitad de la cancha, donde cree que es necesario y es lógico, teniendo y comprobando y viendo las bajas que ha tenido en este último tiempo en ese sector de la cancha.
0: Muy bien, Pomelito, te mandamos un gran abrazo como siempre y nos reencontramos este viernes.
4: Abrazo grande.
0: Fabián Codevila, tenemos la pausa. Después de la misma, vuelvo a Córdoba con Gerardo Murúa. La participación especial de Gerard en Pasión Nacional.
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0: Muy bien, Gerardo Murúa me propone en Córdoba ir a ver Cuarteto a la Mona Jiménez, está muy bien. Y bueno, yo se la devuelvo con jazz, ahí tenemos el duelo musical, Gerardo.
17: Una alta contradicción, indudablemente. Hay que entender también, el jazz es para disfrutar, para relajarse y demás. El cuarteto es para la fiesta.
0: Para divertirse.
17: Claro. Sí, es otra cosa, es otra cosa. Nosotros entendemos en Córdoba como el contexto de nuestra querida música, indudablemente. Cuando uno va a bailar cuarteto es para realmente para divertirse.
0: Claro,
17: ¿no?
0: Y oíme una cosa, ¿podremos hablar en algún momento con la Mona Jiménez de su pasión?
17: Lo vamos a tratar de hacer, no es muy amigo de las notas.
0: Ah, Carlitos, caramba, Jiménez. Pero estuvo en el Mundial... Y además es muy pirata, es muy hincha de Belgrano, ¿no?
17: Muy hincha de Belgrano desde siempre. De hecho, en algún momento un problema que tuvo con su voz fue por algún incidente muy joven en la cancha de Belgrano. Ha sido de Belgrano y muy identificado con el pirata toda la vida. Lo que pasa que su nivel de idolatría lo ha puesto por arriba de todo. No hay ningún hincha de Talleres, de Instituto de Racing que cuestionaría a la Mona por esta cuestión. Indudablemente él también ha tomado un lugar donde tampoco se pone en hincha de Belgrano, más allá que todos sabemos que es, tiene su corazón celeste, la Mona está por arriba de cualquier camiseta.
0: Vos sabés que me quedé pensando, viste las imágenes que se viralizaron en la Copa del Mundo, ese show íntimo y personal que dio dentro de la concentración argentina para los players. Imagínate la alegría de, no sé, de Thiaguito Almada, del propio Lionel Messi, que la Mona esté ahí para cantarle, se ha tomado todo el vino, bueno, y como lo canta él, ¿no?
17: Indudablemente es recíproco, ¿no? De los jugadores para con él y de él, que lo ha declarado y lo ha mostrado. Obviamente los cordobeses más, Romero, el Guti Romero, Julián Álvarez, Nahuel Molina, pero ¿cómo será lo que significó para la Mona que en el último baile que hizo el pasado fin de semana subió al escenario con un cuadro del equipo completo y del otro lado su foto con Lionel Messi, la mostró a los cuatro vientos ahí ante sus fanáticos el último baile del fin de semana?
0: Sí, ¿es de ir a la cancha la Mona a ver a Belgrano?
17: A estos últimos años ha ido menos, bastante menos que en otras épocas. Cuando era más joven lo habíamos seguido en Alberdi, sobre todo en estos últimos años, ya cuidando más la voz, sabemos que ya está en una edad en la que no es tan fácil andar por todos lados, tiene que cuidarse y se lo ve menos expuesto.
0: Escuchá la Mona en el final, a ver. ¿Qué pasa, Mona? ¿Qué no podés entender?
18: Estoy a punto de morir de sed.
0: ¿En serio? ¿Y qué vas a tomar? ¡Qué grande la Mona Jiménez! A ver, ahí va. ¿Qué querés, Mona? ¡Qué grande la Mona, Gerardo! ¡Qué grande la Mona! Me quedaría cantando hasta las 12 de la noche con la Mona.
17: Y seguramente bailando también, porque se te mueven solo los pies, es algo que a los cordobeses se nos genera automáticamente y es algo que él nos genera indudablemente como nadie aquí en nuestra provincia.
0: Vos sabés que Damián Zárate, que es un relator para mí excepcional, vos siempre me hablás de los fenómenos populares y la Mona lo es.
3: La Mona es lo más grande que hay. La Mona, ¿viste? Es sensacional. La Mona es Córdoba.
0: La Mona, la Mona es Córdoba River. Y la Argentina.
3: Sí, la Mona es sensacional.
0: La Mona es Córdoba. Bueno, Gerardo, le quisimos poner un poquito de arte a tu participación siempre extraordinaria desde el centro del país.
17: Y más que agradecido, indudablemente, por traer a nuestro máximo ídolo popular, indudablemente. Déjame agregar que es un showman tremendo. Ver un baile de la Mona también significa verlo bailar y moverse como pocos. Es un tipo que incluso a esa edad sigue dando un show extraordinario, ¿no?
0: Sí, la verdad que la energía que transmite, no sé la edad que tiene, sé que tiene unos cuantos, abrirle ya, pero físicamente está impecable.
17: Impecable, se cuida mucho, cuida su físico, con dieta, con gimnasio, con estrictas condiciones por el tema de la salud, está pisando los 70 casi. ¿No?
0: Claro, muy bien. Y oíme, el Luifa como presidente in eternum, ¿hay elecciones cuándo en Belgrano?
17: Y en septiembre se va a dar la asamblea extraordinaria. En esta asamblea se debe votar una modificación del estatuto. Esta modificación haría posible una reelección de Luis Fabián Artime. Las elecciones serían para fin de año, para comienzo del año que viene. Lo cierto es que uno no tiene duda de que se va a dar la modificación del estatuto y de que Luis Fabián Artime mínimamente un periodo más va a ser presidente de Belgrano. También, como ha agrandado y ha mejorado el gigante de Alberdi, la promesa de terminar, de cerrarlo, hacer ese gigante 360, me parece que no hay ningún cuestionamiento, ni hablemos del título y lo que ya era y representaba como jugador.
0: Bien, Gerardo, recordá el panorama de los equipos de Córdoba, ¿con quiénes juegan el fin de semana?
17: Instituto va a recibir a Gimnasia de Mendoza el sábado, en el caso de Belgrano va a estar visitando a Banfield el lunes, recién el martes Talleres va a estar jugando con Lanús, lo más importante para los cordobeses, los compromisos de los equipos capitalinos el fin de semana y ya en la semana que viene.
0: Muy bien, a disfrutar de la jornada, ¿tenemos lluvia ahí en la ciudad?
17: No, muchísimo viento, casi rozando los 100 kilómetros, se está llevando todo el viento, Nico, pero sol a pleno en Córdoba, ha limpiado toda la humedad del viento, pero la verdad que es una jornada realmente desapacible, como se decían ustedes allá, pero en otras condiciones, con el viento que no te deja estar.
0: Bien, un gran abrazo, nos reencontramos.
17: Gran abrazo, nos reencontramos mañana.
0: Gerardo Murúa con nosotros desde Córdoba. Sí, Damián.
3: Esperamos lo de Ener Valencia, cuando Boca lo oficialice. Hoy oficializó que va a jugar el próximo sábado contra Vélez. Transmisión, estarás en ese partido con Eladio Rey, ¿verdad?
0: Sí, sí.
3: El partido entre Boca y Vélez. Y después, ya confirmado el partido de ayer y el del sábado, ¿Dónde juega Boca el martes por Copa Bien. Sudamericana contra Recoleta?
0: Los dirigentes de Boca, con Riquelme a la cabeza, son optimistas para que ese partido se juegue en la Bombonera. Recordá lo que dijiste...
3: Lo que pasa es que ahí la Conmebol talla también, ¿eh?
0: Sí, claro.
3: No es que puede estar hasta último momento. Vienen bueno, los veedores de la Conmebol.
0: Entonces la Conmebol va a elegir la Bombonera. Recordá lo que dijiste al comienzo del programa, el comunicado de Boca, ratificando que el partido el sábado frente a Vélez va en el...
3: El sábado Duque. En el estadio de Huracán contra Vélez... Y tendrá un guiño la dirigencia de Boca para los abonados con los que todavía no se habían puesto al día, que van a poder ingresar el próximo sábado al Estadio Huracán.
0: Muy bien, don Hernán y Exmayer, dígame que mañana vamos a tener sol en el día más lindo de la vida, que es el viernes.
1: Por la tarde aparece el sol acá en la ciudad de Buenos Aires. Baja la temperatura, atención, abrigarse. La actual 13.4 y se esperan tormentas fuertes para lo que resta del día.
0: Bien, para la tarde y también para la noche, ¿no?
1: En así el día es. De hoy.
0: Bueno,
1: así
0: habrá es. Que quedarse en casa, con lo que a mí me gusta salir, pero el bueno, día que llueve hay que quedarse en casa.
3: Sí, mucha cantidad de agua. Escuché un especialista que se viene una primavera muy mojada.
0: Está muy bien. Me invitaron a ver Rocky el domingo, así que vamos a ir a ver a Nico Vázquez.
3: La despedida.
0: La despedida, el domingo es la despedida.
3: Si no me equivoco, está de despedida. ¿Eh?
0: Bueno, está de despedida, está de gira como los chalchaleros. Sí, sí. La rompe Nico Vázquez.
3: Bueno. O sea
0: que yo no sé si es el mejor actor, probablemente no. Pero vos sabés que cuando vas a ver una obra donde trabaja Nico Vázquez, se genera un clima especial y él logra que sea un momento de teatro único en la vida. Gran mérito de Nico Vázquez. ¿Eh? Ahí está con Rocky, con esa música que tanto tiene que ver con el deporte. Del bien, mundo y en este caso de Estados Unidos.
3: Un suceso teatral, además.
0: ¿Qué te parece? Le mandamos saludos al querido José Donet.
3: Siempre
0: en La Plata.
3: La sintonía, siempre.
0: Es de La Plata, pero siempre anda, lo veo por la Boca.
3: Por la Boca, muy cerca de la Bombonera.
0: Siempre. Hernán, algún mensaje último y nos vamos.
1: Diego de Chivicoy dice, querida radio, ahora a pedir el Mundial de las Leonas. Vamos con todo, con las
0: bueno,
1: chicas.
0: Ahí está, Jorge Odoio, gran relator de hockey, ¿eh? Bueno, nos estamos yendo, mirá. Frank Sinatra está cantando, pero en el medio de la función se para y dice... No me digas, Frank, que retaste a un espectador que se levantaba y se quería ir. Viene el servicio informativo. En la M870 viene Nora Brioso con su gran programa. Y en el resto del país siguen con la programación habitual. Mirá, quédate, Sinatra, para siempre. No te vayas nunca, campeón. Chau.
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20: Hora 15 en la República Argentina. Alerta por vientos en Jujuy. Desde Nacional en San Salvador nos informa Alejandra Bejarano.
21: El Servicio Meteorológico Nacional emitió una alerta amarilla por fuertes vientos para Jujuy. La zona cordillerana será afectada por vientos del sector oeste con velocidades entre 60 y 80 kilómetros por hora, con ráfagas que pueden alcanzar los 100 kilómetros por hora. En el resto del área no cordillerana bajo alerta, los vientos serán del sector sur con intensidades entre 35 y 50 kilómetros por hora, con ráfagas que pueden alcanzar los 80 kilómetros por hora.
20: Caso Facundo Moyano, Candela Arizaga, la joven que protagonizó incidentes en la vía pública junto al exdiputado, presta declaración testimonial ante la fiscal Florencia Noceres. La joven negó en un principio haber sufrido violencia por parte del sindicalista, quien continúa a disposición de la justicia, imputado por lesiones y privación ilegítima de la libertad, al tiempo que tiene prohibido acercarse a la víctima. La información del tránsito con Ernesto Arriaga.
22: Mucha precaución, teniendo en cuenta que sigue lloviendo en toda la ciudad de Buenos Aires y el AMBA, y a esta hora está cortado el tránsito en las inmediaciones del Congreso de la Nación, evitar en auto la zona. Por otra parte, el Paso Zamora está habilitado como vía alternativa del Cristo Redentor en Mendoza, que está totalmente cerrado para todo tipo de vehículos, y hay otro temporal de nieve.
20: En Santa Rosa, La Pampa, donde nos escuchás en AM730, la temperatura es de 10 grados, la sensación térmica 6 grados 7 décimas, la humedad 63% y el cielo está parcialmente nublado. En Buenos Aires, la temperatura 13 grados 4 décimas, la humedad 92%, el cielo está nublado y rige una alerta amarilla por vientos con ráfagas que pueden alcanzar los 90 kilómetros por hora.
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0: horas al aire de Radio Nacional, la tarde de Radio Nacional, de lunes a viernes, de 15 a 17 horas. Aquí estamos, como siempre, el equipo completísimo. Pablo Mambo en los controles, Andrés López a mi diestra y yo, Clarisa Alba Gómez, soy la siniestra. Hoy me
1: tocó. Un poco sí. Pero hay como una reivindicación del malo. Vamos sí. a decir así, entre comillas. Sí. ¿Viste las películas Descendientes, Maléfica?
0: Sí.
1: Vinieron a contarnos la otra historia.
0: Sí, o también como Breaking Bad, cuando apareció este villano.
1: Breaking Bad me parece la mejor definición de esto. Porque vino a mostrar que los buenos no son tan buenos y los malos no son tan malos.
0: Totalmente.
1: Entonces vos no sos tan siniestro.
0: Ay, gracias. Mi villano favorito también.
1: Mi villano favorito vino a demostrar que no tenés que hacer nada con Minions. No son buenos empleados.
0: Que un proyecto que sale mal.
1: No te sirvan.
0: Que ser el jefe de Minions es peor que no ser jefe
1: sí,
0: ya.
1: Sí, es mejor peor que no los Oompa Loompa que tenía Willy Wonka. No, no, porque no hay... ¿Sabes qué pasa?
0: Sí.
1: No hay criterio.
0: Igual los Oompa Loompa a mí me parecen que eran muy eficientes.
1: Los Oompa Loompa, no, más o menos. Pasa que, ¿vos qué preferís?
0: Sí.
1: ¿Una persona que acate todas tus órdenes?
0: Sí.
1: ¿O muchas personas que acaten todas tus órdenes?
0: En este caso, muchos Minions o muchos.
1: Claro, o muchas personas que tengan criterio para resolver las cosas que se le vayan a presentar en el camino.
0: Y ahí creo que depende de la función, porque si todos tienen criterio... Claro,
1: se te van a... ¿Va a haber un motín a bordo, decimos?
0: Todo el día. No van a avanzar nunca, porque todos van a estar peleando por su criterio.
1: Ah, porque todos van a querer hacer la suya.
0: Y nadie va a acatar, porque cada uno va a tener su propio criterio, que quizás todos tengan una buena razón de ser, quizás estén bien fundamentados, sí. Pero hay una estética y una línea que seguir.
1: Déjame verlo. Pero los niños eran así.
0: ¿Con criterio? ¿Criteriosos?
1: Más o menos.
0: Hasta ahí.
1: No, que ¿cómo se llamaba el villano?
0: Mi villano favorito, Bruce.
1: ¿Bruce? Una cosa así, le decía una cosa y lo otro hacía no.
0: Claro. Es difícil, pero también hay que saber que si te hacen caso en todo, sí. Vos no te puedes equivocar, y que vos no te puedes equivocar es un trabajo muy grande.
1: Bueno, hay gente que se equivoca y no sabe que lo hizo.
0: Que se equivocó.
1: Claro, y que no lo admite.
0: Gente que lo sabe pero no lo quiere admitir también hay.
1: No sé si en los boludos.
0: Y sí.
1: Puede ser.
0: Esto que decimos acá, la culpa siempre es del otro, no de uno.
1: Este es el leitmotiv de este programa.
0: Claro, y yo creo que es el leitmotiv de los jefes también en general.
1: A
0: siempre
1: mí,
0: hay alguien más a quien
1: a
0: culpar.
1: A mí ya me habían dicho una que era que se le tenía que ocurrir al guaso. Si era tu jefe
0: sí.
1: y vos tenías una idea, se le tenía que ocurrir a él.
0: Entonces vos lo que tenés que hacer cuando sos principiante en un trabajo es hacer la inception. Tenés una idea y la vas sugiriendo de a poquito.
1: Sí, o se la decía un viernes a la noche en un after.
0: Sí.
1: Y después dice él, escuchen esto, chicos. Y vos decís, qué buena.
0: Sí. Bueno, Inception nos enseñó muchísimas cosas, esa
1: qué
0: película.
1: Divina. Que le habían hecho un homenaje en una publicidad que pasaba en el Mundial. No
0: Mirá.
1: Sé si la vieron.
0: ¿Cuál?
1: Y alguien se dormía en un avión y aparecía Scaloni y después apareció todo como una cosa onírica. Era Inception, chicos.
0: Es muy bueno, no lo había visto, che.
1: Y Aymar también era DiCaprio.
0: No, divino.
1: Escucha.
0: Peliculón.
1: Estamos con dificultades en la tormenta y estamos saliendo por internet.
0: Estamos por internet, pero no al aire. En planta transmisora nos han avisado que, lamentablemente,
1: viento.
0: Por el viento. Es que es agosto. Empieza agosto y es como
1: por
0: que...
1: Por el mes de los vientos, literal.
0: Sí. Es como si apretáramos un botón y saliera viento.
1: Qué bárbaro.
0: Es
1: bueno,
0: así.
1: Entonces, para los que nos están escuchando en la M, no están escuchando esto que estoy diciendo.
0: Claro.
1: Y si nos están escuchando en la internet, avísenle a su amiga, a su hijo, a su pariente.
0: Sí.
1: Que estamos saliendo por la web, para el mundo. Entonces, que no dejen de escucharnos.
0: Exactamente. También está disponible la aplicación. Hay muchas formas de escucharnos, solo que en este momento la M750 está fuera del aire. Hasta que demos un próximo aviso, porque hay gente que ya está trabajando para solucionarlo.
1: Me vine caminando.
0: Volando, dirás.
1: Sí, me tuve que cerrar la campera porque el viento me hacía para atrás y me di cuenta que era como Odiseo.
0: Claro.
1: Me llevaba para otro lado.
0: Sí.
1: Capaz que tenía que haberme dejado llevar a ver a dónde iba.
0: Yo creo que en la vida a veces hay que hacerlo, pero no me sale
1: a mí. Es que uno quiere ir al otro lugar y quería ir a Ítaca.
0: Y bueno, pero tenés que soltarte, dejarte llevar un poquito. No, no puedes seguir todos tus objetivos nada más.
1: Eso fue lo que aprendimos de Odiseo, chicos.
0: Sí. A que te dejes llevar por el viento.
1: Nunca soltar, a preguntar direcciones cuando estamos perdidos.
0: El problema fue el ego y no pedir una dirección.
1: Es el único lugar, el único que le fue a preguntar tuvo que ir hasta el infraverso.
0: Totalmente.
1: Y habló con un poeta muerto, sacrificó una cabra, que la cabra dice, yo no tengo nada que ver en esto.
0: ¿Por qué me hicieron esto, sinceramente?
1: Y los muertos bebían de la sangre, ¿viste?
0: Ay, qué tremendo.
1: Y ahí recién preguntó.
0: Sí,
1: pero
0: sí,
1: ya
0: sí.
1: Habían pasado 18 años.
0: Bueno, pasa que yo creo que Odiseo tampoco quería quedar mal, porque las apariencias dicen mucho de uno.
1: Es porque es hombre, amiga. Los hombres
0: sí,
1: no
0: son.
1: Preguntan.
0: Así son.
1: Cuando están al volante, los hombres no preguntan. Ahora el GPS, más o menos, vino a tirarle un centro, pero no le da mucha bola. Dice, no, porque ¿qué sabe esa gallega de Córdoba?
0: Porque, no, sí, así son. Pero también el tema es que a veces el GPS no te tira a los lugares que está cortado o que también hay mucho tráfico.
1: Y contramano. A mí sí. Me cuentan los muchachos que hacen Uber que te manda por unas calles desoladas. Está entongada con los muchachos.
0: Sí, sí, es complicado. Es una tecnología que sí es muy útil, pero a su vez no siempre.
1: Pero es
0: funciona.
1: Que es raro que sepa tanto una mina que es de España de acá.
0: Ese es el tema, ¿no? ¿Cómo
1: que
0: hizo
1: hable
0: para
1: de
0: saber?
1: Madrid, que hable de Barcelona, de lugares que ella conozca.
0: Claro.
1: Pero ¿no? Voy a decir, vas a ver tanto del barrio Villa Bustos. Yo me creaba.
0: Claro, aparte no hay como la persona que recorrió las calles y sabe ya cómo llegar a los lugares. Es lo que le falta a esta señora es calle. Mira, que una española nos venga a decir cómo hacer las cosas en nuestro país.
1: Despacio, chicos, despacio.
0: Mira que nos brotamos todos, está muy, muy reciente la herida.
1: Despacio, chicos.
0: Despacio que jueves.
1: Escucha, es jueves de cover, trajimos muchas canciones que para la producción algunas son mejores que incluso la original.
0: Todas son mejores.
1: Para la producción.
0: La producción
1: nosotros,
0: es sabia.
1: Nosotros no
0: no tenemos nada que ver.
1: No emitimos opinión.
0: Claro.
1: Somos solamente difundidores.
0: Exactamente, y aparte respetamos el trabajo de la producción.
1: Ese es el tema.
0: Porque si no, es como siempre le andás pisando el trabajo al otro, ¿no?
1: Arduo.
0: No.
1: A lo que iba es que para el jueves que viene, porque todavía es muy novedoso,
0: sí.
1: Escuché y vi un video nuevo de Juanse.
0: Ajá.
1: Haciendo Nadie se atreva a tocar a mi vieja de Alberto Napolitano.
0: No, me muero.
1: Muy bueno.
0: ¿Mejor que el original?
1: No sé, bueno, la de Papo es muy particular y era...
0: A mí la de Papo no me gusta. Así te digo, me tiene cansada.
1: Mi vieja toda la mañana. Encima de 50 años le sigue llegando el desayuno a la cama.
0: ¿Qué? No, es un llorón.
1: Hombre grande.
0: A mí lo que más me gusta de Papo es cuando dijo que ablandaron la milanesa.
1: Me ablandaron la milanesa.
0: Ay, qué pesado. Pero bueno, lo demás, no. Es lo único.
1: Ahí abriste otra puerta que después voy a ir hacia ahí, de ablandar la milanesa.
0: Uy, qué ganas de comer milanesa, no digas eso.
1: Compré en el barrio.
0: Sí.
1: Muy barato, creo que son 2 kilos por 15 mil pesos.
0: ¿2 kilos por 15 mil pesos?
1: De bifes.
0: ¿De carne?
1: Sí.
0: ¿Qué?
1: Es nalga, pero es de cerdo.
0: Ah, bueno,
1: pero
0: igual
1: lo hice
0: muy
1: milanesa.
0: Barato.
1: No tuve que aplastarla, no tuve que hacer lo que hacía la pobre madre de Norberto Napolitano.
0: Sí.
1: Digo así porque acá en Córdoba puede tomarse para otro lado.
0: Y pero claro, ¿no tuviste que aplastarla con el
1: nada,
0: mazo ese?
1: Solamente le puse el pan rallado y la mandé. La
0: y
1: cortaba.
0: Huevo y perejil y todo eso.
1: Ah, no, como una milanesa.
0: Clásico.
1: Pero la parte de golpearla, sí. Hacía un ruido bárbaro.
0: Sí, que despierta a todos.
1: No entendía nada los vecinos. Bueno, eso no tengo que hacerlo más. Tenemos un audio de Pablo Mambo exclusivo que a pesar de la tormenta lo puedo bajar de los techos.
2: Porque en realidad estás tocando con discos. En vez de tocar con, en el caso de él, que yo lo respeto, con guitarra o con batería, tocas con discos y...
3: Bla, bla, bla.
2: Pasa entonces, lo haces.
3: Bla, bla, bla.
4: Pero ¿cuál es la diferencia? ¿Por qué decís tocar con discos?
3: Porque un pleo honesto.
2: ¿Cómo decís?
4: No entendí eso. ¿Conseguiste un?
3: Pero...
5: Un trabajo honesto.
3: ¿Es que el disco es un instrumento? Pregunta.
1: Para que siga el debate, qué lindo.
5: Está grabado. ¿No? Y vos tocás lo que está grabado.
2: Claro, pero tocas con discos. Vos pones, bueno, estás 4 horas seguido poniendo música.
6: Claro, pero tiene que haber así como una especie de arte en combinación.
3: Está bien.
2: Pero yo, o sea, yo la pregunta que me hago es la siguiente, ¿no? Creo que...
5: Bueno, el rompecabezas también tiene que tener
2: un grupo como YouTube, por ejemplo, ¿es un grupo de rock o no?
4: Sí.
2: ¿Y para qué se bondilló que a la gira?
4: Lo lleva como un músico más, decimos.
2: Claro, ¿para qué lo llevan?
5: No es un grupo de rock, YouTube.
4: Bueno, de pop, de rock. Hizo de todo. YouTube, la verdad, no se privó de
2: los
4: nada.
2: Los Rolling Stones,
4: toda la música.
2: ¿Para qué se van?
5: Hablemos de otra cosa.
7: Chicos, dicen,
4: tienen que ver.
1: De la televisión argentina, sábado, programa de Nicolás Repeto.
0: ¿De qué año es esto?
1: Y estamos hablando de principios de los 2000.
0: Han pasado 26 años y no lo puedo creer.
1: Pero era muy exitoso el programa Sábado Bus, llevaban muchos famosos,
0: sí.
1: Y se intercambiaban pareceres. Siempre ocurría esto porque buscaban un poquito de roña, no te lo voy a negar.
0: Obvio, la televisión argentina se basa en la roña.
1: Y ahí estaba Norberto Napolitano discutiendo con DJ Dero, que era en ese momento era el DJ como que estaba en el Pope. Y...
0: Obvio que se van a pelear esos dos, los juntaban para como juntar un perro y un gato.
1: Búscate
0: un
1: laburo honesto.
0: Claro.
1: Pero papá, yo toco los discos.
0: Yo toco los discos, papo. Por favor, yo a tu edad. Es como el abuelo Carlos para mí, como le contesta.
1: No, bueno, es tema, que era un tema en ese momento, porque los DJs estaban como...
0: Entrando recién.
1: Sí, pero estaban...
0: arrasando con...
1: Claro, entraban con todo.
0: Sí, sí, y... sí, sí, vendían mucho, y ahora también.
1: Y es la cosa de si estás pasando música o estás tocando música, ese era el debate.
0: Claro, hoy en día ese debate nos parece vetusto, irrisorio, absurdo, diría yo.
1: Y bueno, pero porque esa es la realidad histórica. Pasaron veintipico de años, entonces...
0: Sí, como también el que en ese momento el otro debate era la cuestión de la piratería, de los discos truchos, del internet,
1: bien,
0: que te descarga la canción.
1: Sí.
0: Y hoy en día pensar en que alguien no puede tener una canción disponible en cualquier momento es como...
1: Pero que de hecho lo suben a Spotify directamente.
0: Es eso, el mercado va por otro lado.
1: Y el que quiere comprar el disco es como más de colección, va por otro lado.
0: Exactamente. Qué interesante los cambios históricos en los consumos. Me encanta.
1: Sí, es una locura, es una locura. El otro día hablábamos con un amigo que vivía en un pueblo y ellos estaban esperando el lunes que llegaran los cassettes de Córdoba y llegaban, qué sé yo, del Chévere, de Trula, de las bandas de acá. Pero ellos estaban esperando ese momento. Y,
0: qué romanticismo también, ¿no?
1: Bueno, eso también, ir al kiosco. Antes juntaste los mangos para ir a comprarlo.
0: Claro.
1: Cuando lo escuchabas, ponía toda esa cosa de lo romántico que vos decís. No sé si está cuando vos haces clic.
0: No, hay una atención distinta.
1: Que ya la búsqueda, así, encontré una cosa rarísima. Escuchá cómo suena la púa.
0: Qué lindo ese sonido.
1: Sí. Encontré una cosa rarísima y era que me la había pasado a alguien. Y ahora lo buscás en una lupa,
0: sí.
1: Y sale, si no sale esa, es una versión parecida, y va abriendo puertas y va encontrando.
0: Que tiene otra magia la de la investigación infinita, podés estar horas buscando.
1: Bueno, a eso voy, tenés todo el conocimiento y somos cada vez más burros. Así lo voy a decir, voy a ponerme en Norberto Napolitano, digo, tiene todo el conocimiento y somos cada vez más burros.
0: Ay, qué pesado.
1: Y bueno.
0: Qué pesado, tanta exigencia.
1: Así.
0: Es que... yo creo que también nos abruma la excesiva cantidad de información.
1: Y si es el objetivo, nena.
0: Y bueno.
1: Vos llenás la mesa esta de cosas.
0: Sí.
1: Come dos bocos y te llenás. Y después...
0: Vos, yo no.
1: Bueno, tres. A lo que voy es que todo ese conocimiento está para que no sepas nada. No es una crítica
0: sí.
1: a las personas.
0: Sí, eso está bueno decirlo. Y también creo que para distraernos de cosas que son muy importantes.
1: Sí,
0: que
1: o para
0: pasando.
1: Que hablemos de otra cosa. O para que nos desenfoquemos. Pero tenés todos los discos de los Beatles para escuchar. Y que, no sé, otra banda no tan lograda sea tendencia.
0: Y sí, es el comportamiento de las masas. ¿Qué decirte? Industria cultural, Adorno y Horkheimer, todo eso que hablemos.
1: ¿Adorno y Horkheimer, chico?
0: Unos que veías en la Facultad de Comunicación.
1: A ver, ¿qué era eso? Yo no fui.
0: No, no voy a desarrollar el concepto.
1: Pero
0: de la industria
1: una
0: cultural.
1: Una palabra, Adorno y Horkheimer, punto.
0: Se trata más que nada de... es como ellos decían que había como un consumo acrítico de las masas y que justamente consumían sin un criterio y que eso los doblegaba y los hacía más manipulables. Después,
1: pero como una voracidad.
0: Sí, como que todo era un consumo superfluo y que también se le quitaba como la especie del aura que decía otro autor que se llamaba Walter Benjamin.
1: ¡Qué película!
0: Que hablaba de la reproductibilidad, de cómo... hablaba de la fotografía en esa época, ¿no? Eso era en ese momento lo que se reproducía. hablaba de cómo al hacer... Se muere si ve hoy el retweet, si ve hoy lo que es bueno, Instagram. Sí.
1: Menos mal, viste cuando dice, menos mal que no está. Él no hubiese sobrevivido.
0: Porque le quitaba el aura a todas las...
1: Agradece las que se murió.
0: Tu abuelo se muere.
1: No, no, si hubiese muerto de nuevo, menos mal.
0: Tal cual, exactamente así.
1: Y de ahí sale la canción, el aura... Siempre cuando va en la sonrisa, se ve la mano.
0: Se vuelve a morir ahí, Walter Benjamin. Y se volvió y se desmayó de vuelta.
1: Qué lo parió. Bueno,
0: sí.
1: A lo que voy es, escuchemos todo.
0: Sí.
1: Escuchemos lo de ahora, escuchemos lo de antes, escuchemos lo de mañana, escuchemos
0: todo. Pero no hay
1: tiempo
0: para todo.
1: Bueno, no, es que
4: ¡como loquita!
1: Esa es otra trampa, de que no tengo tiempo y después escuchar 70 veces el mismo tema.
0: Pero escuchar muchas veces la música que queremos es una pasión.
1: Tengo una amiga que dice que no tiene tiempo de ver películas y vio 200 veces Friends. Y dice, no, porque yo voy ahí en mi lugar seguro, no sé qué cosa. Pues todas las veces que viste Friends podía haber visto 100 temporadas de Lost.
0: Bien. Bueno, es lindo lo que dice Lucrecia Martel sobre este tema, porque ella es muy esperanzada en relación a lo que al público que tenemos y dice que cree que la gente se va a cansar en algún momento de ver toda esta televisión en la que pasa siempre lo mismo, esta novela básica, se va a cansar y va a buscar otro tipo de producciones. Ella también habla de que, bueno, tiene sentido. Estás trabajando todo el día, estás alienado, estás cansado, necesitas algo que un poco te apague el tele a vos. Prende el tele para apagarte el
1: claro,
0: tele.
1: Claro, y bueno.
0: Tiene esperanza y me gusta, porque es una
1: evidencia. Claro, lo ve como una, como una posibilidad a eso.
0: Y claro, pero vos imaginate que si tuviéramos menos cansancio laboral y una en las vacaciones, por ejemplo, sí. Uno está más abierto para ver producciones más experimentales.
1: Ahora que empezó Franco. Ya me ve la tele. Después hablamos de eso de Laura. Mirá Chandler. Está con una botella de vino.
0: No se puede hablar así.
1: En el casamiento de Chandler era que habían puesto un tanque de vino, ¿no?
0: ¿Casamiento de Chandler?
1: Disculpe, me confundí de...
0: De serie. Estás en otra. En otra sintonía.
1: Pobre Chandler.
0: Pobrecito.
1: De ahí venía la letra C y la letra F. Por eso cuando abrí la C salía...
0: Bueno, está bien.
1: La F y el Fernet.
0: Viste que hay personas que son más

0: creadores de, son Craig Thomas y Carter Bays. Una serie bastante como de estas que decimos para apagar la tele. Está bien. Divertida. La última temporada es malísima. El final, el peor de todos.
1: No, no, no sé si la quiero ver, chicos, ¿eh?
0: Dale una oportunidad.
1: No, yo veía. Yo veía Seinfeld.
0: Uy, también, qué serio.
1: Bueno, pero ese era. Era así.
0: Pero es de mucho antes.
1: Y arrancó en el 89, creo
0: claro,
1: que
0: fue. Claro, es más inaugural.
1: Pero nosotros lo veíamos después, porque acá llegaba todo tarde, lo veía en Canal Sony. Pero yo me conectaba a eso. ¿Sí entendés?
0: Te inspiraba.
1: Era como cuando en Matrix dice, ahora vas a saber manejar un helicóptero. Y yo digo,
0: uy, qué divino.
1: Y te meten todo el conocimiento.
0: Así cree la gente que mira Hills que va a aprender, ¿viste? Sí. Mira en un minuto y dice como Matrix. ¿Eh?
1: No, no, no, no. En Seinfeld era así. Sí, sí, sí, pero era una cosa loco.
0: Qué hermoso.
1: Pero tenía muy, era disruptiva.
0: Sí.
1: Había venido a cambiar las reglas.
0: Y aparte me parece que caía muy, o sea, a veces sí tenía ciertas cuestiones, pero en general para la época evitaba entrar en cuestiones machistas, en cuestiones misóginas.
1: A mí me parece que era al revés, lo abordaban desde otro lado.
0: Por eso lo evitaban.
1: Claro, pero lo abordabas.
0: Pero claro, o sea, para la época era bastante de avanzada en ese sentido.
1: Había una cosa de, no hablo de eso, pero todo el tiempo está ahí.
0: Ajá. Y, con el personaje de Elaine, me parece, estaba muy bien.
1: Y tenían como, cada uno tenía su personalidad. Uh-huh. Entonces Constanza, que era como el más mala persona.
0: Neurótico.
1: Sí, en un, hay un incendio y es el primero en correr a la vieja.
0: Es el peor. Y el personaje que hace Julia Dreyfus de Elaine me parece que también era bastante fructurista. Bueno.
1: Kramer.
0: Todas sus producciones.
1: Kramer también. Kramer el vecino. Todo, cada uno tenía un rol y estaba como exacerbado.
0: Sí, sí, sí.
1: Y era eso, el antihéroe.
0: Ay, veamos Seinfeld.
1: Vamos a ver
0: Seinfeld. Poné un tema y
1: ya vimos Friend, ahora vemos Seinfeld.
0: Empezamos.
1: Chicos, jueves de covers.
0: Sí, señor. Va a sonar lunes por la madrugada y en esta oportunidad, de la mano de Ale Sergi.
1: Me encanta. Uy, qué linda versión, chicos. Parece lunes.

0: jueves de covers, hoy en Radio Nacional, y estamos escuchando a Celeste Carballo haciendo Yo no te pido. Hermosa versión de Celeste. Suena poco en este programa Celeste Carballo y hay que ponerla más.
1: Sí, linda versión. Es milanés, ¿verdad?
0: Linda.
1: De Pablo Milanés, la versión original, claro que sí.
0: Claro, no sé, ni idea. 3:35 de la tarde y...
1: Sí, claro. ¿Es de Pablo Milanés esta canción, chicos? Googleala si no me crees.
0: Yo a vos te creo todo, Andy.
1: Ah, bueno.
0: Vale, pero me preguntás a mí, qué sé yo.
1: Y pero preguntar a internet. Viste que ahora ya no hay más apuestas. Antes estaban 100 días debatiendo si esa canción era o no de Pablo Milanés.
0: Ahí nomás lo buscan.
1: Ya estás. Y sí,
0: era de
1: chico.
0: Pablo Milanés, confirmado acá por la producción, que ha hecho un exhaustivo trabajo.
1: Pero
0: el día
1: sí,
0: de hoy.
1: Chicos, sí.
0: Más vale que
1: y,
0: sí.
1: Y por eso está muy bien, es una versión de Celeste.
0: Exactamente, porque hoy es jueves de covers.
1: Jueves de covers.
0: ¿Quieres que te explique más? No, no.
1: No, no, lo que me puedes explicar es cómo hace la gente para ganarse entradas para el Cine Club Municipal.
0: Eso es todo lo que queremos saber. Nos escriben al 351-717-0505. Nos dejan sus últimos tres del DNI. Nos dicen algo porque no pueden andar pidiendo a la vida cosas.
1: Sí, quedan así como manguero. Quedan mal.
0: No da.
1: Sí, quedan como manguero.
0: Por lo menos, hola, ¿cómo estás?
1: Sí, para que me mentime, que parece que estás interesado de algo que me pasa. Sí.
0: ¿Qué te importa cómo estoy?
1: ¿Qué te importa cómo estoy?
0: ¿Qué te importa? ¿Cómo estás?
1: ¿Qué te importa cómo estoy?
0: ¿Por qué me contestas así? ¿Alguna vez alguien contesta con la verdad cuando le decís cómo estás?
1: No, a mí incluso te molesta porque yo más o menos.
0: Uy, ahora le tengo que preguntar por qué, sí. Me tengo que quedar hablando.
1: Estamos en la calle y a mí se me ve el bondi. Me encontré de casualidad, te saludé, ya está.
0: Ya está.
1: Era una formalidad decirte cómo estabas.
0: Pero hay gente que es literal y contesta cómo está.
1: Que lo parió.
0: Y ahí te tenés que quedar charlando. Yo nunca pude interrumpir a alguien que me contaba una tristeza.
1: ¿Aunque
0: una pena.
1: Se te pase el bondi?
0: No puedo. Empiezan a contar algo triste y...
1: No, bueno, sí, algo triste pues está bien, pero capaz que es una soncera.
0: Bueno, pero hay veces que la gente tiene sonceras que les afectan. Y bueno, sí. ¿Por qué es una soncera si para ellos
1: pero
0: es importante?
1: Pero si se me pasa el bondi, pasa uno cada 4 años.
0: Y me da apuro, ¿cómo le voy a interrumpir?
1: Yo le digo, después hablamos.
0: Te dan el colectivo y te vas corriendo.
1: Sí,
0: ¿está
1: y
0: bien?
1: Ahí dice, me pasó una cosa más mala en el día.
0: Sí, se queda todo triste.
1: Joder. Es infinito eso.
0: Infinito,
1: sí, ¿no?
0: Totalmente. Qué gracioso. Che, estoy viendo una youtuber nueva para mí porque antes no la había visto y recomiendo muchísimo. Si les interesa el contenido sobre moda y sobre todo sobre análisis cultural,
1: sí, histórico,
0: está buenísimo. Se llama La Curva de la Moda. Esto mira. Está en YouTube, disponible. Es un video podcast. Y la periodista en esta oportunidad habla de, bueno, un poco del hábitus de clase de Bourdieu. Hoy estamos medio nerds con los temas que estamos hablando, ¿no?
1: Todo tiene que ver con todo.
0: Este concepto del sociólogo Bourdieu que habla de los comportamientos, de esas ideas y esas cuestiones que uno cree que son elegidas, pero en realidad son elegidas de antemano.
1: Impuestas, decís vos.
0: Claro, por el hábitus social que lo componen a uno. Y eso tiene que ver con el origen social, de la clase social de cada uno.
1: Y ahora está más fácil que nunca, se llama algoritmo.
0: No, pero incluso porque aunque tengas formas de configurarte hoy en día por algoritmos, ya venís por un origen.
1: O sea,
0: de clase.
1: El algoritmo toma ese camino porque vos ya lo elegiste antes.
0: Y yo te digo que no lo elegiste, que más bien naciste en un espacio, naciste en una sociedad,
1: claro,
0: naciste
1: sí.
0: conformado ya por estos capitales.
1: Fueron programando, decís vos.
0: Sí, es una cuestión así.
1: Bien.
0: Se genera socialmente estos hábitos y estas formas de ser.
1: Sí, lo que está bien, lo que está mal.
0: Exactamente.
1: Tener o no tener.
0: Y que está compuesto por múltiples capitales, que no es solamente el económico, sino también es el simbólico,
1: sí,
0: el capital
1: sos,
0: social.
1: No sos. El otro día veía unas pibitas que tenían la edad de mi hija y venían hablando en el bondi y decía, sí, pasa que ella no tiene novio, pobrecita.
0: Ahí está, ese es otro ejemplo.
1: Claro, que o de que determinado de edad tenés que estar casado, tener hijos.
0: Exacto.
1: Casa, auto y todas esas cosas.
0: Y también en la moda hay una búsqueda de estatus, diríamos que es el lenguaje por excelencia de comunicar el estatus y el poder de cada persona y la identidad de cada persona. Y me parece que esta, justamente esta producción, que se llama La Curva de la Moda, si la quieren buscar, por Lucía Levy, es la verdad que muy interesante en ese sentido, porque cuenta un poco de la historia de cómo la moda fue conformando un símbolo de estatus y a su vez también como una explicación de cómo funciona esto. Y también te trae ejemplos cotidianos. Por ejemplo, en Pretty Woman, esta cuestión mujer bonita, ella...
1: Ahí metiste una marca ya.
0: Ahí está, ¿viste?
1: Pretty Woman.
0: Ya estoy tirando todos los oficiales.
1: Vino con Pretty Woman. Es muy, la versión cordobesa, vino con Pretty Woman.
0: Que claro, es algo que te marca, porque ponele, en la escena en la que Julia Roberts entra a la tienda toda vestida de prostituta, porque recordemos, sí, en esta película ella es prostituta y quiere...
1: Escort,
0: es dama de compañía, por favor.
1: Es dama de compañía.
0: Y va a salir
1: Richard
0: con un millonario.
1: Claro, Richard Gere le dice... Vamos a ir a comprar pinche, porque no podés andar así.
0: Exactamente. Y ella va a la tienda de ropa y dice, ella tiene un fangote de guita que le ha dado Richard Gere.
1: Sí, pero toda la bicoca, ¿eh?
0: ¿Viste? Toda la plata.
1: Todo rúcula,
0: ahí.
1: Todo verdolaga.
0: Y entonces dice, bueno, yo me quiero llevar un vestido. Y las vendedoras le dicen, no, nena, vos vestida así no podés comprar nada, no te va a alcanzar para nada. ¿Por qué? Porque con una sola mirada ya te alcanza para definir... Bueno, claro, esto desde el prejuicio y desde
1: sí,
0: actitudes...
1: Sí, y los vendedores lo tienen todo.
0: Totalmente, sí. Totalmente. Pero lo que les quería decir justamente es que puede... Bueno, en esta serie pueden entender y ver cuestiones que tienen que ver con la moda y cómo se configura socialmente. También hay un episodio que habla un poco de la historia de la moda, de cómo estaba configurada en la Europa medieval, en el Renacimiento... cómo en las clases sociales estaban distinguidas con ropa y accesorios súper evidentes y cómo hasta había una ley que prohibía que las personas se vistieran de cierta forma porque parecías de otra clase social.
1: Bueno, sigue estando eso.
0: No, pero claro.
1: En casa se reserva el derecho de admisión.
0: Claro.
1: No se puede entrar en cuero, decía en las peñas.
0: Y pero en esa época, estoy hablando de la época Europa medieval y Renacimiento, estaba lo que eran las leyes suntuarias, que... De verdad, podía llegar a ir preso y podrías tener muchas sanciones. Sí. Les recomiendo muchísimo que entren, escuchen este video podcast, La Curva de la Moda, y vamos a estar charlando un poquito más de estos temas.
1: Es bravo cuando venís de los barrios al secundario acá en el centro y hay una cosa de la gente empilchada y de lo que vos sos y lo que no sos, si está o no vestido de determinada forma.
0: Totalmente.
1: Entonces es como muy personal lo de generar la barrera protectora, es decir, no, yo hago por mis cosas, por mi conocimiento, que encima no conoces nada.
0: Sí, es terrible y eso se configura desde la tierna infancia.
1: Y bueno, pero que haya casas que vendan la imitación de la marca, es porque vos te pones la marca y parece que la tenés puesta.
0: Claro, y que si nadie se da cuenta que uno tiene más estatus, tiene más poder, ¿cómo funciona eso?
1: No me daba cuenta de eso, que ponerle una campera que se parece a otra está bien porque no está tan expuesto. Pero en la zapatilla, se arquean.
0: Sí.
1: Porque tenés que caminar, tenés que andar. Si vos querés una zapatilla para correr,
0: estás
1: comprando una... Es preferible comprar una marca alternativa, que va a costar lo mismo o menos, que comprar una trucha, porque no está preparada para eso, solamente para estar en la vidriera.
0: Claro, solo para fingir. O te podés comprar la zapatilla trucha y no moverte.
1: Y no corres nada.
0: No corres nada, vas al parque a tomar agua.
1: No corres riesgos.
0: Listo.
1: Qué hermoso.
0: Este programa te aconseja sabiamente.
1: ¿Ves? Siempre llegamos a una conclusión.
0: Sí,
1: me
0: señor.
1: Repetí el nombre del...
0: Del video podcast, sí. Está en YouTube, La Curva de la Moda, por la periodista Lucía Levy. Muy interesante este contenido.
1: Ah, Levy lo hace.
0: No.
1: Es la hija.
0: Qué
1: es
0: mal,
1: la hija de Levy.
0: Está haciendo un sponsor. Chicos, vamos a escuchar un poco más de música. Va a sonar Fito Páez. No es Fito Páez. Es junto con Ángela.
1: Es un fit. Ángela Torres.
0: Ángela. Con Brillante sobre el Mic.
1: Me encanta.
0: Escuchamos esta canción.
1: Dale.

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1: ¿Qué mazo estaba sonando? Brillante sobre el mic. El viento de agosto nos está volteando.
2: Lo trae
1: todo.
2: A él.
1: Y lo trae nuestro querido Eduardo Galfré. Hola, Edu, ¿cómo estás?
3: ¿Qué tal? ¿Cómo les va? Muy buenas tardes. Viento, muy bien, ¿no? Bárbaro, genial, todo bárbaro.
2: Qué lindo.
3: ¿Cómo están?
1: ¿Todo ¿sabes? Viento en popa?
3: Viento en popa, a propósito, sí. Sí, sí, sí, sí.
2: ¿Sabes qué? Nosotros no la vemos. Nosotros,
1: oh, no la verás.
2: No. Cuando no ocurre una tragedia, no la vemos. En vez de estar pensando en vender barriletes, sí. El vendedor de paraguas llueve y aparece. Y él ve un negocio en eso. Nosotros nos renegamos del viento en vez de estar vendiendo barriletes. Mira.
1: ¿Vos decís? ¿Qué hago con la tienda que abrí abajo?
3: Pude remontar.
1: Oh.
2: Es difícil.
3: Es difícil.
2: Sí.
3: Soy una fracasé también en eso.
2: Pero alguna vez armé.
3: Yo llevé al Nico acá al Parque Sarmiento, el chiquito. Así toda la expectativa que tenía Nico porque lo remonta.
2: Con los otros padres.
3: No hubo forma, se me iba por un lado, se iba para el otro, se me caía al suelo.
2: Y encima
3: viejo, me miró y me decía, este no, papá inútil me salió.
2: Y el padre
3: este viejo inútil.
2: Oh. Y el padre del lado es MacGyver, ¿viste? El padre del lado es
3: MacGyver. No, no fui nunca, sentí una frustración.
1: No.
3: Ah, no sé, sí, capaz que sí, no me acuerdo.
2: Y pero, cuando se vuelve,
3: pero eso no me lo olvido más.
1: Claro, obvio.
3: Ni él tampoco. Ay, ay, ay, por eso sigue con la terapia.
1: Porque doctor, nunca remonté un barrilete.
2: Doctor, nunca remontamos un barrilete.
3: Mi papá nunca pudo remontar un barrilete.
1: ¿Vos sabés que yo no me acuerdo de esa parte? No. Porque yo me acuerdo que fui con mi papá, pero no me acuerdo si remontamos o no. Solo me acuerdo del acontecimiento de tenerlo en la mano.
3: Qué bueno, qué bueno.
2: Bueno, pero...
3: Qué bueno que no te acuerdes.
1: Capaz no lo pudimos hacer y lo reprimí.
2: Siempre hay tiempo para ver
3: al padre. Tampoco haya podido para no sentirme tan mal.
2: Escucha, Edu, siempre hay una chance para que los hijos nos vean dar asco. Como armar la pelo pincho con él. Que está renegando. Otros que, pa, ya están en malla. ¡Para, hijo de puta! Ya están en malla. No sé cómo se arma esto. Dame 2 minutos.
1: La otra,
2: decirle a tu mamá
3: que se llene.
2: Sí, está atrevido.
1: Armar la carpa.
3: Se llena. Te metes, a los 2 minutos viene este viento, te ensucia
2: sí,
3: toda la pelopincha.
2: Saca el agua.
3: Saca el agua de nuevo.
2: Y la
3: prende fuego. Pelopincha.
2: A mí me molesta prender fuego porque siempre me cuesta que arranque el papelito.
3: Mucha
2: con el
3: historia,
2: aceite.
3: Sí.
2: Bueno, pero todo eso
3: era pelopincho, éramos muy pobres, en mi casa no teníamos para pileta. Uh-huh. Entonces me había regalado una tía. Tenía 33 agujeros.
2: Ah, no estaban
3: por metro cuadrado, entonces con mi viejo la pegábamos. Mi viejo era zapatero. Ajá. Entonces le pegábamos todos los huecos. Anda. Estaba un poco tuneada, era distinta, era una pelopincho distinta.
2: Era camuflada.
3: Era pelopincho, viste que era naranja, eran las primeras,
2: era
3: más viejitas. Era anaranjada, ahora viene Celeste. Y tenía un parche, mi viejo tenía una cosa gris.
2: Claro, era el de
3: la bici. Ahí iba, toc, toc, toc, toc. Claro.
2: El de la bici le ponía...
3: Pero yo era feliz.
2: Pero claro, a ese
1: qué
2: punto.
1: Qué maravilla, esta historia llegar. Vale oro. Vale oro puro, chicos.
2: Ese punto quería llegar, porque ahora los pibes están en Ibiza.
3: No, si no le das un viaje a Ibiza.
2: Claro.
3: Terapia.
2: Ahí está, otra vez.
3: Terapia de nuevo, porque.
2: Por eso te digo.
3: La edad de cristal, ¿cómo es? No, ¿cómo se dice?
2: La generación pero nos están escuchando muchos jóvenes. Pues este programa es teenager.
3: No, gracias, no comparto mate, gracias.
2: Disculpa, ¿puedo ponerle algo en la
3: punta? Después el COVID quedé un poquito traumado, no sé si se darán
2: no
3: cuenta.
2: Nada.
3: No solamente con el mate. Pero...
2: ¿Te agarró a vos?
3: ¿Eh? Sí, tuve.
2: ¿Te pegó duro?
3: La primera vez sin vacuna, sí, muy, muy duro, muy, muy duro.
2: Pero
3: y después las otras no, pero la otra, la Omicron era esa, no. La primera, la verdad que la pasé muy
2: mal. Es que generaba anticuerpo.
3: Sin vacuna.
2: Sí, pero no entendí esa, que con el COVID generabas anticuerpo, entonces si te agarraba de nuevo te pegaba más leve. Y en el dengue si te agarraba de nuevo era peor.
3: Sí.
2: Esa parte no la entendí todavía.
3: No, puede causar muerte.
2: Por eso, que era hemorrágico.
3: No, hemorrágico, es muy, muy bravo el dengue. Amigo, me quedaron unos pocos minutitos. Fuertes ráfagas de viento en Córdoba, uh-huh. 70, 80 kilómetros por hora. Casi 1000 llamados ha tenido en las primeras dos horas y media desde que llegó el viento. Esta información de los 950 llamados que te estoy haciendo referencia a Defensa Civil, solo de Córdoba capital, porque el viento no llegó solamente a la capital, sino a toda la provincia. hay varios inconvenientes, cortes de luz, voladura de techos, pared que se cayó acá en barrio San Vicente, en la canchita de Talleres. No pasó a mayores hasta ahora, pero bueno, está generando varios inconvenientes y mucho trabajo para la gente de Defensa Civil. Te decía, casi 1,000 llamados en dos horas y media, desde que llegó el viento, desde las 10:30 de la mañana. A esta hora probablemente sean mucho más los llamados. Así que hay alerta, incendio contenido en Caramuchita, en la zona de Yacanto, porque también teníamos incendio. Viste que venimos diciendo que hay alerta extrema. Bueno, lamentablemente incendio, pero bueno, por lo menos ahora está contenido.
2: Y en Buenos Aires está todo tapado de agua.
3: Y en San Juan creo que está el viento sonda y nieve no sé dónde.
2: Después lo vamos a hablar con el chico del tiempo. Había anticipado esto.
3: Pablo Ciclogénesis, ¿no es cierto? Ciclogénesis. Pero nadie ya lo cuenta en instantes. Estamos en vivo y en directo.
2: Es esos profetas que no lo escuchan, ¿viste? Él decía, va a venir la ciclogénesis. Y me dice, sí, claro.
3: Mira vos, mira lo que es el viento este. Tremendo. Sí, salió el sol, pero un viento bárbaro. A tener mucho cuidado, sobre todo en la ruta. Ojo. Y acá en la ciudad, bueno, tema árboles, te cae un ramón de eso.
2: Sí.
3: En la cabeza, maestro, ¿no? Bueno, ojalá que no. Alto impacto cayó la detención del esposo de la mujer que murió al incendiarse parte de un auto. En su momento se informó que supuestamente había explotado un celular.
2: Sí, la batería.
3: La batería del celular se había prendido fuego, chocaron allí en la ruta E53, casi 2 meses después de ocurrido este hecho. Un domingo a la noche, 14 de junio, iban a festejar que estaban 15 años juntos, iban a comer en un restaurante acá del Cerro de las Rosas, y ahora la causa cambia radicalmente y pasa de accidente, según la calificación de la fiscal y de la justicia.
2: Sí.
3: Ni más ni menos que a homicidio, ni más ni menos que a femicidio. Es decir, no fue un accidente, no fue un celular, según la justicia, o para la justicia, sino que este hombre detenido de 43 años la mató. El abogado de él, de este señor, está declarando que él está conmocionado, que niega esto, pero bueno. Habrá que ver las pruebas, ¿no? Pero Gerardo Luis Gasparuti, de 43 años, un docente del siglo XXI, de la carrera y de la cátedra de nutrición, para decirlo como corresponde. Su mujer, María Lucila Pagani, estuvo 3 días internada en el Instituto del Quemado por las quemaduras. Terminó muriendo el 17 de junio, 3 días después. 47 años, muy conocida acá en la Facultad de Ciencias Sociales de la UNC. Hay un impacto tremendo, es más, emitió un comunicado pidiendo respeto. Y diciendo esto, que están verdaderamente conmocionados por este hecho ocurrido, reitero, alrededor de las 9 de la noche en la E53, venían hacia Córdoba, hacia el cerro, a un restaurante. Impacto de esta noticia, que es la más importante a esta hora, en Córdoba. Sí, Andrés.
2: Los peritos hablaban de que, no sé si eran los bomberos, que había olor a algo inflamable.
3: Sí, sobre todo en el asiento de ella y en el asiento de atrás. Se supone que se han hecho las pericias, estamos a casi 2 meses de este hecho, pero la verdad que el giro tremendo de la causa. Es más, yo recuerdo haber hecho coberturas y hablábamos con especialistas sobre los peligros del celular y la batería del celular.
2: Sí.
3: Y hoy tenemos que estar hablando de un hombre detenido por femicidio, cuya pena de ser hallado culpable es prisión perpetua. Juicio contra Oscar González, día 4. Sobrepaso indebido, velocidad y distancia, los ejes de la jornada de hoy. En la cuarta audiencia, 4 personas que circulaban por la ruta coincidieron en que el BMW conducido por el ex legislador realizó un sobrepaso en doble línea amarilla antes del choque fatal. Cuestionaron la velocidad del vehículo y la distancia entre esa maniobra y el lugar de la colisión. También declaró una mujer que relató que González pidió que atendieran primero a los ocupantes del otro vehículo. Ayer un bombero dijo que González... que se pidió, mejor dicho, no González, que desde la ambulancia que primero se atendiera a González. Ahora una mujer relató que González lo que pidió es que atendieran primero a los ocupantes del otro vehículo, es decir, el Sandero conducido por Bengoa. Siguen las testimoniales, mañana continúa, el lunes está previsto que declare el camionero, habrá que ver qué declara el camionero.
2: Camionero el que eluden, al que pasan.
3: Si... Alejandra Bengoa lo pasó de manera incorrecta, o no, o va a declarar que González se cruzó el carril, claro. y impactó a esta chica.
2: Qué
3: a Bengo. Bueno, sigue el juicio en Villa Dolores, ¿no? Así que bueno, de los títulos más importantes a esta hora, me parece que son esos tres: la tormenta, el viento, lo de la detención de este hombre y tragedia de las altas cumbres día 4, mañana continúa. Iba a continuar la semana que viene, pues se especuló inclusive que iba a terminar mañana, pero no, faltan varios días todavía. Y nada, y hoy se cumplen 6 años del crimen de Blas Correas.
2: Gracias.
3: Ni más ni menos.
2: Gracias, Edu.
3: Un abrazo.
2: Nos vamos hacia las noticias, nos vamos con Pez, una ventana sin cancel en este día de covers.

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1: 4 de la tarde en la República Argentina. Caso Facundo Moyano, la modelo Candela Arizaga declaró que tuvo un brote y manifestó que nunca escuchó la palabra Pinocho.
2: Tuve un brote, lamentablemente, que lo voy a trabajar de acá en adelante para estar bien.
3: Todo con mejores horas, ¿cómo estás ahora vos? Eso es importante.
2: Sobrellevándolo, mucho hate en las redes.
4: ¿Qué te dicen en las redes?
2: No, de todo, que no me dicen, pero bueno.
3: ¿Cómo está Mafia?
2: Está muy bien Mafi, está en Rosario, perdón. Así que nada, gracias a Dios, no le pasó nada.
5: La fiscalía
2: no
5: le
2: puede hablar.
5: Se habla mucho de un tal Pinocho.
2: ¿Quién es Pinocho?
6: Estorto me dijo que iban a arreglar todo y vos te ibas a hacer cargo de todo.
2: No, yo no lo creo.
6: Bueno, me lo acaba de decir.
3: ¿Cómo sigue tu vida ahora, Candela?
2: ¿Cómo
3: sigue tu vida ahora?
7: ¿Cómo sigue la causa?
2: Nada, ahora espero que la levanten así.
6: Pero Pinocho,
2: nunca escuché la palabra Pinocho.
1: Javier Milei firmó un acuerdo con Ecuador. La información con Liliana Arias.
8: El presidente Javier Milei mantiene una reunión bilateral en Quito con su par colombiano Daniel Noboa para firmar acuerdos entre los dos países. Altas fuentes oficiales informaron a Radio Nacional que se trata de la firma de convenios relacionados con un protocolo bilateral del régimen automotor, así como también de un acuerdo de servicios aéreos. Además, se rubricará un tratado de extradición, un acuerdo de cooperación para uso pacífico de la energía nuclear y otro acuerdo de cooperación en ciberdefensa. Por otra parte, Milei y Noboa alcanzarán una declaración conjunta relacionada con la pesca. Cabe resaltar que acompañan al jefe de Estado argentino, la secretaria general de la presidencia, Karina Milei, y el canciller, Pablo Quirno.
1: La información deportiva con Nicolás Álvarez.
9: En diálogo con Radio Nacional, Omar Labruna dijo que Ramón Díaz está capacitado para volver a dirigir a River.
10: Yo creo que Ramón es una persona siempre que está capacitada como para volver a River en cualquier momento, más allá de la edad que tiene, lo viene demostrando en todos estos años donde estuvo dirigiendo también.
1: El tránsito con Ernesto Arriaga.
11: Se están normalizando de a poco los vuelos desde el aeroparque Jorge Newbery, al igual que algunos vuelos de Ezeiza. Por otra parte, dejó de llover en estos momentos en la ruta 40, camino 7 Lagos, Villa Angostura, San Martín de los Andes, Bariloche. Se encuentra habilitada la ruta con precaución.
1: En Mendoza, donde nos escuchás en AM960, la temperatura es de 13 grados, la humedad 62%, el cielo se encuentra despejado. En Buenos Aires, la temperatura 13 grados 4 décimas, la humedad 89%, el cielo nublado y rige una alerta amarilla por vientos con ráfagas que pueden alcanzar los 90 kilómetros en la hora.
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0: Radio Nacional y quiero hacerles una invitación súper especial porque llega la novena edición de Girart, Mercado de las Artes Escénicas y la Música Argentina. Será del 11 al 14 de agosto, así que ya vayan agendándose estas fechas. Está organizado por Girart Puerta al Mundo y por la Asociación Teatro La Cochera. Es una oportunidad súper interesante para justamente brindar una plataforma en la cual se encuentren productores culturales, artistas, personas enamoradas de lo que tiene que ver con las artes escénicas y la música de todos lados: Brasil, Chile, Italia, Colombia, Perú, Uruguay. Una instancia súper importante y quiero invitarles a esta instancia justamente de la mano de una de sus participantes. Estamos hablando de la obra Bernarda, la de la casa, que va a ser la obra que esté a cargo de la apertura, que será este martes 11 de agosto a las 20 horas. Y ya estamos en comunicación telefónica con María Pastur. Ella es actriz, es parte fundamental de la obra y nos va a contar cómo se vive esta experiencia. Hola María, ¿cómo estás? Es un placer, te saluda Clarisa. ¿Qué tal?
1: ¿Cómo estás? ¿Todo bien?
0: Bien, todo muy bien. Contame cómo se están preparando para esta presentación en este evento que, bueno, es súper importante.
1: Ay, sí, estamos con muchísimas ganas de ir, muy entusiasmadas y felices, la verdad.
0: Bien, me encanta. Y quiero saber de esta obra de teatro, no tuve el gusto de verla todavía, Bernarda, la de la casa. Entiendo que es una reinterpretación de la obra de Federico García Lorca desde una versión clown. ¿Cómo funciona? Sí. ¿Cómo la vives cuando generas este tipo de producción distinta a la original?
1: Bueno, está buenísimo porque es como, sí, o sea, es la obra de Lorca, sí, un poquito adaptada en sus textos, desde la mirada del clown, o sea que bueno, es graciosa, entre comillas, porque la obra es una tremenda tragedia.
0: Claro.
1: Pero bueno, el clown como lo que hace es ponerle la lupa y hacer como más grotesco todo ese drama terrible que se cuenta en la obra. Uh-huh. Y bueno, no, es una fiesta, realmente. Cada función es una fiesta y la gente responde con mucho amor, se ríe mucho también, es muy dramática. Sí. Sí, como que pasa de todo, está buenísimo.
0: Me encanta. Quiero preguntarte sobre el humor como una herramienta para, por un lado, desarmar la tragedia, pero por el otro también comunicar de forma más certera, porque muchas veces entendemos mejor las cosas desde el humor, no es una soncera, al contrario, creo que es un lenguaje muy cercano y que llega a fibras íntimas del alma desde otro lugar, ¿no?
1: Sí, sí, porque muchas veces como que hasta remarca más esas situaciones que querés contar, ¿no? Como que se hace tan, tan visible y te reís de eso, pero se ve mucho más, ¿no? También.
0: Claro. Como que primero te hace gracia y después quedás pensando, ¿no? Y decís, ¡ay, me reí de esto! ¡Qué tremendo!
1: Como que quedás regulando un poco. Y también es una manera de poder contar cosas como de una manera más aliviada, sin que pierdan su significado, ¿no?
0: Uh-huh, totalmente. María, contame un poco sobre este evento que tiene lugar, que ya es la novena edición y que, bueno, fue creciendo conforme a los años y creo que también fue albergando a diferentes artistas que necesitan estos espacios para conocerse y para generar redes, que es lo primordial.
1: Bueno, nosotras es la primera vez que todas nosotras que vamos a ir. Así que la verdad es que estamos como muy expectantes y con muchas ganas. Por lo que estuvimos chusmeando, es espectacular. El teatro es hermoso. Lo vimos por internet.
0: Bien.
1: Y vamos a compartir con otras obras que están buenísimas.
0: Sí.
1: Así que, como del evento en sí, no te puedo contar mucho porque es la primera vez que vamos a ir. Sé, sí, que van programadores internacionales,
0: sí,
1: y público. Y bueno, nada, la verdad estamos con muchísimas ganas.
0: Qué hermoso, me fascina. Sí, es que yo creo que se trata de eso, ¿no? De poder encontrarse y de poder mostrar lo que uno hace, que realmente es algo, bueno, que por lo que ha trabajado tanto, que me parece que está buenísimo generar estos espacios de encuentro y de tejer redes.
1: Sí, son muy necesarios porque además nuestra profesión sin redes no sobrevive.
0: Claro, totalmente. Contame un poco cómo vives, bueno, esta producción de teatro, su obra, Bernarda, la de la casa. Este título me gusta porque, bueno, claro, es directamente llegar a... Cuando vos pones Bernarda, después decís, sí, la de la casa, sí, la famosa. Entonces ya te conecta con un lenguaje más cercano, más cotidiano, ¿no?
1: Así salió el título, de hecho. Sí. Fue como que no sabíamos bien cómo llamarla, íbamos tirando distintas cosas... Y dijimos, tipo, bueno, Bernarda, ¿pero qué Bernarda? Y la de la casa. Y quedó, y quedó eso.
0: Claro.
1: ¿Qué? No, la verdad es que es hermoso todo el proceso que hemos hecho de adaptación, del texto, que si bien está el texto tal cual, o sea, tuvimos que adaptarlo también porque somos solamente 5 actrices que hacemos 2 personajes cada una. Entonces, bueno, a veces también... como competían los 2 personajes a la vez y hubo que ajustar algunas cosas y bueno, y los agregados nuestros de humor o también de comedia física, pero el texto estaba bastante respetado y la verdad es que fue un trabajo hermoso de unos 6 meses más o menos, de ensayos y de adaptación. Y bueno, después, ahora lo que genera es increíble, viene un montón de gente muy mayor, chicos de secundario que están viendo la obra, porque acá es como está en el programa de literatura, y bueno, no, es genial.
0: Claro, pienso también, y quiero preguntarte ahí, por esta cuestión del encierro en una casa, que es... Esta temática y cómo se vincula este encierro y esta manera de, bueno, no tratar de guardar las apariencias, estas formas de ocultarlo y cómo se vincula con el clown, que por ahí es una técnica que funciona mucho con la exposición, con me descubrieron y soy, y qué decirte, soy esto. No sé, ¿qué opinas?
1: Sí, es que está bueno, el clown abre mucho con el público, ¿no? Entonces también este encierro que están viviendo estas mujeres tiene mucha descompresión al conectarse con el público y mostrar lo que les está pasando.
0: Claro.
1: Eso está bueno también, como que están viviendo algo y pueden como decir sus pensamientos y sus sentimientos a público. Y hay como una doble mirada, ¿no? Lo que están viviendo realmente y lo que cuentan para afuera.
0: Claro, claro. Qué bonito eso, esa doble trama que se inscribe. Y contame un poco de tu personaje. ¿Cómo fue crearlo? ¿Y qué es lo que te gusta o lo que te atrae de este personaje?
1: Me encanta. Mi personaje es Martirio, que es la hermana que quiere también estar con Pepe, pero es fea, está enferma, y es la que descubre que Adela está con Pepe.
0: Claro.
1: Y es muy envidiosa, y bueno, nosotras usamos máscara, tenemos unas narices tremendas.
0: Sí.
1: Yo soy bastante deforme, pobrecita, Martirio es bastante deforme.
0: Sí.
1: Es lindo crearlo porque... Más allá de la cáscara de esto de que ella es envidiosa y por ahí es como mala, también ella está enamorada y sabe que no va a poder. Entonces es como una lucha de sentimientos, de sufrimiento, del encierro, del amor o no por sus hermanas, el no amor de su madre y querer estar con Pepe. Es como que va y viene todo el tiempo, por lo menos en mi creación, entre la angustia y ser como maldita, ¿no?
0: Claro. Qué interesante el trabajo este de no inclinarte ni para blanco ni para negro, sino más bien trabajar desde estos grises, desde estas múltiples formas que... Bueno, la complejidad que tienen las emociones humanas, ¿no? Porque puede ser una persona que siente envidia, que esté enojada, que quiere el mal, pero a su vez tiene todo su costado enamorado y tiene sus motivaciones. Ese trabajo fino que se realiza a la hora de pensar un personaje, ¿cómo lo hiciste? ¿Cómo recurriste? ¿A qué imágenes recurriste, quizás propias o quizás, bueno, de tu formación?
1: Sí, mi formación fue, bueno, primero hice la escuela de Augusto Fernández y luego la de Daniel Casablanca, que ahí vimos muchas de estas técnicas, bufón, tragedia, bueno, clown, por supuesto. Pero para mí siempre hay como dos lados, más allá de lo terrible que pueda llegar a ser ese personaje, tiene una parte humana como tenemos todos, ¿no? Entonces para mí siempre está como bueno, encontrarla, más allá de que no se justifiquen sus actos de ninguna manera, siempre hay algo que los conmueve, que los motiva o que los hace ser como son. Y siento que siempre hay como que encontrar todo para no quedar como en la cáscara, como dijiste antes.
0: Sí, y esa búsqueda de la profundidad creo que también se va haciendo función a función, ensayo tras ensayo, y ahí también, ¿a vos te pasa que descubrís unas nuevas formas de decir y unas nuevas formas de sentir en cada función y que ves los cambios en las personas? Qué
1: Todo
0: lindo.
1: el tiempo.
0: Sí.
1: Sí, además lo que nos pasa mucho es que ya vamos a cumplir un año de que estrenamos la obra, que por ahí escuchamos textos de otra o nuestros y como que nos parte la cabeza porque decimos, no puede ser lo que está diciendo, ¿cómo escribió esto
0: Claro.
1: Lorca, ¿no? Y al día de hoy nos pasa y sí. Le encuentro emociones nuevas, nuevas maneras de recibir también lo que te dice el otro, que para mí eso también en la actuación es muy importante, ¿no? ¿Cómo se recibe lo que te están diciendo, lo que está pasando más allá de cuando tenés que hablar, qué te genera, ¿no? Y es maravilloso porque además el texto es maravilloso.
0: Qué lindo. ¿Cómo hacen el tratamiento de todo lo que tiene que ver con, si se quiere, el estatus social de las personas, de los integrantes, de esta disputa de poderes que sucede y cómo se reversiona esta cuestión desde el clown, desde el humor, desde lo absurdo?
1: Y bueno, ahí sí se juega mucho con eso, ¿no? Que se nota que es una familia que ya no, que está como un poco venido a menos desde que murió el padre,
0: Sí.
1: pero quieren aparentar todo el tiempo. De hecho, en el texto se menciona muchas veces como para que no escuchen las vecinas. Tiene una cena Bernarda con la vecina que la interpreto yo también con Prudencia, que es como, ahí lo marcamos mucho, ¿no? Como que Prudencia es una mujer de clase mega alta y Bernarda trata todo el tiempo de estar a la altura.
0: Claro.
1: Sí, está muy bueno y está puesto en el libro y nosotras, bueno, lo exageramos muchísimo, ¿no?
0: Sí, a mí me maravilla cómo una obra de, bueno, esta genialidad tiene impacto hasta el día de hoy y pensamos cómo estas estructuras sociales y estas peleas de poder, de capital simbólico, de estatus social, podríamos tranquilamente verlas acá en Argentina, en cómo, bueno, la gente se relaciona entre sí. Digo, todo eso está súper presente hoy en día y en todos lados.
1: Sí, está completamente vigente y tiene como muchas capas, ¿no? Porque
0: Sí.
1: es como, puede ser como una crítica social, puede ser una situación personal en el rol que han ocupado las mujeres durante toda la existencia,
0: Totalmente.
1: como que tiene capas, ¿no? Me parece.
0: Sí, y pienso ahí también que pensar en el rol de las mujeres en estos lugares de apariencias, en estos lugares de buscar todo el tiempo un espacio en el que hemos estado relegadas durante años y que creo que también es un signo y que es una muestra de estas relaciones, de estas formas en que se han dado los vínculos de las mujeres a lo largo del tiempo.
1: Sí, a mí hace poco me pasó que salió una señora muy mayor, bueno, y me agarró la mano, ¿viste? Y me decía como, bueno, qué lindo, qué sé yo. Y me dice, ¿cómo nos escribió Lorca? ¿Cómo nos conoce? Y fue hermoso porque es así, es como, no sé cómo hizo, cómo logró captar tanto, ¿no?
0: Sí.
1: Pero sí. Tenía razón, una señora que tendría 87 años más o menos.
0: Qué divina, qué linda
1: Sí.
0: anécdota.
1: Sí, hermoso.
0: Claro, porque en el fondo, creo que, y en el fondo y en la superficie, lo que uno necesita también de estas cuestiones es encontrarse despejado y poder reflexionar sobre la existencia cotidiana y sobre nuestra vida, y que alguien lo haya podido retratar así hace tanto tiempo y que hoy en día esté tan vigente, realmente es una genialidad.
1: Sí, realmente sí.
0: Qué hermoso. Bueno, la verdad que felicidades por este momento, porque va a ser un evento súper importante, que va a ser en el Teatro Real y que, bueno, estar a cargo de la apertura de este evento también es magnífico. Entonces, les felicito a ustedes como espacio, como grupo. Y quiero preguntarles más sobre la compañía de señoras, que es el nombre que llevan.
1: Sí, la compañía de señoras. Bueno, nos creamos con este espectáculo, pero esperamos poder tener muchos proyectos más juntas. Fue una idea de Leonora Valdés y de Gabriela Biebel, en un principio. Ellas dos quisieron armar algo, algún clásico. Bueno, decidieron hacer Bernarda. Yo fui la última que entré al proyecto y fueron convocando, creo, por ganas de trabajar con las otras, con Julia, con Chibi. Yo las conozco, a Eleonora y a Gabriela, a Chibi y a Julia no las conocía, pero como eso, ¿no? Y tal, que tengo ganas de trabajar con ella y así, y se fue armando y la verdad es que se armó un grupo de trabajo increíble. También hay dos músicos,
0: Sí.
1: Santiago y Guido, que son divinos, espectacular lo que hacen, están en vivo. Y la verdad es que fue todo como muy angelado desde un principio. Nosotras creemos que Federico nos está bendiciendo desde el cielo, porque la verdad es como se dio todo, con lo difícil que es trabajar en grupo, llevar adelante una cooperativa. Ha sido todo tan hermoso y tan como fácil, digamos, en el buen sentido, que nosotras creemos fervientemente que él está contento.
0: Ah, qué divino. Ha sido un placer hablar con vos hoy. La verdad es que les agradezco muchísimo esta comunicación y bueno, nos veremos el martes 11 a las 20 horas en el Teatro Real en la sala Carlos Jiménez.
1: Sí, los esperamos. Espero que puedas venir y verla
0: Sí.
1: y después nos veremos.
0: Genial, gracias. Te mando un abrazo gigante.
1: Muchas gracias a vos. Un abrazo
0: Gracias.
1: enorme.

0: Qué lindo, chicos. Jueves de covers. Estábamos escuchando a Niños Mutantes haciendo este clásico de Juan Gabriel, Como Yo Te Amo. La verdad, me puso las pilas la canción. ¿Viste que la música te carga?
1: ¿De qué?
0: De energías.
1: ¡Ay! ¡Energías!
0: Nadie te amará. ¡Qué temazo! Pablo Mambo, chicos.
1: ¿Cómo está, Andrés?
0: El tiempo que tiene más trabajo que nunca.
1: Uf.
0: Se le volaron los oncilloncas por el espacio. Qué loco, ¿no? ¿Cómo sostener la ropa?
1: Oh. Aquí uno con tiene doble, puesto. Con dos
0: tiradores.
1: Con dos broches, y que sean broches de metal y uno de madera. ¿Para qué?
0: ¿Broche de metal? Nunca vi eso en mi vida, señor. ¿Tiene que usaba Ricardo Iorio?
1: Sí, más o menos.
0: De hermética, lo... ¿cómo
1: no,
0: de
1: los
0: metal?
1: De escritorio, los de oficina, o sea, esos.
0: Señor, por favor, está innovando.
1: Bueno,
0: está cambiando las reglas del mercado.
1: Sí, pero aparte, ¿sabes por qué? Porque se lo merece la gente. Se merece que su ropa esté limpia, seca e incluso planchada.
0: ¿Pero dónde va a comprar eso, señor?
1: Una librería, le digo.
0: Pero
1: dame,
0: no
1: dame
0: me
1: los prendedores, los cosas que sirven para tener papel de todo junto, y yo lo uso para la ropa.
0: Y me dice, pero si usted no tiene oficina. Digo, no, ¿cómo que no? Es acá en otra cuadra.
1: Claro, para la radio, le digo, sí. A veces que también es. Y aparte le digo que trabajo con Andrés López, que es parte
0: cuidado
1: de su productora.
0: Ya caducó esa deuda, que ya caducó. Ya aparecí en el pizarrón del kiosco.
1: En el Berraz.
0: Qué lo varió. Chicos, ¿por qué vino este viento? Es lo que se pregunta la gente.
1: Bueno, qué interesante. Quizás no hay explicación para semejante hecho.
0: Qué linda respuesta, chicos.
1: Lo que le voy a decir es que hay un viento bastante pronunciado, y es un viento que viene a nosotros desde el sur, por supuesto, ¿no? Es un viento que en realidad también arranca del lado oeste,
0: sí.
1: Del sur del país. Estoy tratando de sacar de la zona de Neuquén. Es como todo un viento que toma al país desde ese lugar. De la zona de Neuquén, Río Negro.
0: Ah, por eso es frío.
1: Exacto, principalmente es frío. Pero hay alerta amarilla para la zona de
0: hay
1: la provincia de Córdoba.
0: Con eso, ¿no? Tengo una alerta amarilla. Que...
1: sí, no sé si era esa, pero...
0: Perdón.
1: Viento sonda hay en la zona cordillerana, en San Juan, La Rioja, Catamarca, Salta.
0: Sí, el viento es bravo, te condiciona el espíritu,
1: justamente.
0: Agarró el sonda, dice. Sí,
1: sí, sí. Sí. Aparte porque la gente tiene mucho miedo con la sonda de los extraterrestres.
0: Ojo con eso, después está el dicho, dale, ponele un poquito de sonda.
1: Sonda, sonda, sonda, sonda.
0: Las motos.
1: Sonda, sonda, sonda.
0: Las motos sonda también. Vuelan como el viento. Sonda.
1: Pero lo interesante, que es una conclusión que yo saco solamente por ver un mapa con colorcitos.
0: Sí. Después el tablero se mueve, como los técnicos. Reentiendo.
1: Lo que voy es que el viento que proviene hacia Córdoba, del sur, viene de una zona donde no hay viento sonda. El viento sonda está más en el noroeste del país, en la zona cordillerana, como le digo. En
0: Bien.
1: Córdoba, la temperatura está, primero está totalmente despejado. Entonces uno dice, ah, listo, estamos. Vino el viento. Esta mañana, desde donde yo vivo,
0: sí.
1: Tengo una vista.
0: Un penthouse.
1: Semipiso.
0: Semipiso.
1: Sí, sí, semipiso. ¿Por qué?
0: Sí, es de tierra. La mitad es de tierra y la otra está hecho con un mejoradito ahí.
1: No, no. En realidad, porque vivo en un edificio que es tan chiquito que tiene dos departamentos por piso.
0: Ah, es Finoli.
1: No, es chiquito.
0: Bien.
1: El ascensor es chiquita, las escaleras son angostas.
0: ¿Una sola persona en el ascensor?
1: Dos.
0: Con
1: pero requiere, claro, requiere cierto compromiso.
0: Confianza.
1: Claro, confianza, experiencia.
0: O un compromiso afectivo.
1: Claro.
0: Lo que pasa en ese ascensor...
1: Sí, es muy gracioso cuando me subo yo
0: una persona...
1: con otro muchacho, con otro joven, que hay otro
0: alto.
1: Que... Claro. Y con una chica que por ahí, justamente, yo soy mucho más alto que ella, qué sé yo, viste, me quedo como, bueno,
0: Vamos ¿Pero a, entran vamos tres a tener personas? Que...
1: No, tres ya es mucho.
0: Ah, bien, sí, orgía. Sí. Chicos, por favor, que estamos en un programa familiar, ¿eh?
1: 16 grados, 8 décimas, humedad 36%, claro, con este viento sur, este viento seco, claramente la humedad se despidió. Lo que le decía es que desde mi departamento esta mañana fue muy sorpresivo ver que había una zona hacia el norte, estaba totalmente nublado, incluso con unas nubes bastante oscuras, y a la altura de Nueva Córdoba, que sería como el lado sur de la ciudad o parte de la zona sur, había esas nubes que se corrían con el viento, pero se movían muy rápido, o sea, el viento realmente
0: ¿No
1: estaba corriendo.
0: ¿Sido naves nodrizas?
1: No.
0: A mí
1: no,
0: me
1: no.
0: gustan todas esas cosas.
1: Sí, la especulación.
0: Paranoica, eso.
1: Pero imagínense que el viento está a 21 kilómetros por hora. Fuerte. Está como en velocidad de zona de escuela.
0: Claro, ¿no? Pero en un momento hubo ráfagas de mayor velocidad, incluso.
1: Exacto.
0: Constante.
1: Sí. Lo que se espera es que el viento siga durante toda la tarde. Esto va a hacer que el cielo quede despejado, viento sur, etcétera. Las ráfagas podrían aumentar un poco más la velocidad. Para mañana, totalmente despejado. La temperatura va a estar tendiente a 13... perdón, la temperatura va a estar entre 2 grados de mínima y 18 la máxima para la tarde. Lo que les decía es, el viento va a estar entre 13 y 20 kilómetros por hora, según el pronóstico
0: del
1: Servicio Meteorológico
0: Nacional.
1: Sí, parecido a hoy, exactamente. Nosotros habíamos previsto de que hoy todavía iba a estar nublado. Evidentemente el viento cambió la dirección, la velocidad.
0: Este programa me hace acordar de los programas de streaming que todos los días piden disculpas. Cuando yo dije esto de tal famoso, no era para tanto, les pido disculpas. Cuando hablo del tiempo, cuando yo dije que iba a estar nublado, no me refería a esto.
1: No, es que...
0: Es que no es responsabilidad suya, señor.
1: No, aparte.
0: A eso voy. Pero
1: yo quiero pedir perdón, antes que nada, a todas las personas que se sintieron ofendidas, desorganizadas, quizás incluso porque habían previsto de que hoy iba a estar nublado.
0: Salían vestidos de otra forma.
1: Exactamente. Que quizás no pusieron a lavar la ropa a la mañana temprano porque decían, va a estar nublado, como dijo Pablo Mambo. Entonces le pido disculpas, pido perdón si alguien se sintió desorganizado en su planificación de la mañana.
0: Habla de tu hombría de bien lo que estás haciendo.
1: Es más.
0: Y ahora entiendo el tongo con los broches metálicos que tenés. Ahora entiendo por dónde viene la mano.
1: Yo sé que me pueden acusar de periodista...
0: Embrochado.
1: Embrochado.
0: Son los periodistas embrochados, chicos.
1: Exactamente, pero quiero decir que antes que nada me debo a mi profesión... A mi familia, a mis hijos, que hay veces que les digo, papá a veces comete errores, porque a mis hijos les quiero enseñar ante todo que su papá también puede cometer errores.
0: Eso, y está bien, los valores, lo que le están enseñando.
1: Por supuesto, principalmente valores, el valor de lo que sale una cosa, de lo que sale otra.
0: Y de la palabra, cuando vos decís, estamos sorteando entradas para el Cineclub Municipal, las sorteás.
1: Exactamente.
0: Cuando vos le decías a la gente, se tiene que anotar el 3517-170505 para ganarse las entradas, lo cumplís.
1: Principalmente.
0: Es un programa con valores.
1: Exactamente.
0: ¿Te queda algo más con el tiempo?
1: ¿Quieren que le diga cómo...? Le debo decir que en la zona de Buenos Aires...
0: Sí, está lloviendo a mansalva.
1: Muchísimo, desde la zona sur de la provincia de Buenos Aires, ya Mar del Plata, todo. Lo que pasa es que en la zona del Río de la Plata, pero ya saliendo del lugar, digamos, del Río de la Plata, pero hacia el mar Atlántico, hay una fuerte concentración de viento, lluvia, e incluso el viento tiende a... girar en círculos, como un huracán, así que...
0: Upa.
1: Y hay, bueno, mucha carga eléctrica de parte de estas nubes, así que la zona de Uruguay está prácticamente totalmente, digamos, bajo las nubes.
0: ¡Qué bárbaro! Bueno, es amplio, ancho el país, por eso también tenemos distintos climas al mismo tiempo. Trajimos canciones que para la producción son mejores que la original. Hay una versión de una canción de Silvio Rodríguez que se llama La Era Está Pariendo un Corazón, que la hicieron los muchachos de Los Bunkers, un grupo chileno que revolucionó la música y el rock chileno allá por los principios del 2000. Vamos a escuchar esa, si te parece. Búnker. Sí. Los Búnker, la era está poniendo un corazón. Y en un ratito volvemos y vamos anunciando lo que vamos a ir sorteando y leyendo los mensajes de la gente. Vamos.

0: Qué lindo tema, chicos. Para subirse a la terraza y recuperar algunos calzoncillos que se cayeron en la casa del vecino con esta tacuara que tengo en la mano, que me quedó de cuando nos enganchamos de la luz. Te pido mil disculpas.
1: No, pero aparte, vos la tenías para engancharte y había otro que tenían para desengancharte, ¿o no?
0: Se usaba para las dos cosas. Claro. Cuando venía el camión de PEC tenías que desengancharte para que no te llevaran los cables.
1: ¿Y no había también peleas con la tacuara?
0: Y...
1: ¿Qué sí? ¿Qué tengo que los cables?
0: No, había, en eso era como era, muy cooperativista todo, estábamos todo organizado.
1: Ah, bien. Había límite, había código, la cosa sana.
0: Es que en Villa Augusto no te daban la luz, te daban la caña.
1: Claro.
0: Pues no te regalan lo, ¿entendés?
1: No.
0: Ah, bueno, eso hay que decirlo.
1: Igual ayer tuve un momento de tensión con los amigos de PEC.
0: Está bien que tenga un momento de tensión con los de PEC. No le sigas la corriente.
1: No, por eso pusimos un límite.
0: Muy bien, son tipos medidores.
1: Pero lo más yo iba en un colectivo. Los culiados habían parado la camioneta en un lugar que, bueno, ponele que no estaba bien estacionada la camioneta. Y el colectivo era el 65, que habíamos hablado de esto que tiene como medio muchos billetes.
0: Sí, te apunás, pasó por distintos climas. Da vuelta, en un momento se encontró consigo mismo, es claro, como la viborita.
1: Exactamente.
0: El 65 da tantas vueltas que en un momento te ves de atrás. Vos te sentás en el asiento del fondo y te ves la nuca.
1: Claro.
0: Qué bárbaro.
1: Y entonces no podía doblar porque habían puesto una camioneta. Y entonces se ve que los de PEC se habían parado a poner y que desayunar, a comprar algo para comer.
0: En pie. Ah, pero encima son unos camionazos.
1: Claro, son esas camionetas, furgones grandes. Sí, sí. Y entonces le empezaron a gritar a los de PEC, che, está el colectivo. Y el colectivero usaba sus mejores modales para pedirlo, obviamente, tocando la bocina. Uh-huh. Digamos, nosotros escuchábamos más la bocina que los muchachos.
0: Hablaba por la bocina.
1: Claro. Entonces, nada, se da esa situación, viste, donde dos personas que están laburando se tienen que poner a discutir.
0: Que no tengo todo el día.
1: Claro, viste. ¿Y quién sufre eso? Principalmente yo, porque estaba llegando tarde.
0: Chicos, el presentismo, hay varias formas de sufrir, chicos. Bueno, un paisaje de la ciudad en el Chico del Tiempo.
1: Exactamente, una situación de las clásicas que vive uno.
0: De la ciudad.
1: No, y aparte uno que vive la vida desde abajo, ¿viste?
0: Caminando, con la gente.
1: No, en el colectivo, justamente.
0: 3517-170505 del WhatsApp, pero en la radio nos manden un mensajito, nos dicen dónde nos están escuchando y participan por las entradas. Dice, hola chicos, con este viento de agosto no hay excusa. Hoy sí que aproveché para lavar toda la ropa. Ojalá me toque una entrada para el Cine Club. Dice, saludos Marina. Sí, claro, la ropa se te seca en 2 minutos, el tema es que no vuelve para el otro lado de la medianera. Buenas tardes, este viento será insoportable para el pelo, dice, pero para secar la ropa es un lujo. Me anoto para las entradas para el Cine Club Municipal, dice Fede. Gracias, Fede. ¿Qué día? Puse dos tan... ¿Ves? Todo con lo de la ropa. Caemos todo en lo de la ropa, chicos, pero es cierto.
1: Que después de todos esos días nublados...
0: Claro, había humedad.
1: La ropa se te acumula.
0: Sí. Pero ayer era cuando estaba... Caía como esa garúa.
1: Sí.
0: Garúa.
1: Yo iba a ir al gimnasio. Y dije, no, basta, no puedo ir con este clima del horno.
0: ¿No fuiste?
1: Y no.
0: ¿Y si te paro?
1: Sí.
0: ¿Qué día? Dice, puse dos tandas de ropa a lavar porque en este viento se seca enseguida. Participo por las entradas del Cine Club Municipal, dice Gisela. Gracias, Gise. Vamos anotándolo a todos y sorteamos mañana, ¿sí? Hola, equipo, agosto llegó con todo, pero al menos el viento sirve para dejar la ropa lista en un ratito. Estamos a full con el tema ropa.
1: Sí.
0: Hablamos tanto de la ropa que está, llamó a Ariel.
1: Es que la empatía.
0: Sí. Gracias a todos. Gracias a Griselda, a Dieguito, a Valeria, a todos los que se van anotando en el WhatsAppero de la radio y nos comunicamos entre todos. Estamos saliendo por la web porque el viento ha hecho que se nos perjudicara la transmisión con la M, pero los muchachos están trabajando en ello.
1: Sí, pero aparte me una información que me...
0: No debería.
1: Por ahí vos no llegás, porque es una información que circula por ciertos círculos.
0: Sí.
1: El tema son las fases. Falta una fase.
0: Bien, como la luna.
1: Y no, pero aparte, ¿quién tiene la culpa? Los tipos de PEC.
0: Porque estaban discutiendo con el colectivo.
1: Claro, ¿me entendés?
0: Todo tiene que ver con todo.
1: Claro, es una conexión, es como el efecto mariposa, pero en el tema es...
0: Qué bárbaro. Escucha, ¿está internado Rubén Rada?
1: Sí, ha tenido algunas situaciones de salud un poco complicadas, así que estaba pensando y le mandamos toda la energía que podamos.
0: Le mandamos la energía por la radio y por las canciones y porque él también hizo covers.
1: Hizo covers, el de Fito Páez.
0: Sí.
1: Que hablaba así, digo, Rubén.
0: Pero para, que tiene que ver con todo, porque dice que está como enredado en los cables de Entel. Todo tiene que ver con todo en este programa,
1: no,
0: chicos.
1: No, no, es que arrancó y...
0: Vamos con
1: prendimos
0: la versión.
1: Una bombita y... Bueno. Fue amor la versión de Rubén Rada.
0: Fue amor la versión de Rubén Rada. Y en...

0: está, para Negrito Rada, que se mejore, que lo estamos escuchando todos, todos, todos lo queremos bien.
1: Tuvo una internación por una neumonía bilateral, que es justamente una situación media complicada, porque él, digamos, está bien, pero ya había tenido antecedentes como una operación del corazón, claro. Y a su vez tiene una vida muy activa.
0: Claro,
1: entonces,
0: claro.
1: Bueno, nada, se dice que está evolucionando y que se encuentra de buen ánimo, pero ya ha tenido como eso, como algunos antecedentes que llaman a tomar recaudo sobre esta situación de salud, porque son muy importantes, así que le mandamos la mejor energía y
0: sí,
1: que se recupere,
0: claro.
1: Pronto, que lo queremos ver.
0: Más vale.
1: Tocando y todo, porque es un laburante de la música, digamos. Pero, se lo ve siempre muy laburante,
0: señor.
1: Así que...
0: Sí, señor. Chicos, nos tenemos que retirar. Lucas Fernández del otro lado del vidrio, Pablito Mambo de este, Eduardo Galfé, la Clari. Mi nombre es Andrés López, estuvimos haciendo la tarde de Radio Nacional. ¿Le quedó algo, Mambo?
2: Agradecerte a vos.
0: Ay, ay, ay, no me vas a hacer emocionar, pendejo.
2: Por todo lo que soy.
0: Sabes que soy de lágrimas fans. ¿Con qué nos vamos?
1: Con un cover de Ozzy Osbourne.
0: Ozzy.
1: Pero la canción Woman.
0: Woman, de John Lennon.
1: Exactamente.
0: Hecha por el Ozzy también. Abrazo grande, chicos. Nos vemos mañana.

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1: 5 de la tarde en la República Argentina. Visita papal. El canciller Pablo Quirno afirmó que la gira apostólica será de carácter oficial y que su santidad se reunirá con el presidente Javier Milei.
2: Esto es una visita oficial del Santo Padre, donde está previsto una reunión con las autoridades argentinas, con el presidente de la Nación. El presidente de la Nación es quien invita y en conjunto con las autoridades eclesiásticas es quien termina organizando esta visita del Papa. Con lo que sí, el presidente Milei estará reunido con el Santo Padre.
1: Baja la temperatura en Misiones. La información desde Radio Nacional Puerto Iguazú con Carmen Segovia.
3: Fuerte descenso de la temperatura, con mínimas de un dígito. El tiempo en la región registrará un cambio rotundo en las próximas horas debido al ingreso de un frente frío que avanza desde el sur del país. Desde la OPAT, la Oficina de Prevención de Riesgos ante Fenómenos Naturales en Misiones, han emitido una advertencia amarilla. Pueden desarrollarse lluvias intensas, fuertes ráfagas de viento cuando empiece el frente y no se descarta de manera aislada la caída de granizo.
1: La información deportiva con Nicolás Álvarez.
4: Omar Labruna habló en Pasión Nacional y le dejó un mensaje al actual técnico de River, Eduardo Caudet.
5: Creo que estoy autorizado para hablar y un poco le decía, Chacho, me parece que tenés que apuntar por acá, por allá. Como jugador con Ramón y tiene mucha personalidad, es un tipo positivo, es un tipo que va al frente. Y ya lo demostró en los equipos que él dirigía, ¿no? En Racing, Rosario Central.
1: El tránsito con Ernesto Arriaga.
6: Continúa totalmente habilitado los dos puentes Zárate Brazo Largo, la autovía del Mercosur por la ruta 12 hasta Ceibas y la 14 a Corrientes. Por favor, micros y combis máxima 90 kilómetros por hora. Hacia el litoral, Uruguay, Paraguay y Brasil. Recordamos también que el paso Pino Achado se esperan nevadas en la ruta 242. En la zona norte de Neuquén a Chile, desde Zapala, hay camiones que están esperando que pare la nevada.
1: En Puerto Iguazú, Misiones, donde nos escuchás en AM710, la temperatura 26 grados 2 décimas, humedad 67%, el cielo se encuentra parcialmente nublado. En Buenos Aires, la temperatura 13 grados 4 décimas, humedad 89%, el cielo está nublado y rige una alerta amarilla por vientos con ráfagas que pueden alcanzar los 90 kilómetros en la hora.
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1: Rosario, la ciudad sobre la ribera del río Paraná, ofrece mucho más que el monumento a la bandera. La tercera metrópoli de Argentina tiene más de 1 millón de habitantes y un hermoso centro con muchos parques y edificios históricos. Cuenta con interesantes barrios como el tradicional Pichincha, excelentes museos, una rica vida cultural y muchos lugares de diversión nocturna. 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

0: Muy buenas tardes, ¿cómo están? 7 minutos ya de la hora 17 en todo el país. Esto es Mamá Rock, como es habitual, lunes a viernes entre las 5 de la tarde y las 6:45. Para disfrutar buenas canciones, testimonios, por supuesto, especiales y la compañía habitual para los oyentes. Hoy solamente a través de internet, lamentablemente no estamos saliendo por la frecuencia de AM750. Pronto volveremos. Espero que los oyentes se sigan sintonizando a través de las redes. ¿Cómo anda, amigo? Buenas tardes, Lucas.
1: ¿Qué tal, Germán? ¿Cómo le va? Buenas tardes a usted, a toda la audiencia de Mamá Rock. Paciencia, paciencia. Ya vamos a volver ahí a la señal de AM750. Como bien dijiste, a través de la app de Radio Nacional se pueden meter en la página de LRA1 y buscar la pestañita donde dice Radio Nacional Córdoba LRA7. Ahí nos pueden escuchar. Bueno, hoy con un lindo programa que hemos traído para toda la audiencia, un segmento especial donde vamos a estar recordando la mítica revista El Expreso Imaginario, Germán.
0: Sí.
1: Hoy se cumplen 50 años de su primera edición. Salió un 6 de agosto de 1976 y la vamos a evocar con la voz de sus protagonistas. Por ejemplo, Pipo Lernud, el negro Horacio Fontova, Roberto Pettinato, Alfredo Rosso, Claudio Kleiman. Bueno, todo parte del archivo sonoro mamarroquero de estos 24 años al aire de Radio Nacional Córdoba.
0: Bien, también efemérides. Hoy nacía un día como el de hoy, 6 de agosto del año 1906, Cátulo Castillo, poeta que ha escrito muchos tangos, por ejemplo, Tinta Roja, La Última Curda, El Aguacero, Silbando. Organito de la Tarde.
1: Sí.
0: Bueno, un poeta fantástico.
1: Bueno, y hablando de efemérides, cruzamos el charco, porque hoy se cumplen 100 años del nacimiento en Paysandú de Aníbal Sampaio.
0: Mirá.
1: Y seguramente, si hay tiempo, tenemos una versión de Quillororo por Lili Herrero.
0: Sí, linda versión.
1: Vea Patrón por Santi Moraes, el ex Los Espíritus. Uh-huh. Y si hay tiempo.
0: Opa, hay mucho, muchas cosas.
1: Sergio Denis.
0: Sergio Denis.
1: Sergio Denis cantando una de Aníbal Sampaio.
0: Yo arrancaría con Sergio Denis.
1: ¿Sí?
0: Cuando pongas el especial, y sí, Sergio Denis tiene que entrar, porque sería la figurita difícil.
1: Claro, 100 años, 100 años de Aníbal Sampaio, aquel de Quillororo. ¿Usted sabía que la primera canción que aprendió Spinetta con la guitarra precisamente era Quillororo?
0: No, no sabía.
1: Sí, lo contó en un reportaje hace muchos años atrás.
0: Bueno, buen dato entonces. También para sumar a esta linda propuesta radial, regalos para los oyentes, entradas para ver a Héctor Stark,
1: ¿sí?
0: Un par de entradas para Héctor Stark y 3 pares de entradas para ver a Miguel Botafogo mañana antes de sus recitales acá en Piso, acá en vivo.
1: Sí, mate de por medio nos estarán visitando Héctor Stark, Botafogo también, previo a la prueba de sonido, un lujo que nos vamos a dar cerrando la semana mamarroquera.
0: ¿Tomarán mate?
1: Sí, como sí, que no.
0: Son bluseros.
1: Los mates de mamá rock son ricos.
0: Bueno. Vamos con música, buenas canciones. Esta canción va dedicada a un amigo que acabo de ver, de cruzarme, ex compañero de un trabajo que lamentablemente tuvo una enfermedad complicada y está padeciendo el tema del posoperatorio, lo que queda después, ¿no? De esa enfermedad, que la está pasando mal, y dice, lo único que me salva, me hace bien, es la música.
1: Bueno.
0: Escuchar música y cantar. Y pensaba, ¿no? Como muchos dicen, que la música sana, que es sanadora,
1: sí,
0: la música.
1: Sí, ni hablar.
0: Bueno, para este amigo, esta canción.

0: El comienzo musical de Mamá Roca con este tema que se llama Toda la vida tiene música. Hoy, Luis Alberto Spinetta, esto es del año 77, Lucas.
1: Sí, exacto. Sí, sí, bueno, qué lindo, ¿no? Compartir este tipo de música. Seguramente Sergio ahí desde Faldas del Uritorco en Capilla del Monte estará contento con esta música, Germán.
0: Música conocida para vos, Sergio.
1: No, y de los 70
0: de
1: también.
0: De los 70 también. Pensaba, ¿te acordás que una vez hiciste un especial sobre el tema, sobre la palabra empanada, que no era muy frecuente
1: sí.
0: en el rock argentino? Acá habla de empanada en anís.
1: Mirá, no, esa se me pasó.
0: Sí, dice, cruzada por mundos, empanada en anís, pendiendo del tiempo, parte de la canción.
1: Mirá, qué locura. Bueno,
0: claro, ¿no? Atípico, porque sí, está más ligada al folclore, por ejemplo.
1: La lírica del flaco. Bueno, un abrazo para Nazareno, que nos escucha desde Laguna Larga. Dice que se está escuchando 5.5, la conexión de internet, la transmisión. Bueno, un abrazo para él y para toda la audiencia. Hoy seguramente que es menos, que nos está escuchando a través de la app de Radio Nacional.
0: Bueno, comenzamos con este especial dedicado a la revista El Expreso Imaginario.
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0: Mañana fría, la del 6 de agosto del 76. Los kiosqueros reciben y cuelgan temprano el primer número de una revista grande, casi incómoda. Unos 10.000 ejemplares abrochados a mano por amigos, novias y favorecedores. En la portada se abría paso una locomotora y unas letras psicodélicas anunciaban que el expreso imaginario había llegado. Era el nacimiento de una revista que vivió casi 7 años a la par de la última dictadura militar argentina. 78 números, 3 editores y una participación fundamental en la construcción de un espacio para la contracultura de los durísimos años del proceso. Dentro de la revista convivía el under, la poesía, la literatura, la ecología, el rescate de los pueblos originarios y las músicas del mundo, todo cubierto por el gran paraguas de la cultura rock. El editorial de aquel primer número decía: desde este estado de cosas parte hoy Expreso Imaginario. No apunta a galaxias y planetas exóticos, solo intenta recorrer su viaje por los espacios no anquilosados de la mente que todavía conserven, a través de la música, la poesía y el amor, la frescura suficiente para contener sentimientos de vida. Y el primer afiche que anunciaba su lanzamiento prometía viajes, cuentos, sorpresas, rock. La persona, Germán, sí, por la que hay que empezar, se llama Jorge Pistocchi. Protagonista de los años iniciales del rock argentino, manager, amigo, mecenas de grupos como Almendra Color Humano y Pescado Rabioso, artista plástico, periodista autodidacta y, lo más importante, un fervoroso activista cultural. A comienzos de los 70, Jorge Pistocchi rondaba los 30 años y mientras dirigía la revista musical Mordisco, ya germinaba en su cabeza la semilla de una publicación más ambiciosa. Presentados por un amigo en común, Pistocchi dio con Pipo Lernud, el poeta y vocero de Los Náufragos, de La Cueva, La Perla del Once y Plaza Francia. Casi inmediatamente descubrieron que sus proyectos tenían muchos puntos en común y Pistocchi le contó la revista que tenía en mente. En poco tiempo, la idea tuvo nombre y apellido: Expreso Imaginario. Solo faltaba el sostén económico, que apareció con Alberto Ohanian, quien años más tarde sería manager de Luis Alberto Spinetta y promovedor de la Vuelta de Almendra.
1: Arrancamos con los testimonios, en este caso Pipo Lernud, amigo mamarroquero, el poeta y vocero de Los Náufragos, de La Cueva.
0: En el año 76 diste forma a una gran revista, hoy objeto de culto, junto a Jorge Pistocchi y Alberto Ohanian. Se llamó Expreso Imaginario y tuvo vida durante toda la dictadura, desde el 76 al 86, abordando, entre otras cosas, música y cultura alternativa. Qué proyecto, ¿no, Pipo?
2: Sí, impresionante.
0: Qué proyecto.
2: Justamente vos sabés que ahora acaba de salir un libro sobre el Expreso.
0: No me digas, no estaba enterado.
2: Un libro hecho por unos chicos de La Plata muy lindo, que se llama Estación Imposible. Uh-huh. Y además estamos preparando, porque ese libro es un análisis del Expreso, ¿no?
0: Sí.
2: Muy bien hecho, para el que quiera, para aquel que se interese por el periodismo y el periodismo de rock,
0: sí,
2: y el periodismo durante la dictadura, es un análisis muy, muy, muy en serio ese libro. Pero ahora estamos preparando un libro que es un facsímil del Expreso, o sea, las 100 mejores notas del Expreso reproducidas tal cual, es como si tuvieras un Expreso en la mano.
0: ¡Oh, qué lindo!
2: Y está quedando muy... estamos armando, recién empezando, supongo que saldrá...
0: el año
2: no
0: que
2: sé,
0: viene.
2: O a fin de año o a principios del año que viene. Pero es un libro maravilloso, y revisando eso digo, pucha, qué lindo, ¿eh? Qué lindo el Expreso, porque era un equipo muy grande de gente, éramos como 20 y pico de colaboradores.
0: Claro, claro, claro.
2: En un momento en el que había un silencio y un miedo en la calle total.
0: Claro, porque fue a partir del 6 de agosto del 76 hasta la democracia, ¿no?
2: Claro, tal cual, tal cual. Uh-huh. Y en un momento en que las radios estaban censuradas, no pasaban rock por la radio, no claro. se hablaba de rock en los diarios, y nosotros pasamos, no solo hablamos de rock, sino que hablamos de pintura, de escritura,
0: de folclore también.
2: De folclore, hicimos muchos reportajes a folcloristas, sí. mucho notas sobre, por ejemplo, gente que se fue al Bolsón, gente que se fue a San Marcos Sierra, que claro. intenta la vida comunitaria, qué sé yo, bueno, muchísimas cosas, todo lo que se podía que no tuviera olor a política,
0: claro.
2: de alguna manera se podía, y era crear un espacio de libertad, y para nosotros fue de alguna manera pasar la dictadura en un refugio.
0: Exactamente, entre amigos y haciendo lo que le gustaba, digamos.
2: Claro.
0: Bueno, la palabra de Pipo Lernud del Archivo Sonoro Mamarroquero. Esto, Germán, data del año 2007. Mira, tiene 19 años esa charla con Pipo.
1: Bueno, más testimonios y también música para conmemorar los 50 años de esta mítica revista del rock, El Expreso Imaginario.
0: Bueno, uno de los primeros en sumarse al Expreso Imaginario fue un joven dibujante a quien se dieron la dirección de arte, que se llamaba Horacio Fontova. El trabajo fotográfico fue cubierto por Huberto Sagramoso y Eduardo Dylan Martí. Alfredo Rosso y Fernando Basabrú habrían sido compañeros en el secundario y los unía la pasión por la música. Ambos confluyeron en la redacción del Expreso. Con ellos llegó Claudio Kleiman, un estudiante de psicología con inquietudes literarias y musicales que, bueno, Rosso había conocido en la colimba. Los tres fueron el alma del suplemento musical titulado Mordisco, reencarnación de la publicación anterior.
1: Continuamos con más testimonios, en este caso las palabras de Horacio Fontova.
0: Vos tuviste mucho que ver con el rock, sobre todo, y también desde la parte gráfica, allá por la década del 70, precisamente desde el 76 al 83, en lo que fue aquella mítica revista El Expreso Imaginario. ¿Qué recordás de aquella experiencia?
3: Y bueno, eso fue realmente fue mítico, emblemático, viste, para la historia de la juventud de ese momento, y bueno, creo que perduró un poco. La revista El Expreso Imaginario y Expreso Imaginario encabezada por Pistocchi, por Jorge Pistocchi y Pipo Lernud, a quien vos conocés.
0: Claro, claro, claro.
3: Es una película, sí, una revista de cultura alternativa que creció y nació paralelamente al proceso militar, ¿viste? A la uh-huh. dictadura. Y por suerte estos animales nunca nos entendieron, pues si no, si lo hubieran hecho, yo no estaría hablando ahora acá.
0: Tal cual, como pasó con muchísimas letras de rock, que no las entendieron y pasaron de largo, ¿no?
3: Pasaron de largo, no, eran bastante brutos estos criminales.
0: Ahí te desempeñabas como...
3: Yo era el director de arte de la revista.
0: Director de arte.
3: Porque siempre mi profesión paralela como egresado de Bellas Artes, viste, yo siempre laburé en diseño gráfico

0: día.
1: ¿Qué tal, Robbie?
0: Qué lindo, un abrazo para vos. Y continuando con esto de la historia, cuando el expreso imaginario por fin llegó a la calle, Germán, un día como hoy, hace 50 años atrás, el golpe militar de marzo del 76 ya estaba dejando huellas indelebles. La muerte, la paranoia, la censura. De todas formas, la revista nunca fue perseguida. Sufrió indagaciones furtivas de parte de los servicios de inteligencia que no pudieron ver allí rastros de su versión. Algo comentaba recién, ¿no? Fontova. Por suerte no lo entendieron, decía el negro. Uno de los platos fuertes de la revista, hoy objeto de culto, fue el correo de lectores. En el expreso imaginario, las cartas tenían una llamativa vida propia, fundaban un lazo constante entre lectores y redactores, y también de lectores entre sí. Por allí aparecieron las palabras de una chica de 18 años llamada Sandra Russo.
1: Mirá.
0: Quien fuera periodista de Página 2 y Radio Mitre, por ejemplo. Y también el aporte de Laura Ponte, una hiperfeminista de Ramos Mejía que encendía la libido de los redactores. Laura Ponte resultó ser la máscara, o mejor dicho, el seudónimo de un tal Roberto Pettinato que finalmente se terminó incorporando en el staff de la revista.
1: Bueno, a propósito de Roberto Pettinato, también habló con Mamá Rock, acudimos al archivo sonoro y nos habla acerca de la revista El Expreso Imaginario.
0: Roberto, te cuento que una revista de cabecera de Mamá Rock y gran parte de nuestra audiencia es El Expreso, o fue El Expreso Imaginario, revista que lo tuvo a Jorge Pistocchi, Pipo Lernoux, Claudio Kleiman, Alfredo Rosso, el negro Fontova, entre sus filas, y vos fuiste parte de esa revista. ¿Qué significó?
2: Yo fui el director, fueron seis años, yo fui parte del director, yo fui el director los últimos tres.
0: Sí. ¿Qué significó en tu vida de periodista El Expreso Imaginario?
2: Bueno, El Expreso Imaginario, al igual que la revista La Mano.
0: Sí, que la compramos mucho. Esa es más contemporánea a mí.
2: Bueno, pero son cosas que como eso, como Mutante, de Greenberg,
0: sí.
2: Son cosas que a mí me parece, son cosas que pegan más en el interior que en la capital, porque en la capital, viste, todo pasa volando, es como una gran hamburguesa, que te la comes en dos minutos, comiste las papas frías, y en cambio en el interior es una, viste, la gente recuerda mucho La Mano y El Expreso Imaginario. Como yo creo que no hay que perder lo que se llama la contracultura.
0: Claro.
2: O sea, esas cosas no. Es muy terrible perder eso y es muy terrible el día que te das cuenta que lo único que estás haciendo es viendo el Gran Hermano.
0: Claro, claro.
2: Y decís,
0: claro.
2: Mi vida, al final, mi vida, ¿qué es? ¿Vuelvo de trabajar y veo un poco Gran Hermano? Claro. ¿Se terminó mi vida? Y, yo creo que la parte contracultural es muy importante. Y siempre va a haber poca gente. Es un lugar, es un espacio de poca gente, pero que perdura en el tiempo. Por eso vos me estás preguntando de algo que tiene 40 años y mirá cómo no te lo olvidás.
0: Claro, 6 de agosto del 76 fue el primer número.
2: Imagínate.
0: 6 de agosto del 76. Yo no lo viví.
2: Son cosas que aprendes, son cosas que mamás para el resto de tu vida. Es como cuando eras chiquito y viste un cuadro de Dalí.
0: Claro, claro.
2: No te lo olvidás nunca más, porque quedaste loco para siempre.
0: Bueno, mira.
2: Y la contracultura.
0: Yo te digo, no lo viví por una cuestión generacional. Yo soy clase 82. Pero sí viví La Mano y recuerdo. Ir al kiosco y preguntarle al kiosquero cuándo llegaba de Buenos Aires La Mano. Digamos, eso que me contaban del Expreso Imaginario lo viví con La Mano yo luego.
2: Bueno, pero eso siempre va a haber. Eso siempre va a haber gente que haga una huerta, gente que haga que mantenga la contracultura viva acá, en Córdoba, en cualquier parte. Siempre va a haber una revista de poesía, ¿viste? Siempre eso va a estar. Va a estar siempre, viene del año 50, boludo, del año, año 50 la contracultura, o sea, imagínate.
0: Gracias al Expreso, ¿conoces a Luca, Roberto?
2: Sí, fue gracias al Expreso porque yo fui el primero que le hice una nota. Fuimos, entre comillas, los descubridores de Sumo, de alguna manera, a nivel periodístico, quiero decir. Fue como decir, y ver.

0: Bueno, hasta ahí la palabra de Roberto Pettinato recordando su paso por el Expreso Imaginario, recordamos, fue director de la revista, y el primero había sido Jorge Pistocchi. Sobre el alejamiento de Pistocchi, cuenta la historia que cuando Alberto Janián se volcó a la producción de espectáculos, empujando el regreso de Almendra allá por finales de los 70, principios de los 80, su productora comenzó a funcionar en las mismas oficinas del Expreso, transformando la revista en otro de sus emprendimientos. Para Pistocchi, quien fuera el creador de semejante revista, esto no fue buena idea, entonces decidió alejarse del proyecto, dar un paso al costado. De esta manera, tras alejarse Pistocchi del proyecto gráfico cultural, dejaba las riendas en manos de Pipo Lernud, quien profundizaría una línea que ya se venía insinuando, recostada sobre la problemática cultural latinoamericana, nada más y nada menos. Se reivindicaba la obra de autores como Manuel Castilla, el Cuchi Leguizamón. Se entrevistó, por ejemplo, a don Atahualpa Yupanqui, que llegó a ser tapa de la revista. Pero claro, también Pipo se alejó, y tras el alejamiento de Pipo Lernud, entra como director Roberto Pettinato. En el nuevo Expreso había poco lugar para la ecología, los viajes y las culturas indígenas, pero mucho para lo estrictamente musical. Algunos editoriales anunciaron cosas como La época de las flores terminó o Bastas de indios cuchicuchi, dándole la espalda a los años anteriores y dejando en claro también el humor ácido y la ironía de Roberto Pettinato. Un joven llamado Víctor Pintos iba a aportar la mirada más nacional y popular a la revista de Pettinato. Ya instalado en Buenos Aires, Pintos entrevistó a Mercedes Sosa, León Gieco, Antonio Tarragorros, logrando así que esos pulsos folclóricos tuvieran su espacio. Vamos a escuchar ahora la palabra de dos grandes y queridos y admirados periodistas del mundo musical, referentes también, en mi caso, referentes personales. En primera instancia, la palabra de Alfredo Rosso.
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2: Ya que estamos hablando de recuerdos y demás, aquí en el programa, luego de un primer contacto que tuvimos con un amigo de la casa, Pipo Lernud, un colega, queridísimo amigo, bueno, que también sabemos que tenés una relación muy estrecha.
3: Y es como un hermano, realmente.
2: Como un hermano.
3: Hace más de 35 años.
2: Totalmente. ¿Qué podés recordar, así, para los oyentes de Mamá Rock, que curtían la revista Expreso Imaginario?
3: Bueno, Expreso para mí hay un antes y un después en mi vida de Expreso, porque yo tuve la inmensa fortuna de ser uno de los fundadores, pero el mérito principal sin duda es de Jorge Pistocchi, su mentor, y de Pipo Lernud, con el cual formaron una dupla de dirección ejemplar. Y no me quiero olvidar tampoco de Alberto Janián, que no solo fue el financista, sino que también puso mucho corazón en la revista.
2: Claro, claro, claro.
3: Y bueno, después venía un poco la generación más joven, la que encarnábamos Claudio Kleiman, Fernando Basabru, desgraciadamente desaparecido, y aprovecho para honrarlo porque se cumplen 10 años que no está físicamente con nosotros, pero siempre está en nuestro corazón.
2: Por supuesto.
3: Y por supuesto otros personajes que andan dando vuelta por ahí, Horacio Fontova, en su carácter de diagramador,
2: claro,
3: y dibujante,
2: el negro,
3: ¿no? Un hombre de mil talentos. Damato también, que anda por ahí en Córdoba, anda en San Marcos Sierra,
2: José Luis,
3: muchos años, pero que era otro de los grandes escritores. En fin, Expreso fue como una mezcla de música, diversos artes, ecología, en un momento muy difícil para el país. Yo quiero creer que le aportó a toda una generación un poquitito de luz, ¿no?
2: Claro, aquí en Mamá Rock siempre solíamos rescatar, bueno, la historia de la revista y también el vínculo que se había generado entre los lectores, ¿no? En el famoso correo de lectores y la gente de la revista. Vale recordar que un joven Rodolfo Fito Páez oficiaba de corresponsal desde la ciudad de Rosario, y aquí en la ciudad de Córdoba hace un par de semanas recordábamos la figura de Patricia Perea, la famosa Peperina, ¿no?
3: Por supuesto, gente que aportó mucho esfuerzo y con toda seguridad un esfuerzo que se hizo ad honorem en aquella época. Las cosas eran mucho más precarias y todo el mundo lo hacía con poniendo el corazón, ¿no? Uh-huh. Seguramente imbuido por la idea de que era una cosa que era necesaria en aquel momento. Las distancias eran mucho más grandes desde el punto de vista psicológico, ¿no? Porque al no haber internet, al no haber Facebook, al no haber un montón de cosas que ahora damos por sentadas, la comunicación había que hacerla con mucha buena voluntad. Las colaboraciones que mandaban Patricia o Fito las mandaban por correo común.
2: Claro, claro, claro.
3: Ni siquiera era común, qué sé yo, las fotocopias no eran comunes. No había fax. O sea que todo se hacía con un gran espíritu artesanal, pero por sobre todas las cosas con mucha convicción, ¿no?
0: Bueno, ahí la palabra de este gran periodista Alfredo Rosso, decía recién, uno de los grandes del periodismo musical, ¿verdad? Junto a Claudio Kleiman, tipos que son para mí referentes. Ni hablar de Pipo Lernud, Miguel Grinberg. Bueno, me parece que Rosso y Kleiman siempre han sido un faro aquí en Mamá Rock, en la manera de comunicar, de entrevistar y demás. La palabra ahora de Claudio Kleiman hablando sobre el expreso imaginario. Claudio, si hablamos de Pipo Lernud, no puedo dejar de preguntarte sobre aquella revista que fue El Expreso Imaginario, donde vos laburaste. ¿Qué significó en tu vida El Expreso?
4: Y es un antes y después, como suele decirse, porque por un lado fue el primer lugar donde empecé a escribir. Yo debuté como periodista en El Expreso Imaginario. Uh-huh. Y bueno, y fue mucho más que eso, porque fue una experiencia vital increíble. Fue también como ingresar al mundo del rock desde adentro, ¿no? Porque era un mundo al cual yo hasta ese momento prácticamente tenía acceso solamente como fan. Era como pibe, viste, que iba a ver a recitales, sabía mucho de música, y como tantos, digamos.
2: Claro.
4: Y también se dio la cuestión de que coincidió con ese periodo siniestro de la historia argentina, que fue la dictadura militar, así que también yo creo que fue una especie de tabla de salvación para todos nosotros, viste, uh-huh, los que hacíamos la revista.
2: Un refugio.
4: Poder tener ese, claro, esa especie de micromundo dentro de esa realidad tan oscura que fue la dictadura. Y por suerte eso mismo conseguimos transmitírselo a los lectores, viste, que también se aferraron al Expreso como una ventana hacia la esperanza y se sintieron un poco menos solos en medio de esa época tremenda. Y por eso también dejó una marca, ¿no? Uh-huh. Y es recordada.
2: Claro, claro.
4: Así que nada, en todos los sentidos, fue un antes y un después. Muchos de los amigos que conocí en esa época siguen siendo mis amigos hasta el día de hoy. Y muchos de los músicos que tocan en mi disco también.
2: Claro.
4: Son amigos que conocí en esa época y seguimos hasta hoy.
0: Bueno, ahí la palabra de el gran periodista, blusero, Claudio Kleiman, hablando sobre su etapa laburante ahí del Expreso Imaginario. Se cumplen 50 años hoy de la edición de esta revista emblemática dentro de la historia argentina y latinoamericana, me animo a decir. Bueno, según el Negro Fontova, cuando la revista comenzó a ser dirigida por Pettinato, la revista se fue pelizando, acercándose más a un noticiero musical, a lo que era la revista Pelo, ¿no? Como lo que siempre había sido la revista ahí comandada por Daniel Ripoll. Pettinato defendió la nueva línea alegando que en aquel momento no se podía seguir proponiendo inciensos y comida vegetariana. A finales del 82, la mayoría de los integrantes originales había desertado el proyecto. El último número del Expreso Imaginario salió 9 meses antes del triunfo de Raúl Alfonsín. De algún modo, aquella misión que había cumplido el Expreso Imaginario llegaba a su fin con la apertura democrática. He marcado algunos puntos sobre el Expreso Imaginario, puntos, ítems, influencias. Gran parte de los medios que vinieron después, puntualmente los referidos al rock, tuvieron como protagonistas a la gente que conformaba el staff del Expreso. Fíjense si fue importante. Jorge Pistocchi fundó las revistas SAF y Pan Caliente entre el 80 y el 82. Pipo Lernu creó Cantarrock ahí en los 80 y se sumó a La Mano, revista dirigida por Pettinato, pero ya en la década del 2000. Las redacciones de Cerdos y Peces, El Musiquero, Generación X, El Porteño, Rock and Pop, La Mano y Rolling Stone disfrutaron, o mejor dicho, en algunos casos aún disfrutan de la pluma de Alfredo Rosso y Claudio Kleiman. En cuanto a lo visual, no es un dato menor que Eduardo Dylan Martí ha pasado toda su vida creando el arte de discos fundamentales del rock argentino. Bueno, Fontova también lo había hecho con algunos discos. Y dos curiosidades más. La tapa del Expreso Imaginario de septiembre del 78, a esa tapa se le estampó un tomatazo sobre la frente de John Travolta, en plena fiebre de la música disco. Poco antes, el país había recibido al Mundial de Fútbol, ¿verdad? El 78. Y el Expreso lo ignoró olímpicamente, una omisión tan deliberada como clara. Bueno, Mamá Rock, ya cerrando este segmento, estuvo presente el 4 de noviembre del 2011 en el Centro Cultural España Buenos Aires. Ahí hubo una muestra del Expreso Imaginario y charlamos con el querido Pipo Lernu.
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0: Bueno, acaba de culminar esta muestra del Expreso Imaginario aquí en el Centro Cultural España Buenos Aires, que ya tenía un par de semanas. Hemos tenido la grata sorpresa y la alegría de compartir junto a Pipo Lernu, un amigo de Mamá Rock, esta tarde tan linda. Pipo, ¿cómo lo viviste con amigos? Fue más que todo una charla de amigos, ¿no?
5: Sí, fue bárbaro. Es una charla de amigos que tiene el tono de la charla de amigos, pero al mismo tiempo son los mejores profesionales del rubro, o sea, los mejores periodistas de rock en la Argentina, Alfredo y Claudio, maestros de generaciones, de alguna manera que cuenten cómo fue empezar cuando tenían 20 años en el Expreso y descubrir a Los Redonditos, por ejemplo, por primera vez, y traerlos a la luz pública o descubrir a Luca y actuar con él y hacer cosas con él y qué sé yo. O, bueno, todas las historias que tienen que ver con los años del Expreso y con esa creatividad libre que había en el Expreso, que es algo realmente que fue, creo que fue ejemplar y que todavía seguimos extrañando de alguna manera.
0: Pipo, bueno, hoy precisamente se habló sobre todo de la música dentro de esta revista que tanto nos gusta y tanto le hemos prestado atención, pero a lo largo de estas semanas también hubo otras especificaciones. ¿Cómo fueron las cosas que viviste en todo este tiempo aquí, las caras que te encontraste, la reacción de la gente para vos en forma personal?
5: Sí, para mí fue una experiencia muy linda porque esto surgió de... Yo hice un CD con toda la colección del Expreso para que la colección no se pierda y se pueda difundir, y eso fue a internet también y qué sé yo, pensando simplemente, yo lo vendo en mis lecturas de poesía y qué sé yo. Y los organizadores de acá dijeron, che, qué lindo para hacer una muestra eso, y yo dije, bueno, bárbaro, y los ayudé a montar una muestra que al principio lo hice, era como una cosa que no se me había ocurrido y que no lo organizaba yo de alguna manera, y empezó a convertirse como en una bola de nieve que empezó a reaccionar la gente. Y bueno, la idea de hacer la mesa redonda, volvió Pistocchi, que hace mucho que no nos veíamos, y se empezó a juntar gente. Hicimos una mesa de arte en el Expreso con todos los diseñadores que tenían que ver con el Expreso, que también empezó a tomar una forma muy fuerte, y entonces terminó siendo un evento muy lindo, y además estos encuentros, y que vengas vos, por ejemplo, y que vengan viejos amigos como Patricia Pietrafesa, y se va a producir gente del Expreso como Nebur, que vino recién, que es músico también, o Eddie La Foca, que tocaba con Fontova y que fue secretario. Claro. O sea, todos los días pasa algo nuevo que nos recuerda, y además está esta cosa de ver las tapas del Expreso y realmente es algo importante, ¿no? Es algo fuerte para la época y un ejemplo de lo que se puede hacer.
0: Claro, le comentamos a la audiencia, aquí en el Centro Cultural España Córdoba están reproducidas, escaneadas una por una, las 70 y pico de tapas del Expreso sí. Imaginario, desde el 76 al 83, y bueno, uno las puede ver, hasta algunas reducciones y demás, y también aquí donde estamos, por ejemplo, a metros haciendo la entrevista, hay un televisor gigante donde uno puede ir consultando una por una aquellas notas que fueron escaneadas minuciosamente a lo largo de un tiempo por vos. Bueno, ahí la charla con Pipo Lernuda, aquel 4 de noviembre del 2011 en el Centro Cultural España Buenos Aires, en una muestra del Expreso Imaginario, un espectacular y desafiante proyecto que nació y murió con el golpe de Estado que duró desde el 76 al 83. Por eso, cada vez que se piensa en el rock como gesto contracultural, creo que el Expreso Imaginario está en la primera línea. Y por eso también mismo no podría repetirse. Es tan de su tiempo que hacerla renacer con los mismos preceptos sería un gesto incomprensible, ¿no?, para los adolescentes de hoy, que seguramente estarán en este momento inventando una nueva forma de comunicación, una manera de decir presente y de dejar atrás la increíble aventura del Expreso Imaginario. Desde Mamá Rock aconsejamos igualmente subirse a un nuevo expreso que ya se está yendo.

0: Bueno, continuamos con más Mamá Rock, 53 minutos ya de la hora 17 en todo el país, muchos mensajes que van llegando y eso que estamos saliendo a través de la app, ¿sí? Están atentos los oyentes, pueden bajar la aplicación y escuchan Radio Nacional Córdoba y también este espacio Mamá Rock.
1: Mario nos escribe desde las sierras de Córdoba, escuchando Mamá Rock, dice que claro, él al igual que Robbie compraba la revista, sí. Costaba conseguirla, pero la compraba, dice chicos, qué lindo el homenaje que han hecho en esta primera hora, nos dice Mario ahí desde las sierras.
0: ¿Qué revista habrá comprado, consumido cuando era adolescente Edu Galfré, allá en Porteña, por ejemplo? ¿Qué llegaba? ¿Cómo anda, amigo? Buenas
2: sí,
0: tardes.
2: Llegaba un poco, no mucho, buenas tardes.
1: Hola,
2: chicos.
1: Edu,
2: buenas
1: ¿cómo estás?
2: No, voy a ser sincero, no había el gráfico, sí, por supuesto, el gráfico sí, pero bueno, no había mucha plata para comprar mucha revista, mi amigo, Bueno, era un privilegio comprar revistas.
0: Yo tampoco,
2: era un
0: pero
2: privilegio.
0: El kiosco veía que llegaba.
2: Sí, no me acuerdo en este momento, pero sí, llegaba la Goles también, además, sí. No solamente el gráfico, sino también Goles. Radiolandia, Gente, uh-huh. Playboy.
1: Sí,
2: y
1: sí.
2: De rock, ¿qué llegaba de rock? Ay, de rock, ¿qué llegaba?
1: ¿Canta rock?
2: No.
1: ¿No?
0: 1320 era Lucas, esa revista.
2: Esa sí, 1320 me parece sí. Que sí, pero no sé si era contemporánea a mi época, 1320 puede ser o no.
1: No, usted es más de cantarrock, más de los 80, usted.
2: Sí, claro. Sí. No, cantarrock, pero no, la verdad no recuerdo sinceramente, no quiero mentir ni tirar verdura, pero sí, llegaba obviamente, pero sí. Lo justo y necesario. En fin. Bueno, mis amigos, ¿cómo andan ustedes? ¿Bien?
0: Bien.
2: ¿Pasados por vientos?
0: ¿Cómo cambió el clima?
2: ¿Te golpe? Parece?
1: Después no quieren que uno ande loco.
0: Claro.
1: ¿Viste el viento que hay?
2: Claro, humedad, un vientazononón tremendo. Lo bueno el sol, ¿no? El solcito, pero un viento bárbaro que ha traído serios inconvenientes, hay que decirlo, no solamente aquí en Capital, sino en el interior de la provincia también. Con árboles caídos, sí. Techos volados, alguna pared que se ha caído acá en Barrio San Vicente.
1: Bueno,
2: ráfagas que en algunos casos llegaron hasta los 70, 80 y hasta 100 kilómetros en la hora.
1: El corte, por ejemplo, de la transmisión de Radio Nacional Córdoba, ¿no?
2: Claro.
1: Estamos fuera del
2: corte
1: aire
2: de energía,
1: por AM,
2: claro.
1: Por el corte de energía ahí en planta transmisora, problemas con caída de árboles y demás.
2: Ojo la ruta, ojo. Bueno, y aquí mucho viento en Buenos Aires, mucha
1: claro.
2: Agua, ¿no? Se llovió todo en Buenos Aires. Tengo entendido que viento sonda en San Juan, nevadas por allí, por allá, la ciclogénesis, ¿eh?
0: Sí.
2: Ciclogénesis.
1: Así se llama.
2: Acuerda, ¿no? Se llama así, sí. Bueno, cambios bruscos en muy poco periodo de tiempo y eso es lo que nos está pasando en toda la República Argentina, no solamente aquí en Córdoba, por lo menos desde la mitad de la República Argentina
1: sí. Para
2: arriba, ¿eh? El corte. En la Patagonia no tanto esta ciclogénesis, pero el resto, todo, la verdad que todo. Bueno. 950 llamados tuvo Defensa Civil esta mañana.
1: Wow.
2: Vos sabés que nos llegaba el reporte, no habían pasado 3 horas,
1: sí.
2: Menos de 3 horas del viento, porque el viento comenzó a las 10 de la mañana aproximadamente.
1: Es cierto,
2: no,
1: sí.
2: Me dejen mentir.
1: Ya estaba anunciado, yo había
2: claro.
1: Chequeado el pronóstico ayer y ya se hablaba de este viento.
2: Sí, pero llegó 10 de la mañana, llegó
1: sí.
2: A las 7 de la mañana, 10 de la mañana y a la 1 de la tarde. Y no sé si antes ya había casi 1.000 llamados, 950 llamados a Defensa Civil uh-huh. Solo de la ciudad de Córdoba por roturas, por techos, por árboles caídos.
0: En el colegio de Nacho, mi hijo, por ejemplo, sí. Cayeron al patio en pleno recreo 2 chapas. Imagínate el peligro.
2: Qué
0: 2 chapas de, ¿no? Que se volaron de alguna casa, algún galpón, al patio del colegio cayeron.
2: Qué peligro, por wow. Dios. Sí, una pared aquí en la canchita de fútbol de Talleres. Puede ser en Barrio San Vicente también.
0: Sí,
2: veía
0: también.
2: Imágenes. Nada. Ojalá que no pase nada. ¿Qué más? Bueno, el título, uno de los títulos periodísticos de hoy es la detención del esposo de la mujer que murió al incendiarse un auto en la D53, ¿no? Título que
1: claro.
2: Impactó en todos lados.
1: Cambió la carátula
2: de accidente a homicidio, y esto es femicidio, y esto en el caso de que haya una sentencia es prisión perpetua. Es gravísima la acusación y el cambio después de 2 meses de ocurrido este hecho. Una pareja que cumplía 15 años, de estar aquí en Córdoba, no de casados, sino de estar aquí en Córdoba, y decidió supuestamente festejarlo en un restaurante acá en el Cerro. Venían por la D53, domingo a la noche, 14 de junio, supuestamente explota un celular, un incendio, una mujer quemada, él también con algunas heridas, una mujer internada durante 3 días en el Instituto del Quemado, que termina falleciendo. Con el correr de los días, estoy hablando hoy, 6 de agosto, esto ocurrió el 14 de julio, de junio, perdón, casi 2 meses después, se conoce esta decisión de la justicia. El abogado de este hombre dice que no es así, está totalmente sorprendido, está detenido en Bogotá, lo detuvieron hoy a la mañana lo detuvieron. Hay un impacto bárbaro porque es un docente de la siglo XXI, de cátedra de nutrición. Ella es una docente, es investigadora del CONICET, de la Facultad de Ciencias Sociales de la UNC, facultad que ha emitido un comunicado también, pues no salen de la conmoción, laburaba ahí en Ciencias Sociales, en el área de la Prosecretaría de Relaciones Internacionales de Ciencias Sociales de la UNC. Bueno, estupor es para mí, creo yo, el título periodístico hoy en Córdoba, ese tema, además obviamente de lo que les decía del viento y los inconvenientes que trajo y que sigue trayendo. El otro tiene que ver con Altas Cumbres, con muchos testimonios que se conocieron ayer y hoy. Ayer fue lo del bombero, ¿no?
1: Claro.
2: Que dijo que le habían dicho que la prioridad en la ambulancia era Oscar González. Hoy declaró una mujer que dijo lo contrario, que González dijo no, que atiendan a las chicas. Siguen los testimonios, cruce de acusaciones, mañana día 5, faltan peritos, faltan policías, el camionero yo tengo entendido que declara el lunes, vos Lucas me decías que había declarado, yo no lo tengo todavía sinceramente, si lo encuentro obviamente me corrijo, pero no, yo no lo tengo. Si,
1: que tal vez lo que leí era una nota que le han hecho, le han puesto el micrófono y algo habló.
2: A lo mejor, sí. Pero tengo entendido que está previsto para el lunes de la semana que viene. Bueno, juicio que también se sigue atentamente. Hoy día 4, sobrepaso indebido, velocidad, distancia, bueno, ejes de la jornada con peritos incluidos también. Incidentes en el Congreso de la Nación, pues se está tratando la ley de propiedad privada con algunos incidentes. Aquí en Córdoba hay una marcha también. Recordemos que ya no es más ley de tierras porque el gobierno decidió retirar el artículo polémico de la venta ilimitada de territorios para los extranjeros. De lo ilimitado lo había llevado al 25%, eso fue rechazado, no había los votos necesarios, y hoy sí hubo quórum, se debate en el Senado de la Nación a esta hora, reitero, con marcha y algunas protestas e incidentes en las afueras del Congreso de la Nación en Buenos Aires, en lo que tiene que ver con la ley que se trata a esta hora, que propiedad privada, que es desalojos, expropiaciones, ley de fuego.
1: Marcha que se está llevando a cabo en este momento acá en la ciudad de Córdoba.
2: Sí, exactamente, se escuchan los bombos, los ruidos desde aquí de la radio, Colón y General Paz es la concentración, comenzó hace ya más de media hora. Es el dato también saliente en la jornada de hoy.
0: Bien, Edu, algo más. Deportes, anoche se completó la fecha número 2 de este campeonato. Belgrano empató 0-0 de visitante y Boca 1-0 ganó, que jugó de local pero de visitante.
1: Porque yo soy de Boca,
2: claro, de local,
1: papá.
2: Pero visitante de local en el Tomás Docó, en la cancha de Huracán, porque
1: ahí se
2: está cambiando el pasto, ¿no? El
0: claro.
2: Césped, mejor dicho, no el pasto. Sí,
0: papelón.
2: No, ¿por qué papelón? El césped, está... El alfombra verde de la Bombonera.
0: No, el sembrado no dio resultado a tiempo, pasó eso.
2: Pareciera que no dio resultado. Bueno, en el Tomás Ducó ganó Boca, ganó bien. Necesitaba ganar bien Boca porque venía a los tumbos. Le ganó a un difícil, siempre difícil Estudiantes, sí. Y ni más ni menos que con el gol de la ley del ex, ¿no?
0: Sí, siempre difícil, pero con Gonza, estábamos viendo Gonza Puig, el partido no pasó nada con Estudiantes anoche, nada.
2: Sí, pues.
0: Poco,
2: ser,
0: muy
2: sí,
0: poco.
2: Sí. Tuvo sus posibilidades, Estudiante. ¿Eh? Sí. Bueno, y también Tigre Belgrano, ¿no?
0: Sí.
2: Belgrano que empató, rescató un punto, pero 2 expulsados más el Mudo Vázquez, tiene 3 para el próximo partido, ¿no?
0: Sí, aparte.
2: 2 de la saga central.
0: Los 2-5.
2: O 3.
0: Los
2: 2-5. Claro, Longo y Sánchez. Y bueno, Mudo Vázquez también, digamos, en el mediocampo, ¿no? Así que 3 figuras importantes tiene, ¿no?
0: Y Cardoso atajó el penal sobre la hora que le cobraron a Tigre.
2: Sí, señor.
0: Discutible.
2: Sí,
0: también.
2: Señor. Discutible penal, exactamente.
0: Bueno, Edu, gracias, como siempre, amigo.
2: Un gusto hasta mañana, un gusto como siempre, chicos.
0: Lucas, reiteramos que tenemos 3 pares de entradas para ver a Botafogo, que actúa mañana viernes en Pez Volcán, y un par para ver a Héctor Stark, que actúa también viernes, pero en medio tono.
1: Che, qué lindo, qué lujo que nos vamos a dar mañana aquí en Mamá Rock con la visita de estos dos grandes del rock argentino. Y también un lujo los regalos, el sorteo. En un rato vamos a hacer el sorteo, estén atentos. Y antes algunos mensajes al 351-7170505. La María Silvia nos escribe desde Viedma, Germán.
0: Bien, María Silvia, un beso
1: Dice:
0: grande.
1: si se me hace el sueño de ir en persona a Mamá Rock, recuérdenme contarles de cuando la conocí a Peperina, principios de los 90, y sin saber nada de ella. Abrazos nos deja la María Silvia.
0: Bueno, María Silvia, ojalá que ese sueño sea realidad. Te esperamos acá,
1: Sí,
0: en cualquier
1: claro.
0: momento. Beso grande.
1: Benchi desde Santa Fe dice: hola, ¿Greg Iñazú recuperó su salud? Espero que sí, nos dice Benchi, ahí atento él desde Santa Fe. Un abrazo grande. No la vamos a tener a Gra esta semana, ¿verdad, Germán?
0: No, ya para la semana que viene.
1: Bien, bueno, una pronta recuperación que se viene prolongando,
0: Lo que
1: lamentablemente.
0: pasa es que le afectó directamente en la voz.
1: Sí.
0: Ella, aparte, es comunicadora, constantemente está hablando con las notas, entrevistas, mediante, porque trabaja para Diario Clarín y bueno, no podía hablar.
1: Claro.
0: Vamos con la música, lo mencionamos a Héctor Stark y por supuesto compartimos su agrupación, Aquelarre.

0: Compartíamos el tema Árboles Caídos para Siempre, etapa de Aquelarre, banda Aquelarre, década del 70, y queríamos mencionar a uno de sus integrantes, Héctor Stark, que mañana va a estar acá en Mamá Rock.
1: Bueno, qué lindo, ¿no? Como decíamos, un lujo que nos vamos a dar. Hoy les hacemos compañía hasta las 18:45. Mamá Rock, estén atentos porque en un ratito también el sorteo y habrá música, obras de Cátulo Castillo, sí, y algo de Aníbal Sampaio. Hoy también efemérides, ¿no? Número redondo, 100 años para el poeta uruguayo.
0: Antes de Cátulo Castillo, Pablito, vamos con el tema de Blues hasta que salga el sol de Don Vilanova Botafogo junto a Ricardo Tapia, porque el otro día cerramos con ese tema, pero salió 30 segundos nada más de la canción.
1: ¿Sí? Bueno, sí, sí. ¿Qué canción me dijo, Germán?
0: De Miguel Botafogo, Blues hasta que salga el sol.
1: Bien, no es el rock hasta que salga el sol.
0: Ah, te quedaste con eso.
1: No, me acordaba de aquella canción, ¿te acordás? ¿Quiénes eran? ¿Orions? ¿Beethoven?
0: Orions, claro.
1: En realidad eran Orions.
0: Claro, sí, Orions, sí. Beethoven fue cuando arrancó, claro, en la década del 70, después un parate, vuelven en los, sí, 80 solamente como Orions. Exacto. Y graban ese tema, que fue muy, muy mediático.
1: Tal cual, tal cual.
0: Bueno, compartimos música ahora de Don Vilanova junto a Ricardo Tapia.

0: Blues hasta que salga el sol a cargo de Don Vilanova, Botafogo, Miguel Botafogo, junto a Ricardo Tapia. A propósito de Botafogo, mañana va a estar acá con nosotros en este estudio y tenemos 3 pares de entradas para regalar, para sortear, que va a estar actuando en Pez Volcán.
1: Sí, también hay un par de entradas para Héctor Stark, que estará también mañana, pero en medio tono. Se pueden comunicar, últimos minutos para comunicarse, al 351-717-0505.
0: 13 minutos ya de las 6 de la tarde, queda poco tiempo y mucha música, y dentro de la música están las efemérides, porque un día como el de hoy, 6 de agosto del año 1906, nacía Cátulo Castillo, conocido poeta, compositor de tangos, por supuesto, autor de tangos históricos, Tinta Roja, El Aguacero, ¿qué más? Organito de la Tarde y también La Última Kurda. ¿Cuántas versiones que tiene La Última Kurda? Para mí, una de las mejores es esta. La canta La Mecha Sosa.

0: Impecable la versión, para mí una de las mejores. Mercedes Sosa cantando La Última Kurda, este tango compuesto en el año 56, 1956, cuya letra pertenece a Cátulo Castillo y en la música a Aníbal Troilo,
1: Exactamente.
0: Chucho Troilo.
1: Bueno, hoy en el día del natalicio, ¿no? De Cátulo Castillo, Germán.
0: Bueno, de esta gran versión de La Mecha Sosa, que es excelsa, sin críticas casi, pasamos a la versión de Tinta Roja, que es otro tango escrito por Cátulo Castillo, pero en la voz de Andrés
1: ¿En
0: Calamaro. En
1: serio?
0: serio, Andrés Calamaro.

0: Y sí, lo banco, lo banco a Andrés Calamaro cantando tangos.
1: A muerte.
0: A muerte, sí. Sí. Desafina, sí, pero canta a su manera.
1: Sí.
0: Le con, pone corazón.
1: Con sentimiento, ¿no? Bueno, tenemos los ganadores, Germán. ¿Había cuántas entradas para Botafogo?
0: Y tenemos tres pares para Miguel Botafogo, que actúa mañana en Pez Volcán, y un par para Héctor Starr, que va a estar actuando el medio tono.
1: Bueno, primero los ganadores de Botafogo. Miguel, 520, tiene un par. Javier, 624, tiene otro par. Y Micaela, 381, tiene otro par. ¿Qué tienen que hacer?
0: Directamente ir a boleterías de Pez Volcán, anunciarse como ganadores de Mamá Rock y ya pueden estar viendo el recital de Miguel Botafogo. Y hacen lo mismo con Héctor Stark.
1: Exactamente.
0: Medio tono.
1: Quien va a hacer lo mismo es Juan, terminación 841. Juan 841, ahí tiene, bueno, un par de entradas para disfrutar de la música de Héctor Stark. Ambos estarán mañana, Stark y Botafogo en Mamá Rock.
0: Si todo sale bien, por supuesto, va a estar primero Botafogo o al revés, después Héctor Stark. ¿Y por qué no juntarse los dos? ¿Eh? Tocar juntos.
1: ¿Por qué no? A ver si se acuerda de esto.

0: Ahí compartíamos la versión de Quillororo a cargo de Liliana Herrera. Le decía a Germán que esta fue la primera canción que aprendió con la guitarra el Flaco Spinetta.
1: Mira.
0: Y le pertenece a un gran artista del Uruguay, del cual hoy se cumplen 100 años de su nacimiento.
1: Número redondo, mira.
0: Exacto. Nació en Paysandú, Uruguay. Estoy hablando de Aníbal Sampaio. Nació un día como hoy y nos dejó allá por el año 2007. Poeta, cantante, guitarrista, arpista también y compositor.
1: Gran compositor,
0: Sí, ni
1: sí.
0: hablar. Una de las voces imprescindibles de la cultura popular uruguaya, así lo escribió Jaime Clara, el periodista del Paisito, en sus redes. Hizo del río, el paisaje y la gente sencilla la materia viva de su obra. Dejó canciones que cruzaron fronteras y fueron interpretadas por grandes artistas de América Latina. Obras como Río de los Pájaros, Vea Patrón y Quillororo siguen emocionando por su belleza y su profundo arraigo. Más allá del compromiso político, nunca dejó de volver en sus canciones al litoral que lo vio nacer.

0: Ahí compartíamos Vea Patrón, otra obra de Aníbal Sampaio, a quien recordamos y reivindicamos hoy a 100 años de su nacimiento. La interpretación de un tal Santi Moraes, ¿se acuerda, Germán?
1: Claro, ex cantante de Los Espíritus,
0: sí, sí.
1: Que ahora tiene su carrera solista.
0: Exactamente, y me quedé pensando recién en esto de las obras, ¿no? Quillororo, Río de los Pájaros, bueno, esta, Vea Patrón. Alguna vez charlando con Jorge Fandermole acá en Mamá Rock, nos decía que de chico él cantaba la canción de Verano y Remo.
1: Claro.
0: También de Sampaio, sí. Que bueno, la supo grabar el turco Jorge Cafrune. Cafrune que grabó, por ejemplo, Río de los Pájaros. Pero yo traje otra versión de Río de los Pájaros.
1: Sí. Ya sé, los hermanos Cuestas.
0: No, un muchacho
1: de... Tiene que ver, digo, con los pájaros y todo eso, ¿no?
0: Un muchacho de Coronel Suárez.

0: Los aplausos son para él, para Sergio Denis, con esta versión en vivo de Río de los Pájaros, obra de don Aníbal Sampaio.
1: Bueno, me encantó la versión.
0: ¿Le gustó?
1: El público chocho con sí, Sergio Denis.
0: Claro, sí, sí. Solía cantar también una versión de Las Golondrinas, ¿te acordás?
1: Claro.
0: Sí, bueno, qué grande, Sergio. Hermosa esta versión de Quillororo, nos escribe la María Silvia desde Viedma.
1: Sí, es muy buena. Aparte fue utilizada...

0: Viste, para muchos cortes de publicidad,
1: Sí,
0: el comienzo del tema.
1: tal cual. Acá se utilizó, si no me equivoco, con algún separador programa de
0: Sí.
1: la Fabi, si no me equivoco, hace un par de años atrás.
0: Bueno, quedan 10 minutos casi ya para el final de Mamá Rock, más canciones
1: ¿Una más?
0: agresivas también, sí.
1: ¿Le
0: ¿Qué tiene
1: parece?
0: Milonga?
1: Esta se llama Milonga y la cantaron, mejor dicho, la grabaron el dúo Los Olimareños en un disco del año 1972. Te voy a pedir, Germán, que prestes atención a la
0: Sí.
1: letra porque Sampayo acá las dice todas.

0: Los Olimareños cantando Milonga de Aníbal Sampaio, a quien estuvimos recordando ya prácticamente en el final de Mamá Rock, a 100 años de su nacimiento.
1: Bueno, una más y en un ratito nos despedimos. A propósito de Milonga, hay una Milonga muy linda
0: Sí.
1: dedicada a la Zitarrosa, actual por Bajo Fondo.
0: Ah, mirá.
1: Moderna, ¿sí? Si te parece, la compartimos.
0: Sí.
1: Cambiando un poco la sintonía también.
0: ¿Cómo no?
1: Está buena. Zitarrosa o Milonga, Bajo Fondo.

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0: Bajo Fondo, por supuesto, el tema se llama Milonga, que está dedicado a Alfredo Zitarrosa, y por supuesto está la voz de Zitarrosa en el medio de la canción. Gustavo Santaolalla, la cabeza de Bajo Fondo.
1: Bueno, un abrazo grande para el querido Rodolfo Camino, ahí desde Planta Transmisora. Estamos tratando de ya para mañana tener todo en condiciones. Hoy hemos transmitido a través de la app de Radio Nacional, a través de un corte también que hubo en Planta Transmisora. Esteban, mira, nos envía una foto, dice marcha en Córdoba por la tierra, envía una foto de lo que es la marcha en estos momentos, Germán.
0: Exactamente, bueno, por supuesto que es un tema que preocupa mucho y está la marcha a nivel país también, desde distintos puntos. Nos vamos mañana a la visita de Miguel Botafogo, que va a estar actuando en Pez Volcán, y también la visita de Héctor Stark, referente del rock argentino de la década del 70.
1: Mañana cerramos la semana mamarroquera con todo, ¿eh? Estuvo Pablo Mamo en la cabina de controles, Germán Hidalgo y quien les habla, Lucas Fernández, de este lado del micrófono.
0: Bueno, Héctor Stark, gran amigo de Norberto Papo Napolitano, con él nos despedimos hasta mañana. Gracias.

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1: 6:45 en la República Argentina, en Buenos Aires. El cielo está nublado, 11 grados la temperatura. Sopla viento del sur a 23 kilómetros por hora. Estas son las voces del día.
2: Le pido a Brasil que vuelva el embajador Vitelli a la Argentina.
3: Si yo tengo, por ejemplo, una propiedad y me la ocupan y tardo 8 años en hacer el juicio para desalojarlo, bueno, es lo mismo que ya no tener propiedad. Entonces, acá, ¿qué estamos haciendo? Que es darle un juicio sumarísimo a quien busca un desalojo.
4: La felicidad que te devuelve el gato o el perro cuando los ves mejorar.
5: Fue un brote, lamentablemente.
6: La fiscalía no le puede hablar. Se habla mucho de un tal Pinocho.
7: Me dijo
6: ¿quién
7: que
6: es Pinocho?
5: Nunca escuché la palabra Pinocho.
8: Complicada la situación en el país, meteorológicamente hablando, porque tenemos por un lado una masa de aire cálida y húmeda en el centro norte del país, y eso está originando tormentas y chaparrones.
1: El Senado debate la ley de inviolabilidad de la propiedad privada. La iniciativa, impulsada por el oficialismo, busca endurecer los requisitos para las expropiaciones del Estado, agilizar desalojos y modificar normativas de registros inmobiliarios y de manejo del fuego. En el Senado está Gastón Fiorda.
9: El Senado de la Nación continúa debatiendo el proyecto de inviolabilidad de la propiedad privada en el marco de una sesión especial que se estipula continúe hasta la madrugada del día viernes. A lo largo del tratamiento, el oficialismo confía en obtener media sanción a los proyectos de desalojo exprés, la ley del manejo del fuego y expropiaciones, entre otros temas, por los acuerdos alcanzados con los bloques aliados. Por este tema, el senador de La Libertad Avanza, Agustín Monteverde, destacó la importancia de la iniciativa.
10: Tenemos capítulos importantísimos, como todo el tema que tiene que ver con los desalojos, de intrusos, de ocupas y demás, todo lo que tiene que ver con las expropiaciones, está la regularización dominial, está la ley de fuegos, y creo que el proyecto tal cual está va a salir sin problemas con media sanción hoy.
1: Por Radio Nacional, el senador Bartolomé Abdala se refirió a la iniciativa.
11: En el tema de las expropiaciones, está claro que el Estado va a poder seguir haciendo expropiaciones, uh-huh, que se considere de sentido de bien útil, del bien común, pero las va a tener que pagar a la brevedad y va a tener que, inclusive si hubiera costos de oportunidad o beneficios ocultos, también tiene que hacer cargo. Entonces, todas estas cosas vienen a clarificar lo que es la propiedad privada del individuo.
1: Sobre el tema también opinó el secretario de Desregulación, Alejandro Cacase.
3: Si yo tengo, por ejemplo, una propiedad y me la ocupan y tardo 8 años en hacer el juicio para desalojarlo, bueno, es lo mismo que ya no tener propiedad. Entonces, acá, ¿qué estamos haciendo? Que es darle un juicio sumarísimo a quien busca un desalojo. Es decir, que no vaya por el juicio más lento que tiene el Código Procesal, sino que vaya por el más rápido. Lo han hecho prácticamente todas las provincias, ahora lo estamos haciendo para la Nación. Porque obviamente entendemos, y es el punto 1 del Pacto de Mayo firmado por el presidente y los 18 gobernadores y del informe del Pacto de Mayo, donde surge este proyecto, que si quien tiene la propiedad de algo no la puede defender, bueno, entonces no tiene ninguna propiedad. Entonces toda la regulación que se está introduciendo es al efecto de eso, sí, de que si te vulneran tu propiedad tengas herramientas para defenderte.
1: Visita oficial del presidente Javier Milei a Ecuador. La información con Liliana Arias.
12: En el Palacio Carondelet, la sede del gobierno de Ecuador, los presidentes Javier Milei y Daniel Noboa firmaron convenios relacionados con un protocolo bilateral de régimen automotor, un acuerdo de servicios aéreos, un tratado de extradición y una declaración conjunta sobre pesca. Así lo informaron a Radio Nacional altas fuentes oficiales, al tiempo que indicaron que también se rubricó un acuerdo de cooperación para el uso pacífico de la energía nuclear y otro de cooperación en ciberdefensa. En un extenso comunicado difundido por el gobierno ecuatoriano, se informó además, y entre otros puntos, que a nivel bilateral los mandatarios destacaron los avances en la implementación sobre el memorando de entendimiento en materia de prevención y lucha contra la delincuencia organizada transnacional para favorecer la seguridad. También se indicó que en el plano económico resaltaron la importancia de diversificar y ampliar el comercio entre los dos países para fortalecer las cadenas de valor, la complementariedad productiva y la inversión. Además, Noboa ratificó el respaldo de Ecuador a los legítimos derechos de la soberanía de la Argentina sobre las Islas Malvinas. Acompañan al presidente Milei en su gira oficial, la secretaria general de la presidencia, Karina Milei, y el canciller Pablo Kirchner.
1: Después del diluvio llega el frío. Finaliza una jornada que dejó zonas anegadas, destrozos por los fuertes vientos y barrios sin luz en el área metropolitana de Buenos Aires. La jornada se desarrolló con avisos de alerta naranja y amarillo por tormentas, granizo, nieve y vientos fuertes en casi todo el país. El Servicio Meteorológico adelantó además que luego del temporal se esperan bajas temperaturas en la franja central del país, que se extenderá durante todo el fin de semana. De esta manera lo decía el meteorólogo Marcelo Madelón.
8: Con el correr de las horas se va a formar un centro de baja presión entre Ríos y la República Oriental del Uruguay. Eso es lo que le llamamos frontogénesis, un centro de baja presión que a medida que se va profundizando van a ir incrementando la velocidad, los vientos que serán a lo largo de toda la jornada del sector sur.
1: Ahora compartimos más información sobre este tema con Cristian Varela.
7: Las cuadrillas del área de espacio público del gobierno porteño trabajan en la remoción de ramas y árboles caídos producto de las intensas ráfagas de viento por la tormenta que azotó el área metropolitana esta mañana y que provocó varios accidentes de tránsito en la avenida General Paz a la altura del Parque Saavedra por la baja visibilidad debido a la intensidad de la lluvia y del granizo. Además, varias zonas del conurbano bonaerense, principalmente Quilmes y La Matanza, todavía tienen muchas calles inundadas.
1: Mataron a un chofer de Uber en La Matanza. El hombre fue atacado por dos motochorros que intentaron robarle el vehículo. El trabajador intentó una maniobra evasiva y uno de los delincuentes le efectuó tres disparos a quemarropa que resultaron mortales. La víctima fue identificada como Claudio Marcelo Killing, de 52 años. Según fuentes de la investigación, los delincuentes le alcanzaron a gritar: "Estás robado, dame la camioneta". Pero en su afán por escapar y al verse apuntado, el chofer de Uber le indicó a la viajera que se tire al piso para ponerse a resguardo. En esas circunstancias, el hombre pisó el acelerador para intentar alejarse y el ladrón bajó de la moto y se colgó de la puerta del vehículo Renault Kangoo y le disparó tres balazos que impactaron en la zona de los glúteos del conductor, que agonizó algunos minutos y murió desangrado.
0: Deportes.
1: La información con Eladio Arregui, adelante.
13: Hola, muy buenas tardes. Se completa la segunda fecha de la Liga Profesional de Fútbol desde las 19 en Santa Fe, Unión Lanús. Mañana comenzará la cuarta fecha con dos partidos en Rosario, Central Aldo Civi. Y además en Mendoza, Independiente Rivadavia recibirá Estudiantes de Río Cuarto. River llegó a un acuerdo con Atlético de Madrid y Thiago Almada será nuevo futbolista millonario. Será la transferencia más cara de la historia de un club argentino comprando un futbolista o adquiriendo el pase. Boca incorporó al ecuatoriano Ener Valencia, delantero que jugó el Mundial para su selección, arribará el próximo sábado. Mundial de hockey sobre césped, la selección argentina va buscando el título. Integrará el grupo B junto a Alemania, Estados Unidos y Escocia y jugará sus partidos en Bélgica. El Mundial comenzará el 15 de agosto. Ese día debutará la Argentina ante Estados Unidos a las 12:30.
1: Nueva audiencia por el caso Loan en Corrientes. La información con Nerina Álvarez.
14: Finalizó la nueva audiencia del juicio por la presunta sustracción de Loan Danilo Peña, con la declaración del entonces jefe de la unidad de Goya de la Prefectura Naval Argentina. El testigo afirmó que el americano mantuvo una actitud hostil que dificultó las diligencias judiciales, especialmente el ingreso al hotel donde se encontraban los menores. También explicó que ante una amenaza de linchamiento se dispuso una custodia permanente de prefectura en el lugar. En cambio, aseguró que la abogada Elizabeth Gutaya fue colaborativa y que nunca recibió informes que la vincularan con algún delito. Con este testimonio finalizó la audiencia de este jueves y el debate continuará la próxima semana.
1: Comienzan las reuniones por la visita del Papa. En el primer encuentro se trataron temas sobre la logística y la seguridad que se desplegará a lo largo del recorrido que realizará León 14 en nuestro país. La ministra de Seguridad Nacional, Alejandra Montioliva, se reunirá con las autoridades de la provincia de Córdoba. La docta será una de las escalas en el itinerario del Santo Padre que incluirá la ciudad de Buenos Aires y Luján en territorio bonaerense. Además, León 14 mantendrá una serie de reuniones oficiales durante su visita al país. De esta manera lo decía el canciller Pablo Quirno.
15: Esto es una visita oficial del Santo Padre, donde está previsto una reunión con las autoridades argentinas, con el presidente de la Nación. El presidente de la Nación es quien invita y en conjunto con las autoridades eclesiásticas es quien termina organizando esta visita del Papa. Con lo que sí, el presidente Milei estará reunido con el Santo Padre.
1: Sigue la investigación en la causa que involucra a Facundo Moyano con un presunto caso de violencia de género. Candela Arizaga se presentó a declarar ante la Fiscalía Especializada en Violencia de Género de la ciudad. En su relato, la novia de Facundo Moyano y presunta víctima negó cualquier situación de violencia, pero ratificó el consumo de estupefacientes en el domicilio del dirigente peronista.
16: Tuve un brote, lamentablemente, que lo voy a trabajar de acá en adelante para estar bien.
17: ¿Todo en estas horas? ¿Cómo estás ahora vos? Eso es importante.
16: Sobrellevándolo, mucho hate en las redes.
18: ¿Qué te dicen en las redes?
16: No, de todo, que no me dicen, pero bueno.
17: ¿Cómo está Mafi?
16: Está muy bien Mafi, está en Rosario, perdón. Así que nada, gracias a Dios, no le pasó nada.
18: La fiscalía
16: no
18: le
16: puede hablar.
18: Se habla mucho de un tal Pinocho.
19: Estorto me dijo que iban a arreglar todo y vos te ibas a hacer cargo de todo.
16: No, yo no lo creo.
19: Bueno, me lo acaba de decir.
17: ¿Cómo sigue tu vida ahora, Candela?
20: ¿Cómo sigue tu vida ahora? ¿Cómo sigue la causa?
16: Nada, ahora espero que la levanten así.
18: Pero Pinocho,
16: nunca escuché la palabra Pinocho.
1: En la causa se investiga el episodio que comenzó en la madrugada del martes en la casa de Facundo Moyano y que culminó con su novia asistida por el SAME en plena vía pública y el dirigente sindical detenido por un presunto caso de violencia de género. El mal tiempo se extendió por vastas zonas del país. Alcanzó a las provincias de Córdoba, San Luis, Mendoza, San Juan y La Pampa. También afectó a Jujuy, Salta, Tucumán, Catamarca, La Rioja, Santiago del Estero, Neuquén y norte de Río Negro. En Jujuy está Alejandra Bejarano.
21: El Servicio Meteorológico Nacional emitió una alerta amarilla por fuertes vientos para Jujuy. La zona cordillerana será afectada por vientos del sector oeste con velocidades entre 60 y 80 kilómetros por hora, con ráfagas que pueden alcanzar los 100 kilómetros por hora. En el resto del área no cordillerana bajo alerta, los vientos serán del sector sur con intensidades entre 35 y 50 kilómetros por hora, con ráfagas que pueden alcanzar los 80 kilómetros por hora.
1: En tanto, el granizo afectó la provincia de Entre Ríos. Desde Radio Nacional Gualeguaychú, la información con Eli del Mar Otman.
22: Se registraron tormentas con lluvias fuertes e incluso granizo en gran parte de la provincia de Entre Ríos. Así se cumplió el pronóstico de alerta naranja que había emitido el Servicio Meteorológico Nacional. En tanto, durante la tarde, el organismo mantiene una alerta amarillo para el sur de la provincia de Entre Ríos. En tanto, el centro y el norte se mantienen bajo alerta naranja por tormentas fuertes. A su vez, rige una alerta amarillo por vientos que podrían llegar hasta los 90 kilómetros horarios. Los fenómenos no causaron destrozos mayores, aunque sí generan preocupación por el impacto sobre los ríos que se mantienen con aguas altas tanto en el Uruguay como en el Gualeguay y el Paraná.
1: Más información desde Mendoza con Daniel Badano.
23: Los principales pasos internacionales en Mendoza, incluyendo el Sistema Integrado Cristo Redentor y el Paso del Pehuenche, se encuentran cerrados debido a las fuertes nevadas, el hielo y las bajas temperaturas registradas en la zona de la alta montaña. Hay que decir que los pasos están cerrados hace 23 días y esto ha vuelto a poner sobre la mesa un proyecto que Mendoza discute desde hace algunas décadas, que es la construcción del Paso Internacional Las Leñas, un corredor de baja altura pensado para garantizar la conexión entre Argentina y Chile durante todo el año sin pensar en la contingencia climática.
1: Y despedimos este panorama federal con Ernesto Arriaga, la información del tránsito.
2: Continúa totalmente cortado el paso internacional Cristo Redentor en la ruta 7 Mendoza y se espera otro temporal de nieve hoy a la madrugada y mañana. Por favor, camiones, estar en la zona de la ruta 7 Mendoza o en San Luis. El paso Pehuenche totalmente cerrado en Mendoza. El paso Zamoré se espera que mañana abre a las 9 de la mañana en el sur de Neuquén hacia Chile.
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0: Hola, pero ¿cómo les va? Qué gusto saludarlos. Muy, pero muy buenas tardes, noches ya. Aquí con un día muy, muy feo en la ciudad de Buenos Aires, con una jornada totalmente pasada por tormentas y lluvias. En fin, la estamos viviendo, disfrutando, tratando de pasarla, ¿no? Así que esperemos que la gente pueda superar los que han tenido una mala experiencia con la lluvia, con la tormenta. Fundamentalmente ha llovido mucho de golpe, ¿no? Así que aguardaremos, y también toda la gente que nos escucha, que esté todo bien, que eso es lo principal. Nosotros aquí, como siempre, a través de Radio Nacional, mi nombre es Eladio Arregui, me acompaña Pato Sulce en la producción, está Miguel Gauna hoy en los controles, está Claudio Canullán, Hernán Abella, Charly Simbile, el Chelo Díaz en control central en los cambios de guardia. Así que bueno, estamos comenzando nuestro nuevo programa, nuestra segunda edición de Pasión Nacional. Y le quiero preguntar a los oyentes al 11 38 70 74 85. Dicen que River ya acordó de palabra, falta, hay que esperar que firmen, ¿no? Porque hasta que no firma el futbolista, no está todo finiquitado. Pero Thiago Almada será nuevo jugador de River, una cifra que supera los 20 millones de dólares. Yo recuerdo cuando Maradona pasó de Boca a Argentinos, o cuando vino Mario Kempes a préstamo, que habían pagado una cifra sideral. Estamos hablando del año 81. Maradona llega a Boca y Kempes llega a River desde Valencia. Parecía imposible hablar de los billones que se hablaban en ese momento. Y sin embargo, ahora River está pagando más de 20 millones de dólares, porque hablan de 20 millones de euros, por Thiago Almada, futbolista argentino, salido de la cantera de Vélez, campeón de la Copa Libertadores hace algunos años con el Vasco da Gama de Brasil, jugó también en la MLS, jugó en Atlético de Madrid, no anduvo muy bien, era titular en la selección argentina, perdió el puesto después de haber jugado el primer partido. Entró muy bien contra Suiza, pero no tuvo un buen mundial Thiago Almada. La pregunta para los oyentes ¿es una locura lo que paga River por Thiago Almada? ¿Va a ser el mejor pago? Inclusive algunos manifiestan que por poco, pero va a tener un contrato mejor pago que el Atlético de Madrid. ¿River está hipotecando el club con esto? ¿Rompe el fútbol argentino River con la llegada de Thiago Almada? A esto hay que sumarle que Boca contrató libre a Ener Valencia, es decir, la otra cara de la moneda. Boca cuida el bolsillo, River parece que no, que está despilfarrando, tirando dinero a diestra y siniestra. Así que bueno, les pregunto, ¿qué opinan ustedes? En el fútbol argentino, ¿se puede gastar esa cifra? ¿Está bien que River la gaste? Aunque la tenga, seguramente la debe tener, si no, no la puede gastar. ¿O esto habla muy mal de River como institución? Porque no tiene un futbolista, no tiene la cantera. Boca, por ejemplo, tiene a Aranda, que es el puesto de Thiago Almada, que salió el año pasado con Úbeda, y ahora incorporó como delantero a Flores, que está jugando como titular por encima de Villa, y que lo hizo muy bien, que lo viene haciendo muy bien, y que en este momento está mejor que el colombiano Villa, una figura excluyente, que ha llegado a Boca por una cifra muy, pero muy importante. Bueno, un San Lorenzo que incorpora lo que le dejan y lo que llega, un Independiente que no puede terminar de pagar las deudas, un Racing que se está desarmando, ya vamos a tener el informe de Fabián Codevila hablando de cómo está la situación de los futbolistas separados del plantel que se quieren ir de Racing porque aparentemente lo que ganan no están conformes los futbolistas y ante la primera gestión se van. Y hablo de ellos porque son los clubes grandes del fútbol argentino. También como grande uno puede mencionar a Rosario Central, a Talleres de Córdoba, a Belgrano, que viene de ser campeón, a Newell's. También Newell's, más allá que pueda ser un grande futbolísticamente hablando, a nivel institución está muy mal en este momento. Porque Kudelka también está cerca de pegar un portazo con el tema de refuerzos. Ni hablar otros clubes. Vélez está trabajando muy bien, pero Vélez es un club vendedor y Vélez cambió la metodología que tenía hace algunos años. Ya Vélez te vende futbolistas acá, se lo ha hecho ahora, le ha vendido a River al pibe Tobías Andrada. Es decir que ha hecho una operación que antes era impensado que Vélez la hiciera. Es más, Valentín Gómez, que estuvo cerca de llegar a River y que no llegó porque no dio el estado, no pasó el estado, el control médico, hubiese sido jugador de River, pero a través del Manchester City, no de Vélez a River, o del City Group, no sé cómo era en aquel momento la operación, no tiene mucha importancia, lo que tiene importancia es lo que digo en el sentido de las operaciones de club a club, que no estaba ocurriendo con Vélez. Digo que son pases que llaman la atención. Lo cierto es que River llega Thiago Almada, así que le pregunto a los oyentes, ¿qué opinan de esta cifra que está pagando, en este caso, River por Thiago Almada? Estamos comenzando Pasión Nacional y voy a saludar ya a José Luis Romero en Córdoba. Hola, José Luis, qué gusto tenerte, bienvenido. ¿Cómo estás?
1: Hola, ¿qué tal, Eladio? Fuerte abrazo para vos, compañero, la audiencia en todo el país. A esta hora en Córdoba, 12 grados, la temperatura, 35% la humedad. Desde esta mañana, primero un viento fuerte desde el norte, después giró al sur, se vino el frío, se vino la baja de temperatura, sin lluvias al menos en la capital. Ayer sí, todo el día con una garúa, con una llovizna, pero el viento del sur limpió, higienizó todo, ¿viste? Así que, pero acá lluvia no, así que en ese sentido no tenemos el trastorno allá de Buenos Aires.
0: Bueno, perfecto. Bueno, Negro, estamos comenzando el programa con estos títulos, ¿no? Lo de Thiago Almada, también ahora ya vamos a estar en contacto, no sé si estás viendo vos el partido ya, ha empezado a cerrarse esta segunda fecha entre Unión y Lanús, allí en Santa Fe, así que también te voy a ir preguntando si lo tenés ahí a mano el partido, para contarle a la gente. A esto se le suma la llegada de Franco Mastantuono a Florencia para sumarse a la Fiorentina. Y bueno, la llegada de Palermo, nuevo técnico de Platense. Son algunos de los títulos y lo que se está hablando en esta jornada, ¿no? Facundo Medina dejó Olympique de Marsella para incorporarse al Bayer Leverkusen. Así que bueno. Qué loca la anécdota, no sé si la escuchaste, la leíste, la viste, y le pregunto también a la gente, de Facundo Medina con un gomero. Resulta que pasa por una gomería Facundo Medina y el gomero no lo conoce, y se ponen a hablar de fútbol. No, y se entregaron la final. Le dice el gomero a Facundo Medina, ni enterado, viste, que era Facundo Medina, hasta que alguien lo vio de ahí de un negocio ahí cerca, y entonces vino esa señora y le dice a la mujer del gomero, mirá, que dice que no se dieron cuenta que está Facundo Medina ahí de la selección argentina. No me dio cuenta, dice. Claro, empezaron a acercarse la gente a sacarse fotos y el gomero se largó a llorar porque no entendía lo que estaba pasando. Claro, dice, no diga, no pasó nada de lo que vos pensás, no, simplemente, y bueno, dejó una enseñanza, no lo podía creer, estaba hablando con Facundo Medina, y el tipo dice, no, entregaron la final. Bien de pueblo, ¿viste? Bien
1: sí,
0: de...
1: ahí se desinfló el gomero.
0: Ese sí que estaba en el barrio, en la goma pinchada. Así
1: sí,
0: que bueno.
1: Quedó en llanta.
0: Quedó en llanta, sí. Bueno, así que 7:10 de la tarde. La opinión de la gente dice, hola Eladio, te escuchamos siempre. Es una locura lo que paga River. Te queremos mucho, Marcelo, Flavia y Piolín. Bien, gracias, Marcelo. Está hablando sobre la locura que paga River por Thiago Almada. Hola, Eladio Negro, soy Daniel Flores, desde Tartagal, Salta, hincha de River. No me parece mal el gasto que hizo por Almada. Lo que está mal es gastar millones en jugadores como Castaño, Galarza, Fonda, que eran jugadores normales, y Villagra en su momento. Abrazo de gol, amigos de Nacional. Gracias, Daniel. Luis de Catamarca, ¿cómo estás, Eladio? Un gusto comunicarme contigo, soy Lucho. El River gasta porque es millonario, el Millo te manda un abrazo, bendiciones, dice aquí. Bueno, gracias a todos los oyentes, 11-38-70-74-85. River, con 9 refuerzos, lleva gastado 67 millones de dólares. ¿Qué me contás? ¿Qué me contás? ¿Qué opinión te merece, José Luis?
1: Y pensar que esta administración había dicho que iban a cuidar mucho la plata, porque ya en el último tramo de la dirigencia anterior se había despilfarrado mucho dinero y los resultados fueron escasos, pocos, pobres.
0: José Luis, ¿te acordás a principio de año que trajo jugadores a préstamos? Entre ellos Viña, Kendry Páez y el propio Fausto Vera. Fueron futbolistas porque era la nueva modalidad de esta dirigencia que asumió en diciembre, encabezada por Stefano Di Carlo, de traer futbolistas para no pagar cifras siderales cuando después no rinden. Eso duró lo que dura un poco de agua en la palma de la mano, para no decir otra frase que vendría bien en este momento, pero es más de calle, más de café. Lo cierto es que llamó la atención, ¿por qué? Porque no se dieron los resultados, porque ya empezaron los insultos, ahora te fuiste al otro extremo. Trajiste a préstamo, los dejaste como los dejaste, a Kendry Páez y Viña. A Viña dicen que lo dejaron allí porque si no, si jugaba más partidos tenía la obligación River de comprarlo, y River no lo quería comprar porque el futbolista no rindió, y entonces quedó allí apartado. Y tampoco se lo recibe el Flamengo, así que va a estar 6 meses sin jugar el pobre Viña de... el pobre futbolista Viña, el uruguayo, que estuvo en la Copa del Mundo con Bielsa. Así que bueno, de un extremo, de traer a préstamo a pagar 20 millones de euros por Thiago Almada, ¿no?
1: A ver, Eladio, sí, es una cifra muy alta. Sí. Es exorbitante el número. A ver. Voy a ir a lo relativo. ¿Es caro Thiago Almada, un jugador joven, talentoso, que por ahí no encajó en el Atlético de Madrid porque el Cholo Simeone tiene una forma de jugar que de pronto a ciertos jugadores les cuesta adaptarse a su idea? Esperamos un poco más de Thiago Almada en la selección. Yo creía que iba a ser titular, que iba a ser quizás uno de los pocos que iban a marcar la renovación respecto de Qatar. Perdió el puesto, entró un rato contra Suiza y jugó bien, pero por ahí quedó en deuda. Ahora, a ver, en su momento recordarás, ¿no?, cuando llegó Prato, lo que pagó River por Prato.
0: Claro, sí.
1: El paso de Prato y... ¿viste? ¿Qué sé yo? No fue lo mejor. ¿Pero qué pasó? El tipo le hizo un gol a Boca en la final de la Libertadores.
0: Dos. Claro.
1: Y ahí alguien dice, bueno, ya está. Está bien, fueron los goles más caros de la historia.
0: Sí, bueno, pero...
1: Pero, bueno, a ver. ¿Cuánto gastó River en esos jugadores que recién algún oyente mencionaba? Y vos decís... yo creo que va a andar muy bien, porque es muy talentoso Thiago Almada. Yo creo que a River le va a rendir, no creo que sea un fracaso, que sea un bodrio. Yo creo que va a andar. Si yo tengo mucha guita, soy millonario, yo lo compro. Es decir, también no me acuerdo si Boca... dijiste recién de Boca de Aranda. Fíjate Boca. Boca gastó, viste que anda buscando un 10, una cosa así. Gastó 3 millones y medio de dólares por Zenón, gastó 10 millones por Velasco, gastó 4 millones 800 mil dólares por Palacios, gastó 2 millones 600 mil dólares por Martegani, 2 millones 200 mil dólares por Juan Ramírez, más o menos, si sumás, casi 25 millones de jugadores que ya se fueron, que no han jugado nunca. Jugadores que todavía se los está probando y le han dado 1000 oportunidades y no hay forma que arranquen. Y vos decís, Boca lo podría haber comprado también a Thiago Palacio, a Thiago Almada. Por eso digo, muchas veces es relativo, por ahí despilfarrás la plata. Tenés que fijarte bien en qué invertir.
0: Sí, es decir, yo estoy con el oyente negro.
1: Claro, vos sí. Decís, me compré una bicicleta carísima. Pero vos decís, bueno, esta bici para ir a laburar me va a durar 15 años. Y de pronto compra una más baratita, compra y te hartás de que se te rompa.
0: Sí, el tema de los futbolistas, yo estoy de acuerdo con un oyente que dice acá, a ver, me parece que era para nombrarlo, sobre... Ah, acá está, en este caso es Daniel Flores, de Tartagal. Él dice, y coincido con él, que está de acuerdo en comprar a Almada, a Thiago Almada, pero no pagar por este Castaño, por futbolistas que no sabías que te iban a rendir. Por lo menos Thiago Almada sabes que es un futbolista que estuvo en varios lugares y en todos estuvo bien, salvo en Atlético de Madrid, que bueno, tampoco estuvo tanto tiempo. Pero no, y que sabemos también que los futbolistas argentinos que van a Atlético de Madrid con el Cholo Simeone, no sé por qué, pero bajan el nivel. Inclusive en un momento dado bajó el nivel también Julián Álvarez, que ahora no lo quieren dejar ir al Barcelona. Por eso digo que me parece a mí que en River se han hecho malas operaciones, por ejemplo, en pagar tanto por Villagra o en pagar tanto por Galarza Fonda y Portillo. Creo que no fueron dos erogaciones fuertes, teniendo en cuenta que entre los dos creo que llegaron a los 8 millones de dólares, 4 por cada uno. Me parece que Arambarri es un futbolista que pagaron mucho, si es cierto que pagaron 7 millones de dólares. El futbolista uruguayo que hasta el momento no hay mucha diferencia con Galopo, con Galarza Fonda o con el mismo Castaño. Pero bueno, recién llega. Por eso digo que es un lindo tema y los oyentes así lo entienden, porque dice: buenas noches, River tiene en divisiones inferiores varios Almada, creo que no hay que ser ilusos, esto es una terrible lavandería, como el chico Mastantuono, 45 millones de euros y ahora termina en un equipo en medio pelo, hablando de la Fiorentina, no estoy de acuerdo en la expresión, todo muy raro, como la final con España, Julio de Gualeguay. Bueno, mezcla todo, Julio de Gualeguay, hablando de la final, ya hemos dado nuestro parecer, para mí Argentina perdió bien y punto y aparte, lo pasó por encima España porque está mucho mejor, punto y aparte, mi punto de vista, ya está, todo terminado, los futbolistas sí también lo dicen. Buenas noches, amigos de Radio Nacional, soy Daniel de Munro, lo de Thiago Almada no lo entiendo, no podía haber traído a otro trajo 9 jugadores, 60 millones de dólares. Espero que gane la Sudamericana. Saludos a todos los conocidos, abrazo grande. Hola, buenas tardes. Hola, Pasión Nacional. De mi punto de vista, no por ser, digamos, muy directo, lo de River, si gasta lo que gasta es porque la tiene. No hace falta decir de dónde saca la plata. Si los otros equipos no tienen ese privilegio, es porque a nivel dirigencial e institucional no hicieron bien las cosas. Mario de General Güemes, Salta. Bien gastado, bien. Mariano de Moreno, hola Nacional, no creo en esa suma por Thiago Almada, en el mundo se inflan los precios y mi curiosidad es si es tan bueno, ¿por qué no juega en las grandes ligas? No entiendo nada, Mariano de Moreno. Bueno, mirá, con respecto a lo que se pagan, te puedo asegurar que los que paga River es así porque figura en el monto después que tiene que aprobar la comisión directiva. Y las reuniones de comisión directiva las pueden presenciar los miembros de comisión directiva. Y entonces van vocales de la oposición y ratifican allí la cifra que se pagan. Entonces ahí se conoce bien cuánto es el monto que se pagó por el futbolista. Porque no solamente está lo que se paga en sí, sino también todo lo que viene atrás. Después la comisión al intermediario, todos los gastos de impuestos que hay detrás de un futbolista, y entonces se termina haciendo una evaluación tremenda, muy grande, como el caso de Kevin Castaño, ¿no?
1: Ahora, Eladio, ahí recién alguno de los oyentes, con mucha razón, dice, algo está fallando en River. Es decir, si hay algo por lo cual se ha destacado River, es por los jugadores de clase, los números 10, jugadores talentosos, creativos, figuras, qué sé yo, ¿cuántos podríamos mencionar, Eladio? Desde el Beto Alonso, ponele uno más acá en el tiempo, sacar un Aymar.
0: Ortega, Gallardo.
1: Ortega, Gallardo.
0: Hablando de números 10, ¿no?
1: Sí, obviamente. ¿Qué pasó que no puede sacar un 10? ¿Cómo puede ser que no pueda sacar un 10 River?
0: Sí, sí.
1: Es más, vos fijate.
0: Llama la atención,
1: Y hay una cuestión más de fondo, Hay una cuestión más de fondo. River está usando muchos recursos, además del aporte de los socios, bla, bla, bla, bla. Es decir, de la plata de Mastantuono, de la plata de Echeverri, de la plata de los porcentajes de Enzo Fernández, de Julián Álvarez, y después, si todos los chicos los ha ido quemando, los apuró, los dio a préstamo. Es decir, no quiero decir que está gastando las últimas gotas de leche de la vaca, está un tordeñado.
0: Lo que pasa es que acá me parece a mí que están desesperados porque River lleva ya 3 años, lo dijimos el otro día, preguntábamos cuánto tiempo, por qué los grandes no salían campeones. Y creo que ahí está el problema. River no sale campeón y este año ni siquiera pudo jugar la Copa Libertadores de América, quedó ya fuera, eliminado de la Copa Argentina con Aldo Civi. No es que quedó eliminado con Vélez como va a jugar Boca ahora el 2 de septiembre, con un equipo de primera división. Aldo Civi también lo es, pero quiero decir que Aldo Civi venía muy mal. Inclusive sigue estando mal, es candidato a irse a la B otra vez. Es decir, que llama la atención. Bueno, Alejandro, desde Pico Truncado, que River traiga a quien quiera, puede tener el mejor equipo, pero hoy subestiman los demás equipos. En la cancha son 11 contra 11 y los partidos los gana el que mejor lo plantea. Es fútbol. Bien, gracias. Hola, River es como la iglesia de mi pueblo, no tiene cura, dice acá, en este caso el oyente es Raúl. Bien, Raúl, gracias, Raúl. Raro que un tipo joven de selección no tenga ofertas de Europa o del mundo árabe. Es muy joven para volver. No, creo que tenía ofertas de Europa y del mundo árabe, desde mi punto de vista, por lo que dicen. Lo que pasa que él quería equipos de primer nivel de Europa y no quería ir al fútbol árabe todavía, porque es chico. Entonces prefirió volver a la Argentina con un contrato top, casi lo mismo que en Europa, y está en la Argentina. Hola, amigos. Hablen algo de Vélez. ¿Verdad que compra Perrotta, jugador de Banfield? Soy Aníbal. Es lo que se dice, pero por el momento son rumores nada más. Miriam de Quilmes. Hola, Eladio. Es tremendo lo que ocurre en nuestro River. Si después de la contratación de este pibe Almada y de los otros el equipo no rinde, será una hecatombe. Deseo que se corte la malaria en River. Acá en la zona está soplando un fuerte ventarrón. Chau, suerte. Gracias, Miriam de Quilmes. Bien. Hola, Eladio, está bien lo que gasta River. Vamos, River, que salimos de la mala. Omar de Santa Fe. Gracias también a otro oyente que se comunicó, a Diego de La Paz, Canelones, Uruguay. Bueno, a todos muchas gracias. 11-38-70-74-85. ¿Es una locura lo que paga River por Thiago Almada? ¿Qué está pasando? Y vos sabés que, hablando de eso, Diego Aguirre, el técnico de Peñarol, habló muy bien del pibe Jaime, futbolista que fue a préstamo a Peñarol, y dice que entre ellos jodían porque el pibe llegó y la rompió. Cristian Jaime, juvenil de River, la rompió de tal manera, dice, que nos mandaron a Messi, nos habían dado a Messi, dice. Fue la figura en la final del torneo intermedio de Uruguay. Le ganó 5-1 a Montevideo Wanderers y la rompió Jaime, que hizo un golazo y además dio una asistencia y la rompió. Este pibe tiene tan solo 20 años. Lo que pasa es que en River están tan desesperados por ganar algo que queman a todos. Eso es lo que pasa. Y creo que eso es lo que le está ocurriendo a la mayoría de los grandes. Hay poca tolerancia, poca paciencia, me parece a mí, ¿no? Así que bueno.
1: No, sí. Vos fijate también lo que ha gastado Boca, al margen de algunos que han venido a préstamo. Y hasta ahora, salvo Paredes, el mejor refuerzo que tiene Boca es Flores. Y ponele después Aranda, al menos por lo que uno viene viendo. Y son chicos que salieron de las inferiores.
0: Exacto, sí.
1: Claro, ¿cuánta plata gastaste? Es decir,
0: Pero es porque no esperás, porque no los esperás. Porque además el hincha es muy particular. Ese es otro tema también. El hincha es muy particular, negro. Cuando compran un futbolista y jugó 2 partidos mal, dice, ah, mirá el perro que trajimos, ¿por qué no juegan los pibes? Que jueguen los pibes. Ponen los pibes, 2 partidos, no le ganan a nadie. ¿Por qué no compramos, no traemos nada? Se las quieren, la juntan ellos. Al fin y al cabo, no hay nada que les caiga bien, viejo. Si vos pones pibes, tenés que aguantar a los pibes. Y los pibes, tenés que esperarlos. Tenés que darle un campeonato, por lo menos. Y a los grandes, tenés que darle un tiempito más, qué sé yo, que se adapten. Más allá de eso, no sé. Lo que pasa es que cuando vos no ganás nada y llegás a un equipo que viene en la mala, es muy difícil hacer un equipo, formar un equipo. River contrató ahora 7 futbolistas y en la pretemporada solamente estuvo Aaron Barry, que hoy está lesionado. Entonces, eso se paga caro, se paga muy caro porque Thiago Almada viene de vacaciones, de estar de vacaciones en Ibiza, y vos querés que sea Pelé, Maradona y Kempe juntos en el próximo partido, que cuando debute Thiago Almada. Perdió una pelota, dio un mal pase y ya le vas a caer. Pagamos 20 millones. Sí, pero viene de vacaciones el pibe, ¿eh?
1: Vos sabés que, mira, a Villagra, antes de llegar arriba, estaba acá en Talleres.
0: Claro.
1: Y vos sabés que siempre decía, qué buen jugador Villagra. Yo sé que siempre decía, este 5 es para River. En esa yo hubiera estado con los dirigentes de River que lo pagaron. ¿Qué jugador? Después tenés que ver, ¿viste? Cuando te pones la camiseta de River, de Boca, y ¿viste? Ya pesa, es otra historia. Pero Villagra estuvo casi 6 meses colgado acá en Talleres porque no arreglaba su continuidad. Quería que lo vendieran, hincha de River, lo presionaba fácil. Bueno, ahí lo mandaron al container acá. En esa época lo mandaron allá, a no entrenar allá solo. Es decir, ese muchacho llegó mal físicamente.
0: Claro.
1: Y en ese momento había tanto que River compraba. Es decir, Villagra, 2-3 patúas, fuera Villagra. ¿Qué pasa, Clarevíter? 2-3, no, Clarevíter ya está de vuelta. No, salí Clarevíter. Y terminaron con los pibes. Y ponían a Fonseca y traen otro, el otro que compramos. Comprame otro.
0: Trajeron a Castaño.
1: Claro, no sé si iba a dar con la talla Villagra, pero gran jugador. Después se fue, anda por Rusia.
0: No, ahora está en el Inter de Porto Alegre.
1: El Inter de Porto Alegre.
0: Claro, pero no ha trascendido. Es decir, sin ninguna duda, y además los futbolistas son personas, seres humanos. Y cuando vos empezás en la mala, después es difícil salir, porque... Y son pibes, son gente joven, ¿viste? No es que tienen 40 años los jugadores que ya tienen experiencia y la vida los curtió. No, son pibes, tienen 20 y pico de años. Pensá uno a los 20 y pico de años los errores que ha cometido, que cometía.

0: sudamericana. Ahora nos metemos en lo futbolístico y además vos vas a relatar en Parque de los Patricios el próximo sábado el partido entre Boca y Vélez, ratificado ese mismo domicilio para la cuarta fecha del torneo clausura. Me parece lo más trascendente enfatizar que Boca hizo oficial el arribo de Ener Valencia. Ener Valencia llegará mañana por la tarde del país y el sábado por la mañana se realizarán los estudios médicos correspondientes. De no surgir inconvenientes, será jugador de Boca. Lo puso en sus redes sociales. Suma a un delantero que viene del fútbol mexicano, que jugó los últimos dos mundiales para la selección ecuatoriana, dirigido primero por Alfaro y después por Sebastián Becasese, dos entrenadores argentinos, y que le va a dar algo que evidentemente le falta a Boca. Ayer no lo tuvo y ahí nos metemos con el partido. Le falta un centro delantero que sienta el área, que sienta el gol. No lo tiene. Merentiel es un acompañante de punta. ¿Lo puede hacer de nueve? Sí, pero no lo siente. Así que llega Ener Valencia como dato más importante. Bueno, te lo decía recién. Boca confirmó que va a jugar otra vez en el estadio de Huracán y además sacó un comunicado que informa, bueno, lo que te dije recién, que comunicamos lo siguiente, las siguientes medidas tomadas a partir de estos dos partidos que se disputan en la Bombonera. Prórroga en el vencimiento de los abonos, entendiendo perfectamente lo que significa para cada Xeneize no jugar en casa, agradeciendo el apoyo de siempre, se decidió extender un mes la vigencia de cada abono. De esta forma se contempla la recuperación de los partidos a los que algunos de los abonados no pudieron asistir. Este beneficio se aplica automáticamente, no se debe realizar ningún trámite para obtenerlo. Esto llegó a los correos de los abonados de Boca. Y algo más del mercado de pases, rápido, que Santiago Sampieri, un canterano, se fue a Montevideo City Torque y que llegó una oferta por Milton Delgado de 10 millones de dólares del Atlanta United, de la MLS, pero la cláusula, la respuesta de Boca, es de 25. Así que ahí hicimos un repaso, Eladio, después de lo que fue el triunfo con el gol de Santiago Ascacíbar. Te mando un abrazo, la seguimos.
1: Abrazo grande, abrazo grande. Ya vamos a estar también con las novedades de Huracán y de San Lorenzo, que juegan el Clásico el próximo domingo. Allí vamos a estar con el equipo de fútbol Show Nacional. Ahora Agustín Domper y las novedades a esta hora de River. Te escuchamos.
2: Hola, hola Eladio, qué gusto saludarte en este segundo tiempo de Pasión Nacional. Hablamos de River, que ya concentra hoy de cara al duelo del sábado frente a Tigre. Mañana práctica a las 18 horas, donde definirá el equipo Coudet. Está muy bien Ortega, hoy ya se entrenó a la par y va a concentrar al igual que Tobias Andrada, el jugador que llegó esta semana de Vélez. Van a estar a disposición para el sábado y mañana se hará oficial lo de Thiago Almada, que el fin de semana arribará al país. El lunes tiene turno para hacerse la revisión médica y no va a estar en la Copa Sudamericana, por lo menos en los partidos de la semana que viene, tanto ida y vuelta, como tampoco estará Beltrán ni Arambarri. River tiene un cierto límite en los cupos y es por eso que estos tres jugadores no van a estar en octavos. Obviamente de avanzar sí se sumarán a la lista de la Copa Sudamericana, sí va a estar Otamendi, sí va a estar Borré, sí va a estar el chico Ortega y Andrada, que son los que llegaron y que obviamente van a ser utilizados por el Chacho Coudet. Mañana entonces define el 11 con la probabilidad entonces de que estos refuerzos que llegaron, Andrada y el propio Ortega, sean titulares o como mínimo vayan al banco de los suplentes. Y la última de River a esta hora, Eladio, último momento, Colidio se va a jugar al Vasco da Gama a cambio de 5 millones de dólares más otros 5 en objetivos. Abrazo enorme.
1: Abrazo enorme. Bueno, transfirió a Facundo Colidio. Los dirigentes de River son tremendos. La verdad que cada vez entiendo menos. No porque se vaya Colidio, porque la gente también lo tiene ahí entre ceja y ceja. Me parece bien que se vaya Colidio. Lo que me parece mal es que River, con todos estos cambios, no puede inscribir los futbolistas en la lista de buena fe de la Copa Sudamericana, porque son 5 cambios. Y si vos echaste 15, 17 futbolistas, se te fueron, y podés meter 5, no vas a completar el banco. Pero bueno, es así. Vamos a escuchar a Rubén Santos para saber las novedades de Independiente de Avellaneda, aquí en Pasión Nacional en este segundo tiempo, mientras seguimos con los oyentes que se van comunicando y charlando con nosotros, interactuando.
3: Hola Eladio querido, abrazo grande. Vamos a hablar de Independiente, que hoy entrenó en Villa Domínico, lo hizo dentro del gimnasio, dado la situación climática que se está viviendo en la provincia de Buenos Aires y en la ciudad, con la lluvia que aún no cesa. Espera por Sebastián Valdés. No está confirmado que pueda estar en el partido.

0: del próximo sábado 21:30 frente a Platense en el Libertadores de América, así que se lo espera por ahí con más seguridad para el partido del miércoles ante Atlético Tucumán en cancha de Newell's, 7:15 por la Copa Argentina. Por el lado de la posibilidad que lo Mónaco salga de Independiente, bueno, desde el club dicen que está todo muy avanzado con el grupo Pachuca para que se vaya a jugar a Oviedo, pero del lado del jugador son más cautos, porque hay una deuda importante que el club tiene con el jugador y todavía no se sentaron a hablar de ese tema. Esto hace ver que entre hoy y mañana no va a ser la salida del pase de los Mónaco, con lo cual será él quien lo reemplace, como ocurrió en la cancha de Vélez el lunes de esta semana. Por otra parte, Independiente sigue inhibido. Había prometido que hoy, en horas del mediodía, iba a enviar el $1.120.000 a la gente de Olimpia por el pase de Zavala, pero hasta ahora esto todavía no ha sucedido, con lo cual el club de Avellaneda sigue inhibido. Y esto implica que todavía Mele, el arquero que llegó y ya está en Independiente, todavía no pueda ser convocado, no pueda ser parte del plantel que va a estar jugando, insisto, el próximo sábado, 21:30, enfrentando a Platense en el Libertadores de América, Ricardo Enrique Mochini. Abrazo grande, Ladio.
1: Abrazo grande, Rubén Santos, y las novedades de Independiente. Hola, soy Soledad de Castelar, buen jueves. Dice, hablaba con mi papá que me dijo que ahora se pondrá a mirar los partidos de Colo-Colo por el arquero que sumaron, por Bocinha. Terrible Boca y River, equipos grandes que no brillan como deben, dice Soledad de Castelar. Gracias, Sole, por comunicarte al 11-38-70-74-85. Buenas noches. ¿Quién está primero en el campeonato y qué figuras tienen? Nada, todos chicos, Enrique de Sarmiento, Chubut, Vélez, ejemplo a seguir. Sí, es verdad eso también. No te da nada tener futbolistas de primer nivel, garantía de que vayas a ser campeón, ¿no? Beltrán, Driussi y el colombiano no son delanteros para ganar nada. Daniel de Rosario. Max, a River le faltan caudillos como Merlo, Pasarela, Gallego, Poncio. Dice, buenas noches, Eladio. Creo que el gran problema es el mercado de pases que se hace cada 2 meses. No le da tiempo de adaptación a los jugadores. Puede ser que tenga razón, todo vale. Son opiniones y las opiniones son respetables, todas. 19:37 minutos. Fabián Codevila. Racing también tiene problemas, Fabián, ¿no? Porque jugadores que están colgados, que se van, que no se van. A ver, contame un poquito.
2: Hola, Eladio, ¿cómo estás? Un gusto saludarte a vos, a los compañeros y a los oyentes de Nacional en todo el país. Para hablar de la actualidad de Racing y vaya paradoja del destino, ¿no? Con este día tan particular, tormentoso, lluvioso, hoy a la academia la frase sobre llovido, mojado, le cae a la perfección. En las últimas horas se le agrega el hecho de que por diferencias con la comisión directiva fueron separados 3 jugadores. Distintos son los casos y vamos a enumerar uno a uno. García Basso viene con esta tirantez desde la temporada pasada, se había querido ir, bueno, no es tenido en cuenta por el cuerpo técnico. Lo cierto es que separado y a contraturno con sus compañeros entrena en Avellaneda esperando la posibilidad de que le llegue alguna oferta. Otro tema es Baltasar Rodríguez, que firmó hace una semana un contrato hasta el 2029 con Racing, separado del plantel, junto a García Basso, a entrenar al contraturno hasta que se solucione su tema. Y otro, y este es el más importante, su capitán, Santi Sosa, uno de los jugadores más importantes y regulares del ciclo exitoso de Gustavo Costa, se despidió de la gente en la previa de Tigre. Él decidió no jugar porque estaba avanzada la negociación con Vasco da Gama. De hecho, estaba todo acordado, excepto los avales. Eladio, avales que nunca todavía se han concretado. Entonces le dijo, no, de ninguna manera, Santi Sosa, hasta que no estén los avales no te vas. El jugador, enojado con esta situación, también decidió entrenar aparte. Y la comisión directiva, con buen tino, en los 3 casos, lo mandó a entrenar a contraturno y con los otros 2 que habían sido separados. Veremos qué es lo que sucede en las próximas horas. Yo creo que lo de Santi Sosa se va a destrabar a lo sumo en 24, 48 horas. Va a ser jugador del equipo brasileño.
1: Bien, Fabi, hace un punto ahí porque vamos a ir a la pausa Y después te quiero preguntar por Martirena y por el equipo que va a jugar, que tiene que ir al Diego Armando Maradona. Y a los oyentes, estamos con el Negro Romero, que está en Córdoba, al 11-38-70-74-85. Le estamos preguntando, ¿es una locura lo que paga River por Thiago Almada? 20 millones, más de 20 millones de dólares. ¿Está bien lo que hace? ¿Rompe el mercado? ¿Qué opinión te merece? ¿Tendría que haber puesto pibe de las divisiones inferiores? ¿Trabaja mal? ¿Trabajan mal los grandes en el fútbol argentino? En fin, 11-38-70-74-85. La pausa y ya seguimos.
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1: Bien, amigos, estamos en Pasión Nacional. Lo dejé colgado ya a Fabián Codevila. Le quiero preguntar por Martirena. ¿Qué pasa con Martirena? ¿Se va o no, Fabi?
2: Martirena, lo pretende el CSKA, que hizo una oferta por él de 3 millones más un exjugador de Banfield, y Luciano, el lateral derecho, que Racing dijo, de ninguna manera, no nos interesa. Si ponen 4 millones, se llevan a Martinena. Apareció Nacional de Montevideo, que también lo quiere, $300,000 el préstamo, con una opción de compra del 70% a fin de año. Y en cuanto a lo que puede venir para suplir esos lugares, Racing fue muy claro, hasta que no concretemos las salidas, difícilmente podamos empezar a cerrar a alguno de los jugadores que nos interesan. En ese sector de los jugadores que interesan, Cardoso, el volante central de Lanús, por el que el Granate lo tasó en $3 millones. Está Lodico, de Instituto, hincha fanático de Racing, que ya le dijo, Instituto, quiero irme. Instituto le dijo, si recibimos una buena oferta, se va a hacer. Lodico dijo, necesito ir a jugar a Racing porque es el sueño de mi vida, pero Racing no avanzó por esto de que todavía Santi Sosa no emigró. Entonces está todo stand-by. Esta es la situación de Racing de cara a lo que viene. El próximo domingo estará jugando ante Argentinos Juniors 2015 en el Diego Armando Maradona. Y las buenas noticias son que si hoy hubiese sido posible entrenar normalmente, lo digo por la lluvia y el estado del campo de juego, la práctica, del campo de práctica de Racing, tanto Miljevic como Lautaro Díaz, el hijo de Ropero, hubiesen estado a la par de sus compañeros, y eso es una buena noticia, ya que estaban en duda para enfrentar al bicho. El resto seguramente volverá Di Cesare, con Marcos Rojo en la zaga central, con Martinena por derecha, con Nacho Rodríguez por izquierda, en el medio Saracho, Graneviter, me da la sensación, Tello y Miljevic, Lautaro y Maravilla se perfilan entonces para ser los jugadores titulares en el marco de la cuarta fecha del torneo local. Eladio, un abrazo grande.
1: Abrazo grande, Fabián Codevila. Bueno, Negro, estamos viendo casi el final del primer tiempo en la cancha de Unión. Está empatando Unión con Lanús 0-0 este primer tiempo. ¿Lo estabas viendo vos al partido, Negro?
18: Sí, sí, hay un gol de Lanús en el piso ahora. El juego está interrumpido. 45 minutos y medio, dio 2 minutos más, hasta los 47, por ahora en el 15 de abril 0-0.
1: ¿Está bien el empate?
18: Sí, sí, sí, sí, obviamente. Unión es el que tiene la iniciativa, debe repuntar naturalmente, y más porque el local está Tatengue, y un Lanús que está un poco caído, ¿no? Después de esa caída estrepitosa, ¿no? Allá en Perú, en Cusco, ¿no? Ante el Cienciano, que lo eliminó de la Balcana. Está bien por ahora el empate 0-0.
1: Bueno, gracias, José Luis. Estamos haciendo el programa con el Negro Romero, que está en Córdoba. Dice el oyente, yo me pregunto por qué todos los jugadores de River que fueron a Vélez, en River no jugaban nada y en Vélez ahora la están rompiendo. ¿Dónde está el problema? Soy Carlitos. Y es fácil para mí la respuesta, ¿no? Hay menos presión en Vélez y es más tranquilo jugar en Vélez que jugar en River. Y Vélez viene de ganar. No nos olvidemos eso, que Vélez salió campeón hace poquito. River lleva mucho tiempo y es un grande. Dice, los equipos tienen que ser como Vélez, todos los jugadores son de las inferiores y miren cómo está Vélez ahora, corren todos y parejo, así que se tiene que jugar. Soy Carlitos. Bien, insisto, para mí es el hincha de Vélez, porque salió campeón, porque además también la pasaron mal los jugadores de Vélez. Se recordarán que Vélez estuvo muy cerca de irse al descenso, la peleó hace algunos años y después terminó siendo campeón en el año posterior. Así que bueno, todo tiene que ver con todo. ¿Qué opinión te merece, José Luis, la incorporación de Ener Valencia a Boca?
18: También toda una incógnita, ¿no? Por la edad. Si bien en condición de libre, digo, mirá vos, como de que yo fuera el tesorero de Boca y le estoy cuidando la plata a Riquelme. Pero si bien, obviamente, el salario no debe ser igual que el nuestro. Va a ganar mucha plata el ecuatoriano. Pero, bueno, al menos no ha tenido que pagar ni 10, ni 15, ni 20 millones de dólares para traerlo. Y bueno, viste, no... A ver, Vareiro, más allá de la lesión, pobre, ojalá que se recupere pronto. Tampoco podés esperar mucho de Vareiro. Ya lo conocemos. Jiménez, sí, en su momento era el suplente más goleador que tenía Boca. Merentiel no es 9. hace goles, pide un montón, pero al menos hace goles. A Boca le está haciendo falta un 9. Ahora, veremos, pese a la edad, se lo ve siempre bien físicamente, ¿no? Tuvo un buen mundial.
1: Sí.
18: Sí.
1: Se lo ve bien,
18: veremos.
1: Sí.
18: Sí, tiene oficio. Tiene oficio, un tipo que hace un gran 9. Yo creo que al menos está en actividad, no como Cavani, que ya venía, ya cuando llegó Cavani ya venía también a los tumbos físicamente. Al menos se lo ve bien al ecuatoriano. Habrá que ver, por ahí un año más o menos le puede rendir a Boca.
1: Sí, es un muy buen definidor también. A mí me gusta Ener Valencia, es un muy buen futbolista. Después, claro, tiene sus años y habrá que ver si habla... Después el fútbol argentino es particular, ¿viste? Eso también acá han venido muchas estrellas y no les fue fácil, ¿no? Así que bueno, aguardaremos. Voy a ir a Rosario, está Nacho Sansó para saber las novedades de Central y de Newell's. ¿Terminó el primer tiempo en Santa Fe antes, José Luis? Terminó, ¿no?
18: Sí, ahí terminó el primer tiempo, 0-0.
1: 0-0, bien. Unión y Lanús allí en Santa Fe. Ahora sí, Nacho, te escucho en Rosario.
19: El saludo de siempre, compañeros, el abrazo grande para todo el equipo del segundo tiempo de Pasión Nacional, nuevamente con la información del fútbol de la ciudad de Rosario. Arrancamos con Rosario Central, continúa la novela Campaz, el colombiano que finalmente se entrenará con el grupo y hasta podría ser citado para el partido de mañana ante Aldo Civi de Mar del Plata. En Central se ultiman detalles para el partido de mañana ante el Tiburón por la cuarta fecha del torneo clausura y una de las incógnitas pasa por lo que va a suceder con Hamilton Campaz, que viene presionado para ser transferido. El delantero canalla viene de 2 días sin practicar, pero todo indica que el bicho estaría a disposición del entrenador Jorge Almirón, independientemente de lo que ocurra después con una posible transferencia hacia el América de México. Mañana, Central, a las 7:30 de la tarde, va a recibir en el Gigante de Arroyito al Tiburón de Mar del Plata, Aldo Civi. Otra de las noticias que sonó fuerte en el mundo canalla es que ya se conoce la fecha en la que Central y Estudiantes van a jugar la final de la Supercopa Internacional. Sábado 26 de septiembre se anota en el almanaque canalla, una fecha donde van a dirimir la Supercopa Internacional, aunque todavía resta definir el horario y el estadio que albergará este postergado encuentro. Recordemos que el canalla llega a esa final porque obtuvo la plaza al finalizar como el equipo con más puntos de la tabla anual de la Liga Profesional, y el pincha por adjudicarse el trofeo de campeones. Si cruzamos la vereda, nos metemos de lleno en el panorama rojinegro. En Newell's, Fran Darío Kudelka trata de despejar su horizonte para descubrir más opciones de cara al próximo domingo, cuando tenga que visitar el duro estadio para la Lepra, históricamente el Norberto Tito Tomaguelo, para enfrentarse a Defensa y Justicia. En esta racha de lesiones que lo condicionan al momento de armar la alineación desde el inicio, surgieron 2 buenas noticias. Los volantes Rodrigo Herrera y Jerónimo Gómez Matar volvieron a trabajar a la par de sus compañeros y podrán ser de la convocatoria para el día domingo. Por otro lado, una mala: el extremo Walter Núñez fue el único futbolista de la Lepra que no está disponible y se mantiene en proceso de recuperación luego de sufrir un esguince de tobillo derecho en la derrota ante Independiente hace unos días en condición de visitante, donde tuvo que ser sustituido. Newell's visita Defensa y Justicia el próximo domingo con arbitraje del debutante Álvaro Carranza. Compañeros, la seguimos. El abrazo grande desde la cuna de la bandera con la información del fútbol rosarino. Nacho Sansó.
1: Bien, gracias, Nacho. Las novedades de Central y de Newell's. Eladio dice: River venía tambaleando con Gallardo, con el juvenil salió campeón en Miami, la rompió. ¿Son los técnicos o los jugadores los incapaces? Pregunto. Me encanta escuchar los relatos. Lucho, Ciudad de Catamarca, gracias. En el interior hay jugadores con hambre de gloria y no la buscan. Luis de Catamarca. Bien, Luis, gracias, no los buscan. Buenas tardes, noche, Eladio. Aguante, River. Nunca lo tendrían que haber corrido de Michelis, siempre lo dije. Tito Monteros de Tucumán, Famaillá, abrazo grande. Bien, gracias, Tito querido. Hola, Eladio, y se creo que River tendría que ver el tema del arquero. Los 5 partidos que ha perdido han llegado pocas veces y han sido goles. ¿Qué opinás? Soy Julio de Chosmalal. Y bueno, el pibe puede que haya bajado un poquito, no ligó como otras veces, pero bueno, ahora quedó como principal arquero. Y tienen que ver qué pasa. Es un pibe y va a tener errores. Todos los arqueros lo tienen. No creo que Beltrán sea la excepción, ¿no? Buenas noches. Creo que es una buena inversión la compra de Almada porque es muy joven todavía. Pero River tiene que cambiar el técnico. River tendría que haber comprado a Santi Sosa, un gran jugador que puede jugar en varias posiciones. El futbolista de Racing que se va al Vasco da Gama. Hola Eladio, River va a salir adelante con este equipo, pero con otro técnico que no sea Coudet, Alan de Santa Fe. Eladio dice... bueno, me elogia a mí, gracias. Saludos de Tucumán. Banco al Chacho, Coudet y aguante, mi River querido. Saludos a Amadeo Pistán de Tucumán. Bien, a todos. Voy a ir con Gerardo Murúa, Córdoba. Novedades, los equipos cordobeses. Gerardo, te escuchamos.
20: Buenas tardes, Eladio. Gran abrazo para vos, los compañeros y la audiencia de Pasión Nacional. Segundo tiempo, arrancamos el repaso de los cordobeses con Belgrano, que ayer empató a 0-0 con Tigre en victoria. Terminó siendo Thiago Cardoso el héroe en el final al atajarle el penal al paraguayo Alfio Oviedo. Se sintió muy perjudicado por el arbitraje, según dijo Ricardo Cialinski en conferencia de prensa, el conjunto cordobés ayer en victoria. Las expulsiones de Adrián Sánchez y sobre todo de Santiago Longo, que fue expulsado tras el festejo por el penal atajado de su arquero, terminó siendo una discusión en la conferencia de prensa, teniendo en cuenta que decía Cialinski que el juez de línea le avisó a Echanique algún gesto de Longo desde más de 50 metros y terminó siendo expulsado en el cierre del partido. Belgrano no contará con sus dos volantes centrales, ni con Longo ni con Sánchez, tampoco con el mudo Franco Vázquez para enfrentar a Banfield el lunes en el Florencio Sola, lo cual le genera un problema porque deberá jugar a alguno de los juveniles, Santino Gatti, Marcos Ortiz, que no tienen minutos en primera, o improvisar. Seguramente Ramiro Hernández o González Metilli será uno de los doble cinco, pero no tendrá un jugador de marca allí en el medio del campo. Por el lado de Talleres, Valentín Dávila juega esta hora con la reserva de Talleres ante San Lorenzo. Fue bajado porque está detrás de Ronaldo Martínez y Bruno Bertichotto en la consideración de Jorge Sampaoli, lo que ha generado muchísimo enojo de parte de los hinchas porque tuvo su aparición goleadora en la apertura y fue el jugador más efectivo de Talleres en el torneo anterior. Además, con Sebastián Fassi, Jorge Sampaoli decidió no incorporar más jugadores, lo que también trajo polémica en el mundo albiazul, teniendo en cuenta que se ve desde la perspectiva de la gente, del hincha, que el conjunto cordobés necesita mayor cantidad de recambio. En el caso de Instituto, entrenó en la mañana de hoy en el estadio principal, en el Juan Domingo Perón, cosa que habitualmente no hace. Se está preparando una gran fiesta para el sábado, cuando reciba Gimnasia de Mendoza, ya que el 19 de agosto la Gloria festeja un nuevo aniversario. En lo deportivo, tiene todos los jugadores a disposición. Finalmente, Estudiantes de Río Cuarto anunció hoy la llegada de Juan Chalá, un extremo colombiano de gran físico, un 85, que viene del Deportes Quindío de su país. Llega para reforzar una ofensiva del equipo de Rubén Forestelo, que necesita explosión y gol para tratar de pelear por la permanencia.
1: Bien, Gerardo, excelente el informe desde Córdoba. Mañana comienza la cuarta, negro. Central Aldo Civi e Independiente Rivadavia, Estudiantes de Río Cuarto. El sábado es un sábado con un gusto a domingo tremendo, porque vamos a estar primero con Tigre River, Martín Perazo desde Victoria, Juan y Minotti, luego llegaremos con Nicolás Álvarez desde la cancha Huracán para Boca Vélez, y más tarde Independiente Platense a través de Radio Nacional. El domingo estaremos en la cancha de San Lorenzo para el clásico San Lorenzo Huracán. Y entonces vamos a escucharlo ya a Rodrigo Auzmendi, futbolista de San Lorenzo, dijo lo siguiente en conferencia de prensa de la Liga presentando el clásico.
21: Bueno, nada, en lo personal, la verdad que contento, con muchas ganas. Va a ser mi primer clásico con esta camiseta. Y nada, el grupo está muy bien, está muy metido, sabiendo lo que se juega, sabiendo que vamos a contar con el apoyo de nuestra gente, que va a ser muy importante para nosotros. Y esperemos dar una alegría que se lo merece. Nosotros también nos merecemos una alegría, venimos de un par de golpes duros el semestre anterior, entonces, nada, creo que con el apoyo de nuestra gente y creo que estamos muy, muy, muy, muy metidos en el partido, vamos a poder sacarlo adelante si Dios quiere. Creo que de a poquito vamos agarrando la idea de Pipo, tenemos un plantel, bueno, ya son jugadores nuevos que...
1: Bien, Rodrigo Auzmendi, lo escuchamos a Hugo Nervo en la parte final de nuestro programa de hoy. A ver, Nervo.
22: Vaya como vaya el equipo, el clásico es otra cosa. La verdad que es un partido que, como decía recién, uno espera jugar cuando arranca el semestre, uno tiene siempre esa ilusión de poder ganar el clásico, ya sea de local, de visitante, siempre tiene esa ilusión y siempre quiere darle esa alegría a la gente y siempre quiere tener esa alegría, ¿no? A nivel grupo. La verdad que esto es algo personal, pero algo que sí aprendí con los años es a disfrutar de esta clase de partidos. por ahí uno cuando recién comienza o cuando tiene sus primeros clásicos, lo juega nervioso, tensionado, y bueno, a medida que va pasando el tiempo, uno se va dando cuenta que tal vez hay jugadores que no tienen el privilegio de jugar esta clase de partidos en toda su carrera. Entonces, uno la tiene y la tuvo tantas veces que por ahí ahora siento que es momento de disfrutar el partido más que de sufrirlo, ¿no? A pesar de que obviamente queremos ganar y queremos darle alegría a la gente, a la familia, a nosotros mismos, pero también el fútbol es esto, ¿no? Es
1: esto, sí, lógicamente, es un clásico. Nos vamos despidiendo. José Luis, pasó recontra rápido el programa hoy, ¿eh? Voló.
18: Hermoso los oyentes, cómo opinan, cómo participan.
1: ¿No? Le agradecemos a Julio del Campamento Vespucio y a Mario Lobo del Yacimiento Cerro Dragón. A todos, muchas gracias, ¿eh?
18: Un abrazo enorme, Ladio. Será hasta la próxima.
1: Hasta el lunes para vos, entonces. Buen viernes, buen fin de semana. Gracias, José Luis.
18: Igualmente, Ladio. Gracias, querido. Gracias.
1: Abrazo grande para José Luis Romero de Córdoba, Miguel Gauna, Pato Zulce, nada más. Charles Simbil en control central. Mi nombre es Eladio Arregui. Chau. Mañana a las 7 de la tarde la seguimos.
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4: En la República Argentina a las 8 de la noche. El Senado debatirá hasta la medianoche el proyecto oficial sobre propiedad privada. Adelante, Gastón Fiorda, desde el Congreso.
5: El Senado de la Nación continúa debatiendo el proyecto de ley de inviolabilidad de la propiedad privada en el marco de una sesión especial que seguramente se extienda hasta la medianoche de este jueves. La iniciativa, recordemos, fue presentada por el Poder Ejecutivo al Parlamento, que tenía varios capítulos. Uno de ellos, el capítulo 3, referido a la iniciativa de tierra, fue retirado por parte del oficialismo. Durante el tratamiento en el recinto, el oficialismo confía en obtener media sanción a los proyectos de desalojo express, la ley del manejo del fuego y expropiaciones, entre otras iniciativas, por los acuerdos alcanzados con los bloques aliados.
4: El gobierno pagó al FMI 852 millones de dólares, cumplió así con los compromisos firmados con el organismo multilateral y las reservas retrocedieron hasta los 48.835 millones. El dólar se mantuvo sin cambios en 1.520 pesos por unidad y el riesgo país se ubicó en 446 puntos. La información de tránsito con Ernesto Arriaga.
23: Totalmente habilitada la General Paz, la autopista 25 de mayo, mano a provincia y hacia la zona de Liniers. Por otra parte, los subtes están a horario, los trenes no tienen demoras y por otra parte, recordemos que el Cristo Redentor en la ruta 7 Mendoza continúa por 22 días cerrado a Chile por rielo.
4: En San Juan, donde nos escuchás por AM 910, la temperatura 13 grados, cielo despejado. Aquí en Buenos Aires sopla viento del sur a 21 kilómetros por hora, está nublado con llovizna, la temperatura 9 grados y medio, la sensación térmica 6 grados y medio.
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0: Buenas noches, ¿cómo están? No los ha llevado volando por ahí, el viento, qué impresionante en algunos sectores. Las ráfagas realmente han sido fuertísimas aquí en Córdoba capital también. De manera, no diría permanente, pero sí puntual y muy, muy, muy fuerte, con caída de árboles y ese tipo de cuestiones que siempre están a la orden del día cuando llegan estas ráfagas tan, tan fuertes de viento. Ha vuelto el frío, ha vuelto la lluviecita que hace bajar y mucho, mucho la temperatura. Fíjese que hasta ahora, a ver, todavía no se ha actualizado. No, estos no son los nuevos, pero sirven bastante estos datos, digo, 11 grados. Que marca el termómetro. Uy, no, pero mucho menos de térmica. Muchísimo menos. Fíjate vos que veo que según la gente del servicio meteorológico, muy poco, 7 la térmica. Claro, el viento ha hecho bajar mucho, mucho la temperatura y la humedad también, que estábamos rascuñando casi el 100% de humedad.
1: ¡Qué ventarronanón!
0: Tremendo. Yo ando con las piedras ahí.
1: ¿Qué piedra?
0: Y en los bolsillos.
1: Ah.
0: No, es que estaba difícil caminar. No, no.
1: Que tiene piedra en el cálculo, en la vesícula, pije.
0: No, la clásica piedra en los bolsillos, para que no te lleve, porque, a ver, si no, te agarra medio distraidón.
1: Y sí.
0: Y te ya fuiste.
1: A mí no me pasa, vos sos más flaquita.
0: Claro, pero yo he visto tambalear.
1: Mi volumen personal.
0: No, vos sos un forzudo, pero a ver, te agarra así medio abriendo la boca. Aparte, realmente.
1: Hay que tener la boca cerrada.
0: Sí. Bueno, a mí me entra todo, pero a ver, en esas ráfagas que son de golpe, te dejan. ¿Vos querés ir en contrapelo del viento? No se puede. A mí me agarró esta. A ver, habrá sido. Sí, el mediodía.
1: Esto no es viento.
0: Bueno, sí, es cierto, en el sur ese es viento, en serio.
1: Bien.
0: Es verdad, ese viento que te vuelve loco. Porque estas fueron ráfagas, pero no es permanente. Ahora, al sur, yo una vez fui, me acuerdo, porque fue la única vez que viví el viento en serio, en Calafate. Oh, no se, o sea, salir a la calle así nomás.
1: No, tenés.
0: No se, o sea, es realmente una no se puede. Para uno que no está acostumbrado. Uno se queja por estas ráfagas. Imagínate cuando es todo el tiempo.
1: No, todo el día. Imagínate, claro, que son todo el día, varios días de la semana o del mes.
0: A mí me vuelve loca, mirá. Fíjate que de acá.
1: No, pero sí es cierto que hoy hubo mucho viento.
0: Muy fuerte.
1: Y raro, porque no es Córdoba una ciudad
0: ventosa. No, para nada.
1: Y sobre todo que hubo viento sin tormenta, o sea, fue como un viento.
0: Sí, incluso cuando paraba el viento, parece que no hubiera pasado nada, un solcito divino.
1: No, es impresionante como, bueno, hubo algunas nevadas en el sur del país.
0: Raro,
1: y mucha lluvia en Buenos Aires, estuvo lloviendo todos estos días, pero hace unos días, de hecho hubo un cambio de clima muy fuerte, porque hace unos días se esperaba para hoy una temperatura altísima.
0: Claro, no, y estaba frío. A ver, la noche está fría, el aire está más allá del viento, está muy, muy frío, te diría que bastante más de lo que cualquiera podría imaginarse si mira a través de la ventana, pues ya no es para tanto.
1: Porque estuvo el sol claro, todo el tiempo, pero es muy frío. Lo que sí es cierto, y hay que decir que en realidad es la temperatura que tiene que hacer en esta época del año, ¿no?
0: Sí. Pero el ventarrón, la pucha. A ver, vi que había bastantes árboles caídos con luz cortada en muchos barrios. Porque claro, se cae el arbolito, se cae la rama y sácate. Claro, quedó el tendal de las luces. Por ejemplo, en Rafaela el viento movió un tanque hacia la calle. Imagínate el sustazo de la gente.
1: ¿Tanque de agua?
0: Claro, pues si se viene eso abajo, encima cae y después entra a rodar. Por decir, o sea, el viento estuvo presente y está presente en muchas provincias. El sustazo de la gente ahí en Rafaela, también un viento, y esos vientos que levantan, vos no sabés si es una lluviecita, pero no se ve nada encima, ¿viste? El ventarrón, y se ve como una nube blanca, mezcla de polvillo y de algún poquito de lluvia muy, muy finita. Eso es lo que pasó en Rafaela, movió el tanque, y la verdad que, claro, no es para menos, porque imagínate, ves rodando, y realmente. Pasó una estructura grande, no estaba totalmente instalado. Entonces, claro, lo desplazó bastante, pero En Córdoba, por ejemplo, árboles caídos, cortes de luz, eso casi que de cajón. Y sí, a ver, en muchos barrios que andaban penando con el tema de la luz porque las cuadrillas de EPEC están trabajando y llegan despacito a veces, ¿no? 1.200 llamados, dicen acá los de EPEC. Onda, esperen un poco, bueno, parece que te agarra la noche sin luz.
1: Y bueno, pero tampoco pueden, digamos, ha sido mucho.
0: Sí.
1: 10 grados 5 décimas la temperatura a esta hora en la ciudad de Córdoba, una humedad del 44%. Lo que estuvo bueno es que el viento se llevó la humedad.
0: Sí, bajó un montón.
1: Y que había, de hecho, estaba despejado, hermoso. Recién si veías el dibujo de la ciudad, digamos,
0: sí,
1: del cielo despejado,
0: otra cosa.
1: Sí,
0: veníamos,
1: ¿no?,
0: con días de mucha humedad.
1: Lo que sí,
0: muy plomos.
1: Hay que preparar bien el abrigo mañana porque va a haber una mínima de 2 y una máxima de 18. El sábado y domingo va a estar también bastante, bastante frío.
0: Se mantiene el frío, bien.
1: Que sí, va a estar bueno porque la tardecita va a subir la temperatura, va a haber sol.
0: Ah,
1: vamos,
0: bueno,
1: a tener un fin de semana con algo de sol.
0: Frío, pero con sol.
1: Frío, pero con alguito de sol.
0: Bueno, pero frío.
1: El domingo
0: frío.
1: Va a estar un poquito más nublado, pero... el sol va a salir en algún momento.
0: Bueno. ¿Cuándo es el Día del Niño? ¿Ya se viene el Día del Niño?
1: La otra semana.
0: Ah, bueno, yo ya estaba por pedir regalito, ¿viste?
1: Me parece que
0: todos tenemos el niño y el infante en el alma, pero yo lo tengo, mirá, vivito y coleando, así es que estaba pensando qué iba...
1: ¿Algún hermano para...
0: Sí. ¿Para que cubran mis requerimientos?
1: No, muñeco...
0: Ah, mi Gerardo Berardo Belardo Bernardo.
1: Exactamente.
0: Sí, bueno, no, él es número puesto, pobrecito. Claro, sí. ¿Vos tuviste muñeco, algún osito, algún perrito, algún muñequito preferido?
1: Mi mamá trajo el último viaje que fue al sur para traerlo a ella y ver si, mostrárselo a mi hijo, ¿viste?
0: Uh-huh.
1: El primer peluche que yo tuve...
0: Ah, mira.
1: Era un conejo.
0: Ah, qué lindo.
1: Se llamaba Rabito, tenía una... como una zanahoria entre las manos, de las cuales solamente ha quedado el...
0: ¿Y sí?
1: Viste que la zanahoria...
0: La plumita verde al final.
1: El tallito verde, claro. Digamos, la hoja.
0: Quedó ahí.
1: Quedó solamente la hoja, la zanahoria ya fue pulverizada por el paso del tiempo. Imaginemos que debe ser un conejo que tenía 41 años.
0: ¿Pero eran esos que hacían, que tocaban la batería?
1: No. Un conejo de peluche, digamos, bien. De un peluche bastante, bastante áspero, vamos a decir, porque ahora son mucho más...
0: Claro.
1: Un peluche bastante áspero. Y me trajo también, que a mi hijo le encantó, yo tenía, que también me lo habían regalado cuando tenía 4 o 5 años, un Alf.
0: Sí, mira.
1: Pero chiquitito. Que tenía las dos manos como para meterle los dedos
0: tipo...
1: y hacerlo tipo marioneta,
0: tipo títere. Claro, qué lindo.
1: Vino con un brazo amputado, obviamente.
0: Y bueno.
1: Porque el paso del tiempo ha sido brutal con alguno de estos
0: qué
1: personajes.
0: Qué lindo, los títeres, qué cosa hermosa.
1: Así
0: qué
1: que, y el Alf está buenísimo, así que trajo eso, y esos fueron algunos de los que yo tenía.
0: No, yo me mantengo firme con Gerardo Berardo Belardo Bernardo Robles.
1: Después sí, un montón de muñecos de He-Man, de Rambo.
0: Claro, vos sos más de esa época.
1: Exactamente.
0: De esa época. Nosotros somos de la época de venía una muñeca que era muy cara, salió, que era... Tenía un disquito chiquito en la espalda, le abrías una puertita que tenía en la espalda, era el furor del momento porque hablaba con él. Entonces el disquito,
1: claro, sí.
0: La Fiorella, me acuerdo que era la marca.
1: Sí.
0: Y ya, aparte tenía un pelo, era muy hermosa y era un tamaño importante la muñeca, era grandecita y venía en una caja que era casi del tamaño de la dueña la caja. Pero era muy cara, me acuerdo, la Fiorella, y era muy, muy linda. Era para salir a presumir esa muñeca. Tenía un pelo muy brillante, casi medio tirando a natural. Pero todas fueron superadas por Gerardo.
1: Y bueno, lo que trajeron mis viejos, ya en un viaje que hicieron en la anterior a este último, allá a mis pagos, fue para traérselo para tenerlo en el departamento de ellos acá, para que cuando vayan los nietos, trajeron un juguete que tenía mi hermano, que era un juguete muy codiciado en aquella época.
0: ¿Cuál sería?
1: Un barco de los Playmobil, un barco pirata.
0: Mira qué lindo.
1: Enorme.
0: Qué lindo.
1: Con los, claro, Playmobil. Y lo trajeron y yo tenía recuerdo de que había quedado bastante, porque viste, pasa
0: no,
1: el tiempo.
0: No, uno cuidaba los
1: y juguetes. Está bastante entero, incluso tiene las velas,
0: aparte
1: todo.
0: Eran de buena calidad. A ver, entre que uno los cuidaba, los guardaba, porque te enseñaban a guardarlo, y los cuidaba y eran, a ver, eran de buena calidad en general, ¿no?
1: Sí.
0: No eran cosas de descarte.
1: Entonces, no, los conservan de ahora bien. Vienen, son más frágiles.
0: Claro, como muchas cosas, viste, medio como que uso y son, tienen un tiempo de vida cortón. Como la ropa, viste, que decís, ¿por qué se? Antes la ropa también duraba casi que para una y otra generación, ¿eh? Bueno, pero falta todavía entonces para el Día del Niño.
1: Sí, falta, bueno, seguir falta pensando. Una semana más, digamos.
0: Ah, bueno, siempre se me mezcla. ¿Cuándo es? Me lo van moviendo por ahí al Día de las Infancias, ahora que le dicen.
1: Exactamente.
0: Bueno, Gonza, con este fresquete...
1: Le digo que pueden comunicarse al 3517-170505. Ese es el teléfono de Nacional Córdoba, repito, 3517-170505. Si te parece, escuchamos el primer tema musical.
0: ¿Qué puede ser?
1: Vamos a escuchar a Los Manceros Santiagueños junto con Petico Carabajal haciendo Desde el Puente Carretero, un clásico.

0: Ahí estaban los Manceros y Peteco Carabajal, leyenda del folclore argentino y referentes de Santiago del Estero, nada más y nada menos.
1: Exactamente, estaba pensando cuando les decían los Rolling Stones a los Manceros, un año que se pusieron, les pusieron ese mote y ellos no les disgustaba que los llamaran así.
0: No, para nada, les encantaba.
1: Sí.
0: Bueno, son las 20:18 de la noche, 20:19, acaba de cambiar la agujita del reloj. En toda la Argentina estamos acá transitando esta noche de Nacional Córdoba, noche fresca. Volvió el frío a la ciudad de Córdoba después de una pequeña primavera que tuvimos en los últimos días. Esta semana es el regreso y la marca del frío, ¿no? De la vuelta al invierno.
1: Claro.
0: ¿No? Sí, volvemos a la normalidad, si se quiere. En algún punto eso es lo que está pasando en la ciudad de Córdoba, que está bastante, bastante fresco. Sobre todo fresco porque hoy hubo un viento tremendo, como decíamos al comenzar esta jornada. Día jueves ya, terminando una semana que se va yendo en fade out, esta primera del mes de agosto. Estamos pasando agosto.
1: Como buen agosto, sí, con el mes de los vientos, claramente. Es el mes de los vientos, no queda absolutamente ninguna duda. En algún punto acá veía, claro, en algunos lugares las ráfagas alcanzaron los 100 kilómetros. Acá en Córdoba capital, en Córdoba capital. Mira. Por eso también no solo los árboles caídos, sino unos cuantos destrozos, digamos que importantes, porque con semejante ventarrón, claramente, además de haber cables colgando, hubo voladura de techo, hubo poste caído, árbol caído, destrozo, sin lugar a dudas. Empezó todo tipo 9 de la mañana, más o menos, ¿no? Y empezó en algún lugar más que en otro, pero en algún punto ya era como que la gente de la municipalidad y de Defensa Civil no daba abasto para atender a todo el mundo, porque sobre todo el peligro de los cables colgando y de las voladuras de las cosas, ¿no? Cuando empieza a volar eso es tan peligroso. Yo veía en algunos lugares donde hay vendedores ambulantes, gente que vende en la vía pública, y empezaba a volar todo, y bueno, en algunos casos se volaron tinglados de viviendas, con todo el peligro, ¿no? que eso significa, el tinglado completo. Claro, 101 kilómetros por hora, apenas pasado el mediodía, fue lo que informó la gente de la estación meteorológica de la provincia. Claro, un ventarrón bestial. Por ejemplo, cerca de mi casa, mira vos, en la pileta del Club Matienzo. No es en Matienzo. O sea, fíjate vos que es el Club Matienzo, pero no es en Barrio Matienzo. Pensé que era en Barrio Matienzo. Ah, no, es en Barrio Villa Cabrera. Se volaron las chapas del techo y se desplomó sobre la piscina parte de la estructura. Se hizo bolsa todo. Que de hecho, calcula vos, vuela la chapa del techo y cae sobre la piscina y la rompe. Queda todo realmente hecho pedazo. Esto pasó en el Club Matienzo, pero en Barrio Villa Cabrera. En Villa María también hubo mucho, pero mucho destrozo sobre todo, ¿no? Marcos Juárez, Río Tercero, y por cierto, mucho, mucho corte de luz.
0: Sí. En toda la provincia hay información de distintas zonas con corte de luz. Suponemos que en las próximas horas se va a ir restableciendo de a poco.
1: Ojalá.
0: ¿Escuchamos una canción más?
1: ¿Cómo no?
0: Llega David Lebón haciendo, junto a Ricardo Mollo, Mundo Agradable.

0: David Lebón, un histórico de rock argentino, junto a Ricardo Mollo, dos leyendas, haciendo esta versión de Mundo Agradable, que era lo que pasaba recién acá en la noche de Radio Nacional Córdoba. Vamos a preparar una sopa.
1: Una sopita cabello de ángel.
0: Eso podemos hacer.
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0: entre las efemérides, bueno, hay un montón de efemérides en el día de hoy, obviamente, como todos los días.
1: Sí, señor. Sí.
0: Pero elegí una musical que me parecía lindo porque me parecía linda la canción que estaba referenciada en la efeméride del día de hoy. Porque resulta que un día como hoy, de 1984, se editaba el disco Purple Rain de Prince, quizás el disco más popular del artista norteamericano, una de las mayores obras sin dudas de su carrera, y uno de sus picos más altos como compositor, como tipo creativo, que lo era. Prince, que era creativo no solamente en sus canciones, sino también en su imagen, en la forma en la cual abordaba todos los proyectos, un tipo que desbordaba arte. Logró, digamos, poner en orden todas sus ideas y sacó un disco tremendo. Y además hizo una de las más grandes canciones de la década del 80, que es la que vamos a escuchar a continuación, es la que le da nombre al disco. Esto es Purple Rain.

0: Bueno, esta Prince hace ya unos 41 años aparecía por primera vez en las 42 años en realidad aparecía por primera vez en las bateas de las disquerías del mundo. El disco Purple Rain, quizás su punto compositivo más alto, una de las grandes genialidades del músico norteamericano.
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0: y esta música, porque acá algunos tienen coronita y tienen propia cortina de entrada, es para recibir a Celeste Yacheta. Muy buenas tardes, noches ya.
1: La que puede, puede.
0: La que puede, puede.
1: La que puede, puede.
0: ¿Cómo andás?
1: Muy bien, este tema me pone muy contento. Un día tendríamos que hablar de Mi Madre es una Sirena, película de Cher, que tiene como banda, como canción principal este tema, que en español es Con un beso, shup, shup. De Kiss, con un beso sabrá si es amor verdadero. Es la única forma de saberlo, le
0: mirá
1: dice
0: vos.
1: Cher a su hija ahí.
0: Mirá vos, exactamente, lo dice en la película, tenés razón. Es un momento que no veo esa película.
1: Es muy... Mira, para la próxima, si quieren, les traigo Mi Madre es una Sirena.
0: Dale.
1: De Cher y una Winona Ryder, súper, súper, sí, pero ya una genia en la actuación.
0: Bueno, ¿qué trajiste hoy?
1: Hoy viajamos la vez pasada, nos fuimos a las tierras vascas.
0: Más palo.

0: palomas, hoy nos vamos a ir un poco más allá. Nos vamos a ir a las tierras de Japón.
1: Ah, Japón.
0: Nos vamos a situar en una película del 2001 de Hayao Miyazaki. Estoy hablando del viaje de Chihiro. El viaje de Chihiro. Que casualmente esta semana se va a estar realizando en Córdoba en el...
1: Claro, porque cumple 25 años.
0: Sí, que cumple 25 años. En fin de semana la Sinfónica de Córdoba va a estar haciendo un viaje de completo, de viaje de Chihiro, valga la redundancia.
1: Un recital del viaje de Chihiro.
0: Instrumental, sí, así es. Toda la, bueno, toda la performance de la peli va a estar contada a través de la música.
1: Gran película, en realidad casi todo. Casi todo lo de Estudio Ghibli es maravilloso.
0: Sí, la verdad que muy, muy, muy linda. Y en este caso, bueno, dije, bueno, qué mejor momento para no recordar esta peli, que como les decía, desde 2001, es una película de Hayao Miyazaki, que cuenta la historia de una joven Chihiro, una adolescente, que se, como cosas que pasan en la vida normalmente, cuando uno cree que crece en una casa, de repente la vida te cambia la bocha, no te tenés que mudar porque tu papá consigue trabajo en otro lado, o pierde el laburo, o porque pasan cosas que tienen que ver con el mundo adulto que todavía no podés manejar y que te atraviesan desde un lado de duelo, ¿no? Chihiro se encuentra con unos padres que tienen que mudarse al campo por una cuestión laboral y eso le implica dejar todo lo que conocía, la ciudad, sus antiguas amistades, su infancia, y encontrarse con un mundo al cual ella se ve arrastrada, ¿no? Que es este nuevo lugar al que los viaje, al que el padre está viajando porque es la realidad donde tienen que ir a vivir. En la peli va a contar un poquito que, bueno, en el medio viaja, estos padres se pierden en el bosque y entran a un otro reino, algo muy típico además de la cultura japonesa, donde el mundo de los humanos está interactuando constantemente con el mundo de las deidades. Todo en la estructura cultural de Japón está atravesado, ¿no?, por un mundo espiritual que está más cerquita que el que tenemos de este lado de Occidente. Digamos, nosotros estamos como en un plano material y siempre todo lo otro está elevado. En el caso de la cultura japonesa es algo que está conviviendo. Basta dar una vuelta mala en una esquina para terminar quizás adentro de algún plano espiritual. Y en el caso de Chihiro ellos utilizan ese recurso. Van a viajar, va a caer de manera inesperada este mundo espiritual y se va a encontrar con un montón de peripecias para poder tratar de salir de ahí. Pero lo interesante, o al menos la vuelta de tuerca que les propongo para ver el viaje de Chihiro, es de alguna manera interpretar este viaje como esta adolescencia, como este paso, ¿no?, de la infancia, donde ella se tiene que encontrar con unos padres que ya no son superhéroes, sino que al contrario, empiezan a demostrar un montón de cualidades negativas, algo muy típico, ¿no?, en la adolescencia. Empezás a ver a tu papá y decís, che, al final no era tan capo. Mira, esto lo está haciendo mal, ¿no? Y encontrarse con este viaje de hacerse mujer, ¿no? Y en ese hacerse mujer, ¿qué es lo importante para una niña que se está haciendo mujer? Y probablemente la peli lo cuenta de una manera muy interesante. Así que bueno, tiene un poquito de esto. Miyazaki dijo que hizo esta película principalmente como una crítica también al mundo adulto, que se vuelve materialista. ¿Viste? Un mundo adulto, viste que los padres eran como re preocupados por el dinero, re preocupados por su ego, no escuchaban a su hija, y se olvidaban también de todo lo espiritual. Pasaban por los templos y decían, ay, no sé, ahí debe ser un templo para ir a rezar y nada más. Y Miyazaki quiso hacer una crítica a este mundo, ¿no? Decir, che, no todo lo que importa es la materia, y aunque no lo queramos ver, existe este otro plano. Así como un poquito de eso va el viaje.
1: Súper recomendable toda la obra de Estudio Ghibli, que es el estudio de Miyazaki, digamos. Miyazaki es para Oriente y en realidad para el mundo es como un Walt Disney.
0: Tal cual.
1: Pero sin la cuestión expansiva, bueno, que por ahí no fue tanto de Walt Disney, sino de lo que vino
0: posterior,
1: después, ¿no?
0: Claro.
1: Pero Aunque también era complejo Walt Disney. El otro día justo leí una nota de la relación de Walt Disney con... Escuché una nota que donde hablan de la relación de Walt Disney con Guy, el actor que hacía el zorro, digamos, ¿no? Pero bueno, Miyazaki es increíble, todo lo que hace Studio Ghibli es increíble. El viaje de Chihiro es la película más importante, más no sé si es la mejor, es la más importante porque fue la que le permitió tener una, que todo el mundo conozca que es Studio Ghibli.
0: Total.
1: Más allá de lo que pasaba en Japón o de los tipos que estaban especializados en... o los que gustaban de ver anime y qué sé yo, porque esto fue un fenómeno mundial, ganó el Oscar a mejor sí. película animada.
0: Y la hizo como súper mundial después al
1: claro,
0: Estudio Ghibli.
1: Y a partir de eso, mucha gente dijo, a ver, ¿qué más tiene Estudio Ghibli? Y se encontró con todo lo otro, que es Porco Rosso, bueno, un montón
0: sí,
1: de...
0: Mi amigo Totoro, El Castillo Ambulante,
1: bueno,
0: y demás.
1: Ponyo, bueno, hay un montón de películas, son hermosas. Y él trabaja mucho esto de las deidades y demás, uh-huh. Y las utiliza como metáforas.
0: Claro.
1: ¿No? Si uno encuentra la metáfora. Y otra cosa que es re interesante, que en realidad es muy interesante de la animación oriental, vamos a decir japonesa, porque es básicamente lo que conocemos de sí. la animación oriental, es casi el 90% de Japón, sí. es que no toman como ingenuo a los niños.
0: No, tocan.
1: De hecho, tocan temas serios, los personajes pueden estar tristes, deprimidos, o sea, atraviesan
0: sí.
1: procesos de duelo, de
0: No
1: de,
0: lo
1: de
0: vacía
1: malestar.
0: De contenido a la infancia, al contrario. De hecho, en el viaje de Chihiro, bueno, con la transformación de los padres a cerdo, por ejemplo, podríamos hablar ahí de esa pérdida de valor, de figura humana, ¿no? De los padres, pero en otras pelis... está la muerte muy cercana, ¿no? a la infancia y no lo esquivan. No es una temática quizás que se tome directa. Hay películas que sí, como La noche de las luciérnagas, donde directamente habla la montaña de las luciérnagas, donde directamente habla de la muerte de dos niños que producto de la guerra pierden a su mamá y a su papá, ¿no?
1: Y también son muy importantes las mujeres en la obra de Miyazaki.
0: Sí.
1: Digo, Chihiro es una mujer, Ponyo es una niña, la sí. princesa Mononoke, bueno, sí. la mayoría de las protagonistas son personajes femeninos.
0: Sí, y que son personajes distintos a lo que sucede quizás en Disney, ¿no? La princesa que debe ser rescatada o que está dormida hasta que vienen y la despiertan y demás, son mujeres con rol activo. Incluso transformador del mundo, no toman un lugar secundario que están esperando, sino que al contrario son como las que abren la puerta a veces para algo positivo, y las villanas son villanas también, ¿no? Así que muy interesante esa construcción.
1: De hecho, la aparición de eso, más por ahí algunos cambios sociales que ha habido en el último tiempo, también sacudieron un poco el mundo Disney, porque yo creo que sin el éxito de estas pelis y sin ciertos movimientos que fueron ganando terreno en el último tiempo, Disney no hubiera hecho, ¿cómo se llama? La de Libre Soy.
0: Moana, una Frozen.
1: Frozen, donde la princesa es una princesa de arma a tomar.
0: Sí,
1: o
0: sí.
1: Brave, ¿cómo es la colorada?
0: Sí, la colorada.
1: Tampoco hubiera tenido sentido, si no parecía esto que un poco también cambiaba el esquema de...
0: Sí.
1: De la princesa como, viste, alguien aquí.
0: Sujeto pasivo y demás, sí es cierto eso. Algo que, bueno, ya Miyazaki lo venía elaborando mucho, digamos, con más tiempo. En esta cuestión también incluso, Gonza, de él preponderar, no el rol de género, porque no creo ni siquiera que él esté buscando priorizar a la mujer ni nada, sino contar una historia desde un lugar real, además, ¿no? Uh-huh. Son películas que vienen contando, que muestran muchas de ellas procesos muy humanos con historias de fantasía. Digo, la adolescencia, la muerte, el cambio de la infancia a un mundo adulto. Ponyo habla de lo mismo, ¿no? O sea... ¿qué pasa con el amor? Sentimientos que son muy profundos y que a veces no los están como licuados en historia para niños. Acá se trabajan de otro lado. Por eso a veces también son muy complejas de entender.
1: Totalmente. Celes, muchas gracias.
0: Muchas gracias a ustedes. Me voy dejándoles el tráiler de Viaje de Chihiro.
2: ¡Hey, Chihiro! Ya casi llegamos. Mi amor, no tomes un atajo, siempre nos perdemos.
3: Sigamos un poco más, ¿sí?
4: Si te quedas aquí, te encontrarán. No tienes otra alternativa si quieres sobrevivir. Y solo así salvarás a tus padres.
5: ¿Y si cuando esté delante de ellos no reconozco a mis padres?
4: Tranquila, no temas, soy tu amigo.
5: ¿No ha visto a Haku?
2: No, otra vez con Haku. Dicen que Yubaba lo obligaba a hacer cosas malas.
4: Recuerda esto siempre, Chihiro. Yo soy tu amigo.
5: Espera, tú no sabes mi nombre.
4: Te conozco desde que eras pequeña.

0: Bueno, faltan 12 minutos para llegar a las 9 de la noche en toda Argentina. ¿Sabés, Silvia, que hoy también, entre las efemérides del día, aparece que un 6 de agosto de 1928, hace una bocha ya, casi, bueno, dentro de 2 años se van a cumplir 100 años, nacía Andy Warhol.
1: Ah.
0: Andy Warhol, artista plástico, productor, actor...
1: ¿Tiempo,
0: referente de la moda, referente de la vanguardia pop art, que le dio sentido a la idea de pop art en la década del 60, un personaje polémico, algunos críticos en aquel momento decían que sus obras eran pretenciosas o eran o se tomaban en joda parte del arte, pero sin embargo fue el que moldeó la idea de pop art y el que popularizó algunas cuestiones que de utilizar recursos cotidianos en el día a día.
1: La vanguardia siempre es tomada así, digamos, todo lo que es movimiento vanguardista.
0: Sí, pero también él tenía una forma, en donde también un poco se reía
1: un poquito de todo. Sí, sí, sí. Y era parte del mensaje también.
0: En aquel momento, ver un cuadro que en realidad era una lata de tomates.
1: De atún, sí.
0: De Campbell's, ¿no? Bueno, parecía una tomada de pelo, pero bueno, con el paso del tiempo el tipo estaba... diciendo todo objeto del cotidiano puede ser una obra de arte, todo depende del contexto y demás, trabajó sobre eso. Tuvo un lugar, un gran galpón, que lo que hizo fue, era el lugar de trabajo de él, también él de alguna manera cobijaba a un montón de otros artistas más jóvenes y demás, en ese lugar. Cobijó a artistas plásticos, pero también a autores de libros, a músicos, ¿no? Uh-huh. Tuvo relación con de amistad y de odio o de alejamiento de muchos músicos. Por ahí pasaban modelos. También la fábrica fue un espacio que fue uno de los lugares, la factoría, ¿no? Fue uno de los lugares que era donde se curtía lo que estaba de moda, de onda, la vanguardia de la década del 60 en una Nueva York hiperconvulsionada en aquel momento, ¿no? Sobre finales de los 60, principios de los 70. También en algún momento la moda, ¿no? Películas, hizo películas, algunas películas muy de arte, como una pretensión artística que terminaron siendo una referencia, ¿no? Y bueno, algunos artistas, algunos músicos muy amigos de Warhol, los Rolling Stones, Mick Jagger, de hecho hay la tapa de Sticky Fingers la hizo Andy Warhol, David Bowie también muy amigo de Warhol, algunos no lo querían mucho, habían participado de alguna fiesta en la fábrica, como es el caso de Bob Dylan, por ejemplo.
1: Apa.
0: Dylan, que era un tipo, que es un tipo bastante particular, bastante reacio a las actividades públicas, sociales, en algún momento recibió la invitación, fue, y lo que le pasó fue que se enamoró de una chica muy bella, una modelo, que era como una especie de musa de Andy Warhol, Edith uh-huh. Sedgwick. Edith Sedgwick era una de esas modelos que son el prototipo de la década del 60, ¿no? una chica chic, como se decía, era una de esas modelos de vanguardia que se mezclaban con el mundo del arte y demás. Dylan se enamoró, empezó a salir, y Andy Warhol, que era muy amigo de esta chica, pero viste cómo pasa con eso, empezó también a hacer algunas escenas de celo, ¿no? Le generó algún problema que de repente apareciera Bob Dylan, que era, tenía esta cosa media secota, que no se hablaba con nadie y demás, y de repente se empezó a ser muy amiga de Edith Sedgwick, pero no tenía esa misma afinidad con Warhol, ¿no? Entonces empezó a haber ahí como un tire y afloje, y en algún momento Andy Warhol le regaló a Bob Dylan un cuadro que es muy conocido de la producción de Warhol, que es un cuadro de Elvis con Elvis Presley. Elvis Presley está como vestido de cowboy y apuntando con un revólver a la cámara de fotos, y él lo que hizo fue una intervención sobre ese cuadro en su metodología pop art, ¿no? Se lo regaló. Y la historia dice, la leyenda cuenta que en algún momento Bob Dylan, ese cuadro que hoy podría valer millones y millones y millones, Bob Dylan, como en realidad no le caía bien a Andy Warhol, lo cambió por un sofá.
1: No.
0: Esa es una leyenda. La cosa es que hoy, nada, se cumple un aniversario del nacimiento de Andy Warhol. Vamos a escuchar una canción que tiene que ver con Andy Warhol. Uno de sus grandes amigos, el señor David Bowie, en su disco Hunky Dory, le regalaba una canción que justamente lleva su nombre, se llama Andy Warhol.

0: Y uno de los grandes aportes que hizo Andy Warhol al mundo de la música no fue solamente producir o armar tapas de disco, como decía recién, sí, de los Rolling Stones, sino también fue el productor y un poco el ideólogo de una banda que aprovechó el impulso de la música del rock psicodélico de los 60, que fue The Velvet Underground, que junto a la cantante Nico sacaron un disco que también tenía su tapa y que es muy reconocida, también es otra de las grandes obras de Andy Warhol, que es una tapa que tiene una banana. Tiene un plátano nomás, y que es uno de las tapas de discos quizás más reconocidas de la historia de la música.
1: Me hace acordar a una una campaña de acá de Córdoba, por supuesto, con un abismo de diferencia.
0: Sí, sí, totalmente. Bueno, la cosa es que él fue un poco el ideólogo de armar este grupo de Velvet Underground y nada, producir sus discos, darle una idea de cosa integral, ¿no? También llamar a otros compositores como Lou Reed, que aportaron algunas canciones a esos trabajos. Bueno, de hecho Lou Reed formaba parte de la Velvet, pero digamos armó un poco eso, lo financió también, le dio lugar y sacaron ese gran disco que del cual vamos a escuchar una de sus canciones más recordadas. Así que con esto cerramos el recuerdo a Andy Warhol, que nacía un día como hoy de 1928. Suena The Velvet Underground y un temazo, se llama Sunday Morning.